0: reacción de los propios consejeros del INAI.
1: Esto dijo sobre el tema del INAI. Vamos a hablar, claro, con quien fue el último presidente de este instituto para que nos dé, por supuesto, su opinión. El gobierno mexicano no caerá en la censura. Insiste por cuarto día consecutivo la presidenta de la República. El derecho a la información, dijo, no es mercancía.
2: Pero entrar a un proceso de censura desde el gobierno, de determinar si el contenido es uno u otro, es muy peligroso. Y no vamos a caer en eso. Pero que la audiencia, pues, tenga el derecho de quejarse, al menos. Y es verdad lo que dices. El derecho a la información es eso, un derecho, no es una mercancía. Está establecido en la Constitución como derecho.
1: La consejera jurídica de la Presidencia de la República, Luisa María Alcalde, denunció una campaña de desinformación contra los lineamientos para la protección de los derechos de las audiencias.
3: Inició esta campaña primero pretendiendo establecer una falsa narrativa de que se trataban de lineamientos que lo que buscaban era censurar. Y también una narrativa muy alejada de la realidad que establecen que lo que se pretende es que sea el Estado el que determine como última palabra qué es verdad, qué no es verdad, que pueda callar voces, que pueda limitar opiniones. Nada de esto está establecido en los lineamientos.
1: Es lo que dice la consejera jurídica de la Presidencia. Por cierto, este martes fue publicado en el Diario Oficial de la Federación el decreto que establece la reorganización de la Oficina de la Presidencia de la República. Desaparece la vocería presidencial y se mantiene la Coordinación General de Comunicación Social. Todo el mundo está pendiente, sobre todo los jóvenes de primer ingreso a la Universidad Nacional Autónoma de México, a las licenciaturas. Todo el mundo está pendiente de lo que tenga que decir la UNAM respecto a las sedes y las fechas, claro, para el examen de control presencial para ingresar justamente a la UNAM. Aspirantes aceptados presentan primeros amparos indirectos contra la prueba. Rechazan la cancelación del examen virtual. El gato culto de Efrén, harto de tantos trámites y demás, dice que la UNAM es solo un síntoma.
4: El examen de la UNAM dura minutos, mientras el sistema social mexicano se hace eterno con sus trampas y acordeones, rechazándonos a todos.
1: ¡Miau! Esto es lo que dice el gato culto que anda rondando los tejados de la máxima casa de estudios en Ciudad Universitaria y está muy pendiente para mover la cola, pelar los dientes y saber cuándo va a ser el examen y en dónde y de qué manera se va a aplicar. Y claro, vamos a analizar todas las aristas de este asunto. Si nos permite, hagamos una pausa. Vamos a regresar para informarle que fue vinculado a proceso la mujer y la hija de la mujer que llegaron a despojar literalmente a los verdaderos dueños de una casa en la colonia del Valle recientemente. Ya fueron vinculadas a proceso. También acaba de ser vinculado a proceso, acaba de ser imputado el famoso R1, acusado por el asesinato de Carlos Manso, autoría intelectual. La audiencia se reanudará el próximo viernes. Volvemos con esto y más.
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7: El gobierno de México concretó un acuerdo con productores de maíz, empresas y los gobiernos estatales para garantizar tanto la siembra y cosecha como la comercialización del grano a precio justo en beneficio de la población, destacó la presidenta Claudia Sheinbaum.
8: Con vendedores de semillas, fertilizante, agroquímicos, con las grandes harineras que compran el maíz, con productoras de alimentación, con los productores, con los gobiernos de los estados y el gobierno federal, para que si el precio del maíz está muy bajo, los gobiernos estatales y federal dan un apoyo, da un apoyo también los compradores, comprando un poco más alto el precio de lo que está en el mercado.
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9: Bueno, pues vamos con toda la información. Le adelantaba antes del corte que hoy ocurrió la imputación en contra del R1, acusado de la autoría intelectual del asesinato de Carlos Manso, quien fuera el presidente municipal de Uruapan, allá en Michoacán, asesinado el día 1 de noviembre, el día de muertos, allá en Uruapan, Michoacán. Vamos contigo, Marcos Morales, tú tienes esta información con todo detalle, es la novedad que ya se formuló la imputación. Adelante.
10: Así es, Pepe, muy buena tarde, y es que la Fiscalía de Michoacán formuló este día la imputación por el homicidio del alcalde Carlos Manso de Uruapan en contra de Ramón Ángel Álvarez Ayala, alias el R1, presunto líder del cártel Jalisco Nueva Generación, mismo que es señalado como el autor intelectual del crimen. Sin embargo, la defensa solicitó la duplicidad del término constitucional, por lo que será hasta el próximo viernes, cuando sea vinculado a proceso o no por este delito. La audiencia se realizó vía remota. El Ministerio Público formuló la imputación en contra del R1, y cabe recordar, permanece recluido con prisión preventiva por otros delitos federales en el Penal Federal de Máxima Seguridad del Altiplano, en el Estado de México. Ante esta solicitud de la defensa, el juez determinó que será a las 9 de la mañana del próximo viernes cuando se reanude dicha audiencia. Pepe, es la información.
9: Muchas gracias, Marcos Morales. Gracias por esta información. Estaremos pendientes de la reanudación de la audiencia el próximo viernes a las 9 de la mañana, cuando se reanude, pues, esta comparecencia. Que estés muy bien y muy buena tarde, Marcos.
10: Quedamos al pendiente, buena tarde.
9: Quedamos muy al pendiente, por supuesto. Y estamos también contigo, Juan Antonio Jiménez, porque hablábamos hace un momento de que fueron vinculadas a proceso Virginia Vázquez y su hija Diana Chía por el despojo de inmuebles. También tenemos información de que fueron desmantelados 4 centros de procesamiento de huachicol en distintos puntos del país, sobre todo en el centro de la República Mexicana, centro norte. Estamos contigo, te escuchamos. Buena tarde.
3: Gracias, Pepe. Un juez de control vinculó a proceso a Virginia Vázquez García y su hija Diana Chía por el delito de despojo de un bien inmueble ubicado en calles de la alcaldía Benito Juárez. Tras escuchar las pruebas, el impartidor de justicia determinó mantenerle la medida cautelar de prisión preventiva justificada y fijó un plazo de 2 meses para el cierre de la investigación complementaria. Al término de la diligencia, el abogado de la víctima, Luis Jiménez, indicó que en la audiencia las mujeres habían señalado que ellas son inocentes de esta acusación, pero que no hubo ningún intento para tratar de llegar a un acuerdo reparatorio. Vamos a escuchar parte de lo que dijo Luis Jiménez.
11: No ha habido ninguna intención por parte de ellos y tampoco por parte de nosotros.
12: ¿Qué fue lo que dijo en la diligencia la probable responsable?
11: Que ellos no han cometido ningún delito.
12: Entonces,
11: esa es la defensa que ellos tienen y se basan en ciertas cuestiones de índole civil.
3: Cabe señalar que en la primera audiencia, al llegar a las salas de juicio oral del Poder Judicial donde se llevó a cabo esta diligencia, Virginia arribó en silla de ruedas como parte de su estrategia de defensa. Sin embargo, para la continuación de esta diligencia que se llevó a cabo este martes, ella llegó a pie. Hay que destacar que Deneira Oviedo, la víctima, esto fue parte de lo que dijo en torno a esta situación. Vamos a escuchar.
13: Mira, yo solamente la vi con silla de ruedas en la vez pasada. La verdad es que ignoramos por qué haya sido. Ahorita la vimos caminando fervientemente, igual que a su hija, y las vimos en estado de salud bien, ¿no? O sea, no podemos decir a más porque no traían ningún impedimento ni nada. Se mostraron en todo momento lúcidas, atestiguaron, todo fue funcional.
3: De esta manera, Pepe, Virginia, como su hija, van a continuar el proceso en prisión en el penal de Santa Marta, Catitla, debido a que las audiencias aseguraron que no cuentan con un domicilio propio. En tanto, el inmueble ubicado en Cerrada de Matías Romero 18 continuará bajo resguardo de las autoridades ministeriales en lo que se vence esta investigación. Pepe, el reporte de esta primera nota.
9: Gracias, sí, queda claro entonces cómo viene el proceso. Por otro lado, te decía, la Fiscalía General de la República desmantela cuatro centros de procesamiento de huachicol en San Luis Potosí, Hidalgo y Morelos, y aseguran más de 1 millón de petrolíferos y también de sustancias químicas, Juan Antonio.
3: Pepe, la Fiscalía General de la República dio a conocer que desmanteló 4 centros de procesamiento ilícito de combustible en San Luis Potosí, Hidalgo y Morelos, en los que aseguraron litros de hidrocarburos, maquinaria y equipo para el procesamiento y alucinamiento de diversos combustibles. Las autoridades indicaron que la investigación en estos casos se originó con motivo de diversas denuncias anónimas recibidas por el agente del Ministerio Público de la Federación. En cumplimiento de una orden de cateo, se aseguraron 8 tanques de 80,000 litros aproximadamente, 8 cilindros horizontales sin medios de identificación, 6 cilindros verticales, 894 contenedores de 1,000 litros cada uno, una máquina asfaltadora, un generador eléctrico diésel, una máquina roscadora y terraje eléctrica portátil para tubos, así como otros objetos al inmueble, mientras que una planta del uso generadora de diésel, entre 500,000 y 600,000 litros de petrolífero, equipo de cómputo, 40 cinchos de seguridad para escotilla de pipa, documentación diversa y una camioneta, mientras que en la laguna de San Vicente, en San Luis Potosí, fue asegurado un predio que era utilizado para realizar actividades relacionadas con el huachicol, y ahí se aseguraron 18 tanques verticales, 2 líneas de producción de hidrocarburo, 40,000 litros de petrolífero asegurado tipo petróleo crudo y diésel, una toma de muestra ácido sulfúrico, 2 frascos de color ámbar de hidrocarburo, una muestra de hidrocarburo y documentos, mientras que en Tizayuca, Hidalgo, el inmueble, ahí en el que catearon, se localizaron 32 contenedores con capacidad para 1,000 litros, 25 contenedores para 5,000 litros, 456,300 litros de hidrocarburo. Y la última denuncia, en Cuautla, Morelos, se observa el ingreso constante de pipas escoltadas por camionetas, además de un olor fuerte a hidrocarburos y químicos. Es el reporte que te tengo, Pepe.
9: Muchas gracias, gracias, Juan Antonio Jiménez. Es increíble, ¿no? Este proceso delictivo perfectamente organizado, ahí enclavado en donde nos está señalando el propio Juan Antonio Jiménez, a la vista prácticamente de todo el mundo, cerca incluso de instalaciones policíacas. Y ahora nos enteramos de la capacidad de producción de esas mini refinerías o mini huachicolerías, o como le quiera usted llamar. Seguiremos informando sobre ese tema. Ya llegó lo de la universidad. A ver, atentos, muchachos, atentos. entre el 12 y el 19 de agosto próximos, se aplicará el examen de control presencial en las siguientes fechas y sedes, está diciendo el boletín de la universidad, el comisionado de la Dirección General de Comunicación Social de la universidad. A ver, en León, Guanajuato, el examen presencial de control se aplicará los días 12 y 13 de agosto. En Oaxaca, Oaxaca, el 13 de agosto. En Tijuana, Baja California, el 15 y el 16 de agosto. En Ciudad de México, los días 17, 18 y 19 de agosto. En caso de dudas o aclaraciones, las y los aspirantes podrán ingresar a la dirección que dice aquí la universidad, es ayuda-aspirante.dgae.unam.mx. Lisbeth Hernández, estamos contigo. Adelante, por favor.
14: Hola, Pepe, buenas tardes. Efectivamente, la Universidad Nacional Autónoma de México publicó este comunicado que, pues, ya estabas tú informando. A partir de mañana, miércoles 5 de agosto, podrán consultar en el micrositio del concurso de selección a licenciatura 2026 las listas por programa, entidad académica y modalidad con el puntaje mínimo requerido para ser candidatos para este examen de control, para este examen presencial. La liga es www.degae.unam.mx, ahí en el apartado de licenciatura 2026, ahí es donde deben consultar. Y a partir del viernes 7 de agosto, los aspirantes que cumplan con este puntaje mínimo podrán ingresar con su clave personal a tu sitio. Ahí estará alojado dentro de este micrositio el concurso de selección de ingreso a licenciatura para este ciclo escolar 2026-2027, y de esta manera les van a dar sus para el examen de control, que es presencial, esto ya lo sabíamos, y ahí les van a detallar la fecha y la hora para que pues se presenten a este examen de control. Dependiendo de la entidad, ya dabas tú las fechas, y si no, las pueden también consultar en internet. Las vamos a repetir: entre el 12 y 19 de agosto son las fechas en las que se va a aplicar. Hasta el momento han informado de estas sedes: León, Guanajuato, el 12 y 13 de agosto; Oaxaca, Oaxaca, el 13 de agosto; Tijuana, Baja California, 15 y 16 de agosto; y la Ciudad de México, 17, 18 y 19 de agosto. Para cualquier duda, pueden consultar los aspirantes la página de ayuda aspirante de gae.unam.mx. Y pues que protejan mucho su folio, también sus datos personales, es lo que recomienda la universidad, porque con este folio es donde van a poder estarse registrando para su cita para el examen de control. Pepe, el reporte que tenemos hasta el momento es lo último que informa la UNAM.
9: Gracias, Lisbeth. Sí, acaba de salir hace escasos minutos este comunicado. Muchas gracias, Lisbeth Hernández, que te vaya muy bien.
14: Gracias, igualmente, pendientes.
9: Gracias, pendientes. David Galván, estábamos hablando del México Rojo. Elementos del ejército desmantelaron un narcolaboratorio en Los Reyes, Michoacán, valuado en 4,000 millones de pesos. Es algo increíble, te escuchamos, David.
15: Así es, Pepe, y pues cada vez nos sorprende más la capacidad que pueden tener estos grupos delincuenciales, y ahora fue a través de acciones del Gabinete de Seguridad que elementos de la defensa localizaron e inhabilitaron una instalación que funcionaba como laboratorio clandestino para la elaboración de metanfetaminas en el municipio de Los Reyes, Michoacán. El personal castrense y de la Guardia Nacional procedió al aseguramiento de 2.970 litros, casi 3.000 litros, y aproximadamente una tonelada de sustancias químicas para fabricar estupefacientes, así como 12 reactores de síntesis orgánica y otros insumos de esta instalación, que en conjunto representan una merma a la delincuencia estimada por las autoridades en unos 4.421 millones de pesos. Esto por las capacidades de producción que tenía este laboratorio, y que, bueno, pues podrían producir una enorme cantidad de metanfetaminas para llegar a los consumidores. Otro golpe a los grupos de tráfico de estupefacientes, ahora en Culiacán, Sinaloa, fue ejecutado por personal del ejército mexicano. Localizó dos áreas de concentración de precursores químicos para fabricar drogas sintéticas. Fue así que decomisaron 2,000 litros de sustancias químicas para elaboración de esos estupefacientes, y dos quemadores con una afectación económica a la delincuencia organizada, según las autoridades ministeriales, de 38 millones de pesos. Así que, pues, estos golpazos, Pepe, a las estructuras financieras de la delincuencia organizada y de los grupos del narcotráfico en nuestro país.
9: Gracias, David. Gracias por la información. Buena tarde.
15: Buenas tardes, Pepe. Seguimos pendientes.
9: ¿Se acuerda? Le informamos en su momento un incendio en un estacionamiento de la empresa PepsiCo Sabritas, allá en Matamoros, Tamaulipas. Informábamos de la destrucción de varios vehículos repartidores, de sobre todo de refrescos y de productos. Se hablaba de 50 y tantos vehículos incendiados o inutilizados. Incendiados totalmente, fueron algo así como 47, 48, nos lo dijo el fiscal del estado de Tamaulipas el otro día, por teléfono. Y bueno, los dañados fueron otros tantos, fueron otros 10 o 12, total, 50 y tantos vehículos, vamos a cerrarlo en 60, quedaron damnificados. Bueno, pues resulta que en un principio se hablaba de la posibilidad de un cortocircuito como causa de este siniestro. Bien, pues ahora la fiscalía descarta ya esa posibilidad. La fiscalía dice que el incendio fue provocado. Estamos contigo, Ignacio Aceves. Adelante, por favor.
16: Hola, Pepe, ¿cómo estás? Muy buenas tardes. Pues efectivamente, el día de hoy, el fiscal de justicia en Tamaulipas, Jesús Eduardo Gobea, dijo que el incendio en la empresa PepsiCo en Matamoros fue provocado. Dijo que en las cámaras aparece la silueta de un hombre, el cual no ha sido identificado. Se están realizando las investigaciones con cámaras también del sector privado de alguna de las casas que están en el lugar, para ver si logran identificar a la persona. El día de hoy dio a conocer que este incendio fue provocado en dos puntos del estacionamiento, donde efectivamente fueron 57 unidades las que se consumieron por el fuego. Y también dijo que, a pesar de que fue provocado, descartan que se trate de alguna extorsión por parte del crimen organizado. Lo niega categóricamente. Dijo que en las entrevistas con los empleados y los directivos de esta empresa, pues desconocen que haya habido algún tipo de amenaza, algún tipo de extorsión, por lo que dijo, sí fue provocado, vamos a investigar por qué, pero no fue por extorsión.
9: Pues muchas gracias, Ignacio Aceves, gracias por la información.
16: Buenas tardes.
9: Gracias, buena tarde. Vamos a esperar qué dice la Fiscalía de Justicia del Estado de Tamaulipas. Vamos con Irán Salas. Fue asesinada una joven adolescente en un centro de rehabilitación de Tapachula. Hay 13 detenidos a estas horas. Estamos contigo, Irán Salas. Adelante.
17: ¿Qué tal, Pepe? Te saludo con mucho gusto desde el estado de Chiapas. Y efectivamente estamos hablando de una menor de 13 años de edad que fue encontrada muerta al interior del centro de rehabilitación para personas con problemas de adicciones en la ciudad de Tapachula, Chiapas. Este hecho derivó, como tú lo acabas de informar, Pepe, en un operativo y la detención de 13 personas, mientras las autoridades están investigando si la menor fue víctima de abuso físico. De acuerdo con los primeros datos, la menor fue localizada sin vida dentro de la casa hogar denominada Filipenses, ubicada en el ejido Álvaro Obregón del municipio de Tapachula. Hasta el momento, las autoridades, Pepe, no han confirmado la causa oficial del fallecimiento, pero testigos denunciaron que en el centro de rehabilitación, Pepe, los internos son sometidos pues a tratos físicos y psicológicos considerados crueles como parte de los métodos de tratamiento, por lo que la fiscalía mantiene abierta esa línea de investigación para determinar si dichas prácticas estuvieron vinculadas con la muerte de esta menor de 13 años. En ese operativo fueron detenidos 12 hombres y una mujer, quienes quedaron ya a disposición del Ministerio Público por los presuntos delitos de homicidio y resistencia a particulares, y prácticamente la Fiscalía, Pepe, estará investigando para esclarecer las circunstancias del fallecimiento de esta menor de tan solo 13 años de edad.
9: Muchas gracias, gracias por la información, Irán. Estaremos atentos.
17: Te mando un fuerte abrazo desde el estado de Chiapas.
9: Igualmente, un saludo para toda la audiencia frecuente allá en aquel estado del sureste mexicano. El gobierno de la República insistirá en recuperar los bienes decomisados por Estados Unidos a Ismael El Mayo Zambada. Esto lo asegura, lo dijo por la mañana la presidenta de la República.
18: Para que quede muy claro, todo lo que sea benéfico para el pueblo de México, esa es nuestra función y nuestra tarea. Si hay incautación de bienes a cualquier narcotraficante o delincuente de cuello blanco que está en Estados Unidos, vamos a solicitar que sea entregado a México en el marco de las leyes, porque el principal daño se ejerció aquí y lo que se determina en el marco de las leyes de colaboración.
9: Esto dijo la presidenta de la República para recuperar parte, cuando menos, de los bienes del Mayo Zambada, juzgado en Estados Unidos. y condenado a cadena perpetua, lo sabe usted muy bien desde hace 15 días. Si nos permite, después de una pausa, regresaremos para comentar con usted el tema de los jóvenes aspirantes a ingresar a la Universidad Nacional Autónoma de México que sí aprobaron el examen y que ahora no quieren volver a hacer el examen, porque según ellos, y tienen razón, ya les dieron la entrada a la universidad y ahora les quieren volver a someter a ese examen porque dicen, si pudieron una vez, podrán dos veces. Y los estudiantes dicen, algunos, no, momento, ya demostramos que tenemos la capacidad, ahora necesitamos que no nos hagan otro examen para poder entrar. Y como la universidad está ordenando lo que ya escuchó usted, bueno, pues ahora hay unos amparos indirectos a todo esto. Vamos a hablar a fondo del tema, estoy seguro que le interesa a mucha gente.
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9: En este momento tenemos un enlace con el doctor Javier Martín Reyes. Investigador del Instituto de Investigaciones Jurídicas de nuestra Universidad Nacional Autónoma de México, donde, por cierto, hoy se presentó el cuarto informe de actividades 2022-2026 de la directora de esta institución universitaria. Me refiero a Mónica González Contró. Vamos a hablar de esto más adelante, pero primero déjeme saludar al doctor Javier Martín Reyes. ¿Cómo te va, Javier? Buenas tardes.
0: ¿Qué tal, Pepe? Como siempre, un gustazo saludarte a ti y a todas las personas que nos ven y nos escuchan.
9: Gracias, muchas gracias. Estamos hablando del tema de los jóvenes universitarios o aspirantes a ser jóvenes universitarios de primer ingreso y el tema de los exámenes. Si los que pasaron deben de volver a presentar el examen, ya se dijo que sí, pero ellos no quieren. Y los que no pasaron dicen que les tienen que abrir lugar a como dé lugar. En fin, hay una gran arrebato ahí de opiniones y confrontaciones. Y tengo entendido que aquellos que ya presentaron el examen y fueron aprobados están inconformes con tener que volver a manifestar sus capacidades y por lo tanto están buscando amparos indirectos. Nos gustaría mucho tu opinión jurídica sobre el tema.
0: No, pero yo creo que lo primero que hay que decir es que todo esto que está sucediendo es producto de una decisión que no funcionó. O sea, es decir, transitar un modelo de examen a distancia, más allá de que seguramente se hizo con la intención de que alumnos de toda la República, quien vive en Tijuana o en Mérida, tuviera una manera más fácil de presentar el examen. Seguramente las razones medioambientales que se han dado sobre la cantidad de basura, de papel que se consume con el examen presencial, bueno, creo que llevaron a las autoridades a intentar esta modalidad. Los datos, yo te diría, Pepe, creo que son contundentes, ¿no? El comportamiento fue notoriamente atípico en algunas carreras muy demandadas. Estoy pensando, por ejemplo, en medicina en Ciudad Universitaria. Lo que algunos estudios sugieren es que incluso el 80 o el 90% de las personas que terminaron con los puntajes más altos recibieron algún tipo de ayuda indebida, es decir, que ahí hubo trampa, ¿no? Al mismo tiempo, yo te diría, Pepe, creo que la medida que toma la universidad es una medida que claro que genera afectaciones. O sea, es decir, a mí me parece absolutamente entendible que un alumno que no hizo trampa, que sí estudió y que sacó el puntaje para entrar a cualquier carrera, hoy diga, a mí se me está afectando porque se me está pidiendo que presente un examen adicional donde otra vez de eso dependerá si entro o no entro. Creo que eso es indiscutible y hay que reconocerlo. Al mismo tiempo, Pepe, yo creo que no podemos ser excesivamente formalistas y hacer como si esta controversia no se diera en un contexto particular. Y el contexto particular en el que se da es que estábamos frente a una de los mayores, déjame ponerlo así, retos que enfrenta la universidad durante los últimos años. Hoy la integridad de todo el proceso de admisión está en cuestión. Hoy creo que la universidad se está jugando en buena medida su reputación, ¿no? Porque evidentemente esto ha generado una enorme cantidad de críticas. Y sí creo, Pepe, que aunque la medida que toma la universidad es una medida que genera afectaciones, es una medida jurídicamente defendible. ¿Por qué, Pepe? Porque yo no alcanzo a ver de las alternativas que había disponible.
9: Pero es una medida impugnable.
0: Es una medida controvertible, sí, se van a presentar amparos, yo creo que buena parte de esos amparos van a ser admitidos, Pepe, pero yo creo que en el fondo, cuando se entre a analizar los argumentos de los alumnos, tendrían que ser amparos que sean negados. Por una razón muy sencilla, Pepe. Porque aquí lo que tenemos son derechos que están chocando. Hay una afectación a los derechos de los alumnos que ya habían sido admitidos o que tenían un puntaje que los ponía en los lugares más altos. Sí, sin duda hay una afectación. Pero también hay una afectación muy grande a todos los alumnos que quedaron fuera por las trampas que se presentaron. Entonces, aquí lo que tenemos que encontrar es un balance entre estos dos grupos. Déjame, te pongo un escenario de la siguiente manera. Tú imagínate que en la carrera de medicina todas las personas que fueron admitidas presentaran un amparo y que se los concedieran. Bueno, eso implicaría que estaríamos respetando los derechos de los alumnos que no hicieron trampa y que se les respetaría su acceso a la universidad, sin duda. Pero eso también implicaría que estaríamos admitiendo a un 80 o 90% de alumnos que sí hicieron trampa. Entonces, en una ponderación, yo creo, Pepe, que a final de cuentas, estas afectaciones individuales, que las hay y que hay que reconocerlo, creo que terminan siendo compensadas con lo que se gana con el examen de control. El examen de control lo que permite es garantizar de nueva cuenta la integridad de un proceso importantísimo y sobre todo, Pepe, lo que garantiza es que aquellos alumnos que no hicieron trampa y que en condiciones ordinarias hubieran sido admitidos puedan tener un lugar en la universidad, ¿no? Y yo te diría, yo entiendo perfectamente el descontento de estos alumnos que legítimamente dicen, oye, ¿por qué me pides un examen adicional si yo no hice trampa? Al mismo tiempo, creo que habría que decirles a estos alumnos que a final de cuentas, si ellos estudiaron y pasaron el primer examen, es altamente probable, por no decir casi seguro, Pepe, que pasarían el segundo examen. Porque en este segundo examen, como va a ser presencial, las oportunidades para la trampa se van a reducir. Y eso lo que va a hacer es que el puntaje mínimo para acceder a prácticamente cualquier carrera baje, ¿no?
9: Javier, la duda surge por lo siguiente. Tú ya presentaste el examen. Independientemente de si hiciste trampa o no, ya no quieres presentar un segundo examen porque ya recibiste una carta de ingreso de aprobación al esfuerzo que hiciste. Si mentiste o no mentiste, eso no se puede probar. Eso no hay manera individual de probarlo. Entonces, por lo tanto, bueno, esta gente a la que hizo trampa, si quieres, puede decir, no, yo ya tengo mi aprobación, así que tengo que entrar. Y si no, los voy a acusar con el juez. Entonces, los jueces pueden ordenar medidas obligatorias porque, pues ahí está la ley, están los amparos indirectos. Yo creo que el rector y tú y la gente de la UNAM no quisiera que eso sucediera, pero puede llegar a suceder legalmente hablando, porque el derecho de audiencia, artículo 12 de la Constitución, tengo entendido, o 14, no recuerdo muy bien, tiene que ver con esto, ¿no? Entonces no se les concede derecho de audiencia en lo individual, pues ellos pueden presentar un amparo. Es decir, está atrapada la universidad y claro, hizo esta propuesta emergente, sin duda encomiable, pero muchos que ya fueron aceptados dicen, basta, yo ya estoy aceptado, ya me dieron mi carta, ahora me dan mi lugar.
0: No, a ver, pero mira, yo lo primero que diría es, yo creo que estas personas están en todo su derecho a presentar los amparos. O sea, yo jamás voy a condenar ni estigmatizar a una persona que acude a un tribunal a defender sus derechos, y yo te lo digo, creo que sí hay afectaciones. Ahora, jurídica y constitucionalmente, Pepe, cuando hay derechos que están en conflicto, aquí hay un conflicto clarísimo, que es los derechos de los alumnos que no hicieron trampa y que tienen que presentar un segundo examen y que habían sido admitidos, pero también del otro lado no podemos ignorar, Pepe, los derechos de aquellos alumnos que no hicieron trampa y que por los tramposos no lograron ese porcentaje. Tienes toda la razón del mundo. Individualmente es prácticamente imposible saber quién hizo trampa y quién no hizo trampa. Pero en el agregado, claro que tenemos evidencia contundente de que la trampa estuvo ahí, que estuvo presente en prácticamente todas las carreras y que en algunas carreras de nueva cuenta, pongo el ejemplo de medicina, Pepe, es 80 o 90%. Entonces, creo que jurídica y constitucionalmente se puede justificar. Déjame, te pongo un ejemplo. Es como si en una elección se acredita que hubo una compra de votos o que se repartió dinero al 80 o al 90% del electorado y que eso definió el resultado a final de cuentas. Por supuesto que cuando se anula una elección, que es algo que sucede perfectamente posible, la Constitución, las leyes mexicanas así lo contemplan, hay afectaciones a los ciudadanos que fueron a votar y que no incurrieron en ninguna irregularidad. Y cuando se anula una elección es obvio que esos votos se afectan. Pero claro, ¿por qué se termina anulando una elección, Pepe, ¿no? Cuando suceden irregularidades que son determinantes? Simple y sencillamente porque la integridad y la validez de esa elección está en cuestión. Creo que ahorita estamos en un escenario muy similar en varios sentidos. Hoy ese examen que se aplicó no fue confiable, ese método que se aplicó permitió la trampa y ese método no permite identificar quiénes hicieron individualmente la trampa, aunque es evidente que ya hay ahí un vicio de origen. Por eso creo que jurídica y constitucionalmente, aunque es una medida que afecta derechos, es una medida que es idónea y necesaria y proporcional para alcanzar esa finalidad que es importante, que es garantizar
9: el examen,
0: la integridad del
9: proceso. El examen, Javier Martí Reyes, se aplicó, entiendo que, corrígeme por favor, entiendo que fue por mayo. ¿Por qué dejaron pasar tanto tiempo? Y darse cuenta por ahí de mediados de julio que esto había ocurrido, que había sido inconsistente la aplicación del examen, las curvas estas que dieron la incidencia de los jóvenes que acertaron con mucho tino, por ejemplo, en la carrera de ingeniería aeroespacial o en la carrera de medicina, tengo entendido que es donde más se notó el incremento. Caray, pues esto fue un error muy grave de la universidad. ¿Por qué tardó tanto la universidad? Claro, no, tú no eres funcionario de la universidad, pero eres parte de la universidad. ¿Por qué tardó tanto la Casa de Estudios en darse cuenta? Porque se le vino encima el mundo.
0: No, a ver, mira, yo ahí sí lo que te diría, obviamente, con toda sinceridad, es que no lo sé, pues justamente por lo que tú dices. Es decir, yo soy investigador en la UNAM, soy profesor en la Facultad de Derecho también. Desconozco cuál fue el proceso interno al interior de las áreas que dependen de la Secretaría General. Te lo voy a decir con toda sinceridad. Yo no estoy seguro, pero eso es mera ignorancia, no quiero aquí hacer ningún tipo de insinuación. Sí se hizo un análisis estadístico tan detallado y tan refinado como los que se hicieron. Es decir, creo que esto empieza a crecer en el debate público gracias, uno, a que los datos son transparentes. Eso es una primera gran cosa que tiene la UNAM. Y segundo, porque hubo muchísima gente técnicamente muy competente que empezó a hacer análisis con un nivel y, digamos, una rigurosidad que creo que es obviamente alabable, porque eso permitió que hoy estemos en este debate público y que hoy se estén corrigiendo esas,
9: claro,
0: esas cosas. Pues sí, te diría que eso también tuvo costos. Ya renunció la secretaria general de la UNAM, ¿no? Que creo que también es algo, claro, que habría que meter a la balanza, ¿no?
9: Que estaba identificada justamente con el gobierno en turno, ¿no?
0: No, mira, yo tengo la impresión de que Patricia Dávila tiene una trayectoria muy larga al interior de la universidad. Es una persona que sí, en cierto sentido, déjame ponerlo, había tenido diferentes cargos, ¿no? Como muy en contacto con la comunidad universitaria. Yo no me atrevería a decir que es alguien cercana o al gobierno o a la 4T, seguramente ella tendrá algunas ideas en términos filosóficos que de repente alguien pueda ubicar, pero no, creo que fue una buena funcionaria universitaria. Ella compitió, de hecho, en el proceso anterior para la rectoría. Creo que el rector Lomelí tuvo una buena decisión de integrar a su equipo de trabajo, pues una persona que también había aspirado al cargo y que tenía muy buenas credenciales. Y yo la verdad es que la renuncia sí la leo pues como un reconocimiento de que, como fueron áreas a cargo de la Secretaría General las que estuvieron a cargo principalmente de esta decisión, pues que ahí tenía que haber un costo y una consecuencia. Entiendo que ese es un poco, por lo menos yo así alcanzo a leer, la lógica de presentar la renuncia, de que se acepte y de que ahora tengamos una nueva autoridad en la Secretaría General. Pero yo diría, incluso, Pepe, yo tengo una valoración positiva de los otros aspectos de su gestión, aunque también creo que hay que decirlo, aquí es evidente que ese examen en línea no funcionó de manera adecuada y sí generó el problema en el que está metido ahorita la universidad, ¿no?
9: Pues muchas gracias Javier por esta conversación difícil, lo entiendo, para ustedes allá en la universidad, pero bueno, la gente está atenta a todo este proceso. Seguiremos en contacto si nos permites.
0: No, una conversación necesaria, y así como hablamos de otros temas, por supuesto que hay que hablar también del UNAM, querido Pepe.
9: Claro que sí, por supuesto. Gracias, doctor Javier Martín Reyes, investigador del Instituto de Investigaciones Jurídicas de la UNAM, donde le digo, hoy se presentó el cuarto informe de actividades 2022-2026 de la directora del instituto, Mónica González Cuantró. Y ahí el rector dijo que la universidad atraviesa una coyuntura que demanda preservar y fortalecer principios como la legalidad, la transparencia, la equidad, la integridad académica y la confianza pública. Fue lo que se dijo hoy en este momento. Vamos a una pausa breve, volvemos enseguida.
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28: El corazón de una ballena azul es tan enorme que un ser humano podría nadar fácilmente por sus arterias principales.
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28: Un caracol puede dormir hasta 3 años si el clima es demasiado seco o frío para su supervivencia natural diaria.
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29: La Secretaría de Seguridad de la Ciudad de México informó que durante el mes de julio y los 4 primeros días de agosto han logrado la detención de 54 integrantes de los grupos criminales La Unión y Antiunión Tepito, quienes disputan el control de la colonia Centro en la capital. El canciller Roberto Velasco se reunió con Carlos Torres, director general de la Nacional Financiera y Banco Nacional de Comercio Exterior, con quien habló sobre las estrategias para impulsar las metas del Plan México y atraer inversiones extranjeras a nuestro país. La Secretaría de Salud informó que las infecciones por leishmaniasis provocadas por picaduras de insectos aumentaron 3.5 veces más en solo un año, al reportar 475 personas con esta enfermedad que ocasiona úlceras y llagas en el cuerpo. Informó Itzel Vanegas. 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
9: Bueno, pues tenemos información. En un momento vamos a establecer nuestro contacto cotidiano con Washington a través de Armando Guzmán para que nos explique lo que sucedió en las elecciones primarias llevadas a cabo hoy en el estado de Michigan y varios estados más donde hay una gran expectativa por el comportamiento de los electores frente a un presidente que tiene en estos momentos... que representa obviamente al Partido Republicano, que tiene en estos momentos un 73% de desaprobación. Esto es un poco un laboratorio, un ensayo de lo que puede llegar a ocurrir en las elecciones intermedias del primer martes del próximo mes de noviembre, donde va a haber una elección macro justamente allá en la Unión Americana. Los votantes demócratas están votando en la primaria, donde un candidato de izquierda se enfrenta a una congresista respaldada por el establishment en una contienda sobre la que planea el futuro del partido a nivel nacional. Ya estamos contigo, Armando Guzmán. ¿Cómo te va? Muy buenas tardes.
30: ¿Qué tal? Buenas tardes, buenas noches, Pepe. Ocurre que Michigan está dividido y entonces te puedo adelantar parte de los resultados en los que el señor Sayed, que es un médico hijo de inmigrantes egipcios, está llevando la delantera en esta contienda para ver quién va a ser el candidato de los demócratas al Senado de los Estados Unidos. Quien quiera que gane se va a enfrentar a este hombre, a Mike Rogers. Mike Rogers es un excongresista republicano que ahora quiere ser senador por el estado de Michigan. Él fue durante mucho tiempo el jefe de los servicios y del Comité de Inteligencia de la Cámara de Representantes. Es un hombre que conoce muy bien a Washington. Es un hombre que conoce muy bien a México y este sería una elección muy positiva para México. En el caso de los contrarios, y déjame mostrarte, no sé si tengamos a los tres contendientes por el Partido Demócrata. Al-Sayed, Abdul Al-Sayed, que es el que tienes en medio, es el que está ahora tratando de desbancar a estas dos congresistas, una congresista, Stevens, Hadley Stevens, y a otra persona que ha tratado también de ser candidato al Senado de los Estados Unidos. Cualquiera de los tres va a recibir hoy la mayoría de la votación y será ese, cualquiera de los tres, el que gane, el que se enfrentará a Mark Rogers. Ahora, la cuestión es esta. Cualquiera que gane hoy, lo único que va a ganar es la nominación demócrata. Es muy difícil que cualquiera de los tres sea capaz en noviembre de ganarle a Rogers, pero cualquier cosa puede pasar. La cantidad de votaciones que ha habido el día de hoy han sido muy grandes. Abdul Sayyaf, que es el hombre que está en la delantera en toda esta contienda y que llevaba 58,000 votos, es casi nada, pero es solamente la mitad del estado que está votando hasta este momento. Vamos a tener resultados después de lo que sea, de que sean las 7 de la noche en la Ciudad de México, 9 de la noche aquí en Washington. Esa parte del estado de Michigan, en donde está Detroit, por ejemplo, está en el lado, en la costa, no de la costa este, sino en el tiempo del centro de los Estados Unidos. Todo lo demás, todo lo que está arriba en el lago Michigan, lo que hace el techo del estado de Wisconsin, que es parte del estado de Michigan, eso está en el tiempo de montaña. Y por eso es que no tenemos los resultados completos y por eso es que estamos viendo solamente resultados parcializados. Correcto. De cualquier manera, Pepe, esta noche no vamos a tener toda la información acerca de todo esto. Va a tardar tiempo. Habrá que contar también los votos ausentes, porque a pesar de lo que quiere el presidente Donald Trump, los votos en estas cinco elecciones primarias que hay hoy en los Estados Unidos, tanto en Virginia como en Michigan, como en Kansas, como en el estado de Washington, todas estas han aceptado balotas por correo o boletas de votación por correo. Y estas tardarán todavía tiempo en contarse. En caso de que ya lleve una delantera considerable, y hasta hace un momento llevaba 55,000 votos más o menos contra 31,000 de su contendiente más cercano, podría ser que esta noche tuviera el gane. Pero ahí es donde estamos.
9: De acuerdo, Armando, gracias. Sí, vale la pena la observación porque de alguna manera nos permite vislumbrar por dónde va la contienda política, el aire político, cómo se respira. En algunos casos se corta con navaja con vistas a lo que va a pasar en el primer martes de noviembre. Gracias, Armando, estaremos en contacto.
30: Gracias, Pepe, buenas noches.
9: Gracias, buenas noches, Armando Guzmán, nuestro corresponsal en Washington, donde son ya casi las 9 de la noche. ¿Cómo está el clima? ¿Cómo va a estar el clima para las próximas horas?
15: Muy lluvioso, y es que se está vigilando muy de cerca a la onda tropical número 24, que ya está provocando lluvias en gran parte del país. De hecho, ha comenzado a llover en algunos estados de la República Mexicana y el pronóstico es que así seguirá en las próximas horas, en concreto en Sonora, Chihuahua, Durango, Zacatecas, Jalisco, Michoacán y también en Chiapas, en donde se mantiene el riesgo de inundaciones y deslaves.
9: Gracias, gracias por el pronóstico del tiempo. Es un servicio para usted que nos favorece con su atención en toda la República Mexicana. Después de una pausa breve, regresaremos la segunda hora a través de YouTube y vamos a hablar de los temas de la transparencia y lo que dijo hoy la presidenta, que el INAI, ya desaparecido, era un nido infestado de politiqueros y de cochupos y de fraudes y de cuestiones impronunciables. Volvemos.
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23: Para la actividad antes de que concluya la campaña regular. Sin embargo, dejó abierta la opción de que George tenga que esperar hasta la temporada del 2027 para regresar de la lesión que lo aqueja hace algunas semanas, lo cual podría disminuir notablemente las posibilidades de los Yankees de jugar en la Serie Mundial. Soy José Pablo Coello y como siempre te doy las gracias.
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9: Bien, por favor, ponga tiempo a su reloj. Son las 7 de la noche en punto, hora del centro de México. Vámonos directamente a través de la radio y a través de YouTube con un compendio de noticias, lo más importante, un corte de caja con Óscar Holguín al momento.
15: Desde luego, Pepe, examen de control presencial en la UNAM del 12 al 19 de agosto. Se aplicará en 4 sedes: León, Guanajuato, Oaxaca, Oaxaca, Tijuana, Baja California y la Ciudad de México. Los amparos contra el examen de control de la UNAM deben ser rechazados porque está en juego el derecho de alumnos injustamente rechazados. Así lo afirma el abogado Javier Martín Reyes, integrante del Instituto de Investigaciones Jurídicas de la Máxima Casa de Estudios.
24: Es una medida controvertible, sí, se van a presentar amparos, yo creo que buena parte de esos amparos van a ser admitidos, Pepe. Pero yo creo que en el fondo, cuando se entre a analizar los argumentos de los alumnos, tendrían que ser amparos que sean negados. Por una razón muy sencilla, Pepe, porque aquí lo que tenemos son derechos que están chocando. Hay una afectación a los derechos de los alumnos que ya habían sido admitidos o que tenían un puntaje que los ponía en los lugares más altos, y sin duda hay una afectación. Pero también hay una afectación muy grande a todos los alumnos que quedaron fuera por las trampas que se presentaron.
15: Fiscalía de Michoacán imputa al R1 el asesinato del alcalde de Uruapan, Carlos Manso. El viernes se reanuda la audiencia para definir si Ramón Ángel Álvarez Ayala es vinculado a proceso. Tome nota, habrá simulacro nacional de sismo el próximo 19 de septiembre a las 12 del día. Llega a México Pietro Parolin, número 2 del Vaticano. Mañana se reunirá con la presidenta de la República. Morena abre proceso interno contra las diputadas Nayeli Salvatori y Grace Palomares por burlarse de personas de la tercera edad.
25: Desde Morena rechazamos que se tengan estas expresiones hacia las y los adultos mayores. Desde el día de ayer se abrió una le solicité a la Comisión Nacional de Honestidad y Justicia que abrieran un procedimiento para que la comisión estudie el caso y proceda como decida la comisión. Para mí, se les deberían suspender los derechos.
15: Comerciantes anticipan un cierre de año muy complicado por la situación económica, el cobro de piso, la extorsión y la falta de certidumbre por la revisión del T-MEC. 141 marroquíes murieron en el intento de llegar a Ceuta, según la organización Caminando Fronteras. 70.000 de los 72.000 migrantes que arribaron al enclave español ya han sido repatriados. Alerta roja en Guatemala, el volcán de fuego entra en erupción. Se declara emergencia en los departamentos de Zacatepeques, Chimaltenango y Escuintla.
3: El volcán más activo de Centroamérica entró en fase eruptiva el lunes por la mañana y en la noche aumentó su intensidad con la expulsión de lava y grandes columnas de gases y ceniza.

0: afecta su red eléctrica.
1: Este fue el sexto apagón generalizado en lo que va del año y el undécimo desde finales de 2024. Apenas 24 horas antes de este último corte total, un tercio del país, incluida la capital, ya se había quedado a oscuras por un fallo en la red. Según las autoridades, el sistema fue restablecido poco antes del mediodía del martes, pero de todas formas, amplias zonas del país seguían con apagón por la baja disponibilidad de generación eléctrica. La isla de 9.400.000 habitantes sufre constantes cortes de electricidad de varias horas por día debido al estado obsoleto de sus plantas termoeléctricas. El bloqueo petrolero impuesto por Washington dificulta el suministro de combustible para estas plantas y los generadores de respaldo que suelen funcionar con diésel importado. La situación se agravó desde enero con las restricciones al suministro petrolero por parte de Estados Unidos.
2: Hasta aquí el corte de caja con un resumen y lo más importante generado hasta el momento en la información. Al inicio de nuestra edición informativa del día de hoy a través de Grupo Fórmula, comentamos con usted que la presidenta de la República firmó un decreto para fortalecer la transparencia. Promete publicación mensual de contratos oficiales. Quedarán reservados documentos relacionados con la seguridad nacional. Y dice que este decreto es parte de un nuevo esquema de transparencia impuesto tras la desaparición del INAI, que según la presidenta estaba infestado, así dijo la palabra, infestado de corrupción. Tenemos contacto telefónico con el abogado Adrián Alcalá Méndez, experto en temas de transparencia, excomisionado, presidente del Instituto Nacional de Acceso a la Protección de Datos e Información. Adrián, un saludo muy cordial, muy buenas noches, gracias por acompañarnos.
3: ¿Qué tal, Pepe? Muy buenas tardes, noches, en este día lluvioso aquí en la Ciudad de México. Al contrario, gracias por la invitación y por compartir contigo tu gran audiencia temas de relevancia.
2: Muchas gracias. ¿Qué opinas cuando la presidenta dice que el INAI desapareció porque estaba infestado de corrupción?
3: Bueno, tenemos una opinión diversa. La verdad es que las razones por las cuales, de acuerdo con el decreto de extinción, era por una simplificación administrativa, una simplificación orgánica, y pasar hacia un nuevo modelo de transparencia y de rendición de cuentas y de protección de datos personales. Pepe, la verdad es que este respeto, por supuesto, la opinión de la señora presidenta. De hecho, ahorita no ha habido ninguna resolución por parte del Tribunal Federal de Justicia Administrativa o de una instancia administrativa, entiéndase el órgano interno de control de transparencia para el pueblo, de la Secretaría de Anticorrupción y Buen Gobierno, o de la Auditoría Superior de la Federación, que haya afincado alguna responsabilidad de ese calado, de ese calibre. Por lo tanto, yo me apego a lo que establece el decreto de extinción, e incluso la propia presidenta, cuando publicó ese decreto en diciembre del año 2024, habló precisamente que los motivos eran la simplificación administrativa, sí una carga burocrática, porque era una institución de más de 700 personas, sí costaba, o más bien se invertía 1,000,000,000 de pesos, pero en ningún momento se habló de esa razón. Soy respetuoso.
2: Ahora, si estuviera infestado de corrupción, pues ya habría habido una actuación en contra de los corruptos.
3: Es lo que comento, o sea, realmente, de hecho, hoy en la mañanera también le preguntan a la presidenta, las sendas preguntas relacionado con eso y otras cosas. La secretaria Buenrostro contesta que respecto de uno de los casos ya quedó totalmente cerrado, del otro no hay pruebas, no hay elementos para procesar y ya no hay más sobre esa situación.
2: Ahora, el decreto que hoy ha firmado la presidenta de la República para garantizar mayor transparencia, para fortalecer la transparencia, ¿este decreto realmente va a fortalecer ese punto, tomando en cuenta que es el gobierno mismo el que dirige ahora la auscultación de transparencia?
3: Gracias, Pepe. Fíjate que tiene algunos aspectos positivos, no hay que negarlos, ¿no?, y algunos aspectos de preocupación. ¿Cuáles son los aspectos positivos que, en mi opinión, advierto del decreto que anunciaron la mañana y que hace unos minutos se publicó? Primero, vigilancia ciudadana en tiempo real. ¿Qué significa eso? Que pasan de la actualización de cada 3 meses a cada mes. Es decir, los contratos y toda la información se estarán publicando y actualizando cada mes, de tal manera que entiendo que los que se realicen en el mes de agosto los veremos publicados en la plataforma en el mes de septiembre. Y eso obviamente abona a la rendición de cuentas y a la vigilancia social. Segundo aspecto positivo, me parece que es el incorporar a empresas del sector energético. Se ataca directamente uno de los mayores focos históricos de opacidad del sector público. Me refiero a filiales privadas de Pemex y de CFE.

0: que solían estar bajo el amparo de la sombra legal. Es decir, eso por disposición legal, por, ya por el decreto que está publicado y visible en el Diario Oficial de la Federación, me parece obviamente, pues obviamente muy, muy positivo. Continuidad de la Plataforma Nacional de Transparencia, a pesar de las situaciones que ha tenido y que comentó la secretaria Buenrostro, creo que mantener la Plataforma Nacional de Transparencia como un instrumento para todas las mexicanas y los mexicanos de fácil acceso, pues obviamente es positivo. ¿Cuáles son las cuestiones que yo advierto, digamos, con alguna preocupación? Efectivamente, lo que tú comentas, Pepe, el ser juez y parte permite, o no permite, perdón, que estas buenas disposiciones de mayor transparencia proactiva, que se publiquen los contratos cada mes, no se estandariza a nivel federal ni a nivel nacional. ¿Por qué? Porque el decreto solamente le aplicará al gobierno federal, a las descentralizadas, al sector paraestatal, pero no le aplica al poder legislativo, al poder judicial, a los autónomos que subsisten, mucho menos a los estados y a los municipios. De hecho, en la última lámina de la presentación que hizo la secretaria Buenrostro, habla de una invitación a las autoridades. Entonces, eso permite una heterogeneización. No hay nada que lo vincule. Y eso también nos genera cierta incertidumbre y disparidad en precisamente en la publicación de la información. Eso por lo que hace el decreto. Y por la otra situación de la simplificación legal que se anunció también, Pepe, habrá que esperar a la iniciativa que se presente ante el Congreso de la Unión, primero si los congresistas de todos los partidos apoyarían la eliminación de las reservas, porque imagínate que se eliminen reservas que tengan impacto, no en la seguridad nacional, como se dijo, sino en la seguridad pública, en la conducción de procesos. Es decir, tenemos que ver el debate precisamente porque se puede correr un riesgo. Pero en términos generales, digamos, el hecho de publicar, abrir el escrutinio, las filiales de Pemex y la de CFE, publicar información con mayor, digamos, prontitud de tiempo, creo que es benéfico. Sí, preocupante el hecho de que existe una disparidad en la publicidad de la información, porque no le será aplicable a todos los entes públicos.
1: Finalmente te pregunto, Adrián Alcalá, te pregunto, ¿este decreto centraliza el control de la información por parte del gobierno?
0: Es que ya lo tenían desde la reforma de que se publica en el diciembre del 2024 y que se materializa con la publicación de la ley en marzo del 2025, Pepe, cuando se crea la nueva instancia Transparencia para el Pueblo y la creación de diferentes autoridades garantes, es decir, que cada quien se automandata y cada quien es juez y parte, pues obviamente centraliza en su propio sector, en su propio ente público, la información y cada quien se mandata y se autorregula.
1: Pues te agradecemos muchísimo, abogado, que nos hayas permitido este comentario. Un saludo muy cordial de parte de todo el equipo, ahora que están ustedes pues en otras actividades distintas, quienes desaparecieron del mapa político y del mapa de la información. Se ha debilitado, ¿no?, la transparencia en términos generales, por ello el decreto de hoy, ¿no crees?
0: Sí, totalmente, pero creo que tratan de fortalecer, lo cual es bueno. Ojalá que lo veamos en la materialización, Pepe, porque me comentaban que justo, o sea, la incongruencia, alguien el día de ayer le llegó un acuerdo de ampliación para resolver un recurso de revisión y hoy se publica un decreto que habla totalmente de abatir causales de reserva de la información. Y bueno, pues al contrario, agradecido contigo y con tu audiencia. Y efectivamente, ahora aquí andamos precisamente en la academia a punto de dar clases ya en este nuevo semestre.
1: Muchas gracias. Buenas noches. Gracias abogado. Adrián Alcalá Méndez, él fue experto, bueno, es experto en temas de transparencia, fue comisionado presidente del desaparecido INAI, comentando justamente el llamado que hizo hoy la presidenta de la República para fortalecer la transparencia, un decreto que fortalece la transparencia, promete la publicación mensual de contratos oficiales y quedarán reservados documentos relacionados con la seguridad nacional. Nos permite, vamos a una pausa, regresaremos con Arturo Ávila, vocero de la bancada de Morena en diputados. Queremos, tenemos varios temas con él, a ver si nos aguanta.
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1: Permítame enlazarnos en este momento con Leopoldo Espejel. Hay inundaciones en la México Texcoco. Hay diversos puntos en graves problemas, sobre todo en la zona de Los Reyes, La Paz. Leopoldo, ¿qué está pasando? ¿De qué se trata?
17: Fue la intensa lluvia acompañada de granizo, actividad eléctrica que cayó en toda esta zona del oriente del Valle de México, afectando principalmente a los municipios de Chalco, Valle de Chalco, La Paz y, bueno, pues Iztapaluca. Pepe, la más afectada es la carretera México-Texcoco, donde el tirante de agua superó los 30 centímetros, severos conflictos vehiculares, pero también toda la zona del paradero Santa Marta-Acatitla, incluido la estación Acatitla de la línea A del metro, el cual, bueno, pues tuvo que pues suspender sus actividades. Por lo menos los usuarios no pudieron ingresar por la gran cantidad de agua que cayó en esta zona. Afortunadamente, ya el servicio está restablecido, servicios de emergencia, protección civil y bomberos están laborando en esta zona para amenguar pues todos esos tirantes de agua. Ya la lluvia ha cesado, pero Protección Civil Estatal ha informado que se tienen previstas para esta noche, Pepe, intensas lluvias, principalmente en el sur, occidente y oriente de la entidad mexiquense, acompañadas de granizo y actividad eléctrica, Pepe.
1: Muchas gracias, gracias, Polo, por la información. Estaremos atentos.
17: Pendientes, Pepe.
1: Pendientes, claro. También le informo que la intensa lluvia está afectando al oriente de la Ciudad de México. Ulises Soriano, tú estás en la motocicleta donde está la noticia. Adelante.
18: Efectivamente, Pepe, muy buenas tardes. Un gusto saludarte. Déjame decirte que las lluvias en esta Ciudad de México, sobre todo esta tarde, han complicado un poco la circulación de diferentes vialidades, sobre todo de la alcaldía de Iztapalapa, así como de Tláhuac, Xochimilco, sobre todo en la calzada Ignacio Zaragoza. En estos momentos, en el perímetro de Iztapalapa, ya contamos con diversos encharcamientos que complican la circulación para todos nuestros amigos automovilistas, sobre todo en las incorporaciones a los carriles centrales, una vez cruzando el puente de la Concordia. Mientras tanto, Pepe, pues espera que durante esta tarde-noche las lluvias y se intensifiquen un poco, sobre todo en la alcaldía Coyoacán, donde también ya ha comenzado una ligera lluvia. Mientras tanto, Pepe, en estos momentos, pues hay lugares que se mantienen en alerta, sobre todo por la caída de diversos árboles que se podrían registrar, así como de pues espectaculares que también se mantienen a las expensas y endebles por cualquier aire de bastante corriente que pueda circular en las próximas horas. Mientras tanto, Pepe, nosotros nos mantenemos al pendiente a bordo de la motocicleta de Grupo Fórmula.
1: Muchas gracias, gracias Ulises Soriano por la información. Muy buenas tardes.
18: Continuamos pendientes, Pepe, buena tarde.
1: Gracias, muy buenas noches. Les damos la bienvenida a Arturo Ávila, eres el vocero de la bancada de Morena en la Cámara de Diputados. ¿Cómo estás, Arturo?
13: Pepe, con el gusto de verte como todos los martes, con el gusto de ver a la gente que nos escucha, a la gente que nos ve, por supuesto, aquí en Radio Fórmula.
1: Hay mucho que comentar, el tema de la transparencia que anunció hoy la Presidenta de la República, me llamó la atención. Estoy de acuerdo con todo lo que hoy nos dijo, pero con lo que no estoy de acuerdo es cuando señala la Presidenta que el INAI fue clausurado, fue cancelado, primero porque costaba muy caro, y segundo que estaba infestado de corrupción. Yo me pregunto, si estaba infestado de corrupción, ¿por qué no se actuó? Ya es un caso cerrado lo del INAI, según ha dicho la propia Raquel Buenrostro, la secretaria encargada ahora de la transparencia. ¿Por qué, si está infestado de corruptos, por qué no se procedió contra los corruptos?
13: A ver, primero decir que los órganos llamados o mal llamados autónomos nacen en la época de los gobiernos finales de Felipe Calderón, principios de Enrique Peña Nieto, con la justificación de que se necesitaban órganos autónomos, así le llamaban. Uh-huh. Y realmente lo que pasó es que desconcentraron actividades propias del Poder Ejecutivo que correspondieron por la ley orgánica.
1: La transparencia era necesario trasladarla del Poder Ejecutivo a la sociedad civil,
13: Inicialmente la transparencia era una obligación del Estado. Posteriormente se inventaron la lógica de empezar a hacer órganos supuestamente autónomos, ¿no? Y digo supuestamente porque la realidad es que no eran más que cuotas de partidos políticos. Y tú lo sabes, Pepe, no le vamos a mentir a la gente que nos escucha. Ahí había espacios de negociación del PRI, del PAN. Ahí había también escándalos de corrupción como los que vimos del personaje este que con su tarjeta de crédito American Express Platino pagó ni más ni menos que una cena pues de varios miles de pesos en un table dance. También vimos, por ejemplo, en casos muy sonados, cómo le otorgaron contratos a quien fuera candidata a la presidencia de la República en 2024, a Xochitl Gálvez. Un contrato que, cómo olvidar, por un supuesto mantenimiento que difícilmente se puede entender de qué era, y al parecer estos órganos autónomos respondían más a negociaciones entre partidos políticos en donde se colocaban como titulares, ni más ni menos, que a personas afines. Vimos diputados que habían sido parte de grupos parlamentarios, vimos exdiputados, incluso vimos consejeros en algunos de ellos, que posteriormente se volvieron diputados de partidos políticos. Entonces me parece que cuando se habla de estos órganos autónomos, se habla de un tiempo en donde, con la justificación de la autonomía, lo que se hizo fue construir organismos muy caros, que no funcionaban, que no daban resultados, que respondían a ciertos grupos políticos, y lo peor aún, que eran muy corruptos, querido Pepe.
1: Eso es, y bueno, si eran tan corruptos, insisto, ¿por qué no se actuó
13: porque,
1: en consecuencia,
13: porque los
1: conforme
13: casos de,
1: a la ley?
13: Los casos de corrupción forman parte de expedientes que no son parte de esta administración. Tú sabes perfectamente bien que cuando nosotros llegamos a esta administración hicimos varios cambios para desaparecer varios de estos organismos autónomos. Yo insisto en que hoy tenemos varios de estos ya concentrados en la Administración Pública Federal y que sin duda hacen la labor que le corresponde al Poder Ejecutivo.
1: Ayer me llamó la atención Citlali Hernández, sí, a quien le guardo mucho respeto y afecto, Citlali Hernández, la responsable de la parte electoral del partido en el que tú militas, Morena, fue entrevistada e informó pues de la posposición de la convocatoria para los precandidatos a cargos de elección popular que debió haber sido ayer, se llevó hasta finales de agosto. Y me llamó mucho la atención, no sé si tengamos la imagen, de Citlali, ella sentada en su oficina y tiene un cartel con la imagen de la presidenta de la República y abajo el letrero dice siempre. Y del lado izquierdo, o junto al cartel, tiene otro donde aparece Andrés Manuel López Obrador y dice siempre presidente. ¿Mm? Me llamó la atención, más allá de la información, la parte dogmática de poner por qué López Obrador, que yo entiendo no es presidente, fue presidente, bueno, malo, peor, como sea, muy bueno para ti, pero ¿por qué pone la responsable electoral, la muy apreciable Citlali, por qué pone siempre presidente? Tú dirás, es que ese dibujo no es López Obrador. No, pero ¿cómo se le parece?
13: No, a ver, yo diría, ahí dice, gracias siempre, presidente. Y es un dibujo y un diseño. Y en el otro diseño dice, con la presidenta siempre, ¿no? Claro que entendemos perfectamente bien
1: que, hay un mensaje ahí,
13: que la presidenta de México hoy es, le duela a quien le duela, la mejor presidenta y la primer presidenta mujer después de 200 años de tener finalmente en nuestro país, finalmente una mujer encabezando los esfuerzos de gobernar a un país. Segundo tema, siempre, siempre reconoceremos a Andrés Manuel López Obrador como el líder de este movimiento. Y yo no sé por qué les espanta tanto y por qué les preocupa tanto.
1: Pero es que ¿por qué tiene que estar colocada bajo la sombra de López Obrador?
13: No,
1: una
13: jamás.
1: Presidenta tan magnífica no, como la que no tú dices ahora advirtiendo.
13: No está cobijada bajo la sombra de Andrés Manuel López Obrador.
1: ¿Cómo no?
13: Tenemos una presidenta que brilla por sí sola, que da resultados por sí sola,
1: lo
13: que tiene
1: por,
13: una
1: lo
13: enorme...
1: Lo que hace por quedar bien.
13: Que tiene, no,
1: lo que
13: en lo absoluto,
1: bien.
13: En lo absoluto. Yo le tengo un enorme aprecio a la presidenta de México. Fui su vocero en la campaña, la conozco personalmente y te lo digo con toda honestidad, no conozco a una persona que ame más a México, que quiera que le vaya bien a México, que esté preparada para presidir a esta nación y que tenga, por supuesto, un plan muy claro para seguir contribuyendo con este proyecto de nación que la presidenta Claudia Sheinbaum Pardo.
1: Estamos viendo con la desaparición de los órganos autónomos, etcétera, que ya es un hecho, en fin. Estamos viendo una cada vez mayor concentración del poder por parte del gobierno, no del Estado mexicano, del gobierno. Y esto nos hace pensar en que vamos hacia la autocracia. Por ejemplo, mucho se ha debatido el tema de la ley de defensa de los derechos de las audiencias que va a aplicar, entre comillas, sanciones... Uh-huh. a medios de comunicación, principalmente radio y televisión, la prensa no está contemplada de momento, las redes sociales tampoco. Cuando los medios de comunicación no cumplamos con el objetivo que tiene el gobierno de que se hable con la verdad, siempre hablamos con la verdad, o intentamos hablar con la verdad, pero el gobierno tiene su verdad y los medios, algunos medios críticos tienen otra verdad. No quieren medios críticos, quieren un homogeneizar. Y para eso no van a censurar, estoy de acuerdo con la presidenta, no va a censurar, va a ser algo mucho más fino. Le va a presionar al concesionario de radio y televisión para que sancione al informador y lo corra si es necesario, porque si no le van a multar y va a ir contra sus propios beneficios. ¿Y quién quieres poner la caja?
13: Perdón
1: la caja.
13: Que me ría, querido Pepe, pero bueno. No puedo estar en más en desacuerdo contigo, es un falso debate. Los lineamientos dejan muy claro cuándo aplica una sanción. Y te los voy a decir. A ver, aplica si no emite el medio de comunicación un código de ética. Es decir, Radio Fórmula, en este caso, tiene que emitir un código de ética. ¿Cuál? El que quiera. De acuerdo a sus valores editoriales. De acuerdo a su línea editorial. Segundo, por no nombrar un defensor de las audiencias. Para la autorregulación, es decir, Radio Fórmula tendrá que decir, yo nombro a Juan Pérez, a Pedro Vázquez, a Omar Velázquez, defensor de la audiencia. ¿Quién será quien tendrá que tomar estas quejas que lleguen de las personas? Tres, ¿por qué se puede sancionar también por no poner a disposición de las audiencias justamente este mecanismo de defensa? Solo por eso. Oye, Si yo digo algo que no debo de decir, me van a sancionar. Falso. Oye, si digo incluso una mentira, falso. ¿Qué se está pidiendo? Que cuando haya una información, ¿no?, se diga o se informe con veracidad, ¿no? Es decir, que no se digan mentiras.
1: Con responsabilidad.
13: Tenemos un caso muy claro. A ver, acuérdate tú el de Florán Cassés. Se simuló en televisión abierta un operativo que nunca existió, en donde se detuvo a una disque banda de secuestradores.
1: Algo muy parecido después, a lo que simuló el gobernador después, morenista de Sinaloa, cuando mataron a Héctor Melencio Cuen. Sí, no, tienes razón,
13: pero
1: te
13: son,
1: entiendo
13: pero
1: muy
13: son
1: bien.
13: Temas distintos, porque no, este no tiene son que temas ver con un medio
1: es igual
13: de comunicación.
1: Una mentira.
13: Segundo,
1: se hizo una mentira.
13: Segundo tema, ¿no?
1: Ah, y no me digas que la fiscal de Sinaloa armó todo ese teatro mentiroso.
13: Me recuerda mucho a cuando un locutor...
1: Por iniciativa propia.
13: Oye, me recuerda mucho...
1: Se lo dijo el gobernador, me hombre. Mucho, entonces ustedes también arrastran los pies.
13: Pepe, me recuerda mucho cuando un locutor dijo...
1: A ver.
13: Las imágenes que están viendo en este momento corresponden a un enfrentamiento en Sinaloa. Vea usted el cielo nocturno de Sinaloa. Y después nos enteramos que era Yemen, que era Medio Oriente,
1: que era una imagen
13: de guerra, ¿no?
1: Sí, sí,
13: bueno,
1: sí.
13: Eso me parece que,
1: ¿eso
13: no
1: es una mentira?
13: Que no es deseable,
1: bueno,
13: para las audiencias.
1: El medio tiene que salir a decir, a desmentir.
13: Claro, y entonces el derecho a audiencia, que es autorregulado,
1: no se involucra la
13: comisión reguladora, tiene que determinarlo.
1: No,
13: segundo
1: voy a eso.
13: Tema importante.
1: A ver. Voy a la crítica.
13: Ah.
1: Hay opinadores, comentócratas, informadores que critican al gobierno de la presidenta de la República.
13: Criticándolo.
1: Y si la presidenta de la República se molesta, viene la llamada telefónica y ¿sabes qué? Te aviso. Como estás violando aquí los códigos, te voy a multar con X cantidad de dinero.
13: Es que tú tienes recuerdos del PRI.
1: Del pasado.
13: De los años 70,
1: sí, de la censura
13: de los con años 80.
1: Sí, sí.
13: No, cuando hablaba la Secretaría de Gobernación.
1: Ajá.
13: No. Aquí lo único que está sucediendo es, a ver, Pepe puede decir lo que quiera. Y va a seguir diciendo lo que quiera. Solamente cuando inicie este programa, habrá una pequeña pleca que diga, las opiniones que se vierten en el programa de Pepe Cárdenas corresponden a opiniones personales y a otras a noticiosas. ¿Cuál es el problema? ¿Cuál es el tema? Ya sucedía antes. Fíjate qué curioso, en el pasado, cuando aprobó el PRI y el PAN, una ley muy parecida en 2014, había derechos de audiencias. La IFT tenía la posibilidad de calificar y de sancionar. No era autorregulado el debate. Entonces, me parece que es un falso debate y que algunos comentócratas están muy interesados, por razones que desconozco, en poner sobre la mesa un falso debate.
1: Ya te estamos poniendo el cintillo, que tus opiniones vertidas en este espacio son de tu exclusiva responsabilidad.
13: Ahí está, puedes decir lo que quieras.
1: Ya.
13: ¿Cuál es el problema?
1: Y tú también.
13: ¿Alguien dijo algo? No se puede multar por lo que digas.
1: No.
13: Puedes decir mentiras, nadie te va a multar. Ahora, el código de ética de Radio Fórmula estará ligado sin duda al defensor de la audiencia y las determinaciones de autorregulación, si se dijo una mentira o no, serán parte de las decisiones que se tomen aquí en casa. Oye, contenidos contra publicidad. A ver, publicidad contra notas. Hubo una vez un presidente que salía todos los días cuando era gobernador del Estado de México en la última parte de una gran televisora y se anunciaban sus acciones de gobierno, como si fueran parte de una editorial, como de una nota noticiosa. Tiempo después nos enteramos que este presidente pagaba a esta televisora para que esas notas de todas las acciones de gobierno que hacía este gobernador, ¿no?, fueran promovidas en espacio prime time. Eso me parece que es un engaño, porque lo que tenía que haber puesto en la televisora era publicidad, una P. ¿Qué se está pidiendo ahora? Pon una P, que te pagaron por eso. ¿Cuál es el problema? ¿A quién le duele tanto?
1: ¿Sabes cuál es la diferencia? En que antes vivíamos en la dictadura perfecta.
13: En el PRI.
1: Y ahora vivimos la dictadura imperfecta.
13: No, hoy vivimos
1: en una
13: democracia.
1: Les falta mucho que aprender a ustedes desde el poder. Ojalá dure muchos años.
13: Gracias, Pepe. Vamos a durar muchos años. Vamos a transformar este país y tendremos un mejor México a pesar de todos aquellos que hicieron tanto daño.
1: Una dictadura, una dictadura.
13: No, un país de mexicanas y de mexicanos.
1: Antidemocracia.
13: De democracia, por supuesto.
1: Gracias, Arturo Ávila. Buenas noches. Vamos a una pausa. Breve, volvemos.
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1: ¿Se acuerda que hemos estado informando, bueno, sobre todo nos ha estado informando nuestra reportera allá desde Quintana Roo sobre el arribo de miles de toneladas de sargazo que están llegando a las costas quintanarroenses principalmente? Bueno, ayer estábamos comentando la posibilidad de que ese material, ese sargazo, esa alga que llega a las costas pueda ser utilizada desde el punto de vista industrial y sacarle beneficio, no sea solamente una basura, sino que pueda ser utilizada como material. Leímos unas declaraciones interesantes del doctor Antonio Sánchez Solís, investigador del Instituto de Investigaciones en Materiales de la Universidad Nacional Autónoma de México, y a él acudimos para que nos explique cuál sería eventualmente la utilidad del sargazo que llega a las costas de Quintana Roo. Pensando que ha llegado ya 91.000 toneladas y están por llegar quizá otras 90.000 o algo por el estilo. Doctor, ¿qué tal? Muy buenas noches.
30: Sí, buenas noches, José. A tu servicio.
1: Muchas gracias. Bueno, ¿qué tan sólido es científicamente el tema del aprovechamiento del sargazo, por ejemplo, para elaborar mezclas que puedan sustituir al concreto, que puedan servir para hacer banquetas, para hacer guarniciones de las banquetas, para hacer tabiques, para hacer material aislante, térmico, etcétera? ¿Qué tan fácil podría resultar hacer esto y si hay alguien que ya lo esté haciendo?
30: Bueno, mira, déjame decirte que hacerlo es muy fácil. El problema es conseguir el sargazo oceánico. El sargazo que ya está en las playas, que está en un proceso que de pudrición, ese no nos sirve. Necesitamos el trazo oceánico. Y para tal caso, se está proponiendo con barcos especializados traer el sargazo hacia un centro, vamos a decir que de tratamiento de ese sargazo, para obtenerlo como materia prima. En la Universidad Nacional Autónoma de México, especialmente en el Instituto de Investigaciones en Materiales, ya tenemos mucha experiencia en esto y hemos ya producido materiales de construcción concretos, hemos producido bloques, hemos producido ladrillos. Este sargazo también lo hemos incluido en lo que nosotros llamamos concreto polimérico permeable. Este concreto tiene la particularidad de que no utiliza cemento. El aglomerante que se utiliza es una resina que se produce a través de una reacción química y se produce una resina que se llama resina poliéster insaturada. Esta resina la utilizamos en vez de cemento y el concreto que queda es permeable. Es decir, si tú haces una calle con ese concreto, nunca se te va a inundar. Entonces, sí tenemos el conocimiento, tenemos la infraestructura para hacerlo. Ya hemos hecho muchos tabiques e incluso hemos hecho ya calles con este sargazo. Y entonces el problema no es el científico, el problema es tomarlo del mar y tratarlo para quitarle el arsénico y los metales pesados que tiene.
1: El sargazo en las playas, doctor, perdón la interrupción, sargazo en las playas ya está podrido, se ha echado a perder, ese no sirve.
30: Ese no sirve, pero ese no es problema, porque sí lo podemos obtener en el mar para que no llegue a las playas. Ese vamos a decir que esa es la propuesta de este proyecto, obtenerlo en el mar para que no llegue a las playas, y eso que en el mar siempre va a haber la posibilidad de que llegue a las playas, pero si lo tenemos en el mar, entonces ya no va a llegar a las playas y ya no vamos a tener ese problema. Pero entonces no hay que verlo como un problema, sino como un servicio social y también como una oportunidad de negocio, porque esto es negocio, esto da utilidades, da empleos, y no hay que verlo así como que es una como calamidad. Tenemos el conocimiento suficiente para hacerlo.
1: En este momento, la Secretaría de Marina, los recursos del Estado no han sido suficientes para capturar este sargazo cuando transita, cuando flota en las aguas de los mares cercanos del mar Caribe, cercanos a la costa de Quintana Roo. Todavía no hay barcos suficientes para recoger ese sargazo, vamos a decir, entre comillas, vivo, que permita industrializarlo.
30: Sí, exactamente, tienes toda razón. O sea, todavía no tenemos esa infraestructura, pero con el plan ahora del gobierno federal a través de la doctora Claudia Sheinbaum, al parecer va a haber algún incentivo fiscal para las empresas privadas que estén posibilitadas para hacer esos negocios, y entonces yo creo que sí va a ser posible, no todo ese sargazo, porque es demasiado, pero yo me imagino que si llegan 9,000 toneladas diarias y procesamos, voy a decir que 3,000, para empezar es como suficiente para que la industria privada esté interesada en esta clase de negocios.
1: ¿Han tenido ustedes noticia de ese interés de parte de los empresarios privados?
30: Sí, claro, sí, ya hay varios empresarios. Específicamente hay una empresa que se llama Cave Sagarmex, que al parecer va a empezar a funcionar dentro de no sé cuánto tiempo, pero yo creo que máximo en un año va a empezar a funcionar, y esa empresa dice que va a empezar a tratar de primero 50 kilogramos, 50 toneladas de sargazo, y en un año va a estar tratando 500, y entonces esos van a ser sus módulos y solamente se van a replicar hasta llegar a unas 3,000 toneladas diarias.
1: Correcto, pero aún así no es la solución frente a la avalancha, o vamos a llamarle como quieran.
30: No es una solución total. Esto, te estoy hablando solamente de una empresa, pero seguramente se van a unir varias más.
1: Exactamente, esa sería la salida en un momento dado, y comenzar por las zonas que corresponden a la península de Yucatán, por cercanía de traslado, economía de costos y demás, y después pues hacerlo extensivo a donde haga falta.
30: Sí, el plan es poner el centro de tratamiento en Puerto Morelos. Ahí llegaría todo el sargazo, ahí lo trataríamos, y ese sargazo ya sería la materia prima para poder producir con otras compañías otras cosas, desde adhesivos, alginatos, materiales de construcción, mil cosas se pueden hacer con la fibra de sargazo.
1: Pues le agradezco mucho, doctor, que nos haya permitido echar un vistazo a todo esto que llama mucho la atención por el volumen, por la contaminación, por todo lo que usted me dice y las posibilidades de sacarle provecho a todo eso.
30: Sí, las posibilidades son infinitas, José, de verdad.
1: Muchas gracias, ¿eh?
30: De nada, José, muchas gracias a ti.
1: Hasta luego, gracias, doctor Antonio Sánchez Solís, investigador del Instituto de Investigaciones de Materiales en la Universidad Nacional Autónoma de México.
0: Las posibilidades, como bien dices, son infinitas. Mira, de todo lo que se puede obtener, fertilizante y composta, biogás y biocombustibles, materiales de construcción, como ya nos lo explicaba, se puede elaborar papel, cartón, empaques biodegradables, incluso cosméticos y productos farmacéuticos, si se aprovechan algunos componentes presentes en el alga.
1: Claro, y se convierte algo que nos está afectando desde el punto de vista de contaminación ambiental, se convierte en algo útil para las comunidades, justamente si se les da el aprovechamiento requerido. Pero estamos muy en pañales todavía para ver esto concretado. Pero sí, la universidad, yo se lo quería decir, por ello lo invitamos al doctor Sánchez Solís. Le queríamos decir que la universidad ya se está trabajando justamente para darle salida a este problema. Hagamos una pausa muy breve, volvemos enseguida con usted y con más información, claro.
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11: Ser vecino de un royal, imagínate poder decir, mi casero es el príncipe Haakon de Noruega. No es broma, el futuro rey decidió alquilar a partir de septiembre con un contrato hasta el 2029 de al menos dos propiedades cerca del Palacio de Skagum, su residencia oficial donde vive con la princesa Ahmed Marit y sus hijos. A través de su empresa, Haakon ha puesto en renta una pequeña casa de una recámara y 42 metros cuadrados en poco más de 20 mil pesos al mes. Hay una más grande de 287 metros y un pago mensual de 70 mil pesos. Tiene 4 recámaras, es de 2 pisos y todas las comodidades. El plus es ser vecino de los futuros reyes de Noruega. Es que Haakon ha seguido los pasos de otros royals, como en la corona británica, donde se rentan propiedades para eventos o experiencias gourmet, además de palacios que se pueden visitar. No son cuentos de hadas, son historias reales.
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12: La Coordinación Nacional de Protección Civil informó que el próximo sábado 19 de septiembre de 2026 a las 12 horas se llevará a cabo el segundo simulacro nacional por sismo. El Partido Verde Ecologista respaldó el llamado de la presidenta Claudia Sheinbaum para legislar el uso de redes sociales e inteligencia artificial con el fin de proteger a las infancias, destacando que la reforma del 2024 contempla el combate de delitos digitales contra menores. Esta regulación permitirá el uso de herramientas para desarticular redes del en el entorno virtual. La Secretaría de Seguridad de la Ciudad de México y la COFEPRIS realizaron un operativo digital en el cual suspendieron 31.155 anuncios en redes sociales de productos milagro y fármacos sin regulación que ponían en riesgo la salud pública. Informó Itzel Vanegas. 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
1: Bueno, le informaremos a usted que el cardenal Pietro Parolin, secretario de Estado del Vaticano, se encuentra de visita en nuestro país. Para hablar de esta visita y de sus objetivos, permítame un contacto con Monseñor Héctor Mario Pérez Villarreal, secretario general de la Conferencia del Episcopado Mexicano. Monseñor, muchas gracias por aceptar la invitación. Muy buenas noches.
2: Buenas noches, Pepe.
1: Gracias. Cuéntenos cuál es el objetivo del viaje de Pietro Parolin, el secretario de Estado número 2 del Vaticano.
2: Es correcto, él es el número 2 del Vaticano. Y bueno, su presencia viene a fortalecer la relación con el Estado mexicano y también a traer un momento de escucha, de consuelo también para la Iglesia en México. Tendrá el momento oficial de encuentro con el gobierno y también un encuentro oficial con la Conferencia Episcopal, además de algunas expresiones sociales que realiza la Iglesia.
1: Se va a reunir con la presidenta de la República, tengo entendido, con el secretario de Relaciones Exteriores, Roberto Velasco, y también con ustedes en la conferencia del Episcopado. ¿Cuál es el mensaje concreto que se espera que traiga del Vaticano? Porque uno preguntaría, bueno, ¿viene a preparar una próxima visita del Papa León XIV o simplemente es una visita de Estado para buenas relaciones si el interés del Papa no está puesto en México por ahora?
2: Claro, Pepe. Mira, lo primero es, fue una invitación del gobierno, aprovechando que el cardenal estaba cerca de México, en Guatemala. Esto se realiza dentro de la víspera, porque estamos a unos meses de celebrar los 35 años del restablecimiento de las relaciones entre la Iglesia y el Estado en México, 1992. Una anécdota importante a mencionar es que el cardenal Parolin, cuando todavía no era cardenal, fue secretario en la oficina diplomática del Vaticano en México, ahora la Nunciatura, justo en 1992, hace ya casi 35 años, cuando este restablecimiento de las relaciones sucedió. Entonces, para él, fortalecer esta relación y seguir avanzando en una mejor colaboración es muy importante. Ciertamente su presencia a todos nos hace soñar con la visita del Papa. Nosotros invitamos al Papa hace ya casi un año, en septiembre fue el Consejo de Presidencia de los Obispos a invitar al Papa a México y él se mostró deseoso de venir. Él quiere mucho a México, como cuando era el superior agustino, visitó más de 30 veces México. Él fue ordenado obispo un 12 de diciembre en Perú y mantiene una relación afectiva y devocional hacia la Virgen de Guadalupe muy, muy fuerte. Por lo tanto, no tenemos la menor duda que el Papa busca el momento para venir. No sabemos si después de esta visita pronto sucederá. Lo que sí sabemos es que nos servirá esta visita para expresarle al cardenal Parolin el anhelo que tenemos de que él venga a encontrarse con el pueblo de México y la ilusión de verlo, dejarse mirar por la Virgen de Guadalupe cuando esté frente a ella.
1: Pues muchas gracias, Monseñor. Gracias por explicarnos detalladamente cuál es el propósito de la visita de Monseñor Pietro Parolin y la importancia de la reunión con el gobierno, con las máximas autoridades del gobierno mexicano y con ustedes, por supuesto, en la conferencia del Episcopado. Vamos a darle seguimiento, desde luego.
2: Muchas gracias, Pepe.
1: Gracias a usted. Monseñor Héctor Mario Pérez Villarreal, secretario general del Episcopado Mexicano, hablando de la visita del cardenal Pietro Parolin. Sí, efectivamente, él era parte de la oficina del Vaticano, en ese momento no se llamaba Nunciatura porque no había relaciones, pero era el segundo de la oficina del Vaticano en México y ahora ya es el segundo del Vaticano en el mundo, Pietro Parolin. ¿Qué más tenemos, Oscar?
0: Pepe, al cierre, el embajador de los Estados Unidos en México, Ronald Johnson, acaba de publicar en sus redes sociales que cada arma de fuego detenida antes de que llegue a un cártel es un avance. Aprovecha para dar a conocer que en Arizona, Estados Unidos arrestó a casi 30 acusados, desmanteló múltiples redes de tráfico de armas de fuego, presume la colaboración y compromiso por parte de Donald Trump para interrumpir la cadena de suministro ilícita de armas de fuego. Dice que trabajando junto con las autoridades mexicanas, estamos haciendo que los traficantes de armas rindan cuentas. Hasta ahora, más de 50,000 armas de fuego han sido incautadas bajo esta administración y seguiremos con ello. Entre hoy y mañana, los Estados Unidos e Irán podrían alcanzar un acuerdo para reabrir el estrecho de Hormuz. Así lo dio a conocer el secretario del Tesoro de los Estados Unidos, Scott Bessent. Por cierto, hablando de Estados Unidos, el brote de diarrea explosiva se ha extendido a 15 estados de la Unión Americana. El Centro de Control y Prevención de Enfermedades insiste en señalar a la lechuga mexicana como origen del problema. También es un problema lo que ha ocurrido con los agentes del ICE, que ahora se sabe ocultaron pruebas del asesinato del mexicano Lorenzo Salgado en Houston. Congresistas demócratas denuncian una campaña de desprestigio en contra del migrante. Hay problemas entre Estados Unidos y Brasil. El primero le retiró la visa a la embajadora brasileña en Washington como represalia al retraso brasileño a reconocer al nuevo representante diplomático designado por Donald Trump. Por cierto, que Brasil ha expulsado ahora al embajador argentino y rebajó las relaciones tras los insultos del presidente argentino Javier Milei al presidente brasileño Lula da Silva, Ignacio Lula da Silva. Y hablando de problemas, pues vaya problemas los que tiene Gianni Infantino. Ahora las ciudades mundialistas estadounidenses están exigiendo el pago que en su momento se les ofreció de $1,000,000 a cada una de ellas, con lo cual no ha cumplido, y esto se suma a los múltiples problemas que ofrece Gianni Infantino. La UEFA está pidiendo que se investigue la administración de Gianni Infantino, y es parte de todo lo que está sumando en vísperas de una cada vez más cercana elección que tenía en la bolsa y que ahora se ve bastante complicada.
1: Esto va a ser en marzo, va a ser en Marruecos, donde se lleva a cabo esta elección del próximo dirigente de la Federación Internacional de Fútbol Asociación. Estoy leyendo aquí que 7 países de la Organización de Estados Americanos respaldan el rechazo a restricciones electorales en Nicaragua. ¿Se acuerda usted que el dictador nicaragüense Daniel Ortega, auspiciado por su mujer, la que más manda en Nicaragua, Rosa Murillo, de plano salió con motivo del aniversario de Sandino, salió a decir que se acabó, no iba a volver a haber elecciones en Nicaragua, y él, Daniel Ortega, y su mujer, Rosa Murillo, se vuelven eternos para el pueblo de Nicaragua? Sobre esto, la OEA respalda, bueno, perdón, me decías, discúlpame. Tenemos una foto del segundo del Vaticano, ya está en México, está con el secretario de Relaciones Exteriores, Roberto Velasco, nos acaba de llegar esa fotografía, como tal, se la ponemos a sus órdenes. Bien, pues hasta aquí llegamos con lo importante en la información, gracias por su atención, por su confianza y todo lo demás. Oscar, buenas noches.
0: Excelente noche, Pepe.
1: Quédese en radio con la Fórmula Financiera y quédese también con Sol Rivera en el programa del doctor Leonardo Curcio, que ya va a estar de regreso el día de mañana. Gracias. Nosotros mañana a 6 de la tarde, todas las noticias, todas las voces.

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12: Hoy, y bueno, mucha información. Hoy, entre lo interesante de la mañanera, la presidenta Sheinbaum y desde luego la secretaria de Anticorrupción y Buen Gobierno, Raquel Buenrostro, presentaron un decreto desde luego de la presidenta, pues para transformar la transparencia. Va a haber incluso una nueva ley, una reforma a la ley, porque la realidad es que tras la desaparición del INAI, pues se registraron muchísimos problemas, no estaba funcionando. Es un reconocimiento tácito de que la desaparición del INAI y la nueva ley de transparencia no estaba funcionando, y ahora se van a hacer una serie de mejoras. Habrá que dar el beneficio de la duda, habrá que ver cómo se aterrizan. El gobierno va a seguir siendo juez y parte, o sea, no, la gran ventaja que tenía el INAI con todos sus defectos es que era un órgano autónomo. Pero bueno, eso no regresa. Va a seguir dependiendo de la Secretaría de Anticorrupción y Buen Gobierno, pero por lo pronto se va a acabar la discrecionalidad para que los funcionarios públicos de cualquier nivel, desde secretario de Estado, cualquier funcionario público, decida qué se debe publicar y qué no se debe publicar en materia de transparencia de información. Esto ya se acaba, esta discrecionalidad sobre las reservas, excepto lo que se considere seguridad nacional. Y ahí viene el meollo. Dos Bocas es seguridad nacional, AIFA es seguridad nacional, entonces pueden seguir metiendo como seguro. La fiesta de la FIFA en el Castillo de Chapultepec, ¿es seguridad nacional? Pues desde luego que no. O sea, lo tendría que informarse, pero bueno, vamos a ver en la práctica cómo viene, pero bueno, viene este cambio importante. También se van a publicar ya mensualmente todos los contratos que se tengan por parte del gobierno federal. Habrá transparencia en auditorías y seguimiento de las observaciones que luego no hay. Y por parte de Pemex y la Comisión Federal de Electricidad va a ser obligatoria no solo la publicación de los estados financieros que los publican, que ya se realiza hoy día, sino de los contratos y reportes ante agencias extranjeras, porque luego le dicen a los extranjeros lo que no nos dicen aquí. Y entonces creo que en teoría es un avance importante en materia de transparencia. Marco Antonio Mares, muy buenas noches.
13: ¿Qué tal? ¿Cómo estás? Mari Carmen Cortés, muy buenas noches. José Yuste, buenas noches. Y bueno, una buena noticia en el ámbito del negocio de aviación. Las aerolíneas mexicanas han logrado avanzar en el número de asientos que colocan en los últimos dos veranos. Han logrado avanzar exactamente 6 puntos porcentuales. Debido a los recortes que están realizando las aerolíneas de Estados Unidos en sus vuelos hacia México, hay que recordar que allá se vive una circunstancia peculiar y en ese contexto las compañías mexicanas ganan estos 6 puntos porcentuales de oferta entre ambos países. Las aerolíneas mexicanas están avanzando, las compañías nacionales ganan este gap, dice Francisco Madrid, director de STAR de la Universidad Anáhuac. Pasaron de 34.2 al 40% de la oferta aérea, lo cual obviamente es positivo después de los problemas que se han registrado entre los gobiernos de México y Estados Unidos en materia aérea. Y hay que recordar que esto se está dando en el contexto en donde empresas de Estados Unidos

0: es no autorizar la fusión entre Viva y Volaris. Dicen que los salarios de los pilotos aviadores se irían hacia abajo y en general demeritarían los ingresos de las tripulaciones al fusionarse estas dos aerolíneas. Es lo que están pidiendo los pilotos de aviación. José Yuste, ¿cómo estás? Muy buenas noches.
1: ¿Qué tal? Buenas noches, Marco Mares, Mari Carmen Cortés, ¿qué tal? Muy buenas noches.
2: Hola,
1: bueno, pues hay datos importantes que da a conocer la Oficina del Censo del Departamento de Comercio de Estados Unidos. Importantes porque México, pues se consolida, México se consolida como el principal socio comercial de Estados Unidos. Con todo el contexto que traemos de aranceles y de pues discusiones con Donald Trump, donde Donald Trump dice que México no, que Estados Unidos no es amigo de, que México no es amigo de Estados Unidos y que no requiere a México para el Tratado de Libre Comercio, y en esta revisión muy complicada que tenemos del Tratado de Libre Comercio, en este contexto, pues la realidad es que México sí se consolida como el principal socio comercial de Estados Unidos. ¿Cuánto es el intercambio total comercial que tiene Estados Unidos con México? Es el 16.5. Ya México alcanza el 16.5% del comercio de intercambio comercial total que tiene Estados Unidos, siendo el principal socio comercial. Del 16.5 bajamos al 12.6% que lo tiene Canadá. Canadá es el segundo socio comercial, los tres están en el Tratado de Libre Comercio, pero claramente México pues ha aventajado a Canadá en estos últimos meses, el último año. Entonces México está en el 16.5, Canadá con el 12.6% del intercambio comercial total que tiene Estados Unidos. El tercer lugar ya lo ocupa ya de manera lejana China. China con un 6.2% del intercambio comercial, así que el cuarto lugar Taiwán y el quinto lugar lo tiene Vietnam. Con todo esto, bueno, pues sí vemos una situación importante, porque la realidad es la realidad. La realidad es una economía integrada, la mexicana con la estadounidense, aunque en la revisión del Tratado de Libre Comercio, lo que dice Donald Trump es que lo que quiere es reducir el déficit comercial, y ¿con quién lo tiene más? Pues con México, es el tema. Mari Carmen.
2: Sí, de hecho, el tercer déficit comercial en el semestre, que fue lo que reportó hoy el INEGI de Estados Unidos, la Oficina del Censo, en primer lugar lo tiene Taiwán con el 22% del total, seguido de Vietnam con 21% y luego México con el 20%. Pero el país que más creció su déficit comercial, bueno, Estados Unidos, es con México. Y aquí, ¿qué es lo preocupante? Que, bueno, ni Taiwán ni Vietnam tienen ahorita problemas de libre comercio. Nosotros sí estamos a la revisión del T-MEC y Trump quiere reducir este déficit comercial. El de Canadá sí se redujo, el de México no se ha reducido. Y la principal, lo que más estamos exportando a Estados Unidos, ojo, hoy día no son autos, hoy día son productos tecnológicos, computadoras, chip, todo lo que es productos para las ciencias y tecnologías de la información, que se arman muchos de ellos en las maquiladoras en el norte del país y muchos de ellos con inversión china. O sea, muchos de ellos, China le está dando la vuelta para las restricciones que tiene, el déficit de con China se redujo, pero están en Taiwán, que muchas de las, pues es la isla y está al ladito, muchas de las islas, y para China, Taiwán es China, entonces mucha de la inversión de Taiwán es China, y está creciendo, y la de Vietnam también es inversión de empresas chinas.
0: Pues sí, efectivamente, este es un fenómeno que se está registrando en este aumento de las exportaciones que está realizando México a Estados Unidos. Hay un componente cada vez mayor de las exportaciones relacionadas con el equipo de cómputo, con los insumos necesarios para la inteligencia artificial. Y de hecho, tú lo mencionabas, Mari Carmen, de los países que han aumentado el nivel de déficit de Estados Unidos, pues están precisamente Taiwán, que es el principal proveedor de importaciones de equipo de cómputo, pero le sigue México. Taiwán tiene el 37.06 y México tiene el 35.30% de la proveeduría de importaciones que tiene Estados Unidos de este tipo de equipo. México, de hecho, se está convirtiendo en una pieza central a nivel internacional en la proveeduría, en la cadena de suministro de productos para los sistemas de inteligencia inteligencia artificial, de acuerdo con las cifras que reporta el Banco Mundial. Y obviamente, pues esto está desplazando en cuanto al monto de exportaciones a la industria automotriz. Aquí el tema es que es preocupante que se desplace a la industria automotriz, que tiene un mayor componente de contenido nacional y regional respecto, como tú lo decías, Mari Carmen, de este

0: equipo de cómputo y de inteligencia artificial que no necesariamente tiene un gran porcentaje de contenido nacional o local.
1: Así es, y bueno, por otro lado, el INEGI da a conocer la venta automotriz en México. Otra vez récord, ¿por qué se están vendiendo tantos autos, tantos vehículos ligeros en México? Una economía, pues, que si bien decimos que está empezando a crecer, pero apenas está empezando a crecer un poco más. Una economía que tiene problemas con el empleo formal, que el empleo informal sigue campeante, que realmente no hemos visto grandes aumentos salariales. ¿Por qué entonces está aumentando tanto la venta automotriz? Bueno, pues el caso es que en el semestre de enero-julio se vendieron 885,349 vehículos ligeros. Esto es 5% más que el año pasado. ¿Qué está sucediendo? Que desde luego, bueno, pues entraron las marcas chinas y han entrado una sobreoferta de producción automotriz que ha mantenido los precios, pues si no a la baja, por lo menos sí similares a los del año pasado. Entonces no han aumentado tanto los precios de los autos, pero también además de estos precios más accesibles está el financiamiento automotriz, un financiamiento que ha estado pues jalando bastante bien, porque están en tasas del 13-14% a 5 o 6 años, y ya el 60% de los autos se compran a través del financiamiento automotriz. Así que pues interesantes cifras,
2: ¿no? Y rápidamente la UNAM finalmente publicó ya el calendario del nuevo examen de control, que es un examen de admisión del 12 al 19 de agosto, en León, Guanajuato el 12 y 13 de agosto, Oaxaca 13 de agosto, Tijuana, Baja California 15 y 16 de agosto, Ciudad de México 17, 18 y 19 de agosto, faltan otras entidades, pero es lo que ha publicado la UNAM en su sitio de internet. Vamos a un corte, no se vaya.
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9: 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El debate sobre las nuevas disposiciones para medios de comunicación y que la UNAM repetirá el examen de ingreso fueron los temas de mayor interés en la conversación digital. En el claudiómetro digital, el sentimiento neutro tuvo un aumento de 7 puntos porcentuales. Al final de esta edición destaca que Romina Hinojosa se convirtió en la primera mexicana en el Tour de Francia femenil.
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11: Sydney, Australia. Sydney combina de manera perfecta el dinamismo económico de una gran metrópolis financiera con un estilo de vida relajado, soleado y profundamente conectado con la naturaleza. Esta joya de Oceanía da la bienvenida a millones de inmigrantes y estudiantes de todas las nacionalidades, atraídos por su excelente calidad de vida y su vibrante mercado laboral. El puerto de la ciudad es su corazón geográfico y visual, enmarcado por la icónica y majestuosa Ópera de Sydney y el imponente Puente de la Bahía. Sus concurridas playas urbanas, como Bondi Beach, fomentan una cultura del bienestar y el deporte al aire libre que define el día a día de sus habitantes. Sydney es un destino cosmopolita tolerante, moderno, ecológico y abierto al mundo.
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2: Regresamos aquí a Fórmula Financiera y tenemos en la línea, y nos da mucho gusto, a Luis Rosendo Gutiérrez, creo que ya no me he vuelto a equivocar, Luis Rosendo, qué bueno, subsecretario de Comercio Exterior de la Secretaría de Economía. Muy buenas noches.
10: Mi queridísima Mari Carmen, muy buenas noches, me da muchísimo gusto saludarlos. Y además, otra vez en un día importante, sí, para el tema del comercio internacional.
2: Bueno, hoy se confirma, son las oficinas de los datos de la oficina del censo de Estados Unidos, que yo creo que es el INEGI gringo, bueno, el INEGI de Estados Unidos, confirma la importancia de México como principal exportador e importador, principal socio comercial, muy para arriba de todos, pero también tenemos crece nuestro déficit comercial, no es el más alto, creo que ya en relación al global, pero sí sigue creciendo, a diferencia del de Canadá, que es el segundo socio comercial, y sí se logró reducir el déficit. Pero cuéntanos.
10: Así es, mi querida Mari Carmen, fíjate que los datos que nos dan hoy demuestran que el déficit comercial de los Estados Unidos con México se mantiene, sin embargo va decreciendo. Hay otros déficits de los Estados Unidos, particularmente con países asiáticos como Vietnam, como Malasia, como Taiwán, que están creciendo a tasas aceleradas por arriba del 40, 50, 60% de manera anual. El déficit de México se está contrayendo. Creo que es una buena noticia para nuestro país, porque recordemos que el presidente Trump, si algo trae muy claro, es que o sí quiere reducir el déficit comercial que tiene con México, lo ha venido diciendo, y México está haciendo todo para trabajar en ver cómo podemos eliminar ese déficit comercial, y creo que vamos hacia allá, Mari Carmen.
0: Luis Rosendo, ¿cómo estás? Te saluda Marco Antonio Mares. Muy buenas noches, qué gusto saludarte, Luis Rosendo.
10: Marco Antonio, qué bueno que ya regresaste, porque llevabas 3 o 4 semanas de vacaciones.
0: No, ese fue mi compañero Pepe Yuste, que aquí ya está. Ya. Yo aquí he estado, pero con mucho gusto de escucharte, como siempre, Luis Rosendo. Y yo te pregunto acerca de este dato, que sin duda, el dato de que México se consolida como el primer socio comercial de Estados Unidos es de por sí muy importante, pero creo que el perfil más relevante tiene que ver con esta reducción o el descenso en el nivel del déficit bilateral entre México y Estados Unidos. México ya no es el primer lugar en el déficit que tiene con Estados Unidos, ahora ya lo ocupan otros países asiáticos, Vietnam y Taiwán. México ya está en el tercer lugar. Cuéntanos qué es lo que está ocurriendo, por qué se está dando este fenómeno.
10: Mira, se está dando un fenómeno importante porque Estados Unidos está importando de manera importante temas de Vietnam y de Taiwán referentes a electrónicos. Recordemos que hoy hay una ola, un gran boom de la inteligencia artificial, de centros de datos en los Estados Unidos, y ellos están importando de Vietnam, de todas partes de Asia, particularmente Taiwán, y también de México. Hay que decir que también México es parte de esa burbuja. Se publicó el fin de semana un muy buen artículo en el Financial Times, en donde habla que México es parte de esa burbuja junto con Taiwán, en donde estamos exportando servidores, CPUs, electrónicos a los Estados Unidos, y hay crecimiento en nuestras exportaciones en materia de electrónicos por arriba del 30%, mi querido Marco Antonio.
1: ¿Qué es lo que estamos viendo, Luis Rosendo? Te saluda José Yuste. ¿Cómo estás? Buenas noches. ¿Cómo te va?
10: José, perdóname, ya le estaba echando bronca ahí a Marco Antonio.
1: Dice, síguese echando, se lo merece. Se lo merece. Oye, Luis Rosendo, fíjate que qué gusto saludarte, desde luego. Viendo esta situación y en el y en el contexto de la negociación de la revisión del T-MEC, dinos cómo ves los datos de este déficit comercial con Estados Unidos, de que México se considera como el principal socio comercial, en fin, cómo se ven los datos para la revisión.
10: Mira, es una gran pregunta la que haces. No podemos sacar de contexto que el tema del déficit comercial está en el centro de la mesa de negociación. Te comento que hoy por la mañana tuvimos reunión virtual con el subsecretario del USTR, con Jeffrey Gottman, y precisamente lo primero que le dije al abrir la conversación fue: ¿ya te diste cuenta de los datos que publicaron hoy, Jeff? Y me dijo: no, todavía no, y le platiqué obviamente que México ya no estaba en el primer lugar de déficit, estamos pasando prácticamente al tercer lugar del déficit comercial, y sin lugar a dudas, en los próximos meses, varios países nos estarán rebasando y tomando otros sitios, sin que México pierda esto que tú decías al principio y que decía Mari Carmen: somos los principales socios comerciales de los Estados Unidos, nadie les vende igual que México y nadie les compra igual que México. Y eso nos pone en otro lugar en medio de la negociación comercial, que como hemos comentado en este programa, queremos llegar a buenos acuerdos ahora en septiembre.
2: Ahora, el problema con toda esta inversión de Taiwán y Vietnam, y mucha también en México, es que es inversión china. O sea, sobre todo en Taiwán, pues Taiwán, para China, Taiwán es chino. Y hay muchísimas empresas de capital chino en Taiwán. Aquí en la frontera también se están estableciendo empresas de origen chino, que son los que están exportando o que tienen algún socio mexicano. ¿Qué tanto hay de las exportaciones mexicanas, de todo lo que es tecnología, chips, computadoras? ¿Qué tanto hay realmente de empresas chinas y qué tanto son 100% mexicanas? ¿Eso lo podemos saber?
10: Mira, es una buena pregunta y el digamos que gran porcentaje de las exportaciones, efectivamente estamos hablando de empresas no solamente taiwanesas, por ejemplo el caso de Foxconn, de Winstron, de WeWin, sino también empresas americanas, como es el caso de Flextronic, por ejemplo, que son importantes y están en nuestro país, Micron, que también está en nuestro país. Entonces, hay todo un cúmulo de empresas, Mari Carmen, como bien dices, buena parte de lo que estamos exportando está integrado en una gran parte, y eso nos preocupa porque, si bien son importantes estas exportaciones, el valor agregado vis a vis o en comparación con otras industrias, pues no es lo mismo. Son industrias que vienen, integran dos o tres componentes y se exporta a los Estados Unidos, pero en su mayoría son de Taiwán, Mari Carmen. Son importaciones que vienen directamente de Taiwán.
0: Así es, Luis Rosendo, y este es un tema muy importante, Luis Rosendo, porque en algún momento seguramente se pondrá sobre la mesa por parte de Estados Unidos con pues esta triangulación de importaciones que vienen de países asiáticos a México y que de aquí se exportan a Estados Unidos. Pero, ¿qué podría hacer el gobierno mexicano para ir logrando que estas empresas que son extranjeras y que llegan y traen sus inversiones a México puedan ir transfiriendo su conocimiento a nuestro país y que se pueda ir logrando un aumento del contenido nacional en esta creciente y floreciente industria de cómputo y de insumos para la inteligencia artificial?
10: También es una gran pregunta. Fíjate que dentro del Plan México es una prioridad uno para la presidenta de México, Claudia Sheinbaum, el desarrollar mucho mayor valor y contenido regional, mucho valor y contenido de México, de Estados Unidos y de Canadá también, en nuestra región, y de empezar a importar algunos componentes que hoy tenemos de Asia. Empieza a ver, y comentarlo con absoluta transparencia, y lo puedo platicar si quieren en futuros programas, algunos componentes que vamos a empezar a desarrollar ya en nuestra región, que antes pues ni pensarlo. ¿Por qué? Pues porque eran muy baratos, venían de Asia, etcétera, etcétera, y hoy en esta lógica de buscar fortalecer la seguridad económica de nuestra región, estamos queriendo producirlos en México y hay planes ya para eso. Es buena pregunta.
1: Qué bueno que sea eso. Y ahora la otra pregunta que va asociada con esto, obviamente el tema son las exportaciones electrónicas, Luis Rosendo, lo hemos visto, han crecido más, pero pues también las que nos siguen interesando mucho son las exportaciones automotrices. Sigue siendo pues la industria con principal contenido nacional en México, la que ha sido la campeona manufacturera en todos estos años. ¿Qué está pasando con las exportaciones automotrices?
10: Mira, yo creo que es una preocupación para todos el tema que ha pasado, no solamente en México, sino en el resto del mundo con la industria automotriz. Estamos viendo marcas como Volkswagen, como Toyota, como Nissan, que han sufrido los embates arancelarios, no en México, sino en el resto del mundo también. Estamos en esa preocupación. México ha podido, de alguna manera, déjame llamarle, no ser de los países más afectados, porque ha logrado diversificar buena parte de sus exportaciones que ha perdido en los Estados Unidos y mandarlo a otros mercados, como es el caso específicamente de Canadá, de Europa, que se han ido parte también de las exportaciones, y también de Sudamérica. Estamos por abrir el tema argentino, tenemos un cupo automotriz y estamos trabajando con Argentina para ver si en próximas fechas podemos ya abrir nuestro cupo de Argentina para darle salida a más exportaciones mexicanas en ese país.
2: Oye, ¿y ya hay la fecha concreta de la reunión en Washington? Septiembre, ¿pero ya se fijó qué día?
10: Es la primera semana, Mari Carmen, de septiembre. Sin embargo, estaremos viajando la próxima semana a Washington, los equipos técnicos, para de manera, pues ahora sí que, como se dice en México, arrastrar el lápiz en todos los cálculos, en todos los cierres que queremos ya presentar
2: ya
10: en
2: la fecha
10: de septiembre.
0: Pues la verdad es que sí hay muchos temas pendientes. Luis Roseno, ahí te estaremos buscando para que podamos conversar contigo. Subsecretario de Comercio Exterior de la Secretaría de Economía, muchas gracias por la entrevista.
1: Luis Roseno, gracias.
10: Un abrazo a los tres. Siempre un placer saludarlos.
0: Gracias, muy buenas noches. Y bueno, vamos rápidamente.
2: Sí, pero lo que le interesa es que todavía no hay fecha y se va a fijar la próxima semana para la cuarta reunión bilateral.
0: Así es.
1: Así es. Y bueno, lo que nos comenta Luis Rosendo, que desde luego estos temas se utilizaron, estos datos se utilizaron hoy para allá, para la próxima revisión del T-MEC, que dicen, bueno, hasta México ha reducido su déficit comercial con Estados Unidos.
2: Bueno, así vamos a corto.
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9: 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El debate sobre las nuevas disposiciones para medios de comunicación y que la UNAM repetirá el examen de ingreso fueron los temas de mayor interés en la conversación digital. En el Claudiómetro Digital, el sentimiento neutro tuvo un aumento de 7 puntos porcentuales. Al final de esta edición destaca que Romina Hinojosa se convirtió en la primera mexicana en el Tour de Francia femenil.
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3: Playa de las Conchas, Australia. Ubicada en la región de Shark Bay, Shell Beach es una de las dos únicas playas del mundo formadas enteramente por conchas en lugar de arena. Debido a la alta salinidad del agua, los depredadores naturales de un pequeño molusco local no pueden sobrevivir, permitiendo que su población crezca de forma desmedida. A lo largo de miles de años, billones de pequeñas conchas blancas se han acumulado, creando una capa de hasta 10 metros de profundidad que se extiende por más de 60 kilómetros.
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3: Rusia tiene una superficie mayor que el planeta enano Plutón, demostrando la enorme extensión territorial del país más grande.
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0: Regresamos aquí a Fórmula Financiera y tenemos en la línea a Kenia López Rabadán, presidenta de la Mesa Directiva de la Cámara de Diputados, diputada desde luego del PAN. Kenia, ¿cómo estás? Un gustazo, buenas noches.
1: Mari Carmen, qué gusto saludarte a ti, a la mesa y por supuesto al auditorio. A tus órdenes, como siempre.
0: Oye, pues has sido muy activa sobre el tema del derecho a las audiencias y pusiste tú sobre la mesa un tema que a la presidenta no le gustó nada, es que también se ejerza el derecho de las audiencias en las mañaneras, porque si no nada más escuchamos lo que ella dice y no hay manera de contradecirla. Pero a ver, cuéntanos, ¿cuál fue tu propuesta que no le gustó nada a la presidenta? Cuéntanos.
1: Bueno, más allá de saber si le gustó o no le gustó, porque me parece que es una referencia personal, te voy a decir qué es lo que hemos estado, pues digamos, generando como oposición desde la Cámara de Diputados, mi querida Mari Carmen. Porque es un tema importante, sí. Es un tema importante para los medios, para los periodistas como ustedes, pero sobre todo es importante para los ciudadanos. Es saber si estos lineamientos generales que buscan proteger los derechos de las audiencias pues garantizan un derecho para el auditorio o, en su caso, lastiman la libertad de prensa y lastiman la libertad de expresión. Ha abierto en el Ejecutivo Federal, la Presidencia de la República, una convocatoria para opinar sobre estos lineamientos. Y me parece que es obligado decirle a la ciudadanía, ojalá y participen. Hay algunos temas que se vuelven muy complejos, importantes, digamos, a discutir y a defender. Estos lineamientos no pueden ser el espacio en donde se regule la posibilidad de que los ciudadanos desde el gobierno tengan una línea de qué es verdad y qué es mentira. Me parece que es algo verdaderamente preocupante. El gobierno está, por supuesto, para dirigir la nación en términos de libertades, pero no de censura o no de hacer que los medios de comunicación solamente digan lo que al gobierno le gusta, porque además es claro, lo hemos visto a lo largo de muchos sexenios, de muchos tipos de gobiernos, de muchos partidos en el poder, es claro que hay una tentación desde el poder, desde el gobierno, en donde se quiere siempre pues tratar de fijar una posición y que esa se vuelva la verdad absoluta, pero en muchas ocasiones ni es la verdad absoluta ni es lo que la ciudadanía piensa. Estos lineamientos generales que están ahora a consulta, que por cierto, métanse, digamos, para quienes estén interesados, los ciudadanos, los medios de comunicación, los periodistas, métanse a poder hacer un análisis de cada uno de los articulados y defendamos juntos la libertad de prensa, la libertad de expresión y podamos así generar una posibilidad real como, pues digamos, como personas inteligentes, como ciudadanos pensantes que somos todos, para saber si queremos escuchar a los alebrijes, si queremos escuchar a Mari Carmen Cortés y ponerle a ese canal, o si nos gusta algún otro. Esa decisión, esa libertad pasa por el ciudadano, no por el gobierno o por qué digan los medios de comunicación o qué digan los periodistas a la hora de opinar o en su caso dar una noticia.
2: Kenia López Rabadán, ¿cómo estás? Te saluda Marco Antonio Mares. Muy buenas noches, Kenia.
1: Marco, qué gusto saludarte.
2: Igualmente. Kenia, tú que eres la presidenta de la mesa directiva de la Cámara de Diputados, tienes que mantener una calidad congruente con este encargo de presidenta, pero sí me gustaría que tú, como experta en materia de derecho, nos dijeras cuáles son, desde tu punto de vista, que ya conoces los lineamientos, los principales riesgos. Yo he escuchado que podría afectar la libertad de expresión, he escuchado señalamientos de que sería una regresión democrática, y desde el gobierno he escuchado justamente lo contrario, que no es un ejercicio de censura, que no representa una regresión democrática, que es un ejercicio que está buscando el gobierno para proteger y darle cobertura a los derechos de las audiencias, precisamente, Kenia. Pero, ¿tú qué nos puedes decir?
1: Pues mira, hay muchos temas, por supuesto, a analizar, pero solamente, digamos, para que podamos comunicar este tema tan preocupante y tan importante a la ciudadanía, te diré dos, si me permites. Uno, es que es necesario que se establezcan los conceptos claros en los lineamientos, porque usar conceptos ambiguos, poco claros o imprecisos en un, en, digamos, en un ordenamiento gubernamental es súper preocupante. Hablan de información falsa. ¿Qué es información falsa? ¿Según quién? ¿Quién decide? ¿Quién define si es falsa o verdadera? Hablan de información descontextualizada. ¿Quién decide eso? Es yo diría, es una de las cosas más complejas, porque una vez que tú definas en un lineamiento que si hay una información falsa después va a haber multas y va a haber sanciones, pues eso es una cosa terrible, porque en estricto sentido ya está el gobierno, digamos, fijando una posición que además puede ser absolutamente personal a propósito de quién es una información falsa, ¿no? Ese es un tema, por ejemplo. Otro, hay una figura que está claramente establecida, que es el defensor de las audiencias, que además dicen los lineamientos que van a ser definidos por los propios medios de comunicación. Ok, hasta ahí suena padrísimo. A ver, ¿qué fórmula, qué grupo fórmula tenga un defensor de las audiencias? Y esto es que adentro mismo, digamos, de el grupo pueda decir, protejo a la ciudadanía y evidentemente lo hago desde adentro del grupo fórmula. Pero quien va a estar supervisando a este defensor de las audiencias es el gobierno. Y pues eso también suena verdaderamente complejo, valga, si me permiten la expresión, decías tú, siendo presidenta debe ser institucional, es cierto, pero en la institucionalidad también, digamos, se obliga a hacer reflexiones como estas. No podemos tener una comisión reguladora que defina si el defensor de las audiencias hace algo, digamos, bien o mal, porque no puede ser el gobierno, digamos, no puede ser jefe de este tipo de figuras que pues suenan bonitas, el título está padrísimo, ¿no? Hay una persona que defiende a las audiencias, pues, está súper bien, pero si ese que va a defender a las audiencias tiene como una autoridad superior, valga la expresión, al gobierno, pues entonces ya qué tipo de información va a recibir el ciudadano. Y yo creo, de verdad lo digo convencida, porque miren, hoy está un partido, mañana estará otro, antes estuvo otro. El tema es cómo hacer que haya más libertades, cómo hacer que los ciudadanos tengan garantizada la libertad de decidir qué escuchar y qué no escuchar, cómo hacer que los medios de comunicación tengan la libertad de comunicar lo que quieran y deban comunicar,
0: sí, claro.
1: Obviamente. Eso,
3: claro, que ese es el problema, Kenia. Fíjate que te saluda José Yuste. ¿Cómo estás, Kenia? Querido, buenas noches. Qué gusto. Oye, el te escuchaba con mucha atención y fíjate que sí es pues una historia bastante mala que puede terminar esto. Cuando quién define qué va a ser una información falsa o no, porque depende de lo que, si no te gusta la información, vas a decir que es falsa.
1: Claro.
3: Ese es un problemón que tenemos en estos lineamientos de audiencias que está promoviendo el gobierno. Y el otro, en efecto, es el árbitro. Sale, está bien con la Defensoría de Audiencias, qué bueno que haya un defensor de audiencias aquí, en Grupo Fórmula, en cualquier medio de comunicación, pero va a pasar un árbitro, y el árbitro, ¿qué va a ser? ¿Del gobierno? Entonces ellos van a decidir qué es buena información y qué mala. La verdad es que creo que son dos puntos claves que no pueden pasar.
1: Claro, a ver, mira, hay muchas preocupaciones. Escuchaba yo a un compañero justamente de Grupo Fórmula, que decía, lo más preocupante es que incluso pueda haber autocensura. O sea,
3: sí, claro.
1: Un periodista,
3: por mucho, claro,
1: que ya no pueda decir lo que piensa porque puede poner en problemas a una producción de un programa, a la propia empresa, al canal completo. Es evidentemente, y entonces, fíjense nada más, digamos, esto que puede ser un círculo virtuoso a propósito de defender a las audiencias, se puede volver un círculo totalmente terrible y vicioso. Porque si a un periodista le da miedo, le preocupa muchísimo decir, claro, la verdad, porque esa verdad puede incomodar y en su caso.
0: Imagínate, Kenia, un programa como el nuestro, que supuestamente se va a poder decir que es de información y opinión. Si el PIB creció 1.5% y la presidenta dice que es un dato maravilloso y que la economía está muy sólida y luego salimos nosotros y decimos, bueno, pues no tanto porque es 1.5%, pero en realidad el promedio tendría que ser mayor y va abajo del 2% del maldito neoliberalismo y nos van a decir que es fake. ¿Por qué opinamos eso? ¿Por qué no estamos a favor de lo que dice la presidenta? Está bien preocupante eso.
1: Mira, querida Mari Carmen, me acabas de decir, y si me permites voy a usar tu ejemplo en las próximas entrevistas. Es sí. una misma realidad sí. con dos visiones distintas.
0: Claro.
1: Es cómo ves el vaso, ¿no?
0: Medio lleno, medio vacío.
1: O sea, medio lleno, pensando, sí, nada más que lo puedes ver medio vacío, diciendo, hay países creciendo mucho mejor, mucho más prósperos, con mayor certeza para los ciudadanos. Y entonces, evidentemente, por eso yo decía, ¿quién define qué es verdad o qué es mentira? Porque a la luz de alguien que lo que quiere es que crezca este país, que haya prosperidad, que haya recursos suficientes, que los chavos, los jóvenes puedan tener un mejor futuro, pues claro que si tú reclamas que hay solamente un crecimiento mínimo de 1.1 o 1.5, pues claro. evidentemente ahí a lo mejor el gobierno o quien sea, porque además fíjate también eso es absolutamente subjetivo.
2: Sí, sí, pues todo quedaría
1: las personas van a definir,
2: quedaría en manos del gobierno. Kenia, se nos acabó el tiempo, desafortunadamente. Kenia, gracias por la entrevista, Kenia.
1: Gracias. Un abrazo, gracias siempre.
2: Vamos a un corte, regresamos.
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5: Un equipo de investigadores de España presentó un robot social con inteligencia emocional para apoyar en terapias de niños con autismo. El robot es de bajo costo y tiene múltiples usos potenciales. Es capaz de asistir a terapeutas en el tratamiento de niños con trastorno del espectro autista, debido a que puede expresar emociones propias en función de la interacción con los menores, con el objetivo de mejorar su comunicación social y estado de ánimo. Mediante el empleo de modelos matemáticos y de diferentes modelos de inteligencia artificial, toma decisiones de forma autónoma y es capaz de adaptar su comportamiento en función de la interacción con cada persona. Emplea modelos de visión para reconocer gestos de la cabeza y las manos y distinguir la atención de su interlocutor. De esta manera, calcula la acción a tomar y puede contar un chiste, continuar un juego o cambiar de actividad terapéutica. Soy Aide Rivera. 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
7: El estado de Alaska es el lugar de Estados Unidos donde hay más personas que caminan diariamente hacia su trabajo.
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8: El ATP 250 de Los Cabos celebró sus 10 años con un campeón inédito, y es que el francés Arthur Guéa, de apenas 21 años, sorprendió al canadiense y campeón defensor del título Denis Shapovalov, derrotándolo 6-3 y 6-4 en la final del torneo para conquistar así el primer título ATP de su carrera. Estas fueron las declaraciones del francés después de levantar el trofeo.
9: Estuve muy contento todos los días de ganar un partido más y uno más, y ahora terminar con este trofeo. Quiero aprovechar para darle las gracias a Mextenis, como dijo Denis, una gran organización, es increíble aquí, así que muchas gracias a todos.
8: Con el resultado, Guéa se acercó de manera importante al top 100 del ranking de la ATP y se convirtió en el undécimo campeón debutante de la temporada. Esto es 1540, yo soy Mauricio Ávila en Fórmula Deportes.
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0: aquí a Fórmula Financiera. Nos da mucho gusto también que tenemos a la línea Josefina Vázquez Mota, ya la sabe, ya fue ex candidata presidencial, secretaria de Desarrollo Social, y has tenido una muy activa carrera, y sobre todo recientemente, sobre los problemas de los chavitos, de los estudiantes y de los apegos a Internet. Y ahora que está la presidenta dando esta iniciativa para que además es un problema a nivel mundial, pues tú fuiste de las pioneras, Josefina, en tocar estos temas desde hace por lo menos 3 años que estás con este tema, y pues quería preguntarte, pues, ¿qué opinas, qué ves, qué se tiene que hacer? Porque tampoco puedes prohibirle totalmente a los chavos que tengan acceso a redes sociales. ¿Cuál es tu postura? Buenas noches.
1: Sí, Mari Carmen, qué gusto saludarlos, muy buenas noches. Aprovecho para saludar con mucho cariño también a Pepe, a Marco. Y bueno, pues, qué alegría volver a encontrarnos siempre en esta mesa. Y querida Mari Carmen, efectivamente llevo un buen tiempo en esta agenda, escuchando pues ya a miles de niñas, niños, adolescentes y padres de familia. Primero quiero dar la bienvenida, evidentemente, a estas iniciativas, a esta convocatoria, al debate, al diálogo, a la propuesta, porque ya son prácticamente 140 países en el mundo que han venido tomando medidas, regulaciones de diferente grado, pero ya hay claramente una tendencia mundial, y la verdad es que en México nos habíamos venido retrasando en reconocer estas realidades. Qué bueno que se hace ahora, y hago votos porque este debate sea amplio, sea incluyente, porque bueno, habrá que poner por delante que las niñas y los niños no tienen partido, lo que tienen son derechos, y lo que yo me he encontrado, al menos, son dos pandemias que estamos enfrentando y una epidemia que tiene una enorme gravedad. La primera de ellas, la pandemia, es esta adicción a los videojuegos. Cuando pregunto cuántas horas, aparte de que el INEGI establece que aproximadamente al día consumen 7 horas de pantalla, pero ya cuando estás frente a ellas y a ellos en los patios de la escuela, con mucha honestidad te dicen 10 horas, 12 horas, 15 horas, y evidentemente esto pasa porque van aparentemente a dormir con estos aparatos digitales. Nosotros sí dormimos, ellas y ellos no duermen, y hay una doble o triple riesgo, porque a través de estas plataformas, de estos videojuegos, pues tanto los pederastas como los criminales han encontrado una vía de reclutamiento, de hacer daño con casi total impunidad.
2: Claro.
1: En México cada día pues están desapareciendo cerca de 29 niñas, niños y adolescentes, que estas desapariciones van a la trata, a los pederastas, y cada hora el crimen organizado está reclutando al menos a 5 de ellas y ellos cada vez pues a más cortas edades.
2: Sí, desafortunadamente, Josefina. ¿Cómo estás? Te saluda Marco Antonio Mares. Muy buenas noches, Josefina.
1: Gracias, Marco. Buenas noches.
2: Josefina, lo que tú mencionas es, sin duda, uno de los riesgos mayúsculos en el uso de los dispositivos en manos de los menores de edad. Pues todo esto que tiene relación con distintas vetas de la criminalidad. Pero yo quisiera que nos platicaras cuáles son los principales puntos que tú aportarías para este debate que se está iniciando, porque hay quienes están abogando por la prohibición total del uso de los dispositivos. ¿Tú qué propondrías? ¿Cuál es la alternativa que tú estarías colocando en la mesa de la discusión pública?
1: Pero Marco, frente rápidamente a la pandemia de adicción a videojuegos, de adicción a la pornografía y una epidemia que crece, que es el tema de las apuestas y la ludopatía, me parece que es fundamental, primero, sí, la prohibición del uso de teléfonos inteligentes durante los horarios de clases, porque se ha comprobado que la concentración actual de una niña, niña, adolescente no pasa los 60 segundos, y también se ha comprobado que cuando se evita el uso de teléfonos inteligentes en el aula, no solamente crece el aprovechamiento, sino también bajan considerablemente las violencias digitales como el ciberbullying, el ciberacoso, el sexting. Y esto es fundamental porque está destruyendo la vida de muchísimas niñas y niños de forma cotidiana. Alguien se dirá, oye, ¿qué hago para comunicarme con mis hijos? Pues hay estos que llaman los jóvenes incluso teléfonos tontos, que son los que usamos nosotros muchos años, que no tienen conexión a internet, a redes sociales, y que puedes hacer una llamada telefónica, o horarios que se establezcan estas llamadas, pero creo que sin duda en el mundo esto se ha demostrado. Voy a mencionar rápidamente el caso de Suecia, que ha sacado todo lo digital de las aulas para regresar al papel y al lápiz. No es que se esté en contra de la tecnología, pero si tú escribes, retienes 30% más que si solo te creas. Así que esto me parece fundamental.
2: Lo segundo
1: son las edades de acceso a las redes. Voy a mencionar lo que señala la Organización Mundial de la Salud, basado en estudios muy robustos, de 0 a 2 años de edad, lo ideal es que sean cero pantallas. Y en el país, los padres de familia, cuando yo les pregunto a qué edad ponen la primera pantalla, te dicen que a los 3 meses de edad.
0: Sí, cierto.
1: Y a los 3 meses de edad, cuando tú ves, ustedes que viajan, que tienen un trabajo tan relevante, pues en cualquier aeropuerto ves conectados a niños, a chupones digitales, un año y medio.
3: Que además, Josefina, saludos, José Yuste, ¿cómo estás, Josefina?
1: Gracias, Pepe.
3: Qué gusto. Oye, que además ha sido también un tema con los papás, porque los papás para facilitarte la vida como papá, perdón, dices, bueno, yo le doy un teléfono celular o una tableta y con eso lo entretengo, ¿no?
1: Y lo vuelves invisible, Pepe, porque una vez que tú los conectas a este chupón digital, ese niño ya no te ve, ya no te escucha, ya no habla, incluso ya no le interesa comer. Pero lo que sucede en su cerebro a los 13 años de edad, 12 años, por eso es tan grave, y el crimen ha encontrado en ellos su ideal de reclutamiento, ese cerebro va a tener atrofiada gran parte de sus funciones, va a perder la empatía, el control de los instintos y la capacidad de comunicarse con otros seres humanos, y evidentemente pues esto va construyendo una tormenta perfecta. Así que por un lado está el uso en las aulas, en los de... Ya lo he comentado, lo otro son las edades de acceso a redes sociales. Decía un especialista recientemente, ¿cuál es la edad ideal para dar a un hijo un teléfono inteligente? Y la respuesta que él mismo daba era cuando esté listo para ver pornografía. Yo sé que esto está sonando tal vez demasiado fuerte, pero en las experiencias que yo he vivido recientemente, me he encontrado incluso casos de niñas que han sido engañadas por un adulto a través de lo que se llama grooming, que es cuando un adulto cambia su identidad con un propósito sexual, y los casos han terminado en el asesinato de estas niñas. Ay. Es decir, estamos hablando de realidades que estamos enfrentando en las familias y que por comodidad, como decía Pepe, por ignorancia o por ambas, se está tratando de delegar un ejercicio de paternidad, de maternidad a las pantallas. Y también tenemos que hablar de que los padres de familia necesitamos primero hacer un ejercicio autocrítico. Porque la verdad es que todos los adultos, cuando olvidamos el celular, pues nos regresamos inmediatamente por él, aunque perdamos un vuelo o lleguemos tarde a una cita, y habría que empezar por nuestra propia adicción.
0: Te crea una angustia, claro. ¿No? Oye, y además, ¿te da sirve o de muy poco serviría que en las escuelas prohíban totalmente el uso de telefonía para los niños, de tableta? Bueno, de tabletas no, porque luego les exigen que lleven computadoras a clase para tener acceso, pero digamos que las limitaran. Si llegas a tu casa y en tu casa el papá te presta el celular a jugar y no checas si estás bien, como tú dices, está viendo o no pornografía.
1: Sin duda, Maricame, por eso creo que aquí institucionalmente hay que volver a acompañar a las familias en el cuidado. La eliminación, por ejemplo, de las escuelas de tiempo completo significó una enorme tragedia para muchísimas familias, porque evidentemente los niños salen a horarios muy tempranos de la escuela y no hay niño que tenga mayor riesgo que aquel que no está en su escuela. Creo que entonces habría que ir acompañando estas decisiones por medidas evidentemente legislativas de regulación, que también incluye el acompañamiento institucional e incluye también el compromiso de las empresas. Australia puede ser que tenga hoy la regulación más severa respecto al uso y acceso a redes sociales. Ningún menor de 16 años puede estar en ninguna plataforma, y cuando se detecta, la multa a la plataforma es de millones de dólares. No es unos cuantos miles, son millones de dólares. Y evidentemente pues ha sido todo un proceso también pues de acompañamiento a las familias, de civismo digital. Es decir, esta es una tarea como Estado mexicano.
2: Claro,
1: y aquí nadie podemos quedarnos fuera.
2: Es una tarea como Estado mexicano y que incluye, por supuesto, a la ciudadanía. Josefina, ¿qué tan proclive ves a la sociedad mexicana que para estas fechas, ya lo mencionabas hace un momento, la mayoría de los papás pues no solamente lo permiten, sino que incentivan el uso de las pantallas desde muy temprana edad de los menores? más allá de lo que decidan los involucrados, los tomadores de decisiones, el gobierno, etcétera, etcétera, ¿qué tan proclive ves a la sociedad misma a una eventual prohibición del uso de dispositivos para los menores en edad escolar?
1: Pues mira, creo que no va a ser una tarea sencilla, eso hay que reconocerlo, porque aparte los primeros adictos somos nosotros, los adultos, como lo señalaba también Mari Carmen, pero las consecuencias que esto está teniendo es la destrucción de la salud mental de millones de niñas, niños y adolescentes y el crecimiento, por ejemplo, del crimen organizado. El Colegio de México, dirigido en un estudio por Sergio Aguayo hace ya algún tiempo, realizó una investigación en la plataforma de TikTok y encontró al menos 100 cuentas de reclutamiento del crimen a niñas, niños y adolescentes con un absoluto cinismo y apertura. Creo que entonces, si nosotros no queremos reconocer que esto está destruyendo la vida de nuestros hijos, de nuestros nietos, de nosotros mismos, incluso de las empresas, o las empresas que tienen contratada la generación Z, que sin duda tiene grandes habilidades y virtudes, están teniendo un gran problema para retener talento. Y esto está generando una pérdida de competitividad muy importante en los mercados y de los consumidores también. Entonces, estamos viviendo nuevas realidades y nos corresponde a todos, aunque sea muy difícil, hacer el cambio y hacerlo rápido.
3: Hacer el cambio y rápido. Josefina Vázquez
0: gracias.
3: Mota,
0: gracias,
3: hoy en día Josefina. Activista, ex candidata presidencial. Josefina, muchas gracias por todo esto.
1: Un abrazo muy fuerte y más vale que lo hagamos pronto.
3: Excelente.
1: Quiero mucho.
3: Claro
1: buenas
3: sí.
1: noches.
3: Gracias. Igualmente, gracias. Vamos a un corte comercial.
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7: ¿Ser vecino de un royal? Imagínate poder decir, mi casero es el príncipe Haakon de Noruega. No es broma. El futuro rey decidió alquilar a partir de septiembre con un contrato hasta el 2029 de al menos dos propiedades cerca del Palacio de Skagum, su residencia oficial donde vive con la princesa Ahmed Marit y sus hijos. A través de su empresa, Haakon ha puesto en renta una pequeña casa de una recámara y 42 metros cuadrados en poco más de 20,000 pesos al mes. Hay una más grande de 287 metros y un pago mensual de 70,000 pesos. Tiene cuatro recámaras, es de dos pisos y todas las comodidades. El plus es ser vecino de los futuros reyes de Noruega. Es que Haakon ha seguido los pasos de otros royals, como en la corona británica, donde se rentan propiedades para eventos o experiencias gourmet, además de palacios que se pueden visitar. 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
8: Un equipo de investigadores de España presentó un robot social con inteligencia emocional para apoyar en terapias de niños con autismo. El robot es de bajo costo y tiene múltiples usos potenciales. Es capaz de asistir a terapeutas en el tratamiento de niños con trastorno del espectro autista, debido a que puede expresar emociones propias en función de la interacción con los menores, con el objetivo de mejorar su comunicación social y estado de ánimo. Mediante el empleo de modelos matemáticos y de diferentes modelos de inteligencia artificial, toma decisiones de forma autónoma y es capaz de adaptar su comportamiento en función de la interacción con cada persona. Emplea modelos de visión para reconocer gestos de la cabeza y las manos y distinguir la atención de su interlocutor. De esta manera, calcula la acción a tomar y puede contar un chiste, continuar un juego o cambiar de actividad terapéutica. Soy Aide Rivera. 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
0: Hola, ¿qué tal, amigos? Muy buenas noches. Estamos aquí en la segunda hora de Fórmula Financiera. Soy Mari Carmen Cortés. Estamos transmitiendo en vivo desde la Ciudad de México. Y le damos la bienvenida al auditorio de Telefórmula que se incorpora a partir de este momento en las frecuencias en México y Estados Unidos. Y seguimos en el 103.3 de FM y el 970 de AM, aquí abriendo la conversación. Muchos temas interesantes, uno de ellos tiene que ver con esta iniciativa, este decreto que ya firmó hoy la presidenta Sheinbaum para que haya una mejor y mayor transparencia en el quehacer gubernamental. Es un reconocimiento tácito de que la desaparición del INAI fue un error. No lo van a decir nunca así, además dijo que era muy costoso, al contrario, pero en realidad pues está corrigiendo la plana. Desafortunadamente pues el gobierno va a seguir siendo juez y parte, porque va a seguir informando, y aquí se van a tomar una serie de medidas. Habrá que ver los lineamientos, habrá que ver la reforma a la ley, pero por lo pronto se va a acabar la discrecionalidad que tienen los funcionarios públicos para decidir que sí y que nos van a informar. Se va a obligar a Pemex y a la Comisión Federal de Electricidad a que reporten plenamente sus estados financieros y que también den a conocer todas las publicaciones que mandan al extranjero a agencias en el exterior. La van a tener que hacer también aquí pública, y todos los contratos se van a publicar del gobierno mensualmente para que haya esta mayor transparencia. Me parece muy bien, insisto, aquí el negrito en el arroz es que el gobierno seguirá siendo juez y parte, todo lo va a seguir manejando la Secretaría de Anticorrupción y Buen Gobierno. Y rápidamente, los mercados, ojo, la mezcla mexicana ya está casi llegando a los niveles y el petróleo que tenían previo a la guerra del Medio Oriente, ante la posibilidad de que ahora sí se llegue a un acuerdo. Hay que verlo, porque esto todos los días decimos que parece que sí, y el día siguiente que hay nuevos ataques, pero parece ahora que sí. El precio del petróleo hoy bajó sustancialmente, está a punto de llegar a los niveles previos a la guerra. Marco Mares, muy buenas noches.
2: ¿Qué tal? ¿Cómo estás, Mari Carmen Cortés? Buenas noches. José Yuste, buenas noches. Y hay buenas noticias para las aerolíneas mexicanas en este contexto que ha tenido de problemática distinta entre los gobiernos de México y Estados Unidos en materia aérea. Las aerolíneas en las últimas fechas han registrado un repunte importante en la ocupación de asientos de avión entre Estados Unidos y México. En los últimos dos veranos se ha registrado un incremento de la participación de este mercado de las aerolíneas mexicanas a propósito de las decisiones que se han venido tomando en Estados Unidos por parte de las aerolíneas que viajan a nuestro país y que han venido recortando el número de asientos que destinan para los vuelos hacia México. Esto lo han venido aprovechando, obviamente, las aerolíneas mexicanas, y han aumentado su participación y pasaron de cubrir el 34.2% al 40% de la oferta aérea en verano entre ambas naciones, luego de este recorte que vienen realizando las aerolíneas estadounidenses. Hay que destacar entre ellas lo que hizo Alaska Airlines, que eliminó 240,000 asientos en el último año, American Airlines alrededor de 170,000 asientos, y Spirit quebró y se perdieron 260,000 asientos, una buena parte de estos asientos que no han tenido las aerolíneas de Estados Unidos, las están ocupando las aerolíneas mexicanas. Una buena noticia para el sector aéreo mexicano. José Yuste, ¿cómo estás? Muy buenas noches.
3: Muy bien, gracias, Marco Mares. ¿Cómo estás? Buenas noches. Mari Carmen Cortés, buenas noches, desde luego. Bueno, hoy la Oficina del Censo del Departamento de Comercio de Estados Unidos da a conocer datos últimos, y los datos últimos son que México se consolida como el principal socio comercial de Estados Unidos. Ya realmente, de manera fuerte, 16.5% de todo el intercambio comercial que tiene Estados Unidos lo hace con México. Le sigue Canadá con 12.6%, pero ya en un segundo lugar, pues claramente aventajada por México.

0: a reducir de México, lo cual es interesante.
1: Y nos decía Luis Rosendo Gutiérrez, el subsecretario de Comercio Exterior, que el tema del déficit, pues sí, es uno de los temas principales que se van a abordar en esta cuarta ronda bilateral, que todavía no tiene fecha, eso también es interesante. Nos dice que va a ser la primera semana de septiembre en Washington, pero la próxima semana vuelve a viajar, yo creo que ya tienen ahí como viajero frecuente, deben tener acumuladas como millas para darle tres veces la vuelta al mundo, porque viajar a cada rato a Washington les queda de otra. Y bueno, van ahí a fijar ya la fecha de esta reunión bilateral, probablemente sea la primera semana de septiembre. Y bueno, otra nota interesante, ayer la agencia Reuters publicó que su carne, que es la principal engordadora, comercializadora de carne en México, de Jesús Vizcarra, estaría en venta y que había contratado a Rabobank y a BBVA para analizar su potencial venta. Y hoy su carne publica un desmentido muy sui generis, porque primero da como cuatro párrafos de lo grandiosa y bonita y maravillosa que es la empresa, y luego dice que bueno, que ellos no contestan desmentidos, rumores e información falsa, pero que sí están analizando cualquier opción que le pueda brindar mayor valor a la empresa. La duda para mí es si su venta es o no una opción para que le brinde mayor valor a la empresa. O sea, no lo niega categóricamente, ni niega que esté con BBVA, ni niega que esté con Rabobank, ni niega que esté en venta. Nada más dice que no contesta rumores y noticias infundadas, porque Reuters no da una, efectivamente, esa información, no dice me dijo fulano de tal, sino que dice que se está especulando esta información y la trae como exclusiva.
2: Sí, dice que son fuentes familiarizadas con el tema. Bueno, y por otra parte, el sindicato de pilotos le está pidiendo al gobierno mexicano no aprobar la fusión de Viva Volaris. Señala que los salarios de las tripulaciones irían a la baja. La Asociación de Pilotos Aviadores destaca que una fusión de las aerolíneas de bajo costo podría llevar al deterioro de los niveles salariales, no solamente de los pilotos, sino de las tripulaciones de las aerolíneas. Esto llevaría a que se demeritara el sector aéreo nacional, y más específicamente a los que trabajan y hacen posible los viajes entre pues las aerolíneas de bajo costo, como son Viva y Volaris. Están pidiendo que no se apruebe, que no se autorice esta fusión.
0: Así es, y bueno, por otro lado, bueno, solo con lo de su carne, pues es que el valor que se está rumorando, que es el que sacó Reuters, era de 2,000 millones de dólares. La verdad es que,
1: poquita cosa.
0: Con Jesús Vizcarra, a quien le mandamos un abrazo, Jesús, pero pues sí, sí es tentador para venderlo, ¿no?
1: Sí, claro.
0: 2,000 millones de dólares que te compre tu empresa, una empresa pues que es la principal exportadora de carne, principal productora de carne en México y de otras proteínas animales, que tiene desde una cadena de valor muy de mucha proveeduría aquí en México. Lo han hecho bastante bien y pues sí, claro que es interesante ver, pero yo según vi el comunicado, como que no niegan que lo puedan vender. La verdad es que
1: no
0: es un rechazo.
1: Sí.
0: No quieren caer en provocaciones, ¿no? En rumores.
1: Sí, pero rumores,
0: no niegan que puedan vender
1: porque
0: el tema.
1: Normalmente un rumor dice, esto no es cierto, no estamos en venta, no hemos contratado a BBVA, no contratamos a Rabobank, no es cierto. Dice, no contestamos rumores.
0: Sí,
1: Pero si estamos buscando opciones que den mayor valor a la empresa.
0: Esto es interesante.
1: Entonces,
0: ¿no?
1: Bueno, sí, pero no.
0: Eso, y bueno, por otro lado, hoy se dio a conocer ya el primer estado de resultados ya, obviamente trimestrales, de SpaceX. Recordemos, SpaceX hoy en día, pues la empresa con mayor valor en el mundo. La colocación que se hizo en bolsa de esa empresa fue de 80,000 millones de dólares, una locura. Le dieron Musk. Bueno, pues el conglomerado tiene los satélites Starlink, el conglomerado tuvo ingresos de 7,800 millones de dólares. Le sigue yendo bastante bien a Elon Musk con esto.
1: Muy a mi pesar.
0: A pesar de muchos, que a mí me caí también muy gordo, la apuesta con inteligencia artificial tuvo pérdidas, pero pues tiene Starlink, y Starlink, pues todo este negocio de satélites que te dan internet es realmente pues un bombón, ¿no?
1: Y la nota que estaba diciendo ahorita Marco de esta fusión de Volaris y Viva Aerobus, que van a crear el grupo Más Vuelos, pues está en la decisión en la Comisión Nacional Antimonopolios, pero habrá rutas en las que tengan el 100% del mercado.
0: Sí, yo no lo aceptaría sinceramente. Si
1: yo
0: fuera
1: también
0: la Comisión
1: creo que es
0: Antimonopolios,
1: complicado.
0: No aceptaría. Pero, pues,
1: pero bueno, vamos a un corte.

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1: La chamba que le espera a los diputados, regulación de redes sociales, IA y otras reformas clave.
0: Eluniversal.com.mx.
1: Apoyo del gobierno a Pemex suma 1.88 billones de pesos. IMCO advierte dependencia financiera.
0: Milenio.com.
1: Turismo en México tropieza al inicio de 2026.
0: Elfinanciero.com.mx.
1: Exportaciones de México a Estados Unidos tienen su mejor junio de la historia, con 55.254 millones de dólares.
0: Excelsior.com.mx.
1: Golpe al huachicol. Fiscalía General de la República desmantela 4 centros clandestinos de combustible.
0: Eleconomista.com.mx.
1: Irak exportó 30 millones de barriles de petróleo a través del estrecho de Hormuz en un mes.
0: Ford.com.mx.
1: Banxico mantendrá sin cambios la tasa de interés. Clave esta semana, estiman analistas.
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1: Tequila, Jalisco. Ubicado a las faldas del imponente volcán homónimo, este destino es la cuna de la bebida más emblemática de México. El paisaje azul de los campos de agave, declarado Patrimonio de la Humanidad, enmarca un pueblo de haciendas antiguas y destilerías históricas. Recorrer sus calles permite reconocer el proceso artesanal del tequila, fusionando historia, sabor y una fiesta cultural constante.
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1: Regresamos a Fórmula Financiera.

0: Regresamos aquí a Fórmula Financiera y tenemos en la línea José Roberto Solano. Él es gerente de análisis económico cambiario y bursátil de Monex. José, ¿cómo estás? Muy buenas noches.
1: Estimada Mari Carmen, muy buenas noches. Marco, Pepe, un verdadero gusto saludarlos a ustedes y a todo su auditorio.
0: Y además decir que lo tenemos en Zoom, o sea, te estamos viendo en Telefórmula y también por YouTube. Oye, cuéntanos, son los mercados muy interesantes. Yo estaba ahorita diciendo que el precio del petróleo está ya casi llegando a los niveles pre-crisis, preguerra. La mezcla mexicana estaba creo que en $63 por barril, hoy está en 70, pero llegó a estar a $107. El petróleo creo que estaba en el Brent en $70 previo a la guerra y llegó a estar en 118. Y ahorita otra vez están como que regresando. A ver, cuéntanos cómo las ves, hasta dónde va a llegar, porque hoy fue como una nota que influyó también en el mercado cambiario.
1: Claro, totalmente. Mira, vimos en los mercados accionarios, de hecho, en julio, hace poco que cerró el mes pasado, pues un entorno mixto. De hecho, el Nasdaq, por ejemplo, tiene una caída casi del 3% al cierre del mes pasado. Pero como tú bien señalas, en este arranque de agosto, pues vemos un mayor optimismo. De hecho, hoy el S&P 500 y el Dow Jones presentaron máximos históricos. Y uno de los factores medulares para que se diera esta recuperación es que hay un cierto respiro en las tensiones geopolíticas. Esto implicó, como tú bien señalas, el retroceso de los precios del petróleo. Y también pues sabemos que hoy hay una recuperación dentro de la visión de los inversionistas sobre el sector tecnológico, y sabemos que en este entorno pues se ha dado una lectura, digamos, un mayor optimismo, pese a que los datos del PIB del segundo trimestre en Estados Unidos y la visión de inflación persistente, pues obviamente ha sido una de las lecturas que ha dado pues obviamente seguimiento a los inversionistas. Hoy lo que hay que tratar de visualizar es que si estas caídas del precio del petróleo reflejan pues un posible acuerdo entre Estados Unidos e Irán, lo cual pues podría generar pues para que los mercados puedan mantener el optimismo que se está dando a este inicio del mes de agosto.
2: Sí, José Roberto, ¿cómo estás? Te saluda Marco Antonio Mares, muy buenas noches.
1: Buenas noches, Marco, ¿qué tal?
2: José Roberto, cuéntanos, ¿qué es lo que ustedes perciben en el equipo de análisis en el que tú participas respecto de lo que está pasando en la economía mexicana con un nivel de bajo crecimiento económico y preocupante que, de acuerdo con la última encuesta del Banco de México, la mayoría de los expertos, de los analistas que encuesta la institución, consideran que no es un buen momento para invertir en México? ¿Qué es lo que ustedes están concluyendo a partir de estos datos?
1: Claro, Marco, mira, en la perspectiva anual sabemos que el crecimiento económico, al ubicarse en nuestra estimación en 1.14%, pues sigue siendo un crecimiento bastante bajo. Si lo consideramos que pues en la última década, en promedio, pues la economía mexicana ha crecido cercano al 2%. El dato positivo se dio recientemente con las cifras al segundo trimestre, en cual, en términos trimestrales, pues al presentar un crecimiento del 1.5%, sorprendió el mercado, y esto hace pensar que pues hubo cierta resiliencia en el segundo trimestre, en contraste a lo que observamos en el primer trimestre. Pero sin duda alguna, la lectura que tú bien señalas, pues sabemos que existen o persisten esta visión pues bastante retos. Apoyó en este trimestre las actividades agropecuarias, el tema de servicios, vamos, y que el consumo mostró cierta recuperación. Sin embargo, sí hay que destacar que la inversión continúa débil y el crecimiento futuro pues va a ser limitado si la inversión no toma un papel más relevante, sobre todo, como bien sabemos, como un motor económico. Dado que también pues sabemos que este año es importante el tema de la revisión del T-MEC, sabemos que cualquier dato que se pueda dar pues podría generar pues una revisión, digamos, a las expectativas económicas, que al día de hoy pues resultan, digamos, medianamente positivas por este dato reciente, pero que en términos anuales sigue marcando retos importantes en términos de actividad económica.
2: Así es, José Roberto, te saluda. José Yuste, ¿cómo estás? Buenas noches, ¿cómo te va?
1: ¿Qué tal, José? Muy buenas noches.
2: Qué gusto saludarte. Oye, cuéntanos, José Roberto, por favor, ya nos digas expectativas del crecimiento que sorprendió este segundo trimestre con esta cifra que incluso anual fue 2.1, ¿no? Por ahí fue bastante un crecimiento que por fin se empieza a tener. ¿Puede ser este el punto de inflexión? José Roberto, tú lo decías muy bien y muy claro, que el gran problema es la inversión. Dependerá, yo creo, que de la inversión, pero cuéntanos cómo lo estás viendo. ¿Puede ser el punto de inflexión para que empezamos otra vez a crecer, para que empecemos otra vez a tener una expansión más dinámica?
1: Pues mira, para verlo como un punto de inflexión, sabemos que este crecimiento moderado que les platicaba en términos anuales, pues deberá estar apoyado por el tema de exportaciones, que afortunadamente pues sigue mostrando pues una recuperación significativa, el fortalecimiento del consumo, debe de haber una mejora paulatina en el empleo y una mejora importante en el tema de inversión, como lo señalaba, en un contexto en donde también, si se da pues obviamente a mayor certidumbre sobre las condiciones comerciales, podríamos hablar de que diversas empresas podrían reactivar diversos proyectos. Hoy sabemos que, por ejemplo, la parte de productos agrícolas y ganaderos que apoyaron al crecimiento en este trimestre, pues se debe a esta demanda internacional. Esto pese a las condiciones actuales que estamos viendo en términos comerciales, que sigue generando diversos retos. Hoy sabemos que pues, la mayoría de los especialistas y que nosotros traemos una expectativa bastante conservadora, pero creemos que puede venir un entorno de recuperación. Hoy, obviamente, las cifras todavía no lo reflejan, pero sí hay importantes pues, vamos, factores a considerar que podrían dar eventualmente una recuperación, a lo mejor y pensando un poco en el segundo semestre del año o ya pensando incluso en el 2027.
0: Oye, y bueno, es interesante porque la encuesta de Banxico ayer le daba 0% posibilidades a invertir en, si es buen momento para invertir, y nadie dijo que sí. Hay un subejercicio de cerca de medio billón de pesos, 485 mil millones de pesos, que según el secretario de Hacienda se van a destinar a infraestructura con esta nueva ley de infraestructura del bienestar y a obras que sean con participación del sector privado. ¿Lo ves factible? Porque si no es un buen momento para invertirse, las inversiones no están realmente fluyendo y el gobierno empieza realmente a gastar este subejercicio en infraestructura, pues habría ya proyectos en construcción que irían más allá del mundial y del impacto que tuvo en este segundo trimestre.
1: Sí, sabemos que cualquier pues obviamente inversión en términos de infraestructura es un detonante para que la actividad económica eventualmente repunte. Hoy sabemos que si se aplica este gasto, pues posiblemente veamos una recuperación en actividades de construcción. Esto, si lo bien lo sabemos, en las gestiones pasadas, pues ayudó a que el crecimiento se cumpliera y que obviamente incluso tuviera un mejor desempeño respecto a años previos o gestiones previas, para ser más puntual. Hoy sabemos que la clave es el factor interno y obviamente el factor externo, sobre todo con este tema comercial. Diversas empresas, hemos escuchado noticias que han reactivado su parte de inversiones que tienen destinadas para México, y estoy seguro que muchas empresas están pues obviamente en su pipeline o en sus proyectos hacia futuro, pues tratando de evaluar las condiciones, de tener mayor certidumbre para eventualmente pues reactivarse y obviamente poderlo hacer. Esto sabemos que incluso si lo trasladamos a las empresas que cotizan en bolsa, hemos observado que las empresas han mostrado mucho más cautelosas, sin embargo, pues mucho más activas, tratando de pensar que va a haber una revisión favorable en términos comerciales y que México eventualmente pues va a tener este repunte. Hoy sabemos que también las empresas han mostrado su inquietud a que la actividad económica pues hoy sí está generando que el consumo en diversos sectores, incluido con el efecto del mundial, pues no está llegando a las metas de crecimiento. Para compartirles un dato, diversas empresas esperaban que el mundial fuera un factor que les pudiera ayudar a mejorar sus expectativas de crecimiento a nivel de ventas o a nivel de flujo. Yo te diría que el impacto del mundial estuvo bastante acotado. Las está ayudando a estas empresas incluso nada más a llegar al rango más bajo dentro de esta expectativa anual que tienen. Incluso algunas de estas empresas pues se mostraron mucho más cautelosas para lo que resta del 2026, y esto pues obviamente refleja todo lo que estamos platicando en este espacio, que lo que más se busca tanto en el sector privado y que obviamente a través de gobierno es que haya una mayor certidumbre por la parte comercial para que eventualmente pues las inversiones detonen y esto pues se refleje como un motor económico.
2: Sin duda, José Roberto, ya lo decías, en el tema de las inversiones está muy ligado al proceso de revisión del T-MEC, pero en el tema del consumo que ya estabas abordando, ¿cuáles son las razones? ¿Qué es lo que está explicando el comportamiento tan débil del consumo en México? ¿Cuáles son los puntos más importantes que destacarías?
1: Mira, pues yo te diría que en general el consumidor ha sido mucho más cauteloso, ha buscado diversificar sus compras. Esto dado que la inflación sigue teniendo un rango bastante alto. Hemos observado cifras recientes que la inflación ha logrado cierto respiro, ha logrado mostrar incluso en la parte no subyacente, que son los factores más volátiles, como son los agropecuarios y algunos de estos tipos de productos, cierta recuperación, y esto pues obviamente podría eventualmente favorecer a los bolsillos. Pero yo sí te diría que el consumidor ha estado mucho más cauteloso, tratando de ser más selectivos en sus compras, y obviamente no solamente en las partes de compras básicas, sino si también lo extendemos a la parte de compras departamentales o del consumo discrecional del restaurantero, pues obviamente el consumidor ha sido mucho más cauteloso. ¿Qué es lo que vemos? Que obviamente se podría destinar un mayor gasto también en función de que hay una mayor capacidad de certidumbre en lo que pueda venir en términos económicos. Hoy sabemos que, por ejemplo, el efecto del mundial, pues sí tuvo un impacto, por ejemplo, para el sector restaurantero, para algunas empresas, pero no el reflejo de que el consumo como tal, pues iba a mostrar un punto de inflexión a través de este evento. Hoy sabemos que incluso ya con las cifras que ya reportaron todas las empresas de la Bolsa Mexicana de Valores, principalmente de la muestra más representativa, pues se logró con esta meta, digamos, de proyección que se traía para este trimestre a nivel de ingresos del 5% y a nivel del flujo del 13%. Muy en línea, pero lo que llama la atención, mi estimado, es que solamente pues el 56% se mantuvieron en línea, es decir, no hubo un catalizador como tal. Y parte o en gran medida de lo que no fue el detonante para que el mundial tuviera, pues fue el consumo, tanto la parte de autoservicio, como el segmento departamental y el consumo discrecional.
2: Así es, pues agradecerte mucho que hayas estado con nosotros. Gracias. José Roberto Solano Pérez, gerente de análisis económico cambiario y bursátil en Monex. José Roberto, gracias,
3: gracias José Roberto. Por estar con nosotros.
1: Gracias, buenas. Muchísimas gracias, excelente noche y un gusto saludarlos.
2: Igualmente. El gusto es nuestro, desde luego, pues ahí están los temas con Monex. Vamos a ver.
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9: 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El debate sobre las nuevas disposiciones para medios de comunicación y que la UNAM repetirá el examen de ingreso fueron los temas de mayor interés en la conversación digital. En el claudiómetro digital, el sentimiento neutro tuvo un aumento de 7 puntos porcentuales. Al final de esta edición destaca que Romina Hinojosa se convirtió en la primera mexicana en el Tour de Francia femenil.
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11: El tapir. Este curioso mamífero herbívoro posee una pequeña trompa móvil que utiliza para arrancar hojas y plantas acuáticas. Es un excelente nadador que busca constantemente los ríos de la selva para refrescarse y escapar del acoso de grandes felinos.
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12: Brochetas de camarón y pimientos. Ensarta camarones limpios intercalados con trozos de pimiento morrón y cebolla morada en palitos de madera. Cocínalas a la plancha con un toque mínimo de ajo en polvo. Una opción marina elegante, rápida de preparar y muy magra.
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0: Regresamos aquí a Fórmula Financiera y tenemos en cabina, y nos da mucho gusto porque no todo el mundo viene a cabina, tenemos en cabina a José Iragorri. Él es el director general de Sabadell, de Banco Sabadell aquí en México. Que gracias por estar aquí con nosotros. Buenas noches.
1: Al contrario, Maricarmen.
2: Qué gusto, gracias.
3: Bienvenido.
1: Al contrario, Pepe Tocayo, bueno, Tocayo. Marco, mil gracias. Encantado de estar aquí esta noche con ustedes.
0: Oye, platícanos, ¿vienes? Porque además ahorita están bien y de buenas, hicieron una emisión de bonos en la bolsa. Cuéntanos cómo les fue, cuáles son los planes. Sabadell es un banco con pocas sucursales, sin sucursales. Cuéntanos un poco de Sabadell.
1: Pues mira, te cuento rápido. En cuanto al banco, digo, somos un banco principalmente de banca mayorista, de banca de empresas. Tenemos 11 oficinas alrededor del país. Son oficinas, o sea, es segundo piso. Atendemos tanto del nivel empresarial como del nivel corporativo. Somos un banco muy de nicho, o sea, por ejemplo, sectores donde tenemos un interés relevante es, por ejemplo, el sector de la hospitalidad, hotelería, donde tenemos más de 50 proyectos financiados. Estamos también muy fuertes en el sector del agronegocio, donde tenemos una participación importante de nuestro portafolio de crédito, en la parte del sector de real estate, particularmente el industrial, aunque hacemos de todo, hacemos comercial, hacemos oficinas. Y bueno, como lo menciono, pues muy de nicho. Otro de los sectores también que nos gusta mucho y tiene que ver también con el ADN del banco en Europa es la parte de energía, particularmente lo que son renovables, donde Banco Sabadell en Europa es un banco de referencia para todo lo que tiene que ser el financiamiento de proyectos de infraestructura, particularmente energía y renovables. Y bueno, contarles un poco de la emisión, porque la realidad es que estamos muy contentos. Como saben, el mes pasado pues hicimos nuestra primera emisión, debutamos en el mercado de deuda. Originalmente teníamos pensado colocar alrededor de 2,000 millones, terminamos colocando 4,000, tuvimos una muy buena demanda, o sea, el monto objetivo era 2,000. Partiendo del monto objetivo, pues la sobresuscripción fue de alrededor de 2.3 veces, terminamos agarrando 4,000 millones de pesos. El IPT que se estaba hablando en las conversaciones con los inversionistas era de alrededor de 70 puntos básicos, terminamos en 65. Tuvimos prácticamente a todos los participantes del mercado.
0: O sea, más y más barato.
1: Exactamente, más y a mejor precio. Y bueno, y también lo que nos gustó mucho fue que pues fue una base de inversionistas muy diversificada, ¿no? Tuvimos fondos de inversión, asset managers, bancos, casas de bolsa, Afores. Entonces, la realidad es que contentos por la recepción que tuvo el banco y entusiasmados. Y la idea con esto es diversificar nuestras fuentes de fondeo para seguir creciendo nuestra cartera, ¿no? Que, por cierto, este año pues vamos con muy buen ritmo de crecimiento. Nuestra cartera total como banco está creciendo cerca de un 14% junio contra junio del año pasado.
2: ¿Buen crecimiento?
1: Es muy buen crecimiento, más cuando lo comparas contra el sector. Si simplemente pues el sistema en general está creciendo alrededor de un 6%, nosotros estamos creciendo pues a un ritmo de más
2: pues
1: del
2: muy,
1: doble, ¿no?
2: Muy buen crecimiento y muy buena colocación, José. Bienvenido, buenas noches.
1: Muchas gracias, Marco.
2: José, creo que hoy lo que estamos viendo es un momento en el que pues muchas personas y muchos inversionistas están pendientes de lo que ocurra de la revisión del T-MEC y en ese sentido están deteniendo sus decisiones de inversión. Ayer el Banco de México publicaba en su encuesta mensual que hay mayoritariamente poco ánimo en los inversionistas. Pero lo que tú nos estás diciendo habla de mucho ánimo de inversión, de mucho ánimo y optimismo, porque además están en un sector, el energético, que es prioritario para el actual gobierno. En ese contexto, ¿ustedes qué van a hacer con estos recursos? ¿Cómo los van a utilizar? ¿Y en qué sectores se van a enfocar ustedes?
1: Pues mira, primero un poco ahondar un poquito en tema del ánimo. Yo creo que el ánimo ahí está y no solamente lo vemos con Banco Sabadell, hemos visto otros emisores saliendo a levantar deuda en el mercado en las pasadas semanas, meses, y la realidad es que en general el mercado, al menos en el de capitales, ha mostrado un muy buen ánimo, ¿no? Y en relación al T-MEC, digo, lo hemos platicado, la realidad es que pues, la integración que hoy existe con América del Norte es brutal. Entonces pensar, digo, sea lo que sea el T-MEC, creo que esa integración no se va a romper. ¿Nosotros en qué pensamos invertir esto? Bueno, creo yo, ahorita pues uno de los temas relevantes tiene que ver con los recientes anuncios que hizo a principios de año el gobierno en cuanto a contratos mixtos en relación a inversión en energía. Son los famosos 6 gigas que ofertaron, que terminaron dando hasta 7 gigas, y que ahora se habla que los pueden incrementar hasta 30 gigas, en donde la realidad es que hubo una gran aceptación. Creo que al principio había un poco de escepticismo por este programa de inversión mixto, que no era muy conocido, o no estábamos muy familiarizados con él en México, pero sé que esto en Europa es algo que ya se había hecho y que había funcionado. Y la realidad es que la recepción que se tuvo fue muy buena, ¿no? Entonces, yo veo en el sector de energía algo que va a provocar inversión y sin duda le meterá pues algo de impulso al crecimiento, ¿no? Seguimos viendo al sector hotelero pues creciendo bien. Digo, obviamente no estamos creciendo como lo vimos después de la pandemia, porque pues ahí tuvimos un impulso muy fuerte, ya que la gente estuvo mucho tiempo en casa y luego se aventó fuerte a salir fuera.
2: Claro.
1: Pero seguimos viendo, particularmente en el sector de playa, que trae buena dinámica, ¿no? No como la del año pasado, pero sigue trayendo números positivos.
3: Oye, Pepe, y con la colocación que acaban de hacer en Sabadell, que fue buena, que nada nos dijiste, fue buena, y además el doble de lo lo que planteaba al principio, ¿no? Lo colocaron. Correcto. Muy bien. ¿Eso a dónde lo van a dirigir? ¿A estos sectores? ¿Sea energía, hotelería, agronegocios, a estos sectores?
1: Sí,
3: ¿O alguno nuevo? ¿O se van a decidir? Porque yo creo que no le van a entrar a banca al menudeo, no le van a entrar, ¿verdad? ¿O sí?
1: Pues mira, ahí estamos, pero la realidad es que nuestra participación es marginal. Tenemos, o sea, sí tenemos, seguimos manteniendo la plataforma de la banca de personas, pero es muy limitada. Como sabes, hoy se limita a una cuenta de ahorros digital 100%, y la realidad es que de momento creo que no vamos a seguir impulsando ese negocio. Estamos en un momento de impas por esa parte. Seguiremos creciendo nuestro negocio de la banca mayorista, que es donde pues iniciamos y donde hemos tenido mucho éxito en los años recientes. Y yo te diría que la idea de esto es sí seguir apalancando de esos sectores donde tenemos un mayor conocimiento y creemos que aportamos mucho mayor valor. Por ejemplo, nosotros somos un banco que participamos en Greenfields, donde entramos desde cero a un proyecto hasta que el proyecto hace ramp up y entra a madurez. Uh-huh. Que no todo el mundo lo hace, ¿no? O sea, por ejemplo, un proyecto hotelero desde que está el terreno, a poner los tabiques, a que hace su ramp up y tiene su madurez, ¿no?
0: O sea, a lo mejor si yo hubiera captado 4,000 millones de pesos, sería tan optimista como tú. Ni una sola queja, ni una sola preocupación, no hay temor de invertir. Si están captando 4,000 millones de pesos, ¿los para qué los presten? No, nada te preocupa.
1: No, a ver, evidentemente.
0: Porque no veo ninguna queja.
1: Bueno, no hay quejas. Creo que siempre hay que ser positivos. Y hay que encontrar las oportunidades, hay que salirlas a buscar. Obviamente, hoy cuesta más trabajo encontrar las oportunidades. Sí, o sea, el crecimiento no es el que quisiéramos, ¿no? Okay. Evidentemente. Para mí la mayor preocupación es que no estamos teniendo un crecimiento lo suficientemente sólido y en los niveles que el país requiere para estimular el desarrollo pues de forma relevante, ¿no? Y para mitigar muchos de los temas que traemos rezago, que ustedes saben mejor que yo.
2: Oye, José, platicabas que ven con interés este esquema de inversiones que el gobierno mexicano está poniendo sobre la mesa, estas inversiones mixtas. ¿Qué tanto apetito ven ustedes en ese nuevo esquema? Porque hasta ahora veíamos que en el sector energético pues no estaba muy bien recibida la inversión privada, pero ahora ya se está abriendo la llave. ¿Cómo lo ven ustedes?
1: A ver, lo vimos bien, ¿eh? Como lo mencioné al principio, todo el mundo era muy escéptico de cuál iba a ser la reacción de los inversionistas y terminó siendo muy positiva. Hubo más de cerca de 30 oferentes para participar en los proyectos, ¿no? Cosa que nadie se esperaba. Entonces yo siento que es algo que fue muy bien recibido. Ahora, como todo, ¿no? Se está trabajando en la letra chiquita. Esperemos que todo salga bien y esto pues siga con buena dinámica.
3: Entonces, bueno, Sabadell seguirá siendo mayorista, estará en hotelería, en Mucho Energía, en agronegocios. Básicamente, ¿algún otro?
1: En real estate y real algo estate de consumo, también. ¿No? Yo te diría que esos son los sectores fuertes del banco.
0: Y consumo, pero no para personas físicas, no tarjeta de crédito, ¿no?
1: No le entramos a crédito al consumo. Y lo único que tenemos es esta cuenta de ahorros, que en su momento le llamamos la incondicional.
0: Pues José Iragorri, eso que está ahí es nuestra guillotina electrónica, director general de Sabadell México, muchísimas
1: muchas gracias. Muchas gracias, Mar Carmen. Gracias, Marco.
0: Vamos a un corte, no se vaya, regresamos aquí a Fórmula Financiera.
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5: Los perros tienen 3 párpados en cada ojo para proteger y mantener lubricada la superficie de su córnea constantemente.
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1: La Universidad Nacional Autónoma de México informó que entre el 12 y el 19 de agosto de este año se aplicará el examen de control presencial en las siguientes sedes: León, Guanajuato; Oaxaca, Oaxaca; Tijuana, Baja California; y la Ciudad de México. El Partido Verde Ecologista propuso en el Congreso de la Ciudad de México la creación de una fiscalía especializada en la investigación de delitos contra los animales. La propuesta, impulsada por el diputado Jesús Sesma, busca dotar a la Fiscalía General de personal capacitado para atender de forma eficaz las denuncias. El gobernador de Puebla, Alejandro Armenta, anunció la rehabilitación de 4 centros de asistencia infantil y un centro de capacitación como parte del programa de obra comunitaria, con una inversión de 581 mil pesos que beneficiará a 967 usuarios. Informó Itzel Vanegas. 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
2: Regresamos con más de Fórmula Financiera. 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
3: Índice de la Bolsa Mexicana de Valores sube 0.22%, se ubica en 66.833.16 unidades. Índice Viva sube 0.21%, se ubicó en 1.352.22 unidades. Dow Jones sube 1.71%, ubicándose en 54.085.88 unidades. Nasdaq sube 2.59% para ubicarse en 26.584.99 unidades. Petróleo Brent baja 0.43%, quedando en $79.02 por barril. Petróleo West Texas Intermedia baja 0.54% para quedar en $75.36 por barril. La mezcla mexicana de petróleo queda en $70.58 por barril. Dólar en ventanilla cierra 17.54 pesos. Dólar interbancario cierra en 17.25 unidades. Euro termina la jornada en 20.50 a la venta. Centenario en 97.700 pesos.
4: Regresamos aquí a Fórmula Financiera. Les recordamos, porque hay muchísimos chavos interesados en esta información, que ya se publicó en el concurso de selección licenciatura 2026 de la UNAM. Lo puede usted consultar en el micrositio de la UNAM. Las fechas para las primeras fechas del 12 al 19 de agosto. León, la ciudad de León en Guanajuato el 12 y 13 de agosto. Oaxaca, desde luego, Oaxaca, 13 de agosto. Tijuana, en Baja California, 15, 16. En la Ciudad de México, 17, 18 y 19. Ya para que usted sepa los pormenores de dónde se va a realizar este examen presencial, que yo creo que pues es lamentable lo que pasó para mí en la UNAM, porque desde un principio tenían que haber detectado las irregularidades y suspendido el examen. Fueron especialistas que además no fueron de la UNAM, bueno, ex maestros de la UNAM, pero no maestros activos de la UNAM, los que detectaron los errores, las trampas, las irregularidades en el número de aciertos del examen, y lo que de ahí se desató todo, y ahorita el nuevo examen presencial.
5: Pues sí, la verdad es que es un capítulo lamentable, penoso el que está viviendo la UNAM. Están tratando de darle una salida lo menos dañina posible.
4: Pero ya tenemos a la niña Raquel Buenrostro, la secretaria de Anticorrupción y Buen Gobierno. Raquel, como siempre, muchas gracias por la llamada. Buenas noches.
6: Buenas noches, Mari Carmen, y buenas noches a todo el auditorio.
4: Oye,
6: siempre es un placer.
4: Igualmente, hoy se lleva, estuviste ahí en la mañanera, la presidenta Sheinbaum firmó este decreto, que me parece muy interesante, decreto de transparencia, porque tiene medidas importantes, avances, creo yo, importantes en materia de transparencia. Ustedes van a seguir siendo juez y parte, porque todo ya no hay autonomía del INAI, pero sí va a terminarse con la discrecionalidad de funcionarios públicos. A ver, cuéntanos, porque creo que hay avances importantes.
6: Sí, mira, ha sido de gran interés de la presidenta y siempre ha sido su instrucción que nosotros seamos transparentes. ¿Por qué? Nosotros creemos que de la mano con el tema de anticorrupción siempre viene, por un lado, el tema de la transparencia y por otro es el avance de tecnología, ¿no? Porque nos permite dar habilidad a las acciones del gobierno y están a la vista de todo mundo. Eso ayuda mucho contra la corrupción, por eso es nuestro interés.
5: Raquel Buenrostro, ¿cómo estás? Te saluda Marco Antonio Mares, muy buenas noches.
6: Buenas noches, Marco, un gusto saludarte.
5: Igualmente, Raquel. Bueno, hasta donde entiendo, Raquel, se trata con este decreto presidencial de alcanzar la máxima publicidad y ampliar la información pública, pues mucho más allá de las obligaciones legales que tiene el gobierno mexicano. ¿De qué manera lo están planteando? ¿De qué manera lo van a hacer?
6: Ah, mira, lo que nosotros sacamos ahorita fue, por instrucciones de la presidenta, un decreto donde de manera, digamos, voluntaria, el gobierno federal se compromete a entregar información más allá de la ley. Y esa información que estamos nosotros entregando más allá de la ley tiene que ver mucho con el interés público y con cosas que nos ayudan más. Por ejemplo, lo que hemos detectado desde que nosotros tenemos, desde que el INEI entregó para nosotros el tema de transparencia, hemos notado que el mayor número de reservas vienen por el parte, por ejemplo, de las filiales de Pemex y CFE, y es una pregunta recurrente en las mañaneras. Entonces, por ejemplo, ahí tenemos las filiales que hacen muchas operaciones de Pemex y CFE, pero por un lado los funcionarios tienen que obedecer a la ley que marca el velo corporativo. Y por el otro lado, la ley de transparencia no las incluye como obligación transparentar la información. Entonces, este decreto le da certeza jurídica al servidor público para que pueda entregar la información, que no sienta que está cometiendo ninguna falta y que además se atienda el principio que marca la Constitución de máxima publicidad y transparencia en todas las acciones de gobierno, ¿no? Porque la Constitución te marca que solo puedes reservar en caso de interés público y seguridad nacional. Ese tipo de situaciones son las que ayudan muchísimo y para todos es muy sabido. Por ejemplo, el caso de agronitrogenados, la compra se hizo a través de filiales de Pemex. Y así te podemos ver muchos casos en el pasado. Entonces yo creo que ayuda mucho a la transparencia y a inquietudes, digamos, justificadas de la gente de conocer más sobre algunas actuaciones del gobierno.
7: No, pues me parece un avance importante, Raquel. Estamos platicando con Raquel Buenrostro, la secretaria de Anticorrupción y Buen Gobierno. Te saluda José Yuste. Raquel, ¿cómo estás? Buenas noches.
6: Buenas noches, Pepe, un placer saludarte.
7: El gusto es mío. Y viendo esta buena noticia, la verdad es que es avanzar en lo que debemos avanzar, que el gobierno realmente pueda pues dar respuestas de las preguntas que hay de la ciudadanía, hacia dónde van. Y ahí preguntarte, Raquel, ¿cómo queda todo el tema presente en esto? ¿En qué momento sí va a haber el tema de seguridad nacional y en qué momento no? ¿Ya lo definieron?
6: Mira, no siempre se ha definido. Uh-huh. De hecho, el INAI dejó claros unos lineamientos y unos criterios de cuándo aplican eso. Con la Ley General de Transparencia, de que viene desde el INAI, trae 13 fracciones que son causales de reserva. La Constitución te dice, tú siempre tienes que entregar la información, es tu obligación. ¿Y cuándo no? Cuando es interés público y cuando es seguridad nacional, lo cual es muy entendible, ¿no? Si tú tienes un operativo en un lugar peligroso, pues si alguien te pregunta, oye, ¿cuántos marinos o soldados tienes ahí? Pues no lo puedes decir, ¿no? Pones en riesgo. Hay otras cosas como que, por ejemplo, estás en un proceso deliberativo en el Poder Judicial y en México prevalece la presunción de inocencia. Entonces, no puedes tú hablar de que haya una sentencia firme, ¿no? Y así hay muchos ejemplos que son muy claros. Para eso el INE estableció lineamientos y criterios, que son los que se han utilizado. Y tiene, en su momento eran 13 fracciones, nosotros las acomodamos en 17, pero como mandó un mensaje equivocado que nunca fue la pretensión aumentar las causales de reserva, también estamos trabajando en una iniciativa de ley donde este decreto se vale, y también ahí vamos, en la iniciativa vamos a reducir también las causales de reserva.
4: Oye, bueno, esto obliga a los funcionarios públicos a una mayor apertura, pero ¿qué pasa de gobierno federal? ¿Qué pasa con los gobiernos estatales y municipales? Creo que ahí es a nivel de recomendación, o también con la nueva ley va a ser obligatorio.
6: No, en el decreto sí es a nivel de recomendación, porque la presidenta, pues es, digamos, es la titular del Ejecutivo. Entonces ahí nosotros, todos los del Ejecutivo Federal, acatamos, pero queda el Judicial Federal, el Legislativo Judicial, el Legislativo Federal, faltan también los estados y municipios, también en los tres ámbitos, en los tres poderes, Ejecutivo, Legislativo y Judicial. Entonces la iniciativa que estamos trabajando de ley, esa sí es para todo. Es una propuesta, obviamente, ¿no?, que tiene que pasar a consideración del legislativo, pero por eso ahí viene la invitación de la presidenta que sumen, ¿no?, a que sumen la voluntad de ser transparente.
5: Sí, Raquel, buen rostro. En consecuencia, ¿podría pensarse que este decreto podría avanzar en términos de ley para que como ley sea en términos generales y se acate en todas las entidades de la República Mexicana?
6: Sí, esta ley, esa es nuestra intención. La presidenta tiene muchas ganas y ha anunciado ya en varias ocasiones que estamos trabajando un paquete anticorrupción con varias modificaciones de ley, y este paquete incluye la propuesta de estos cambios en la Ley General de Transparencia.
7: Pues agradecerte mucho, Raquel Buenrostro, secretaria de Anticorrupción y Buen Gobierno, por este decreto, y la verdad es explicarnos un poco el alcance que va a tener. Seguiremos en contacto a ver cómo van las cosas con esto.
6: Claro, con un gusto, un placer saludar a
7: muchísimas gracias. Gracias, Raquel. Buenas noches.
4: Pues yo se lo considero un avance, habrá que ver cómo viene la nueva ley. Es un avance. Sí, sigue siendo gobierno juez y parte, eso es inevitable. El INAI era autónomo y pues ahora depende todo el propio gobierno, ¿no? El gobierno, pero qué bueno que se está obligando a que haya más transparencia.
7: Yo creo que sí, yo creo que se está obligando a que haya más transparencia, pero sí sigue siendo juez y parte.
5: Pues el argumento ahora es que siempre tenía que haber sido del gobierno, que los gobiernos anteriores, cuando hicieron órganos autónomos, pues hicieron una estructura que dicen resultó muy onerosa, y la presidenta hoy dijo que el organismo de transparencia pues estaba lleno de corrupción.
4: Habría que verlo, lo que sí era autónomo, es una ventaja. Pero bueno, ya nos vamos, Marco Mares, buenas
5: noches. Gracias, Mari Carmen Cortés,
7: buenas noches.
4: La producción de Diana Cepeda con la asistencia de Charles González, en los controles técnicos Lorenzo Gasca, el staff de televisión Ita Arroyo, César Durán, Carmen Gutiérrez, Jimena Bocanegra, puras mujeres hoy, qué bueno. En YouTube Jorge Cruz y Katy Hernández. Se quedan en Telefórmula con Juan Pablo Pérez Díaz en Fórmula Noticias, y en radio con Yasser Lupin y con Pay Garza. Nos vemos
5: hasta mañana.
4: Gracias.
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14: Hay casas que tienen historia. Hay casas que guardan oscuros secretos a la espera de revelarse con un pequeño accidente. Muy cerca del centro histórico de la Ciudad de México, se ubica una vieja residencia deteriorada por el tiempo y el abandono. En ese escenario, habita Eularia Madero, una anciana y misteriosa mujer, apoyada por Ifigenia, trabajadora doméstica, quien por casualidad encuentra un diente enterrado en la pared. El hallazgo desata una trama que enlaza lo sobrenatural, el espiritismo y la política a través de oscuros personajes de la historia mexicana. Todo alrededor del velo dorado, escrito practicado por hombres poderosos para controlar el destino de una nación. A lo largo de las páginas transitan aristócratas, intelectuales y oportunistas cercanos a virreyes de la Nueva España. Novela escrita por José Manuel Cuéllar, juega con el terror y el misterio en una historia que te envuelve para no dejarte ir.
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27: Gracias por estar con nosotros. Ahora vamos a iniciar con las historias más perturbadoras y que casi siempre empiezan igual, con alguien que asegura que todo parecía normal hasta que sucedieron cosas raras. Yo soy Nacho Muñoz y esto es La Mano Peluda.
26: Queremos tu participación a través de las plataformas La Mano Peluda en Radio Fórmula y también en Spotify La Mano Peluda Grupo Fórmula.
27: Por supuesto que te estamos esperando en el Miedofón 55 21 93 59 26, 55 21 93 59 26. Ahí nos puedes mandar mensaje de voz o de texto.
26: En las faldas del Cerro de la Nevería se encuentra una cueva rodeada de advertencias y relatos perturbadores. Según la leyenda, sus túneles cambian de forma para desorientar a quienes se atreven a entrar. Mientras un intenso olor a azufre y risas burlonas emergen desde la oscuridad. Algunos habitantes aseguran que varios exploradores se han internado en sus profundidades y jamás encontraron el regreso. ¿Será solamente una formación natural o realmente existirá algo esperando ahí en el fondo? Hoy, entraron y nunca regresaron. La aterradora leyenda de la Cueva del Diablo en Mazatlán.
27: ¿Qué te parece? La historia de hoy promete estar muy, muy interesante. Y te voy a hacer una pregunta. ¿Te atreverías a entrar en una cueva donde los caminos cambian y se escuchan risas desde la oscuridad? Platica con nosotros, te estamos esperando.
26: Vamos a iniciar con relatos. que tú ya nos has mandado y queremos también conocer tus opiniones acerca de esta cueva del diablo, sobre todo en los amigos de Mazatlán que se reporten y nos platiquen de ella.
27: Claro, bueno, se sabe que hay varias cuevas del diablo en todo el país, ¿no? Se han escuchado historias diferentes de lugares en donde espantan y que obviamente ya tiene todo un antecedente que preocupa a las personas. Pero bueno, vamos a iniciar, Gina, vamos a escuchar esas historias que nos han enviado nuestros amigos peludomaníacos.
0: Hola, buenas noches. Hace unos meses, la verdad ahorita no recuerdo, pero me comuniqué con ustedes para contarles sobre lo que a mí me pasaba, que les dije que yo veía cosas, sentía mis sueños, me avisaban de cosas. Entonces, bueno, ahorita por medio del WhatsApp, les quiero relatar que han pasado otras cosas. Yo, bueno, no voy a decir los nombres de mis jefes, pero empezaron a pasar cosas en su casa.

0: era nada que ver con ellos, fueron pues juzgados injustamente por algunas personas, y toda esa negatividad pues la absorbía mi jefe y la llevaba a su casa, ¿no? Entonces yo le comenté a mi jefa que pues le digo, yo no sé si usted crea en estas cosas, le digo, pero cuando yo siento algo, cosas negativas, o ya sea que mis sueños me avisen o que se me presenten visiones, le digo, a veces, antes le digo, no lo decían, le digo, y ahora pues no me puedo quedar callada, lo digo porque es algo que siento que tengo que decir. Entonces, pues le hice el comentario porque a mí me estaba afectando de alguna manera, ¿no? Incluso, pues yo me sentía cada vez más débil y, contrataron a una, antes de contratar a una persona, pues yo le dije a mi jefa, ¿sabe qué? Ya que tiene agua bendita, haga oración y, y diga que todo lo malo se aleje, que todo lo bueno venga, le digo en sus palabras, como usted las quiera decir, y pero hágalo con mucha fe. Y y así lo hizo. Entonces, cuando me dijo, ¿qué crees, Mari? Si lo hice, agarra y tuvo un como sobresalto ella, que pues sí me espantó porque le hace, Mari, dice, tienes una luz muy bonita, dice, brillas mucho, jamás había visto yo algo así, dice, ¿por qué? ¿Eso es malo? Le digo, no, le digo, eso no es malo, eso es bueno, dice, qué bonita luz se te ve. Dice, incluso ve, viene directo a ti, como dice, como si fuera una flecha y te ilumina toda completamente. Dice, es la primera vez que yo veo algo así. Dice, puse el agua bendita como me dijiste y todo eso. Le digo, sí, ya no siento esa pesadez. Y le entré a su baño y todo y no me sentí bien, sin problema. Porque yo me tenía que salir, o sea, era algo exagerado, así como si me dieran un somnífero, me daba hasta como sueño. Y le digo, no, ¿sabe qué, Arqui? Yo ya no puedo entrar, sí. Lo que es de su vestidor para el baño, yo ya no puedo entrar, es algo muy fuerte, es algo que se está acumulando ahí como una burbuja. Entonces contrataron a una persona que dicen que es de Oaxaca y sí, fue a limpiar, pero antes de cuando mi jefa me dijo de la señora y todo eso, yo tuve una sensación muy fuerte en mi cuerpo y así como que hice como un temblor, un gesto, y me dice mi jefa, ¿qué tienes, Mari? Le digo, es que la señora ya está trabajando. Dice, ¿cómo sabes? Le digo, porque lo estoy sintiendo. Ella está trabajando desde su casa. Y entonces sí, pidió varias cosas, hizo la limpia y todo, y me limpió.
1: Y nada, vamos a hacer una pausa y regresamos para ver cómo termina esta historia.
2: Saludos a Mariana García, que está con nosotros desde Tijuana, Baja California. ¡Wow! Mira, mi querida Mariana, estamos hablando más o menos de allá de la zona. Luna Alondra desde Argentina, nuestra amiga, ahora se dio cita con nosotros en la emisión. Bienvenida, amiga, y saludos allá a todas las personas que sigan las transmisiones, sobre todo los podcasts. Ahí ustedes acuérdense que nos pueden encontrar en Spotify como La Mano Peluda Grupo Fórmula. Así, La Mano Peluda Grupo Fórmula, no se confundan, somos nosotros. Así que ahí está. Saludos a Samurai Black, que está aquí con nosotros. Francisco Herrera también nos manda un saludo y saludos a todos. Y Jesús Mendoza, bienvenido, brother, desde Staten Island. Saludos a nuestros amigos Ángel López.

0: Es desde Real Granada, Tecámac. Saludos, Gina y Nacho, y a toda la familia. Oscar Román, también desde Laredo, Texas, nos manda un saludo. Oscar, bienvenido, amigo. Junior Sánchez también andaba un poco malito, ya se está mejorando. Qué bueno, me da gusto.
1: Vamos a una pausa y regresamos. El Miedofón, 55-2193-5926.
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7: Una vuelta al mundo.
8: Dubái, Emiratos Árabes Unidos. Dubái ha emergido en pocas décadas desde el desierto para convertirse en una de las ciudades más hiperconectadas, lujosas y cosmopolitas del siglo XXI. Más del 80% de su población es de origen extranjero. La ciudad es famosa mundialmente por su arquitectura audaz que desafía los límites humanos, albergando el Burj Khalifa, el edificio más alto de la Tierra, e islas artificiales visibles desde el espacio exterior. Dubái funciona como un nexo comercial estratégico entre Europa, Asia y África, atrayendo inversiones, turismo de gran lujo y mentes brillantes orientadas a la innovación tecnológica. Es un oasis de modernidad donde la tradición árabe se enlaza con la ambición futurista más espectacular del planeta.
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14: Continuamos recibiendo tus mensajes y vamos a terminar de escuchar este relato.
15: Pero de que me limpió, a mí me han sucedido varias cosas. O sea, en lugar de que me pasen cosas buenas, me han pasado cosas malas. Bueno, no así muy, muy malas, pero incidentes, ¿no? He tenido varios incidentes, ¿no? O sea, hasta le dije a mi jefa, no sé si esa limpia que también me dio la señora fue para bien o fue para mal. Le digo, porque en lugar de ayudarme, siento que de alguna parte me afectó. Y lo más extraño, aparte después de que la señora me dio la limpia, la señora me dijo, qué bonita luz tienes, tienes una hermosa luz. Y no dejaba de abrazarme la señora. Yo sé que cuando abrazan a uno es quitarle energía. Entonces la señora no dejaba de abrazarme. Entonces yo le dije a mi jefa, no sé si fue una bendición o fue una maldición. Me dijo el que me dieran la limpia y el que me abrazara la señora. Entonces, pues me gustaría saber su punto de vista. Y sí, yo les comenté varias cosas y y sí tengo algunas cosillas, muchas cosas que comentar. Y pues lo puedo hacer por medio, claro, así platicándoles. Sí. Y y sí, a veces no puedo escuchar La Mano Peluda, pero cuando puedo la escucho, escucho los temas y todo eso. Y sí, y sí, por ejemplo, eso de La Llorona no dice, ay, mis hijos, no, es un alarido horrible.
16: Sí, tremendo.
15: Y porque yo ya la escuché dos veces, dos ocasiones la escuché.
16: Muy bien, amiga, muchas gracias.
15: Ay, y perdón, no me volví a presentar. Mi verdadero nombre es María Luisa.
16: Ah, María Luisa.
15: Entonces, yo les comenté sobre varios casos que tuve, así como predecir cuando mi sueño me avisó que iba a morir mi suegro y que yo le dije al papá de mis hijos, la próxima semana va a fallecer tu papá, y desgraciadamente el señor falleció, ¿no? Puedo sentir cuando alguien ya no va a estar aquí, como con la persona que fue mi segunda pareja. Okay. Mucho antes, un año, digamos que un año antes de morir, yo ya había sentido que él ya estaba muriendo, ¿no? O sea, yo lo sentí, yo le dije que se cuidara, pero me ignoró. Entonces, y un día me le quedé viendo y le dije, te ves mal, ya te ves muy, muy acabado, pues ya estoy grande y todo eso. Y yo no quise hacerle a nadie ningún comentario, pero vi su muerte desde antes, ¿no? Entonces, son cosas que yo quisiera evitar, no las puedo evitar por más que quiera. Si hay alguien, por ejemplo, que le duele la cabeza, yo siento su dolor. Si hay alguien que trae algo en el transporte, yo lo siento. O sea, siento las vibras, ¿no? Entonces, yo siempre traigo música, me pongo en manos libres para para desconectarme, ¿no? No sentir tanto eso, pero como dicen, es que tienes un bonito don. Digo, yo no lo veo como bonito por todas las cosas que suceden. Así como cuando aquella vez que estaba hablando con ustedes, que les dije, hay gente que dice, ay, cómo me gustaría ver, cómo me gustaría sentir. No, no tienes idea. No tienen idea por las cosas que uno pasa. O sea, yo he tenido que ser fuerte, he tenido que aprender a ser fuerte sobre las cosas sobrenaturales, porque he sido atacada por muchas cosas, ¿no? Entonces, pues a mí me gusta escuchar mucho su programa y ver cosas así como de terror, no porque mucha gente va a decir que por morbo o algo así, no, sino simplemente me llama la atención porque de alguna manera yo quiero aprender, ¿no? Yo me defiendo con oraciones, yo no maldigo. Y igual hay gente que, pues yo le digo, nunca maldigues a nadie, porque es como si te maldijeras a ti mismo, ¿no? Mejor reza una oración por la persona, le digo, mientras esa persona nos maldice, es bendición para nosotros. Y ellos no tienen idea de que cada maldición son deseos negativos para ellos. Entonces, le digo, a mí me enseñaron que hay que rezar oración por ellos porque dicen no tienen idea de lo que les va a pasar, ¿no? Tantito porque te desean el mal y todo eso. Entonces, a mí sí me limpiaron en varias ocasiones porque a mí me han querido ver muerta. No tengo nada, no tengo casa, yo rento. Y yo pregunté, ¿pero envidia de qué? Y me dicen, envidia por tu carácter, porque te arreglas. Me digo, Pero eso se me hace ilógico, absurdo, ¿no? Que personas te envidien por algo tan insignificante. Uno, en mi caso, yo me arreglo porque me gusta arreglarme, me gusta verme bien. Y que envidien a uno por eso, o sea, se me hace absurdo. No, o porque me dicen es que tu carisma y todo, pero también soy seria. Entonces, pues no sé. La mentalidad de la gente, ¿no? Que siente egoísmo por cosas insignificantes. Entonces, yo prefiero no desearle el mal a nadie. Cuando me hacían limpias me decían, ¿quieres regresarle el daño? No, yo sé que tarde o temprano las personas van a pagar todo ese daño que han hecho. Todo lo van a pagar. Le digo, pero bueno, no está en mí, está en esas personas, ¿no?
17: Claro.
15: Y digo, solamente Dios sabe, solamente Dios castiga. No voy a la iglesia, pero creo en Dios a mi manera. Yo les comenté aquella vez que yo leí un libro del apóstol número 13. Desde ahí cambió mi percepción mucho con la iglesia. Es un libro que lo escribió un sacerdote y decía muchas cosas sobre las que hizo Jesús y sobre un sacerdote que fue asesinado por descubrir varias cosas, ¿no? Entonces, pues, cambió mucho mi percepción. Digo, creo en Dios a mi manera, no necesito ir a la iglesia para creer en Él. Creo en Él, tengo fe en Él. Ya yo soñé con el diablo 2 veces, también soñé con Jesús, que Él me esperaba con las manos abiertas. Y las veces que soñé yo con el diablo, la primera vez a mí me decía, ya vengo por ti, y yo peleándome con Él y yo diciéndole, ¿quién te dijo que me voy a ir contigo? ¿No? O sea, yo creo en Dios. Sé que tú existes, pero para mí tú no existes, no te tengo miedo. Y que me decía, voy a regresar. Y cuando yo lo vuelvo a soñar, me decía, ya regresé, te dije que iba a regresar. Y yo le contesté lo mismo en mi sueño, ya te dije que yo creo en Dios, no creo en ti. Y lo soñé feo, con cuernos y todo, pero él no me dio miedo, sino que yo estaba peleando con él, ¿no? Yo peleaba con él y le decía, yo creo en Jesús, yo no creo en ti, creo en el poder de Jesucristo. Entonces, yo a Dios sí renegué por la pérdida de mis padres, renegué mucho porque pues yo quedé sola totalmente, padeciendo muchas cosas, ¿no? Y pues uno aprende, la vida nos enseña, nos golpea, pero así como nos golpea también nos aprende, nos enseña, te hundes o te levantas. Entonces, pues sí, he sacado fuerzas para levantarme porque han sido caídas una y otra vez, y si no aprendemos a levantarnos, pues nunca vamos a salir adelante, ¿no?
17: Claro, amiga.
15: Entonces yo he aprendido mucho y sí, tengo mucha fe en Dios y como digo, yo no necesito ir a una iglesia, yo tengo mis oraciones, siempre igual la del Salmo 91, de San Benito y digo otras, ¿no? De niña fui perseguida por una bruja y sí, me han seguido las brujas hasta la fecha.
17: Has tenido muchísimas experiencias.
15: Pero las reto, la verdad, he retado a las brujas, incluso hasta de mirada, ¿no? Personas que hacen ese tipo de brujerías y que me han querido ver acabadas. Uh-huh. Me pongo en una posición de, a ver, tú me quieres ver hundida, yo no te voy a dar el gusto, serás bruja, pero todo lo que me desees a mí es un mal que deseas a los tuyos.
17: Muy bien, amiga. Bueno, pues qué filosofía. Te agradecemos mucho. Hay varios puntos ahí que se podrían comentar, pero Gina, nos tenemos que ir al corte.
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20: 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El debate sobre las nuevas disposiciones para medios de comunicación y que la UNAM repetirá el examen de ingreso fueron los temas de mayor interés en la conversación digital. En el Claudiómetro Digital, el sentimiento neutro tuvo un aumento de 7 puntos porcentuales. Al final de esta edición destaca que Romina Hinojosa se convirtió en la primera mexicana en el Tour de Francia femenil.
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22: Aquí va una joya de la electrónica francesa, Music Sounds Better With You, que fue el único sencillo de Stardust. Un trío que incluía a Thomas Bangalter, uno de los integrantes de Daft Punk, con un sample de Fate de Chaka Khan, tema de 1998, que es considerado uno de los más grandes himnos del house. Y sí, la música suena y suena muy bien. Aquí Stardust y Benjamin Diamond, Music Sounds Better With You, en Sonido Brown.

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1: Los caballitos de mar machos son los que cargan los huevos y dan a luz a sus pequeñas crías marinas.
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0: continuamos. Relatos y experiencias que tienen un enfoque especial, porque cada noche al estar escuchando estas experiencias nos sorprendemos, pero también nos apasionan estos temas. La Cueva del Diablo, hoy estamos hablando la que está ubicada en Mazatlán, en las faldas del Cerro de la Nevería. Es un lugar que esconde leyendas inquietantes, yo creo que las más inquietantes de Sinaloa. Se dice que quienes cruzan su entrada sienten cómo el aire cambia de inmediato, o sea, la temperatura desciende, el sonido del exterior desaparece y hay un intenso olor a azufre que comienza a surgir desde las profundidades. Algunos visitantes aseguran haber escuchado incluso risas burlonas, no identifican de dónde provienen. También se ha dicho que los túneles parecen modificar su forma, haciendo que el camino de regreso desaparezca, y ahí es donde ya las personas que entraron no pueden salir. También hay relatos que la cueva apareció al cortar el Cerro de la Nevería. Aunque parece una construcción deliberadamente siniestra, la cavidad es una formación natural que quedó más expuesta cuando se recortó y dinamitó parte del Cerro de la Nevería para construir el paseo costero. Esto ocurrió alrededor más o menos del año, de más bien el siglo XX, y el cronista de Mazatlán, Enrique Vega Ayala, ha señalado que originalmente pudo ser un poco más extensa, pero parte de ella desapareció durante esas obras. Aquí lo extraño es imaginar que durante esas explosiones no se creó la cueva, simplemente se descubrió algo que llevaba miles de años oculto dentro del cerro.
1: Sí, Gina, es un hecho que la gente conoce, porque fíjate que durante años se habló de un intenso olor a azufre que procedía del interior. Entonces, en la tradición cristiana occidental, ya hemos catalogado nosotros ese olor como pues algo que tiene que representar o que se relaciona directamente con demonios, por aquello del azufre, ¿verdad? Entonces, la condensación y entrada al infierno se presenta ahí en la Cueva del Diablo por estas características que mencionamos. Sin embargo, existe una explicación histórica más concreta. La cavidad habría sido utilizada para guardar pólvora, dinamita, herramientas y materiales empleados en la construcción del paseo. El olor asociado con esos explosivos pudo permanecer en el lugar y alimentar la idea de que algo maligno respiraba desde las profundidades. ¿Qué piensas tú? ¿Está la nota que tiene que ver con el ocultismo o lo oculto o una explicación lógica?
0: Vámonos con relatos. Buenas noches, ¿cómo te llamas?
2: Buenas noches, soy Juan. Juan Cumide, ¿con quién yo
0: canta? Juan, perfecto, gracias por estar aquí y querer compartir una experiencia. ¿De qué se trata?
2: Mira, esto pasó hace muchos años, cuando yo era muchacho.
1: Ajá.
2: Y mi costumbre era llegar tarde, como siempre, a descansar a la casa. Sí. Y lo extraño de esa vez, que cuando yo llegaba a la puerta de la casa, mi perrito, tenía un perrito enanito que siempre me esperaba a la hora que yo llegara. Mientras yo metía eso a gruñir y estaba mirando fijamente a la casa del vecino que tenía enfrente. Entonces él sale disparado y ataca algo que no reconocí que es. No era otro animal, no era un gato, era una especie de un ser que no conozco, entre un mono y no sé qué. No le logré ver la apariencia, porque se enfrascaron en un pleito que se revolcaron y se metieron entre la maleza, y yo dejé la bicicleta, corrí para tratar de evitar que siga peleando, pero luego salió disparando, correteando aquella cosa, no sé qué. Nunca vi qué fue lo que se enfrentó a mi perrito. Lo persiguió hasta al fondo de la vereda, que En esa parte terminaba el pavimento, se metieron hasta el fondo y ya no me metí hasta ahí, estaba oscuro. Y estuve llamándolo hasta que regresó. Regresó alterado, todavía gruñendo. Y tuve que calmarlo, lo apacigué y nos metimos a descansar. Esto pasó aproximadamente como a la medianoche. Como bueno, yo me había dormido unas horas, mi vecino de enfrente tenía un carrito, de esos antiguitos tipo safari. Ajá. Tenía un problema para arrancar. Para poderlo encender y poder seguir a trabajar, tenía que estar dándole a la marcha. Minutos, cada vez hasta 20 minutos dándole, hasta que por mí arrancaba y se iba. Pero siempre hacía, tenía ese problema de que no arrancaba enseguida. Entonces cuando él le tocaba viajar a lugares como Campeche, Quintana Roo, él madrugaba mucho. Y en esa ocasión, a él le tocó madrugar por un viaje que tenía que hacer. Y yo tengo la costumbre de que escucho cómo está luchando con su safari hasta que arranca y se va. Y yo escuchaba el intento que estaba haciendo. Pero pues yo desde mi cuarto no... Era mi costumbre, no me asomo a ver nada. Desde ahí lo escucho. En eso, entre el intento que hacía, de pronto escuché un grito, un alarido de él, de mi vecino, y de pronto golpes en la puerta de su casa. Luego escucho un grito más fuerte de su esposa. Sí. Y yo digo, ah, pues, ¿qué estará pasando con mis vecinos? Me levanto, me asomo a la ventana, pero pues no veo prácticamente desde mi posición, no logro ver qué sucede hasta su casa. Entonces yo, pues, escuchando todavía gritos ya de todas sus hijas y todo, me digo, más preocupado. Trato de salir para ver qué pasa. Calculo que eran como las 4 de la mañana. Mi abuela, que en paz descanse, tenía el sueño ligero. También escuchó todo ese bullicio. Y también cuando yo hacía por salir, me encontré con ella y me dice, ¿qué estará pasando con los vecinos? Escucho muchos gritos. No lo sé, digo, voy a ver qué pasa. Y comenzamos a caminar hacia la casa de los vecinos. Y se escuchaba todavía los gritos de miedo de sus hijas y gritaban el nombre del hermano mayor, el hermano mayor de, uh-huh, de la familia. Gritaban todos, ¿dónde está Hilario? ¿Dónde está Hilario? Llámenlo, que venga. Hilario era el mayor, ¿no? Él era el único que no siente miedo. Entonces ya está crecido, no tiene miedo. Y lo fueron a buscar. Él se había dormido sin querer en la terraza que estaba al fondo de su casa. Y tenían que ir a buscarlo hasta allá. Y él, con los gritos de su familia, ya se había levantado y estaba yendo a ver qué querían sus papás, qué les pasaba. Al momento que nosotros llegamos, ellos ni cuenta se habían dado que nosotros nos paramos en la puerta de tanto alboroto que había dentro de la casa. No se percataban que nosotros, mi abuela y yo estábamos ahí preguntando qué le sucedía, pero no nos hacían caso. Y fue cuando Hilario salió, pasó rodeando toda la casa y pasó junto a nosotros. Él sí nos vio y me dijo, no sean malos, acompáñame. Y yo caminé con él a ver qué pasaba. Rodeamos toda la casa. Pero yo no sabía por qué me está pidiendo eso. Cuando ya regresamos otra vez a la principal, la mamá estaba ya hablando, platicando lo que les había sucedido a mi abuela. Y fue cuando me enteré de todo lo que había pasado.
1: Pues, ¿qué pasó?
2: Me relató de que este señor estaba intentando arrancar su vehículo y como no arrancaba, en el espejo, el retrovisor, notó que algo se movió detrás de él. Entonces él viendo que, pensando que, no sé, a veces se nos acercaban animales ahí por la casa que eran toros o burros que eran de los vecinos. Pensando que se estaba metiendo a su casa, él se bajó para tratar de ahuyentarle, que no entre. Pero resulta que no era un animal. Él comenta que era un bulto grandísimo, le calcula de 2.5 metros a 3 metros, y corpulento, pero negro totalmente, como si estuviera cubierto con una manta negra. No se veía nada más que la manta. Y él, asustado, pegó el grito y corrió para meterse a su casa. Y golpeando la puerta, su esposa, que es de carácter fuerte, salió para ver qué pasaba. Pero él entró empujando a su esposa, sin poder hablar, jadeando, asustadísimo.
0: Juan, aquí te vamos a interrumpir porque tenemos una pausa, pero regresamos rápido contigo, no te vayas. El Miedofón,
2: sí, está bien.
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3: Las jirafas duermen solo 20 minutos al día. Esto para mantenerse alerta ante posibles depredadores que acechan en la sabana africana.
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0: Los ojos de las abejas tienen pelos microscópicos para recolectar polen mientras vuelan de flor en flor por campos.
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3: Las medusas inmortales pueden revertir su ciclo de vida y volver a ser pólipos cuando se enfrentan a crisis ambientales extremas.
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3: Ensalada de garbanzos y espinaca. Mezcla garbanzos cocidos con hojas tiernas de espinaca, cebolla morada finamente picada y cubos de pimiento rojo. Adereza con vinagre de manzana y orégano seco. Aporta una excelente cantidad de proteína vegetal y fibra para tu día.
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6: Por falta de pruebas, un juez de Baja California determinó no vincular a proceso a Pedro Ariel Mendívil, exdirector de seguridad de Mexicali, quien fue detenido por los delitos de desaparición de personas y asociación delictuosa. El director del ISSSTE, Martí Batres, dio a conocer que con el objetivo de fortalecer la atención médica de los derechohabientes, de octubre de 2024 al 31 de julio de 2026 se han incorporado más de 2,000 especialistas y 356 médicos generales, lo que permite dar mejor servicio. Por otra parte, destacó que han mejorado las condiciones laborales. Autoridades sanitarias de Coahuila informaron que en los municipios de Torreón, Matamoros y Viesca han detectado 115 casos de tuberculosis en lo que va del año, una disminución del 44.4% en comparación con el mismo periodo del año anterior. Informó Itzel Vanegas. 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
9: Continuamos recibiendo tus comentarios acerca de la Cueva del Diablo en Mazatlán y también escuchando relatos, experiencias, así como estamos haciendo ahorita con Juan. Adelante, regresamos contigo.
10: Sí. Ah, pues le decía que cuando le abrieron la puerta a sí. Este señor, él con el miedo que tenía, empujó a su esposa metiéndose rápidamente a su casa. Pero en que le interrogan, no podía hablar por la impresión. Y su esposa, muy valiente, dijo, ¿qué es lo que viste? Al momento de abrir la puerta para salir a ver qué era lo que había asustado a su esposo, se topa directamente con ese ente en la entrada de su casa, agachándose y hablándole, que le dijo, voy a quedarme a vivir en esta casa. Y ella pega otro grito, porque en el momento que le habló, sintió como el aliento fétido de ese ente le pegaba en el rostro, y no tenía un rostro definido. Ella dice, su cara era como si fueran huesos, pero sin forma, como un cúmulo de huesos que le conformaban la cara, sin ojos y nada. No entiendo de qué manera me habló, si no lo entendí. No le vi boca, no le vi ojos, no le vi nada. Solamente vi huesos cubiertos de la manta negra. Eso me hizo gritar. Mis hijas se asustaron, comenzaron a gritar. Mi hijo estaba al fondo descansando. Cuando él escuchó todo eso, él vino, pasó, rodeó. Y fue cuando me topé con él. lo acompañé a rodear lo que era la toda la casa, pero no vimos nada. Nosotros jamás vimos nada, pero vimos que en el fondo del patio estaba la maleza. Entonces se veía a lo lejos unas huellas de cómo algo aplastó la maleza. Entonces, pero se veía claramente dónde puso los pasos. Nos acercamos a verlo y las huellas que vimos aplastadas, o sea, las huellas que quedó marcada en la maleza, estaban grandísimas. De calculo que tenían unos 60 centímetros de cada pie que haya asentado donde aplastó la maleza.
9: Definitivamente no era un pie humano.
10: No, definitivamente no. Eran unas patas delgadas, pero como de a 60 centímetros cada huella. Y aparte de eso, las zancadas no estaban de un paso normal a otro. No, cada paso lo separaba como casi 2 metros de distancia. No hay persona que pueda dar zancadas a esa distancia. Un paso acá y 2 metros después asienta otro pie. No hay persona normal que haga eso. Y con ese tamaño de pie, lo seguimos hasta el fondo de su predio. Por ahí, precisamente ahí, los predios no tenían colindancia. Se unía al siguiente, al vecino de atrás. Y vimos cómo se iba perdiendo hasta el fondo. Pasó al terreno del vecino, que también estaban alborotados y todos. La gente ya se había arremolinado, algunos a la puerta de esta familia, a ver qué había pasado. Lo que nos preguntamos es qué fue lo que vieron que dejó esas huellas y ese tamaño de zancadas, separadas como de a 2 metros. Pensamos que ahí había acabado todo. Meses después,
9: sí.
10: La niña más, o sea, la hija más pequeña, le dicen, como era la más pequeña, era que le mandaban a las tiendas a hacer las compras para la cena. Entonces, en el momento que le dijeron, Marisol, ve por favor a comprar el refresco, al momento de que abrir la casa para salir, se quedó quieta, con la mirada fija, atentamente cerró la casa otra vez y no salió, no quiso salir y no hablaba. Y le dijo, ¿por qué no fuiste a buscar refresco? No hablaba, no quiso decir nada. Al día siguiente, otra persona fue a buscar refresco, pero que al día siguiente, cuando ya por fin habló esta muchachita, dice, es que al momento de salir había algo enfrente de mí, grandísimo, parada en la puerta, mirándome. No le vi la cara, pero sabía que me miraba. Sé que me miró. Y por eso no me atreví a salir. Por eso no salí. Me metí. Pero creo que solo yo lo vi. Porque nadie más de ustedes se dio cuenta. Los vecinos de esta familia muchas veces vienen y le reclaman a esta primera familia. ¿Y por qué hacen tanto alboroto? ¿Por qué se pasan el límite de su predio para hacer alboroto dentro de del predio del vecino? Y dice, no, nosotros jamás pasamos allá. Nosotros sabemos hasta dónde llega nuestro límite y ahí nos quedamos. Son ustedes que se pasan para acá. O sea, el relajo está entre, se echan la culpa de que algo los molesta a ambos. No sabemos si esta cosa realmente se quedó a habitar en ese predio, porque se lo advirtió a la señora.
4: Sí.
10: Me voy a quedar a vivir en este predio. No sabemos si aún sigue allá, pero hasta fechas muy próximas, muy recientes, han comentado que se escucha cómo alguien anda en el patio de los vecinos, pero no ven nada.
4: Uh-huh.
10: Sí. Pues sí, es ese relato que quise contar hoy.
9: Una entidad que está en ese lugar, no la distinguen bien, sí. Y por lo que tú comentas, pues no es una figura humana, es algo que ha permanecido hasta la fecha.
10: Sí, y esto ya tiene muchos años. Calculole como 35 años.
9: ¿Nunca han tratado de hacer algo para alejar a esta entidad de ese lugar?
10: Aquí se le llama a los brujos mayas. Pero ellos hacen rituales, pero no logran ahuyentarlo. Porque son tierras antiguas, que los aluches, que seres elementales, pero este ser, pues aparentemente sigue allá, porque se escucha la actividad que hace, se escuchan ruidos, se escuchan pasos, y mi perrito, aquel que en esos tiempos tenía yo, sí. siempre gruñía siempre mirando para allá,
9: como que lo estaba viendo,
10: pero posiblemente lo veía, pero la familia aquella pues no tenía ni perro, solo el mío, que andaba por las calles, lo tenía yo libre. De pronto se quedaba gruñendo para allá, pero yo realmente jamás vi qué es lo que le gruñía. Lo que no sé es con qué se había peleado una noche antes. No entendí qué tipo de ser se enfrentó a mi perrito esa noche. Eso sí me llamó la atención, porque un gato pues lo reconozco, otro perro lo reconozco, pero es una especie de ser que no conozco. Realmente no sé explicar qué tipo de animal, si es un animal, se peleó con mi perro. Pero murió mi perrito y siempre que pasaba por esa casa, cuando yo salía con mi bicicleta, me acompañaba unos metros y luego él regresaba. Siempre que pasaba por ahí, veía que se paraba a gruñir. Algo veía que yo nunca pude ver.
9: ¿Tú consideras que él falleció a causa de esto, tu perrito?
10: Ah, no. Mi perrito vivió varios años más. Vivió varios años más. Murió ya de viejito. Sí, lo tuve como 8 o 9 años.
9: Ok. Bueno, Juan, una historia, una vivencia de familia que es aterradora. Sin embargo, ustedes...
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13: ¿Alguna vez has escuchado a alguien decir: me cayó la solitaria? ¿Y no sabía si era un chiste o algo real? Pues es muy real. La solitaria es un parásito que puede medir hasta 7 metros de largo. Imagínate un gusano del tamaño de un poste de luz viviendo dentro de tu intestino. Pero lo más preocupante no es eso. Lo peor ocurre cuando sus larvas llegan al cerebro. Su nombre científico es Tenia solium, y su ciclo de vida es un viaje complicado entre cerdos y humanos. Todo empieza cuando un cerdo criado en traspatio y sin control sanitario come algo contaminado con heces humanas que contienen huevos del parásito. Dentro del cerdo, esos huevos se convierten en larvas que se alojan en los músculos. Si una persona come esa carne cruda o mal cocida, las larvas llegan a su intestino, se pegan a la pared y crecen hasta convertirse en el gusano adulto, la famosa solitaria. Eso se llama teniasis. Pero si lo que una persona ingiere no son las larvas, sino los huevos del parásito, por agua o alimentos contaminados, el asunto se pone grave. Las larvas pueden viajar por la sangre y alojarse en músculos, ojos o, en el peor de los casos, en el cerebro. A eso se le llama cisticercosis. Y cuando llega al cerebro, se convierte en una neurocisticercosis, la forma más peligrosa. Puede provocar epilepsia, dolores de cabeza intolerables e incluso la muerte. De hecho, es la primera causa de epilepsia adquirida en adultos en muchas regiones del mundo. Este parásito tiene un truco maestro. Es capaz de engañar al sistema inmunológico, transformando la respuesta inflamatoria del cuerpo en una respuesta antiinflamatoria que le permite vivir años dentro de los tejidos sin causar síntomas. Es como un intruso que entra a tu casa, desactiva la alarma y se queda viviendo ahí sin que te des cuenta. El problema está ya cuando la larva muere, ya sea por medicamentos o por edad, y libera sustancias que desatan una inflamación brutal en el cerebro. Paradójicamente, muchas veces los síntomas más graves no los causa el parásito, sino la propia defensa del cuerpo al intentar eliminarlo. En México, los casos de cisticercosis han bajado mucho en las últimas décadas. Hoy se reportan menos de 300 al año, pero la enfermedad no ha desaparecido. La Organización Mundial de la Salud la tiene entre sus prioridades de eliminación para América hacia 2030. Y es que persisten comunidades donde la falta de agua potable, el manejo inadecuado de excretas y la crianza de cerdos sin control sanitario mantienen vivo el ciclo del parásito. Mientras tanto, se investigan moléculas del parásito que podrían convertirse en blancos para terapias más precisas, que ataquen al invasor sin desatar la tormenta inflamatoria. Erradicar la cisticercosis no depende solo de eliminar un parásito, sino de transformar las condiciones que le permiten existir. Cocinar bien la carne de cerdo, lavarse las manos, tener acceso a agua limpia, suena sencillo. Pero para millones de personas en México todavía no lo es. La lucha contra la solitaria es una lucha contra la desigualdad. Con información de la doctora Lucía Jiménez García, de la Facultad de Medicina de la UNAM. Les saluda Mónica Genis.
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15: Bienvenidos a su programa Estilo de Vida, diversión, información y buen humor con Gerardo Medina, Miriam Díez y Marco Antonio Silva, donde nuestro principal objetivo es entretenerlos e informarlos. ¡Comenzamos!
16: Muy buenas noches, bienvenidos a este su programa
17: Estilo de Vida.
16: Yo soy su amigo Gerardo Medina, me da muchísimo gusto que nos acompañen el día de hoy a través de esta su casa, Grupo Fórmula, donde le damos poder a su voz. Y para compartir conmigo este espacio, la muy grata compañía de Miriam Díez.
18: Hola, ¿cómo están? Bienvenidos, espero que les guste mucho este tema.
16: Y Marquito Silva.
19: Gerardo, muy contento de estar de nueva cuenta con todos ustedes aquí en Estilo de Vida.
16: Bueno, el día de hoy vamos a platicar sobre dos temas que pueden interesarles mucho. Uno es el conducto lumbar estrecho y otro, en la segunda hora, el sueño. El sueño.
18: Así ay, sirve que los descanso
16: sirve que
18: sueño.
16: Los arrullamos y se duermen ustedes también. Bueno, quiero recordarles que el día 21 de este mes decidimos dar una plática sobre el duelo, sobre esa situación que muchas veces nosotros tratamos de ignorar y que no nos damos la oportunidad de evolucionar. Todos deben de darse la oportunidad de tener duelo por las cosas que tienen que merecerlo. Hay duelos por personas que fallecen, hay duelos por separaciones de hijos o parejas, hay duelos por la pérdida de un trabajo, hay duelos por no poder llegar a un proyecto, por haber fracasado en algo que intentamos en la vida. Sí. Hay duelos por muchas cosas.
18: Son las pérdidas.
16: Son pérdidas, al fin y al cabo. Hay duelos por la pérdida de una mascotita, ¿verdad? Hay gente que lo resiente mucho. Que se
18: pérdidas por dinero. ¿Te acuerdas de hasta los que se llegaron a suicidar?
16: Sí, pero eso realmente fue más bien un estado de estrés y de desesperación, ¿no? Por no saber manejar las situaciones que corresponden a las funciones materiales. Pero no, los duelos son emocionales, ¿no? Los duelos son emocionales por pérdidas emocionales que muchas veces no se pueden superar. Es una tristeza muy profunda que se va estableciendo en el inconsciente, en el alma, en el espíritu, en la mente. Es una depresión que nos puede acabar.
18: Sí.
16: Es un estado de falta de motivación, es un estado de tristeza, es un estado de que ya todo te vale gorro, de que ya todo te da igual, de que ya lo que pase es lo mismo.
19: Fíjate que incluso hoy precisamente me hablando eso, en la tarde hablaba con la señora que me ayuda y estaba pues muy sensible, muy emotiva porque su hijo de 24 años falleció hace 5 años y entonces el día 31 de julio pues hubiera sido su cumpleaños. Y entonces hoy llegó y me dice pues que ya no le sentía sentido a la vida, que no sabía incluso para qué había venido aquí, porque le duele demasiado y no ha podido superar su duelo de la pérdida de su hijo.
16: Ay, pues mándamela.
19: Le voy a decir.
16: Mándamela para que le demos tratamiento. Hay tratamiento para el duelo. Por ejemplo, uno de los chicos que nos ayuda, el día de ayer falleció su hermano. Y él lo estaba cuidando y falleció su hermano. Y normalmente en las empresas están 3 días. Pero para eso necesitas años de vida. No que te den 3 días, sino es descanso, ¿no? No es me lastimé el pie ni me torcí la espalda, ¿no? O sea, es una situación en la que tú tienes que tratar de salir adelante porque te puede costar tu integridad mental, espiritual y física incluso, ¿no? Hay muchas personas que somatizan la tristeza, los duelos. Entonces, pues bueno, de eso trata nuestra plática del día 21. Quienes quieran saber cómo pueden mejorar su situación emocional, cómo pueden mejorar su dolor, cómo pueden mejorar su adinamia, su tristeza, su falta de empatía y hacia la vida, vayan el día 21 a la plática que vamos a tener en las tertulias. Es próximo viernes 21 de agosto. Próximo viernes 21 de agosto a las 10 de la mañana en Circuito Interior número 9, casi esquina, Calzada México-Tacuba. Porque esa calle le han cambiado 20 veces el nombre. Sí. Es Rivera de San Cosme, es Calzada México-Tacuba, es Puente de Alvarado. No, el circuito sigue siendo el circuito. ¿Sí? No tiene ni idea de dónde es, ¿verdad?
19: Pues sí,
16: o sea, el circuito es la calle
19: por
16: que
19: arriba. Cruz,
16: la que hace esquina. Exacto. Es a la que le han cambiado el nombre. La que hace
19: Puente
16: esquina.
19: De Alvarado.
16: Puente Alvarado, Rivera de San Cosme, Calzada México-Tacuba, o sea,
18: todos los nombres
16: como le quieran poner, ahí es esquina, ¿sale? Entonces, la calle de las Puchachas, o sea, porque ¿te acuerdas?
18: Yo me acuerdo por la calle de las Puchachas.
16: Porque íbamos a ver ese radio y todas ahí enseñando frondosas, la mercancía.
18: Pero además estaba, yo le decía a Gerardo, no manches, estaba con un frío. Y encueraditas nada más tenían el abrigo
16: se lo abrían para que vieras
19: la mercancía,
16: el merchandise. Entonces, bueno, como ustedes gusten, ahí vamos a estar en Circuito Interior número 9, casi esquina Calzada México-Tacuba. Está enfrente de la panadería La Esperanza. Y en la esquina hay una tienda de colchas Vianney. Entonces, al lado de las colchas, enfrente de la panadería, están las tertulias.
18: ¿Y cómo dice
16: se llama?
18: El
16: Salón Colonial Las Tertulias.
18: Salón Colonial.

0: Vive Pescador en punto a las 10 de la mañana, el día 9 de agosto en Durango. Y el día sábado 15 vamos a estar en Nuevo Laredo. El sábado 15 estamos en la ciudad de Nuevo Laredo. Para quienes gusten acompañarnos, el sábado 15 en la ciudad de Nuevo Laredo. El 22 voy a estar en Cancún, el 23 voy a estar en Mérida. Y así tengo la agenda llena de visitas con todos ustedes. Ojalá me hagan la gentileza de honrarme con su compañía, ¿verdad? Bueno, y hoy vamos a hablar del conducto lumbar estrecho, que es algo que yo les platicaba el día de ayer, que a mí me pareció impresionante que el tratamiento que estoy yo tomando me haya ayudado a regenerar el problema del conducto lumbar estrecho. Uh-huh. Esto se llama estenosis lumbar.
1: ¿Estenosis?
0: También se llama estenosis lumbar. Les comentaba yo a ustedes que por un ejercicio que practiqué durante mucho tiempo mal, yo me veía muy bien y me sentía muy bien y según yo estaba súper bien. Pero resulta que vas dañando sobre todo la columna, los discos. El cuerpo no está hecho para que tú le impongas cargas tan brutales, ¿no? Ni tampoco para que hagas malos ejercicios y andes cargando barras y pesas y discos.
1: Sí, no sabes cómo y no sabes ni cómo ponerle el peso y no has ido progresando como lo haces.
0: Deja que no sepa yo, que no sepa el que te está dando la clase.
1: Claro.
0: O sea, yo no sabía, pero tampoco el que me estaba instruyendo.
1: Claro.
0: Entonces.
2: Y uno cree que porque están ahí tienen la capacitación y no muchas veces.
0: Ni la capacitación ni la capacidad. Mm-hmm. Ninguno de los dos.
1: Porque cuando todos reaccionamos igual, entonces ellos a lo mejor están acostumbrados a hacer para ellos. Exacto. Y para gente de su edad y de su corpulencia. Pero llega yo, por ejemplo, de tripa loca y me fastidian, ¿no?
0: Sí. Y luego vas a los baños y ves una cantidad de pastillas y inyecciones tiradas en los botes de basura, que eso en vez de parecer gimnasio, parece farmacia de genéricos similares, ¿no? Uh-huh. O sea, todo mundo abusando también de eso vamos a hacer un tema. Pero bueno, fíjate que el dolor de la espalda baja es una de las principales causas de consulta médica en México. El dolor de espalda baja, ¿sí sabes dónde está?
1: La lumbares, ¿no? Más
0: a
1: o
0: ver,
1: menos.
0: Véngase para acá. Es desde esta aquí, está. Véngase para acá, dije. Desde aquí hasta tu coxis. Uh-huh. Esto es la espalda baja. O sea, lumbares, sacro y coxis.
1: Y peroné. Ay, no
0: el peroné es la pierna.
1: ¿Te acuerdas de esa canción? Sí. El peroné, así me acordé.
0: No, lumbares, sacro y coxis es la espalda baja. Y es la principal causa de consulta médica en México. Uh-huh. Y figura entre los motivos más frecuentes de incapacidad laboral. Por eso les dicen a los trabajadores, fájate.
2: Uy, claro. Señora.
0: Por eso le dicen a los trabajadores, te tienes que fajar. Y entre las patologías que lo originan es el conducto lumbar estrecho. También conocido este problema como estenosis lumbar. Y ocupa un lugar importante, sobre todo en personas mayores de 50 años. Yo les comentaba que a mí se me hizo un problema de estenosis lumbar y que me decía el doctor. Me preguntaban que quién era el doctor Alejandro Tristain. Es el ortopedista especialista de alta especialidad que me atiende, que es un genio en columna. Entonces me decía, tienes un 60% de probabilidades de que te infiltremos los discos. Es una nueva terapia donde te ponen una gelatina que te acolchona nuevamente y todo este rollo. Y tienes un 30% de posibilidades de que te operemos la columna. O sea, si no reacciona la infiltración, vamos a tener que operarte los discos y tener que poner una prótesis. Y dije, no. No.
1: No me gustó tanto.
0: No, no gusta ni una ni otra.
1: Es peligroso, como dice el
0: Sí,
1: Leonardo.
0: Porque puedes quedar bien, puedes quedar igual o puedes quedar peor.
1: Claro.
0: Esas probabilidades existen después de que te metan a quirófano por columna, salvo que sea un gran cirujano el que te opera. Pero vamos a un pequeño corte y regresamos volando con ustedes en su programa
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9: Territorio animal.
10: El conejo. El conejo se ha consolidado en los últimos años como un animal doméstico sumamente popular gracias a su naturaleza dócil, su tierno aspecto y su comportamiento silencioso. Estos pequeños y asombrosos herbívoros son criaturas extremadamente sociables y curiosas que disfrutan explorando su entorno, dando divertidos saltos de alegría cuando se sienten completamente seguros y felices en el hogar. Requieren una alimentación balanceada basada estrictamente en heno fresco, verduras de hoja verde y sustrato específico para mantener su salud digestiva y el desgaste necesario de sus dientes. Con paciencia y un trato delicado, los conejos pueden aprender a usar una caja de arena e interactuar activamente con sus dueños, respondiendo cariñosamente a las caricias en las orejas. Son mascotas perfectas para quienes buscan un compañero dulce, pacífico y visualmente encantador.
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11: ¿Qué hay detrás del Palacio de Almudaina? Cuando es época de verano, la familia real española viaja a la isla de Palma de Mallorca. La residencia oficial es el Palacio de Almudaina. Aunque tiene origen romano, fue un hermoso alcázar musulmán. Su nombre significa fortaleza o ciudadela y es utilizada para actos oficiales donde el rey acostumbra a recibir al presidente de gobierno. En 1229 fue sede real y es considerada patrimonio nacional y es bien del interés cultural. La familia real y la emérita Sofía acostumbran a quedarse en el Palacio de Marivent, donde ya es una tradición hacer un posado familiar. Si un día te das una vuelta a Palma de Mallorca, que no sea época de verano, puedes visitar el Palacio de Almudaina, que está abierto al público, para admirar la belleza que ha permanecido desde hace varios siglos. No son cuentos de hadas, son historias reales.
0: 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Cuida lo que comes.
10: Fajitas de res con champiñones. Cocina tiras finas de bistec de res magra con una cantidad generosa de champiñones rebanados y cebolla. Sazona con pimienta y una pizca de sal. Es un plato proteico delicioso que no requiere grasas añadidas para destacar.
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12: Y ya estamos nuevamente con ustedes aquí en este programa
13: Estilo de Vida.
12: Fíjate que yo comencé a tomar el tratamiento. Bajé primero 13 kilos de peso, me dijo te faltan 6 más.
14: Pues sí.
12: Y los voy a bajar.
14: Porque es más peligroso incluso con el sobrepeso. Ayer.
12: El sobrepeso es una de las causas de la estenosis lumbar. No es que sea más peligroso, es que la causa... el sobrepeso...
14: No, pero cualquier intervención, digo, cuando
12: de la hernia, de la estenosis. Entonces me dijo, tengo que bajar 6 kilos más, los voy a bajar. Me voy a ver extremadamente delgado, pero no importa.
15: No, te vas a ver primero. Bien.
14: Exacto.
15: ¿Cómo es que ya no te has de acordar?
14: De
15: pero sí te veías súper bien.
12: Entonces, tienes que regresar a hacer ejercicio. Ajá. Ya no te voy a mandar a terapia física y rehabilitación. Muy te voy bien. A mandar al gimnasio. No.
15: ¡Eso!
12: Entonces, me voy a meter ahí en el de las Torres.
15: Muy bien.
12: Ahorita ya llené mi formato de inscripción y ya voy a ir a hacer mi ejercicio porque tengo que con el Smith es uno de los aparatos, tengo que hacer los ejercicios de espalda baja, de espalda alta, evitar los ejercicios de peso libre y una serie de indicaciones que me dio.
15: Qué padre.
12: Entonces me dijo, cuando me vio, dice, ¿qué estás haciendo? Digo, pues me estoy tomando los politos que dices que no sirven. Y nada más se rió, dice, yo nunca dije que no sirvieran. Dice, nomás que yo te mandé una terapia y una serie de medicamentos que no me tomé.
15: Porque que no
12: eran solamente desinflamatorios que se me hacían muy agresivos. Uh-huh.
15: Luego te hacen pedazos.
12: Yo tengo reacción al tramadol, que es un opioide. O sea, no puedo consumirlo porque me pongo gravísimo. Entonces, yo tengo reacción alérgica al tramadol. Entonces, era uno de los que me había mandado. No le confío mucho al uso prolongado de corticosteroides.
15: No, a mí me da.
12: Tampoco miedo. Me gusta mucho tomar desinflamatorios muy fuertes, porque son ototóxicos, nefrotóxicos, hepatotóxicos. Claro. Entonces, dije, mira, yo me tomé mi Cartridol Plus, mi Preje Diamante, mi NP Max Plus. Eso fue lo que tomé y caminé como loco desmecatado por toda Europa. Hasta 22 mil pasos así en un día. Entonces, no tenía yo problema de entumecimiento de las extremidades, ni dolor en las piernas, ni problema de pérdida de sensibilidad. No tenía esos problemas. Me dijo, pues sigue tomándotelo, porque cuando me hace la resonancia magnética, ve que el conducto lumbar, la estenosis lumbar, que estaba en 8.2, abrió a 12.5.
15: Ay, qué bueno, ¿no?
12: Dice, es la primera vez que veo esto.
15: Qué bueno.
12: Digo, pues no va a ser la última, porque a mucha gente se lo recomiendo. Y luego me dijo, la protusión que había del disco de la cuarta y la quinta vértebra lumbar comenzó a regenerarse. Entonces, también eso que generaba la estenosis por la protusión del disco comenzó a reducirse también. Y la compresión de lumbares comenzó también a mejorar. Dijo, olvídate del 60% que tenías de probabilidad de la infiltración, 0%. Y del 30% de la operación, el 10. Pero si tú haces, y ya me dio algunas indicaciones muy específicas, y te sigues tomando lo que te estás tomando, que es mi Cartridol, mi NP Max, mi PG, yo te doy de alta en 12 semanas.
15: Yeah. Ay, qué bueno.
12: ¿Qué? Me ahorré la operación.
15: Claro.
12: Que además era un billete porque no te salió menos de 350
15: dólares. No, y además la recuperación y el riesgo de una operación.
12: Con todo y que como tengo mis cuates y me hacen mi descuento y todo el rollo.
15: Pero
12: pagas hospital, pagas anestesiólogo, pagas instrumentista.
15: No, yo con tal de que no me
12: pagas la habitación, pagas la estancia de recuperación. O sea, todo eso lo tienes que pagar, ¿no? Uh-huh. Y digo, le tienes que apoyar al doctor también, digo, porque de eso viven, deben de vivir bien. Entonces, pues digo, un golpe de 350 mil pesos.
14: No, hombre.
12: Me lo ahorré haciendo ejercicio, bajando de peso y tomándome mis tres elementos. Y digo, ¿cómo se llama el doctor? El doctor Alejandro Atistain.
15: Y no te muchos metiste a
12: y tengo mis estudios, tengo mis resonancias. O sea, no estoy hablando al aire de que yo les inventé algo. Ahí tengo mis resonancias con las medidas exactas que les estoy mencionando. Entonces, fíjate que esta enfermedad ocurre cuando el canal de la espina dorsal en la región lumbar se reduce ejerciendo presión sobre la médula espinal y las raíces nerviosas. Uh-huh. Eso es lo que ocurre. Ejerce presión sobre la médula espinal y las raíces nerviosas. Y el resultado es dolor. Y dolor, dolor. O sea, sí duele. Que yo me lo quitaba con el Ceredol para ocupar puros elementos naturales.
15: Ese nunca lo he probado yo.
12: Ese tiene...
15: ¿Cuánto tiempo tiene que lo sacaste? ¿Hace cuántos años?
12: No, años no.
15: No, hace meses. Hace meses. Por hace eso como, no lo conozco.
12: Hace como 8 meses.
15: Mm. Ah, mira.
12: 8, 10 meses. Uh-huh. Ese tiene pimienta negra. ¿Has mordido alguna vez una pimienta?
15: Sí.
12: Se te entume toda la boca.
15: Sí.
12: Se te entume y se te duerme la lengua.
15: Pica.
14: Contiene, dentistas, ¿no?
12: Contiene cayena.
15: No es el clavo.
12: Contiene cayena, que la cayena contiene capsico, que es un analgésico natural, como el chile de árbol. Contiene clavo de cocina, no, que el clavo de cocina contiene eugenol, la sustancia que hace que se te duerma la zona, ¿no? se llama eugenol, uh-huh, y es con lo que hacen la anestesia de los dentistas. Uh-huh. Contiene bromelina, que es una enzima proteolítica que ayuda a desinflamar. Contiene jengibre, que es otro desinflamatorio, y contiene cúrcuma, que es el ibuprofeno naturista.
15: Okay. Está padrísimo.
12: A la cúrcuma
15: ese
12: se le llama ibuprofeno naturista. Entonces, esta combinación de cúrcuma, jengibre, cayena, clavo, pimienta, bromelina, te da una acción analgésica, anestésica y desinflamatoria brutal. Y son puros elementos naturales.
15: Qué buena.
12: Ni te dañan el riñón, ni te dañan el hígado, ni te dañan el oído. Porque te digo que son nefrotóxicos, ototóxicos y hepatotóxicos. Y este te funciona muy bien. Y como ya viene integrado en el Cartridol Plus, te ayuda a quitar también el dolor. Entonces, bueno, te digo, es un dolor brutal, una debilidad, un adormecimiento, porque al no tener respuesta entre las señales de la médula espinal hacia los nervios, comienzas a sentir que hay desguanzamiento en todos los músculos, ¿no?
15: Ajá.
12: Y luego adormecimiento de las extremidades y limitación para caminar. Por eso yo arrastraba hasta la maleta cuando iba de viaje.
14: No, pues imagínate.
12: Ya no podía con las piernas. Y yo pensaba que era la hernia,
15: Ya caminaba como el doctor Chapatín.
14: Ándale.
15: ¿Cómo se llamaba el doctor?
12: Yo pensaba que era la hernia inguinal.
15: Uh-huh. ¿Y no?
12: Porque también me salió haciendo mal el ejercicio una hernia inguinal haciendo press de pierna. Pues no era la hernia inguinal, era la neuropatía que se estaba generando por el problema de la columna.
15: Fíjate, qué fuerte.
12: Y se me quitó. Y fíjate que en México, donde la población mayor de 60 años ya representa más del 12%, y se me hace poco, ¿eh? Porque yo creo que México es un país de gente grande, ¿eh? No creo que seamos el 12% de los mayores de 60 años. Yo creo que somos como un 20% de la población, mínimo. Pues no están sufriendo por las pensiones.
15: Ajá. Sí.
12: No se están dando de balazos porque dicen que con qué nos van a mantener. Uh-huh. Yo me mantengo solitos, no se preocupen.
15: Pero yo sí necesito mi pensión,
12: Tú siempre.
15: Yo sí.
12: Tú siempre de abusiva. Pues están dando también otra ayuda a las mayores de 60.
15: ¿Sí?
12: Sí. Algo de 9,000 pesos estaban dando.
15: Pues luego me lo platicas.
12: No, métete al internet y busca en... si alguien sabe, mándeme mensajito. ¿Cuál es la ayuda que están dando a las mujeres mayores de 60 años, que son 9,000 pesos?
14: Es 60 y más, sí. Pero no son 9,000, es menos. Ahora te voy a decir cuánto.
12: A ver, checándolo, ¿no, Marquito?
14: Ajá, sí, ahorita lo checo.
12: Incluso había también una ayuda para el seguro del desempleo, que quizá no te corresponde a ti.
15: No, sé, pero el otro es...
12: Pero bueno. Entonces, aquí los casos de conducto lumbar estrecho aumentan mucho, afectando la calidad de vida y la independencia de las personas.
15: Claro.
12: Ahora, el conducto lumbar estrecho, ¿qué es? Porque muchos dirán, ¿qué es eso, no? Bueno, es el estrechamiento del canal vertebral en la zona baja de la espalda. Nosotros tenemos un canalito, en la zona baja de la espalda tenemos como un tubito por donde pasan las terminales nerviosas. Ese se llama conducto lumbar. Y se va estrechando y produce la estenosis lumbar, ¿verdad? Y bueno, este canal aloja a la médula espinal y las raíces nerviosas. Y cuando se reduce el espacio, entonces los nervios sufren de compresión. Y dependiendo de la localización, puede ser una estenosis central, que afecta el canal principal de la médula espinal. Ahora, también puede haber una estenosis foraminal. Esta estenosis foraminal compromete los orificios de la salida de los nervios. O sea, los huequitos por donde salen todas las terminales nerviosas de la caudequina o cola de caballo, así se le llama, porque parece la cola de un caballo. Todos los nervios salen así como si fuera la cola de un caballo. Se le llama caudequina o cola de caballo. Entonces, los huequitos por donde salen los nervios se cierran.
15: Híjole.
12: Y con un huequito que se cierre, el nervio duele brutal.
15: No, pues imagínate.
12: De ahí el nervio ciático, para que te des un...
15: Ay, no, ese condenado ya llevo...
12: Entonces, es una estenosis 5 meses. Foraminal. Y está la estenosis lateral, que se presenta en los costados del canal espinal. Pero vámonos un pequeño corte y regresamos volando con ustedes en su programa
15: Estilo de Vida.
2: Y recordándoles que pueden enviarnos un mensaje de WhatsApp al 55 23 35 47 74.
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2: Vamos a una breve pausa y regresamos a su programa Estilo de Vida.
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3: Playa de Arena Rosa, Bahamas. Ubicada en la isla Harbour, esta playa parece salida de un cuento de hadas debido al color rosa pálido de su arena. Este fenómeno óptico tan singular es el resultado de la mezcla de la arena blanca convencional con los restos pulverizados de millones de foraminíferos, unos minúsculos organismos marinos de caparazón rojizo que habitan en los arrecifes de coral cercanos. Con sus aguas tranquilas y cálidas, este destino caribeño ofrece un paisaje visualmente idílico, exótico y sumamente fotogénico para los viajeros.
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20: Y ya estamos nuevamente con ustedes aquí en su programa
15: Estilo de Vida.
20: Entonces decíamos, hay estenosis central, estenosis foraminal y estenosis lateral, ¿no? Ahora, ¿cuáles son las causas del conducto lumbar estrecho? ¿Cuáles pueden ser los motivos que generen este padecimiento? Lo más frecuente es la degeneración natural por la edad.
14: Todo
20: por servir se acaba y acaba por no
15: le
20: servir.
15: Le digo que cuando uno llega a la edad de oro,
20: si no lo tienes de oro, ya no.
15: Ya, valiste gorro, porque ¿con qué pagas todo eso?
20: Nada más que sin jetas, Miriam, sin jetas.
15: ¿Por qué?
20: Usted envejezca con dignidad. Con todas sus enfermedades, con todos sus achaques.
15: Con todas sus enfermedades.
20: Con todo su deterioro.
15: Bueno, de veras, está...
20: Pero
15: animas,
20: contenta.
15: ¿Verdad? Tú animas. En vez de que veamos la perspectiva desde otro lado, ¿verdad? No.
20: Pues estoy viendo el lado que estás haciendo trompas cada que hablo de algo, que se enferma la gente.
15: O la mujer,
20: que se deteriora, de que le va mal, de que no puede salir adelante y te llega el pedradón, la descalabrada y haces caras. No, tú sonríe.
15: Luego tienes que hablar de la depresión después de esto.
20: Tú sonríe.
15: Ustedes tomen GABA por si las moscas, magnesio para la depresión.
20: Magnesio. Con él no te vas a cansar.
15: Eso. ¿Ven? Q10 y luego
20: para
15: hablamos.
20: Tu mente y tu corazón te va a encantar. Bueno, hernia de disco lumbar. Es cuando el material del disco invade el canal. Que es lo que a mí me pasó, que dice el doctor Atristain, que ya se me regeneró. Que el chipote ya se metió.
15: Ay, qué bueno.
20: O sea, cuando el cuerpo pulposo intervertebrado se protruye a través del disco, entonces se sale del disco, reduce el canal lumbar.
15: ¿Ya no tienes el chipote chillón?
20: Entonces tienes el chipote ahí. Yo ya no lo tengo. Dice, se redujo tremendamente.
15: Qué bueno.
20: O sea, se reacomodó nuevamente. Engrosamiento de ligamentos, especialmente el ligamento amarillo. Y artrosis de la columna. Eso se llama espondiliartrosis. Cuando hay artritis en la columna. Es una espondiliartrosis, ¿no? O artrosis en la columna. Y esto genera la formación de osteofitos que reducen el espacio.
15: Así es.
20: Los osteofitos son los espolones que van produciéndose por el desgaste del hueso, ¿no? Y luego hay traumatismos por accidentes de tránsito laborales. Ya ves que nunca falta la que lleva el pastel en el taxi y hace que todos choquen. En Lázaro Cárdenas.
14: Ay, qué horror.
20: Una amiga me contó, ¿no?
15: No, yo no lo llevaba, lo llevaba el taxi. El taxi borracho llevaba un pastel y por llegar le valió madres y a todos nos pegó. ¿Qué onda?
20: Lleves a Miriam con el collarín.
15: Subir a la ambulancia.
20: Tres doritos después con las costillas fracturadas.
14: Ay,
20: tres doritos después. No, hombre, digo, ya. La limpia con tronco de pirul y huevo de dinosaurio.
15: Mira al burro hablando de orejas y tú ya tienes compadres en Catemaco, no te hagas.
20: Pero yo ahí cobro, mana. Yo ahí cobro.
15: Eso sí.
20: Y anomalías congénitas. Cuando el canal vertebral pequeño está desde chiquitos. Ya naces así.
15: Ya nace defectuoso. Adolorido.
20: Sí.
15: Nunca vas a saber, bueno, no sé por qué te han de operar o te han de hacer.
20: Te operan, te ponen
15: sí, pobre
20: ahí.
15: Sí, pobre chamaco, imagínate.
14: Pues sí, pobre chamaco.
20: La manera de abrir el canal.
15: Claro.
20: ¿No? Ahora, ¿cuáles son los factores de riesgo en México?
15: Uh-huh. A ver, ser porque mujer siempre... y la edad, van a ver. Eso. A ver.
20: Porque siempre tomamos datos de otros lados, ¿no?
15: Sí.
20: Fíjate que en el contexto mexicano los factores de riesgo, el principal es el envejecimiento poblacional.
15: Yes. Ok, vamos, envejecimiento.
20: La mayoría es por la expectativa de vida que cada uno tiene.
15: Ok, me parece.
20: O sea que sí le entramos.
15: Sí le entramos, hasta eso.
20: Tú
15: ahí
20: y
15: vamos,
20: yo.
15: Ahí vamos.
20: Altas tasas de sobrepeso y obesidad.
15: Esa no, tú sí.
20: No, yo ya bajé mis
15: ya kilos. Ya las bajaste, pero ¿cuánto tiempo, así como fregaba con la fumada, cuánto tiempo estuviste con el sobrepeso?
20: Pero comiendo como bendito.
15: Eso.
20: Disfrutando la vida.
15: Bendita.
20: Sí, pero yo los disfrutaba, tú nomás te envenenabas.
15: No, yo también.
20: Tú no disfrutabas.
15: Yo no.
20: Yo he dicho que
15: bueno, a ver, si ve,
20: yo digo que no disfrutabas y no disfrutabas, punto. Si no es opción múltiple. Ok. Pero yo sí. Ay, no sabes, ¿eh? Las garnachas. Bueno, una vez me dijo Lucía Méndez, hay unos sopes ahí en la colonia donde ella creció, ¿cómo se llaman?
14: Portal.
20: No, al lado de la Portales, en la Álamos, los sopes de la Álamos. Incluso salió con este...
14: Sí, un CRP algo.
20: Con el niño que sale con Maxim.
14: Jonathan Tonatiuh.
20: Con Jonathan Tonatiuh. Comiendo sopes ahí en, y que dije, yo no me puedo perder, y le pregunté a Minerva.
15: Es que este se sabe todo, si quieren conocer lugares para ir a comer sabrosito.
20: ¿Dónde están los sopes? Ya me instruyeron y fui, están bien buenos los sopes.
14: Sí,
15: todo lo que sean taquitos de no sé qué, todos los, esos lugarcitos ricos.
20: ¿Sabes que las mejores hamburguesas que yo he comido están en el Parque de Pilares? Te ponen doble carne, te ponen salchicha, velo, te ponen velo. Tocino. Como perro de carnicería.
15: No puedes, ni pienses en eso.
20: Bueno, pero una alta tasa de sobrepeso y obesidad hace que más del 70% de los adultos presenten exceso de peso.
15: Ok.
20: Y eso genera en el 12% de ellos la estenosis lumbar.
15: Y debe de ser problemas en las rodillas y en un montón de lados, ¿verdad?
20: Aparte todo lo que cargas, ¿no?
15: Ajá.
20: También actividades laborales pesadas.
15: Cargar.
20: Agricultura. Construcción.
15: Sí, cargar cosas, ¿no?
20: Sí,
14: claro.
20: La agricultura, la construcción.
14: Pesadísimos.
20: Los trabajos de albañil.
14: Ser bodeguero y todas esas cosas.
20: O sea, todo esto.
14: Sí.
20: Bodeguero.
15: Y no implica... se ponen luego los cinturones, ¿no?
20: Lo que implica cargar peso. Sedentarismo en las zonas urbanas. Como no hacen nada de ejercicio, van perdiendo la masa muscular.
14: Ajá.
20: Y al ir perdiendo la masa muscular, comienzan a tener problemas más graves.
15: Empezaste a valer gorro.
20: Historial de accidentes frecuentes en el país por tránsito o trabajo. Ahí, si les falta alguno, le pueden pasar el escáner a Miriam.
15: Yo sí tengo
20: ahí
15: dos.
20: Están todos los accidentes.
15: Un atropellamiento y un choque.
20: No, no tiene dos. Tiene como 54.
15: No, es cierto. Nada más tengo esos dos. No te quieras desquitar por tus kilos conmigo, ¿eh? Te lo juro.
20: Mis kilos maravillosos y adorados ya se fueron, pero tu alto historial de accidentes...
15: Dos. Una atropellada y la otra del cuello.
20: También cuentan coches inundados, tirados en el segundo piso.
14: Ay, qué barbaridad.
15: Eso no hubo accidente. Eso no me
20: Ay, acuerdo. Pero ¿cómo te quejabas?
15: Pues claro, porque si no, imagínate.
20: Bueno.
14: Eso a mí.
20: Ahorita me agarro de bajar este. Entonces, porque el público lo aclama.
14: El público me aclama.
20: Dice, ¿por qué nada más a Miriam?
15: No, pero no le ha pasado nada.
20: También a Marcos. También
15: no.
20: A Marcos.
15: Ah, no, sí, sí, le han pasado cosas.
20: A Marcos.
14: Claro, no las digas, Miriam. Mejor sigue de aquel lado.
20: Compendio de vanidad. Dice, vamos a poner este programa.
14: Exacto.
20: Ahora, ¿cuáles son los síntomas del conducto lumbar estrecho? Mira, los síntomas, se los digo por experiencia propia, aparecen de forma progresiva y empeoran con el tiempo.
15: Pues sí.
20: Y hay veces en que los tienen a todos con puras inyecciones.
15: Ay, no, qué dolor.
20: El primero es el dolor lumbar que puede irradiar hacia glúteos y piernas. Ese se conoce como nervio ciático.
15: El maldito nervio ciático.
20: El maldito nervio ciático, sí. Exacto.
15: Ese ya me enseñaron en el INERO unos ejercicios y ya se me está quitando por fin.
20: A mí también me estaban enseñando unos ejercicios, pero me da muchísima flojera hacerlos. Prefiero los del gimnasio.
15: Ay, no, yo sí.
20: Eso de que presiona con las rodillas la pelota y levanta la pelota y entonces baja la espalda y endurece el plex. Ay, no. Parece que te están diciendo, encuérate, brinca, salta, hazlo, ¿no? O sea,
14: claro.
20: Espérame una cosa a la vez.
15: Y ese es bien flojo para hacer el ejercicio.
20: Ay, no, yo sí. Entumecimiento, hormigueo o sensación de ardor en las extremidades inferiores. Eso es una neuropatía. Repito, entumecimiento, hormigueo o sensación de ardor en las extremidades inferiores. Por eso yo tomaba el NP Max, el cartridol para todo lo que era el problema articular del disco lumbar, de la protusión, el NP Max para la neuropatía y el PG para la reconstitución del tubo neural. Y me funcionó increíble, ¿eh?
15: Qué bueno.
20: Adiós, problema.
15: Oye,
20: me brinqué, me salvé el del quirófano.
15: Ay,
20: y estoy feliz.
15: Bueno. Sí, la verdad que sí.
20: Yo sí pensé que si el doctor me decía que no, dije, híjole, en la torre, y dolerá cuánto tiempo voy a estar en la cama. Sí. Y me dijo, no, ya brincaste
15: a
20: la
15: mí
20: operación.
15: Me da miedo la rehabilitación.
20: Brincaste la operación y brincaste la infiltración.
14: No, dije, bueno.
15: Bendito Dios.
20: Síguele como vas. Perfecto. Y también hay debilidad muscular en las piernas.
15: Pues sí.
20: También hay claudicación neurógena. La claudicación neurógena es la dificultad para caminar largas distancias. Eso yo lo tenía.
15: Sí.
20: ¿Te acuerdas? Y una vez fuimos a Las Vegas, yo ya no podía con la pierna.
14: No, ya es camino y camino.
20: Yo ya no, te lo juro que yo arrastraba. Bueno, una vez estábamos en Madrid y Miriam de plano tomó uno de los camioncitos esos que...
15: caballitos.
20: No.
15: Era uno de caballitos, ¿no?
20: No, era como una motito.
15: Ah, sí, cierto.
20: Era como una motito y me trepó a la motito porque yo ya no podía dar un paso.
15: Le vieras la cara y los demás les valía gorro.
20: Sí.
15: Y yo nomás lo vi con ya las ojeras, ya las jugaba con las rodillas, les iba pegando a las ojeras.
20: No,
15: dije,
20: una
15: no, hombre,
20: cosa horrenda.
15: Este pobre ya está verde.
20: Pero vamos a un pequeño corte y regresamos volando con ustedes aquí en su programa.
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21: Sí.
2: 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Los probióticos pueden ayudarte a recuperar el equilibrio. Tu intestino es tu segundo cerebro. 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
20: Y ya estamos nuevamente con ustedes en su programa
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20: Bueno, entonces les decía que está la claudicación neurógena, ajá, que es la dificultad para caminar largas distancias y que mejora al sentarte o inclinarte hacia adelante. Así es como mejora. Y luego la rigidez lumbar. En casos graves puede presentarse el síndrome de caudequina, que es lo que les decía, que la caudequina o cola de caballo son todos los nervios que salen de la médula espinal. Y aquí cuando hay el problema del síndrome de caudequina, hay la pérdida de control de esfínteres.
14: No, fíjate.
20: Puede haber incontinencia.
15: Claro, porque los nervios están a las válvulas.
20: Puede haber incontinencia fecal o vesical.
15: Claro.
20: Cualquiera de las dos, o sea que te haces pipí o popó y ni cuenta te das. Uh-huh. Y debilidad severa en las piernas, lo que constituye una urgencia médica.
15: Mi mami.
20: Ahora, el diagnóstico combina la exploración clínica y los estudios en imágenes. Y el especialista va a evaluar el dolor y la movilidad, los reflejos y la fuerza en las extremidades. Ahora, las pruebas de imagen que te hacen son la radiografía de columna, que para mí no sirve de gran cosa. Uh-huh. Porque para ver una estenosis lumbar no te sirve una radiografía. Eso se los digo, o sea, para que ni anden gastando a lo tonto. Porque muestra alteraciones óseas y muestra alteraciones en la alineación vertebral, pero no sale el conducto.
15: Claro.
20: O sea, ahí no sale el conducto lumbar.
15: ¿Qué sería una...?
20: En la resonancia magnética.
15: La resonancia magnética.
20: En la resonancia magnética, pero tiene que ser posterior, frontal y lateral.
15: ¿Como pollito rostizado?
20: Sí, porque no en todas las imágenes sale el daño. Entonces yo me hice frontal, lateral y posterior el estudio.
15: Uh-huh, ya, sí,
20: para sí. Que puedan y me lo hice en dos posiciones. Uh-huh. Porque no me encontraban, como tenía tan escondida la estenosis y la protrusión era en un disco que no se veía bien, pues me lo tuve que hacer en varias posiciones. Y fíjate que ya le perdí el miedo al tomógrafo. El fonógrafo.
15: El fonógrafo, hace años.
20: Te iba a decir, el tomógrafo,
15: AM, ¿verdad?
20: Música ligada a tu recuerdo.
15: Y que ya era música padre.
20: Yo ya le perdí el miedo, ya me tranquilizo. Porque las primeras veces que me metían al tomógrafo sentía que me iban a meter a un féretro. Y me daba claustrofobia. Y ahora ya nomás cierro mis ojos y... Ahí me avisa.
14: Cierro mis ojos.
20: ¿Ya ves cómo hace así? Bueno, también una tomografía computarizada que es útil en pacientes que no pueden someterse a la resonancia. Y la electromielografía. La electromielografía evalúa la transmisión eléctrica de los nervios. Uh-huh. Y esta electromielografía se ocupa muchísimo para personas que tienen esclerosis múltiple.
14: ¿Mira?
20: O ELA, esclerosis lateral amiotrófica, ¿no? Entonces, en México, estos estudios están disponibles en hospitales públicos de alta especialidad. Si es que hay reactivos, si es que hay placas y si es que hay técnico disponible. Así que mejor les sugiero que vayan a clínicas privadas o a los laboratorios. Sale carito, pero pues lo menos tienes el estudio, ¿no?
15: Claro.
20: Sí. Ahorita debe de andar como en 6,300 pesos una resonancia de columna.
14: No, imagínate más.
20: Más o menos. Si te haces dos, pues 12,000 pesos, ¿no? O sea, enfermarte es un lujo, ¿eh? 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
15: Y por el dolor, yo creo que a nadie le gusta estar enfermo ni que te duela nada.
20: Y a mí me funcionó, yo me mejoré,
15: claro.
20: Por no decirles, yo me curé, yo hablo de mí, ¿eh?
14: Sí.
20: Yo me curé, yo tengo mis estudios, yo salí adelante, a mí no me van a intervenir, no me van a infiltrar y la recuperé, la libré.
15: Bendito Dios.
20: Ahora, el tratamiento depende de la gravedad de los síntomas y del impacto de la vida diaria. Yo estaba bastante malito y me dieron medicamentos carísimos, ¿eh? Porque ahí te encargo lo que cuesta una caja de cada uno de los medicamentos.
15: También está carísimo. Oye, es que ya se están pasando con los precios de los medicamentos.
20: Mira, yo me acuerdo hace muchísimo, muchos años.
15: O sea, no manches.
20: Llegaban las personas y me decían, es que una caja de pregabalina cuesta 200 pesos. Uh-huh. Ahorita cuesta 700.
14: O sea, más del doble subió.
20: Más del triple.
14: Bárbaro.
20: Más del triple.
15: Mi inhalador también no llegaba a los 1,000 y ahorita está en 1,700.
20: Las gotas para ojo seco, que mejor tomen ácidos grasos.
15: Carísimas.
20: Ácidos grasos esenciales, costaban 320 pesos, ahorita cuestan 1,100. 1,100 cuestan las gotas para ojo seco.
15: Sí, se están pasando, con los
20: medicamentos. La verdad es que. O quieren ver a la mitad de la población muerta. O quieren ver sus bolsillos podridos en dinero. No sé de qué se trata, ¿no? Pero bueno, el tratamiento es conservador, ¿no? En casos leves a moderados se recomiendan medicamentos analgésicos, antiinflamatorios y relajantes musculares, que no te van a corregir la estenosis, no. Nomás te van a calmar el dolor. Luego te recomiendan la fisioterapia, que aquí la fisioterapia son ejercicios para fortalecer la musculatura lumbar y mejorar la postura. Y las infiltraciones epidurales de esteroides.
15: Ay, esteroides.
20: Que a mí me hicieron una infiltración epidural. ¿Te acuerdas el día que te dije me inyectaron la columna?
15: Sí.
20: Fue el doctor Atristain que me inyectó la columna. Me dijo, te la voy a poner nada más para que se te calme. Y yo dije, en mi vida me voy a poner una infiltración epidural. Duele peor que lo que tenía yo de daño. Te duele horrendo.
15: Esa es como la que nos ponen.
20: La raquia.
15: Sí, también.
20: Y los hábitos saludables, ¿no? Mantener un peso adecuado.
15: Hacer ejercicio.
20: Ergonomía en actividades cotidianas. Entonces, yo les digo que aquí falta mencionar, pues tu Cartridol, tu Prejito, NP+.
15: La suplementación, claro.
20: No, pero específicamente tu Cartridol, tu Prejito, NP+.
14: Sí, que es claro. Muy específico.
20: Que es con lo que yo estoy enamorado de que salí de esto. No, lo amo. Digo, qué bendición que yo me dedico a esto. Cada que tengo cuadros graves, digo, qué bendición que a mí me tocó dedicarme a esto. Primero porque me ahorré un billete. Y pues segundo porque sí logré reconstituirme por completo.
15: Claro.
20: ¿No? Ahora, hay tratamiento quirúrgico que es el que a mí me indicaba Alejandro. ¿No? Se indica cuando los síntomas son severos o no responden a la terapia conservadora. Y entre los procedimientos más comunes está la laminectomía lumbar. Se llama la laminectomía lumbar, donde se retira parte del hueso para ampliar el canal. Y ahí te ponen una prótesis. Y luego la foramiotomía, que ensancha los orificios por donde salen los nervios. Uh-huh. Es foraminotomía, perdón. La foraminotomía.
15: Foraminotomía.
20: La foraminotomía, la laminectomía lumbar, la fusión vertebral también. Que es cuando se estabilizan los segmentos de la columna cuando hay inestabilidad. Normalmente ponen clavos también. Y la cirugía mínima invasiva. Esta es una técnica con pequeñas incisiones, como si fueran la operación de la vesícula, ¿no? Que te la hacen por la laparoscopía. Ya ves que te ponen un huequito y te meten por ahí instrumental, otro huequito te meten a malla y otro huequito sacan el material, ¿no? Que son técnicas con incisiones pequeñas y menor tiempo de recuperación. Y bueno, pues la recuperación, el pronóstico es conservador. Los pacientes mejoran en semanas o meses y siguen las indicaciones médicas. Y la recuperación suele tardar de 6 a 12 semanas, aún en casos complejos. Y pues hay formas de prevenir este problema, sí. Mantener un peso saludable, realizar actividad física, corregir la postura, evitar el sedentarismo y tratar a tiempo las lesiones o enfermedades de columna. Pues llegamos al final de esta hora. Muchísimas gracias por habernos acompañado. No nos vamos. Después del himno nacional regresamos con ustedes aquí en su programa
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22: Bienvenidas y bienvenidos a Revista del Consumidor Radio. Soy Joy Ramírez y en esta ocasión nos acompaña la chef Erika Fonseca para preparar el platillo Sabio Profeco de este mes. Muchas gracias por acompañarnos, bienvenida.
23: Vamos a preparar unas deliciosas setas al pibil. Para preparar nuestro platillo necesitaremos 4 tazas de setas deshebradas, media cebolla fileteada, 30 gramos de pasta de achiote, un clavo de olor, 2 pimientas gordas, 1/4 de taza de vinagre blanco, 1 taza de jugo de naranja agria, 2 chiles guajillos y 1 cucharada de aceite. Para la cebolla encurtida, media cebolla morada fileteada, 2 chiles habaneros fileteados, 1/4 de taza de vinagre blanco o de manzana, el jugo de 2 limones, 1 cucharadita de comino en polvo, 1 cucharadita de orégano seco, media cucharada de aceite de oliva y sal y pimienta. Para la salsa de habanero que acompañará al platillo vamos a ocupar 5 chiles habaneros, 2 dientes de ajo asados, 1/4 de cebolla, el jugo de 1 limón y 1/4 de taza de aceite de oliva. Y finalmente, para servir nuestro platillo, medio kilogramo de tortillas y 1 taza de frijoles molidos. Para el adobo de nuestras setas al pibil, comenzaremos desvenando nuestros chiles guajillos, retirando el tallo y todas las semillas. Ahora directamente al fuego, llevamos los chiles por aproximadamente 8 segundos para asar. Se darán cuenta que están listos cuando la piel de los chiles se encuentra brillosa. Esto hacemos para liberar todo el aceite de nuestros chiles. Después, los remojamos en agua caliente de 10 a 15 minutos para suavizarlos. Para preparar nuestro adobo, licuamos los chiles guajillos, el achiote, el vinagre, el jugo de naranja, el clavo, la pimienta gorda y un toque de sal. Ojo, si consiguen naranja agria, pueden omitir el vinagre. Licuamos muy bien y reservamos. Ahora, calentamos el aceite vegetal en una sartén y acitronamos la cebolla por un par de minutos. Después, agregamos las setas previamente deshebradas e incorporamos con la cebolla. Antes de que las setas suelten todo su jugo, agregamos el adobo y mezclamos hasta que todas queden cubiertas. Probamos y, de ser necesario, volvemos a salpimentar. Dejamos cocinar por aproximadamente 8 minutos hasta que el adobo haya reducido. La reservamos y ahora vamos a nuestra salsa de habanero. En un comal colocamos los chiles habaneros, el ajo y la cebolla y los asamos hasta que estén tatemados. De esta manera sueltan todos los aceites. Después los retiramos del fuego y los llevamos a licuar con la cebolla, jugo de limón, sal y pimienta. Ahora agregamos nuestro aceite de oliva en forma de hilo sin dejar de licuar para emulsionar y obtener una textura entre salsa y aderezo. Rectificamos la sazón y reservamos. Ya que tenemos nuestra salsa lista, vamos a preparar nuestra cebolla encurtida. Utilizaremos la cebolla morada fileteada, chile habanero fileteado, orégano y comino molido, también jugo de limón y mezclamos. Agregamos un poco de vinagre blanco o también puede ser de manzana. Salpimentamos al gusto hasta integrar todos los ingredientes. Colocamos un poco de aceite de oliva y terminamos de mezclar. Dejamos reposar por 30 minutos o hasta que notemos que la cebolla esté suave y de color morado. Finalmente, para servir nuestro platillo, calentamos muy bien las tortillas y untamos un poco de frijoles negros molidos. Agregamos nuestras setas al pibil y acompañamos con la cebolla encurtida y la salsa habanero al gusto. ¡Listo! Ya podemos disfrutar nuestros tacos de setas al pibil. Recuerden que el platillo Sabio Profeco es muy fácil de preparar, tiene buen sabor, aporta un balance nutricional y rinde para varias porciones. No olviden que también pueden ver esta receta en nuestro canal de YouTube Profeco TV. 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
3: Conocido como el árbol de la vida, el baobab es un gigante africano capaz de almacenar miles de litros de agua en su tronco hinchado. Esta adaptación le permite sobrevivir en zonas áridas extremas. Sus frutos son nutritivos y sus troncos huecos sirven de refugio. Son ejemplares milenarios que representan la resiliencia de la naturaleza ante el cambio climático global.
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1: Muy buenas noches, bienvenidos a este su programa
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1: Yo soy su amigo Gerardo Medina, me da muchísimo gusto que nos acompañen a través de esta su casa, Grupo Fórmula, donde le damos poder a su voz. Y para compartir conmigo este espacio, la siempre optimista presencia de Miriam Díez.
3: Hola, ¿cómo están? Bienvenidos. Que estén muy bien con nosotros hoy.
1: Y fíjate, para tu optimismo, para tu alegría, para tu benevolencia, hoy vamos a hablar de las 6 enfermedades neurológicas más comunes.
3: ¡Ay, qué cosa!
1: Si no estás loca, estás atorada, estás detenida.
3: Así me traes, ¿ves? Lo que pasa con estar contigo, mira, así.
1: Pero yo te pongo el remedio y el trapito.
3: Pues mejor no pongas, pausa.
1: No, nomás te enfermamos también.
3: No, nomás pon la pausa.
1: También te curamos.
3: Está bien, muy bien.
1: Sí. Si no, ¿con quién experimentamos?
3: Claro.
1: Qué
3: y también voy a cobrar regalías por eso.
1: La maravillosa, virtual, grata.
3: ¿Virtual?
1: Sí, es virtual. Porque no sabes si está o no está. A veces parece holograma.
4: El avión, dice Jerry.
1: Sí. ¿No te has fijado que a veces parece holograma?
4: No, pues si tú
1: como
4: me das
1: que
4: la
1: sientes
4: palabra.
1: Que está, pero no participa.
4: Pues si tú me das la palabra,
3: estás,
4: Jerry, estabas volteando para allá.
1: Bueno,
4: para
1: el día de hoy el señor Marco Antonio Silva va a llevar el programa.
4: Aquí está muy Jerrito. Y vamos a hablar de todas.
1: Bueno, estamos hablando de la maravillosa, sensual, heteroflexible, cálida, deslumbrante, maravillosa, sensacional. Presencia de Marco Antonio Silva.
4: Jerrito, aquí estamos. Miren los dientillos que hace. Ay, me encanta. Cuando quiere decir algo, Jerry, nada, se contiene a hacer.
1: Rómpete el esmalte.
4: Ya ves, te digo que. Esa mente.
1: ¿Cómo estás, Marquito?
4: ¿Qué piensa? Muy contento, Jerrito, la verdad.
1: Oye, ¿qué onda que ahora en las últimas reuniones que te he visto no has llevado a tu vecina?
4: No. Sí, esta, ¿no? No, y tampoco es de llevarla todos los días. Una que otra, ¿verdad? Una que otra, pues sí. Tampoco.
1: Es que déjenme decirles que su vecina, que le mandamos un besito, se llama Martita.
4: Así es.
1: Siempre que llega con un pastel.
4: Ay, sí, sí, cierto. Pero así no.
1: Hace ricos sus pastelitos.
4: Muy bueno, buenísimo.
1: A mí me dio uno muy bueno de piña.
3: Uh-huh. Es linda.
4: Es linda, ¿verdad? Es
1: una y dije, ¿y ahora dónde está la vecina y el pastel?
4: Está no, más no, el pastel que la vecina es Jerry.
1: Pues sí, no, le mandamos besitos y manda el pastel. Y pues qué bueno que estés bien, Marta.
4: Sí, Jerrito, muy contento.
1: Me da gusto verte bien, me da gusto verte en buenas condiciones.
4: Muchas gracias, Jerrito.
1: Me pregunta un señor, oye, ¿por qué Marco Antonio Silva siempre usa gorra? Por payaso, le digo.
4: Por payaso.
1: Ah, no es por pelón, no es por pelón, es por payaso.
3: Por payaso.
1: Digo, no se quiere quitar la gorra ni para ir a dormir.
4: Ni para ir a dormir.
1: Dice, ¿tiene pelo? Sí, tiene pelo.
3: Ay,
1: para el amiguito que me preguntó ahí en la colonia Roma, vive al lado de la tienda.
4: ¿A poco?
1: Sí, amigo, les mando saludos, por
4: saludos.
1: Cierto.
3: Muchos saludos.
1: Ya pasé tus saludos, hermoso. Lo que pasa es que no me acuerdo de tu nombre. Pero bueno, sí.
4: Que por cierto, tienes que pasar el anuncio parroquial nada más del día 21, ya.
1: Les recuerdo que el día 21 vamos a tener una plática sobre tristeza, depresión y duelo. ¿Podemos vivir felices? Sí. ¿Podemos ser personas más realizadas? Sí. ¿Está mal que seamos felices aunque tengamos un dolor?
4: No.
1: ¿Tenemos derecho a seguir viviendo aunque alguien haya partido y aunque nos duela mucho la muerte de algún ser querido? Sí, tenemos derecho a ser felices. Entonces, todos los que quieran acompañarnos, que tengan un problema de duelo, que no lo puedan sacar, que vivan afligidos y se estén enfermando, carcomiendo por el duelo, por la tristeza, por la depresión, vayan ese día. Vayan ese día porque les voy a dar una plática donde les garantizo que van a entender que todos tenemos derecho a ser felices. Pese a cualquier circunstancia. Pese y a pesar de cualquier circunstancia. Porque venimos solos en este mundo y nos vamos solos. Y el único objetivo que tiene la vida es ser feliz. Es el único objetivo. Tú vives, creces, formas familias, trabajas, empiezas proyectos, haces todo lo que haces con la intención de sentirte bien, de sentirte feliz, de sentirte realizado, de sentir que estás bien contigo.
3: Claro.
1: ¿Quién se levanta todos los días con la idea de ojalá yo hoy pueda trabajar, emprender, terminar hecho una piltrafa para que otros sean felices, aunque a mí me cargue la fregada?
4: No.
3: Espero que no haya nadie así.
1: Hay mucha gente, Miriam.
3: Sí, ¿verdad?
1: Oye, pero ve por ti. No. La gente que está bloqueada. Ve por ti. No, es que le tengo que comprar primero zapatos a mis hijos. Bueno, cómpraselos, pero no los tenis de 2,000 pesos. Cómprale unos de 800 y esos 1,200 pesos de diferencia, que significan 2 días de trabajo y de fregarte como burro, descánsalos.
4: Sí.
1: Cuando ellos tengan la posibilidad de comprarse lo que a ellos les guste con el lujo que ellos desean, que lo hagan.
3: Que entonces.
1: Tú dales los satisfactores necesarios, pero no pierdas la capacidad de descansar, de ser feliz, de emprender proyectos, de dedicarte tiempo a ti mismo.
3: Claro.
1: Porque crees que es tu obligación.
4: No.
1: ¿Ser un cajero automático?
3: No.
1: ¿O un proveedor del supermercado? No. No. Ninguno de nosotros somos cajeros automáticos.
3: Uh-huh. A veces uno siempre quiere darle lo mejor a los hijos, lo mejor en todo. Pero no te das cuenta que si les empiezas a dar todo y tú tienes carencias, después él tampoco o ella no va a luchar por lo que más quiera, va a creer que tú se los empiezas
1: si
3: a dar.
1: Si tú le das todo a,
3: que tú te
1: a los demás.
3: Para darle.
1: Exacto, porque además la costumbre se vuelve ley.
4: Uh-huh. Siempre.
1: Y la ley se vuelve obligación.
4: Uh-huh. Y más cuando no les das una educación también a los hijos desde pequeños, que las cosas se tienen que ir ganando, que no, la vida no es gratis. Como dicen, mira, muchas veces te gana el sentimentalismo como padre, y entonces ya ves que te hace ese relojito, agacha la cabeza y te da la tristeza. Ay, bueno, pues se lo voy a comprar aunque yo me prive de esto. Bueno, voy a hacer esto aunque me prive. Y así se lleva en la vida, y algunos, no todos.

0: Mejor,
1: o sea,
0: vivir mejor,
1: si tú lo puedes conseguir, si tú puedes obtener tu satisfactor, si es un trabajo honrado, si no le quitas nada a nadie, tú puedes vivir como se te pegue la gana.
2: Así me acuerdo que antes, inclusive en el parque o en la calle y eso, perdón, ponías tu disque tiendita y hacías el agua de limón que le vendías a la señora de al lado y le robabas las papitas a tu mamá y las ponías en otra bolsita y las vendías.
1: Mira, yo pedí una vez a los Reyes Magos, que a mí me tocaron unos Reyes Magos maravillosos.
0: Ay, qué padre. Qué
1: maravillosos.
2: ¿No? A mí me traían ropa, no me caían tan bien.
1: Les pedí un teatro Guiñol. ¿Te acuerdas que había un teatro de cartón?
0: Sí, claro.
1: Me lo llevaron. Entonces yo tenía mi dulcería dentro del teatro y daba mi función con marionetas.
0: Ay, ¿en serio?
1: Tenía yo 9 años. Ay, y juntaba a todos los vecinos y les cobraba yo 5 centavos, que todavía existían los cinco y los 10 y los 20 centavos.
2: Los de 5, los moneditas.
1: Entonces yo les cobraba 5 centavos por darles mi función de teatro.
2: ¿Y los de 20 eran de cobre?
1: Y como tenía yo mis libros, porque mi papá era librero, entre otras cosas, tenía yo mis libros de los cuentos, entonces les contaba las historias y todos se juntaban. Y mi mamá me hacía favor de hacerme palomitas y yo vendía las palomitas en cucuruchos.
0: Así
1: y de lo que yo juntaba, me llevaba a mi mamá al mercado de la Merced, al mercado de dulces de la Merced, y compraba yo mis cajitas de dulces y les vendía mis dulces a mis compañeros. Por gusto. Mis papás veían que era una dinámica muy saludable para un niño de 9, 10 años.
2: Pues es que también te enseñan, ¿no?
1: Y luego mi papá se fue como gerente de Editorial Novaro, que hacían todas las revistas, Lágrimas y Risas, Charlie, el Memín Pingüín, El Payo, el Libro Semanal, o sea, me acuerdo de todas. Entonces, yo me acuerdo que llegaba mi papá y las revistas decían prohibida su venta. O sea, no sé yo qué decía prohibida su venta. Era nada más. Yo lo que hacía es que ponía mi gran puestísimo de revistas.
2: Mi gran puestísimo.
1: Y lo que hacía era yo que si costaba, por decirte un caso, ¿no? Si costaba 50 centavos, la daba en 10.
0: ¿Qué?
1: La daba en 10. Y entonces, después llegaban las señoras y les decía, ya me llegó el Lágrimas y Risas de esta semana. Porque me daban papá mis revistas nuevas, ¿no? Y entonces yo les cambiaba la revista vieja por la nueva por 5 centavos.
0: Ok, mira, ¿qué tal el listo Jerry? Siempre
1: y entonces comencé a hacer un puestazo así de revistas increíble. Y me iba muy bien, Ahora, mi papá, aparte de eso, tenía pollerías. Tenía 2 pollerías. Y entonces me acuerdo que agarraba a mi hermano Gabriel, que estaba hermoso, parecía niño Dios el escuincle, con sus bucles rubio, ojos azules, muy bonito el chamaco. Y entonces tenía como 4 o 5 años. Y entonces se acostumbraba mucho que en un auto de esos Valiant grandotes abrían la cajuela y ahí estaba la hielera con el pollo y vendían el pollo casa por casa, ¿no? Y entonces Gaby lo que hacía era, iba y tocaba la puerta y decía, pollito güerito. Entonces a la señora le encantaba ver al chamaco.
2: Al chamaco.
0: Ay, claro, precioso, aparte precioso, el chamaco. Pues,
1: entonces le compraban el pollito güerito al chamaco. Entonces mi papá se los vendía. Y mi hermano José Luis le pidió permiso de vender tortillas en el coche. Entonces iba y recogía su guacal de tortillas y que le cabían 30 kilos al guacal. Y él vendía sus kilos de tortillas. En vacaciones hacíamos esto. A la gente que quería comprar sus tortillas.
2: Sí, normalmente era en vacaciones.
1: Con su pollo. O sea, tú puedes enseñarle a los niños el valor del dinero y hacer divertida la actividad.
0: Aparte, sí, sí.
1: Porque una cosa es que tengas necesidad de que te exploten y otra cosa es hacer divertido el emprendimiento.
2: Sí, pues vas aprendiendo jugando el merchandising, ¿no?
1: Entonces vamos a un pequeño corte y regresamos volando con ustedes en su programa.
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5: Hong Kong, China. Hong Kong es una deslumbrante y densa metrópolis vertical donde la energía milenaria del sur de China choca de manera electrizante con la herencia colonial.

0: nacional e institucional británica. Como uno de los centros financieros más dinámicos de Asia, su espectacular horizonte de rascacielos se eleva entre el mar y verdes montañas, creando un paisaje visualmente inolvidable. La ciudad funciona bajo el concepto de una doble identidad, donde los mercados tradicionales de medicina china y los templos aromáticos coexisten con centros comerciales de ultralujo y sedes bancarias internacionales. Su población flotante de expatriados y comerciantes de todas las nacionalidades interactúa diariamente en el puerto de Victoria, manteniendo Hong Kong como un portal cosmopolita indispensable, vibrante, rápido y comercial para el comercio global actual.
1: La inclusión también está transformando al cine. Cada vez más actores con discapacidad interpretan personajes que reflejan auténticamente sus propias experiencias. Entre ellos destacan Troy Kotsur, que es un actor sordo, ganador del Oscar en la película Coda, Kira Allen, actriz usuaria de silla de ruedas y protagonista del thriller Corre, y el español Pablo Pineda, que es un actor con síndrome de Down, que protagonizó La palabra yo también. La representación auténtica también cambia la forma de contar historias y la diversidad también merece ser protagonista. 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
0: El perro. El perro es considerado, con toda justicia, el mejor amigo del ser humano debido a su lealtad incondicional, empatía profunda y una historia de domesticación que se remonta a decenas de miles de años. Descendientes directos de los lobos, estos maravillosos mamíferos han evolucionado junto a los seres humanos, adaptándose a una infinidad de tareas esenciales que van desde el pastoreo y la protección del hogar hasta el rescate en desastres y terapia emocional. Existe una asombrosa diversidad de razas, cada una con características físicas y temperamentos únicos, pero todas comparten la capacidad innata de comprender las emociones humanas y comunicarse fluidamente a través de sus gestos y ladridos. Poseedores de un sentido del olfato verdaderamente prodigioso, los perros no solo brindan compañía incomparable en el día a día, sino que se convierten en miembros indispensables de la familia.
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3: Y ya estamos nuevamente con ustedes en su programa
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3: Bueno, ya les contamos parte de nuestra experiencia, que no es triste, es alegre, es una experiencia emprendedora, era una manera divertida de jugar y ganar.
5: Y con eso luego me iba a comprar mis dulces a los muditos.
3: Yo llegué a juntar en un año.
5: Y ponía en una alcancía también.
3: Yo en un año llegué a juntar 500 pesos.
6: Míralo.
5: Sí.
3: Que era
6: chiquitito,
3: un dineral,
6: pues claro.
3: Porque mi papá me daba el peso de plata. ¿Te acuerdas que existían los pesos de plata?
5: Claro.
3: Nos daban en aquel entonces algo que yo no sé si todavía sigan dándoles a los niños, mi domingo.
5: ¿El domingo? Sí, a mí me daban mi domingo.
3: Nos daban nuestro domingo y a mí me daban un peso de plata.
6: Mira.
3: Y todo lo juntaba yo en una cajita de zapatos, la pinté yo muy bonita con mis crayolas, le puse su hoyito y ahí guardaba mis pesos.
5: A mí mi papá nos ponían unas alcancías, que eran como unas cajitas fuertes chiquitas, y cada uno teníamos una de cada color.
3: Ah, también tuve mi caja fuerte gris.
5: Ajá. Había gris, verde y azul oscuro.
3: Y azul oscuro,
5: gris,
3: sí.
5: Como gris.
3: Sí, pero esa me gustaba para otras cosas más.
5: Y ahí es donde yo iba metiendo, y le decía, si ustedes, lo que ustedes ahorren, yo les pongo el doble.
6: Mira.
5: O sea, tú ponías un peso y él te ponía otro peso.
6: Oye, ¿no? Muy bien.
3: Sí, y mi papá me decía, si salen con el promedio de 10 de la escuela, les regalo un billete de 100 pesos.
6: No,
3: me partía el hocico todo el año para que me diera mi billete de 100
6: Siempre
3: pesos.
6: Siempre fuiste cerebrito para la escuela ayer.
3: No, todos mis hermanos también, ¿eh?
6: Ah, sí. Y no, todos... Marta no, me dijeron que Marta no.
3: No, Marta era muy inteligente.
6: Es cierto.
3: Por lo menos más que Marco Antonio Silva.
6: Sí. No, sí, todos lo que me dicen que no, estudiosos. Ahí sí no le batalla a tu papá, fíjate que no. Aplíquense que la escuela.
3: Porque como era una casa donde aprendimos que lo que nos daba de comer eran los libros.
6: Ajá.
3: Mi papá era librero.
6: Ajá.
3: Pues empezamos a amar las letras, la historia, la lectura. Uh-huh. Eran pasatiempos.
6: Siempre lo que había,
3: los teníamos. Uh-huh. Pero hoy, pues todo el mundo ama el celular, la tablet, la computadora.
5: No, ya ni piensas, internet. Ahora tienes que saber cómo preguntarle a la IA, nada más.
3: Inteligencia artificial, que ya lo dijo Elon Musk. Ya ni estudien para médicos, ¿eh? Porque va a haber médicos robóticos que van a hacer las cosas mejor que los humanos y van a estar por todos lados. O sea, fíjate hasta dónde vamos a llegar a desplazarnos,
6: claro.
3: Nosotros mismos.
5: Qué horror.
3: Ahora, dentro de todo esto no hay como el toque personal. Y algo que se trata, fíjate que tiene días que a Marquito que lo veo se está cayendo de sueño.
6: No. Dice que me estoy cayendo.
3: ¿Tiene los ojos tristes
6: o pedorros?
5: No, viene adolorido.
6: Viene adolorido lo que te he hecho.
3: Tiene Marco Antonio los ojos pedorros.
6: Pedorros, ahora los tengo pedorros, sí.
3: Así decía mi
6: amor. Oye, el viernes andaba también, el sábado también en lo del. ¿Te acuerdas que me dijiste? Que te veía con mis ojos.
3: Ay, no. Todo el mundo me ha dicho que poca Mauser, ¿eh?
6: ¿Por qué?
3: Que cómo es posible que no te hayan entregado el salón como te lo hiciste.
6: Ah, no, pero bueno, no pasa nada. Pero yo andaba con mis ojos chiclosos, ¿no lo viste el sábado?
5: ¿Chiclosos por qué? ¿Te los pegaste,
3: sí,
5: o qué?
3: Y barriendo confeti. Ay, no.
5: Pues es que cuando estás cansado o te sientes mal,
6: te sientes mal.
3: Eso no se hace, Marquito.
6: Uh-huh. Bueno, sí.
3: O sea, llevas a alguien que terminando la fiesta, tú puedes irte como quieras, como araña, claro, fumigada. Pero aquí te dejo esta persona que va a llegar a tal hora a recoger todo, ¿no?
5: Claro, o te quedas tú y lo terminas.
3: No, porque si estás como araña fumigada, lo vas a dejar peor, ¿no? Pero
5: lo que pasa es que te metes a la casa del vecino.
3: En vez de quitar el confeti, dejas el canto de la guácara, ¿no?
5: ¡Ay, guácala!
3: Entonces, pero no se hace. Sí le voy a llamar la atención a él, ¿sabes qué? Pero bueno, vamos a hablar de las 10 enfermedades neurológicas más comunes.
5: Comunes.
3: A ver cuál nos toca a nosotros.
5: A ver, vamos a apuntar.
3: Fíjense, los médicos neurólogos son especialistas encargados de tratar las afecciones o enfermedades relacionadas con el cerebro.
6: Ajá.
3: Con la médula espinal, el sistema neuromuscular, el sistema nervioso central, periférico y autónomo, porque hay varios sistemas nerviosos, ¿no?
6: Uh-huh.
5: Sí.
3: Enfermedades desmielinizantes.
5: Sí.
3: Como la neuropatía, sí, la...
6: Que se te pega el cablecito. La esclerosis
3: lateral amiotrófica.
6: La desmielinizante. ¿No? Uh-huh.
3: Las disautonomías, que uh-huh, yo tengo una disautonomía.
6: Uh-huh.
3: Y de las características agudas, crónicas o degenerativas que pueden derivarse de la función del cerebro.
6: Ay, qué poco.
3: También de nuestra constante búsqueda de innovación y de nuestra comunidad de profesionales para detener las pérdidas y ayudar a ganar en todo aquello que nos busca y que requiere una vida plena, ¿no? Por ejemplo,
6: porque te limita.
3: Alzheimer, demencia senil, pérdida de la memoria, ¿no?
6: Todo eso te limita.
3: Y claro, parte de ello es precisamente mantenernos informados para poder tomar decisiones adecuadas con respecto a la atención médica.
5: Claro.
3: Y definir si necesitas atención neurológica.
6: Oye, porque día a día se ha vuelto como o más visible o han crecido los casos de todas estas enfermedades, porque ya conoces o hablas y escuchas de gente que te está padeciendo este problema. Por ejemplo, nosotros estuvimos cercanos a Rogelio Guerra, pero también...
5: Porque ya vas llegando a la edad donde te enteras de todo.
3: No, yo también estuve cercano a mí, que me dio la isquemia cerebral transitoria,
6: que ahí también
3: transmitiendo Facebook y al aire, y digo, se me cayó la fascia.
5: Chiquito, vas a las fiestas infantiles, a las piñatas, a las primeras comuniones.
6: Y ni te enteras si alguien está enfermo, ni nada más.
5: Luego ya vienen las bodas y todo eso, y luego ya las...
6: Las enfermedades.
5: Las enfermedades y las fiestas donde ves gente en los velorios.
6: Ay, qué poca abuela. Oye, Miriam.
3: Te tocan hospitales, velatorios y crematorios.
5: Claro.
6: ¿No? Qué bárbaro.
5: Ahí es donde te actualizas.
3: No, venimos de un acidito, no, sí, todos. Mira, sí.
6: Pues eso fue el comentario más feo, de que ahí es donde velorios.
5: Pues sí,
3: no, pues yo
5: llegan las edades,
3: cosa,
5: ya no
3: llegas
5: te
3: llegas en una edad que, donde te encuentras a todos tus cuates en los velorios.
6: Sí, sí, ¿sí? Es lo que dice Miriam.
3: Es donde se... Miren, yo
5: ya
3: quiero
5: no
3: hacerles
5: te invitan
3: un comentario.
5: A las bodas, ¿de quién?
6: Es a los velorios ahora.
3: Yo quiero hacerles un comentario de algo que es real.
6: Ajá.
3: Y que es horrendo. El caso de un señor que les pedía a los hijos que le pudieran comprar por favor su antihipertensivo. Y el señor, es que ayúdenme con mis medicinas y ayúdenme a comprar mi antihipertensivo. Y pues bueno, nunca tuvieron los hijos para ayudarle. Ahorita no tengo.
6: ¿Hoy tenían los recursos?
3: No sé. Pero nunca tuvieron para
6: ayudarle. Bueno, nada más para saber.
3: No sé.
5: Que tú consigues como sea.
3: Entonces, pues si estás viendo que tu papá dice, ay, no, pues si no es Juan, es Petra, y si no es Petra, es Chana, y si no es su fregada hermana, ¿no?
6: Es el papá.
3: Entonces, nadie le ayudaba. ¿Cuánto te puedes gastar en darle al señor para su medicina? Uh-huh. Bueno, pues resulta que ninguno de los hijos fue capaz de darle para las medicinas. Y el señor se murió.
5: Qué poca.
3: Pero sí tuvieron para comprar un féretro de 40 mil pesos.
5: Ay, no, bueno.
3: Sí tuvieron para comprar las coronas, que te costaban 1,200 pesos cada corona.
6: No, fíjate nomás.
3: ¿Cómo? Sí tuvieron para pagar el velatorio. Sí tuvieron para pagar la cremación. O sea, no tienes dinero para pagarle a tu papá 800 pesos de medicinas cada mes, pero sí tienes 70 mil pesos para enterrarlo, llorarle ya que está muerto, meterlo en una caja y irlo a quemar.
6: No, fíjate.
3: O sea, esas son las cosas ilógicas que tiene la vida.
5: Sí, es cierto.
3: Esas son las cosas ilógicas. O sea, ¿para qué le lloras? Uh-huh. Mejor le hubieras dicho, así con la misma codez, con la misma frialdad, con la misma
6: mezquindad
3: con que lo trataste en vida, pues ¿sabe qué? Pues ni lo vamos a velar, ya nomás páselo y crémelo.
6: ¿Y sabes qué yo creas?
3: Me ahorro la caja, me ahorro las flores, me ahorro el velatorio, me ahorro el café de los invitados, me ahorro dejar de trabajar un día, me ahorro todo, nomás crémelo, porque como nunca me importó en vida que estuviera bien, ¿por qué me va a importar en muerte?
5: Hay que coraje.
6: Y a la hora de la hora, incluso a lo que sí llegan es rapidísimo, porque eso es más rápido que veloces, llegan a ver la casa, a ver qué se llevan, o si se quedan con la casa, si agarran las escrituras de la casa, de los documentos.
3: A mí me consta, cuando murió mi abuela, no voy a decir nombres,
6: ajá,
3: tenía 3 televisiones. Todavía no acaba el funeral, ya no había ni una.
6: Ya ves lo que te digo, o sea, pero con una rapiña, una habilidad, llegan a
3: ser. Sí, o sea, esas son las cosas que tú no entiendes, ¿no?
5: No, pero bueno. La verdad no.
3: Así que en vida, hermanos, en vida, y no anden ahí haciéndole el ridículo. Miren, ¿qué tipo de enfermedades trata un neurólogo? La primera es la cefalea, el dolor de cabeza. Uh-huh. Que fíjense que estoy haciendo yo todo un protocolo de tratamiento homeopático para cuadros de dolor.
6: Ah, está súper bien eso.
3: Para tratar dolores de neuralgia de trigémino, para tratar dolores invasivos de cáncer, para tratar dolores ardientes y punzantes, para tratar dolores de neuropatías herpéticas, para tratar dolores, o sea, dolores muy fuertes. Estamos haciendo un protocolo y está funcionando muy bien con elementos de homeopatía. Uh-huh. Para que ahora que tenemos consulta el próximo viernes 14 en Tonalá 188 en la Colonia Roma, uh-huh, los que tengan estos problemas de cuadros de dolor, vayan y con todo gusto los tratamos, igual que los que tengan problemas de duelos, tristezas, andale, o ansiedad, también se traten con homeopatía. Vámonos un pequeño corte y estamos volando con ustedes aquí en su programa
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2: Y recordándoles que pueden enviarnos un mensaje de WhatsApp al 55 23 35 47 74.
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2: Vamos a una breve pausa y regresamos a su programa Estilo de Vida. 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
0: Aquí va una joya de la electrónica francesa, Music Sounds Better With You, que fue el único sencillo de Stardust. Un trío que incluía a Thomas Bangalter, uno de los integrantes de Daft Punk, con un sample de Fate de Chaka Khan, tema de 1998, que es considerado uno de los más grandes himnos del house. Y sí, la música suena y suena muy bien. Aquí Stardust y Benjamin Diamond, Music Sounds Better With You, en Sonido Brown.

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1: Hay casas que tienen historia. Hay casas que guardan oscuros secretos a la espera de revelarse con un pequeño accidente. Muy cerca del centro histórico de la Ciudad de México, se ubica una vieja residencia deteriorada por el tiempo y el abandono. En ese escenario, habita Eularia Madero, una anciana y misteriosa mujer, apoyada por Ifigenia, trabajadora doméstica, quien por casualidad encuentra un diente enterrado en la pared. El hallazgo desata una trama que enlaza lo sobrenatural, el espiritismo y la política a través de oscuros personajes de la historia mexicana. Todo alrededor del velo dorado, rito practicado por hombres poderosos para controlar el destino de una nación. A lo largo de las páginas transitan aristócratas, intelectuales y oportunistas cercanos a virreyes de la Nueva España. Novela escrita por José Manuel Cuéllar, juega con el terror y el misterio en una historia que te envuelve para no dejarte ir.
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2: Explorando la naturaleza.
3: Playa bioluminiscente de Badú, Maldivas. Esta playa ofrece uno de los espectáculos naturales nocturnos más hermosos del mundo, conocido popularmente como el Mar de Estrellas. Al caer la noche, las olas que rompen en la orilla brillan con una intensa luz azul neón. Este fenómeno es causado por el fitoplancton marino que habita en estas aguas, el cual emite luz propia como un mecanismo de defensa cuando es agitado por el movimiento del mar. Caminar por la costa dejando huellas luminosas es una experiencia surrealista, exótica y completamente mágica.
2: Lo que no sabías.
3: Los pingüinos le proponen matrimonio a su pareja, entregándoles una piedra perfectamente circular que encuentran en las orillas heladas.
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5: Fíjense que sin duda la afectación neurológica más frecuente es el dolor de cabeza.
7: Es lo que te iba a decir, y constante, mucha gente.
5: Es la afección neurológica más frecuente, el dolor de cabeza. Y se puede clasificar como cefalea primaria, que comprende la cefalea tensional por nervios o la ansiedad. Es una cefalea tensional por tensión. La migraña y las cefaleas de trigémino automáticas en clúster. No.
7: Y la migraña incluso hasta paralizante, ¿no? De que ya no puedes hacer nada.
5: Hay migrañas muy fuertes.
7: Muy fuertes.
5: Mira, hay migraña, hay cefalea, hay problema de trigémino, hay noveno par de cuerdas de glosofaringio, hay migrañas y cefaleas mixtas. O sea, hay muy tantos extenso. Problemas, sí.
7: Ok, yo no sabía, ¿dolor de cabeza o migraña?
5: Y luego vienen las cefaleas secundarias, que son aquellas que son causadas por traumatismos. Por ejemplo, trastornos vasculares, donde hay una espasmolización de las venas, hay una oclusión, por incremento de la presión intracraneal. Porque acuérdense que hay presión arterial sistólica, diastólica, intracraneal, intraocular, enteroportal, renal, pulmonar. O sea, hay muchas presiones, ¿eh? No todas son iguales. Mucha gente se toma la sistólica y la diastólica y cree que ya está bien, pero puede venir con una presión intraocular brutal, que le haga perder el ojo y que le genere un derrame y un glaucoma, o puede venir con una presión intracraneal independiente de la sistólica y la diastólica y le puede dar una hemorragia cerebral, o puede venir con una hipertensión enteroportal que detone también un cuadro muy agudo, o puede venir con una presión pulmonar que pueda generar un proceso de accidente pulmonar, precisamente, ¿no? Entonces, renal, y genera incluso una insuficiencia de cuadro renal. Entonces, sí, pero bueno, las cefaleas secundarias son aquellas que son causadas por traumatismos, trastornos vasculares y incremento de la presión intracraneal, o incluso por tumores, o por personas que tengan procesos de convulsión.
8: Hoy, ¿te acuerdas cuando el músculo que te llega por
5: cuando tienes una contracción de la columna clavicular?
8: ¿También te duele la cabeza?
5: Sí. Ahora, es el primer tipo de enfermedad que trata un neurólogo. La cefalea, el dolor de cabeza, que es lo que les decía que estamos tratando nosotros con homeopatía.
7: Eso va a estar bien interesantísimo.
5: Luego vienen los traumatismos cráneoencefálicos. Aquí se trata de una lesión directa de las estructuras craneales.
8: Un golpe en la cabeza.
5: Como consecuencia de un agente mecánico externo. Y puede originar un deterioro funcional del contenido craneal. Como tú dices, un trancazo, un golpe, ¿no? Se puede clasificar en contusión o concusión. Siendo la primera, la contusión, un golpe con las prominencias óseas, y la segunda, la concusión, como un movimiento difuso del encéfalo dentro del cráneo.
7: Mira.
8: Que se inflama.
5: Cuando el encéfalo se mueve dentro del cráneo, hay una concusión. Y cuando hay un golpe contra las prominencias óseas, hay una contusión. Y esto llega a producir vómito, amnesia, letargo, crisis convulsivas, entre otras cositas.
8: Por eso cuando se pegan en la cabeza, no te duermas, espérate, no sé qué, ya lo llevan al doctor para que lo vean.
7: Ahí pasa, ¿qué es lo que pasa? Porque digo, me dice Miriam, yo he escuchado muchas veces que cuando alguien se cae y se pega en la cabeza, no te, la gente empieza como a dormirse, al dormir, ¿sí? Además a cerrar los ojos. ¿Qué pasa ahí, Jerry? ¿Qué pasa con el cerebro?
5: El cerebro puede dejar de conectar. Puede dejar de conectar. Por eso cuando tienes un accidente muy fuerte, ajá, que tienes incluso hemorragias o derrames, te dicen, no te duermas. Aquí estoy, abre los ojos, ajá, no te duermas.
8: Sí, okay. Háblame.
5: Háblame, dime, tienes que mantenerlo consciente, porque si no el cerebro se desconecta.
7: Híjole, y ya después...
5: No, pues que hayan estado comatoso. O se puede generar un accidente.
8: Y los niños normalmente les pasa mucho, como tienen la cabeza más grande y más pesada que la demás parte del cuerpo, les puede pasar mucho. Hay que tener mucho cuidado.
7: Ok.
5: Sí, o sea, te tienen que tener animado, uh-huh, viéndote en estado consciente, uh-huh, sin que dejes de tener conciencia de lo que está pasando, ¿no? O a lo mejor no tienes conciencia, pero estás abriendo los ojos, estás viendo, te están hablando, estás escuchando.
8: Así es.
5: Hay una actividad cerebral.
8: Es importante.
5: Hay una actividad cerebral, ¿verdad? Ahora, está el evento cerebrovascular, el famoso EBC. Eso significa evento vascular cerebral, ¿no? Uh-huh. Entonces, el evento cerebrovascular es una condición de daño cerebral por falta de oxígeno o por hemorragia en el parénquima cerebral. Hay factores de riesgo más importantes como la hipertensión arterial y la edad superior a los 60.
8: No te digo.
7: Esa, mire.
8: A ver, síguele, a ver si no vienen las hormonas incluidas ahí.
5: Ahora, existe una estrategia llamada camaleón.
7: ¿Camaleón?
5: Para identificar los síntomas y acudir al neurólogo para recibir la atención adecuada. La cal consiste en K, de cara, ¿no? Desviación de la comisura bucal. Es lo que me pasó a mí. Cuando tuve el esquema cerebral sensorial, o sea, primero se me trababan las palabras, se me cayó la fascia, o sea, los músculos de la cara, se me cerró el ojo, no podía articular la lengua. Me comenzó a dar mucho sueño y dejé de coordinar las cosas.
7: Sí, es cierto.
5: Entonces, camaleón, primero K de cara, sobre todo la desviación de la comisura bucal, ¿no? Comienzas a chocarse de la boca.
8: Sí.
5: O se te cae. Por eso cuando tomas agua se te va todo el agua, ¿no? Ma de mano, comienza a tener debilidad o torpeza. Le de lenguaje, hay dificultad para hablar. Y on de realizar llamada telefónica o servicios de emergencia. Camaleón.
8: Camaleón.
5: Sí, les dio el accidente. Bueno, entonces tenemos cefalea, que es el dolor de cabeza, traumatismo craneoencefálico, evento cerebrovascular. El cuarto es la epilepsia.
7: Uy, esta también es horrible.
5: Hay quienes nacen con el piramidal, con el piramidal inverso afectado. Y hay quienes generan cuadros de convulsión por cicatrices en el cerebro. No es lo mismo que te des un trancazo y te quede una cicatriz a los 40 años y te comienza a convulsionar a los 40 años por la cicatriz, o que tengas una cisticercosis, porque acuérdense que hay cististerco hembra y cisticerco macho. El cisticerco macho se calcifica, uh-huh, y queda ahí, genera una opresión y puede generar también convulsiones. A nacer epiléptico. Entonces, hay una diferencia entre una crisis epiléptica y una crisis convulsiva. ¿Sale?
7: Okay.
5: Entonces, la epilepsia es una condición neurológica donde ocurre una descarga neuronal excesiva. Cuando pasa de un lado a otro la corriente, se va atorando, entonces pasa y genera una descarga, excesiva. Es anormal hipercicrónica, que condiciona crisis convulsiva, se considera como tal cuando ocurren dos eventos separados con 24 horas sin desencadenante. Dos eventos separados con 24 horas de diferencia, sin evento desencadenante. Y puede ser focal o generalizada, dependiendo si la descarga ocurre en uno o los dos hemisferios cerebrales.
7: Ay, es que el cerebro, imagínate, todas las variantes que tiene.
8: Sí, hombre.
7: Está brutal. Oye, ahora, y ahí... Bueno, sí.
5: No, dime, Marquito.
7: Nada más quería preguntarte, Jerry, para ese tipo de cosas, ¿hay estudios preventivos o no? Nada de eso, hasta que te empieza a dar el problema.
5: No, ¿sí? Hasta que aparece el primer síntoma.
7: Eso.
5: O sea, porque okay. es muy difícil que te hagan un estudio preventivo de todas las enfermedades para ver cuál es la que te va a pegar, ¿no?
7: Ok, ok. Vas a ver.
5: Uh-huh. Ahora, están las demencias.
7: También.
5: Uh-huh. Las demencias son un grupo de enfermedades que afectan las funciones mentales.
7: Esas personas.
5: Sobre todo el juicio. Uh-huh. El cálculo, la habilidad visoespacial, captar las dimensiones, uh-huh. ¿no? La toma de decisiones, el lenguaje, las praxias. Los dominios más frecuentes afectados son los mnemotécnicos.
8: ¿Eso qué es?
5: Los mnemotécnicos es la memoria, el reconocimiento sensorial, las habilidades constructivas y el lenguaje. Y se llaman, en medicina, se llaman amnesia, agnosia, apraxia y afasia. Vámonos a un pequeño corte y regresamos volando con ustedes en su programa
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9: Ácido alfa lipoico. El ácido alfa lipoico es un antioxidante que se produce de forma natural en el cuerpo. También se puede ingerir en alimentos y en suplementos. Es considerado como el antioxidante universal, ya que es tanto soluble en agua como soluble en aceite. Algunos de sus beneficios son brindar protección al cerebro y también ser útil en ciertas enfermedades del hígado, como la neuropatía diabética. El ácido alfa-lipoico reduce los síntomas de neuropatía diabética, principalmente dolor, entumecimiento en extremidades inferiores y ardor. En la dieta de diabéticos tipo 2, aumentó un 30% los niveles saludables de insulina, incrementando notablemente la utilización de glucosa en la sangre. Para el caso de los diabéticos en particular, es un nutriente que mejora notablemente su calidad de vida. Vamos a una breve pausa y regresamos a su programa Estilo de Vida.
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11: El hámster. El hámster es uno de los roedores domésticos más queridos y la opción predilecta para introducir a los niños en la responsabilidad de cuidar una mascota. Estos pequeños animales nativos de regiones semidesérticas destacan por ser criaturas predominantemente nocturnas, lo que significa que concentran toda su energía, juegos y actividades de exploración durante las horas de la noche. Son famosos por sus abultados abazones, las bolsas en las mejillas que usan para transportar alimento con gracia hacia sus nidos. Requieren una jaula bien acondicionada con túneles y, muy especialmente, una rueda de ejercicio, donde puedan correr kilómetros para mantenerse saludables y liberar el estrés. Aunque son animales solitarios que prefieren vivir sin otros de su especie, desarrollan un vínculo muy cercano con sus dueños mediante la interacción diaria y el manejo suave.
6: La inclusión también está transformando al cine. Cada vez más actores con discapacidad interpretan personajes que reflejan auténticamente sus propias experiencias. Entre ellos destacan Troy Kotsur, que es un actor sordo, ganador del Oscar en la película Coda, Kira Allen, actriz usuaria de silla de ruedas y protagonista del thriller Corre, y el español Pablo Pineda, que es un actor con síndrome de Down, que protagonizó La palabra yo también. La representación auténtica también cambia la forma de contar historias y la diversidad también merece ser protagonista. 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
14: Hay casas que tienen historia. Hay casas que guardan oscuros secretos a la espera de revelarse con un pequeño accidente. Muy cerca del centro histórico de la Ciudad de México, se ubica una vieja residencia deteriorada por el tiempo y el abandono. En ese escenario, habita Eularia Madero, una anciana y misteriosa mujer, apoyada por Ifigenia, trabajadora doméstica, quien por casualidad encuentra un diente enterrado en la pared. El hallazgo desata una trama que enlaza lo sobrenatural, el espiritismo y la política a través de oscuros personajes de la historia mexicana. Todo alrededor del velo dorado, rito practicado por hombres poderosos para controlar el destino de una nación. A lo largo de las páginas transitan aristócratas, intelectuales y oportunistas cercanos a virreyes de la Nueva España. Novela escrita por José Manuel Cuellar, juega con el terror y el misterio en una historia que te envuelve para no dejarte ir.
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5: Entonces les decía que dentro de la demencia, los dominios más frecuentes afectados son los mnemotécnicos, que es la amnesia, que es la memoria, la agnosia, que es el reconocimiento sensorial, la praxia, que es la habilidad constructiva gráfica, la fascia, que es el lenguaje, y la más frecuente son las enfermedades de Alzheimer, la demencia frontotemporal y los cuerpos de Levy, que son los que producen la demencia como tal, ¿no?
8: Los cuerpos de Levy.
5: Sí, son parte de las estructuras del cerebro que se ven afectadas y vas generando demencia. ¿Te acuerdas que me estabas mencionando que el otro día saliste a gritar como la llorona?
8: Levy, Levy, ¿no?
5: Pero no te preocupes.
8: Ok.
5: Me hablas y yo voy corriendo con una cobijita de tapo.
8: Ok.
5: Bueno, entonces, sí, ese es un grupo que tratan los neurólogos. Otro es la enfermedad de Parkinson y el parkinsonismo primario. Uy. La enfermedad de Parkinson es una enfermedad neurodegenerativa por un acúmulo de los cuerpos de Levy, constituidos por alfa-sinuclida mal plegada, lo que ocasiona daño en las neuronas dopaminérgicas, produciendo daño motor y no motor. Se llaman neuronas dopaminérgicas porque son captadores de la dopamina. Y la dopamina es la que ayuda a reducir los movimientos involuntarios. Y la dopamina la produce la GABA.
7: Ok.
5: Por eso la GABA es tan buena para los enfermos de Parkinson.
7: De hecho, fíjate, estaba leyendo un artículo, Jerry, que va muy avanzado este tratamiento de... O sea, ya está en una fase experimental, pero ha surtido efectos. En Estados Unidos estaban viendo lo de la... un medicamento que le está empezando a ayudar a personas con Parkinson a controlar esos movimientos involuntarios. O sea, afortunadamente ya en ese aspecto está avanzando mucho la ciencia como para decir, ya encontramos algo que podría por lo menos ayudar a la gente a que no tenga tanto movimiento involuntario, ¿verdad?
8: Pero ya los operan y les ponen como una pila, una cosa así para que regulen. Yo tengo una amiga que hace como 4 años le pusieron eso.
7: Mira, qué bien.
5: Bueno, pues el Parkinson es una enfermedad neurodegenerativa en acúmulos de cuerpos de Levy, ¿no? Y aquí los receptores dopaminérgicos ayudan muchísimo a reducir el daño. Entonces, GABA para estimular la producción de la dopamina. Y el parkinsonismo es definido como un daño extrapiramidal de los piramidales inversos del cerebro que hay el derecho y el izquierdo, acuérdense que el derecho controla el izquierdo y el izquierdo controla el derecho, que ocasiona rigidez, temblor, disinesia, alteraciones de la marcha y de la postura. Todos estos pueden tener múltiples etiologías es orígenes. Y todas las etiologías normalmente son de origen desconocido. Luego viene la enfermedad de Huntington.
7: Ay, otra, bueno.
5: Está bonita el nombre de esta enfermedad.
7: Espero que
5: la enfermedad de Huntington. Bonita. Fíjate que la enfermedad de Huntington es una afección neurogenética por expansión de tripletes de glutamina y afectación del gen HTT. Este gen HTT codifica la proteína huntingtina, que se ubica en el cromosoma 4P16.3.
8: No, bueno, imagínate.
5: Hay un cromosoma.
8: El escaneo de todos los cromosomas.
5: Hay un cromosoma que se llama 4P16.3. Y aquí hay una sustancia que se llama huntingtina. Es una proteína que se codifica en este cromosoma. Y se caracteriza por la afectación cognitiva, psiquiátrica y neurológica, donde la corea es lo más característico de la enfermedad. Es una enfermedad heredable con fenómeno de anticipación. Esto quiere decir que los descendientes que hereden la mutación pueden tener mayor gravedad de síntomas y aparición más temprana.
7: Y no más.
5: Luego viene la meningitis.
8: Yo creo que si sabes que tienes eso,
7: inflamación
8: no tengas
7: de la meninges.
5: La meningitis es la inflamación de la meninge.
8: Ay, eso también todos los pediatras. No debe de tener nunca a su bebé más temperatura, hay que bajarla.
5: Sí, y luego meten al pobre chamaco en hielo y pasa de la inflamación de la meninge a una bronquitis o a una bronconeumonía. O sea, también son bien extremosos.
8: Sí, bueno, a mí mi mamá me metía en la tina y le ponía hielo. Pero yo, por ejemplo, con Miri, a mí mi pediatra era menos salvaje. El agua estaba tibia tirándole a calentita y poco a poco se iba bajando un poco, pero nunca llegaba fría, ¿no? Entonces ya sí se la bajaba.
5: Sí, le ibas agregando agua fría, agua fría.
8: Exactamente.
5: Para que se fuera aclimatando.
8: Sí, porque no, si no, la tortura de mi mamá es ir al medio.
5: O te aclimatas o te acrijodes, ¿no?
8: Así
7: nada
8: es.
7: Más, imagínate.
5: Bueno, luego viene la distrofia muscular. La distrofia muscular es un conjunto de enfermedades neurodegenerativas que ocasionan debilidad y pérdida progresiva de la masa muscular. Aquí hay una pérdida completa de la masa muscular, por eso se llama distrofia muscular. Y las distrofias musculares son degeneraciones de los músculos ocasionadas por genes anormales. Estos genes anormales se les conoce con nombre de mutaciones.
7: No.
5: La mayoría de las veces aparecen en la niñez. Y los músculos dañados se debilitan progresivamente. Aquí, con el paso del tiempo, la mayoría de las personas con esta enfermedad necesitan una silla de ruedas. Porque ya los músculos no alcanzan a sostenerlas.
8: Ya no.
5: Se debilitan a tal grado que incluso hasta comienza a destruirse la masa ósea. Porque los huesos necesitan forzosamente de los músculos.
8: Así
5: cuando
8: es.
5: Tú haces ejercicio y estás presionando al músculo... El músculo hace este ejercicio. El músculo presiona el hueso también y libera osteoblastos. Cuando no hay músculo que presione el hueso, entonces no se liberan osteoblastos y comienza a perderse la masa ósea. ¿Verdad? Entonces, otros síntomas incluyen dificultad para respirar o tragar. Y las más características son las distrofias musculares de Duchenne y la distrofia muscular de Becker. Y luego viene otra más fea todavía.
7: Uy, no, bueno, después no, bueno. Todo lo que hemos...
5: Que es la esclerosis múltiple.
7: Uy, eso es terrible, terrible.
5: La esclerosis múltiple es una enfermedad neurológica, crónica, sí. De naturaleza inflamatoria y autoinmunitaria. O sea, tiene todo.
7: ¿La que tiene Dupeyron?
5: Sí.
7: Humberto Dupeyron.
5: Sí. Y bueno, Ernesto Dupeyron tiene... Creo que no tiene esclerosis múltiple, tiene esclerosis lateral amiotrófica.
7: Es distinta. ¿Quién tiene?
5: Es parecida.
7: ¿Alguien de los actores?
5: Es parecida. Es que son primitas las dos. La pérdida de la mielina en los axones de las vainas de las neuronas que no permiten mandar los impulsos del cerebro a los órganos. Fíjate que decía Dupeyron, cuando él hacía una obra de teatro que se llamaba El Gorila. A mí me tocó estar en la premiación donde le dimos el premio. Con Benjamín Bernal, Nación de Periodistas y Críticos Teatrales de México, del cual yo era secretario. Entonces, nos tocó darle el premio y él no quiso que nadie le ayudara a subir. Iba con su hija, con Alejandra.
8: Sí.
5: Entonces no permitió que nadie le ayudara a subir al escenario. Se tardó horrores, pero lo hizo y todo el mundo le aplaudimos por el mérito.
8: Sí.
5: Y decía, quiero agradecer este premio, pero quiero aclararle al público que cuando estoy haciendo la obra y me vomito en el escenario, no es parte de la actuación, es por los medicamentos que tomo. O sea, es tan fuerte el medicamento que tomaba que en el escenario le ganaba a veces el vómito. Y la gente se paraba y le aplaudía porque pensaban que era parte de la obra.
7: Fíjate nomás, qué fuerte, ¿verdad? Sanfet. Sí, porque él tenía que forzosamente tomar.
5: Que por cierto, ¿sabes a quién hay que invitar a su hijo?
7: Sí.
5: A Odín.
7: Odín, le voy a hablar.
5: Una vez vino y me encantó el programa que hicimos.
8: Ay, sí, nos reímos mucho con él.
5: Entonces hay que volverle a invitar. Es muy irreverente.
7: Sí.
8: Pero muy realista.
5: Es muy irreverente, pero me encanta. Yo soy fan de Odín Dupeyron.
7: Exacto. Ahí lo hubieran metido a la casa de los famosos. Todo lo que hubiera terapiado ahí. A todos
5: los hubiera puesto.
8: A todos se los hubiera puesto como
5: camote. A todos hubiera hecho pedazos.
7: Pedazos, sí. Con su inteligencia y con la manera de ver la vida. Pues es que realista.
5: Fíjate que es una persona con una mentalidad desarrollada fuera de este tiempo.
8: Sí.
5: O sea, tiene una inteligencia que no corresponde a este tiempo.
7: Es cierto. Muy avanzado.
5: Él está muy avanzado. Claro. Muy. Es una persona muy avangarda.
7: Y por sus criterios, ajá. Sí, claro.
5: Y los conceptos de vida, de muerte, de amor, de compañía, de fidelidad, ¿no? Bueno, pues esta enfermedad daña los axones en el sistema nervioso central y se asocia una combinación de factores genéticos que predisponen a la enfermedad, así como factores ambientales, infecciosos, virales, que generan esclerosis múltiple. Y para todo esto siempre hay algo que les puede ayudar. Mándenos un mensajito y con todo gusto les haremos alguna recomendación.
8: Así es.
5: Y llegamos al final de esta hora. Muchísimas gracias por habernos acompañado. Nos vemos el día 21 en la plática sobre tristeza, depresión y duelo. Y no nos dejen de acompañar el día de mañana aquí en este su programa
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17: La GABA es un neurotransmisor que actúa como un tranquilizante natural en el cerebro. Ayuda a reducir la ansiedad, mejorar el sueño y promover la relajación. Algunos suplementos la contienen para apoyar el equilibrio emocional.
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17: ¿Sabías que beber suficiente agua cada día puede mejorar tu concentración y tu memoria? Mantenerse hidratado ayuda a tu cerebro a funcionar mejor. 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
19: Los abuelos ocupan un lugar muy especial en la vida de una familia. Son una fuente de amor incondicional, experiencia, historias y enseñanzas que enriquecen la infancia de nuestros hijos. Con ellos, los niños aprenden el valor de la paciencia, la gratitud y el respeto hacia quienes han recorrido un largo camino. Como padres podemos enseñar ese respeto, principalmente con nuestro ejemplo, escuchándolos con atención, agradeciendo su apoyo, cuidándolos y valorando todo lo que hacen por la familia. También es importante fomentar momentos de convivencia para fortalecer ese vínculo tan significativo. Un abrazo, una llamada o una visita pueden convertirse en recuerdos que permanecerán para siempre. Aprovechemos la oportunidad de enseñar a nuestros hijos que los abuelos son un regalo invaluable, cuya presencia merece cariño, reconocimiento y respeto mientras podemos disfrutar.
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20: ¿Ser vecino de un royal? Imagínate poder decir, mi casero es el príncipe Haakon de Noruega. No es broma. El futuro rey decidió alquilar a partir de septiembre con un contrato hasta el 2029 de al menos dos propiedades cerca del Palacio de Skagum, su residencia oficial donde vive con la princesa Annemarie y sus hijos. A través de su empresa, Haakon ha puesto en renta una pequeña casa de una recámara y 42 metros cuadrados en poco más de 20 mil pesos al mes. Hay una más grande de 287 metros y un pago mensual de 70 mil pesos. Tiene cuatro recámaras, es de dos pisos y todas las comodidades. El plus es ser vecino de los futuros reyes de Noruega. Es que Haakon ha seguido los pasos de otros royals, como en la corona británica, donde se rentan propiedades para eventos o experiencias gourmet, además de palacios que se pueden visitar. No son cuentos de hadas, son historias reales.
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22: Taxco Guerrero. Construido de forma caprichosa sobre las laderas de la montaña, este pueblo es mundialmente reconocido por su profunda tradición platera. Sus estrechas calles empedradas y la majestuosa iglesia de Santa Prisca crean un paisaje urbano colonial único. Recorrer sus platerías artesanales y subir a sus miradores regala postales inolvidables llenas de historia viva.
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24: El perfume original se diseñó para ocultar los malos olores corporales en épocas donde la higiene diaria no era.
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1: Buenas noches, bienvenidos a este su programa
2: Estilo de Vida.
1: Yo soy su amigo Gerardo Medina, me da muchísimo gusto que nos acompañen a través de esta su casa, Grupo Fórmula, donde le damos poder a su voz. Y para compartir conmigo este espacio, la siempre optimista presencia de Miriam Díez.
3: Hola, ¿cómo están? Bienvenidos, que estén muy bien con nosotros hoy.
1: Y fíjate, para tu optimismo, para tu alegría, para tu benevolencia, hoy vamos a hablar de las 6 enfermedades neurológicas más comunes.
3: ¡Ay, qué cosa!
1: Si no estás loca, estás atorada, estás detenida.
3: Así me traes, ¿ves? Lo que pasa con estar contigo, mira, así.
1: Pero yo te pongo el remedio y el trapito.
3: Pues mejor no pongas, pausa.
1: No nada más te enfermamos. También
3: no nada más pon la pausa.
1: También te curamos.
3: Ay, está bien, muy bien.
1: Sí. Si no, ¿con quién experimentamos?
3: Claro. Y también voy a cobrar regalías por eso.
1: La maravillosa virtual grata.
3: ¿Virtual?
1: Sí, es virtual. Porque no sabes si está o no está. A veces parece holograma.
4: El avión, dice Jerry.
1: Sí. ¿No te has fijado que a veces parece holograma?
4: No, pues si no.
1: Como que sientes palabra, que está, pero no participa.
4: Pues si no me das la palabra, está, Jerry. Estabas volteando para allá.
1: Bueno,
4: para
1: el allá. Día de hoy, el señor Marco Antonio nos sirva a llevar el programa.
4: Y aquí estamos, Jerrito. Y vamos a hablar de todas.
1: Bueno, estamos hablando de la maravillosa, sensual, heteroflexible, cálida, deslumbrante, maravillosa, sensacional. Presencia de Marco Antonio.
4: Jerrito, aquí estamos. Mira los dientillos que hace. Ay, me encanta. Cuando quiere decir algo, Jerry, nada, se contiene.
1: Rómpete el esmalte.
4: Ya ves, digo que. Esa mente.
1: ¿Cómo estás, Marquito?
4: ¿Qué piensa? Muy contento, Jerrito, la verdad.
1: Oye, ¿qué onda que ahora en las últimas reuniones que te he visto no has llevado a tu vecina?
4: No. Sí, esta, ¿no? Y tampoco es de llevarla todos los días. Una que otra, ¿verdad? Una que otra, pues sí, tampoco.
1: Es que déjenme decirles que su vecina, que le mandamos un besito, se llama Martita.
4: Así es.
1: Siempre que lleva, llega con un pastel.
4: Ay, sí, sí, cierto, pero así no.
1: Hace ricos sus pastelitos.
4: Muy bueno, pero buenísimo.
1: A mí me dio uno muy bueno de piña.
3: Uh-huh. Es linda.
4: Es linda, ¿verdad? Es
1: una y linda dije, persona. ¿Y ahora dónde está la vecina y el pastel?
4: Está bien más el pastel que la vecina, dice Jerry.
1: Pues sí, no, le mandamos besitos, sí. Y manda el pastel. Y pues qué bueno que estés bien, Martín.
4: Sí, Jerrito, muy contento.
1: Me da gusto verte bien, me da gusto verte en buenas condiciones.
4: Muchas gracias, Jerrito.
1: Me pregunta un señor, oye, ¿por qué Marco Antonio Silva siempre usa gorra? Por payaso, le digo.
4: Por payaso.
1: Ah, no es por pelón, no es por pelón, es por payaso.
3: Por payaso.
1: Digo, no se quiere quitar la gorra ni para ir a dormir.
4: Ni para ir a dormir.
1: Dice, ¿tiene pelo? Sí, tiene pelo.
3: Ay,
1: para el amiguito que me preguntó ahí en la colonia Roma, vive al lado de la tienda.
4: ¿A poco?
1: Sí,
4: a
1: les mandó saludos, por
4: saludos.
1: Cierto.
4: Saludos.
3: Muchos saludos.
1: Ya pasé tus saludos, hermoso. Lo que pasa es que no me acuerdo de tu nombre. Pero bueno, sí.
4: Que por cierto, tienes que pasar el anuncio parroquial nada más del día 21, Jerry.
1: Les recuerdo que el día 21 vamos a tener una plática, ajá, sobre tristeza, depresión y duelo. ¿Podemos vivir felices? Sí.
3: Sí.
1: ¿Podemos ser personas más realizadas? Sí. Sí. ¿Está mal que seamos felices aunque tengamos un dolor?
4: No.
1: ¿Tenemos derecho a seguir viviendo aunque alguien haya partido? Y sí, aunque nos duela mucho la muerte de algún ser querido, sí, tenemos derecho a ser felices. Entonces, todos los que quieran acompañarnos, que tengan un problema de duelo, que no lo puedan sacar, que vivan afligidos y se estén enfermando, carcomiendo por el duelo, por la tristeza, por la depresión, vayan ese día. Vayan ese día porque les voy a dar una plática donde les garantizo que van a entender que todos tenemos derecho a ser felices, pese a cualquier circunstancia. Pese y a pesar de cualquier circunstancia. Porque venimos solos en este mundo y nos vamos solos. Y el único objetivo que tiene la vida es ser feliz. Es el único objetivo. Tú vives, creces, formas familias, trabajas, empiezas proyectos, haces todo lo que haces con la intención de sentirte bien, de sentirte feliz, de sentirte realizado, de sentir que estás bien contigo.
3: Claro.
1: ¿Quién se levanta todos los días con la idea de ojalá yo hoy pueda trabajar, emprender, terminar hecho una piltrafa para que otros sean felices?
3: Bueno, ¿quién sabe?
1: Aunque a mí me cargue la fregada.
4: No.
3: Espero que no haya nadie así.
1: Hay mucha gente, Miriam.
3: Sí, ¿verdad?
1: Oye, pero ve negativos. Por ti. No, no. La gente que está bloqueada. Ve por ti. No, es que le tengo que comprar primero zapatos a mis hijos. Bueno, cómpraselos, pero no los tenis de 2,000 pesos. Cómprale unos de 800 y esos 1,200 pesos de diferencia, que significan 2 días de trabajo y de fregarte como burro, descánsalos.
4: Sí.
1: Cuando ellos tengan la posibilidad de comprarse lo que a ellos les guste con el lujo que ellos desean, que lo hagan.
3: Que lo entonces.
1: Tú dales los satisfactores necesarios, pero no pierdas la capacidad de descansar, de ser feliz, de emprender proyectos, de dedicarte tiempo a ti mismo.
3: Claro.
1: Porque crees que es tu obligación.
4: No.
1: ¿Ser un cajero automático?
3: No.
1: ¿O un proveedor del supermercado? No. No. Ninguno de nosotros somos cajeros automáticos.
3: Uh-huh. A veces uno siempre quiere darle lo mejor a los hijos, lo mejor en todo. Pero no te das cuenta que si les empiezas a dar todo y tú tienes carencias, después él tampoco o ella no va a luchar por lo que más quiera, va a creer que tú se los empiezas
1: si
3: a dar.
1: Si tú le das todo a los demás.
3: Que tú te sacrifiques para darle.
1: Exacto, porque además la costumbre se vuelve ley.
4: Uh-huh. Siempre.
1: Y la ley se vuelve obligación.
4: Uh-huh. Y más cuando no les das una educación también a los hijos desde pequeños, que las cosas se tienen que ir ganando, que no, la vida no es gratis. Como dice Miriam, muchas veces te gana el sentimentalismo como padre, y entonces ya ves que te hacen ese relojito, agachan la cabeza y te da la tristeza. Ay, bueno, pues se lo voy a comprar aunque yo me prive de esto. Bueno, voy a hacer esto aunque me prive. Y así se llevan la vida, y algunos, no todos, afortunadamente, algunos piensan que los papás ya están obligados a de por vida sacarlos de todos los problemas que tengan de cualquier tipo. Ah, pues no gano bien, pues que me dé. Ah, yo quiero un coche que me complete o que me lo dé porque es mi papá. Y así he conocido yo gente de 30, 40 años que está así en esa circunstancia, y dices, oye, pues que ya, o sea, tú ya debes de ser autosuficiente, ya no tienes por qué estarle pidiendo dinero. No, pues ¿por qué no? Pues siempre me ha ayudado.
1: Mira, a mí mi papá me enseñó a trabajar desde los 13 años.
4: Ahí está.
3: Sí, yo también.
1: Pero yo empecé a trabajar desde antes por gusto.
4: Uh-huh.
1: Porque a mí me encantaba el billete.
4: Uh-huh.
1: O sea, es algo que, digo, no. Hay mucha gente que dice que esto es malo, está loco.
4: No, ¿por qué? Es mejor,
1: o sea,
4: ir mejor.
1: Si tú lo puedes conseguir, si tú puedes obtener tu satisfactor, si es un trabajo honrado, si no,
3: claro,
1: le quitas nada a nadie, tú puedes vivir como se te pegue la gana.
3: Así yo me acuerdo que antes, inclusive en el parque o en la calle y eso, perdón, ponías tu disque tiendita y hacías el agua de limón que le vendías a la,
1: sí,
3: señora,
1: ajá,
3: de al lado,
4: sí,
3: y le robabas las papitas a tu mamá y las ponías en otra bolsita y las vendías.
1: Mira, yo pedí una vez a los Reyes Magos,
4: ajá,
1: que es, a mí me tocaron unos Reyes Magos maravillosos.
4: Ay, qué padre. Qué
1: maravillosos.
3: ¿No? A mí me traían ropa, no me caían tan bien.
1: Este, uh-huh, les pedí un teatro Viñol.
4: Uh-huh.
1: ¿Te acuerdas que había un teatro de cartón?
4: Sí, claro.
1: Uh-huh. Me lo llevaron. Entonces yo tenía mi dulcería dentro del teatro y daba mi función con marionetas.
4: Ay, ¿en serio?
1: Tenía yo 9 años.
4: Ay,
1: y juntaba a todos los vecinos y les cobraba yo 5 centavos, que tal vez existían los cinco y los 10 y los 20 centavos.
3: Los de a 5, los moneditas.
1: Entonces yo les cobraba 5 centavos por darles mi función de teatro.
3: ¿Y los de 20 eran de cobre?
1: Y como tenía yo mis libros, porque mi papá era librero, entre otras cosas, tenía yo mis libros de los cuentos, entonces les contaba las historias y todos se juntaban. Y mi mamá me hacía favor de hacerme palomitas, y yo vendía las palomitas en cucuruchos.
4: Así
1: de, y de lo que yo juntaba, me llevaba a mi mamá al mercado de la Merced, al mercado de dulces de la Merced, y compraba yo mis cajitas de dulces y les vendía mis dulces a mis compañeros. Por gusto.
4: Uh-huh.
1: Mis papás veían que era una dinámica muy saludable para un niño de 9, 10 años.
3: Pues es que también te enseña, ¿no?
1: Y luego mi papá se fue como gerente de Editorial Novaro,
4: uh-huh,
1: que hacían todas las revistas, Lágrimas y Risas, Charlie, el Memín Pingüín, El Payo, el Libro Semanal, o sea, me acuerdo de todas. Entonces, yo me acuerdo que llegaba mi papá y las revistas decían prohibida su venta. O sea, no sé yo qué decía prohibida su venta. Era nada más. Yo lo que hacía es que ponía mi gran puestísimo de revistas.
3: Mi gran puestísimo.
1: Y lo que hacía era yo que las, si costaba, por decirte un caso, ¿no? Si costaba 50 centavos, la daba en 10.
4: ¿Qué?
1: La daba en 10. Y entonces, después llegaban las señoras y les decía, ya me llegó el Lágrimas y Risas de esta semana.
4: Uh-huh.
1: Porque me daba mi papá mis revistas nuevas, ¿no? Y entonces yo les cambiaba la revista vieja, uh-huh, por la nueva por 5 centavos.
4: Ok, mira, ¿qué tal el listo Jerry? Sí, siempre
1: entonces
4: con
1: comencé a hacer un puestazo así de revistas increíble. Ajá. Y me iba muy bien. Me iba muy bien. Ahora, mi papá, aparte de eso, tenía pollerías. Dos.
4: Pollerías, ok.
1: Tenía dos pollerías. Ajá. Y entonces me acuerdo que agarraba a mi hermano Gabriel, que estaba hermoso, parecía niño Dios el escuincle. Con sus bucles rubio, ojos azules, muy bonito el chamaco. Y entonces tenía como 4 o 5 años. Uh-huh. Y entonces se acostumbraba mucho que en un auto de esos Valiant grandotes abrían la cajuela y ahí estaba la hielera con el pollo y vendían el pollo casa por casa, ¿no? Y entonces Gaby lo que hacía era, iba y tocaba la puerta y decía, pollito güerito. Entonces a la señora le encantaba ver al chamaco.
3: Al chamaco.
4: Ay, claro, aparte precioso, el chamaco. Pues,
1: entonces le compraban el pollito güerito al chamaco. Entonces mi papá se los vendía. Y mi hermano José Luis le pidió permiso de vender tortillas en el coche. Entonces iba y recogía su huacal de tortillas y que le cabían 30 kilos al huacal. Y él vendía sus kilos de tortillas. En vacaciones hacíamos esto. A la gente que quería comprar
3: sus tortillas. Sí, normalmente era en vacaciones.
1: Con su pollo. O sea, tú puedes enseñarle a los niños el valor del dinero y hacer divertida la actividad.
4: Aparte, sí, sí.
1: Porque una cosa es que tengas necesidad y te exploten, y otra cosa es hacer divertido el emprendimiento.
3: Sí, pues vas aprendiendo jugando el merchandising, ¿no?
1: Entonces, vámonos un pequeño corte y regresamos volando con ustedes en su programa.
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7: Londres, Reino Unido. Londres es una metrópolis fascinante, donde la historia milenaria de la realeza británica se funde perfectamente con una modernidad audaz e hiperconectada. Barrios emblemáticos como Soho, Camden Town y Notting Hill muestran una mezcla vibrante de culturas, mercados exóticos, expresiones artísticas callejeras y gastronomía internacional de primer nivel. Museos de renombre mundial con entrada gratuita y monumentos históricos como el Big Ben conviven con rascacielos futuristas a orillas del río Támesis. Londres es un imán intelectual y creativo global, un espacio inclusivo donde conviven pacíficamente tradiciones centenarias y las tendencias más vanguardistas del arte, la música y la tecnología contemporánea.
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7: El pez dorado. El pez dorado, también conocido como carpa dorada, es el habitante por excelencia de los acuarios domésticos en todo el mundo, debido a su belleza y sus llamativos colores. Este animal acuático destaca por su resistencia y longevidad, pudiendo vivir muchos años si se le proporciona un tanque espacioso con un sistema de filtración de agua eficiente y un mantenimiento regular. Contrario al mito popular de su mala memoria, los peces dorados son criaturas capaces de reconocer a sus dueños, asociar estímulos y aprender rutinas sencillas de alimentación. Observar su nado pausado y elegante tiene un comprobado efecto relajante y terapéutico, reduciendo los niveles de estrés y ansiedad en las personas. son la opción de mascota ideal para quienes aprecian la belleza contemplativa de la naturaleza y buscan un compañero silencioso y estético.
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1: Y ya estamos nuevamente con ustedes en su programa
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1: Bueno, ya les contamos parte de nuestra experiencia, que no es triste, es alegre, es una experiencia emprendedora. Era una manera divertida de jugar y ganar.
3: Y con eso yo luego me iba a comprar mis dulces a los muditos.
1: Yo llegué a juntar en un año.
3: Y ponía en una alcancía también.
1: Yo en un año llegué a juntar 500 pesos.
4: Míralo.
3: Sí.
1: Que era chiquitito, un dineral,
4: pues claro.
1: Porque mi papá me daba el peso de plata. ¿Te acuerdas que existían los pesos de plata?
3: Claro.
1: Nos daban en aquel entonces algo que yo no sé si todavía sigan dándoles a los niños. Mi domingo.
3: ¿El domingo? Sí, a mí me daban mi domingo.
1: Nos daban nuestro domingo. Y a mí me daban un peso de plata.
4: Mira.
1: Y todo lo juntaba yo. En una cajita de zapatos la pinté yo muy bonita con mis crayolas. Le puse su hoyito. Y ahí guardaba mis pesos.
3: A mí mi papá nos ponían unas alcancías que eran como unas cajitas fuertes chiquitas y cada uno teníamos una de cada color.
1: Ah, también tuve mi caja fuerte gris.
3: Ajá. Había gris, verde y azul oscuro.
1: Y azul oscuro,
3: gris,
1: sí.
3: Como gris.
1: Sí, pero eso me gustaba para otras cosas más.
3: Y ahí es donde yo iba metiendo y le decía, si ustedes, lo que ustedes ahorren, yo les pongo el doble.
4: Mira.
3: O sea, tú ponías un peso y él te ponía otro peso.
4: Oye, ¿no? Muy bien.
1: Sí. Y mi papá me decía, si salen con el promedio de 10 de la escuela, les regalo un billete de 100 pesos.
4: No,
1: y me partía el hocico todo el año para que me diera mi billete de 100
4: siempre
1: pesos.
4: Siempre fuiste cerebrito para la escuela ayer.
1: No, todos mis hermanos también, ¿eh?
4: Ah, sí. Y no, todos... Marta no, me dijeron que Marta no.
1: No, Marta era muy inteligente.
4: Es cierto.
1: Por lo menos más que Marco Antonio Silva.
4: Sí. No, si todos lo que me dicen que no, estudiosos. Ahí si no le batalla a tu papá, fíjate que no. Aplíquense que la escuela.
1: Porque como era una casa donde aprendimos que lo que nos daba de comer eran los libros.
4: Ajá.
1: Mi papá era librero.
4: Ajá.
1: Pues empezamos a amar las letras, la historia, la lectura. Uh-huh. Eran pasatiempos.
4: Sí, lo que había,
1: teníamos. Pero hoy, pues todo el mundo ama el celular, la tablet, la computadora.
3: No, ya ni piensas, ahora tienes que saber cómo preguntarle a la IA, nada más.
1: La inteligencia artificial, que ya lo dijo Elon Musk. Ya ni estudien para médicos, ¿eh? Porque va a haber médicos robóticos que van a hacer las cosas mejor que los humanos y van a estar por todos lados. O sea, fíjate hasta dónde vamos a llegar a desplazarnos,
4: claro,
1: nosotros mismos.
3: ¡Qué horror!
1: Ahora, dentro de todo esto no hay como el toque personal. Y algo que se trata... Fíjate que tiene días que a Marquito, que lo veo, se está cayendo de sueño.
4: No... Dice que me estoy cayendo.
1: ¿Tiene los ojos tristes o pedorros?
4: No, dolorido. Lo que te he dicho.
1: Tiene Marco Antonio los ojos pedorros.
4: Pedorros, ahora los tengo pedorros, sí.
1: Así decía mi
4: amor. Oye, el viernes andaba también, el sábado también en lo del... ¿Te acuerdas que me dijiste? Que te veía con mis ojos así.
1: Ay, no. Todo el mundo me ha dicho que poca Mauser, ¿eh?
4: ¿Por qué?
1: Que cómo es posible que no te hayan entregado el salón como te lo hiciste.
4: Ah, no, pero bueno, no pasa nada. Pero ya andaba con mis ojos chiclosos, ¿no lo viste el sábado?
3: ¿Chiclosos por qué? ¿Te los pegaste,
1: sí,
3: o qué?
1: Y barriendo confeti. Ay, no.
3: Es que cuando estás cansado o te sientes mal,
4: se nota.
1: Eso no se hace, Marquito.
4: Uh-huh. Bueno, sí.
1: O sea, llevas a alguien que terminando la fiesta, tú puedes irte como quieras, como araña fumigada. Pero aquí te dejo esta persona que va a llegar a tal hora a recoger todo, ¿no?
3: Claro, o te quedas tú y lo terminas.
1: No, porque si estás como araña fumigada, lo vas a dejar peor, ¿no? Pero
3: lo que pasa es que te metes a la casa del vecino.
1: En vez de quitar el confeti, dejas el canto de la guácara, ¿no?
3: ¡Ay, guácala!
1: Entonces, pero no se hace. Sí le voy a llamar la atención a él, ¿sabes qué? Pero bueno, vamos a hablar de las 10 enfermedades neurológicas más comunes. A ver cuál nos toca a nosotros.
3: A ver, vamos apuntando.
1: Fíjense, los médicos neurólogos son especialistas encargados de tratar las afecciones o enfermedades relacionadas con el cerebro.
4: Ajá.
1: Con la médula espinal, el sistema neuromuscular, el sistema nervioso central, periférico y autónomo, porque hay varios sistemas nerviosos, ¿no?
4: Uh-huh.
3: Sí.
1: Enfermedades desmielinizantes.
3: Sí.
1: Como la neuropatía,
3: sí,
1: la...
4: Que se te pega el cablecito.
1: La esclerosis lateral amiotrófica.
4: Cuando es la desmielinizante.
1: ¿No?
4: Uh-huh.
1: Las disautonomías, que uh-huh, Judy tiene una disautonomía.
4: Uh-huh.
1: Y de las características agudas, crónicas o degenerativas que pueden derivarse de la función del cerebro.
4: Ajá. Ay, qué poco.
1: También de nuestra constante búsqueda de innovación y de nuestra comunidad de profesionales para detener las pérdidas y ayudar a ganar en todo aquello que nos busca y que requiere una vida plena, ¿no? Por ejemplo,
4: porque te limita.
1: Alzheimer, demencia senil, pérdida de la memoria, ¿no?
4: Todo eso te limita.
1: Y claro, parte de ello es precisamente mantenernos informados para poder tomar decisiones adecuadas con respecto a la atención médica.
3: Claro.
1: Y definir si necesitas atención neurológica.
4: Oye, porque día a día se ha vuelto como o más visible o han crecido los casos de todas estas enfermedades, porque ya conoces o hablas y escuchas de gente que te está padeciendo este problema. Por lo menos nosotros estuvimos cercano a Rogelio Guerra, pero también...
3: Porque ya vas llegando a la edad donde te enteras de
1: todo. Yo también estuve cercano a mí, que me dio la isquemia cerebral transitoria, transmitiendo Facebook y al aire, se me cayó la fascia.
3: Ya cuando eres chiquito... Vas a las fiestas infantiles, a las piñatas, a las primeras comuniones.
4: Y ni te enteras si alguien está enfermo, ni demás.
3: Luego ya vienen las bodas y todo eso. Luego ya las...
4: Las enfermedades.
3: Las enfermedades y las fiestas donde ves gente en los velorios.
4: Ay, qué poca abuela. Oye, Miriam.
1: Te tocan hospitales, velatorios y crematorios.
3: Claro. ¿No?
4: Qué bárbaro.
3: Ahí es donde te actualizas.
1: No, venimos de un acidito todos.
4: Pero eso fue el comentario más feo, ese de que ahí es donde velorio se ve.
3: Pues sí, llegas a las edades, ya no te
1: llegas en una edad que donde te encuentras a todos tus cuates en los velorios.
4: Sí, es ¿sí? lo que dice Miriam.
1: Es donde se... Miren, yo
3: ya
1: quiero
3: no
1: hacerles un comentario.
3: ¿Ya no te invitan a las bodas? ¿De quién?
4: Es a los velorios ahora.
1: Yo quiero hacerles un comentario de algo que es real.
4: Ajá.
1: Y que es horrendo. El caso de un señor que les pedía a los hijos que le pudieran comprar por favor su antihipertensivo. Y el señor, es que ayúdenme con mis medicinas y ayúdenme a comprar mi antihipertensivo. Y pues bueno, nunca tuvieron los hijos para ayudarle. Ahorita no tengo.
4: ¿Hoy tenían los recursos?
1: No sé, pero nunca tuvieron para
4: ayudarle. Bueno, nada más para saber.
1: No sé.
3: Que tú consigues como sea.
1: Entonces, pues estás viendo que tu papá dice, ay, no, pues si no es Juan, es Petra, y si no es Petra, es Chana, y si no es su fregada hermana, ¿no?
4: Es el papá.
1: Entonces, nadie le ayudaba. ¿Cuánto te puedes gastar en darle al señor para su medicina?
4: Uh-huh.
1: Bueno, pues resulta que ninguno de los hijos fue capaz de darle para las medicinas. Y el señor se murió.
3: ¡Qué poca!
1: Pero sí tuvieron para comprar un féretro de 40 mil pesos.
3: ¡Ay, no, bueno!
1: Sí tuvieron para comprar las coronas, que te costaban 1,200 pesos cada corona.
4: No, fíjate nomás.
1: ¿Cómo? Sí tuvieron para pagar el velatorio. Sí tuvieron... para pagar la cremación. O sea, no tienes dinero para pagarle a tu papá 800 pesos de medicinas cada mes, pero sí tienes 70 mil pesos para enterrarlo, llorarle ya que está muerto, meterlo en una caja y irlo a quemar.
4: No, fíjate.
1: O sea, esas son las cosas ilógicas que tiene la vida.
3: Sí, es cierto.
1: Esas son las cosas ilógicas. O sea, ¿para qué le lloras?
4: Uh-huh.
1: Mejor le hubieras dicho, así con la misma codez, con la misma frialdad, con la misma
4: mezquindad
1: con que lo trataste en vida, pues ¿sabe qué? Pues ni lo vamos a velar, ya nomás páselo y crémelo.
4: ¿Y sabes qué yo creas?
1: Me ahorro la caja, me ahorro las flores, me ahorro el velatorio, me ahorro el café de los invitados, me ahorro dejar de trabajar un día, me ahorro todo, nomás crémelo, porque como nunca me importó en vida que estuviera bien, ¿por qué me va a importar en muerte?
3: Ay, qué coraje.
4: Y a la hora de la hora,
3: cosas.
4: Incluso a lo que sí llegan es rapidísimo, porque eso es más rápido que veloces, llegan a ver la casa, a ver qué se llevan, o si se quedan con la casa, si agarran las escrituras de la casa, de los documentos.
1: A mí me consta, cuando murió mi abuela, no voy a decir nombres,
4: ajá,
1: tenía 3 televisiones. Todavía no acaba el funeral, ya no había ni una.
4: Ya ves lo que te digo. O sea, pero con una rapiña, una habilidad, llegan a
1: Esas son las cosas que tú no entiendes, ¿no?
3: No,
1: pero bueno.
3: La verdad no.
1: Así que en vida, hermanos, en vida, y no anden ahí haciéndole el ridículo. Miren, ¿qué tipo de enfermedades trata un neurólogo? La primera es la cefalea, el dolor de cabeza.
4: Uh-huh.
1: Que fíjense que estoy haciendo yo todo un protocolo de tratamiento homeopático para cuadros de dolor.
4: Ah, está súper bien eso.
1: Para tratar dolores de neuralgia de trigémino, para tratar dolores invasivos de cáncer, para tratar dolores ardientes y punzantes, para tratar dolores de neuropatías herpéticas, para tratar dolores, o sea, dolores muy fuertes. Estamos haciendo un protocolo y está funcionando muy bien con elementos de homeopatía. 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Vámonos un pequeño corte y estamos volando con ustedes aquí en su programa
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2: Y recordándoles que pueden enviarnos un mensaje de WhatsApp al 55 23 35 47 74.
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2: Vamos a una breve pausa y regresamos a su programa Estilo de Vida.
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11: ¿Ser vecino de un royal? Imagínate poder decir, mi casero es el príncipe Haakon de Noruega. No es broma. El futuro rey decidió alquilar a partir de septiembre con un contrato hasta el 2029 de al menos dos propiedades cerca del Palacio de Skagum, su residencia oficial donde vive con la princesa Ahmed Marit y sus hijos. A través de su empresa, Haakon ha puesto en renta una pequeña casa de una recámara y 42 metros cuadrados en poco más de 20 mil pesos al mes. Hay una más grande de 287 metros y un pago mensual de 70 mil pesos. Tiene cuatro recámaras, es de dos pisos y todas las comodidades. El plus es ser vecino de los futuros reyes de Noruega. Es que Haakon ha seguido los pasos de otros royals, como en la corona británica, donde se rentan propiedades para eventos o experiencias gourmet, además de palacios que se pueden visitar. No son cuentos de hadas, son historias reales.
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13: El hámster. El hámster es uno de los roedores domésticos más queridos y la opción predilecta para introducir a los niños en la responsabilidad de cuidar una mascota. Estos pequeños animales, nativos de regiones semidesérticas, destacan por ser criaturas predominantemente nocturnas, lo que significa que concentran toda su energía, juegos y actividades de exploración durante las horas de la noche. Son famosos por sus abultados abazones, las bolsas en las mejillas que usan para transportar alimento con gracia hacia sus nidos. Requieren una jaula bien acondicionada con túneles y, muy especialmente, una rueda de ejercicio, donde puedan correr kilómetros para mantenerse saludables y liberar el estrés. Aunque son animales solitarios que prefieren vivir sin otros de su especie, desarrollan un vínculo muy cercano con sus dueños mediante la interacción diaria y el manejo suave.
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13: Toronto, Canadá. Toronto es ampliamente reconocida por la Organización de las Naciones Unidas como la ciudad más multicultural del planeta, un verdadero ejemplo de inclusión social. Más de la mitad de sus habitantes nacieron fuera de las fronteras de Canadá, aportando una riqueza lingüística y cultural que se celebra activamente en cada rincón urbano. La metrópolis está perfectamente organizada en barrios étnicos vibrantes, como Greektown, Little India y Chinatown, donde la diversidad se saborea en sus calles. custodiada por la famosa Torre CN. Toronto es el motor económico, financiero y mediático del país, además de ser un centro cultural de primer nivel gracias a sus festivales de cine y arte internacionales. Su ambiente pacífico, seguro y tolerante demuestran al mundo que la diversidad es la mayor fortaleza para el desarrollo.
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1: Fíjense que sin duda la afectación neurológica más frecuente es el dolor de cabeza.
4: Es lo que te iba a decir, y constante, mucha gente.
1: Es la afección neurológica más frecuente, el dolor de cabeza. Y se puede clasificar como cefalea primaria, que comprende la cefalea tensional por nervios o en ansiedad. Es una cefalea tensional por tensión. La migraña y las cefaleas de trigémino automáticas en clúster, ¿no?
4: Oye, la migraña incluso hasta paralizante, ¿no? De que ya no puedes hacer nada.
1: Hay migrañas muy fuertes.
4: Muy fuertes.
1: Mira, hay migraña, hay cefalea, hay problema de trigémino, hay noveno par de cuerdas de glosofaringio, hay migrañas y cefaleas mixtas. O sea,
4: hay muy
1: tantos
4: extenso.
1: Problemas, sí.
4: Ok, yo no sabía, ¿dolor de cabeza o migraña? Sí,
1: y luego vienen las cefaleas secundarias, que son aquellas que son causadas por traumatismos. Por ejemplo, trastornos vasculares, donde hay una espasmolización de las venas, hay una oclusión, por incremento de la presión intracraneal. Porque acuérdense que hay presión arterial sistólica, diastólica, intracraneal, intraocular, enteroportal, renal, pulmonar. O sea, hay muchas presiones, ¿eh? No todas son iguales. Mucha gente se toma la sistólica, la diastólica y cree que ya está bien, pero puede venir con una presión intraocular brutal, que le haga perder el ojo y que le genere un derrame y un glaucoma. Sí. O puede venir con una presión intracraneal, independiente de la sistólica y la diastólica, y le puede dar una hemorragia cerebral. O puede venir con una hipertensión enteroportal que detone también un cuadro muy agudo. O puede venir con una presión pulmonar que pueda generar un proceso de accidente pulmonar, precisamente, ¿no? Entonces, renal, que genera incluso una insuficiencia de cuadro renal. Entonces, sí, pero bueno, las cefaleas secundarias son aquellas que son causadas por traumatismos, trastornos vasculares y incremento de la presión intracraneal, o incluso por tumores, o por personas que tengan procesos de convulsión.
14: ¿Y hoy te acuerdas cuando el músculo que te llega por
1: cuando tienes una contracción de la columna clavicular?
14: ¿También te duele la cabeza?
1: Sí. Ahora, es el primer tipo de enfermedad que trata un neurólogo. La cefalea, el dolor de cabeza, que es lo que les decía que estamos tratando nosotros con homeopatía.
4: Eso va a estar interesantísimo.
1: Luego vienen los traumatismos cráneoencefálicos. Aquí se trata de una lesión directa de las estructuras craneales.
14: Un golpe en la cabeza.
1: Como consecuencia de un agente mecánico externo. Y puede originar un deterioro funcional del contenido craneal. Como tú dices, un trancazo, un golpe, ¿no? Se puede clasificar en contusión o concusión. Siendo la primera, la contusión, un golpe con las prominencias óseas, y la segunda, la concusión, como un movimiento difuso del encéfalo dentro del cráneo.
4: Mira.
14: Que se inflama.
1: Cuando el encéfalo se mueve dentro del cráneo, hay una concusión. Y cuando hay un golpe contra las prominencias óseas, hay una contusión. Y esto llega a producir vómito, amnesia, letargo, crisis convulsivas, entre otras cositas.
14: Por eso cuando se pegan en la cabeza, no te duermas, espérate, no sé qué, ya lo llevan al doctor para que lo vean.
4: Ahí pasa, ¿qué es lo que pasa? Porque digamos, Miriam, yo he escuchado muchas veces eso de que cuando alguien se cae y se pega en la cabeza, no te, la gente empieza como a dormirse, a dormir, ¿sí? Más a cerrar los ojos. ¿Qué pasa ahí, Jerry? ¿Qué pasa con el cerebro?
1: El cerebro puede dejar de conectar. Puede dejar de conectar. Por eso cuando tienes un accidente muy fuerte, ajá, que tienes incluso hemorragias o derrames, te dice, no te duermas. Aquí estoy, abre los ojos, no te duermas.
14: Sí, háblame.
1: Háblame, dime, tienes que mantenerlo consciente porque si no el cerebro se desconecta.
4: Híjole, y ya después...
1: No, pues que hayan estado comatoso. o se puede generar un accidente.
14: Y los niños normalmente les pasa mucho, como tienen la cabeza más grande y más pesada que la demás parte del cuerpo, les puede pasar mucho. Hay que tener mucho cuidado.
4: Okay.
1: Sí, o sea, te tienen que tener animado, viéndote en estado consciente, sin que dejes de tener conciencia de lo que está pasando, ¿no? O a lo mejor no tienes conciencia, pero estás abriendo los ojos, estás viendo, te están hablando, estás escuchando.
14: Así es.
1: Hay una actividad cerebral.
14: Es importante.
1: Hay una actividad cerebral, ¿verdad? Ahora, el evento cerebrovascular, el famoso EVC. Eso significa evento vascular cerebral, ¿no? Entonces, el evento cerebrovascular es una condición de daño cerebral por falta de oxígeno o por hemorragia en el parénquima cerebral. Hay factores de riesgo más importantes como la hipertensión arterial y la edad superior a los 60.
14: No te digo. A ver, síguele, a ver si no vienen las hormonas incluidas ahí.
1: Ahora, existe una estrategia llamada camaleón.
4: ¿Camaleón?
1: Para identificar los síntomas y acudir al neurólogo para recibir la atención adecuada. La cal consiste en K, de cara, ¿no? Desviación de la comisura bucal. Es lo que me pasó a mí. Cuando tuve el esquema cerebral sensorial, o sea, primero se me trababan las palabras, se me cayó la fascia, o sea, los músculos de la cara, se me cerró el ojo, no podía articular la lengua. Me comenzó a dar mucho sueño y dejé de coordinar las cosas.
4: Sí, es cierto.
1: Entonces, camaleón, primero K de cara, sobre todo la desviación de la comisura bucal, ¿no? Comienzas a chocarse de la boca.
14: Sí.
1: O se te cae. Por eso cuando tomas agua se te va todo el agua, ¿no? Ma de mano, comienza a tener debilidad o torpeza. Le de lenguaje, hay dificultad para hablar. Y on de realizar llamada telefónica o servicios de emergencia. Camaleón.
14: Camaleón.
1: Sí, les dio el accidente. Bueno, entonces tenemos cefalea, que es el dolor de cabeza, traumatismo craneoencefálico, evento cerebrovascular. El cuarto es la epilepsia.
4: Uy, esta también es horrible.
1: Hay quienes nacen con el piramidal inverso afectado. Y hay quienes generan cuadros de convulsión por cicatrices en el cerebro. No es lo mismo que te des un trancazo y te quede una cicatriz a los 40 años y te comienza a convulsionar a los 40 años por la cicatriz, o que tengas una cisticercosis, porque acuérdense que hay cististerco hembra y cisticerco macho. El cisticerco macho se calcifica y queda ahí, genera una opresión y puede generar también convulsiones. A nacer epiléptico. Entonces, hay una diferencia entre una crisis epiléptica y una crisis convulsiva. ¿Sale?
4: Okay.
1: Entonces, la epilepsia es una condición neurológica donde ocurre una descarga neuronal excesiva. Cuando pasa de un lado a otro la corriente, se va atorando, entonces pasa y genera una descarga, excesiva. Es anormal, hipercicrónica, que condiciona crisis convulsiva, se considera como tal cuando ocurren dos eventos separados con 24 horas sin desencadenante. Dos eventos separados con 24 horas de diferencia sin evento desencadenante. Y puede ser focal o generalizada, dependiendo si la descarga ocurre en uno o los dos hemisferios cerebrales.
4: Ay, es que el cerebro, imagínate, todas las variantes que tiene.
14: Sí, hombre.
4: Está brutal. Oye, Ahora,
1: no, dime, Marquito.
4: Nada más quería preguntarte, Jerry, para ese tipo de cosas, ¿hay estudios preventivos o no? Nada de eso, hasta que te empieza a dar el problema.
1: No, hasta que aparece el primer síntoma.
4: Eso.
1: O sea, porque es muy difícil que te hagan un estudio preventivo de todas las enfermedades para ver cuál es la que te va a pegar, ¿no?
4: Ok, ok. Vas a ver.
1: Ahora, están las demencias.
4: También.
1: Las demencias son un grupo de enfermedades que afectan las funciones mentales. Sobre todo el juicio. El cálculo, la habilidad visoespacial, captar las dimensiones, ¿no? La toma de decisiones, el lenguaje, las praxias. Los dominios más frecuentes afectados son los mnemotécnicos.
14: ¿Eso qué es?
1: Los mnemotécnicos es la memoria, el reconocimiento sensorial, las habilidades constructivas y el lenguaje.

0: mañana. 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
1: Ácido alfa lipoico. El ácido alfa lipoico es un antioxidante que se produce de forma natural en el cuerpo. También se puede ingerir en alimentos y en suplementos. Es considerado como el antioxidante universal, ya que es tanto soluble en agua como soluble en aceite. Algunos de sus beneficios son brindar protección al cerebro y también ser útil en ciertas enfermedades del hígado, como la neuropatía diabética. El ácido alfa-lipoico reduce los síntomas de neuropatía diabética, principalmente dolor, entumecimiento en extremidades inferiores y ardor. En la dieta de diabéticos tipo 2, aumentó un 30% los niveles saludables de insulina, incrementando notablemente la utilización de glucosa en la sangre. Para el caso de los diabéticos en particular, es un nutriente que mejora notablemente su calidad de vida. Vamos a una breve pausa y regresamos a su programa Estilo de Vida. Hablemos de mamá a mamá y también a papá con Gina Ibarra.
2: Los abuelos ocupan un lugar muy especial en la vida de una familia. Son una fuente de amor incondicional, experiencia, historias y enseñanzas que enriquecen la infancia de nuestros hijos. Con ellos, los niños aprenden el valor de la paciencia, la gratitud y el respeto hacia quienes han recorrido un largo camino. Como padres podemos enseñar ese respeto, principalmente con nuestro ejemplo, escuchándolos con atención, agradeciendo su apoyo, cuidándolos y valorando todo lo que hacen por la familia. También es importante fomentar momentos de convivencia para fortalecer ese vínculo tan significativo. Un abrazo, una llamada o una visita pueden convertirse en recuerdos que permanecerán para siempre. Aprovechemos la oportunidad de enseñar a nuestros hijos que los abuelos son un regalo invaluable, cuya presencia merece cariño, reconocimiento y respeto mientras podemos disfrutar.
3: 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La comunión entre afición y selección mexicana quedó de manifiesto tras la actuación mundialista, donde más allá de quedarse en la misma instancia, el sentimiento de orgullo y pertenencia fue otro. Por ello, en la Federación Mexicana de Fútbol quieren aprovechar dentro de lo que se puede, jugar en nuestro país, y la Copa Oro del próximo año entregaría los partidos del Tri como locales en el renovado Estadio Azteca, situación que garantizará grandes entradas. Sin embargo, y en la medida que los contratos lo permitan, los hombres de pantalón largo de la Federación deben priorizar jugar más a menudo en México para fortalecer el vínculo, en Europa para potenciar al jugador mexicano y en Estados Unidos conseguir mejores rivales para que no solo sea negocio y se tenga un provecho deportivo. 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
5: Hay casas que tienen historia. Hay casas que guardan oscuros secretos a la espera de revelarse con un pequeño accidente. Muy cerca del centro histórico de la Ciudad de México, se ubica una vieja residencia deteriorada por el tiempo y el abandono. En ese escenario, habita Eulalia Madero, una anciana y misteriosa mujer, apoyada por Ifigenia, trabajadora doméstica, quien por casualidad encuentra un diente enterrado en la pared. El hallazgo desata una trama que enlaza lo sobrenatural, el espiritismo y la política a través de oscuros personajes de la historia mexicana. Todo alrededor del velo dorado, rito practicado por hombres poderosos para controlar el destino de una nación. A lo largo de las páginas transitan aristócratas, intelectuales y oportunistas cercanos a virreyes de la Nueva España. Novela escrita por José Manuel Cuellar, juega con el terror y el misterio en una historia que te envuelve para no dejarte ir.
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1: Y ya estamos nuevamente con ustedes en su programa
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1: Entonces les decía que dentro de la demencia, los dominios más frecuentes afectados son los mnemotécnicos, que es la amnesia, que es la memoria, la agnosia, que es el reconocimiento sensorial, la praxia, que es la habilidad constructiva gráfica, la fascia, que es el lenguaje, y la más frecuente son las enfermedades de Alzheimer, la demencia frontotemporal y los cuerpos de Levy. Que son los que producen la demencia como tal, ¿no?
3: Los cuerpos de Levy.
1: Sí, son parte de las estructuras del cerebro que se ven afectadas y vas generando demencia. ¿Te acuerdas que me estabas mencionando que el otro día saliste a gritar como la llorona?
3: Levy, ¿no? Levy, ¿no?
1: Pero no te preocupes.
3: Ok.
1: Me hablas y yo voy corriendo con una cobijita de tapo.
3: Ok.
1: Bueno. Entonces, sí, ese es un grupo que tratan los neurólogos. Otro es la enfermedad de Parkinson y el parkinsonismo primario. La enfermedad de Parkinson es una enfermedad neurodegenerativa por un acúmulo de los cuerpos de Levy, constituidos por alfa-sinuclida mal plegada, lo que ocasiona daño en las neuronas dopaminérgicas, produciendo daño motor y no motor. Se llaman neuronas dopaminérgicas porque son captadores de la dopamina. Y la dopamina es la que ayuda a reducir los movimientos involuntarios. Y la dopamina la produce la GABA.
4: Ok.
1: Por eso la GABA es tan buena para los enfermos de Parkinson.
4: De hecho, fíjate, estaba leyendo un artículo, Jerry, que va muy avanzado este tratamiento. O sea, ya está en una fase experimental, pero ha surtido efectos. En Estados Unidos estaban viendo lo de un medicamento que le está empezando a ayudar a personas con Parkinson a controlar esos movimientos involuntarios. O sea, afortunadamente ya en ese aspecto está avanzando mucho la ciencia como para decir, ya encontramos algo que podría por lo menos ayudar a la gente a que no tenga tanto movimiento involuntario, ¿verdad?
3: Pero ya los operan y les ponen como una pila, una cosa así para que regulen. Yo tengo una amiga que hace como 4 años le pusieron eso.
4: Mira, qué bien.
1: Bueno, pues el Parkinson es una enfermedad neurodegenerativa en acúmulos de cuerpos de Levy, ¿no? Y aquí los receptores dopaminérgicos ayudan muchísimo a reducir el daño. Entonces, GABA. GABA para estimular la producción de la dopamina. Y el parkinsonismo es definido como un daño extrapiramidal de los piramidales inversos del cerebro, que hay el derecho y el izquierdo. Acuérdense que el derecho controla el izquierdo y el izquierdo controla el derecho. Que ocasiona rigidez, temblor, disinesia, alteraciones de la marcha y de la postura. Todos estos pueden tener múltiples etiologías es orígenes. Y todas las etiologías normalmente son de origen desconocido. Luego viene la enfermedad de Huntington.
4: Ay, otra, bueno.
1: Está bonita el nombre de esta enfermedad.
4: Espero que
1: la enfermedad de Huntington. Fíjate que la enfermedad de Huntington es una afección neurogenética por expansión de tripletes de glutamina y afectación del gen HTT. Este gen HTT codifica la proteína huntingtina, que se ubica en el cromosoma 4P16.3.
3: No, bueno, imagínate.
1: Hay un cromosoma,
3: el escaneo de todos los cromosomas.
1: Hay un cromosoma que se llama 4P16.3. Y aquí hay una sustancia que se llama huntingtina. Es una proteína que se codifica en este cromosoma. Y se caracteriza por la afectación cognitiva, psiquiátrica y neurológica, donde la corea es lo más característico de la enfermedad. Es una enfermedad heredable con fenómeno de anticipación. Esto quiere decir que los descendientes que hereden la mutación pueden tener mayor gravedad de síntomas y aparición más temprana.
4: Y no más.
1: Luego viene la meningitis.
3: Yo creo que si sabes que tienes eso, no tengas hijos.
1: La meningitis es la inflamación de la meninge.
3: Ay, eso también todos los pediatras. No debe de tener nunca a su bebé más temperatura. Hay que bajarla.
1: Sí, y luego meten al pobre chamaco en hielo y pasa de la inflamación de la meninge a una bronquitis o a una bronconeumonía. O sea, también son bien extremosos.
3: Sí, bueno, A mí mi mamá me metía en la tina y le ponía hielo. Pero yo, por ejemplo, con Miri, a mí mi pediatra era menos salvaje. El agua estaba tibia, tirándole a calentita, y poco a poco se iba bajando un poco, pero nunca llegaba fría, ¿no? Entonces ya sí se la bajaba.
1: Sí, le ibas agregando agua fría, le ibas agregando agua fría.
3: Exactamente.
1: Para que se fuera aclimatando.
3: Sí, porque no, si no, las torturas de mi mamá hicieron medio...
1: O te aclimatas o te aclijodes, ¿no?
4: Nada
3: es.
4: Más, imagínate.
1: Bueno, luego viene la distrofia muscular.
4: Uh-huh. Otra.
1: La distrofia muscular es un conjunto de enfermedades neurodegenerativas que ocasionan debilidad y pérdida progresiva de la masa muscular. Aquí hay una pérdida completa de la masa muscular, pues se llama distrofia muscular. Y las distrofias musculares son degeneraciones de los músculos ocasionadas por genes anormales. Estos genes anormales se les conoce con nombre de mutaciones.
4: No.
1: ¿No? La mayoría de las veces aparecen en la niñez. Y los músculos dañados se debilitan progresivamente. Aquí, con el paso del tiempo, la mayoría de las personas con esta enfermedad necesitan una silla de ruedas. Porque ya los músculos no alcanzan a sostenerlas.
3: Ya no.
1: Se debilitan a tal grado que incluso hasta comienza a destruirse la masa ósea. Porque los huesos necesitan forzosamente de los músculos.
3: Así
1: cuando
3: es.
1: Tú haces ejercicio y
3: todo
1: estás
3: es una cadenita
1: al músculo, que el músculo hace este ejercicio, uh-huh. El músculo presiona al hueso también y libera osteoblastos. Cuando no hay músculo que presione al hueso, entonces no se liberan osteoblastos y comienza a perderse la masa ósea, ¿verdad? Entonces, otros síntomas incluyen dificultad para respirar o tragar.
4: Uh-huh.
1: Y las más características son las distrofias musculares de Duchenne y la distrofia muscular de Becker. Y luego viene otra más fea todavía.
4: Uy, no, bueno, después no, bueno. Todo lo que hemos...
1: Que la esclerosis múltiple.
4: Uy, eso es terrible, terrible.
1: La esclerosis múltiple es una enfermedad neurológica crónica, sí, de naturaleza inflamatoria, uh-huh, y autoinmunitaria. O sea, tiene todo.
4: ¿La que tiene este Dupeirón?
1: Sí.
4: Humberto Dupeirón.
1: Sí. Uh-huh. Y bueno, Ernesto Dupeirón tiene, creo que no tiene esclerosis múltiple, tiene esclerosis lateral amiotrófica.
4: Ah, es distinta. ¿Quién tiene?
1: Es parecida.
4: ¿Alguien de los actores?
1: Es parecida. Es que son primitas las dos. Uh-huh. La pérdida de la mielina en los axones de las vainas de las neuronas, uh-huh, que no permiten mandar los impulsos del cerebro a los órganos.
4: Uh-huh.
1: Fíjate que decía Dupeirón, cuando él hacía una obra de teatro que se llamaba El Gorila.
4: Uh-huh.
1: A mí me tocó estar en la premiación donde le dimos el premio, con Benjamín Bernal, Nación de Periodistas y Críticos Teatrales de México, del cual yo era secretario.
4: Uh-huh.
1: Entonces, nos tocó darle el premio. Y él no quiso que nadie le ayudara a subir. Iba con su hija, con Alejandra.
3: Sí.
1: Entonces no permitió que nadie le ayudara a subir al escenario. Se tardó horrores, pero lo hizo y todo el mundo le aplaudimos por el mérito.
3: Sí.
1: Y decía, quiero agradecer este premio, pero quiero aclararle al público que cuando estoy haciendo la obra y me vomito en el escenario, no es parte de la actuación, es por los medicamentos que tomo. O sea, es tan fuerte el medicamento que tomaba que en el escenario... le ganaba a veces el vómito y la gente se paraba y le aplaudía porque pensaban que era parte de la obra.
4: Fíjate nomás, qué fuerte, ¿verdad? ¿Sabes? Sí, porque él tenía forzosamente tomar.
1: Que por cierto, ¿sabes a quién hay que invitar a su hijo?
4: Sí,
1: a Odín.
4: Odín, le voy a hablar.
1: Una vez vino y me encantó el programa que hicimos.
3: Ay, sí, nos reímos mucho.
1: Entonces
3: con
1: hay que volverle a invitar. Es muy irreverente.
4: Sí. Pero
3: muy realista.
1: Es muy irreverente, pero me encanta. Uh-huh. Yo soy fan de Odín Dupeirón.
4: Exacto. Uh-huh. Ahí lo hubieran metido a la casa de los famosos. Todo lo que hubiera terapiado ahí. A todos los hubiera
1: puesto. A todos,
3: hecho, a todos se los hubiera puesto no, como
1: a todos los hubiera hecho pedazos.
4: Pedazos, sí. Con su inteligencia y con la manera de ver la vida. Pues
1: es que
4: realista.
1: Fíjate que es una persona con una mentalidad desarrollada fuera de este tiempo.
4: Uh-huh.
3: Sí.
1: O sea, tiene una inteligencia que no corresponde a este, uh-huh, a este tiempo.
4: Es cierto. Muy avanzado.
1: Él está muy avanzado.
4: Claro.
1: Muy. Es una persona muy avangarda.
4: Y por sus criterios, ajá. Sí, claro.
1: Y los conceptos de vida, de muerte, uh-huh, de amor, de compañía, de fidelidad, ¿no? Bueno, pues esta enfermedad daña los axones en el sistema nervioso central y se asocia una combinación de factores genéticos que predisponen a la enfermedad, así como factores ambientales, infecciosos, virales, que generan esclerosis múltiple. Y para todo esto siempre hay algo que les puede ayudar. Mándenos un mensajito y con todo gusto les haremos alguna recomendación.
3: Así es.
1: Y llegamos al final de esta hora. Muchísimas gracias por habernos acompañado. Nos vemos el día 21 en la plática sobre tristeza, depresión y duelo. Y no nos dejen de acompañar el día de mañana aquí en este su programa
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5: La GABA es un neurotransmisor que actúa como un tranquilizante natural en el cerebro. Ayuda a reducir la ansiedad, mejorar el sueño y promover la relajación. Algunos suplementos la contienen para apoyar el equilibrio emocional.
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5: ¿Sabías que beber suficiente agua cada día puede mejorar tu concentración y tu memoria? Mantenerse hidratado ayuda a tu cerebro a funcionar mejor. 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
7: Clásico de los noventas que suena alegre, pero si le prestas atención, es bastante melancólica. Lemon Tree, lanzada en el 95, se vuelve un hit mundial gracias a su ritmo pegajoso y esa letra sobre el aburrimiento y la soledad. Una contradicción encantadora, sin duda. 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
4: Cinco de la mañana con 30 minutos tiempo del centro de México. Gracias por estar con nosotros esta mañana de miércoles, 5 de agosto de 2026. A nombre del equipo que hace posible este espacio informativo, Adriana Romero, Claudia Arellano, Rogelio Miguel, Álvaro López y Ricardo Díaz, les saluda Juan Manuel de Anda. Estamos transmitiendo en vivo a través del 103.3 de FM, el 970 de amplitud modulada, y en todas las plataformas de Grupo Fórmula, en streaming a través de YouTube, en el canal de Grupo Fórmula Oficial. Les recuerdo mis redes sociales con mucho gusto. Usted me puede encontrar en X, ahí estoy como arroba Juan M. de Anda, en Facebook Juan Manuel de Anda y en Instagram como Juan Manuel de Anda G. Tenemos información importante que se ha generado en las últimas horas y que estaremos compartiendo con usted en la próxima hora y media. Bueno, pues ya hay fecha para la aplicación del examen de control presencial para el ingreso a la licenciatura en la Universidad Nacional Autónoma de México. Será del 12 al 19 de agosto, 4 sedes en todo el país. Será en León, en Guanajuato, también en la ciudad de Oaxaca, en Tijuana, Baja California y aquí en la capital de la República Mexicana. Vámonos con Lisbeth Hernández, que tiene más detalles de esta información. Liz, te saludo, adelante con tu reporte, buen día.
5: Juan Manuel, muy buenos días, me da mucho gusto saludarte esta mañana. Comenzamos con información importante acerca del examen de control en la UNAM. A partir del día de hoy van a poder consultar en el micrositio del concurso de selección licenciatura 2026 el puntaje requerido mínimo, el puntaje mínimo requerido para ser candidato o candidata a este examen de control presencial. Una vez que a partir del día de hoy chequen en la página www.degae.unam.mx que cumple con el puntaje mínimo requerido para ser aspirantes a este examen de control, a partir del próximo viernes 7 de agosto van a poder ingresar a con su clave personal a tu sitio. Este sitio estará alojado de igual manera en el micrositio del concurso de selección de ingreso a licenciatura. Ahí les van a dar su cita para el examen de control presencial y les van a dar la fecha, el horario, la sede, el croquis de ubicación y todos los documentos que necesitan para presentar este examen. En cuanto a las fechas, los exámenes se van a presentar del 12 al 19 de agosto en las siguientes sedes. Pongan muchísima atención: en León, Guanajuato, el 12 y 13 de agosto. En Oaxaca, Oaxaca, el 13 de agosto únicamente. En Tijuana, Baja California, el 15 y 16 de agosto. Y finalmente en la Ciudad de México, 17, 18 y 19 de agosto. Estas son las sedes para el examen de control de la UNAM. El reporte que tenemos hasta el momento.
4: Muchísimas gracias, Liz, por tu información. Le reitero justamente estas fechas que dio a conocer hace un momento Lisbeth Hernández, y bueno, pues a través de ella, ¿no?, la Universidad Nacional Autónoma de México ayer saca estas fechas. La prueba se aplicará en León, Guanajuato, será el 12 y 13 de agosto. En Oaxaca, en la ciudad de Oaxaca, el 13 de agosto. En Tijuana, Baja California, el 15 y el 16 de agosto. Y aquí en la capital de la República serán 3 días. 17, 18 y 19 de agosto. Repito, esto es para la aplicación del examen de control presencial para ingresar a la licenciatura en la Universidad Nacional Autónoma de México. Pero mire, algunos estudiantes que presentaron el examen de admisión en la UNAM interpusieron algunos recursos de amparo ante el Poder Judicial, con lo que rechazan la convocatoria a un nuevo proceso de selección y la cancelación de la prueba aplicada en línea. Por el momento, los jueces no han admitido a trámite los amparos, pues pidieron a los promoventes que indiquen de manera más precisa el acto que reclaman. Bueno, vamos a cambiar de tema. Ayer le habíamos adelantado esta información en la conferencia de prensa del pueblo. La presidenta Claudia Sheinbaum firmó un nuevo decreto en materia de transparencia. Israel Aldave, tú tienes más detalles sobre esta información. Adelante, buen día.
6: En aras de fortalecer la transparencia, la presidenta de México, Claudia Sheinbaum, firmó un decreto con el que toda la información gubernamental se hará pública, salvo los verdaderos casos en los que se podría vulnerar la seguridad nacional o que estos se encuentren en un proceso judicial.
7: Con este decreto ya no lo dejamos a criterio del servidor público, ya no lo dejamos a criterio de un secretario, de otra secretaria, de un director, de un área de Pemex o de CFE o de cualquier secretaría. Ya hay un lineamiento específico de realmente lo que debe ser transparente y aquello que por el procedimiento administrativo judicial no puede informarse, dado que está en un procedimiento y puede caerse el procedimiento judicial o administrativo, o lo que realmente es de seguridad nacional.
6: El reporte que tengo.
4: Muchísimas gracias, Israel. Y bueno, también otros temas que se abordaron en la conferencia de prensa del pueblo. La presidenta Claudia Sheinbaum habló nuevamente sobre el derecho de las audiencias. Dice la jefa del Ejecutivo que esto, bueno, pues es un principio que está establecido en la Constitución, por lo que no constituye un mecanismo de censura.
7: Nada que ver con el contenido de la información. Si hace esas tres cosas, nunca podrá ser multado. De todas maneras, está a debate y hay opinión de la gente para que en todo caso pueda modificarse por si hay algo que no queda claro.
4: Bueno, también dijo la presidenta Claudia Sheinbaum que su gobierno va a reclamar que los bienes incautados en los Estados Unidos a miembros del crimen organizado y delincuentes de cuello blanco sean entregados a México.
7: Vamos a hacer, para que quede muy claro, todo lo que sea benéfico para el pueblo de México. Esa es nuestra función y nuestra tarea. Si hay incautación de bienes a cualquier narcotraficante o delincuente de cuello blanco que está en Estados Unidos, vamos a solicitar que sea entregado a México en el marco de las leyes, porque el principal daño se ejerció aquí.
4: Y fíjese, hoy hay una encuesta que publica el periódico El Heraldo. El Heraldo de México. Es una encuesta que realiza QM Estudios de Opinión. Le preguntan a la gente: ¿usted está de acuerdo en desacuerdo con el trabajo realizado hasta ahora por la presidenta de la República, Claudia Sheinbaum Pardo? Pues el 70% de los consultados dijeron estar de acuerdo con el trabajo que está haciendo la presidenta de la República. Ahí está entonces, reitero, es una encuesta que publica el día de hoy el periódico El Heraldo, en donde el 70% de los encuestados avala el trabajo que está realizando la jefa del Ejecutivo. Bueno, pues en otra información, el Departamento de Justicia de Estados Unidos desmanteló en Arizona una red de tráfico de armas que abastecía a un cártel mexicano del cual, bueno, pues no se reveló el nombre. La operación conjunta, coordinada bajo el amparo de la Fuerza de Tarea de Seguridad Nacional, culminó con la presentación de cargos criminales contra 21 personas, entre ellas un mexicano. Las autoridades aseguraron más de 100 armas y 125 mil cartuchos. Al respecto habló Albert Gibbs. Él es agente especial a cargo de la Oficina de Alcohol, Tabaco, Armas de Fuego y Explosivos en Phoenix.
8: Trabajamos en esto para identificar a aquellos actores criminales que están explotando nuestras leyes de armas de fuego para alimentar la violencia, y eso es lo que hicimos en este caso.
4: Bueno, le comento también que el influencer César Gastelum fue asesinado a balazos por dos motociclistas. Esto fue afuera de un negocio de comida allá en Culiacán, en Sinaloa. mientras pues esta persona, César Gastelum, hacía una transmisión en vivo en el desarrollo urbano Tres Ríos. Con este hecho, bueno, pues ya suman 10 creadores de contenido asesinados en Sinaloa desde el 9 de septiembre de 2024, cuando inició la guerra entre los Mayitos y los Chapitos. Vámonos con Jenny Valencia. Se dieron a conocer pues datos importantes por parte del INEGI y del Banco de México que tienen que ver con el indicador de confianza del consumidor durante el mes de julio. Cuéntanos, Jenny, buen día.
9: Hola, ¿qué tal, Juan Manuel? Buen día. Te informo que aumentó la confianza del consumidor en julio a causa de los efectos del Mundial, donde México fue uno de los países sedes. Al publicar el INEGI y el Banco de México, los resultados de la encuesta nacional sobre confianza del consumidor revelaron que el indicador se ubicó en 45 puntos, lo que implicó un incremento mensual de 1.1 puntos en el séptimo mes del año, al registrarse aumentos mensuales en los 5 componentes que lo integran relacionados con las percepciones sobre la situación económica actual de los integrantes de los hogares del país respecto a la de hace un año. La situación económica esperada de los hogares dentro de 12 meses frente a la actual, la situación económica presente del país respecto a la de hace un año, así como la situación económica esperada del país dentro de 12 meses frente a la actual, y qué tan propicio es el momento actual para la adquisición de bienes de consumo duradero. Aunque cabe destacar que en su comparación anual, este indicador de confianza del consumidor disminuyó 0.7 puntos. Es el reporte, Juan Manuel, excelente día.
4: Muchísimas gracias, Jenny, por tu reporte. La Reserva Federal de los Estados Unidos podría reducir sus reuniones regulares de política monetaria a 6 por año. El presidente de la Fed, Kevin Warsh, propuso el cambio que incluiría 6 reuniones sobre la tasa de interés y 2 reuniones adicionales enfocadas en temas económicos y sustantivos. Aquí en México, el día de hoy, la Junta de Gobierno del Banco de México inicia su reunión de política monetaria. Mañana se dará a conocer la decisión y, bueno, pues los analistas están previendo que el Banco Central va a mantener sin cambio su tasa de referencia en 6.5% por segunda ocasión consecutiva. Y dicen, bueno, pues como la inflación pues está prácticamente en el nivel establecido por el Banco de México, los recortes o no habría ya más recortes a la tasa de interés durante lo que resta del año. Mañana sabremos la decisión de política monetaria del Banco Central, y el viernes el INEGI dará a conocer el nivel de inflación. ¿Cómo cerraron los mercados financieros el día de ayer? La Bolsa Mexicana de Valores concluyó con un avance de 0.2%. Allí en los Estados Unidos, en Nueva York, pues arriba las bolsas. Fíjese, el Dow 1.71% de ganancia, el Nasdaq 2.59% positivo, y el Standard & Poor's también con una ganancia de 1.79%. En Asia han concluido ya las operaciones de los mercados financieros y están terminando con alzas generalizadas. Bueno, pues allá en Europa, en el viejo continente, también, fíjese, la apertura de los mercados es con tendencia positiva. El dólar interbancario está en 17 pesos con 27 centavos. En ventanilla está en 16.72 a la compra y en 17.68 a la venta. El euro cotiza en 19 pesos con 89 centavos. Los precios del petróleo bajaron más de 5%. Esto después de declaraciones de Qatar y del secretario del Tesoro de Estados Unidos, Scott Bessent, que avivaron las esperanzas de una solución diplomática al conflicto allá en el Medio Oriente, esta guerra que pues libra Estados Unidos contra Irán. La mezcla mexicana está en $70.58 por barril, el West Texas Intermediate en $75.77 y el Brent del Mar del Norte en $79.36 por barril. Así, la información de los mercados financieros. Y vámonos con mi querido Beto Campos, porque bueno, pues los futbolistas de la Liga MX de Expansión quieren el regreso del ascenso y descenso del fútbol mexicano. Te saludo, mi querido Beto, buen día.
10: Juan, muy buenos días. Así es, en la Liga de Expansión MX los jugadores se han manifestado en diversas ocasiones por la abolición del ascenso y descenso en el fútbol de nuestro país. Dentro de este inicio de la Leagues Cup, destacar la derrota de Pumas de 3-0 a manos del Charlotte, mientras que Atlante dio la sorpresa y venció 1-0 al Vancouver. En la NFL, Bijan Robinson se convirtió en el corredor mejor pagado de la Liga de Estados Unidos después de renovar contrato dentro del fútbol americano, mientras que en México llegó a 277 preseas dentro de los Juegos Centroamericanos y del Caribe. Destacar que el equipo mexicano femenil sub-23 ya aseguró medalla, pero los detalles los tendremos más adelante.
4: Así es, mi querido Beto, regresamos contigo un poco más tarde. Bueno, en temas políticos, el dirigente del PRD en Tabasco, Rafael Acosta, que forma parte del bloque opositor Juntos por Tabasco, pues dijo que están preparando denuncias formales contra Andrés Manuel López Beltrán por presuntos actos anticipados de campaña rumbo a las elecciones intermedias del próximo año.
11: Nos hemos puesto de acuerdo con los otros compañeros que conforman esta mesa de diálogo, Juntos por Tabasco, que ellos van a interponer, porque tienen la representación federal, el Revolucionario Institucional y el Partido MX. Ellos van a presentar las denuncias en contra de Andy López Beltrán.
4: Y bueno, también al respecto hubo declaraciones de la dirigente nacional de Morena, Ariadna Montiel, quien está rechazando estas acusaciones contra Andy López Beltrán. Asegura que sus actividades corresponden exclusivamente a las responsabilidades que desempeña como consejero nacional de Morena.
12: Andrés es consejero nacional, tiene tareas como todos los militantes en materia de organización. Andrés, por el contrario, me parece que pues está tomando las tareas militantes que todos debemos tomar en defensa de la soberanía y la transformación. Está haciendo lo que le toca.
4: Y vamos con David Galván, porque a propósito de Morena, se dio a conocer que se está aplazando para finales de este mes el registro de candidatos para las elecciones de 2027 para alcaldías y diputaciones federales. Cuéntanos, David, buen día.
13: En más información, Juan Manuel, te comento que en conferencia de prensa la dirigente nacional de Morena, Ariadna Montiel, explicó que será hasta finales del mes de agosto cuando se realice el registro de personas que buscan ser coordinadoras o coordinadores de defensa de la Cuarta Transformación a nivel federal y municipal. Como paso previo para contender como candidatos a diputados federales y alcaldes en la elección de 2027, desde el Comité Ejecutivo Nacional de este Instituto Político, Montiel Ávila abrió la puerta a la reelección de diputadas y diputados federales en funciones, al señalar que la reforma electoral publicada en el Diario Oficial el pasado 1 de abril determinó que fuera hasta 2030 cuando entrara en vigor la prohibición de reelección consecutiva en estos cargos.
12: Respecto a la posibilidad de reelegirse de los que hoy son diputados, la ley se los permite. Entonces, nosotros permitimos lo que permite la ley. Entonces, ellos ya lo saben, hay la posibilidad de reelegirse porque recordarán que nosotros propusimos que fuera la propuesta de la presidenta que fuera para este ejercicio del 2027, esta elección, pero la Cámara de Diputados definió que fuera hasta el 30 y será en el 2030 que ya no habrá reelección. En esta ocasión, sí.
13: En la información, muy buenos días, Juan.
4: Muchísimas gracias, David, por tu reporte. Bueno, está en México el secretario de Estado del Vaticano, el cardenal Pietro Parolin, realizará una visita de trabajo y pues estará entrevistando el día de hoy con la presidenta Claudia Sheinbaum en Palacio Nacional. Oscar Zúñiga, tú tienes más información, buen día.
14: Gracias, Juan Manuel. Muy buenos días. El secretario de Estado de la Santa Sede, el cardenal Pietro Parolin, arribó la noche de este martes al Aeropuerto Internacional de la Ciudad de México para cumplir con una gira de trabajo de 3 días en nuestro país, extendida por invitación de las autoridades diplomáticas y gubernamentales mexicanas. De acuerdo con el programa oficial difundido por la Secretaría del Estado Vaticano, el itinerario del diplomático eclesiástico contempla un encuentro institucional este miércoles a las 10 de la mañana con la presidenta Claudia Sheinbaum, así como reuniones bilaterales con la secretaria de Gobernación Rosa Isela Rodríguez y el secretario de Relaciones Exteriores Roberto Velasco Álvarez. Entre los temas posibles a tocar estará la invitación para una visita a México del Papa León XIV. Además de los compromisos de carácter gubernamental, la agenda pastoral del cardenal Parolin incluye un encuentro privado con la presidencia de la Conferencia del Episcopado Mexicano para revisar la situación de la Iglesia Católica en la región, como parte central de su visita religiosa, el secretario de Estado oficiará una misa en punto de las 12 del día en la Basílica de Guadalupe. Juan Manuel, el reporte.
4: Muchísimas gracias, Oscar, por tu reporte. Sí, bueno, pues hoy muchos analistas se preguntan si esta visita que realiza el cardenal Pietro Parolin, secretario de Estado del Vaticano, pues es para afinar justamente una eventual visita del Papa León XIV a territorio mexicano en alguna fecha próxima. Pero bueno, vamos a esperar a ver si se da esta información. Vámonos con Juan Antonio Jiménez, porque ayer las autoridades federales asestaron un fuerte golpe al crimen organizado, desmantelaron 4 centros de procesamiento ilícito de combustibles. Esto fue en San Luis Potosí, en Hidalgo y también en Morelos. Cuéntanos, Juan Antonio, buen día.
15: Un placer saludarte, Juan Manuel. La Fiscalía General de la República informó que fueron desmantelados 4 centros de procesamiento ilícito de combustible en los estados de San Luis Potosí, Hidalgo y Morelos, en los que se aseguró más de 500,000 de litros de hidrocarburos, maquinaria y equipo para el procesamiento de diversos combustibles. Las autoridades indicaron que la investigación en estos casos se originó con motivo de diversas denuncias anónimas recibidas por el agente del Ministerio Público de la Federación, en las que se advirtió la existencia de una instalación tipo nave ubicada en San Luis Potosí, a la cual ingresaban de manera constante autotanques. Así, se cumplimentó una orden de cateo donde aseguraron 8 tanques de 80,000 litros, 8 cilindros horizontales sin medios de identificación, 6 cilindros verticales, 894 contenedores de 1,000 litros cada uno, así como una planta de luz, equipo de cómputo, documentación diversa y una camioneta. En tanto, en la laguna de San Vicente, también en San Luis Potosí, fue asegurado un predio que posiblemente era utilizado para realizar actividades relacionadas con el procesamiento ilícito de hidrocarburos, y se aseguraron 18 tanques verticales, 2 líneas de producción de hidrocarburo y 40,000 litros de petróleo crudo. Por otra parte, en Tizayuca, Hidalgo, en un inmueble se localizaron 32 contenedores con capacidad para 1,000 litros cada uno, 25 contenedores de 5,000 litros y 456,300 litros de hidrocarburo. La última denuncia señalaba que en el municipio de Cuautla, Morelos, se observaba el ingreso constante de pipas escoltadas por camionetas, además de un fuerte olor a hidrocarburos y químicos, y en el cateo se incautó todo este inmueble. Es el reporte que les tengo, Juan Manuel.
4: Muchísimas gracias, Juan Antonio. Y bueno, en más del combate al crimen organizado, ayer le adelantábamos justamente esta información antes de que concluyera este espacio informativo, de la detención de una persona en Tlalpan. En su vehículo, pues se aseguraron 217 kilogramos de cocaína. David Galván, regresamos contigo. Tú tienes más datos. Adelante.
13: Y ahora en información de seguridad, Juan Manuel, te informo que una acción coordinada del Gabinete Federal con la Policía Capitalina permitió asegurar 217 kilogramos de cocaína ocultos en un compartimiento detrás de los asientos y en parte de la caja de una camioneta tipo pick-up que circulaba sobre la carretera México-Cuernavaca en las inmediaciones de la Alcaldía Tlalpan de la Ciudad de México. Los agentes de la Secretaría de Seguridad y Protección Ciudadana, de la Fiscalía General de la República y de la Secretaría de Seguridad Ciudadana de la Capital, a través de un dispositivo de seguridad ubicado a la altura del kilómetro 5+400 de la vía libre hacia Morelos, detectaron un vehículo blanco de carga que llamó la atención al realizar cambios constantes e intempestivos de carril, por lo que le marcaron el alto. Al realizar la inspección al vehículo, los elementos ministeriales identificaron modificaciones en la carrocería y la parte trasera de la unidad, donde localizaron un doble fondo que ocultaba 217 paquetes con cocaína, por lo que fue detenido el conductor de la camioneta. El sujeto, de aproximadamente 38 años de edad, fue puesto a disposición del agente del Ministerio Público correspondiente para determinar su situación jurídica y abrir la carpeta de investigación de este caso. En la información, Juan Manuel, que te tengo esta mañana. Muy buenos días.
4: Muchísimas gracias por tu reporte. Vámonos hasta Tamaulipas con Daisy Herrera, corresponsal de Grupo Fórmula, porque la Secretaría de Educación de allá de aquel estado está confirmando que 5 escuelas militarizadas de educación básica y media superior en el estado serán clausuradas. Te saludo, Daisy, adelante con tu reporte. Buen día.
16: Juan Manuel, ¿qué tal? Muy buenos días. El feminicidio de Dafne Zapata Quintos no solo derivó en un proceso penal contra directivos de la Academia Militarizada Doenitz, sino que también exhibió un vacío legal que durante casi dos décadas dejó sin supervisión efectiva a las escuelas militarizadas. Ahora, tras la intervención federal, Tamaulipas confirmó que las cinco instituciones que operaban bajo este modelo deberán abandonar la formación militar y convertirse en planteles de educación regular. El secretario de Educación en Tamaulipas, Miguel Ángel Valdés, confirmó que ya platicó con el gobernador Américo Villarreal y que están de acuerdo con la disposición que ha dado la Secretaría de Educación Pública. A su vez, platicaron con los directivos de estos cinco planteles, bueno, es decir, cuatro, ya si descartamos la escuela militarizada Doenitz, y estos están de acuerdo en abandonar el modelo militar. El secretario Miguel Ángel Valdés admitió que desde 2008, cuando la Secretaría de la Defensa Nacional dejó de regular estas academias, ninguna autoridad educativa asumió plenamente esta responsabilidad. Ese vacío permitió que durante años operaran bajo un esquema sin supervisión específica de sus prácticas disciplinarias, internados o campamentos, una situación que hoy las propias autoridades reconocen como un limbo jurídico. Es la información, excelente día.
4: Muchísimas gracias, Daisy. Un fuerte abrazo hasta Tamaulipas. Vámonos con Laura Cardoso. Cuéntanos, Laura, cómo pinta el clima para el día de hoy. Buen día.
17: Juan Manuel, y el calor extremo continuará este miércoles en gran parte del país, mientras que el Servicio Meteorológico Nacional advierte que también se esperan lluvias muy fuertes en al menos 8 estados, principalmente del occidente, sur y noroeste de México. Las temperaturas más altas se registrarán en el noreste de Baja California, donde el termómetro podría superar los 45 grados, y también se prevén valores de entre 40 y 45 grados en zonas de Sonora, Chihuahua, Nuevo León, Tamaulipas, Tabasco, Campeche y Yucatán. La onda de calor persistirá en Nuevo León, Tamaulipas, Oaxaca y Chiapas. El Servicio Meteorológico Nacional alerta que las lluvias más intensas se van a concentrar en Chihuahua, Sinaloa, Durango, Nayarit, Jalisco, Guerrero, Oaxaca y Chiapas. Además, habrá lluvias fuertes en Sonora, Zacatecas, Aguascalientes, Colima, Michoacán, Guanajuato, Puebla, Veracruz, Tabasco, Campeche y Yucatán. En la Ciudad de México y el Estado de México, Morelos, Tlaxcala, Querétaro, Hidalgo, Coahuila, Nuevo León, Tamaulipas, San Luis Potosí, Quintana Roo, se esperan chubascos. También se pronostican rachas de vientos de hasta 70 kilómetros por hora en Oaxaca, Tabasco, Campeche y Yucatán, lo que podría provocar caída de árboles y anuncios. En varias costas del Pacífico y del Golfo se prevé oleaje de entre 1 y 2 metros de altura. Es el reporte, muy buen día.
4: Muchísimas gracias, Laura. Para la capital de la República se espera una temperatura el día de hoy entre 13 a 15 como mínima y entre 27 a 29 como máxima. 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Bueno, antes de la pausa le comento que Andrés Calamaro regresa a México. Tendrá 3 presentaciones, el 9 de noviembre en Monterrey, el 11 en Guadalajara y el 13 en la Ciudad de México. Nos vamos a la pausa, 5:56. Regresamos.
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19: Hay casas que tienen historia. Hay casas que guardan oscuros secretos a la espera de revelarse con un pequeño accidente. Muy cerca del centro histórico de la Ciudad de México se ubica una vieja residencia deteriorada por el tiempo y el abandono. En ese escenario habita Eularia Madero, una anciana y misteriosa mujer, apoyada por Ifigenia, trabajadora doméstica, quien por casualidad encuentra un diente enterrado en la pared. El hallazgo desata una trama que enlaza lo sobrenatural, el espiritismo y la política a través de oscuros personajes de la historia mexicana. Todo alrededor del velo dorado, rito practicado por hombres poderosos para controlar el destino de una nación. A lo largo de las páginas transitan aristócratas, intelectuales y oportunistas cercanos a virreyes de la Nueva España. Novela escrita por José Manuel Cuellar, juega con el terror y el misterio en una historia que te envuelve para no dejarte ir.
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3: Seis de la mañana de este día 5 de agosto del año 2026. Gracias por su sintonía. Le tenemos información. Tabasco está listo para recibir el Campeonato Nacional de Patinaje de Velocidad. Se llevará a cabo del 12 al 15 de agosto. Van a participar más de 600 atletas de todo el país. En infraestructura, los recintos culturales, hay varios recintos culturales que enfrentan problemas en los sistemas mínimo de aire acondicionado. Según la titular de la Secretaría de Cultura, es por antigüedad de los equipos. La sustitución requiere una elevada inversión económica. Más de infraestructura, es la Casa del Árbol, está en proceso de rehabilitación. Vaya, en 10 días va a quedar lista, según la Secretaria de Ordenamiento Territorial y Obras Públicas. Mientras tanto, el ajuste a la tarifa de transporte público, simbólico. Es simbólico y no traerá una repercusión, un costo político para Morena. Es lo que dice el gobernador Javier May. Es el diputado federal, Eruviel Alonso, quien inició una consulta ciudadana a través de Facebook. No al tarifazo. Propósito: conocer la opinión del tabasqueño común y corriente sobre este ajuste a la tarifa del transporte público. Mientras tanto, el presidente de la Alianza de Motocarros de Tabasco destaca el incremento, el ajuste a la tarifa del pasaje en esta modalidad está justificado. Esto porque simplemente han tenido un aumento constante en los insumos. ¿Cómo le va? Muy buenos días. Gracias por estar con nosotros en este 5 de agosto, año 2026. Son las 6 de la mañana con 3 minutos. A usted que va de salida, a usted que ya está en la actividad y además de eso nos está acompañando, pues muchas gracias. Gracias por la sintonía en la 94.1 de FM. Gracias a usted que hace lo propio a través de el Facebook, en el Facebook Live de Fórmula Tabasco, en el Twitter, que ahora se llama X, @ Fórmula Tabasco, en iHeart Radio, Radio Garden. En el WhatsApp, sus mensajes, 9932-789880. ¿Qué hay de novedad? Pues obviamente teníamos que traer el tema de la tarifa, que no es aumento. A mí me encanta esa parte cuando dicen, no es aumento, es solo un ajuste. ¿Te acuerdas cuando se cayó el tren de las vías? No se descarriló, hubo un deslizamiento. Y así, con ese romanticismo y con esa figura literaria que hacemos, o que nos invitan a hacer. Pues las cosas suceden. Pero de la tarifa hablamos más al ratito. ¿Qué es importante? Sí, lo de la tarifa también es importante. Pero el que lleguen, pues, ¿qué le digo? Unas 1,000 personas, 1,000 visitantes en un solo fin de semana, es algo extraordinario. Es algo bueno. Sara Amador nos tiene esta historia con los patinadores de alta velocidad que llegarán a la entidad.
4: Tabasco se declara listo para recibir el Campeonato Nacional de Patinaje de Velocidad 2026, que se llevará a cabo del 12 al 15 de agosto con la participación de más de 600 atletas provenientes de diferentes partes del país. El director del Instituto de la Juventud y el Deporte de Tabasco, Gabriel Isaac Ruiz, informó que la nueva pista de patinaje construida por el gobierno del estado ya está concluida al 100% y actualmente es utilizada por la selección tabasqueña para sus entrenamientos. El funcionario destacó que la entidad será sede del campeonato oficial de la Federación Mexicana de Patinaje sobre Ruedas, considerando el evento más importante de esta disciplina en México.
5: Es un evento más que oficial, vamos a tener participantes de todos los estados, ahorita tenemos confirmados más de 600 participantes, vamos a tener una gran fiesta, la fiesta nacional de patines va a ser en Tabasco, y qué mejor que estrenar con una competencia de esta magnitud, esta inversión que se hizo del nuevo patinódromo para el estado de Tabasco.
6: ¿Esta competencia de 600 atletas?
5: Hasta ahorita, puede ser más.
6: Y me imagino la derrama será importante.
5: Sí, de hecho nos estamos coordinando mucho con la Secretaría de Turismo y Desarrollo Económico.
4: Además, señaló que aún podrían sumarse más competidores en los próximos días, por lo que se espera una importante derrama económica y una gran fiesta deportiva para Tabasco. Para Grupo Fórmula, informó Sara Amador Vera.
3: Y vamos de fiesta en fiesta. La fiesta cultural del Ceiba acaba de recién terminar. La fiesta deportiva con los patinadores está a un par de días de iniciar. Ojalá que estas más de 600 personas tengan una buena recepción, una buena estadía, que reciban un buen servicio y que tengan a bien llevarse la imagen clara de lo que es Tabasco. Gastronomía, servicio, instalaciones, infraestructura, nuestros museos. Esos chavos van a ir, no todos los días van a estar participando, y muy seguramente van a salir a dar la vuelta, van a salir a consumir. Bien que vengan estos eventos. Enhorabuena y felicitaciones. Y que se queden las medallas las más posibles, que se queden aquí con nuestros patinadores. 6:07, 6:07 a.m. Y bueno, pues vámonos con asuntos culturales y de infraestructura. Mire, hablar del Parque Museo de la Venta, que así se llama, dicen que no se me debe quitar el de la Venta. Hablar de todo ese estilo y afloje que se ha traído, que si lo iban a desmantelar, que si lo iban a deshacer, que a ver, ahí está el Parque Museo de la Venta. Tiene 80% de avance en la rehabilitación. Cuando termine este mes, va a concluir la rehabilitación. Se confirma acceso gratuito. Se mantiene hasta que concluyan los trabajos de modernización. Vamos a tener un parque moderno como él solo. ¿Podemos escuchar al ciudadano gobernador que nos entregue esto?
7: Tenemos hasta el 10 de agosto para terminar, pero les pedimos que fuera, perdón, el 10 de septiembre, pero les pedimos que fuera a finales de mes para que ya terminemos. Y ya tenemos el proyecto de luz y sonido, ¿no? Lo vamos a presentar ya pronto, una vez que ya tengamos a ver si este mismo año ya lo tenemos, para los visitantes, para el turismo, que pueda tener una experiencia, ¿no? Nocturna, que podamos abrir el museo, museo poema, a todos los turistas que cada vez tenemos mayor visitante. Ahorita nos daban un dato de cuántos visitantes llevamos, ¿no? De enero para acá, 95,000 visitantes que han visitado este espacio. Ese es importante, la verdad que es un espacio donde la encuentro tanto para los visitantes como para las propias familias tabasqueñas.
8: ¿Cuál es el avance en porcentaje que lleva ya la rehabilitación del parque, don Abel?
7: Terminamos este mes, ¿no? Ya tenemos un 80% de avance, terminamos a finales de mes, ¿no? Ese es el permiso que sacamos hoy, ¿no?
9: ¿Terminando los trabajos inmediatamente se reabre o...?
7: Sí, claro, sí. Ahorita quedamos que es la gratuidad, ¿no? del parque, hasta mientras esté terminada la rehabilitación, ya volveremos a, ¿no?
9: Después de esta rehabilitación, ¿se va a hacer algún ajuste al costo de acceso?
7: No, va a seguir igual.
3: Son las 6 de la mañana con 10 minutos. El Parque Museo de la Venta

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7: Son las 6:18, 6:18. 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Vámonos con la señora secretaria de Cultura. Y le mandamos un saludo a Aida Elba Castillo Santiago, quien recientemente pues le dimos el cerrojazo, al Festival Cultural Ceiba. La verdad es de que oye, ¿viste el video de cómo se llama el cantante de Inspector? Ah, qué cosas. Es que él no entiende que estamos en austeridad republicana, en pobreza franciscana. Y bien el Big, bien, muy buen concierto, muy todo, pero pues no le gustó el catering. Pues, ¿qué pidió? A ver, cuando Luis Miguel pide fresas del Nilo y agua del Suchiate, pues le llevan fresas del Nilo y agua del Suchiate. Pero si el cantante de Inspector pidió lo que nos enseñó, pues eso es lo que se le dio, ¿no? ¿Qué pides? Una consola tal, una iluminación tal, un templete tal, una conexión tal y tantos músicos de soporte. De catering, lo que me pongas. Ah, bueno, pues lo que te ponga. ¿Qué pediste de catering? Pues unos cigarrillos, unos dulces, unas agüitas y ya. Pues eso le pusieron. Al artista no se le pone menos de lo que pide. Y obviamente no se le pone más de lo que pide. Así que a todos nos encantó el concierto de Inspector y el video de Inspector. Pues usted díganos si le gustó o no le gustó. Pero eso lo dejamos aparte. Porque Aida Castillo tiene una visión clara de cuál es la situación en cuanto a infraestructura tiene el sector cultural. Y obviamente usted también tiene una visión clara. Ya hace cuánto nos dijeron que íbamos a tener una remodelación del Teatro Esperanza Iris. Y lo compartió ella y lo compartieron todos. Sí se necesita, claro, mantenimiento. Y de mantenimiento se habla cuando hay varios recintos culturales que no tienen un efectivo y eficiente sistema de aire acondicionado. Y con todas sus letras. ¿Por qué? Porque está viejo. Porque ya se deterioró más se requiere una muy buena lana para invertirle. Y de eso se trata. Escuchamos de viva voz a la secretaria de Cultura, Aida Elba Castillo Santiago.
8: Lo mencionado ahorita en la explicación del gobernador, los recintos culturales durante muchos años quedaron desatendidos. Te puedo decir también que desde que nosotros entramos, a la par de hacer un esfuerzo presupuestal de ir atendiendo realmente lo más urgente, temas que pudieron haberse resuelto con poca inversión, no sé, te hablo los baños de los azulejos, por ejemplo, que ahorita ya hay agua, pero era un tema de una bombita. Hemos ido arreglando algunas cosas, pero definitivamente sí son presupuestos muy altos, ¿no? Sobre todo los temas de aire acondicionado, porque pues son equipos muy viejos, algunos ya son equipos costosos, que a veces no hay piezas. Y pues tenemos una estimación muy alta en cuanto al tema de los climas. Ahorita, por ejemplo, les pongo un ejemplo. Estamos interviniendo, por ejemplo, el área de las escuelas de Ceiba con temas de aire acondicionado, porque ya los estudiantes van a entrar, pues ya ahorita, finales de mes, y pues la verdad el calor está tremendo, ¿no? Y son equipos caros, porque hay algunos salones que son altos, tienen que ser equipos de 2, 3...
7: Esa parte que nos está compartiendo la secretaria de Cultura es bien, bien interesante. Si usted conoce los recintos culturales de Tabasco, muchos se quedaron con un deterioro. Ahora, que no se nos haga muy tarde, apenas llevan año y medio en el cargo, o un año y pasadito. Apenas llevan eso en el cargo. Y la panacea del dinero no está hoy en día. Acordémonos que estamos en austeridad republicana y que con mucha calma se van a llevar a cabo estos trabajos de rehabilitación. ¿Qué tenemos? Los espacios culturales que comparte o que están tanto en el municipio de Centro como en los otros 16 municipios. Los museos, las casas de arte, las casas de galería, los teatros, las casas de cultura. A nivel estatal se necesita una inversión altísima. Y ahorita que toca el tema de la escuela, de las escuelas, Ceiba, por ejemplo, tiene muchas, muchas deficiencias. Se están trabajando. Había quienes me dijeron, mire, profe, hasta un gato fue a parir sus gatitos ahí al salón. Y dije, bueno, pues qué bueno que están protegiendo a los animales. No, ¿cómo es posible que tengamos un gato ahí? Tienen una escuela, aguanten, ahorita va a pasar. Es que el salón de teatro, es que el salón de danza, es que el salón de... Aguanten. Esto no se hizo de la noche a la mañana. Pero es que hace mucho calor, ya vienen los climas. Esta semana pasada estuvo en el Ceiba, estuvo las jornadas por la paz. Y ahí estuvo la gente pidiendo el apoyo. Así que vamos con calmita, se va a arreglar. Hoy no, pero se va a arreglar, se está trabajando. 6:24 en este regreso a clases, por cierto, regreso a clases, empieza por lo más importante, una buena visión de los chavitos. 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Cuando termine este mes de agosto, tendremos resultados de las ingenierías de mecánica de suelo, Oh, esto es muy bueno. Mecánica de suelo, estudio técnico que se están realizando para el proyecto ejecutivo de la obra Villahermosa 2030. ¿Ya vio cómo están haciendo poda? Un escándalo que armaron con la poda de árboles de Paseo Tabasco. Como si los hubieran sacado de raíz. Y me dijeron, profe, es que los están cortando. Y le dije, no. Están liberando las líneas de energía eléctrica, las líneas de telefonía, están liberando eso. Es una poda, que se ve muy espectacular porque es mucho, pues sí. Pero de ahí a que estén tumbando los árboles, todavía no. La SOTOP, que está a cargo de Victoria Arévalo, nos dice que en el mes de septiembre comienzan los trabajos en Bosques de Saloya. Sí, primero allá, imagínate, septiembre, con toda la avenida aquí llena de las luces y todo lo bonito que se pone. Ah, con permiso, vamos a trabajar. Van a esperar septiembre para los adornos patrios. Se queda todo el mes y luego, a mediados de noviembre, ya están instalando los de Navidad. A mediados de noviembre y los quitan hasta el 6 de enero. O sea, échele cuentas que hasta el 6 de enero no van a meter pico y pala sobre Paseo Tabasco. Van a empezar en Bosques de Saloya. Es más, escuchemos a la secretaria.
9: Ya podamos tener resultados de ingeniería, de mecánica de suelos, estudios hidrológicos, hidráulicos, batimetría, topografía, condiciones de instalaciones que están sobre ciertos puntos de la avenida, que era importante conocer a profundidad las condiciones en las que están para las intervenciones que tengamos que realizar. Recordar que es un proyecto integral, que el término integral nos permite ir atendiendo de manera conjunta cada una de las necesidades que se tengan que atender para el proyecto Villahermosa 2030.
10: ¿Y ya tenemos estos resultados de ingeniería del proyecto ejecutivo?
9: Sí, porque ahí estaríamos ya teniendo las bases sólidas y las directrices para lo que es la proyección del trazo geométrico del puente, la pequeña rectificación que se está haciendo para la extensión Paseo Tabasco y el resto de toda la intervención de Paseo Tabasco.
10: ¿Qué más o menos para cuándo preverían ustedes iniciar ya con la obra sobre Paseo Tabasco?
9: Si todo sale bien, estaríamos iniciando algunos trabajos ya físicos del lado de Bosques de Saloya mediados del mes de septiembre aproximadamente.
7: Pues así las cosas, son las 6:28 a.m, la infraestructura en Tabasco, en Villahermosa, en todo el estado, se va a recomponer. ¿Cómo dijo aquel? Ténganle paciencia. ¿Cuándo va a ser? ¿Quién sabe? Todavía no. Pero le reitero, ahora van a comenzar con los trabajos en Bosques de Saloya. Y si le echamos cuentas nada más, por tener bonito el Paseo Tabasco, le estamos echando cuentas sin ningún conocimiento de causa, no va a haber pico y pala hasta después del 6 de enero. Ok, lo estamos diciendo el 5 de agosto a las 6:30 a.m. Anótelo por si nos equivocamos para que nos digan, señor Quesada, usted le está haciendo el al Fakir, al Chenkai, y eso no es de adivinanza, es de organización, de planificación, de trabajo bien planeado, bien planificado. Así que no esté usted dándole fechas a la gente que no van a hacer. Nada más, anótele, por favor. Antes de la pausa, ¿qué hay con la Casa del Árbol? Sara Amador tiene lo siguiente.
11: La rehabilitación en la Casa del Árbol será concluida en los próximos 10 días. Así lo informó la secretaria de Ordenamiento Territorial y Obras Públicas, Victoria Centeno Arévalo. En la Casa del Árbol se rehabilitaron áreas de lavandería, espacios para terapias y manualidades, además de instalaciones eléctricas, pisos, muros y plafones, con el objetivo de brindar mejores condiciones de atención a los adultos mayores.
9: Se hizo el rescate del área de servicios básicos de lavandería, instalaciones eléctricas, una parte del área de terapia, en donde nuestros adultos mayores generan sus actividades de manualidades y demás. Se le dio un mantenimiento integral, lo que es pisos, muros, tema eléctrico, plafones, estén las áreas en condiciones de que ellos puedan estar.
10: ¿Ya terminan los trabajos?
9: Estamos todavía viendo si generamos una siguiente etapa. Estamos en esa planeación.
11: Centeno Arévalo adelantó que también se prepara la licitación para rehabilitar el centro gerontológico como parte de las obras de asistencia social impulsadas por el gobierno del estado. Para Grupo Fórmula, informó Sara Amador Vera.
7: Es la media, es la pausa. Volvemos.
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7: Son las 6:36 a.m. Les saludamos a usted que nos está acompañando. Oiga, los hermanos taxistas ya se reportaron. Ahorita vamos a pasar lista con los taxistas. Es momento de escuchar lo siguiente, la afirmación sobre el ajuste al transporte público. Ay, quedamos en que no es aumento, no es más caro, nada más está ajustándose. Y además, es un ajuste simbólico. Mire, yo no lo voy a repetir, lo va a decir el mismísimo gobernador constitucional del Estado Libre y Soberano de Tabasco. Javier May Rodríguez está cierto de que se necesitaba, de que es nada más simbólico y que además no le va a traer repercusiones políticas al partido. No va a haber una... Nadie va a decir, ah, me aumentaste, me hiciste más caro, ya no voto por ti. No, vamos a escuchar lo que dice Javier May.
20: Es simbólico lo que se hizo. Es decir, bueno, ¿cuánto el subsidio, por ejemplo, la tarifa subsidiaria, cuánto aumentó? Un peso, ¿no? Nada más que, bueno, nuestros adversarios están, ¿no? Es decir, el incremento, tenían un incremento, digo, escuchamos a los transportistas, escuchamos a todos, ¿no? Conformamos los consejos municipales de transporte para regular el transporte público de todos los prestadores de servicio de transporte, todos los concesionarios, y una de los reclamos las inquietudes que tienen los transportistas es que el costo del servicio, el mantenimiento, ¿no?, del transporte, no les alcanza, porque ha aumentado todo, ¿no? Neumáticos, reparaciones, el combustible se mantiene en precio, porque bueno, tenemos soberanía energética, que eso no lo sentimos, pero en otros países pues el incremento ha sido mayor. Aquí se ha mantenido el precio de combustibles, pero no así el tema de mantenimiento y de conservación de las mismas.
7: Aquí no lo sentimos, pero en otros países las cosas son diferentes. Las 6:38 a.m. El detalle es que cualquiera puede hacer un sondeo y preguntar. Ayer no hicimos sondeo del transporte aquí, pero no sé. No, ok, lo dejamos ahí. Vamos con Sara Amador, ella nos tiene una historia y se la dejamos aquí, así como va.
21: El diputado federal de Movimiento Ciudadano, Erubiel Alonso, que anunció el inicio de una consulta ciudadana a través de la página de Facebook No al Tarifazo, con el propósito de conocer la opinión de los tabasqueños sobre el reciente incremento a la tarifa del transporte público. El legislador convocó a la población, especialmente a los jóvenes, a participar en este ejercicio digital y expresar si están a favor o en contra del ajuste aplicable al costo del pasaje y de la eliminación del subsidio destinado a los transportistas. Explicó que la consulta permanecerá abierta durante 8 días y que los resultados, junto con las firmas recabadas, serán entregadas al Congreso del Estado como una muestra del sentir ciudadano respecto a la medida. Alonso que criticó que el incremento en las tarifas no vaya acompañado de mejoras en la calidad del servicio, al señalar que los usuarios continúan enfrentando las mismas deficiencias en las unidades.
22: Y una consulta popular al pueblo de Tabasco y al pueblo de Centro. Y aquí le quiero hacer un llamado a todos los jóvenes. Aquí le quiero hacer un llamado a la sociedad en su conjunto. Alcemos la voz. En unos minutos más vamos a presentar una página de Facebook para que ahí todos puedan votar y vamos a hacer una consulta. ¿Quiénes están de acuerdo? ¿Quiénes están a favor del transporte? Si están de acuerdo que se alce el transporte y le eliminen el subsidio a los transportistas. Y este es el único estado donde hay donde hay con aire acondicionado y sin aire acondicionado. Están subiendo el precio del transporte, pero no la calidad del transporte.
21: Asimismo, sostuvo que Tabasco es el único estado donde se mantiene una diferenciación en las tarifas entre unidades con aire acondicionado y sin ese servicio, situación que dijo también debe revisarse. El diputado reiteró el llamado a la ciudadanía para participar en la consulta y hacer valer su opinión sobre un tema que impacta directamente la economía de miles de usuarios de transporte público en la entidad. Para Grupo Fórmula informó Sara Amador Vera.
7: Así las cosas con esta tarifa. Y usted díganos, ¿es ajuste? ¿Está bien? ¿Es simbólico? ¿Le va a doler mucho a la economía familiar? 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Vámonos a la pausa, ahora volvemos.
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23: Las jirafas duermen solo 20 minutos al día. Esto para mantenerse alerta ante posibles depredadores que acechan en la sabana africana.
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23: La bandera de Dinamarca es la más antigua del mundo. Tiene más de 800 años y todavía se encuentra en uso.
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23: Un caracol puede dormir durante 3 años seguidos si las condiciones del clima no son favorables para su supervivencia natural.
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23: Crema ligera de calabacita. Licúa calabacitas cocidas con un toque de caldo de verduras y una cucharada de yogur griego sin grasa para darle cremosidad. Sírvela caliente con pimienta negra molida. Una entrada suave, nutritiva, baja en calorías y sumamente reconfortante.
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25: La Secretaría de Educación Pública canceló el examen de promoción horizontal para docentes tras detectar fraudes e inconsistencias durante la evaluación digital aplicada a más de 50.000 maestros de educación básica. La UCICAM reportó que la prueba de ascenso salarial se repetirá el próximo 9 de agosto. La Secretaría de Gobernación, Rosicela Rodríguez, se reunió con Marco García, presidente de la Federación de Sindicatos de Trabajadores al Servicio del Estado, con quien habló sobre la defensa que realizan de los derechos laborales y mejoras salariales. El embajador de México en Estados Unidos, Roberto Lasseri, se reunirá este miércoles con la familia de Lorenzo Salgado, quien reclama una investigación independiente por el asesinato del migrante mexicano durante un operativo del Servicio de Inmigración y Aduanas. Informó Edsel Vanegas. 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
7: 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Vamos a escuchar lo que dicen los taxistas.
5: Hola, maestro, muy buenas tardes. Recibo un cordial saludo. Oye, un comentario, mira. Tiene como 4 días que no sirven los semáforos de periférico con Avenida Universidad. Lo chistoso del caso, que en 3 días anteriores habíamos estado pasando y todo bien. Hoy se pusieron los de la Policía Estatal de Caminos a dirigir el tráfico y hasta el día de hasta la hora de este momento llevan 2 choques ahí. De verdad, nada más entraron ellos y hubo 2 choques, uno en la mañana y ahorita el otro en el que estoy pasando. Te digo, pues parece chistoso, pero pues es la neta. Sale, cuídate.
7: Y así están sucediendo las cosas. Hay quienes todavía no sabemos usar la glorieta de Guayabal. Hay quienes todavía queremos estar ahí con un semáforo y todavía no entendemos que a donde vas a ir, te vas a ir acomodando en el carril y vas a ir dándole el pase al que sigue. Ahora, hay una cantidad extraordinaria de personas que pasan por ahí todos los días y ahí aplican la chilanga. Pues ya te la sabes, ya se la aprendieron y no hay ningún problema. No, el semáforo está de adorno, feo por cierto el adorno. Pero ahí está, con una luz roja intermitente, amarilla intermitente, y bien. Pero en este punto que están reportando, una pura cosa tenían que hacer, y pues nomás no sucede. 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Antes de que otra cosa suceda, vamos a más información. Es el tema del transporte. Domingo Miranda trabaja como presidente de la Alianza de Motocarros de Tabasco y nos dice que el incremento en el pasaje en esa modalidad pues está bien, está justificado, porque pues ya el mantener las unidades les cuesta muy caro. Llama a que esto no se politice. ¿Cómo que no? Si ya está politizado, es la política de transporte público. Pero bueno, vamos a escucharlo a él.
6: Era justificable el aumento en el transporte público mixto, porque en todo el periodo de los años que pasaron, pues a nosotros se nos elevó tanto el insumo, vehículos, todo lo que conlleva nuestros vehículos, y subieron. Entonces era ahora sí que justificable lo que se le estaba pidiendo. Agradecemos de antemano al señor gobernador y al secretario de movilidad por ese incremento. Y no se trataba tampoco de impactar a la ciudadanía, sino que a veces, igual también lo que pedimos, que no se politice, porque a veces hay cosas que lo agarran de esa manera y nosotros pues en el sector transporte es algo que estaba justificado.
8: Oye, ¿cómo evitar el reclamo ciudadano? Porque va a haber reclamo ciudadano, van a mejorar el transporte, van a mejorar sus unidades, van a mejorar el trato de los choferes con los conductores. ¿Qué es el compromiso que tienen ustedes?
6: Nosotros venimos trabajando de la mano con la Secretaría de Movilidad y con el gobierno del estado. El compromiso que hemos tenido nosotros como sindicato es precisamente el que este transporte se venga regularizando. Tenemos que entender que es un servicio que ya está dentro de la ley y que las unidades que ya tienen un número económico cuentan con un seguro y cuentan con un número de identificación.
7: Y usted lo ve desde el punto del pasajero, el punto del mecánico es otro, el punto del concesionario es otro, el punto del operador es otro. Cada quien ve el tema del ajuste o aumento. Hay quienes lo ven como ajuste y simbólico. Y hay quienes dicen, es carísimo, no lo podemos soportar. Cada quien tiene una visión. El detalle es cómo es que le va a afectar o a favorecer. Son las, ¿qué tenemos? 6:50. Vámonos de una vez a los mariachis, por favor. Ese para el profesor, el maestro y además buen cuate y emprendedor, el maestro Miguel Ney Garrido Bolaños. Saludos para él, una felicitación. Toño Hernández, don Antonio Hernández está de cumpleaños. Paquita Alamilla Ocaña, doña Francisca Alamilla Ocaña está de cumpleaños, la compañera. Oye, y hablando de compañeras, Liliana Collado Calcáneo está de cumpleaños. Ya regresó. No me digas. Que él no. Bueno, de una vez los mariachis, de una vez los mariachis. Felicitaciones. Ya lo demás es lo de menos. 6:51. ¿Esta también, señor? ¿Sí? ¿La del cáncer de mama? Es que mire, cuando tenemos la oportunidad de prevenir, de alertar o de tomarlo en cuenta, lo hace prevenir. ¿Cómo vamos a prevenir el cáncer? La verdad es de que yo no tengo la menor idea cómo se previene, pero si se detecta a tiempo, es más fácil su tratamiento. La invitación es a participar en el programa de detección temprana de cáncer de mama. Comalcalco, Tabasco, jurisdicción sanitaria de Comalcalco del 5 de agosto, o sea, hoy, a partir de las 8 de la mañana, gratis. Que seas, primero, mujer, no otra cosa. Mujer, hembra, niña, lo que tú me digas, pero tienes que ser mujer de entre 40 y 69 años de edad. Presentarse después de haber tomado un baño sin haber aplicado cremas, desodorantes o perfumes. Ahora me dicen, ¿por qué nada más mujeres, profe, si a los hombres también les da cáncer de mama? Ok, ya entendí. Todos vamos a ir a hacernos nuestro examen gratuito para detectar de forma temprana el cáncer de mama. Documentos original y copia del formato FM1 de exploración mamaria. Número telefónico, copia de la CURP y copia del INE. Servicio disponible, estudio de mastografía. Por recomendación de la Secretaría de Salud, se solicita asistir con cubrebocas. 9933-100-00, extensión 81241. En Comalcalco es la atención. Las 6:53. Vámonos a más de infraestructura. El fortalecimiento del C5, el trabajo de inteligencia, lo que tiene Javier May Rodríguez para nosotros, el ciudadano gobernador, lo escuchamos.
4: Resultados y cero impunidad en el estado. Ya vamos a dar noticias, pero ayer fue un buen día, ¿no? Los operativos que estamos llevando a cabo. Cada vez funciona más nuestro, ¿no?, nuestro C5, la inteligencia que tenemos. Y ayer hubieron muy buenos resultados. Vamos a mirar el debido proceso, nada más, para darle información. Y será la fiscalía que informará, ¿no?, en su momento ya, ¿no?, pero fue un buen.
9: ¿Detenciones se realizaron?
4: Sí, ya les va a informar la fiscalía. La verdad es que estamos trabajando todos los días. Es una lucha diaria, es un día a día. Y tenemos que ver que es un tema que vamos a atender, que es el tema de adicciones. O sea, como nunca hemos decomisado drogas, hay muchas detenciones por narcomenudeo. El consumo está a todos los niveles de la sociedad, todos los estratos de la sociedad, no nada más es el nivel bajo. Y entonces hay una lucha por el mercado, por ¿no? Y no es que pero cada vez hay más detenciones de cargamentos de droga, de armamento, está en una lucha frontal.
7: Andrés Arias, muchas gracias, maestro, que también está al volante. El doctor Mayo Boilán ya se reportó, gracias a Carlos Pérez Pedrero, dice que él también se reporta. El maestro Jorge Pons Carrillo, Lupita Acosta, toda la banda del equipo de fútbol también. Ahorita les mandamos saludos acá de este lado. Saludos cordiales a ellos ya, a Heberto José Sánchez también ya, a todo. Acá está Sergio Garrido, senior, a los que integran la ARPRECH, esta asociación de reporteros, redactores, prensa Chiapas Internacional. Saludos cordiales, muchísimas gracias por estar acá con nosotros también. Mari Carmen Portillo allá en la península, en Quintana Roo. Eduardo Quevedo, muchísimas gracias. Eduardo, él está en la frontera en Tamaulipas, me están diciendo. Saludos cordiales a don Gabriel Aiza Marín. Saludos al buen Gabriel del Carmen, del Perpetuo Socorro, del Niño de Atocha, Gabriel Aiza Marín. 6:56, ya nos tenemos que retirar. Nada más compartirle que el crecimiento económico de 3.3% durante el primer trimestre es 11 veces mayor al promedio nacional. O sea que estamos bien, requete bien. Tabasco recupera el cuarto lugar nacional en desempeño económico y se consolida como la entidad, esto es mejor que todavía, es Tabasco la entidad con mayor crecimiento en la región sur del país. Katia Ornelas Gil es quien nos comparte, junto con la subsecretaria Araceli Aranguren, que se presenta los indicadores que reflejan el dinamismo económico alcanzado por Tabasco. Estamos 11 veces por arriba de lo que todo el país creció. Nos vamos, gracias. Cuídese mucho y páselo bien.
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0: ¿Qué tal? Bienvenidos. Son las 7 de la mañana. Es miércoles 5 de agosto del año 2026. Soy Azucena Uresti y estas son las noticias. De nuevo, la violencia alcanzó a los creadores de contenido en Sinaloa en el marco de esta disputa que mantienen los Chapitos y la Malliza en ese estado desde septiembre del 2024. Anoche en Culiacán fue asesinado el tiktoker César Gastelum, de 25 años, creador de contenido sinaloense, conocido como Cesarín. El ataque ocurrió mientras realizaba una transmisión en vivo afuera de un restaurante de un KFC junto a dos de sus colaboradores. Los responsables fueron dos sujetos en motocicleta, quienes momentos antes de perpetrar el ataque pasaron a su lado a bordo de una moto, regresaron y uno de ellos le disparó directamente. Todo apenas a 500 metros del edificio de la Fiscalía del Estado.
1: Decirle a todos mis hermanos que en esta vida soy afortunado.
2: Mira, el KFC me tiró la copia, mira.
3: KFC tiró la copia. Literal, KFC.
4: Vale, va, KFC, tirando la copia del KFC a recorrer.
5: Vengo por un pedido.
6: Oiga, ya cayó la primera chamba.
7: Cayó la primera chamba.
5: Oiga, no, déjame.
3: ¿Cómo?
8: No hay tiras, son unos 10 minutos.
3: No.
5: ¿10 minutos?
3: Oiga, nos van a regañar, oiga.
5: Vámonos, chicos.
8: Estamos esperando
5: pedidos. No, la moto.
3: Ingueses.
5: No, oiga, me sentí bien mal, oiga.
3: No, oiga, esos chavales me han liado.
9: ¿Número?
3: Un cascazo esa madre, y sí.
5: Guajiro, ¿te acuerdas cuando nos asaltaron en un camión?
10: No, más él que me cayó y pedí
3: para... No.
0: César Gastelum tenía unos 578 mil seguidores en TikTok, más de 16 mil suscriptores en YouTube, donde publicaba contenido de comedia, dinámicas en vivo, videos relacionados con la vida cotidiana y la cultura norteña. Con él suman al menos 10 creadores de contenido ejecutados en el estado en los últimos 2 años. Iván Martín fue vinculado a proceso por el feminicidio de la influencer Valeria Márquez, ordenado por Ramón Ángel Álvarez, el R1, a petición de su hijo Francisco Álvarez Solorio, en ese entonces pareja de Valeria, quien sigue prófugo. De acuerdo con las investigaciones, Iván Martín fungió como vigilante mientras otro hombre asesinó a la creadora de contenido, mientras sigue realizando una transmisión en vivo desde su salón de belleza en Zapopan. El juez que lleva el caso consideró que la fiscalía presentó datos de pruebas suficientes para procesarlo como coautor material, por lo que dictó un año de prisión preventiva en el penal de Puente Grande, además de 3 meses de investigación complementaria. También ayer Ramón Ángel Álvarez, alias el R1, fue imputado formalmente por el asesinato del alcalde de Uruapan, Carlos Manso, ocurrido hace 9 meses, y su audiencia de vinculación a proceso se va a reanudar el viernes a las 9 de la mañana. La acusación se suma a la prisión preventiva que ya enfrenta por el delito de posesión de metanfetaminas con fines de comercio, así como cartuchos y portación de arma de fuego de uso exclusivo de las Fuerzas Armadas. La fiscalía lo señala como presunto autor intelectual del crimen cometido el 1 de noviembre del 2025 durante el Festival de las Velas en la Plaza Principal de Uruapan. Hoy a las 4 de la tarde, el Pleno del Congreso de Veracruz votará el desafuero de 2 alcaldes de Movimiento Ciudadano. Raúl González, de Ixhuatlán del Sureste, señalado como presunto autor intelectual del secuestro y homicidio de la periodista Roxana Guzmán, y de Bertín Bravo Montero, además de Úrsulo Galván, acusado por la desaparición del empresario Héctor Ramos Sánchez y su escolta Ignacio López. La presidenta de la mesa directiva del Congreso, Naomi Edith Gómez, informó que luego de que la comisión determinó que hay elementos suficientes para quitarles el fuero, el dictamen fue distribuido entre los diputados.
11: Nos toca simple y sencillamente ver que existen pues ciertos elementos que puedan ser constitutivos para que en una carpeta, en un juzgado, ya se lleve. Pero nosotros no estamos diciendo es culpable, sino...
0: Si el Pleno aprueba el desafuero, estos estarán en vigor, entrarán en vigor en una gaceta que publica el Diario Oficial. A partir de ese momento, los alcaldes deberán separarse del cargo para que la Fiscalía continúe los procesos penales correspondientes. La Fiscalía de la República informó que fueron desmantelados 4 centros de huachicol, 2 en San Luis Potosí, 1 más en Hidalgo y 1 en Morelos. En San Luis Potosí se reportó el ingreso constante de autotanques y tras el cateo fueron incautados 8 tanques de 80 mil litros, más de 800 contenedores de 1000 litros cada uno, una máquina asfaltadora, un generador eléctrico y maquinaria. Además, también se incautaron hasta 600 mil litros de hidrocarburo, 40 cinchos de seguridad para las pipas, documentos, equipo de cómputo, camionetas. En el mismo estado, en San Luis Potosí, pero en Laguna de San Vicente, se incautaron 40 mil litros de hidrocarburo y en Tizayuca, Hidalgo, se localizó un predio con 32 contenedores con capacidad para 1000 litros cada uno. Ayer se reportaron en México 28 asesinatos. Los estados con más ejecuciones fueron Sinaloa con 5, Baja California y Colima con 4, además del Estado de México con 3 y Guanajuato con 2 homicidios. El PAN presentará hoy una denuncia ante el INE contra Andrés Manuel López Beltrán al considerar que incurren actos anticipados de campaña. Everardo Padilla, consejero del partido, afirmó que López Beltrán anunció públicamente su intención de buscar una diputación federal por Tabasco y ya comenzó a recorrer las comunidades del distrito por el que pretende competir. Pide al instituto que intervenga.
7: Cinismo impresionante. Andy López Beltrán acaba de anunciar que quiere ser diputado federal por Tabasco. También anunció que estará empezando a recorrer las comunidades del distrito por el que pretende ser diputado federal. Esto es una ilegalidad a toda luz. El proceso electoral federal no ha comenzado y el INE tiene que ser muy severo en castigar este tipo de irregularidades. En el PAN vamos a denunciar a Andy López Beltrán por actos anticipados de campaña.
0: Esta denuncia se suma a la que ya había anunciado que interpondrá el frente opositor Juntos por Tabasco, integrados por el PRI, PRD, Somos México y Unión Democrática, también por presuntos actos anticipados de campaña. Cuestionada sobre el tema, la presidenta de Morena, Ariadna Montiel, insiste en que López Beltrán no está realizando ninguna precampaña, sino que está haciendo tareas que le piden a todos los militantes para defender la soberanía y la transformación.
9: Andrés, por el contrario, me parece que pues está tomando las tareas militantes que todos debemos tomar en defensa de la soberanía y la transformación. Así que está haciendo lo que les estamos pidiendo a toda la militancia: combatir la desinformación, esto es muy importante, repartir el periódico Regeneración, convencer a más de nuestro proyecto, en fin. Entonces, pues Andrés está haciendo lo que le toca allá en su natal Tabasco.
0: Ya con la aprobación de la dirigencia, Andy realizó por segundo día consecutivo un recorrido por el sexto distrito electoral de Tabasco.
12: Muy buenos días, amigas y amigos. Hoy en este segundo día de recorrido por nuestro distrito, vamos a visitar la ranchería Las Lilias en Teapa. El fraccionamiento Estrella en Buenavista, en el centro. Y vamos también a visitar en Jalapa la comunidad de Cacaos.
0: Para quien sí hubo regaño desde Morena fue para el gobernador de Tabasco, Javier May, que fue captado la semana pasada viajando en un avión en primera clase.
13: Miren ustedes al demócrata gobernador Javier May, el pueblo en crisis y este sonriente primera clase. Los tabasqueños con una crisis económica de desempleo brutal. No hay medicinas, no hay medicamentos, no hay seguridad. Y miren él en primera clase, ¿eh? ¡Qué barbaridad!
9: Está bien viajar en primera clase. Todos debemos mantener las reglas de austeridad. ¿Sí? Todos. Nuestra presidenta lo mantiene esa política, entonces hay que hacerlo, ¿no? Hay que respetar eso. Y creo que es para todos, ¿no? No solo para Javier, que lo quiero mucho, que lo aprecio, fue mi jefe y además lo conozco de hace muchos años, es un hombre bueno, trabajador, muy empeñado en sus tareas.
0: Pero quienes se llevaron el regaño más fuerte fueron las diputadas de Morena de Puebla, Nayeli Salvatori y Grace Palomares, quienes en su podcast afirmaron que los adultos mayores olían a podrido. Ariadna Montiel,
14: los grandes ya huelen diferente. Ya su piel huele diferente.
15: Ya su piel se siente diferente.
14: No, deja eso, te
15: ya
14: lo
15: juro. Ya es piel de viejito, así, suavecita, delgadita.
14: No, sí huelen diferente. Ya tienen tics. Ya la aletea. Ya no sabes si te está diciendo que sí, que no.
15: Que los viejitos huelen a baúl.
14: A baúl del recuerdo.
15: Es que ya se están pudriendo.
14: Wey, es que te lo...
9: Sobre estas lamentables expresiones sobre la población adulta mayor, quiero decir con mucha claridad que desde Morena las rechazamos. Esa no puede ser ni la idea, ni la visión, ni la postura de alguien que milita en Morena. Los adultos mayores deben siempre merecer nuestro mayor respeto. Desde el día de ayer se abrió una... le solicité a la Comisión Nacional de Honestidad y Justicia que abrieran un procedimiento para que la comisión estudie el caso y proceda como decida la comisión. Para mí se les deberían suspender los derechos, pero ya es una decisión de la comisión.
0: Tal como lo adelantó aquí el lunes, ayer el presidente nacional del PAN, Jorge Romero, anunció que al igual que el gobierno federal está pidiendo a los medios de comunicación réplica, su partido va a pedir lo mismo en las mañaneras de la presidenta Claudia Sheinbaum.
16: La mañanera es un programa de televisión.

0: La UNAM anunció que del 12 al 19 de agosto aplicará un examen de control presencial a los aspirantes que alcancen el puntaje mínimo que se establecerá para cada carrera, plantel y modalidad luego del fracaso de la evaluación en línea. A partir de hoy, los aspirantes podrán consultar los listados con el número de aciertos necesarios para presentar la prueba. Cada aspirante deberá buscar la carrera, el plantel y la modalidad que registró y comparar el puntaje público con el resultado obtenido en el examen.
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0: De esto y más le estaremos informando si nos acompaña después del corte, agradeciendo como siempre la amabilidad de su compañía. Gracias y muy buenos días.
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0: Por lo que, bueno, pues todos hemos visto cómo se cometió este crimen. Ha circulado ampliamente el video a través de las redes sociales. César Gastelum fue atacado por motociclistas mientras realizaba pues esta transmisión. Estaba con dos acompañantes frente a un establecimiento, a un Kentucky, a un KFC, este restaurante de comida rápida en el sector de Tres Ríos. Cerca de las 8:15 de la noche, César, junto con sus dos acompañantes, estaban afuera del establecimiento en contraesquina de la Fiscalía General del Estado. En medio de la grabación, dos motociclistas lo abordaron. Uno abrió fuego directamente contra César, le dispararon en la cabeza, fue una muerte instantánea. El

0: Hizo y sus dos acompañantes estaban pues grabando un video, estaban personificados como repartidores de comida rápida como parte de un reto de redes sociales, según dice el diario El Noroeste. A pesar de tratarse de uno de los puntos de mayor afluencia y con presencia de autoridades, no se ha reportado la localización o detención de los responsables. En uno de los bulevares, Enrique Sánchez Alonso fue cerrado temporalmente y la fiscalía que dice pues que va a investigar el caso. Este fue el momento del asesinato.
1: Dile a todos mis hermanos que en esta vida soy afortunado.
2: Mira, el KFC me tiró la copia.
3: ¡Ah, oh, el KFC se tiró la copia! Literal, KFC.
4: Dale, va, KFC, tirando la copia del KFC a recorrer.
5: Vengo por un pedido.
6: Oiga, ya cayó la primera chamba.
7: Cayó la primera chamba.
5: Oiga, no, déjame.
7: ¿Cómo?
8: No hay tira, solo 10 minutos.
7: No.
5: ¿10 minutos?
7: Oiga, lo van a regañar, oiga.
5: Vámonos, chicos. No, la moto.
7: Yes.
5: No, oiga, me sentí bien mal, oiga.
7: No, oiga, esos chavales me han miedo.
9: ¿Qué número?
7: Un cascazo esa marega, sí.
5: Guajiro, ¿te acuerdas cuando nos asaltaron en un camión?
10: No, más dele que me caí y pedí.
5: No.
0: Bueno, pues ahí está. Felicitos, Trujillo. ¿Qué sabemos? Buenos días.
11: Con el gusto saludarte, Azucena. Muy buenos días. Esta situación que ocurrió ayer, 8:15, 8:30 de la noche, cuando el reconocido influencer César Gastelum fue asesinado a balazos. Estaba haciendo una transmisión en vivo a través de la plataforma Kix en compañía de otros creadores de contenido, cuando fueron atacados en vivo por estos sujetos que abordaban esta motocicleta. De hecho, habían sido advertidos en el propio video, videos antes que empezaron a circular del momento de los hechos, pues decían que les habían dado miedo esos chavalos que viajaban en motocicletas. Fue atacado en el área de entrega de productos del Kentucky Fried Chicken. Está ubicado en el desarrollo urbano Tres Ríos, es el corazón turístico y gastronómico aquí en Culiacán, a solo unos metros del edificio de la Fiscalía General de Justicia del Estado. Llegaron, dispararon de manera directa y se dieron a la fuga. No se reportaron personas detenidas por parte de las autoridades. Este pues homicidio quedó registrado ampliamente por las cámaras del mismo influencer y de la negociación de comida. Las autoridades no se han pronunciado al respecto. César Gastelum pues era un reconocido influencer de con más de 16,000 suscriptores en YouTube. Tenía contenido diverso, mostraba su vida diaria, vehículos, preparaba recetas de cocina, dinámicas con sus familiares y también con otros creadores de contenido. Tenía más de 100,000 seguidores en Instagram y más de 500,000 en TikTok, en donde estaba su fuerte, Azucena.
0: Bueno, pues está tremendo esto que está sucediendo. Tenemos una lista de influencers, tiktokers, creadores de contenido que han sido asesinados ahí en Culiacán durante este sexenio, 2024, 25, 26. Y hay un video por ahí, no sé si ya lo pudiste ver, Felicitos, donde Gastelum pues habla respecto a este cártel del Mayo Zambada. Hace una referencia al Mayo en unos segunditos en un video que está en redes sociales, que encontramos también en su página. Vamos a escuchar.
12: ¿Arriba quién? ¿Arriba quién, Ramón?
13: ¡Bueno, Mayo!
12: ¿Arriba quién? ¿Arriba quién, Ramón?
13: ¡Bueno, Mayo!
0: Bueno, pues, ¿qué ha dicho la autoridad? Nada, ¿cierto?
11: Sí, no se han pronunciado las autoridades, Azucena, solamente pues este hecho que ocurre 8:15, 8:30 de la noche. Esperaremos hoy para ver qué es lo que comentan al respecto. Ayer pues no hubo ninguna información, solamente se acordonó el lugar, empezaron las investigaciones y pues seguramente pues va a ser materia de investigación pues todos estos videos que han empezado a circular.
0: Pues sí, pues terrible, independientemente, terrible lo que está pasando, porque por lo que veo en algunos medios locales, Felicitos, pues es un lugar muy concurrido, eran las 8 de la noche.
11: Sí, está en el desarrollo urbano Tres Ríos, han ocurrido otros crímenes por ahí muy cerca, de hecho, pues también te hemos comentado, y se encuentran a una calle, ¿no?, de lo que es la Fiscalía General del Estado de Sinaloa, y pues hay mucha atracción turística, vaya, es uno de los principales polos de desarrollo acá en Culiacán, Sinaloa, muy, muy concurrido esta situación, que es la verdad, pues llamó bastante, bastante la atención aquí en Culiacán.
0: Claro, pues César Gastelum Cesarín, que no se dedicaba específicamente en sus redes sociales, Felicitos, al tema de la violencia, ¿no? O sea, hablaba de la forma de vivir en el norte, diversión, retos, comida, dinámicas, etcétera.
11: Sí, es correcto. Hacía otras colaboraciones con otros creadores de contenido, quienes también se mostraron sorprendidos, ¿no? De hecho, por ahí se estaban apreciando algunos que en vivo les daban la noticia, empezaban a verificar. Y sí, pues desafortunadamente se trata de este joven, aproximadamente 25 años de edad, muy conocido por esta serie de videos de su vida, de situaciones, de parodias, pero pues a fin de cuentas, anoche otra familia sinaloense, pues ha acabado en el luto, Azucena.
0: Bueno, ¿alguna información de la fiscalía ahí en Sinaloa? Que vayan a hacer alguna conferencia.
11: Anoche
0: ¿algo?
11: No se dio ninguna información al respecto. Pues hoy todavía son las 6:21, es una hora menos acá. Sí. Esperaremos a ver cuál es el reporte que ofrecen las autoridades en pues una hora, hora y media más. Ver, siempre se hace un recuento, pero no con datos ahí específicos, solamente el número de homicidios dolosos.
0: Bueno, felicitos. Cualquier cosa, por favor, nos indica si regresamos de inmediato contigo, si eres tan amable.
11: Claro que sí, estaremos a pendiente. Excelente día.
0: Gracias. Salvo este video que encontramos en sus redes sociales donde se hace una referencia al Mayo, ese era el contenido que normalmente él promocionaba en sus redes.

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0: Bueno, ya le corresponderá a las autoridades, ya vio parte de este contenido, ya le corresponderá a las autoridades, si acaso les interesa o les conviene, pues determinar qué fue lo que pasó con este joven. Ahí mismo en Culiacán fue asesinado en julio, pues en julio apenas el mes pasado, José Adán Rodríguez Valdenegro, Adán R., cantante de regional mexicano, también con presencia en redes sociales. También en este 2025, en noviembre, Gerardo Moya el Jerry, asesinado también en Culiacán. Lo mismo que Víctor Manuel el Brasileño, asesinado en marzo del año pasado. En enero del año pasado, Adalberto Peña Urquídez el Tata, todos en Culiacán. Agustín Justin Paul el Pinky, creador de contenido, lo encontraron muerto el 10 de enero de 2025 en la costerita Culiacán. En 2024, Leobardo Aispuro Soto, el Gordo Perucci, también en Culiacán. Jesús Miguel Vivanco García, el Jasper, influencer localizado muerto en noviembre del 2024 con huellas de tortura. Juan Carlos el Chilango, tiktoker, asesinado el 19 de octubre del 2024. Él estaba vendiendo dulces y lo mataron ahí. Alan Zamudio, cantante e influencer, localizado sin vida el 17 de septiembre del 2024. Pues ahí en Culiacán. Bueno, pues esperemos a ver qué dice la autoridad. Oiga, a ver, la UNAM, no terminé de leer este del calendario, lo voy a leer rapidito. La UNAM anunció que del 12 al 19 de agosto va a aplicar un examen de control presencial a los aspirantes que alcancen el puntaje mínimo que establecerá para cada carrera, plantel y modalidad luego del fracaso en la evaluación en línea. A partir de hoy, los aspirantes podrán consultar en línea los listados con el número de aciertos necesario para presentar la prueba. Cada aspirante deberá buscar la carrera, el plantel, la modalidad que registró y comparar el puntaje publicado con el resultado obtenido en el examen en línea. Quienes alcancen o superen esta cifra deberán ingresar desde el viernes 7 de agosto con su clave personal a tu sitio y ahí van a obtener su cita con la fecha, horario, sede, ubicación y documentación que requieren llevar. La evaluación se va a aplicar en 4 diferentes sedes. En León, Guanajuato lo van a hacer el 12 y 13 de agosto. En Oaxaca el día 13 de agosto. En Tijuana, Baja California, 15 y 16. Y en la Ciudad de México el 17, 18 y 19 de agosto. La UNAM dice que esta prueba presencial servirá para comprobar los conocimientos de los aspirantes y dar certeza y equidad a la asignación de lugares. Bueno, pues vamos a ver cómo le va a la UNAM en este nuevo ejercicio, toda vez que pues el primero falló con esta empresa Territorium Life, que tomó el control, dice el Universal, tomó el control de los exámenes en el Poder Judicial. No solo fue en la UNAM, la empresa Territorium Life obtuvo del Poder Judicial al menos 3 contratos por 50 millones de pesos para la supervisión de exámenes a distancia en concursos de oposición de carrera judicial. Entre 2024 y 2025, la compañía fue contratada para controlar entre 28,000 y 70,000 evaluaciones a distancia de la Escuela Federal de Formación Judicial. Bueno, pues ahí queda el punto. Regresamos.
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0: Como el titiritero, de cierta forma, o el manejador, organizador de algunas de las cosas políticas que ejecutaba su padre, Andrés Manuel López Obrador, cuando era candidato, cuando era presidente de la República, que movía los hilos, pues. Nunca lo vimos gastar suela. Luego se fue como secretario de organización a Morena y le fue fatal. Nunca lo vimos trabajar, nunca salió a territorio, por lo menos no lo presumía como lo presume hoy. Andy López Beltrán tampoco iba a los consejos, eso sí, en Japón, en los mejores hoteles, en los mejores restaurantes, en sus viajes, comprando obras de arte de artistas muy exclusivos. Eso sí lo vimos, pero el gastar suela, nunca, hasta ahora. Casualmente, cuando ha anunciado, bueno, pues cuando ya se tuvo que ir de Morena, porque pues ahí no le servía, porque pues al final es un junior, una vez que se va de Morena, pues entonces va a buscar una diputación federal por Tabasco, la tierra de su padre, a pesar de que Andy López Beltrán dijo que era chilango, lo dijo cuando le convenía, y ahora, bueno, pues ya se reconvirtió otra vez en tabasqueño porque le conviene para ganar una diputación federal. En fin, pues anda en campaña, Morena dice que es falso, que él anda repartiendo el periódico Regeneración. Por lo pronto el INE voltea para otro lado y el PAN va a interponer una denuncia por campañas anticipadas. Everardo Padilla, consejero del PAN, buenos días.
11: Muy buenos días, Azucena, a ti y a todo tu auditorio.
0: Gracias, pues casi ya cuando estamos hablando de todo este proceso electoral, Andy López Beltrán descubrió que sí quiere gastar suela, que ahora sí quiere conocer Tabasco y cada uno de los distritos, pero no es campaña, sino como vocerito para entregar el periódico Regeneración, Everardo.
11: Sí, fíjate que, como diría el clásico, solo el tonto cree que el pueblo es tonto. Uh-huh. Él desde el 25 de mayo, en su cartita famosa, nos anunció a todos que quería ser diputado federal del sexto distrito de Tabasco, y ahora con los videos del fin de semana, pues lo refrenda. Él no dice que quiere ser coordinador de la defensa, de la transformación, él dice que quiere ser diputado federal. Por cierto, en el primer video no reparte ningún periodiquito, eso solo aparece hasta el segundo día. Me imagino que ya lo habrán regañado en su partido político.
0: ¿Verdad que sí? Claro. Es que en el primer video, que ahorita vamos a ver, o sea, dice Ariadna Montiel y otros de Morena, es que estaba repartiendo el periódico Regeneración. Ay, qué raro, porque en el primer video no se ve que traiga ningún periódico en la mano. Y ahora en el segundo, pues ya se lo pusieron de escenografía, por supuesto, ¿verdad?
11: Es correcto. Ajá. Y no tiene ningún sentido. Mira, el proceso electoral formalmente inicia hasta el 10 de septiembre. Ese es un calendario que el INE acaba de publicar y aprobar. Entonces, en este momento no puede haber ninguna precampaña, ningún aspirante recorriendo casa por casa. todas las secciones electorales de algún distrito federal. Es un descaro, es una desfachatez, y lo que quiere pues es burlarse de la ley, como lo ha hecho toda su vida. Tú ya has descrito pues varias de sus fechorías, y ahora que quiere fuero para cubrirse durante 3 años con esa paz que otorga el fuero constitucional, pues sigue violando la ley. Nosotros no lo vamos a permitir. En unas horas más se presentará a través de nuestros representantes ante el Instituto Electoral, a ver si logramos despertarlos, porque todo Morena anda en campaña en todo el país y ellos no se dan cuenta de lo que está pasando, pero la intención es que la unidad técnica de la contencioso electoral pues haga el expediente respectivo, pueda notificarle, recabar las pruebas, solicitar los informes necesarios, y que finalmente, como ya también lo dijo la presidenta de la República el día de ayer, pues el Tribunal Electoral pueda generar la sanción respectiva.
0: Bueno, entonces lo van a presentar hoy ante el INE, pero ¿no están de vacaciones?
11: Sí, pues el tiempos electorales no hay vacaciones. La vamos a presentar de todos modos, y bueno, ya esperaremos a que el INE haga lo conducente, pero es lo mínimo que podemos hacer. En el PAN siempre hemos pedido que sea, que se respete la ley, también obviamente la ley electoral, y pues este bandido, aunque quiera ser diputado, lo primero que tiene que aprender es que hay reglas del juego y que no podemos permitir que su aspiración esté por encima de la ley electoral.
0: Ahora dirán en Morena o en algunos otros partidos, pues que el PAN también está haciendo lo propio con estas inscripciones para quienes quieren ser gobernadores, alcaldes, diputados, etcétera. Pues que al final, que no es justificación porque estamos en el peor de los mundos, todos están haciendo precampañas o campañas anticipadas.
11: Me imagino que sí, porque siempre pretenden decir que todos somos iguales. Yo reto a cualquier dirigente de Morena a que nos pruebe que alguno de nuestros aspirantes en cualquier estado de la República está haciendo recorridos casa por casa en todas las secciones electorales, repartiendo periodiquitos, cuando eso no es capacitación, eso es una promoción anticipada para pedir el apoyo electoral. Inclusive en el estado donde nuestro proceso es de los más vistosos, por ejemplo, en Guanajuato, no vas a encontrar tú un solo aspirante que tenga estas mismas circunstancias de agenda que Andy nos está demostrando. Y lo entiendo, porque es una persona que no estudia el derecho, que no conoce, que nunca ha trabajado, que su único trabajo, como tú ya bien lo describiste, fue ser secretario de organización de Morena, y pues le fue muy mal en Durango el año pasado, le iba a ir muy mal en Coahuila este año y prefirió huir a Tabasco, ¿no?
0: Le fue fatal en Durango, lo expulsaron de Coahuila y ahora se va a Tabasco, pues el lugar seguro, porque pues ahí nació su papá y ahí se puede manejar un poquito más la situación. Pero no es que no conozcan, o a lo mejor no conocen el derecho y la ley. Vamos a darle ese beneficio, entre comillas. Y si le conocieran, no importa, no les importa, en realidad. O sea, Andy López Beltrán, ¿cuándo le ha importado dar explicaciones respecto a los señalamientos en su contra o de sus hermanos? ¿Cuándo le ha importado salir a una entrevista que no sea modo para aclarar ciertas situaciones? No les importa la ley, ya lo decía su padre, a mí no me vengan con que la ley es la ley. Entonces, bueno, pues ahí está.
11: Tienes toda la razón, este príncipe del huachicol fiscal lo único que quiere es el fuero a costa de lo que sea. Y como tú bien dices, la verdad es que no hay mucha necesidad de hacer esta campaña anticipada. A mí me parece que políticamente este es un mensaje para la propia presidenta de la República, este es un reto para demostrarle a ella, cambiando la narrativa, de que él va a ser diputado federal con la aprobación o no de ella misma.
0: Gracias y atentos a cuando se presente esta denuncia, consejero, muy amable.
11: Gracias a ti, Azucena.
0: Gracias. Jesús Salí de la Torre, delegado de Operación Electoral y Alianza de Somos México en Tabasco, está con nosotros. Buenos días, Jesús.
12: Buenos días, Azucena, con mucho respeto por este ejercicio que haces tan libre en un país tan que se volvió tan peligroso hacer este tipo de periodismo. Y también en Tabasco,
0: pues sí.
12: Lamentablemente, nuestros periodistas son amedrentados, amenazados, si no siguen una línea oficial.
0: Y así es.
12: Pues fíjate, estos días han estado ocurriendo hechos muy violentos. Vehículos incendiados, han crecido las desapariciones, están las cifras del INEGI en que Tabasco otra vez va repuntando en el desempleo, una refinería que pues nada más sirvió para hacer un negociazo al principio porque De ahí en fuera no ha servido para nada. Ahí
0: para traer problemas, nuestra... Para traer problemas, sí, ahí por lo menos a los vecinos y a los estudiantes.
12: Ahí en nuestra frontera sur, un Tren Maya que ya sabemos que cuesta, le cuesta a los mexicanos 25 millones de pesos mensuales. Y en eso estamos cuando justamente la nota que estás cubriendo aparece pues el personaje de la ilegalidad, ¿no? Que, pues todos estos escándalos del huachicol, de estas empresas que lo vinculan a él, las grabaciones de sus amigos. Y de hecho aquí en Tabasco, ahora que escuchaba al compañero del PAN, no sé, yo tengo otra visión, porque recientemente han corrido rumores de que el gobernador May se va. Se dice que está enfermo, que Andrés Manuel está muy molesto con él por toda la serie de errores que ha cometido. Pues se le salió el tema de la barredora a él en una declaración. Pues es el gobernador, creo que, pues más reprobado de los últimos lugares. Todavía la presidenta está mejor evaluada que él en Tabasco. Y en esa situación surge este llamado, ayer me llamó mucho la atención este regaño que le hizo la presidenta de Morena, Ariana Montiel. Porque es muy raro, ¿verdad?, que señalen a un gobernador y que le den la verdad, la razón, perdón, a una opositora que... Lorena es la que lo filma ahí
0: en Premier. Oye, Jesús.
12: Y dice la presidenta de Morena, Montiel, que pues que sí está muy mal y que y le hace un regaño ahí afectuoso, ¿no? Respetuoso, pero es un regaño. Y nosotros entendemos que la presidenta Morena participa en el gabinete seguramente de la presidenta y ahí recibe línea. La línea fue para, digamos, sacarle tarjeta amarilla al gobernador, pero para proteger a Andy.
0: Ahora, Jesús, es Jesús Salí de la Torre. Preguntarte esto que escuché esto que se mencionaba que podía irse May para que entrara como sustituto López Beltrán, ¿verdad? Era un poco la idea.
12: Pues dicen que están esperando el tiempo constitucional para no irse a elecciones extraordinarias.
0: Pero May dice que no, que se va a quedar hasta el final, lo dijo hace unos días también.
12: Sí. Fíjate que se da justamente en la disputa por candidaturas, porque digamos ahora sí que el candidato más débil se llama Daniel Casasús, está asociado a los negocios de Andy en el sureste, en el país, en Tabasco. De hecho, él habita la casa de los López Obrador, aquí en el fraccionamiento Galaxias. Siempre sale abajo en las encuestas. Y May trae otro aspirante que es el líder del Congreso, por cierto, también vinculado a una red de huachicol. Y en esa disputa, pues obviamente la línea oficial es descobijar un poco, ¿no?, a May y fortalecer a Andy en esta disputa, ¿no? Se dice que Andrés Manuel está enojado con May, que no lo recibe, que no platica con él.
0: Pues sí.
12: Y te cuento nada más una anécdota.
0: ¿Me lo cuentas al regresar del corte?
12: Creo que fue la última vez que vino
0: que no nos atropelle el corte, ¿sí? Regresamos y me lo cuentes, por favor.
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17: 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La comunión entre afición y selección mexicana quedó de manifiesto tras la actuación mundialista, donde más allá de quedarse en la misma instancia, el sentimiento de orgullo y pertenencia fue otro. Por ello, en la Federación Mexicana de Fútbol quieren aprovechar dentro de lo que se puede jugar en nuestro país, y la Copa Oro del próximo año entregaría los partidos del Tri como locales en el renovado Estadio Azteca, situación que garantizará grandes entradas. Sin embargo, y en la medida que los contratos lo permitan, los hombres de pantalón largo de la Federación deben priorizar jugar más a menudo en México para fortalecer el vínculo, en Europa para potenciar al jugador mexicano y en Estados Unidos conseguir mejores rivales para que no solo sea negocio y se tenga un provecho deportivo. 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
21: De acuerdo al área de estudios económicos de BBVA México, para que Pemex alcance la meta de producción de 1.8 millones de barriles diarios, es necesario que frene el declive en la producción petrolera de Campos Maduros y aumente su inversión en exploración y desarrollo de nuevos yacimientos petroleros. La jefa de gobierno, Clara Brugada, presentó las tres nuevas líneas del cablebus capitalino que conllevan una inversión histórica de más de 17 mil millones de pesos. Subrayó que las líneas 4, 5 y 6 transformarán la movilidad de las zonas más altas de las periferias y definirán su proyecto de ciudad. El presidente del Consejo Nacional Agropecuario, Jorge Esteve, indicó que la suspensión de la exportación ganadera mexicana provocó pérdidas superiores a los 2 mil millones de dólares, pero la reapertura gradual de la frontera estadounidense aliviará la sobreoferta de carne en el mercado nacional, informó Amy Arriaga. 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
0: Las 7:45, gracias a Jesús Salí de la Torre, delegado de Operación Electoral y Alianzas Somos México en Tabasco. Me ibas a contar, Jesús, una anécdota. Me dices que, bueno, pues Javier May, el actual gobernador de Tabasco, está muy distanciado de Andrés Manuel López Obrador. May fue el que, pues queriendo o sin querer, espero que queriendo, puso sobre la mesa el tema de la barredora que involucra a Dan Augusto López, uno de los favoritos de Andrés Manuel López Obrador, y que, bueno, pues están distanciados y ahora su hijo Andy recorre el territorio tabasqueño, Jesús.
12: Esa vez que hizo esa declaración fue bajo mucha presión. Pero te decía, recientemente que vino la presidenta, ajá, a Villahermosa, el rancho de Andrés Manuel, que está en Palenque, está muy cerca de aquí, son menos de 3 horas, se lo taparon todo de mantas negras, de mantas oscuras.
0: Sí, es cierto.
12: Un hecho inédito, sí. Pero ya ese hecho de tapar el rancho da hacia la carretera, o sea, cualquiera puede pasar.
0: Sí, estuvimos ahí, carretera. De hecho, con un compañero reportero y estaban construyendo algo enseguida.
12: Sí. Ajá. Por cierto, ahí es un buen consejo para todas estas agrupaciones que tienen demandas, la CENTE, etcétera, y todo. Ya ves que se dice que los hilos del país realmente se están llevando desde Palenque en esta muy difícil situación que tiene la presidenta con el país, pero pues mejor que se vayan a manifestar a Palenque. Pero bueno, lo que ha venido sucediendo es que cada vez que viene un personaje importante, que efectivamente son pocos, se ponen esas mantas negras afuera del rancho Andrés Manuel.
0: Pues vamos a dar una vuelta por allá.
12: Está buenísimo como para un reportaje, porque pues obviamente de ahí salen pues varios comentarios, que ya fue fulano, que ya fue mengano, que
0: claro.
12: Y obviamente ahí sí pues es la rumorología, que ya está Rochamoya en todo un corredor que hay, ¿no? Desde Sinaloa, que baja por Michoacán, y fácilmente irse por todo el occidente hacia Chiapas. Entonces, comentarios de este tipo, ¿no? Lo cierto es que quien...
0: O sea, que lo visita Rocha, que lo visita.
12: Dentro de la selva de Chiapas, pues sabe que hay vasos comunicantes, hay fluidos importantes. Pero bueno, en eso estamos. cuando justamente aparece este personaje que representa toda la ilegalidad. Y por cierto, hablando de ranchos, hay un rancho en Teapa que se conoce, que está muy cerca de lo que se conoce como la tiendita. Ese uh-huh. rancho, que es de Andy López Beltrán, fue totalmente remodelado. Uh-huh. Y qué curioso, aquí la empresa vinculada a ellos, que hizo el malecón, una obra que costó miles y miles de millones de pesos, que no hay dónde estacionarse, y que además sepultó el centro de Villahermosa, por esta y otras razones, el mismo tipo de diseño arquitectónico es el que tiene el rancho de Andy.
0: Bueno, pues ya nos diste más información, Jesús, muchas gracias. Por lo pronto ustedes se van a unir al tema de la denuncia.
12: Efectivamente, tuvimos esta reunión, está el PRD, que aquí en Tabasco tiene presencia, el PAN, yo uh-huh. sé que hay una línea, porque tuve la oportunidad de platicarlo con Santiago Taguada, pero lo estamos esperando en la mesa en Tabasco para uh-huh. que podamos tomar acciones conjuntas de defensa de la legalidad y la democracia. Está el PRI, está
0: PRD,
12: varias agrupaciones independientes y se han unido varios empresarios. Porque bien. Lamentablemente el empresariado tabasqueño también ha sido desplazado y justamente uno de los grandes proyectos que se va a hacer ahora, que nadie lo ha pedido ni nadie lo conoce, uh-huh. nada más lo bautizaron como Villahermosa 2030, que lo estaba haciendo justamente Casasus, vinculado a Andy,
0: sí.
12: lo va a hacer una de las mismas empresas que fue multada por violaciones a la ley en el Tren Maya,
0: ¿no? Muy bueno, pues ahí
12: es un proyecto que nadie conoce y que también pues en Tabasco ha generado una gran irritación.
0: Claro.
12: Entonces, pues obviamente no es nada más la cuestión electoral, es la cuestión de dignidad. Nosotros decimos a los tabasqueños que esta es una prueba para todos los tabasqueños. Si efectivamente nos van a ver la cara de tontos y escupirnos la cara, moviendo cielo, mar y tierra para que llegue Andy López Beltrán, o si vamos a actuar con dignidad, ¿verdad? Para que uh-huh. Tratemos de limpiar la mala fama que se nos ha hecho a los tabasqueños en el ámbito político.
0: Correcto. Bueno, pues volvamos a platicar, Jesús, una vez que se interponga esta denuncia, y vamos a ver cómo se va comportando Andy en las próximas días, en las próximas semanas. Muchas gracias, Jesús.
12: Excelente día, Susana. Gracias.
0: Eres muy amable. Gracias. Bueno, pues hablamos a inicios de la semana con la Cámara de la Industria Farmacéutica. Platicamos aquí con su presidente, el presidente de la Canifarma, Rafael Gual, quien ponía sobre la mesa una de las preocupaciones de las farmacéuticas respecto a las nuevas licitaciones de los medicamentos. Esto nos dijo.
2: Es un gran reto técnico, yo te diría. A ver, estamos hablando de 150 millones de piezas por mes. Entonces, imagínate, en estos momentos, pues estamos buscando proveedores de etiquetas para poder cumplir con esto, ¿no? Las empresas pues sí tendrán que enfrentar este reto si es que se define uh-huh. finalmente de esa manera.
0: O sea, el siguiente lote de medicamentos debe tener una etiqueta diferente.
2: Sí, tienen que ponerle la leyenda Gobierno de México, el escudo nacional y otras leyendas institucionales, ¿no? De prohibida su venta, propiedad del Gobierno Federal, en fin. Ya sabes, bueno. ¿no? Eso se tiene que todavía definir perfectamente, porque no se tiene un estándar definido precisamente, el pleonasmo, pero bueno, a final de cuentas se requiere un estándar para que todas sean iguales.
0: El subsecretario de Salud, Eduardo Clark, está con nosotros, y como siempre, Eduardo, muchas gracias. Buenos días.
3: Hola, Susana, gracias por la invitación, es un gusto acompañarlos.
0: Gracias. Nos decía el presidente de la Canifarma que primero se les había propuesto que imprimieran el logotipo del actual gobierno federal en las cajas de medicamentos, luego lo cambiaron para que se colocara el escudo nacional y algunos otros elementos que asegura van a complicar la producción, pueden causar retrasos y gastos de unos 10 mil millones de pesos. Eduardo, ¿en qué está este lineamiento?
3: Claro, con muchísimo gusto les platico. Como yo creo que es conocido para todos, el gobierno de México, a través de la Secretaría de Salud, en este momento está haciendo la compra de medicamentos e insumos para la salud para el 2027 y 2028. Se hace por adelantado, por evidentes razones, porque es un proceso muy largo, muy complicado y muy importante. Y una de las preocupaciones, entre muchas que hemos venido tratando de mejorar en los últimos dos años, es que desafortunadamente existe todavía en nuestro país un desvío de medicamentos, muchas veces del sector público, venta ilegal de medicamentos, medicamentos que son gratuitos para todos los mexicanos y las mexicanas, y que desafortunadamente algunas veces salen de los hospitales y se revenden. Lo hemos visto, yo creo que estoy seguro, en algunas notas, inclusive en este espacio. Sí, correcto. Y una de las estrategias, no es la única que estamos haciendo, tiene que ver con que las personas puedan identificar más claramente un medicamento del sector público para que no se lo revendan. Y también, muy importantemente, para que cuando vayan a una clínica, a un hospital, y les den un medicamento, no les puedan pedir ningún tipo de cobro, porque vamos a dejar muy claro en la propia caja que es un medicamento gratuito, que es lo que determinamos dentro de las instituciones que integran el sector salud. Que todos los medicamentos que se vendan en el sector público tengan que tener una leyenda en la que dice: la salud es un derecho, medicamento gratuito, no, prohibida su venta. Y en segundo lugar, un logo del escudo nacional. Esto se validó legalmente con la Secretaría de Gobernación, que norma el escudo nacional, con la COFEPRIS, que norma las reglas sanitarias, y a las instituciones, a los proveedores, perdón, como a la Canifarm y muchos más, se les propusieron pues que fuera impreso en la caja, y lo que ellos comentaron es pues no les daba tiempo para hacer los cambios en las cajas.
0: Correcto.
3: Y posteriormente se negoció con ellos que fuese primero una etiqueta que pudieran poner sobre el medicamento, con distintas guías de estilo por el tipo de medicamento, el tamaño de la caja, y que eventualmente esto ya fuera una impresión que quedara claramente pues ya desde que se fabrica la caja. Es un tema que me gustaría mencionar. Hemos hablado con la industria desde hace casi cuatro meses y muy importantemente hemos atendido varias consideraciones. La primera es que eventualmente pueden pasar a cambiar sus cajas para que estas vengan ya impresas, que no sea un tema de poner la etiqueta. La etiqueta fue una solicitud de ellos de hacerlo más rápido sin mover el proceso de impresión de las cajas. Y muy importantemente, Susana, para ser claro, les estamos dando un periodo de gracia de casi seis meses a partir del inicio de los contratos el primero de enero. Es decir, tienen prácticamente un año para hacerlo. Esta compra es la compra de medicamentos más adelantada de la historia de la compra de medicamentos. Normalmente hay compras de medicamentos que casi el resultado ocurre en noviembre, diciembre. Ayer, el viernes 3, empezaron los primeros fallos de los medicamentos para el siguiente año. Es decir, creemos que hay suficiente tiempo y es una manera de garantizar dos temas: que los recursos del pueblo de México en medicamentos se reduzca a su reventa ilegal, y en segundo lugar, que tampoco haya ningún espacio para que le cobren un medicamento a una persona cuando vaya a una clínica o un hospital y reciba ese medicamento, que es un derecho gratuito.
0: ¿Has tenido denuncias respecto a hospitales o clínicas del sector salud que cobran los medicamentos?
3: Pues sabemos que de repente ocurre, que puede haber denuncias. No es un tema generalizado. El problema mayor tiene que ver con el desvío de estos medicamentos hacia reventa ilegal, pero no queremos dejar pasar la oportunidad de que cualquier persona que se atiende en el sector público sepa que todos los insumos que se le dan, también todos los servicios que recibe, deben siempre ser gratuitos, y no debe haber en ningún momento ninguna solicitud de parte del personal por ningún cobro de ningún tipo. Esto es lo que buscamos reforzar, que la gente sepa que la salud es un derecho, y ese derecho viene asociado también a la entrega de medicamentos gratuitos mes con mes conforme lo requieran.
0: Correcto. Me aguantas un poquito, Eduardo, porque nos decía Canifarma que ellos habían propuesto un QR, que era más fácil, que ocupaba menos espacio, que tal vez era menos costoso. ¿Podemos regresar con esto y por qué no se tomó esta propuesta como una posibilidad?
3: Claro, con mucho gusto.
0: Gracias, subsecretario. Volvemos.
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13: 8 de la mañana, saludamos a las personas que a partir de este momento se suman a nuestro programa a través de Telefórmula. Bienvenidos, muy buenos días. Y a quienes desde hace una hora están con nosotros en Radio Fórmula, en las muchas plataformas digitales, en especial radiofórmula.com.mx, a quienes nos siguen desde todo el mundo, sabemos en muchas ciudades de Estados Unidos, de Europa, que nos siguen a través de YouTube. También gracias por seguir con nosotros. Buenos días, buen miércoles. Ya nos habíamos saludado, Lourdes, pero otra vez, buen día.
27: Otra vez, buenos días, Manuel Cirio. Esta es la información. Adrián de la Garza, presidente municipal de Monterrey, cuenta con el respaldo del PRI en su registro como precandidato del PAN para la gubernatura de Nuevo León y también será nuestro candidato. Solo un gran bloque opositor nos dará la posibilidad real de ganar la mayoría de las candidaturas en 2027, aseguró por la mañana Alejandro Moreno, presidente nacional del PRI. Dijo que Morena quiere un árbitro electoral arrodillado, que les duele hasta la médula, que les recuerden la corrupción y les aterra la libertad de expresión, por eso quieren la ley Mordaza. El narcogobierno de Morena tratará de hacer lo que tenga que hacer para intentar ganar Nuevo León, incluso aliarse con criminales, pero aquí no tienen nada que hacer. Nosotros estamos trabajando para hacer la mejor oferta política con o sin el PRI, apoyando la candidatura de Adrián de la Garza, aseguró por la mañana Policarpo Flores, presidente del PAN en Nuevo León. Anoche fue asesinado el influencer César Gastelum mientras realizaba una transmisión en vivo en Culiacán, Sinaloa. El creador de contenido fue interceptado por una motocicleta con dos individuos que le dispararon en la cabeza mientras hacía su programa al estilo Culiacán. Ayer fueron asesinadas 28 personas en México, de acuerdo con cifras preliminares publicadas esta madrugada por la Secretaría de Seguridad y Protección Ciudadana. El estado más violento fue Sinaloa, donde se registraron 5 homicidios dolosos. En estos momentos, el dólar interbancario se cotiza en 17 pesos con 20 centavos.
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13: 8:03. Al regresar del corte va a estar aquí con nosotros en el estudio. Vamos a platicar y vamos a platicar en extenso con Verónica Rufo. Ella, ustedes lo saben muy bien, ha tomado un papel central, protagónico, en la defensa de su padre, en la reivindicación de su padre, de Ernesto Rufo, y vamos a platicar, la invitamos y sabemos que va a dar una conferencia de prensa.
15: Creo que a las 11, me parece, a las 11.
13: En la mañana ya nos contará ella, pero ahora que regresemos del corte va a estar aquí con nosotros Verónica Rufo en el estudio.
15: Bueno, sobre el tema del asesinato de César Gastelum, este creador de contenido allá en Sinaloa, publica el Gabinete de Seguridad del Gobierno Federal lo siguiente, dice, en relación con el homicidio de un creador de contenido ocurrido en Culiacán, César Gastelum, allá en Sinaloa, donde sujetos armados realizaron una agresión directa, el Gabinete de Seguridad, en coordinación con la Fiscalía de Sinaloa, colabora en las investigaciones para esclarecer los hechos. Entre las líneas de investigación se encuentran diversas publicaciones en las que en algunas de ellas hacía este joven alusión a una facción de un grupo delictivo. Asimismo, se realiza el análisis de las cámaras de videovigilancia y otros indicios para identificar y detener a los responsables.
13: Van a decir que son las redes sociales, que es otra cosa. Pero en esta intemperie, en este país, donde matan a alguien que divulga información, se quieren imponer además leyes de control al trabajo periodístico. Híjoles, híjoles. Este es el país. Nos van a decir, no, son influencers. No. Es comunicación masiva. Vamos a pausa y al regresar aquí con nosotros estará Verónica Rufo.
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29: 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Explorando la naturaleza.
30: Playa de los Cerdos, Bahamas. Situada en el cayo deshabitado de Big Mayor Cay, esta playa caribeña destaca mundialmente por sus habitantes más populares, una colonia de cerdos asilvestrados que adoran nadar en el mar. Aunque no son nativos de la isla, se han adaptado perfectamente al entorno tropical. Los animales son sumamente sociables y nadan amistosamente hacia los botes de turistas para recibir comida. Ver a estos mamíferos flotando plácidamente en aguas cristalinas de color turquesa convierte este destino en una rareza sumamente divertida.
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2: ¿Gente o gentes? Bueno, si hablamos de una persona en específico, persona, pues estamos hablando entonces de una persona, no de una gente. Una gente es un grupo de personas. Llegó mucha gente, había mucha gente en el evento. Estaba lleno de gente o un gentío, pero nunca gentes. Porque gentes tiene que ver con personas. Entonces, si tú dices, llegué a la fiesta y había muchas gentes, estás diciendo o quieres decir que había muchas personas o muchas, no sé, muchos asistentes, muchos invitados. Pero nunca dices gentes.
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3: Continuamos con Ciro Gómez Leiva por la mañana.
13: 8:09, Verónica Rufo, gracias por estar con nosotros. Buenos días.
4: Buenos días, gracias a ustedes por el seguimiento. Y darme la oportunidad de poder seguir compartiendo con la ciudadanía qué es lo que está sucediendo con mi padre.
13: Antes que nada, ¿cómo está su ánimo? El ánimo de usted, después de, pues vamos ya rumbo al mes, ¿no? 16 de julio, de la detención de su padre. ¿Cómo está, Verónica, usted?
4: Hay momentos, en general es muy complicado, hay momentos en los que hay un profundo, es una agonía, es como cuando me preguntan cómo estás, Y trato de dar una respuesta pues precisa, ¿no? En cómo es que estoy. Y ahorita esto es un momento de agonía. Hay momentos en los que sientes que no hay salida. Y hay momentos en los que uno agarra un poco de fuerza y determinación en lo que hay que hacer. Entonces es una combinación de fuerza, de determinación, que surge del amor, ¿no? A mi padre. Y del dolor también, creo que es una combinación de amor con dolor, esta fuerza, esta determinación, pero en general se vive, es una agonía.
13: ¿Se ha sentido acompañada en estas 3 semanas?
4: Sí.
13: ¿Sí se ha sentido acompañada?
4: Sí, sobre todo por personas externas, se han acercado a mí personas a las que les voy a estar toda la vida agradecida. He estado conociendo y ahora sí que en la guerra, ¿no? En la lucha, se acercan personas que jamás hubieras pensado que se acercarían y que están del lado tuyo, luchando por esa convicción y eso es lo que he sentido de personas externas.

0: acercando y sobre todo que están dispuestas, ¿no? Que quieren hacer algo, piden hacer algo, y eso pues para mí es sumamente importante y valioso.
1: ¿Pudo ver ya a su padre, Ernesto Rufo?
0: No, después de la primera vez que lo vi, que fue la semana pasada, el jueves, creo que les compartí.
1: Sí.
0: Lo vi el jueves, fue esa yo fui la primera persona, sí, a la que él vio después de la segunda audiencia, que duró 24 horas.
1: Lo recordamos.
0: Y bueno, fue un encuentro que va a quedar...
1: ¿Qué? Eso fue hace dos semanas.
0: Una semana. El jueves de la semana pasada. Sí, una semana.
1: Perdón, me confundí. Yo pensé que había sido hace dos semanas.
0: Sí, fue hace una semana. Sí. Y fue un encuentro muy... un encuentro que se va a quedar grabado para mí para siempre. Muy emotivo. Pero también fue muy importante para mí en esos momentos, pues tomar ese control, ¿no? De poder... conversar con mi papá y preguntarle a él qué era lo que él necesitaba de mí, qué necesitaba de varias personas allá afuera, que me dieran instrucciones. Pero esa es la última vez que lo vi, y esta visita a la Ciudad de México, mi prioridad es ir al Moloya, que lo hice el día de ayer, para entregar los documentos para que se me autorice para hacer una visita frecuente, y eso fue lo que hice el día de ayer en el Moloya. Afortunadamente lo logré. Intenté también hacer otras cosas, que ayudarle a mi papá, por ejemplo, traer los mismos tenis que con lo que lo aprendieron, y él comentó que ya no, pues, está teniendo problemas para pisar con los pies, uh-huh, y pidió unos tenis, pero no, es muy complicado entender cómo ayudar, porque te dicen unas cosas y luego otras, es como un teléfono descompuesto, sí. Y uno tiene que ir a tu propio paso, caminar, ir descubriendo cómo hacer esto, entender el proceso de allá adentro y poder, ¿no?, llevarle a mi papá a los PPL, se le llaman, ¿no? Uh-huh, lo que necesitan.
2: Las personas privadas de la libertad.
0: Correcto, uh-huh, sí. Entonces, pues, no se pudieron entregar estos tenis. También intenté, entiendo que hay una tienda allá adentro donde los PPL pueden comprar papel de baño, cosas personales, pero no se le pudo depositar porque tiene que cumplir un mes de estar allá adentro para que pueda tener acceso.
1: Entonces, ¿y ese está mes, sin, mientras tanto?
0: El 19.
1: ¿Pero en dónde está? ¿En dónde se encuentra? ¿No?
3: ¿En
1: encuentra?
3: ¿Qué área lo
1: ¿Pero
3: ubica,
1: qué pasa si tienes las necesidades, servicios? ¿Las tienes ahí?
0: Está bloqueado.
1: Estamos está hablando bloqueado. De un hombre de 74 años.
2: 74.
1: De 74 años.
0: Sí.
1: En esa silla, hace unos días, el abogado Fernando Gómez Montt nos dijo que encontró a un Ernesto Rufo firme.
3: Así es.
1: Razonablemente sereno.
0: Sí.
1: Y que Fernando Gómez Montt le pidió, le dijo, nosotros, tus defensores, te vamos a dar toda la lealtad, necesitamos de tu fortaleza.
0: Sí.
1: ¿Es lo que vio usted en su padre?
0: Yo, la relación mía es muy distinta, ¿no? a la del abogado.
1: Pero vio una persona fuerte.
0: Él es una persona fuerte.
1: Sí, pero sí. La cárcel es la cárcel, y una cárcel de alta seguridad.
0: Yo lo veo con otros ojos. Mis ojos son de mucha más vulnerabilidad, de mucha más preocupación por su salud mental, física, emocional. Y repito, ese momento en que yo lo vi fue un momento bastante vulnerable para los dos. Eso fue lo que yo vi. Sin embargo, mi papá es una persona entera, es una persona sabia, es una persona fuerte. Y yo creo que esa parte de mi papá es inquebrantable, es muy complicado de derrumbar a un ser humano con ese carácter que tiene mi papá.
1: Bueno, ¿qué pasó con sus cuentas bancarias?
0: Yo tengo
1: con
0: una
1: las
0: empresa,
1: de usted, con las de usted.
0: Sí, yo tengo una empresa en México que se llama Veritas Technology VR, y es una empresa que se dedica a la implementación y distribución de tecnología educativa. Y en esa empresa, mi papá está conmigo en el acta constitutiva, y esa es la cuenta bancaria que está cancelada.
2: Esa es la razón por la cual la bloquearon, me imagino, porque participa su padre precisamente en el acta constitutiva como si fuese un socio.
0: Yo quiero entender que sí. No tengo ninguna explicación. Lo único que recibí es un correo del banco donde dice que la cuenta fue cancelada. Inmediatamente me comuniqué con la persona con la que yo

0: me atiendo en el banco y me dijeron, me mandó un audio y me dijo, muy apenada.
1: Sí, que tuvimos oportunidad de transmitir aquí. No lo compartió, sí, precisamente.
0: Sí, sí, sí, me dijo muy apenada que sí, que habían recibido notificación en los bancos que se tenía que cancelar y ella me lo corroboró.
2: Pero su cuenta personal o cuentas personales, esas no las han tocado. No, la han molestado por él.
0: No, cuentas personales. No, yo no tengo cuentas personales en México.
2: No tiene cuentas personales. En México la que tiene es...
0: empresarial.
2: Es esa empresarial.
0: Correcto.
1: Ahora, el caso, cuando también nos decía Fernando Gómez Montt, aprovechando que dice usted que es un momento quizá como de vulnerabilidad ver a su padre, pero él lo que nos transmitió es también como el mensaje de un señor que está como muy entendido y dispuesto a pasar un largo rato en la cárcel.
0: Sí.
1: Buen entendedor de eso. ¿Usted lo percibió así?
0: Sí, fue... Sí.
2: Qué duro.
0: Muy duro.
2: Qué duro, 74 años.
0: Sí. Sí.
2: Un largo tiempo para alguien que tiene 74 años. Perdón, la interrumpí.
0: Sí, mi papá me lo comentó cuando hablé con él. Me dijo yo que él estimaba que estaría ahí un buen tiempo. Y bueno, me habló un poco de él tratándome de explicar y de siempre... enseñándome, ¿no?, cómo funcionan las cosas en la política, y me estaba explicando, ¿no?, un poco de esas cosas, pero sí me lo comentó. Él en su mente tiene estipulado o está tratando de asimilar que estaría ahí un largo rato. Por lo que, y yo cuando lo comentó, yo dije, prefiero que él en su estado mental pueda... pues ajustarse, ¿no?, adaptarse a algo así, para que en caso que algo sea diferente, pues sea positivo para él. Pero creo que, pues como ser humano, ¿no?, cuando podemos en nuestro estado mental adaptarlo a algo así que pueda ser lo peor, pues puede ayudar a llevar esa parte mental.
2: Bueno, tenemos que hacer una pausa y vamos a seguir conversando con Verónica Rufo. Hoy usted va a estar en una conferencia de prensa, tenemos entendido. Ahora nos cuenta con quién es y por qué, ¿no? En este momento hacemos una pausa. Gracias por los comentarios que estamos recibiendo. Y volvemos. Son las 8:20, Manuel.
1: Gracias por todas sus comunicaciones. @ Ciro Gómez L, nuestra cuenta de X, Facebook, Instagram y Thread, Ciro Gómez Leiva, por X y por TikTok, @ Radio Bajo Fórmula, por Facebook, Radio Fórmula, por Instagram y Thread, Radio Fórmula MX, nuestro sitio para que nos visite, radioformula.com.mx. Estamos por la mañana, hacemos un corte, volvemos.
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13: Un equipo de investigadores de España presentó un robot social con inteligencia emocional para apoyar en terapias de niños con autismo. El robot es de bajo costo y tiene múltiples usos potenciales. Es capaz de asistir a terapeutas en el tratamiento de niños con trastorno del espectro autista, debido a que puede expresar emociones propias en función de la interacción con los menores, con el objetivo de mejorar su comunicación social y estado de ánimo. Mediante el empleo de modelos matemáticos y de diferentes modelos de inteligencia artificial, toma decisiones de forma autónoma y es capaz de adaptar su comportamiento en función de la interacción con cada persona. Emplea modelos de visión para reconocer gestos de la cabeza y las manos y distinguir la atención de su interlocutor. De esta manera, calcula la acción a tomar y puede contar un chiste, continuar un juego o cambiar de actividad terapéutica. Soy Aide Rivera. 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
15: Continuamos con Ciro Gómez Leyva por la mañana.
2: La fuerza de tu voz continúa en Grupo Fórmula. Creo que muy emotivas, ¿no? Una de ellas, la ocasión que vio a su padre, le dijo que está un hombre de 74 años, insisto, Ernesto Rufo, que está preparado para pasar una temporada en la cárcel. Nos dijo que veía o que vio a su padre. Una situación muy especial, pero que él es un hombre fuerte. Y le dijo algo parecido a transmite un mensaje, lleva una idea.
0: Sí.
2: A través de usted, porque finalmente en ese aspecto usted es la portavoz de su padre. La parte legal sabemos que es Fernando Gómez Montt, sí. Pero en la parte humana, usted sí. Se ha convertido en la portavoz de su padre. Le dijo, transmite algo, Verónica.
0: Sí.
2: ¿Qué le dijo?
0: En la conversación que tuve con mi padre le hice la pregunta.
16: Tu voz está de vuelta.
0: Mensaje, ¿quieres que transmita algo? Y él muy sereno, primero bajó la mirada y después volteó a verme y me dijo sí. Me dijo, es momento de reflexionar y de la unión. Él me dijo que en ningún momento quería que se atacara a alguien, que él quería unión y reflexión para la ciudadanía.
2: ¿Qué es unión para la ciudadanía? En la voz de Ernesto Rufo, preso en una cárcel de alta seguridad.
0: Pues yo entiendo que para mi papá, una persona que ha luchado prácticamente toda su vida por la democracia, por el orden sobre todo. Creo que mi papá ha sido un portador del orden, de que las instituciones funcionen. Y yo creo que en ese sentido es lo que él se refiere para que eso pueda ser real, para que eso pueda funcionar. Se necesita la unión. Es la unión de todos, la unión de la ciudadanía.
2: ¿De quién es? En un país polarizado, en un país en el que se ataca tanto, su padre le pide, lleva un mensaje de unión, de unidad.
0: Unión para la ciudadanía, unión para todos los mexicanos, unión para los ciudadanos que quieren, que desean un México en orden, en libertad, con democracia. Él pide unión y reflexión.
1: ¿Qué es este comité plural que se va a presentar por la libertad de Ernesto Rufo, que se va a presentar un ratito más a las 10 de la mañana?
0: Sí, este es un comité que en lo personal es muy importante porque hay muchas personas, individuos que se me han acercado, que están listos para, quieren aportar, quieren alzar la voz. Y yo creo que esto va en esta parte de la unión que mi papá quiere, ¿no? Entonces, para mí, además de ser la portadora, pero yo debo, quiero seguir las instrucciones de mi padre. Y esto para mí refleja, es eso, es un paso a unir a todos los ciudadanos en paz y que queremos o que quieren pues este México, ¿no? En orden, que funcione. Claramente que esto para mí también es una causa en defender a mi padre. Y bueno, yo jamás voy a dejar de desistir hasta que yo pueda tener a mi papá en un lugar donde su vida no esté en peligro.
2: ¿Y quiénes lo van a acompañar?
1: Por lo que yo veo, van a estar aquí los nombres, no sé si hay otros adicionales: María Clara Costa, Emilio Álvarez y Casa, sí. Ana Lucía Medina, Jorge G. Castañeda, María Amparo Casar, el propio Amado Avendaño, el sí. vocero de, en este caso, Somos México, pero también forma parte de este comité.
0: Sí, así es, entre muchas más personas. No tengo el gusto de conocerlas a todas. Personalmente sí, sí, sí. Estoy entusiasmada de ir a esta rueda de prensa, de conocer a todas estas personas, de escucharlas y de unirnos, de hacer esta unión y seguir luchando por la vida y la injusticia que se está cometiendo contra mi padre.
1: ¿Esto a qué hora es? Esto es a las 10 de la mañana, Ciro, Salón Emperadores del Hotel Imperial de la Ciudad de México, Reforma 64. Centro Histórico.
2: 10 de la mañana.
1: 10 de la mañana.
2: Es una conferencia.
1: Es conferencia, es una presentación.
2: Conferencia
1: sí.
2: de prensa. ¿Se ve entera, Verónica?
0: Trato.
2: Se ve entera. Me imagino trato. Que le tomó días asimilar este golpe.
0: Se siguen asimilando. Pero, lo sigo asimilando.
2: Bueno, sí.
0: Pero repito, hay en mí, sí. Bueno, primero que nada hay en mí la verdad. Sé la verdad, conozco la verdad. Y
2: la verdad, supongo que es
0: la inocencia de mi
2: que
0: padre.
2: Su padre
0: es así
2: inocente.
0: Es, correcto. Y desde esa posición es donde yo obtengo mi interés.
1: ¿Y de la familia, Verónica?
0: Sí, tengo dos hermanos, tengo tíos. Mi papá tiene 5 hermanos, uno ya falleció, quedan 4. Y ese es el núcleo en el que estoy, me muevo. Tengo también algunos tíos, primos que se comunican, pero realmente mi núcleo es mis hermanos, mis tíos, y eso es donde yo me apoyo.
2: Y está
0: claro,
2: usted.
0: Claro, mi esposo y mis hijos.
2: Uh-huh. Esposo, hijo. Sí. ¿Y también está preparada para una batalla larga?
0: Ay, yo ahí no lo sé, sinceramente.
2: Usted es muy joven, pero está preparada para una batalla que tome tiempo.
0: Yo ahí diría que quizá no soy tan fuerte como mi padre. Yo ahí, cuando pienso en algo a largo plazo, me es imposible, sinceramente, en este momento poder adaptarme a algo así. Yo no soy tan fuerte como mi padre en ese sentido. Yo voy mucho más en el corto plazo y voy sacando la fuerza de esta injusticia, ¿no? De esta verdad, pero a largo plazo me está costando mucho trabajo.
2: Lo suponemos. Pues muchas gracias, no le quitamos más tiempo, porque pues a las 10 tiene que estar en el centro, si sí llega, ¿no?
1: Sí, sí llega.
2: Son
1: sí
2: 8 y media, sí llega. Por más tráfico que encuentre. ¿Qué le dice a la autoridad? ¿Qué le dice a la autoridad? Ahí está su cámara. A la autoridad, lo que sea la autoridad política, la autoridad judicial, la autoridad de la cárcel. ¿Qué les dice a ellos esta mañana Verónica Rufo, hija de Ernesto Rufo?
0: Yo, el mensaje a la autoridad es de que creo que en relación a la unión que mi padre comenta, creo que hay una oportunidad donde se puedan hacer las cosas con orden y que se esclarezca esto de una manera clara, que mi papá tenga un proceso justo, transparente y que sea permitido, que la ciudadanía obtenga toda esta información. Creo que es justo que todos los ciudadanos de México también conozcan qué es lo que está sucediendo con mi padre y que sea claro en todo esto. Eso es lo que yo pido, la claridad y la transparencia.
1: ¿Cuándo habrá oportunidad de volver a verlo para el caso suyo?
0: Estimo que van a ser 2 semanas.
1: Todavía más, 2 semanas.
0: El día de ayer se ingresaron los documentos y el proceso dura 2 semanas para que me puedan autorizar.
2: Sabe, y lo debe saber muy bien, y se lo haber dicho el abogado Gómez Mon, que el Estado mexicano, el derecho mexicano, concede un beneficio, un privilegio a las personas mayores de 70
0: sí,
2: años
0: sí.
2: de poder llevar sus procesos en libertad.
0: Sí.
2: De entrada.
0: Sí.
2: De entrada.
0: Esa es la sí. parte que Fernando, la defensa, me ha comentado y han sido muy claros en este derecho
2: sí.
0: En el que mi papá es... No, le corresponde.
2: Corrijo, no en libertad, fuera de la cárcel, ¿no? Poder seguir sus procesos.
0: Correcto.
2: Por el simple hecho de tener más de 70 años.
0: Correcto.
2: Ya Fernando Gómez Mont nos dijo aquí que le parece un acto de una violencia terrible el que una persona acusada por un asunto patrimonial.
1: Patrimonial, es lo que decía.
2: Esté en la cárcel donde están pues los peores criminales.
1: Así es.
2: De este país. Pero además, por el simple hecho de tener más de 70 años, el señor Ernesto Rufo tendría que estar pronto defendiéndose fuera de la cárcel.
0: Sí.
2: No sé si en prisión domiciliaria, no sé si con una serie de restricciones.
0: Sí.
2: Me imagino que ese será, pero eso es pregunta para Gómez Mont,
0: sí.
2: uno de los primeros objetivos.
0: Sí. Sí, eso es en el entendimiento al que yo estoy también.
2: Gracias por estar con nosotros, Verónica Rufo.
0: Gracias.
2: Suerte en lo que venga para usted.
0: Gracias.
2: Y muy, se lo decimos, porque obviamente tantos años hemos convivido con muchos, muchos familiares de personas en dificultades. Ha sido usted muy admirable.
0: Gracias.
2: Hasta este momento, suerte.
0: Gracias.
2: A ver qué es lo que ocurre.
0: Muchas gracias.
2: Y estaremos atentos a ver qué es lo que dice. ¿Y qué es lo que se propone hoy a las 10 de la mañana? ¿En dónde, Manuel?
1: En el Hotel Ciro, en el Hotel Imperial.
0: Sí.
1: Salud Emperadores, Reforma 64, Ciro.
2: Muchas gracias. ¿Algo más?
0: No, bueno, creo que quisiera también agradecer a ustedes, la prensa. Para mí ha sido gratamente sorpresivo encontrar solidaridad con los medios y empatía, y quiero agradecerles también a todos ustedes.
2: Gracias, suerte.
0: Muchas gracias.
2: Gracias por estar con nosotros, Verónica Rufo. Buenos
0: gracias.
2: Días.
0: Buenos días.
2: Buenos días, Manuel.
1: Algunos de los integrantes de este comité, Ciro Alberto Cárdenas Jiménez, Alejandra Molina Yarza, Amado Avendaño, Ana Lucía Medina, Antonio Durán, Brenda Valderrama, el caso de Israel Rivas Bastida, Javier Salas.
2: Israel Rivas.
1: Israel Rivas, Ciro, sí. Jorge Carlos Díaz Cuervo, Jorge G. Castañeda, decíamos, Jorge Triana Tena, José Guadalupe Osuna Millán, José Ignacio Peralta Sánchez.
2: Saludos,
1: Juan Carlos Romero Hicks, Juan Carlos Torres Landa Rufo, ¿no? Entre otros, Ciro, los que están en este ya grupo de apoyo.
2: 8:35, volvemos.
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6: Lo que no sabías.
7: La orina de los gatos brilla bajo la luz ultravioleta debido a los componentes químicos específicos que contiene su cuerpo.
20: Explorando la naturaleza.
7: Aunque técnicamente es una gramínea, el bambú cumple funciones de árbol por su altura y dureza. Es la planta de crecimiento más rápido, siendo un recurso renovable extraordinario para la construcción y la industria textil. Actúa como un potente sumidero de carbono y previene la erosión del suelo. Es fundamental en la cultura asiática y esencial para la supervivencia del oso panda.
20: Aprendamos juntos.
22: El primer animal en órbita espacial fue la perra Laika, lanzada por la Unión Soviética en 1957.
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28: Un juez de control vincula proceso a Iván Martín N. como presunto coautor material del feminicidio de la influencer Valeria Márquez cometido el 13 de mayo de 2025 durante una transmisión en vivo. También le dictaron un año de prisión preventiva oficiosa. En Florida, Estados Unidos, la gobernadora de Quintana Roo, Mara Lezama, firmó dos memorándums de entendimiento con el grupo médico Mayan Healthcare Design para crear un hub o centro de servicios especializados de salud con una inversión estimada de $270 millones y para la relocalización de su investigación en neurocirugía. César Gastelum, creador de contenido de 25 años, fue ejecutado por dos sujetos que viajaban en una motocicleta mientras él realizaba una transmisión en vivo para redes sociales en el desarrollo urbano Tres Ríos en Culiacán, Sinaloa. Informó Amy Arriaga. 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
29: Continuamos con Ciro Gómez Leiva por la mañana.
2: 8:39, Sofía, pues por lo visto ahí en Palacio Nacional hay personas interesadas en atizar fuego, en como ocurría en tiempos de Andrés Manuel López Obrador, en seguir en una confrontación con periodistas, ¿no? Tomó la palabra un señor que por cierto dijo que son víctimas las personas que transmiten a través de las redes sociales de una sarta de veneno por parte de los periodistas. Pues yo ahí sí digo, yo nunca me he metido con ellos, ni con el señor Molécula, ni con... Yo siempre digo, esos personajes medio extraños, a mí me resultan extraños. Yo nunca he dicho que reciban dinero, pum, pum, pum. Pero bueno, siempre te quieren poner la misma canasta.
1: La misma vasija.
2: Y nada más una precisión, porque uno de ellos, le acabo de decir a la presidenta, que yo escribí hoy en el Excelsior, de que los periodistas, o muchos de los periodistas, que hace 26 años estábamos en la radio y la televisión, seguimos estando. Yo nunca dije, ni escribí, ni lo dije aquí, los periodistas que valen la pena. Eso no está escrito hoy en mi texto, eso no lo dije allá, y no lo estará porque yo no lo creo. Yo no creo que haya periodistas que valgan la pena o no. Yo creo que hay buenas notas, hay malas notas, hay buenos días de un programa, a veces sale bien. Yo creo en el trabajo diario. Entonces, ayer por dos vías me trataron de meter ahí en Palacio Nacional una columna que yo no escribí, que escribió Raimundo Riva Palacio, saludos al querido Raimundo, donde Raimundo habla de una supuesta estrategia del gobierno para comprometernos, para hacernos la vida difícil a otro periodista, a Carlos Loret de Mola y a mí, por el asunto de la advertencia que hizo aquí en esta mesa hace ya más de un mes el señor Israel Vallarta, de que nos iba a acusar, de que nos iba a demandar algo, por cierto, que hasta el momento yo no sé si ha ocurrido. Entonces, punto número uno, una columna que escribieron donde me mencionaban, dos, la presidenta, y eso sí lo digo hoy en el Excelsior, creo que sin mayor afán que el de incordiar a Sergio Sarmiento, recuperó un programa de televisión de hace 26 años.
1: Sí, exacto.
2: Donde programa Séptimo Día en el Canal 40, programa que yo dirigía y que yo conducía. Bueno, entonces ahí lo recuperaron. ¿Yo qué tengo que ver con eso? Aprovecho hoy para hacer una reflexión generacional. Yo no me meto en el fondo de la disputa con Sergio Sarmiento, como no nos hemos metido mayormente en esta discusión del derecho a las audiencias, porque ya no la sabemos, porque ya la hemos vivido con otros gobiernos y en otros momentos, ¿no? Entonces hago una reflexión generacional y concluyo diciendo que me llamó la atención porque pues Denise, Joaquín, ¿quién más sale ahí? Sergio Sarmiento, y Carmen Aristegui. Pues ahí siguen en los medios de comunicación. Y eso con muy mala leche, eso sí lo digo, espero que no se ofendan estos señores, lo convierten en que yo dije los periodistas que valen la pena. No, yo digo, pues si se suma Loret, alguien más por ahí, pues son más o menos. Los nombres en radio y televisión. Yo no hablo de redes sociales, no hablo de la prensa escrita. Pero ay, todo les molesta.
1: Son sensibles, Ciro, por lo que parece son sensibles.
2: Hijo.
1: ¿No?
2: Y la presidenta está otra vez con lo del derecho a las audiencias y demás.
3: Sí.
2: Bueno, ¿nada más? Sí. ¿Ya se cambiaron de tema o siguen ahí?
3: No, sigue. Sigue en eso.
2: Bueno. Y sí miente. Y sí miente, ¿no? Dicen los periodistas, y por ahí mencionan mi nombre, que han lanzado una sarta de veneno. Bueno, como si ellos tiraran flores, ¿no? Guirnaldas. Pero bueno, que han sido víctimas de... Les lanza una sarta de veneno, yo no. Y segundo, que yo dije los periodistas que valen la pena, nunca lo he dicho, espero nunca decirlo, porque no lo creo. Periodista que vale la pena es el que hoy dio una buena nota.
1: Escucha.
2: ¿Sí? Mañana, quién sabe.
1: Sí. Y el sí. Que la gente decide escuchar.
2: Y el que la gente decide escuchar o ver o leer. Bueno, y hablando de eso, ¿qué pasa con los periodistas? Dos temas ahí en Veracruz, Alejandro Aguirre. Primero, qué gusto en saludarte. Primer tema, ¿qué es esto que van a ser un censo, un padrón de periodistas? La gobernadora. Buen día, Alejandro.
8: Hola, Ciro, ¿cómo estás, Manuel?
1: Alejandro, buen día.
8: En la mesa. Les mando un abrazo desde Veracruz. Sí, es una propuesta que está ahí flotando, Ciro, que surge en alguna de las conferencias que da la gobernadora Nale aquí en el Palacio, en el patio central del Palacio de Gobierno, en Jalapa. Surge del propio, pues, de los propios compañeros, y bueno, se retoma o se comenta en estas conferencias, y la idea sería, de acuerdo a lo que se ha comentado, dicho y demás, pues censar a los periodistas en Veracruz. Yo me acuerdo que hace muchos, muchos años, Ciro, el exgobernador Fidel Herrera comentaba que Veracruz era uno de los estados que más medios de comunicación y periodistas tenía en la República Mexicana, ¿no? Y que había muchos medios, incluso de una sola persona o de varios. Y bueno, lo que decía, suena bien hacer un censo de periodistas en Veracruz, pero ¿cuáles serían los parámetros? Pues, ¿no? Esa es la duda que surge, los parámetros para decir que eres o no periodista. Y además en un estado, insisto, que ha estado pues tan sumergido desde muchos años atrás en violencia, en extorsión, en acoso a los periodistas, y que buena falta haría, por supuesto, censar, sí, para varios fines interesantes y positivos, pero por otro lado también surge la duda, y es algo que flota en el ambiente veracruzano, bueno, pues hasta dónde también esto podría provocar cierta censura en medios de comunicación, pues, ¿no? Que a final de cuentas sería autocensura, pero bueno, no deja de levantar ámpula el hecho de que la propia gobernadora comentara que un organismo aquí en el estado de Veracruz podría encargarse de censar a los periodistas. A ver cuánto también les gustaría sentarse a censarse,
2: pues sí,
8: aquí en el estado de Veracruz.
1: Oye, Alejandro, y por otro lado viene la sesión un rato más en el Congreso allá de Veracruz, en el caso de los alcaldes de Úrsulo Galván e Ixhuatlán, precisamente por los casos de la periodista Roxana Guzmán y de la desaparición forzada del empresario Héctor Ramos.
8: Sí, Manuel, son dos casos que por supuesto son muy seguidos aquí en el estado de Veracruz. Ambos alcaldes de extracción naranja, de Movimiento Ciudadano, hoy a las 4 de la tarde en sesión extraordinaria se va a llevar a cabo la votación, es sesión privada, por cierto, donde van a votar los diputados y diputadas por si le quitan el fuero o no a ambos alcaldes. En el caso del alcalde de Ixhuatlán del Sureste, Raúl González, se le señala como presunto autor intelectual del asesinato de la periodista Roxana Guzmán. Y por otro lado, el caso de Bertín Bravo, alcalde de Úrsulo Galván, se le señala como presunto responsable o copartícipe en la desaparición de un empresario. Entonces, ambos ya se intuye, ya se sabe, prácticamente se lee que habrán de ser desaforados hoy por la tarde, y entonces la Fiscalía de Veracruz ya podrá investigarlos de manera abierta. Lo cierto, Manuel, Ciro, es que ya desde ayer el Congreso de Veracruz, a través de sus figuras, pues ya deslizó que en efecto ambos van a ser desaforados, lo cual no implica culpabilidad, porque eso ya le corresponderá a la Fiscalía, pero el Congreso de Veracruz les quitaría el fuero para que sean investigados ambos de MS, que también es un tema que por supuesto llama la atención.
2: Seguramente es lo que va a ocurrir.
8: Sí. De hecho, hoy por la tarde es prácticamente un hecho. Digo, a reserva que ocurra algo extraordinario, pues ambos alcaldes perderán el fuero y serán investigados por la Fiscalía de Veracruz por delitos de alta envergadura, Ciro.
2: Pues qué gusto escucharte, Alejandro Aguirre. No te pierdas, no te nos pierdas.
8: Allá. No, yo no me pierdo, Ciro. Aquí estoy.
0: Eso. Estoy aquí en Veracruz.
2: Un abrazo, siempre un gusto escucharte, Alejandro Aguirre. Fuerte abrazo.
8: Fuerte abrazo.
0: Saludos, Alejandro.
2: Veracruz, padrón de periodistas.
0: Hazme favor.
2: Me cae bien, me cae mal.
0: Me cae bien, me cae mal.
2: Con este sí hablo, con este no.
0: Pues sí, pero pues la libertad de expresión es libertad de expresión, la supuestamente, de expresión, ¿no? No hay censura, no hay nada de eso, ¿no? Pero esa siempre tentación de los gobiernos de tratar de controlar los contenidos que vienen de parte de los medios de comunicación. Siempre la existe, siempre. Lo que va de la década, por lo menos, y si nos vamos para atrás, en una de esas hasta peor.
2: Y ayer, hace poco, asesinaron a Roxana en Veracruz. Ayer mataron a un comunicador, ¿eh? Eso de que es que transmitía por redes sociales, un comunicador, un tipo que generaba contenido como lo generamos nosotros, ¿sí? A eso nos dedicamos. Y lo mataron ayer en Culiacán, en Sinaloa, nada más por eso. Creo que se le podría pedir a todos estos diseminadores de hostilidad, que salen de lado, cercanos al régimen de la 4T, que le bajaran un poco, ¿no? Por respeto a las personas asesinadas en estas sus furiosas acusaciones contra periodistas, a partir de mentiras, como las que acaba de expresar este señor, poniendo en mi boca cosas que yo no, que yo ni dije hoy, ni he dicho. Oye, ¿dijo algo la presidenta sobre Israel Vallarta?
9: Sí, Sofía. Se refirió al tema de Israel Vallarta. Podemos escuchar cómo lo dijo la presidenta.
10: Riva Palacio, que dice que yo estoy ayudando a...
0: ¿cómo se llama? Vallarta.
10: A Israel Vallarta. Ni lo conozco, nunca lo he visto, no tengo el gusto de hablar con él. No lo conozco, más que lo que conocemos de su historia y la liberación que se hizo por parte del Poder Judicial y el montaje que hizo Loret de Mola, porque todos vimos eso. Es lo que conozco, igual que todos los que estamos aquí, igual que nunca he hablado con él. Pero ya inventó Riva Palacio de que alguien del gobierno lo contactó para ayudarle a hacer una denuncia contra Ciro Gómez Leyva y no sé quién más.
0: Contra Loret.
10: Contra Loret. Falso de toda falsedad. Absolutamente falso. Pero como ese, diario salen una cantidad de mentiras impresionantes.
2: Bueno, supongo que no se refiere a nosotros, porque nosotros así nos critican a veces por comentarios, por opiniones, por entrevistar a ciertos personajes, pero pues, que nos
0: por mentir.
2: Acusen de mentir. Creo que nunca, ¿eh? ¿Te imaginas López Obrador si nos hubiera atrapado en una de esas? No. Pero bueno, nada más una presión. El montaje no lo hizo Loret, presidenta. No lo hizo Loret. Lo hizo la producción de Loret y en todo caso en una empresa de televisión, los queridos amigos de Televisa, pero todos se lo cargan como si Loret lo hubiera diseñado, lo hubieran pensado. Pero bueno, y gracias, finalmente. A ver, primero, en esta historia, repito, yo no tengo nada que ver, es una columna de Raimundo Riva Palacio que dice que la presidencia va a acompañar a Israel Vallarta en una demanda en mi contra y en la de Carlos Loret. Pues yo, ¿qué tengo que ver en eso? Nada. Pero agradezco ayer el comunicado de la secretaria de Gobernación de, de la Secretaría de Gobernación.
1: De la propia Secretaría, claro.
2: No lo firmó ella, donde niega categóricamente que eso sea así. Lo agradezco, qué bueno, nada más faltaba, ¿no? Y agradezco lo que acaba de decir la presidenta, muchas gracias. Saberlo, y además lo creo, lo que dijo ayer Gobernación y lo que dijo hoy la presidenta, y al mismo tiempo valoro y leo y seguiré leyendo las columnas de Raimundo, ¿no? Y sobre el caso Vallarta, ya va a terminar, es lo dicho a partir de lo que decían y siguen diciendo las víctimas, es que yo decía que el señor Israel Vallarta formaba parte de un grupo de secuestradores, por lo mismo de un secuestrador. El señor estuvo procesado durante muchos años por eso, me va a demandar por eso. Y yo dije, la verdad legal para mí no es la verdad histórica. Y jueces y magistrados del acordeón lo pudieron haber exonerado. Pero las víctimas, ¿cuándo menos dos? Y las dos han estado en este programa. Nos siguen diciendo 21 años después que el señor Vallarta lo secuestró. Y por eso el señor Vallarta me va a demandar. Pues está en su derecho. Y si me demanda, secretario de Gobernación, presidenta, Raimundo, todos, pues no tendré más que defenderme. ¿Y en dónde me voy a defender? Pues en los juzgados y en los tribunales que existen, punto. Ya. Ese ha sido el discurso desde el día que estuvo aquí el señor Vallarta, que vino a agredir, que vino a insultar. No vino a ejercer su derecho a réplica, vino a insultar. A eso vino el señor Vallarta. Espero que no me demande por decir esto. Y eso dijimos, pues, está en su derecho, me quiere demandar. Pues si lo hace, me defenderé. Punto.
1: Absolutamente, sí.
2: Ya.
1: Pues sí, no hay otro, ahora sí que no hay otro camino, ¿no? Pero hasta el momento, como bien dices, eso no se ha registrado.
2: Pues no, no sé si ya lo hizo, o si lo vaya a hacer, o si haya desistido, no sé. Y eso yo no se lo voy a preguntar al señor Vallarta, yo me enteraré. ¿Qué más, Sofía?
9: Y ya recuperó la presidenta el fragmento que le faltaba del programa de Canal 40 de
2: seguimos,
9: hace 26
2: vamos, qué
9: años.
2: ¡Qué gusto!
1: Seguimos en el pasado.
2: Espero que no se enojen ahí los propagandistas o que hacen
1: preguntas. Y se empiece a calentar la cabeza.
2: Porque lo único que sí les podemos decir es que nosotros no estamos hoy en la producción de la mañanera.
1: No,
2: en
1: la mañanera.
2: Sí, a ver, ¿y lo tienes?
9: Sí, podemos escuchar a la presidenta.
10: Ayer no terminamos de pasar la última parte de aquella entrevista de hace 16 años o de aquel debate de Sergio Sarmiento, 26. Ciro, Denise, 26. López Dóriga, 26 años.
11: Uno que te llama y te dice, esta entrevista es una irresponsabilidad o esta forma de hacer las cosas es una irresponsabilidad. ¿Cuál debe ser? Porque los medios muchas veces mentimos, a veces adrede. Y a veces por otro tipo de razones, por supuesto. ¿Cuál debe ser? Debe ser una legislación buena sobre difamación y calumnia. O sea, si yo digo una cosa en un programa de televisión que afecta a Denise, a Ciro, a Carmen o a Joaquín, ustedes deben poderse defender diciendo, Sergio, tú dijiste esto, esto es falso, retráctate o yo te voy a demandar. Pero todos sabemos que la legislación en México es sumamente...
2: Bueno, a ver, tenemos que hacer pausa. Por lo que recuerdo, Sergio Sarmiento ha dicho eso toda su carrera. Y es lo mismo que decimos nosotros, es lo mismo que estoy diciendo el señor Vallarta. El señor Vallarta considera que ha sido agraviado, que ha sido ofendido. Bueno, pues si él lo considera, que proceda. Un recurso y nosotros nos defendemos. Eso es, en eso hemos coincidido toda la vida, Manuel.
1: Absolutamente.
2: Siempre
1: sí,
2: lo hemos dicho.
1: Sí,
2: en algún momento sí. Se tipificó como calumnia, como difamación, moral, pum, pum, pum. ¿Cuál es la sorpresa? ¿Cuál es la novedad de sacar eso? No entiendo. Por lo demás, qué gusto, ¿no? Que recuperen un programa de CNI Canal 40. Lo digo también, el canal que nos robaron.
1: Sí, por supuesto.
2: Que nos robó Televisión Azteca, pero eso fue hace muchos años.
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26: San Cristóbal de las Casas, Chiapas. Este pueblo mágico, envuelto en la neblina de los altos de Chiapas, enamora con su ambiente colonial y bohemio. Sus coloridas casonas, templos barrocos y andadores peatonales conviven con la vibrante riqueza cultural de las comunidades. Disfrutar de un café local mientras se aprecian los textiles tradicionales artesanales envuelven al viajero en una atmósfera mística e inolvidable.
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2: Nueve de la mañana, de Yanira. Buen día.
32: Buenos días, Ciro. Vamos con un resumen de la información. Adrián de la Garza, presidente municipal de Monterrey, cuenta con el respaldo del PRI en su registro como precandidato del PAN para la gubernatura de Nuevo León y también será nuestro candidato. Solo un gran bloque opositor nos dará la posibilidad real de ganar la mayoría de las candidaturas en 2027. Aseguró por la mañana Alejandro Moreno, presidente nacional del PRI. Dijo que Morena quiere un árbitro electoral arrodillado, que les duele hasta la médula que les recuerden la corrupción y les aterra la libertad de expresión, por eso quieren la ley Mordaza. El narcogobierno de Morena tratará de hacer lo que tenga que hacer para intentar ganar Nuevo León, incluso aliarse con criminales. Pero aquí no tiene nada que hacer. Nosotros estamos trabajando para hacer la mejor oferta política con o sin el PRI, apoyando la candidatura de Adrián de la Garza. Aseguró por la mañana Policarpo Flores, presidente del PAN en Nuevo León. Mi padre me dijo que está preparado para pasar un buen tiempo en la cárcel. Me preocupa su vulnerabilidad, aunque es una persona entera, sabia, fuerte, y esa parte de mi papá es inquebrantable. Sé la verdad y él es inocente. Aseguró por la mañana Verónica Rufo, hija de Ernesto Rufo, quien está en prisión por delitos de contrabando de combustible. A las 10 de la mañana presentará el Comité Plural por la Libertad de Ernesto Rufo Appel.
0: Es una combinación de amor con dolor, esta fuerza, esta determinación, pero en general se vive, es una agonía. Sin embargo, mi papá es una persona entera, es una persona sabia, es una persona fuerte, y yo creo que esa parte de mi papá es inquebrantable. Mi papá me lo comentó cuando hablé con él, me dijo yo que él estimaba que estaría ahí un buen tiempo. Sé la verdad, conozco la verdad. Y
2: la verdad, supongo que es
0: la inocencia de mi padre. Así es, correcto. Y desde esa posición es donde yo obtengo mi interés.
32: Y en estos momentos el dólar interbancario se cotiza en 17 pesos con 27 centavos.
2: Sofía.
9: En Palacio sigue la presidenta con el tema de los derechos de las audiencias, el código de ética, pero rápidamente otros temas de los que le han preguntado. Ayer se informó del desmantelamiento de 4 presuntos centros de procesamiento ilícito de combustible, es decir, centros de huachicol en San Luis, Hidalgo y Morelos. Le preguntan a la presidenta y dice que hoy la fiscalía va a dar más información. Le preguntan también sobre lo que está pidiendo el INE para organizar la elección de 2027, el presupuesto, y la presidenta dice están presentando una cifra 15 mil millones más arriba que la de 2024, nos parece exagerado. La elección de 2024 fue similar a esta y tenía senadores y presidenta, entonces nosotros consideramos que en todo caso tendría que ser el costo de la del 24 más la inflación de estos años. Pedir 15 mil millones, dice la presidenta, es exagerado de parte del INE.
2: Venga, ¿qué más?
9: Le preguntan...
2: Buena, esa es buena, buena, buena. ¿Qué más?
9: Le preguntan sobre el asesinato de este influencer ahí en Sinaloa. Dice la presidenta que sí se tocó el tema hoy en la conferencia, en la reunión de seguridad. Están haciendo toda la investigación para detener a los responsables, investigando la causa. Y dice se tiene que detener a los autores materiales, al intelectual y conocer la razón.
2: Pues la causa es muy sencilla, porque en Sinaloa desde hace mucho tiempo se puede matar. Y por lo general no pasa nada, se puede desaparecer a un muchacho y no pasa nada. Esa es la causa. Ya la parte concreta de por qué mataron a esta persona, bueno. Pero pues la causa es esa, la tolerancia, ¿no? Un estado absolutamente fallido, pero pues ahí siguen gobernando los mismos que han llevado a esta situación, a Sinaloa. Ahí siguen, aunque ya no estén formalmente en el poder, ahí siguen. Vamos a pausa, 9:05, volvemos.
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13: ¿Ser vecino de un royal? Imagínate poder decir, mi casero es el príncipe Haakon de Noruega. No es broma. El futuro rey decidió alquilar a partir de septiembre con un contrato hasta el 2029 de al menos dos propiedades cerca del Palacio de Skagum, su residencia oficial donde vive con la princesa Ahmed Marit y sus hijos. A través de su empresa, Haakon ha puesto en renta una pequeña casa de una recámara y 42 metros cuadrados en poco más de 20 mil pesos al mes. Hay una más grande de 287 metros y un pago mensual de 70 mil pesos. Tiene cuatro recámaras, es de dos pisos y todas las comodidades. El plus es ser vecino de los futuros reyes de Noruega. Es que Haakon ha seguido los pasos de otros royals, como en la corona británica, donde se rentan propiedades para eventos o experiencias gourmet, además de palacios que se pueden visitar. No son cuentos de hadas, son historias reales.
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15: Brochetas de camarón y pimientos. Ensarta camarones limpios intercalados con trozos de pimiento morrón y cebolla morada en palitos de madera. Cocínalas a la plancha con un toque mínimo de ajo en polvo. Una opción marina elegante, rápida de preparar y muy magra.
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16: Continuamos con Ciro Gómez Leyva por la mañana.

0: 9:09. Vamos a ir a Sinaloa en unos momentos. Antes, gracias, muchas gracias por sus llamadas. Me preguntan que si después de aquel programa que están pasando,
1: hace 26 años.
0: Ahora, por segundo día consecutivo, de séptimo día, CNI Canal 40 en Palacio Nacional. Si nunca nadie me demandó. Sí.
1: ¿Y cómo no?
0: Sí, alguna vez, pues el propio gobierno de Felipe Calderón, el José Luis Santiago Vasconcelos, que en paz descanse.
1: Así es, que en paz descanse.
0: Era el titular de la lucha contra la delincuencia organizada.
1: En fin. De la delincuencia organizada.
0: Nos demandó a varios periodistas, pues también.
1: A ti, a mí, a Ricardo.
0: Bueno,
1: Rocha,
0: a ti también. Rocha, sí. Carlos Marina, a Miguel Ángel Granados Chapa.
1: Sí.
0: Alguna vez también.
1: ¿Te coincidimos todos en un juzgado?
0: Sí. Esto haber sido 2004. Una vez un señor Jalife también me quería demandar por 550 millones de pesos por ya no
1: sé. Denuncia que no procedió.
0: Había dicho. Y bueno, pues atendí cada uno de esos casos. Por cierto, no procedieron. Y quizá alguno más, ¿no? Que no recuerdo, pero sí. Sí. Ya.
1: Uh-huh. Y ya. Sí, no, pues sí, pues. No es que no hayan sucedido las cosas. Sí. Ha sucedido y han pasado y han subsanado y listo.
0: ¿Sí? Y ahora dice el señor Israel Vallarta que me va a demandar. Pues veremos. Y si adelante. Lo hace, pues me tendré que defender. ¿Qué más? Moisés, buen día.
2: Ciro, buenos días. Manuel, buenos días. Moisés. Empezó una conferencia, Ciro, del Departamento de Justicia de Estados Unidos refiriéndose a nuevas acciones contra 5 líderes del Cártel Jalisco Nueva Generación y otros 3 miembros, ofreciendo una recompensa de 100 millones de dólares en información acumulada sobre información que pueda llevar a la captura de estas 8 personas. Le dan automáticamente la palabra a Terrence Cole, que dice que los cárteles mexicanos, específicamente el Cártel Jalisco Nueva Generación, ha crecido mucho durante los últimos 20 años, porque se construyó bajo el tráfico de drogas, manteniendo su influencia territorial mediante la violencia y corrupción, y asegura que en México incluye que gracias que su corrupción incluye

0: Zambada, que es una de las acciones que están prendiendo el Departamento de Justicia y de Seguridad, y que gracias a las acciones que están haciendo se ha reportado 22% menos muertes en Estados Unidos por fentanilo.
1: Bueno, nada nuevo, pero lo siguen diciendo. Cambio de tema, Miriam, buenos días. Se cumplen 10 meses de la desaparición del joven, en aquel entonces 21 años, Carlos Emilio Galván. 10 meses en un bar en Mazatlán, Sinaloa, un bar copropiedad de quien en ese entonces era el secretario de Economía del gobierno Rubén Rocha, un señor a quien apodan el Piti, el Piti Valenzuela. Buen día, Miriam.
2: Velarde. Sí, y 10 meses, y hemos ido cada mes con Brenda Valenzuela, la mamá de Carlos Emilio, que no se ha cansado. Y en este medio y en otros tantos, ya ha dado la historia cada mes, esta relatoría de cómo van los avances en la fiscalía. Y ella siempre nos ha dicho algo, Ciro, es, sí han avanzado las investigaciones en la Fiscalía General de la República cuando pasa el expediente ahí y sale de la Fiscalía Estatal. Y ella nos ha dicho que ya hay suficiente información, nos lo dijo el mes pasado y nos lo reitera también esta vez, para dar con los quienes habrían participado, un esquema de quienes participaron, pero no hay nada que lleve al paradero de Emilio. Todo está atorado en la autoridad, Ciro.
1: Diez meses, Brenda. Y la saludamos y la escuchamos, Brenda Valenzuela, madre de Carlos Emilio Galván. Buen día.
3: Ciro, Miriam, buenos días. Gracias nuevamente por el espacio. Efectivamente, estamos cumpliendo ya 10 meses de la desaparición de mi hijo Carlos Emilio, donde, como lo comenta Miriam, hay un cúmulo ya importante de evidencias, de documentos, de actos de investigación, efectivamente un esquema de responsables, mas sin embargo, pues sigue resultando imposible comprender que pese a todo eso, no exista la respuesta que estamos esperando desde el primer día, que mi hijo Carlos Emilio sea localizado.
2: Oye, Brenda, ¿dónde está la reticencia? ¿En qué parte de todo este esquema de autoridades para no proceder con los presuntos responsables o llevar al interrogatorio de funcionarios, como entenderíamos, habrían participado, tendrían alguna participación? ¿Dónde está el atorón?
3: Es algo muy complejo, Miriam, que si bien, como les he venido comentando estos 10 meses, las autoridades llevan a cabo sus diligencias, sus actos de investigación, es simplemente incomprensible, fuera de entendimiento. Las mismas instrucciones han sido dadas por la fiscal general para que las fiscalías que intervienen en la investigación se coordinen y den resultados, mas sin embargo, ese punto no llega, pese a que se evidencia trabajo. Yo creo que ya todo esto va más allá de una carpeta abierta, de oficios, de cómo se integra cada acto de investigación, porque el Estado, simplemente la coordinación de todas las fiscalías, no han podido llegar al paradero de mi hijo, localizarlo.
1: Pues qué decirle, mandarle un abrazo. Seguiremos atentos a este tema en el que no pasa nada, absolutamente nada, Brenda.
3: Así es, Ciro, nada menos el día de ayer hay un comunicado de un medio de comunicación de Sinaloa donde cierra el día con 8 homicidios en Sinaloa. Igual las desapariciones siguen. Esto es algo que tiene ya 2 años fuera de control de cualquier autoridad, del fuero común, del fuero federal. Nadie ha logrado resolver ni poner un alto a todo este tipo de situaciones.
1: Le mandamos un abrazo, Brenda Valenzuela, 10 meses después de la desaparición de su hijo. Buen día.
3: Gracias, un abrazo. Buen día para ustedes.
1: Buen día. Pues ya qué decir, ¿no? en un bar,

0: supuestamente, además en la zona céntrica de vida de Mazatlán, se lo llevaron. El bar era copropiedad del secretario de Economía del gobierno de Rubén Rocha, no pasa nada. No sé si hay detenidos, pero pues es anecdótico. Si hubiera algún detenido, no se sabe.
1: ¿Hay algún detenido, sino pues, por una circunstancia distinta que termina estando relacionado al tema? Pues, ¿importancia de ese detenido? No lo conocemos.
2: ¿No lo sabe?
0: Lo importante es quién se lo llevó. No me digan que no sabe. No me digan que este señor, el Piti Velarde, no sabe quién se lo llevó. Por supuesto que sabe.
1: Sí, claro.
0: Pero la complicidad en el gobierno y en el régimen de Sinaloa permite que el señor Piti Velarde esté escondido, porque obviamente si pagó, le cerraron el negocio y está escondido, son las consecuencias. ¿Dónde está Carlos Emilio? ¿Vivo? Ojalá lo esté. ¿Dónde está Carlos Emilio si es que tristemente lo mataron? Tampoco se sabe nada. ¿Y qué dice la autoridad? Que está investigando.
2: Estamos investigando.
0: Y que no puede dar más información para no entorpecer las investigaciones. ¿Cuáles investigaciones? 10 meses después de que se llevaron al muchacho, ¿cuáles investigaciones? Pero este es el régimen al que Palacio Nacional protege, el régimen de Rubén Rocha, al que pide pruebas sobre su vinculación con los grupos criminales. Esta, nada más esta, la de Carlos Emilio, sería una prueba para procesarlos a todos. Nada más este caso. Pero pues no pasa nada. Pruebas a Estados Unidos. Todo lo demás es una campaña contra el movimiento, contra la patria y demás. Miriam.
2: Pues sí, el tema, seguimos con atentos al caso de Carlos Emilio. Como dice su mamá, no es la única desaparición desafortunadamente registrada en los últimos 10 meses en Sinaloa.
0: No.
2: Es el pan de cada día, de cada semana en Sinaloa y en todo el país.
0: Vamos a pausa, son las 9:20. Gracias por sus comentarios. Volvemos.
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13: Clásico de los noventas que suena alegre, pero si le prestas atención, es bastante melancólica. Lemon Tree, lanzada en el 95, se vuelve un hit mundial gracias a su ritmo pegajoso y esa letra sobre el aburrimiento y la soledad. Una contradicción encantadora, sin duda. Lemon Tree, Fool's Garden.

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2: 924, José Antonio Esquerra, qué gusto. Director de Asset Management de la Casa de Bolsa Finamex y compañero nuestro desde hace mucho tiempo.
3: ¿Cómo estás,
2: Ciro? Antes que nada, felicidades por el triunfo de España, aunque sea tarde.
3: Bien, ¿no? Bien, España. Muy tarde, pues ya hace tanto que no venía, ¿verdad? Hace pues, cuatro semanas que no venía.
2: Tienes otras prioridades en tu vida, pero bueno.
3: No, pero bien, ¿no? Sí. Acabó bien el Mundial. Padrísimo. Y hoy estamos de vuelta en la realidad. Yo pensé que ya no ibas a estar aquí, Ciro.
2: Pues, que veas, todavía vamos a estar unos días. Ya. Todavía. No muchos más, pero vamos a estar algunos días por acá. Oye, buenas cifras en el Producto Interno Bruto del país, en la economía, buenas cifras de inflación. Mañana Banco de México va a anunciar las medidas sobre las tasas de interés. Así que, ¿por dónde gusta, compañero?
3: Pues mira, a ver, el tema del PIB creo que fue la nota de la semana pasada, ¿no? En términos de Producto Interno Bruto, el dato salió sexy, vamos a llamarlo, la gente estaba contenta, ¿no? Por el 2.1 o 2.2% de los últimos 12 meses, lo cual es un incremento del 1.5% en relación al trimestre anterior. Ahora, no necesariamente debemos de cantar victoria y dormirnos en nuestros laureles y decir México va a crecer al 2.2%, porque mucho de este incremento se dio en el mes de abril. Mayo y junio no fue tan representativo, lo cual me hace creer, o nos hace creer desde Finamex, que el Mundial no aportó demasiado, ¿no? ¿Qué vemos hacia el cierre? Pues para eso quise traer a un invitado que ya lo conoces.
2: Aquí está y lo saludamos a Víctor Gómez, el director de análisis económico de Finamex. Qué gusto, Víctor.
4: Ciro, encantado. Buen
3: día. Qué gusto, buenos días. ¿Qué tal el trafiquito? Bueno, ¿verdad?
4: Estuvo sabroso el día de hoy.
2: ¿Coincides?
4: Sí, fíjate que sorprendió, como te comentaba Toño, la cifra, pero fue por un muy buen impulso que tuvo la economía en abril. Cuando lo ves a nivel sectorial, importó mucho el crecimiento del sector público en construcción, pero en la parte residencial. Es decir, hay programas de vivienda del gobierno federal que están impulsando el crecimiento, y ese impulso que te dio abril, junto con las ventas al mayoreo, fue suficiente para tener la expansión del segundo trimestre que vimos. Pero no estamos hablando de un crecimiento sostenido de la actividad económica. De hecho, cuando vemos abril, mayo, junio, se nota la debilidad de la actividad económica secuencial en los meses siguientes a abril. Y eso nos hace ver en Finamex que difícilmente vamos a tener, más allá de la sorpresa del Mundial de la que muchos hablaron, de otros impactos positivos de los que se pueda beneficiar la economía mexicana en la segunda mitad del año. Tenemos la expectativa de subir nuestro estimado crecimiento para todo el año. Actualmente estamos en 1.1, el consenso de nuestros colegas anda en el 1.2, tenemos espacio, digamos, para subirlo hasta el 1.4. Pero algo que le comentaba a Toño cuando me pedía, pero ¿cuál es el número, no?, que vas a dar? Le decía, mira, necesito ver las cifras a nivel sectorial. Necesito ver cómo está la composición del crecimiento en el segundo trimestre, porque este dato oportuno no nos lo da a nivel sector, para saber si es sostenible la expansión que vimos en abril, los pocos frutos que tuvo el Mundial probablemente en junio, y saber si eso lo podemos extender en una narrativa de crecimiento en la segunda mitad del año.
2: Pues ojalá, ¿no? Y el dinero, las tasas, José Antonio Esquerra.
3: Sí.
2: Víctor Gómez, mañana Banco de México. Creo que la inflación también mañana.
3: La inflación el viernes, ahorita le cedo la palabra a Víctor, pero en términos de crecimiento, como lo entendemos mortales, tampoco hay que dormirnos en nuestros laureles, no vamos a crecer arriba del 2%, ¿no? Vamos a estar más cercano al
2: 1.1, 1.2, 1.4.
3: Que tampoco es nada para abrir la botella
2: mejor
3: de champán.
2: Mejor que cero.
3: Pero en términos de tasas.
2: Mañana, dinero.
3: En términos de tasa, seguramente la tasa de referencia se mantendrá igual con el país.
2: Seguramente, no te veo tan firme.
3: No, lo convencido. Aquí, no, otros no, 500 pesos con Manuel.
2: Pero juéguesela con su cámara.
3: Me los juego con la cámara que mañana no sube, bueno, más bien no modifica la tasa de referencia. La lógica sería más
2: ¿coincides,
3: bien.
2: ¿Coincides, Víctor?
4: Sí, sin duda, creo que los argumentos detrás de la Junta de Gobierno han sido un crecimiento débil, como lo dices, es una cifra buena, pero tampoco es para cantar victoria. Y la segunda, la mejor en la inflación. La inflación va a cerrar julio poquito arriba del 3.1%.
2: En 3.10, que se va a ir a 3.12, 3.08.
4: Correcto.
3: Pero sí, buenísimo. Controlada, ¿no? Buenísimo. Muy controlada.
4: Pero, y el tipo de cambio, muy bien comportado, 17.30. Creo que el Banco de México...
2: Menos hoy, hoy andaba en 17.21 al empezar el programa, no sé cuánto esté ahora.
4: La cotización anda, oscila en el intradía en ese, que también... en ese rango, ¿no?
2: Pero y ahí solo el señor Esquerra se la jugó hace ya muchos años.
4: Pero la principal, 17.22, digamos, el principal 17.22. Riesgo, el principal riesgo para el Banco de México no está aquí en lo local, sino está en la Reserva Federal, ¿no? Creo que hay un ruido importante si al final van a subir las tasas este año.
2: La semana pasada...
4: No hubo cambio.
2: No hubo cambios.
4: Pero...
2: Y la expectativa es subir, ya no bajar.
4: Exactamente. Entonces, eso sí te cambia mucho la narrativa y por eso el Banco de México... Creo que seguirá apostando por la prudencia en esta decisión.
3: Más que nunca se vuelve obligatorio. A ver, me faltó rapidísimo un dato del PIB. La economía mexicana somos entre la 12 y la 13, 12ª y 13ª. Pero PIB per cápita somos el lugar 79 a nivel mundial. O sea, cuando se traduce el crecimiento en dinero, tampoco es ni medianamente boyante. No somos de las peores economías. Entonces, Ciro, me parece obligatorio, por eso traemos a los expertos, que la gente que hoy tiene ahorro, que tiene inversión, me parece obligatorio que se acerque con un asesor financiero y tome esto para tomar mejores decisiones sobre sus distintos portafolios. ¿Cuántas veces hemos hablado si va a venir la burbuja, ¿no?, de la inteligencia artificial y ahora sí se van a caer las bolsas? El Standard & Poor's ha pagado cercano al 14% en lo que va del año. El Nasdaq ha pagado cercano al 18% en lo que va del año. Y la gente sigue estática, sin diversificar sus portafolios, esperando a ver si la tasa baja medio punto, punto 25, o si sube. Y siguen, creo yo, Ciro, de repente mal invertidos en un reporto, en un pagaré. 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
2: Y José Antonio Esquerra.
3: Y José Antonio Esquerra, entendido para los mortales, pues, ¿qué tengo que hacer con mi dinero? Si no tienes un rumbo claro, da igual todo el choro que yo te eche ahorita de la inflación, de las tasas, etcétera. Sí. Si no tienes un rumbo claro con tu dinero y qué quieres hacer con él y hacia dónde lo quieres llevar. Entonces, más que nunca, me parece obligatorio que la gente que hoy tiene una buena inversión se acerque, se tome de la mano el asesor financiero y ponga rumbo a su dinero.
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3: 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Y de la mano de un asesor, pues vamos a hacer que tengas
2: sobre
3: una buena
2: todo,
3: estrategia.
2: ¿Qué quieres hacer con tu dinero? Y a partir de eso, te acompañamos.
3: Los objetivos de cada quien son bien diferentes. Tú y yo, Ciro, que estamos jóvenes, tenemos un objetivo. Manuel, pues tendrá otro ya a su edad, ¿no?
2: Manuel apenas está saliendo de la pubertad.
3: Es
2: algo más, Víctor Gómez, director de análisis económico de Casa de Bolsa Finamex.
4: Sí, yo creo que es importante el tema de cómo se va a recuperar la inflación para lo que viene del año. Creo que es otra de las razones que tiene precavido el Banco de México. Tenemos dos efectos que hay que considerar. El primero, el de los aranceles. Uh-huh. Creo que empieza a haber algunas señales de una tardía implementación de los aranceles que se le pusieron a Asia. El segundo, los fertilizantes. La guerra, como sabes, el bloqueo del estrecho de Hormuz entre Estados Unidos e Irán ha tenido consecuencias sobre los precios de los fertilizantes y eso eventualmente permeará en los cultivos en México. Y finalmente, el fenómeno del Niño, que este año pinta para tener una intensidad fuerte y que ya empezamos a ver algunas señales en los precios de los cultivos que están más expuestos a este fenómeno.
2: Como sea, Ahí va la economía mexicana, ¿no? Veíamos hoy en el financiero, Rosa exportación a Estados Unidos los 300 mil millones de dólares en el primer semestre, buenos números de inflación, buen tipo de cambio, de estabilidad en las tasas de interés, entonces ahí vamos.
4: Va recuperándose del año pasado, eso es cierto.
2: Siempre se podría estar mejor, pero no está tan mal.
4: Muy bien.
2: ¿No?
3: Así es.
2: Muchas gracias, gracias.
4: Gracias, señor.
2: Gracias, Víctor Gómez, director de análisis económico, Casa de Bolsa Finamex. Algo más, señor. Gracias, Víctor.
4: Un placer.
2: Algo más, señor Esquerra. No,
3: coincido contigo. La verdad es que la economía muy estable. Ojalá creciéramos a mayor ritmo. Ojalá eso se viera en los bolsillos de la gente.
2: El ingreso per cápita fuera.
3: Y el ingreso per cápita fuera mayor. 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
2: otra vez
3: que nos...
2: más despacio.
3: 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Y espero que me invites pronto para ver si es cierto que no movieron la tasa de referencia y que traigamos muchos otros temas económicos aquí
2: si
3: a la
2: quieres,
3: mesa.
2: A ver, anótenle y si quieres, señor Esquerra, una llamada de 2 minutos el viernes, si quieres.
3: Va,
2: si
3: cuenta
2: quieres,
3: con eso, por si supuesto.
2: Te llamamos.
3: Me encantaría, claro que sí. Muchas gracias.
2: Gracias, Ciro. José Antonio.
3: Gracias.
2: Esquerra, gracias a Finamex. Son las 9:35, hacemos una pausa, volvemos.
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13: ¿Ser vecino de un royal? Imagínate poder decir, mi casero es el príncipe Haakon de Noruega. No es broma. El futuro rey decidió alquilar a partir de septiembre con un contrato hasta el 2029 de al menos 2 propiedades cerca del Palacio de Skagum, su residencia oficial donde vive con la princesa Ahmed Marit y sus hijos. A través de su empresa, Haakon ha puesto en renta una pequeña casa de una recámara y 42 metros cuadrados en poco más de 20 mil pesos al mes. Hay una más grande de 287 metros y un pago mensual de 70 mil pesos. Tiene 4 recámaras, es de 2 pisos y todas las comodidades. El plus es ser vecino de los futuros reyes de Noruega. Es que Haakon ha seguido los pasos de otros royals, como en la corona británica, donde se rentan propiedades para eventos o experiencias gourmet, además de palacios que se pueden visitar. No son cuentos de hadas, son historias reales.
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15: El guacamayo rojo. Estas majestuosas aves surcan los cielos de la selva tropical, llamando la atención por su plumaje escarlata brillante. Son animales monógamos que forman parejas para toda la vida, anidando en los huecos de los árboles más altos y robustos.
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17: Con más de 50 mil detenciones de migrantes en Estados Unidos durante junio, la administración de Donald Trump alcanzó su nivel más alto en arrestos de este tipo. Además, el gobierno estadounidense espera llegar a las 2 mil detenciones diarias. Con el fin de alcanzar un consenso sobre la planta de amoníaco de la empresa Gas y Petroquímica de Occidente, el comisionado federal para la atención al proyecto, Mauricio Rodríguez, presentó a comuneros el Plan Integral para la Conservación Ambiental, el Bienestar Comunitario y el Desarrollo Sostenible de la Bahía de Ohuira en Sinaloa. Una operación conjunta de España y Francia desarticuló una red vinculada al cártel Jalisco Nueva Generación. Trasladó cerca de 2.4 toneladas de metanfetamina disuelta en 12 toneladas de vainilla líquida desde México hasta una finca en la provincia de Lleida, España, donde se aseguró a 13 personas y un laboratorio clandestino. Informó Amy Arriaga. 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
10: Continuamos con Ciro Gómez Leiva por la mañana.

0: escuchando a Ariana Grande, Ciro, porque el fin de semana uno de sus representantes dijo que Ariana Grande se iba a retirar un tiempo de los escenarios de la vida pública y desde entonces pues ha sido tendencia porque ella siempre ha recibido críticas a su cuerpo en varias ocasiones. Ella ha hablado sobre esto, pero en esta ocasión y especialmente después de que estrenó este video hace unos días, el que estamos viendo ahora mismo, donde se ve extremadamente delgada, comenzaron los rumores de que se va porque está enferma, tiene problemas alimenticios y demás. Ella sigue en gira, su última presentación es el 1 de septiembre y su representante dijo que después de esta última representación, de esta gira del 1 de septiembre, es que se va a tomar una pausa. Sin embargo, bueno, Ariana Grande anoche en uno de los conciertos allá en Estados Unidos, pues dice que esta decisión no fue impulsiva, que esta decisión ella la ha estado pensando en secreto desde hace ya mucho tiempo, que lo ha planificado y que, bueno, sí se va a tomar esta pausa, pero bueno, aclara que no es para nada impulsivo y que ella está bien, es lo que dice Ariana Grande. Así es que bueno, por eso la escuchamos hoy aquí por la mañana. Ciro, ella es joven, tiene 33 años actualmente. Ahí está la música, hoy por la mañana.
1: Muy bien, gracias.
0: Gracias, Ciro.
1: Gracias, Lourdes. Manuel.
2: Da cuenta finalmente, Ciro, la Fiscalía General del Estado de Sinaloa de la apertura de la carpeta de investigación por el homicidio doloso precisamente de este influencer, de César Gastelum, privado de la vida anoche, lo hemos visto por arma de fuego. Simplemente se llevan a cabo las diligencias correspondientes. Lo de siempre, sí, la Fiscalía ya está investigando.
1: La Fiscalía dice que ya está investigando.
2: Dice que ya está investigando.
1: Miriam.
3: Ciro, dando seguimiento a este video que presentamos hace ya casi 3 semanas de la golpiza a una recepcionista del hotel Park Life Paradox Santa Fe, en donde uno de los huéspedes de nombre Octavio Jorge Cortés Jiménez la agarra a golpes sin que el guardia de seguridad de la empresa de seguridad privada que está en ese hotel interviniera para frenar la agresión. Hemos dado seguimiento y tenemos en la línea telefónica al abogado de la víctima, de la recepcionista, a Edgar Adaya. Ayer le preguntaba en la tarde, Ciro, cómo iba el proceso de investigación, si ya habían dado con el paradero del agresor, ya tiene una orden de aprehensión, y qué pasaba con la empresa de seguridad privada que tenía a su cargo la seguridad del personal, bueno, y los
1: eso
3: huéspedes.
1: Nos da para casi un programa entero, ¿no?
3: Pero
1: pues a ver si cuando menos nos puede dar un adelanto.
3: ¿Cómo va la investigación, abogado?
1: Y a ver si, no sé si puede, mañana platicamos con mañana más calma, pero ¿qué nos puede decir brevemente Edgar Adaya? Buen día.
4: Buenos días, Ciro, Miriam. Gracias por el espacio. Sí, efectivamente, ayer estuvimos con el agente del Ministerio Público. La realidad de las cosas es que el Ministerio Público ya hizo lo que tenía que hacer en relación con la solicitud de orden de aprehensión en contra del agresor, y está ya autorizada por un juez de control. Aquí el tema es que Policía de Investigación está muy lento, al menos en cuanto hace a la ejecución de la orden de aprehensión. Y por otra parte, nos percatamos que la empresa de seguridad Armis, que tiene o que tenía como empleado a este guardia de seguridad que aparece en el video, es una empresa en realidad muy chica, es muy chica de estas empresas patitos, si me permiten la expresión, que en realidad ni siquiera tenía un contrato de prestación de servicios con el hotel Paradox allá en Santa Fe. Uh-huh. Entonces, realmente solo tenían una ficha técnica del empleado, como si esta empresa nada más asignara personas a distancia, y es prácticamente todo lo que se tenía en relación con la relación laboral con el hotel respecto a este guardia de seguridad. Entonces también tenemos entendido que la empresa Starmy se ha negado a compartir el expediente laboral del guardia, ya sea para llamarlo en calidad de testigo como investigado, para que aporte más información al respecto en la investigación. Es lo que podría compartir de momento, a reserva de platicar mañana, si me parece.
1: Ojalá mañana con más tiempo podamos platicar para actualizar este caso, el caso de la violencia contra una mujer, de la tentativa de feminicidio en el hotel
3: Park Life Paradox Santa Fe.
1: Santa Fe. Por parte de un señor que sigue prófugo.
3: Sigue prófugo y se supone que la fiscalía agilizó a partir de que se presentó aquí el video, a las siguientes, que habrá sido el par de horas, llamaron a la víctima para decirle que iban a revisar su carpeta de investigación que había interpuesto hace dos semanas antes. ¿No?
1: Le dan lentitud. ¿Podemos desarrollar el tema con más tiempo mañana, abogado?
4: Con gusto, Ciro. Bueno, gracias.
1: Gracias, Edgar Adayo, abogada de la muchacha, de la mujer golpeada en ese hotel.
3: Mañana le seguimos, mañana hay más información y vamos a ver qué pasa en las próximas
1: ¿Vas a venir horas. Mañana?
3: ¿Quieres que venga, Ciro?
1: Así como
3: querer, yo trabajo querer, un día así y el otro no sé, solamente que tú me llames. Sí,
1: bueno, pues si puedes.
3: Si no estoy de vacaciones.
1: No mejor que hacer, aquí nos vemos.
3: Muchas gracias.
2: Y si quieres empezar a descansar desde ahorita, ya te puedes...
1: Pues se acaba de regresar.
3: Pero si acabo de regresar, Manuel.
1: En fin, adiós.
3: Adiós.
2: Adiós, Miriam Moreno.
1: Adiós. Bueno, ¿qué pasa en Estados Unidos? Siguen hablando sobre México. Repítenos quiénes y en dónde están hablando de México.
5: Está Terrence Cole en la corte de Nueva York, Ciro.
1: En la corte.
5: Me parece que sí, ahorita preciso bien la información. Pero vuelve a hablar sobre el tema del Mencho. Dice que el Mencho murió en una operación militar mexicana. 22 de febrero. Pero que esto no terminó con el cártel Jalisco Nueva Generación y que el nuevo líder es Carlos Valencia González, quien ha tomado el control del cártel, y es la nueva máxima prioridad del gobierno estadounidense. Dice que nadie está seguro, nadie que colabore con el cártel está seguro, incluyendo oficiales de gobierno, y incluye dentro de los ejemplos para dar a entender que nadie está seguro a Julio Montero Pinzón, quien intentó matar al secretario de Seguridad Omar García Harfuch, bueno, entonces no era secretario de Seguridad,
1: en 2020.
5: Toma la palabra después de Terrence Cole, Tyson Duba, que es el asistente del fiscal estadounidense Todd Balanchi. Dice que las extradiciones y las persecuciones contra elementos de alto valor de organizaciones terroristas como lo son los cárteles de la droga superan las 200 personas, es decir, 200 personas ya han sido o extraditadas o están bajo procedimiento en Estados Unidos. Dice que el viernes Antonio Ceguera Cervantes, el hermano del Mencho, se declaró culpable y en abril en la Corte de Nueva York, y en abril Eric Valencia Salazar, cofundador también del cártel Jalisco Nueva Generación, se declaró culpable. Y dice, estamos buscando información y ofreciendo recompensas para la captura o condena de dos líderes del cártel Jalisco Nueva Generación. Y habla de Juan Carlos Valencia González, el Pelón, y Audia Flores Silva, el jardinero. Hay que recordar que el jardinero fue detenido ya en México, está en una prisión federal, pero hace un par de meses se frenó su extradición a Estados Unidos por una jueza que se amparó el jardinero para que no fuera extraditado justamente a Estados Unidos. Entonces, el Departamento de Justicia de Estados Unidos busca información para la captura de, hablando de Juan Carlos Valencia González, el Pelón, quien lo señalan otra vez de dirigir el cártel Jalisco Nueva Generación, y en contra de Audia Flores Silva, no para su detención, porque está detenido, sino para su extradición. Y ofrecen recompensas millonarias por la información que lleve a estas dos personas y a otras cinco personas de las altas estructuras del cártel Jalisco Nueva Generación.
1: Bueno. Y no quitan y no creo que van a quitar el dedo, ¿eh?
2: Hay una política de
1: reglón mexicano.
2: En materia de medios, Ciro, hay toda una política editorial del gobierno de los Estados Unidos para así calificar al gobierno de México, así señalarlo, y en cada una de las conferencias de prensa, comparecencias ante el Senado, chacaleos del presidente Trump o de alguno de sus funcionarios relevantes en materia de seguridad, referir México igual a contribución junto con los cárteles de la droga.
1: ¿No? México, país cuya parte de territorio es controlada por los cárteles terroristas.
2: La presidenta no puede sola, la presidenta está subyugada a estos grupos de narcotraficantes y por eso necesita ayuda.
5: Y es justo como cierra el asistente fiscal. Es justamente como cierra, trayendo esos dos puntos. Dice que los cinco miembros del cártel Jalisco acusados recientemente están principalmente acusados de controlar oficiales del gobierno para permitir el tráfico de drogas y gestionar el tráfico de drogas en la frontera con Estados Unidos, que controlan el territorio para el tráfico de drogas.
1: El gobierno mexicano dirá que esto no es cierto y que la mejor prueba son las acciones que se han llevado a cabo contra muchos grupos criminales. Y así nos vamos a seguir, pues cuando menos la segunda mitad del 2026, todo el 2027 y todo el 2028. Cuando menos dos años y medio. en enero del 29, cuando cambie el gobierno de Estados Unidos. Nosotros ya veremos. Y ya veremos quién llega.
2: Quién llega, efectivamente. Y me faltó otro argumento, Ciro. El otro argumento es que no se les olvide que es año electoral en Estados Unidos.
1: ¿A qué dice el gobierno mexicano?
2: ¿Qué dice el gobierno?
1: Siempre es año electoral. En Estados Unidos siempre es año electoral. Siempre. Salvo uno por ahí, es año.
2: Así es.
1: Sí, el primer año de gobierno de Trump, que fue el año pasado. Luego este año tienen elecciones en noviembre, entonces desde enero se dice que es año electoral. Y el próximo año pues empiezan a mover ya las... ¿Quiénes pueden ser los candidatos para la elección del 28? Y el 28 enterito es año electoral. Entonces siempre están en elecciones en Estados Unidos. Como aquí.
2: Y acto seguido matan a una persona en Culiacán, a un joven, porque dice el comunicado oficial, hacía referencia a alguna facción de un grupo delincuencial. ¡Tatán! Ahí está la historia sola.
1: En fin. Gracias, Moisés.
5: Al contrario.
1: Terminó la mañanera, Sofía, ya no dijo nada la presidenta. ¿Siguió con los medios de comunicación? ¿Ya no?
0: Siguió bastante con el... Fue hoy el tema principal. Y entre Y entre otras cosas, le preguntaron sobre unas declaraciones de la gobernadora de Chihuahua, Maru Campos. Ella denunció amenazas contra ella, contra su familia, amenazas de la federación, que la fiscalía quiere reabrir la investigación. Y la presidenta dijo, no sé de dónde, dice, no he hablado con ella, nosotros no hacemos amenazas, no sé por qué se refiere a eso. Si ella considera que hay amenazas de parte de alguien que presente la denuncia, no hay nada contra la gobernadora. Hubo una carpeta de la fiscalía que se abrió por la participación de agentes de la CIA en México. Esa carpeta sigue, dice la presidenta, pero no tiene que ver con un asunto político, es un asunto de violación a la ley de seguridad nacional. Le responde.
1: Híjoles, en fin, problema de la presidencia, pero algo deberían revisar, ¿no? Porque llevan, fíjate, nada más de la última semana y lo que llevamos de esta. Nosotros no perseguimos. Nosotros no censuramos. Nosotros no nos vamos a liar con secuestradores para demandar periodistas. Y nosotros no para denunciar periodistas. Y nosotros no amenazamos gobernadores. No.
2: En ese discurso están, Ciro.
0: Y recibe hoy la presidenta a Pietro Parolin, al secretario de Estado del Vaticano, Parolin, y dice la presidenta que van a insistir en la invitación para que venga el Papa.
1: Ya el Papa anunció que va a estar en Paraguay, a no sé qué otros países.
0: Sí, entonces van a insistir a ver si en noviembre puede andar por aquí.
1: Con la clásica, ¿no? Oiga, ya va a venir de Europa. Oiga, pero es que va a estar en Paraguay.
2: Ya está por aquí.
1: En Argentina.
2: Dese una vuelta. Pero estas reuniones son las que verdaderamente pueden llegar a funcionar, Ciro, en un futuro inmediato, o en un futuro de alguna forma mediato, para una eventual visita del Papa, ¿no? Esas son las que realmente pueden funcionar.
1: Muy bien, gracias, Sofía.
0: Gracias.
2: Y se cumplieron, ahora que decía precisamente Moisés, el tema del atentado a Omar García Harfuch, 6 años, Ciro. El 26 de junio se cumplieron 6 años de ese atentado, precisamente, ¿no? Por el cual, afortunadamente, pues, fue fallido, muy doloroso, murieron 12 de sus integrantes de su guardia personal, pero pues él en fortuna estalló.
1: Lourdes.
6: 9:53 por la mañana. Adrián de la Garza, presidente municipal de Monterrey, cuenta con el respaldo del PRI en su registro como precandidato del PAN para la gubernatura de Nuevo León y también será nuestro candidato. Solo un gran bloque opositor nos dará la posibilidad real de ganar la mayoría de las candidaturas en 2027, aseguró por la mañana Alejandro Moreno, presidente nacional del PRI. El narcogobierno de Morena tratará de hacer lo que tenga que hacer para intentar ganar Nuevo León, incluso aliarse con criminales, pero aquí no tienen nada que hacer. Nosotros estamos trabajando para hacer la mejor oferta política con o sin el PRI, apoyando la candidatura de Adrián de la Garza, aseguró por la mañana Policarpo Flores, presidente del PAN en Nuevo León. Mi padre me dijo que está preparado para pasar un buen tiempo en la cárcel. Me preocupa su vulnerabilidad, aunque es una persona entera, sabia, fuerte, y esa parte de mi papá es inquebrantable. Sé la verdad y él es inocente, aseguró por la mañana a Verónica Rufo, hija de Ernesto Rufo, quien está en prisión por delitos de contrabando de combustible. En estos momentos, el dólar interbancario se cotiza en 17 pesos con 22 centavos.
1: Bueno,
2: Nos dice Arturo Ángel Ciro desde Nueva York.
1: Saludos,
2: dice,
1: Arturo.
2: Saludos, Arturo, que nos está escuchando. Dice, nada más apuntar que Terrence Cole, el administrador de la DEA, no está en la Corte de Nueva York. Es una conferencia en el Departamento de Justicia allá en Washington. Está junto con el fiscal general, el director del FBI. Y efectivamente, con varios anuncios importantes. Nada más precisar, Ciro, para la puntualización de la
1: información. Gracias, ¿no? Muchas gracias.
2: Muchas gracias, Arturo.
1: Muchas gracias a Arturo Ángel. ¿Nada más?
2: Nada más, Ciro.
1: Nada más. Bueno, sobre la UNAM, pues la información está ya en qué página, Lourdes.
0: Es en la página, ahora te digo, Ciro, ahora digo, es dgae.unam.mx. Y bueno, ahí viene ya el link para ver las licenciaturas 2026.
1: Y ahí viene toda la información.
0: Viene toda la información, que por hoy, Ciro, nada más están el mínimo que necesitan los estudiantes, el mínimo de aciertos que registraron entre 2021 y 2025 para volver a hacer este examen. Si están dentro de este rango, significa que son candidatos a realizar este examen que
2: se va a
0: llevar a cabo.
2: O sea, la página se los va a decir.
0: La página los va a decir del 12 al 19 de agosto.
1: Muy bien. Gracias, gracias Lourdes, gracias al equipo por la mañana. Se quedan con... Marco Chumel. No, se quedan con Chumel Torres. Buen miércoles. Pásela muy bien.
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15: El perro. El perro es considerado, con toda justicia, el mejor amigo del ser humano debido a su lealtad incondicional, empatía profunda y una historia de domesticación que se remonta a decenas de miles de años. Descendientes directos de los lobos, estos maravillosos mamíferos han evolucionado junto a los seres humanos, adaptándose a una infinidad de tareas esenciales que van desde el pastoreo y la protección del hogar hasta el rescate en desastres y terapia emocional. Existe una asombrosa diversidad de razas, cada una con características físicas y temperamentos únicos, pero todas comparten la capacidad innata de comprender las emociones humanas y comunicarse fluidamente a través de sus gestos y ladridos. Poseedores de un sentido del olfato verdaderamente prodigioso, los perros no solo brindan compañía incomparable en el día a día, sino que se convierten en miembros indispensables de la familia.
14: Explorando la naturaleza.
16: Playa de Vidrio, Estados Unidos. Situada en Fort Bragg, California, esta playa tiene una historia de transformación ecológica asombrosa. Durante la primera mitad del siglo XX, el lugar fue utilizado activamente como un vertedero público de basura y botellas. Con el paso de las décadas, las olas del Océano Pacífico limpiaron la costa y trituraron los desechos de vidrio, puliéndolos hasta convertirlos en millones de pequeñas joyas de colores lisas y brillantes. Hoy, es un área protegida en donde la naturaleza transformó la contaminación en un paisaje paisaje artificialmente hermoso.
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19: Comí con esa mezcla de satisfacción y un toquecito de ingenuidad. Era solo una ensalada, ¿verdad? Pensé que estaba controlando la situación y sobre todo mi promesa de cuidar mi alimentación. Pero luego, como siempre, algo ocurrió. Un pequeño pedacito de pan por allá, un pequeño postrecito por acá. Y de pronto, la comida se fue acumulando sin que me diera cuenta. Horas después, ya sola en el sofá, en ese que parece de confesiones más que de otra cosa, ese ligero malestar que no es físico, sino más bien emocional. ¿Por qué añadí esa salsa? ¿Por qué me comí el pedacito de pan? ¿Por qué probé el postre? Y ahí está, el remordimiento. Tan educado y tan callado como una amiga que te recuerda que no hiciste lo que debías.
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20: Pero muy buenos días, 10:02 a.m. Hoy es miércoles 5 de agosto del 2026. Bienvenidos, bienvenidas. Gracias por arrancar esta mañana con nosotros. Soy Daniel Iturbide, gracias a todo el equipo, Richie, Mike, Carlos Jiménez, Pamela Ñeco, Jimena Millán, Vivi, ¿cómo estás?
21: Así es, Dani, muy buenos días. Espero que todos estén muy bien. Bueno, lo decías desde el inicio de este espacio, Dani. La verdad es que la relación con la comida es súper importante y fíjate que para hacer esta introducción, pues yo quise investigar un poquito. ¿Por qué? ¿Por qué tenemos una mala relación con la comida? Son temas culturales, ¿eh? Porque desde chiquitos aprendemos a premiarnos o a consolarnos con comida, ¿no? Si te portas bien, te voy a dar un dulce. Sociales, porque pues vivimos rodeados de mensajes sobre dietas, de cuerpos perfectos, de alimentos prohibidos, ¿no? Y eso genera una culpa. Y la realidad es que con las redes sociales también. Emocionales, porque comer se vuelve una forma de regular tus emociones, ¿no? Calmar la ansiedad, distraerse. Económicas, porque no todas las personas tienen acceso a alimentos saludables y muchas veces se come lo que se puede, y eso es una realidad. Y de control, ¿no? Porque para algunas personas contar las calorías o restringirse, pues también se convierte en una manera de tener el control cuando todo lo demás parece incierto. Y yo la verdad, Dani, Jime, buenos días, espero que estés muy bien. La verdad es que creo que en estos momentos es bien importante porque yo creo, bueno, no sé, pero en algún momento nos hemos sentido... Hemos sentido como esta mala relación con la comida, ¿no? En mi caso, yo lo viví mucho de chiquita y me pasó hace algunos años. Yo he platicado esta historia, no sé si en este espacio, pero en el 2022, cuando yo empecé a salir a cuadro en el resumen, recibo un comentario muy desagradable por parte de un familiar, por parte de mi tío, donde me dice que me veo gorda en la tele, ese fue su comentario. Y a raíz de ahí, la verdad es que, híjole, pues sí me generó un conflicto en ese sentido. Entonces, es bien importante hablar de esto para reconocer y sobre todo sanar nuestra relación con los alimentos, porque no tiene que ser un problema.
22: Sí, definitivamente, como lo mencionas tú, Vivi, creo que es algo que yo incluso me atrevería a decir que es todas las mujeres hemos cuestionado y pasado en algún momento de nuestras vidas. Y digo particularmente mujeres porque las estadísticas también dicen que en general los problemas con la comida, los trastornos alimenticios, van de 9-1 respecto a los hombres. Que esto no significa que a ellos no les afecte, pero definitivamente si hay una carga social que está más del lado de la balanza de las mujeres y que está muy normalizado, o sea, como te pasó a ti desafortunadamente, que alguien haga un comentario sobre tu cuerpo que no fue solicitado, y no tiene que ser un familiar, pueden ser absolutos desconocidos que por alguna razón se sienten con la comodidad de poder comentar acerca de cuerpos ajenos sin saber lo que está pasando de fondo, ¿no? Y creo que también por eso va a ser tan valioso hablar con nuestra invitada del día de hoy, que sí hace muchos videos acerca de quizás ya lo satanizada que tenemos la comida, y que al final de cuentas es lo que necesitamos para vivir, es nuestro combustible, pero le tenemos un miedo terrible y en un día tan importante como hablar de una buena relación con la comida, no solamente es hablar de comer sano, sino incluso de comer, porque hay mucha gente que se la vive restringiéndose toda la vida.
3: Sí, tienes toda la razón. Estará con nosotras Brenda Ivette Moreno, ella es nutrióloga y justo sube muchísimo contenido a sus redes sociales de, a ver, no debemos de tener una mala relación con la comida. Así las cosas, Dani.
4: Pues sí, la verdad es que nos parece un tema muy relevante relacionarte con la comida. ¿Por qué tenemos una tan mala relación con la comida? ¿Por qué nos da remordimiento comer lo que se nos antoja? ¿Por qué nos da remordimiento comernos un pedacito de chocolate? ¿Por qué nos sentimos mal por horas por haber probado el postre? ¿Por haber comido una hamburguesa? No, cambiemos eso. Cuidémonos, pero desde la mente, desde la cabeza, desde la conciencia. Y eso es el objetivo del programa de hoy. Hablaremos del dato, de todo lo que es noticia, de todo lo que es tendencia en México y en el mundo. Quédense con nosotros, que esto apenas comienza y se va a poner mucho, muchísimo mejor.
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3: Platicamos con Brenda Ivette Moreno. Ella es nutrióloga, sube muchísimo contenido a las redes sociales. Y Bren, tú subiste un video hablando de la relación con la comida, pero decías algo bien importante porque es, a ver, no estoy justificando que te comas 20 tacos o 3 hamburguesas. Estoy diciendo que tenemos que ser mucho más cuidadosos y reconocer y sanar nuestra relación con la comida. ¿Cómo estás? Gracias por estar aquí con nosotros.
23: Pues muy emocionada de poder estar acá. Yo les decía ayer a mis pacientes por ahí en redes sociales y a quien me sigue, salgo de la Nutricueva para venir acá a traer este mensaje a más personas, que me parece muy valioso, que pues a quien le haga clic hoy a escuchar esto y le pueda aportar un granito de arena, yo encantada de estar por acá.
3: A ver, en esta publicación que haces, y para la gente que nos está escuchando, sales en las redes sociales como nutri.ivette.moreno. Y Bren, tú pones, es un recordatorio de que la comida no es tu enemiga, se vale disfrutar sin culpa, sin miedo y sin esa voz que te dice, ya la arruinaste. Y es que sí, y platicábamos que sobre todo, a ver, y no sé si están de acuerdo, pero las mujeres más, todo el tiempo, y yo creo que todas hemos tenido como este problemita, a lo mejor, ¿no?
23: Totalmente. Sí, nos han enseñado desde hace mucho, Vivi, que la perfección es sinónimo del éxito, ¿no? Y en la nutrición creo que, bueno, la nutrición de entrada es una ciencia que ha evolucionado a paso agigantado. Hablamos de que en los años 70 empezó tal cual como una ciencia y hablamos tú y yo, somos contemporáneas, Vivi, entonces en los 2000 es donde se hablaba mucho de la cultura de la dieta, del bajar de peso a contra de tu salud inclusive, con métodos muy estrictos. Hoy me alegro de poder ver que cada vez más profesionales estamos inculcando que no es la perfección la que nos lleva al éxito, es la conexión, ¿no? Es lo que yo invito mucho a mis pacientes, conecta con tu cuerpo, con tus sensaciones, porque de ahí viene realmente el desequilibrio que hoy en día abordamos, ¿no? El que dice, vamos al nutriólogo, ejemplo, y decimos, ah, pues ya es para que me restrinja, ya es para que a ver qué quito, qué me limito, pero poco se habla de voy a ir para saber escucharme, porque llevo rato sin conectar con mis sensaciones, con mi hambre, saciedad, ¿por qué tengo antojos, apetito, ¿no? Y saber abordarlos, ahí es la clave, el conectar lejos de desconectar y decir, es como si me pongo yo una bendita en los ojos y decir, bueno, ya voy a hacer lo que me diga el nutriólogo y seguir la dieta tal cual, no, o sea, es la diferencia es voy a quitarme esa venda y voy a descubrir lo que mi cuerpo me está queriendo decir, y ahí está la clave, ¿no? Entonces, no es perfección, es excelencia, es práctica constante, y eso es lo que nos hace falta mucho. En ese reel, pues justo un poquito de manera entre cómica, pues muy abordable, lo quise exponer y pues nos fue muy bien, muchas personas conectaron con él. Sí,
3: sí, es que en este tema siempre hay dos palabras que están por encima de cualquiera, en el tema de la relación que tenemos con la comida. Uno es limitarse y en el otro polo está sentir remordimiento. ¿Cómo cambiar eso? O sea, ¿cómo entender que si hoy me comí una hamburguesa, no pasa nada?
23: Exactamente.
3: ¿Cómo entenderlo? ¿Cómo trabajarlo? ¿Cómo verlo para no sentirnos así?
23: Mira, yo siempre les digo un ejemplo a mis pacientes bien, bien sencillo. Un saludo a quienes me están escuchando.
3: Espero que les hayas dicho a todos.
23: Totalmente.
3: Y, todas.
23: Y aquí sabrán, ustedes están de testigos, esto siempre se los comento. ¿Por qué pensamos que por comer algo y si me vieran estoy haciendo entre comillas malo, porque sabemos no hay comida buena ni mala, pero ¿por qué pensamos que comer algo malo nos va a arruinar el proceso? Y a ver, si lo cambiamos y si le damos la vuelta y a ver, entonces le digo, come una ensalada hoy, ya por eso eres fit.
0: Claro.
23: Ya por eso estamos.
0: Es al revés.
23: ¿Por qué? Ajá, entonces porque a lo negativo le damos tanto peso y si decimos, bueno, por comer una ensalada, sé que eso no va pues a mejorar para nada o empeorar para nada. Todo es la constancia, la suma de lo que yo hago día a día, ¿no? Entonces, en otro ejemplo también que les pongo mucho, imaginemos que nuestros hábitos es como un jarrón de vidrio. No. En ese jarrón es como día a día estamos metiendo bolitas, unas bolitas o cuentitas que a lo mejor son rojas y van encaminadas a mis hábitos pues positivos, ¿no? Que me van a llevar a esa salud, a ese físico que yo estoy buscando. Y por otro lado, otras cuentitas de color blanco, imaginemos que esas son las cuentitas o los hábitos que a lo mejor, bueno, una salida con mis amigos, que un sushi, que una hamburguesa, que unos tacos, que una fiesta, no sé, desvelarme un día, ¿no? Claro que si yo estoy poniendo más de esas cuentitas blancas, de esos hábitos negativos, pues al final del mes mi jarrón se va a ver más blanco, ¿no? Pero si entre todas esas bolitas de las conductas positivas, de las decisiones positivas que tengo en torno a mis hábitos, dentro de esas van algunas blancas.
0: Ni se ven.
23: Al final del mes están ahí escondidas. Es un poquito un ejemplo, a lo mejor muy tangible, que les pongo para que entendamos que finalmente somos la suma pues de nuestro día a día de hábitos constantes.
4: Seguimos con este tema al regresar de la pausa.

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6: Regresamos, gracias por continuar con nosotros. 10 de la mañana con 15 minutos.
7: Decía Vivi y decía Jime también en el bloque anterior que gran parte de lo que queremos o de cómo queremos vernos es por los incentivos que tenemos afuera. Por las modelos, por las tallas diminutas de algunas marcas, por la idea que tenemos de verse bien y de verte bien. ¿Qué tanto influye más bien la mente? O sea, ¿qué tanto más importante es estar bien de arriba para poder estar bien del cuerpo?
8: Totalmente, Dani. Es todo inicia desde ahí, ¿no? Porque podríamos ponernos súper disciplinados con el ejercicio, con una alimentación física, pero si la alimentación mental, lo que yo le estoy dando a mi mente todos los días es un comentario negativo, un no puedo, un qué fea me veo, finalmente el cuerpo, la mente responde a ello. O sea, a veces es una agresión, es como la mente se siente constantemente amenazada, y finalmente sabemos que la mente dirige a bioquímicamente al cuerpo, cambia al cuerpo y nos hace sentir como si siempre estuviéramos bajo una amenaza. Y eso es nuestra propia mente, es nuestro propio diálogo interno. Sí. ¿No? Entonces, sí, totalmente. Yo trabajo mucho, la nutrición que yo abordo es funcional, integral, porque abordamos no nada más, ten tu plan de alimentación, tantas calorías, síguelo y nos vemos en un par de semanas.
7: Sí.
8: Sino, a ver, ¿qué creencias limitantes traes?
7: No, ¿qué es una creencia limitante, por ejemplo?
8: Las creencias limitantes son aquellas que yo de la mano voy con siempre con mi psicóloga, porque bueno, esta labor lleva también una labor propia, ¿no? Entonces, apenas justo abordábamos ese tema y me decía que es como todas esas situaciones que simplemente nos dieron en una cajita un día nuestros padres, nuestros abuelos, y claro, no está aquí culpando a nadie, sino es lo que ellos también nos pudieron como heredar, ofrecer de alguna manera, exactamente, y nos dan así como esa cajita de ten, esto es todo lo que yo creo y todo lo que yo pienso, y a veces nosotras cargamos esa cajita sin ni siquiera cuestionarnos qué trae, por qué trae esto. O sea, no nos cuestionamos y a veces nada más replicamos ese tipo de creencias que nos generan miedo, que nos generan culpa, ¿no? Como decías ese ratito, nosotras como mujeres, pues sí, finalmente tenemos una caja muy pesada en cuanto a los físicos. Porque pues se entiende que hace unos años, y gracias a Dios, está actualmente ya no tanto, pero una mujer valía mucho por cómo se veía.
7: Sí, híjole. Tienes razón, actualmente ya no tanto, pero sigue habiendo muchísima más presión.
8: Totalmente.
7: De como, ay, subiste unos kilitos, o por lo contrario, sí. te ves espectacular, enflacaste, sí. Bajaste de peso. O sea, el verse bien siempre, todavía sigue estando íntimamente relacionado con haber bajado de peso.
8: Totalmente, Dani. ¿Y cuando se aplaude una cualidad, wow, qué inteligente, qué capaz, qué fuerte. Poco te digo, ya empieza, y eso lo agradezco un buen, por eso es que yo estoy en redes sociales ahí apoyando cada vez más esa tendencia, pero sí, y te digo, esas son las creencias limitantes. A lo mejor mi madre, mi abuela, me hicieron creer como, tú debes estar delgada, tú debes estar bonita, porque pues sabemos que a lo mejor ahí de ahí vas a tener una mejores oportunidades.
7: Sí.
8: Entonces tenemos esa carga y esas son las creencias limitantes que nos debemos cuestionar.

0: debemos volver a interiorizarlas y saber si yo quiero seguir con ellas o si le doy una vuelta.
1: Estás platicando, Bren, de que eso es una de las primeras preguntas que tú le haces a tus pacientes. Pero para que la gente que nos esté escuchando se dé una idea, ¿qué tan común es que lleguen contigo porque de verdad tienen esas creencias o no se sienten bien o no tienen una buena relación con la comida?
0: Híjole, pues más de lo que yo quisiera ver, ¿no? La verdad es que yo tengo 7 años en la práctica y al inicio yo me enfoqué mucho en nutrición deportiva. Conforme fue avanzando mi práctica y en las consultas privadas, pues me di cuenta de lo mucho que me tenía yo que meter hacia toda esta parte psicológica, ¿no? Hacia se llama psiconutrición, lo que aborda todo este tema. Y sí, yo siempre les digo, pues 9 de cada 10 pacientes traen una mala relación con la comida, sí, con su cuerpo, y de nada sirve yo mandar simplemente un plan de alimentación si no abordamos toda esta parte.
2: Totalmente. Todo el tiempo la comida está presente en nuestra vida. Todo el tiempo, todos los días, estemos donde estemos, se habla de comida, se piensa en comida. La comida tiene un lugar importante, dependiendo de cada quien, en la vida.
0: Sí.
2: Todos sabemos que hay comida saludable y que hay comida que no es tan saludable. Todos tenemos esta idea de que hay comida que engorda y hay comida que no engorda. Todos hemos dicho, me porté pésimo el fin de semana, y refiriéndonos a habernos comido un brownie, una hamburguesa. No entendemos que es una relación la que tenemos con la comida. Y como todas las relaciones, tienen que estar envueltas de un buen contexto, en todos los sentidos. Desde cómo comemos físicamente hasta en qué estado mental lo hacemos, ¿cierto, Brenda?
0: Totalmente, Dani. Totalmente. Es como lo has mencionado, como también lo abordo, es una relación, tenemos muy, muy mucha la conexión con una relación interpersonal, pongámosle pareja, ¿no? Sabemos que con la pareja todo debe ser ida y venida, o sea, recíproco, comunicación constante, porque si no hay alguna de esas piezas, algo se quiebra, algo se rompe. Lo mismo pasa con nuestro cuerpo y la relación con la comida. Si no hay esa conexión, si no hay ese vínculo, de pronto ya no tenemos esa buena dinámica y algo empieza a romperse y no nos damos cuenta, pero también viene de eso que dices, Dani. Calificamos como alimentos malos cuando, en lugar de decir, ay, me porté mal el fin, porque no recalcamos, me la pasé increíble, conecté con mi familia, disfruté.
2: Hablando de esta comparación con una relación de pareja, ¿cuántas veces no hemos dicho y hemos hablado aquí de una relación tóxica? Bueno, también se tienen relaciones tóxicas y casi todos tenemos una relación tóxica con la comida.
0: Totalmente.
2: Porque además se va generando, bueno, ya me comí el postre, bueno, pues ya todo. Y en la tarde, pues papitas, porque ya me comí el postre.
0: Sí, ¿no? Y sabes, eso viene del pensamiento de perfección. El perfeccionismo nos lleva mucho a ese extremo. Y sí, lo abordo mucho también con algunos pacientes que les cuesta. Y es que si la perfección la tenemos en muchos aspectos de nuestra vida, también la llevamos al área de la alimentación, justo donde ya... Pues si ya no fui, o en el nivel de entrenamiento, si ya no fui el lunes al gimnasio, ¿ya para qué voy martes, miércoles, jueves y viernes, no? Porque si ya se interrumpió, ya no está perfecta la situación, ya lo abandono, me voy al otro extremo. Y no, la autocompasión también entra mucho aquí, ¿no?
2: Platícanos de Jocelyn.
0: Ay, pues mi Jocelyn es una paciente que a todos mis pacientes les tengo una estima especial, porque justo me permiten en cita vulnerarse conmigo y que abordemos un poquito más allá de solo lo que van a llevar a
2: su boca. O sea, casi no eres una nutrióloga, sino una psicóloga.
0: Pues mira, yo
3: como
0: no me...
3: Como nutrición, ajá.
0: Exacto, sí. No me quiero poner ese, porque sí está en mis planes de pronto estudiar tal cual psicología, pero bueno, hoy tengo esa psiconutrición y nutrióloga, pero sí tengo que abordar ello más allá de la alimentación. Yo sé, llegó hace un par de meses y... Algo que me queda súper claro de ella, y por eso es que hoy la invité, porque quiero que exponga su testimonio y que más personas puedan inspirarse de ella. Ella me acuerdo muy bien que me dijo, Bren, yo no soy buena para el ejercicio. O sea, no hay manera, nunca lo he hecho, no soy deportista. Y yo le dije, no te pongas etiquetas. No lo creas, o sea, quítale eso de tu mente. Quizá simplemente nunca antes había sido una estrategia adecuada para empezar. Quizá habías empezado con algo que no te gustaba, quizá habías empezado desde el miedo, o alguna vez, inclusive desde chiquita, hablando de las creencias limitantes, el profe de educación física te dijo, ah, yo sé, eres mala para los deportes, ¿no? Y de ahí nos lo venimos creyendo hasta la adultez. Entonces le dije, vamos a darnos una nueva oportunidad, borrón y cuenta nueva, y empecemos, ¿no? Ya le puse una empezamos desde casa, ya se empezó a sentir cómoda hoy, ya es toda una atleta, mi niña.
2: No me digas, ¿eres una atleta ya?
3: Hola, ¿qué tal? Buenos días. ¿Me escuchan todos por allá?
2: Te escuchamos perfectamente, con voz de atleta y toda la cosa.
3: Ay, pues la verdad ha sido también para mí una sorpresa este cambio que he tenido con a la mano de Bren, porque justo lo que ella está comentando, yo siempre me había puesto una etiqueta que el ejercicio no era algo para mí. Yo, como le comentaba, yo iba a las tortillas en el carro, o sea, era muy sedentaria, no hacía nada de actividad, y poco a poco fui quitándome esas etiquetas, esas creencias que tenía, y ahorita el ejercicio se ha convertido pues parte de mi terapia, algo de mi día a día. Me inscribí al gimnasio, empecé haciendo ejercicio desde mi casa poco a poquito, y ahorita pues ya voy, pues tengo una rutina para ir a hacer ejercicio, y me siento muy feliz de todos los logros que hemos logrado en este tiempo, y muy motivada para seguir creciendo.
1: Jos, a ver, platícanos, ¿qué fue lo primero que cambiaste mentalmente primero, y después ya con los hábitos de la mano de Bren?
3: Claro que sí, bueno, pues ha sido un camino largo a través de muchos años, que pues todo lo que ahorita he escuchado me ha hecho clic. Son creencias que siempre hemos tenido, el peso ha sido una lucha a través de los años, pero llegué a un punto en mi vida en el que dije, no me siento a gusto, me sentía cansada físicamente, todo el tiempo tenía sueño, con mis hijos, tengo dos niños chiquitos, siempre estaba como muy explosiva, me enojaba muy fácilmente. Entonces, la verdad dije, necesito hacer un cambio, pero así como todas las enfermedades, por así decirlo, dije, tengo que atacarlo desde la raíz. Entonces tengo que buscar herramientas que me ayuden a mejorar este proceso, y fue como, afortunadamente, encontré a Bren, que me ha ayudado pues a cambiar todo, pues mi plan alimenticio, pero no viéndolo desde una imposición, sino desde un aprendizaje, y así es como me siento cada vez que voy con ella. Siento que estoy aprendiendo a cómo comer de una manera más consciente.
2: Pausa, volvemos.
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2: Regresamos 10 de la mañana con 30 minutos. Es que justo, Brenda, durante mucho tiempo, pues ir al nutriólogo era que te dieran casi casi un machote, ¿no?
3: Exacto.
2: Dependiendo de tu peso, tu altura, si eras mujer o hombre, un machote en el que te decían 152 gramos de queso panela con 85.3 gramos de pollo y era... y si no tienes cómo pesarlo, pues es la carne que mide en la palma de tu mano. Y eso, pues de entrada ya es agresivo, o sea, es... ¿Cómo? Es hasta agresivo, en serio. Sí, o sea, sí, sí es como... ¿Cómo voy a ponerme el pedacito de pollo que me voy a comer para ver si son 82.5 o más y ya rompí la dieta?
0: Exactamente. Y eso, Dani, agrégale. Y tienes una comida libre. Ay, cómo me choca la comida, sí. El término comida libre a la semana, ¿no? Híjole, ya, pues entonces al denominarle libre algo, ¿qué quiere decir que el resto es qué?
2: Una sí, cárcel, sí, una ¿no? cárcel. Tienes razón, nunca lo había pensado.
0: ¿Quién quiere andar en una cárcel? No, pues nadie, ¿no? Entonces les digo, no, al contrario, los hábitos deben ser libertad, los hábitos deben ser conciencia, ¿no? Y de nada me sirve que me copies, copy-paste, a un plan de alimentación, que lo sigas simplemente sin cuestionarte nada y sin aprendizaje, ¿no? Y que, okay, a lo mejor... logras seguirlo tal cual 2 meses, 3 meses que te gusta, pero después ya no, nada aprendiste, no hubo un hábito de por medio, se rompe y regresamos a lo mismo, ¿no? Esa es la cultura de las dietas.
2: ¿Qué es la mayoría de la gente lo que llega y te dice de entrada? No puedo enflacar, tengo antojos todas las tardes, odio hacer, el ejercicio no es lo mío, como te dijo Joss. O sea, ¿qué es la constante de las pacientes y los pacientes en esta mala relación con la alimentación?
0: Una frase que muy, muy, muy mencionada, hasta por respirar subo de peso. Sí, sí, sí. Entonces, les digo, no, es una creencia también, y todo parte de que quizá hay un desequilibrio importante que corregir. Justo a eso se dedica la nutrición funcional, exactamente, porque buscamos corregir desequilibrios desde la raíz, ¿no? A mí no me interesa que bajes de peso siendo que tu digestión está pésima.
2: Sí.
0: Vamos a abordar desde por qué estás inflamada todo el tiempo, por qué estás estreñida, por qué tienes diarrea, porque sí, todas esas sintomatologías, y desde ahí tu intestino es el centro de todos los sistemas, ¿no? Quien va a recibir y captar todos los nutrientes. Entonces, vamos a abordar desde que tu digestión esté bien. Y de ahí, pues se va a que ya no te duele la cabeza todas las tardes, que te sientes con más energía. Todo deriva de...
2: Lo importante de estos 2 meses o del tiempo que lleves con Brenda, yo sé, es precisamente eso, que te sientes... bien, no estás a dieta. A lo mejor estás teniendo una alimentación más consciente, pero estás... teniendo una mejor relación con todos los incentivos y con todos los factores que intervienen en el proceso de comer.
3: Exactamente. Yo no me siento, la verdad, en una dieta, no me siento con restricciones, no me quedo con hambre, no estoy sufriendo. Entonces, es un proceso que estoy llevando donde me siento feliz, me siento tranquila y poco a poco estoy viendo el resultado de todo. Me siento mucho más desinflamada, me siento con energía, me siento más feliz, me siento con una motivación diferente cada día ahí al ir a hacer ejercicio. Entonces, son pequeños logros al día que van sumando. Y la verdad es que cuando vas probando esa diferencia, pues te emocionas más, ¿no? Quieres ser más. Y lo mejor es que no, como antes, yo también fui parte de hacer dietas restrictivas, pasar hambre, sufrir y al final botar la toalla porque no es sustentable a través del tiempo. Entonces ahorita que lo estoy haciendo de una manera más consciente, ya lo siento parte de mí y pues para darle a...
2: Qué bien. Tú decías que llegan pacientes y lo primero que ven es tu cuerpo, no vayas a estar, entre comillas, por supuesto, llenita y ser nutrióloga. Sí.
0: Estamos inmersos en un mundo no real, redes sociales, ¿no? Diario.
2: ¿Filtros,
0: estamos,
2: ¿eh?
0: Filtro. Ah, totalmente.
2: Sí, o sea, ¿no? Son las redes sociales.
0: Es lo que yo les digo a mis pacientes, si tú supieras todo lo que hay detrás de una foto de esta influencer famosa de un físico espectacular, si supieras todo lo que hay detrás, desde poses, filtros, luces, y bueno, no se iba más allá, a nivel ya fármacos. ¿No?
2: Sí, cirugías, digo que
0: cirugías, claro, decide,
2: pero
0: sí, vaya, entonces ¿no?
3: A pesar de que ha sido un proceso todavía, pues es un proceso, llevamos poco tiempo, pero han sido cambios muy significativos. Para empezar, la energía que tengo es mi combustible. Yo ya veo la alimentación como mi combustible para hacer mis actividades y yo como mamá pues necesito mucha energía para estar bien con mis niños. Entonces desde ahí ya siento que estoy ganando porque ha sido un cambio muy grande. Sí. Intestinalmente también es una maravilla todo lo que ha cambiado. Entonces siento que ha cambiado mucho en muchos sentidos, en mi forma de ver la vida, en mi forma de ver los alimentos, agradecer que tengo esta oportunidad de volver a darle a mi cuerpo algo que me nutra.
1: Ay, a ver, Jos, te voy a hacer dos preguntas. La primera, sí, claro. Si pudieras decir con una palabra o si quieres una frase, ¿cómo te sentías antes de ir con Bren? ¿Qué dirías?
3: Cansada.
1: Okay. ¿Cómo te sientes ahora?
3: Motivada.
1: Nice, me encanta.
2: Casi sí. Lo opuesto, increíble. Gracias por compartirnos tu testimonio, Jose.
3: A ustedes,
2: y felicidades, gracias. Porque implica esfuerzo, implica disciplina, implica ganas, implica cambiarte el chip.
0: Introspección,
2: ver todo lo que está mal, ver por qué estás comiendo así o por qué te sientes así al comer. Entonces, Brenda, si llega una paciente desesperada, Brenda, más allá del régimen, de la rutina de ejercicio, de las sugerencias que me des, que me vayas a dar, me siento pésimo, me siento cansada, como por ansiedad, todas las tardes me como 5 chocolates y ni siquiera tengo hambre, me arrepiento horrible después. Danos la guía rápida y básica para empezar a tener o empezar a pensar en tener una buena relación con la comida.
0: Excelente. Lo primero, mencionas esa parte de los antojos, ¿no? Esa necesidad imperante por chocolates, por pan de dulce, ¿no? La gran confesión de muchos de que llegan al consultorio.
2: Presente.
0: Soy
1: en el dato vamos a hablar de
0: al azúcar, ¿no? Soy adicta.
2: Mañana es el día del pan, ¿no? Soy adicta al azúcar.
0: Exacto. Soy adicta al azúcar, soy adicta a la coca, soy adicta al pan.
2: A la Coca-Cola.
0: Exacto. Y les digo, es así, ¿no? No se vayan a malinterpretar. Es que para acá. Sí, totalmente. A ver, venga, para. Antes de pensarnos adictos, hay que analizar que ahí hay una carencia. Si el cuerpo está pidiendo de manera exigente, de manera demandante, como tú me lo mencionas, algún alimento, es porque algo no le estás pudiendo brindar. Es porque el cerebro y tu cuerpo, acuérdense que el cerebro está diseñado como esa máquina perfecta que nos va a hacer sobrevivir ante cualquier situación. Y siempre está a nuestro favor. Nuestro cuerpo siempre es nuestro aliado, aunque pensemos de, no, me está jugando en mi contra porque siempre quiero un pan dulce. Para, ¿no? Si te quieres un pan dulce es porque algo te está haciendo ver que le falta. Entonces, pues sí, es cierto. no desayuno hasta la una de la tarde.
2: ¿Y qué pasa? Y yo haciéndome chiquita en la silla. Sí,
0: aquí no, todo... aquí no juzgamos. ¿Ah, cómo se dice? No,
2: escuchamos pero no juzgamos.
0: Sí, sí. Entonces, pues claro. Y entonces la tarde noche, ¿qué pasa? Viene el cerebro diciendo, oye, ¿te acuerdas que me debes toda esta energía? Venga, te la cobro. Y vienen todos los antojos, pan dulce, paletitas o... Entonces siempre nuestros antojos van a ser un mensajero, una señal. Lejos de verlos

0: como enemigos. Recuerden que es un mensaje que nos está diciendo, ya sea nuestro cerebro, nuestro cuerpo, y hay que corregir ese desequilibrio. Porque entonces, genuinamente, si lo atendemos y lo equilibramos, genuinamente, los antojos van a desaparecer. Y si vienen, van a ser porque, bueno, es una convivencia. A ver, ¿por qué se me está antojando un pastel? Pues porque estamos en el cumpleaños de tu mejor amiga, ¿no? Y hay un pastel de por medio. Adelante, disfruta tu rebanada. Pero es diferente a que, oye, todas las tardes me muero por una rebanada de pastel, por un dulce o algo, ¿no? Eso es diferente, porque ya estamos hablando que viene una exigencia interna, no es algo social, o incluso, pues que de vez en cuando ando media nostálgica, media triste, enojada, se vale, y pues se me antojó consentirme con un muffin. Adelante.
1: ¿Sabes qué? Deberíamos de hacer un programa, te oía ahorita, de los antojos. De qué significan, de cómo...
2: Y de las emociones, ¿no?
1: Exacto, o sea, a lo mejor exacto. Cómo se... De cómo... acabar con ellos, sí. O cuáles sí se abordarlos? Vale cumplirlos. Oye, pues un domingo estoy viendo una película con mi familia, pues a lo mejor meto unas palmitas, o unas papitas, o un chocolate, ¿no? Sí. O sea, cuáles sí, cuáles no, qué significan, cuándo es un antojo que se vale y cuándo es un antojo
0: ¿cómo
1: que,
0: identificarlos?
1: Que viene desde otro lugar y casi siempre es desde la cabeza.
0: Sí.
1: ¿Te parece?
0: Me encanta, Dani, me encanta la idea, porque sí es todo un tema... pues muy extenso.
2: Complejo, sí.
1: ¿Cómo te encuentra la gente en redes sociales? ¿Por dónde te encontramos? Por cierto, en este video del que hablabas al principio del programa.
0: Yo encantada y agradecida también por permitirme llevar este mensaje a más personas. Me encuentran como nutri.ivet con YVETTE.moreno. O que sepan, yo soy parte de Sí Me Nutro, un equipo que hago junto con mi colega y hermana Nutrieri.
1: Ay, qué padre.
0: Sí, mi hermosa, que también me está escuchando por ahí, un saludo. Entonces ahí nos encuentran como _ Sí Me Nutro, que es el equipo que formamos ambas.
1: Buenísimo. Gracias por haber estado con nosotros. Te lo agradezco mucho.
0: Te agradezco, les agradezco mucho. Un
1: gracias. Placer. Nos vemos pronto. Es una cita, entonces.
0: Me encanta. Yo ya preparadísimo.
1: Con antojos de comer. Gracias.

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6: ¿Qué hay detrás del Palacio de Almudaina? Cuando es época de verano, la familia real española viaja a la isla de Palma de Mallorca. La residencia oficial es el Palacio de Almudaina. Aunque tiene origen romano, fue un hermoso alcázar musulmán. Su nombre significa fortaleza o ciudadela y es utilizada para actos oficiales donde el rey acostumbra a recibir al presidente de gobierno. En 1229 fue sede real y es considerada patrimonio nacional y es bien del interés cultural. La familia real y la emérita Sofía acostumbran a quedarse en el Palacio de Marivent, donde ya es una tradición hacer un posado familiar. Si un día te das una vuelta a Palma de Mallorca, que no sea época de verano, puedes visitar el Palacio de Almudaina, que está abierto al público, para admirar la belleza que ha permanecido desde hace varios siglos. 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
8: Las mariposas saborean la comida con sus patas traseras para verificar si una planta es apta para sus huevos hoy.
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11: El Gabinete de Seguridad informó que colabora con la Fiscalía de Sinaloa en la investigación del asesinato de César Gastelum. Reveló que se revisan las cámaras de videovigilancia para identificar a los responsables y se analizan publicaciones del influencer en las que se alude a un grupo delictivo. La gobernadora del Estado de México, Delfina Gómez, optimizó el tránsito entre el Estado de México, la zona urbana de la Ciudad de México y límites con el Estado de Michoacán, con la entrega de la modernización de la carretera Toluca-Zitácuaro. Precisó que será en beneficio de 460 mil habitantes de 7 municipios, pues verán mejorada su movilidad. El indicador mensual del consumo privado, es decir, la evolución del gasto realizado por los hogares en bienes y servicios de consumo, se ubicó en mayo en 114 puntos con un crecimiento mensual de 0.1% respecto a abril. Informó Amy Arriaga. 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
6: ¿De qué va el dato este miércoles, Vivi?
12: Dani, pues hoy miércoles les voy a platicar acerca de una historia que le ha dado la vuelta al mundo y se trata de una mujer que ganó la lotería en Italia. Pero bueno, no sé si a ustedes les ha pasado que han tirado algo muy valioso a la basura, porque lo que hizo esta señora es que tiró 1 millón de euros a la basura. Les voy a platicar la historia. Bueno, pues la mujer primero que nada vive en Bitonto, es una localidad de la región de Apulia, que está al sur de Italia. Y como hacía habitualmente, pues compró un boleto de la lotería utilizando los mismos números de siempre. De hecho, eso es algo que mucha gente hace, siempre compran el mismo número de la lotería. En fin, de hecho este número tiene una relación especial con un ser querido. Después del sorteo, pues ella va a la tienda donde siempre los compra y pues pusieron el boletito en el sistema, en donde siempre lo ponían, y pues verificaron que no había ningún premio, y entonces ella salió de la tienda y lo tiró. Entonces, pues dijo, otra vez no gané, seguramente. El problema es que pues ese boleto no era de un premio, sino que era realmente todo lo contrario. O sea, el premio era tan grande que obviamente en la tienda donde ella cobraba, pues no lo podían pagar. Y entonces no se dieron cuenta que era un premio de 1 millón de euros hasta que su familia pues se dio cuenta. Y entonces le marcó y le dijo así como de, oye, pues acabas de ganar 1 millón de euros. Y ella, ¿cómo? No sé qué. Y pues que regresa a la tienda y donde había tirado el boleto de la lotería, pues ya no estaba, ya se habían llevado la basura y entonces fue todo un calvario porque, claro, tuvo que empezar a buscar, a contactar a la gente que recogía la basura para que la ayudaran a encontrar esto. Y entonces, bueno, la empresa de recolección de basura de nombre de Chosamb, pues tuvo que reconstruir el recorrido del boleto. Primero identificar, bueno, pues en dónde lo había tirado. Después averiguar qué camión había pasado por él. Imagínense todo lo que tuvo que pasar para encontrar el boleto. Después localizar el coche antes de que se descargara o compactara completamente el desecho de ese lugar en específico. Y pues con pocas esperanzas, la verdad es que esto es algo increíble porque lo encontraron. Y a ver, también está el tema de que obviamente en la basura pues hay muchas cosas que son bien especiales. Había vidrios, claramente había objetos punzocortantes, materiales peligrosos, y entonces llevaron este camión a un lugar especial para poder verificar si ahí estaba el boleto. Se tardaron varios días, de hecho. Entonces, entre recibos, papeles, de hecho, pues muchos otros boletos, porque claro, no era la única persona que llegaba a la tienda a verificar si su boleto tenía algo. Entonces, mucha gente tiró también boletos, y entonces para verificar qué boleto tenía exactamente el número ganador, imagínense lo que se tardaron. Finalmente encontraron este boleto y la señora pudo cobrar 1,000,000 euros. Y aquí la verdad es que lo curioso es que obviamente, pues la mujer tuvo que firmar un compromiso para pagar los gastos extraordinarios que generó toda la búsqueda. Imagínense toda la gente involucrada para encontrar un boleto de lotería. Entonces, pues aquí nos deja una moraleja de, pues siempre revisen bien. Si son de los que compran en la lotería, pues sí, hay que revisar muy bien. Y es que estaba de hecho viendo algunos datos que me sorprendieron. En Estados Unidos, una investigación publicada este año encontró que más de 1,000,000,000 de dólares en premios habían quedado sin cobrar a lo largo de los años. Es muchísimo dinero. Y aunque muchos no son grandes, la verdad es que son boletos que la gente revisa rápidamente, confunde, pierde, lo que sea, y pues nunca los cobra. Y este mismo año, en Londres, esta es otra historia terrible. Una persona perdió definitivamente un premio de, esto es peor, 10.6 millones de libras, imagínense, porque nadie presentó el boleto antes de que terminara el plazo de 180 días. Digo, aquí lo curioso es que nunca se supo quién era el ganador y si el ganador perdió el boleto, si lo tiró, lo que sea, pero la realidad es que el tema de la lotería, es más, deberíamos hacer un programa al respecto porque creo que es bien interesante. Hay mucha gente que, por ejemplo, Anselmín lo platicaba en la mañana, no sé si me está escuchando Anselmo Alonso, pero Anselmo Alonso siempre compra boletos de la lotería y normalmente compra como números parecidos. ¿Y saben quién también? La mamá de Toño de Valdés hacía lo mismo. Así que, pues bueno, ahí la moraleja, por favor, no pierdan sus boletos y siempre revisen bien si no tienen ahí algún premio. Imagínense el premio mayor.
0: Miércoles de dar un viaje por el tiempo contigo, Alex García.
12: Hola, Alex.
1: ¿Qué onda, Dani? Hola, Vivi. Saludos a toda nuestra audiencia. Oigan, durante décadas, la ciencia ficción nos prometió un futuro lleno de tecnología increíble. Películas y series imaginaron inventos que parecían pura fantasía, hasta que dejamos de soñarlos y empezamos a usarlos todos los días. Por eso, en este viaje en el tiempo, hablaremos de los aparatos tecnológicos que antes eran ficción y hoy son realidad. En primer lugar, las tabletas electrónicas. En las películas espaciales de antes, los astronautas leían los periódicos en pantalla planas llamadas Newspad. Hoy, este dispositivo sustituyó bibliotecas enteras y montañas de papel. En segundo lugar tenemos las videollamadas. En la televisión del siglo pasado eran ciencia ficción pura. Hoy nos reunimos cara a cara con personas al otro lado del mundo a través de una pantalla con tan solo tocar un botón. Y también llegábamos a ver superhéroes que se comunicaban a través de un reloj. Hoy en día los relojes inteligentes contestan llamadas, miden tu ritmo cardíaco y monitorean tu salud. Y aunque todavía no tenemos a Robotina cocinando en casa, la aspiradora robot ya limpia nuestros pisos de forma completamente autónoma. No cabe duda que vivimos en el futuro que las películas del siglo pasado intentaron adivinar. Yo soy Alex García, nos escuchamos la próxima semana. Chicas, regreso con ustedes.
0: Gracias, Alex.
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13: Y también nuestra alimentación, como siempre contigo, Dan Tomás, hola.
14: Hola Dani, hola Vivi, hola a todos los que nos escuchan. ¿Sabían que en tu intestino viven billones de bacterias que trabajan todos los días para mantenerte sano? A ese conjunto de microorganismos los conocemos como microbiota intestinal y su equilibrio influye en la digestión, en el sistema inmunológico, en el metabolismo e incluso en nuestro estado de ánimo. ¿Cómo puedes cuidarla? Incluye diariamente alimentos ricos en fibra como frutas, verduras, avena, leguminosas y cereales integrales. También consume alimentos fermentados como el yogur natural o el kefir, además de frutos secos y semillas. Y algo muy importante, limita el consumo de alimentos ultraprocesados y el exceso de azúcares, ya que pueden alterar el equilibrio de la microbiota. No se trata solo de alimentar tu cuerpo, también se trata de alimentar a los billones de bacterias que viven en tu intestino. Cuando cuidas tu microbiota intestinal con una alimentación rica en fibra, frutas, verduras y hábitos saludables, también estás apoyando a tu metabolismo, tu sistema inmunológico y tu bienestar en general. Soy Dan Tomás, tu nutrióloga. No olvides seguirme en mis redes sociales. Estoy como nutrióloga-Dan Tomás con TH y recuerda que la nutrición siempre, pero siempre hay opción. Adiós.
15: Gracias, Dan.
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12: Bueno, mucha información, Dani. Empezamos con lo de la UNAM y es que ya publicó las bases y el paso a paso para acceder al examen de ingreso a la licenciatura, un examen presencial, pero para acceder nuevamente hay que cumplir con ciertos requisitos y aquí se los vamos a decir. Primero que nada, a partir de hoy, miércoles 5 de agosto, las y los aspirantes podrán entrar al micrositio del concurso, en donde, pues, podrán ver ahí los listados de por programa, por entidad académica y modalidad con el puntaje mínimo requerido para ser candidatos. ¿Por qué es importante esto? Bueno, por lo que había anunciado la UNAM. Hay que recordar que este examen presencial vino después de todo lo que surgió por el examen que este año fue en línea, y que muchos denunciaron irregularidades, el uso de inteligencia artificial, y entonces lo que la UNAM dijo es, perfecto, las personas que habían sido aceptadas para este año pueden volver a presentar el examen y también las que habían quedado pues con un puntaje menor, y es que este año habían subido mucho los puntajes. Entonces, lo que dijo la UNAM es los alumnos que habían tenido un puntaje que era igual o superior al que pedíamos en años pasados, desde el 2021 de hecho, podrán presentar este examen. Por eso es importante hacer énfasis en esto. A partir del viernes 7 de agosto, quienes cumplan con el puntaje mínimo van a poder entrar con su clave personal a este sitio y van a poder obtener una cita para el examen presencial, en donde les van a decir las fechas. Las fechas para el examen presencial van a ser del 12 al 19 de agosto. También hay que recordar que el ingreso a las clases se recorrió por todo este tema. Van a ser en varias ciudades, en León, Guanajuato, en Oaxaca, en Tijuana y en la Ciudad de México. Así que es información muy, muy relevante que le puede funcionar a todos los que estén interesados en presentar el examen, esta vez presencial, para la UNAM. Ahora, hay un tema muy importante que está en tendencia y es el caso de las dos diputadas locales de Puebla, Nayeli Salvatori y Graciela Palomares, quienes, pues, en una transmisión por redes sociales emitieron unas expresiones denigrantes, por decirlo menos, sobre los adultos mayores, huelen a baúl, ya se están pudriendo. En fin, hoy este tema llegó a la conferencia de prensa. La presidenta pues dijo que no es correcto expresarse de esa manera discriminatoria, pertenezcas a cualquier partido, y de hecho Morena ya analiza suspender los derechos partidarios de estas diputadas. César Gastelum es tendencia. Vaya caso en Sinaloa, asesinaron al creador de contenido César Gastelum, le dispararon en plena transmisión en vivo, un caso terrible. En la conferencia de prensa la presidenta dijo que este tema se manejó en la reunión de gabinete de seguridad, pero sobre todo que investigan algunas publicaciones en las que hacía alusión a un grupo delictivo. Y si ya estamos hablando del crimen organizado, información súper relevante, perdón, y es que el director de la DEA, Terrence Cole, aseguró que el cártel Jalisco Nueva Generación es su nuevo objetivo y sobre todo están buscando a Juan Carlos Valencia González, alias el 03, hijastro del Mencho, quien pues al parecer se queda a cargo de este grupo delictivo. Ofrecen una recompensa para dar con su paradero. Y en estos momentos, Pietro Parolin, el segundo del Vaticano, está en una reunión con la presidenta en Palacio Nacional. Hoy en la conferencia de prensa, la presidenta dijo que va a insistir en la invitación al Papa León XIV a México. Hasta aquí la información, Dani.
0: Con esto nos vamos. Muchísimas gracias por habernos acompañado. En nombre de todo el equipo, soy Daniel Diturbide. Gracias, Vivi.
13: Gracias, buen día.
0: Se quedan con Maxine. Nos oímos mañana, misma hora, misma estación. Adiós.
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24: Playa de los Huevos de Dragón, Nueva Zelanda. La playa de Kwekoe es mundialmente famosa por las esferas de piedra gigantes que descansan sobre su arena, conocidas como las Mueraki Boulders. Según las leyendas maoríes, estas estructuras perfectas son los restos de canastas de comida que naufragaron de una canoa ancestral. Científicamente, son concreciones calcáreas formadas en el fondo marino hace 60 millones de años que la erosión costera ha dejado al descubierto. Su apariencia de huevos de dragón gigantescos otorga al paisaje playero un misticismo primitivo e inolvidable.
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26: Buenos días a toda la República Mexicana, desde la Ciudad de México, Telefórmula, Radio Fórmula y también canal de YouTube. Hoy ando un poco más atontado que de costumbre, porque ayer yo creo que me pegó el cambio de clima de venir de 2 semanas en Mérida con el calorón que hay por allá, y llego a la Ciudad de México y así como extranjero me pegó un catarrito y una fiebre, y ayer el lunes no daba, yo estaba arrastrando la toalla y ayer dormí toda la tarde y toda la noche. Y hoy todavía ando bastante atontado, así que yo les ofrezco una disculpita anticipada, pero con todo el corazón, aquí estamos con todo cariño. Un día como hoy, hace 96 años, nació Neil Armstrong en 1930, el astronauta estadounidense y primer ser humano que puso un pie sobre la Luna durante la misión de Apolo 11, en 1969, un día como hoy, hace 96 años. Bueno, el primer pie en la Luna en el 69, pero él nació en 1930. Y también un día como hoy, hace 112 años, se instaló en Cleveland, en Estados Unidos, Cleveland, Ohio, en Estados Unidos, el primer semáforo eléctrico del planeta. Imagínense antes cómo sería la vida sin semáforos. También ese dispositivo contaba solamente con luces verde y roja. El color ámbar o el amarillo fue mucho después, en 1920, donde en la ciudad de Detroit, en Estados Unidos, se incorporó la luz amarilla. Antes nada más cambiaba de verde a rojo. O sea que se te ponía en rojo y tenías que meter los frenos. Pero los autos de esos tiempos tampoco eran tan veloces como los de hoy. Pero bueno, esas son las efemérides. Hoy estará con nosotros nuestra queridísima Gloria Calzada, la hermosa y sabia Gloria Calzada, escritora y productora, creadora de contenido, autora del libro Una Vida Platino, que está muy bueno, donde nos viene a platicar cómo dejar de ver el envejecimiento, la edad, como una derrota y con tristeza, y empezar a vivirlo como algo positivo, empezar a pensar que esta es la mejor etapa de nuestra vida. De los 50 para adelante es la mejor etapa de nuestra vida. Así que si tienes 50 o más, este programa, este contenido te va a motivar, te va a dar ideas positivas para tu mente. Y si tienes familiares de 50 o más, también te conviene escucharlo, porque puedes entablar una conversación inteligente, porque ya está bien de estar pensando que la vida se acaba con la vejez. No, hay que pensar que esta es una etapa de crecimiento, de sabiduría, de inteligencia. Y obviamente, si nos cuidamos, hacemos ejercicio y comemos bien, nos puede ir muy bien en los 50, en los 60, en los 70, en los 80, en los 90 y hasta llegar a los 100 años, o por qué no más. Y más adelante en el programa estaremos conversando con Rodrigo Moreno, que es presidente de la Federación Mexicana de Educación Sexual y Sexología, porque vamos a hablar del tema de la realidad del VIH en México. Ayer estábamos comentando que las nuevas generaciones están usando menos protección. Y resulta que en México 3 de cada 10 personas que viven con VIH ni siquiera lo saben. 3 de cada 10 personas que tienen VIH no lo saben. Hay falta de información y ese sigue siendo el mayor peligro. También hablaremos de este tema de la vacuna contra el VIH. ¿Cuándo llegará a México y qué tan efectiva es? Hay quien dice que es 100% efectiva. ¿Cuáles son los retos en los que enfrentamos para evitar nuevos contagios? ¿Y por qué? ¿Por qué Yucatán es el número uno en contagios de VIH en toda la República Mexicana? De todos los estados de la República, podría ser la Ciudad de México, es lo lógico, donde hay más población. Podría ser Guadalajara, podría ser Jalisco o Nuevo León, pero es Yucatán. ¿Por qué Yucatán si no es el número uno en población en el estado? Y pues según lo que yo he vivido, no es el estado más destrampado de México. Dirías, oye, pues hay más turismo y más fiesta y podría haber más promiscuidad, no sé, en Quintana Roo, en otros lugares de la República Mexicana. Pero Yucatán, o sea, ¿por qué este número está tan alto en Yucatán? Bueno, hablaremos de eso y más. Quédense con nosotros aquí en Grupo Fórmula. Si van a YouTube, nos quieren ver, además de escucharnos, quieren ver. Estamos en YouTube, canal de Grupo Fórmula. Le dan clic en vivo, seleccionan nuestro programa y aquí nos quedamos 2 horas con ustedes. Seguimos con más después de mensajes. Tenemos también buenas noticias que darles, cosas positivas que están pasando, porque no todos son noticias aterradoras o difíciles. Volvemos.
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26: ¿Enciendes ya esta Telefórmula? Ay, qué bonito.
17: Luego.
26: ¿Cómo están, Gina Jaramillo? Buenos días.
17: Yo muy bien. Fíjate que un poco impactada por el tráfico de esta ciudad, pero fuera de eso, muy bien.
26: ¿Ustedes? Hora y media de tráfico.
17: Hora y media, nada más leve.
26: Está bien. Andrea, productora rebelde, ¿cómo estás, amiga?
27: Bien, igual impactada.
26: También
27: del
26: te tocó.
27: Tráfico, sí. 1:21.
26: De tráfico. ¿Qué
17: no,
26: cosa?
17: Además mandé mensaje yo, Andy, ¿cómo vas con el tráfico? Y dije, fiuf, yo también.
27: Fiuf.
17: Perfecto.
26: Sí, está fuerte el tráfico en la Ciudad de México. Oigan, pues Andrea se fue de vacaciones, se fue a Los Cabos.
27: Andrea Regil, por favor.
26: Porque ya te estás convirtiendo en toda una activista del mundo animal. ¿Te encontraste algo en Los Cabos? Los Cabos muy bonito, ¿no?
27: Divino, precioso, limpio, padre.
26: Sin embargo, tenemos una anuncia de Andrea que se está sumando ya como activista por los derechos de los animales, porque viste algo en la playa que te indignó y le tomaste video. Y qué bueno, te felicito por tomar conciencia de eso.
27: Les vamos a enseñar el video. No le puse audio porque la verdad es que me descoloqué muchísimo y pues sí le dije cosas horribles al señor. Pero yo estaba en un beach club, o sea, un club de playa. Manguito Deck, los amo. Ajá. Y estábamos ahí en la playa y empezó a llegar un señor con un conejito chiquito. Yo digo, no soy experta ni nada, pero se veía muy, muy pequeño el conejo. Y a la par llegó otro señor con una... Es una iguana, es correcto.
26: Sí, está
27: iguana.
26: Sí,
27: es una iguanita.
17: Iguanota.
27: Iguanota. Y literal, o sea, como era un club de playa, los de club de playa tienen como una zona acordonada. Entonces no se podían meter ellos, entonces te empezaban a chiflar o te gritaban y había muchos extranjeros. Entonces de cuenta que gritaban como, ¡eh, gringo! Y entonces como que volteaban los extranjeros.
26: ¿Para qué? Que... Para que se vayan a tomar
27: Exacto,
26: foto.
27: Exacto, porque tú te tienes que acercar a ellos, porque como es, repito, un beach club.
17: No, es un negocio ilegal.
26: O sea, claro. Te traen animales vivos y te cobran por tomarte fotos con la iguana y con el conejo.
27: Exacto, pero tú te tienes que acercar. Sí. Porque está acordonada. Entonces, claro. Hubo varias gente que, pues, obviamente, a ver, si te ponen una iguana de ese tamaño que era enorme, les juro que era enorme y estaba precioso, obviamente. Pero imagínense una iguana, otra vez no soy experta, una iguana en la playa y un conejo en la playa.
26: Y cargándolos todo el tiempo y pasando de mano en mano. Sí, o sea, imagínate que te estén cargando y tocando una bola de desconocidos todo el día. Estuviste ahí varias horas.
27: Sí, o sea, yo llegué y ya estaban los animales y me quedé como 6 6 horas. Sí. O sea, imagínate, esos animales han de haber estado por lo menos unas 12 horas ahí. Y entonces, pues yo sí les empecé a decir.
26: ¿Tenía coraje?
27: Sí, teníamos ahí como pues varias mesas al lado y yo les decía en inglés, así que no, no vayan. Eso es crueldad animal.
26: Qué bueno.
27: Y habían una chava que se iba a casar, ya sabes, como vestida de novia, así. Ajá. Y le dije, no vayan. Le dije, es una trampa. Y entonces, como que empezamos a correr la voz. Y al final se terminaron yendo, pero pues, a ver, estábamos en una zona de playa donde no era el único club de playa, había 20 más. Exacto, se van moviendo.
26: O sea, y entendemos que la gente tiene que vivir de algo, pero no es posible que vivamos de la explotación animal. Pues ahí están las imágenes, ahí aparece la cara del individuo que trae a la iguana y al conejo. Ahí está claramente en el video de nuestra reportera activista animal, Andrea Regil.
27: Andrea Regil, mejor pónganse a vender. Por ejemplo, Yo le compré a un señor unas pulseritas, claro. Luego había así comprando, así esas de que pareos. Y yo dije, para mí eso vale muchísimo más,
17: claro,
27: que estés agarrando a un animal para vivir.
26: Sí, y pasa porque pues lo permiten las autoridades, claro. Obviamente.
17: Y porque así, las personas se acercan a tomarse la foto. También tiene que haber conciencia del otro
27: porque
17: lado.
27: Demanda.
17: Y dejar de exotizar a los animales y entender que un conejo está lejísimos de su ecosistema natural.
26: Y el pobre conejo ahí
17: está
26: en la
17: pasando
26: playa.
17: Mal. También igual le está pasando mal, pero yo creo que el conejo un poquito peor.
26: Pues, y que te están pasando de mano en mano, es lo mismo de los delfines, de meterte a la alberca a nadar con delfines, el delfín está ahí con una bola de extraños, o sea, los animales son seres sintientes, entonces No patrocinemos esta crueldad animal y una llamada a las autoridades de Los Cabos para que pongan orden ahí.
27: Claro.
26: Las autoridades federales también, digo, esto obviamente no pasa solamente en Los Cabos, pero bueno, ahí están las imágenes y como si nada, ¿verdad?
27: Triste. Les digo que estuvieron horas, entonces pues ojalá hagan algo, porque pobres animales,
26: y no patrocinemos la crueldad animal, por favor. Oigan, el podcast de la semana, la doctora Perla Hernández y la doctora Gladys Sastre estuvieron con nosotros ayer aquí en el programa. Nos regalaron un podcast que es una verdadera clase maestra sobre la perimenopausia y la menopausia, y el problema principal es la desinformación. Vamos a ver y escuchar un segmento del podcast para que después lo vayan a ver completito porque está muy bueno. Aquí está.
0: Engloban a la menopausia como bochornos y última fecha y ya que ya no menstruas, pero es mucho más que eso y la verdad debería de ser algo visto como de un problema de salud pública.
26: Entonces, ese es un problema. Hablar de la menopausia como bochornos es minimizarla y no entenderla.
0: Y es que sí es importante el bochorno, porque el bochorno nos habla, por cada bochorno se aumenta el riesgo cardiovascular. O sea, el riesgo cardiovascular es un infarto al corazón, un infarto a cualquiera. Entonces, sí, obviamente el bochorno importa para quitar

0: para tu menstruación 12 meses, pero no nos vamos a esperar 12 meses a que la mujer con síntomas la pase mal.
1: Pero los síntomas empiezan antes de que pare.
0: De 4 a 10 años antes, incluso algunas personas pueden empezar con síntomas, y en la perimenopausia.
1: Y desde ahí habría que atenderlo.
0: Totalmente.
1: Entonces, error garrafal número 1 es esperarte a que dejes de menstruar para atenderte. ¿Con qué médico hay que ir?
0: Hay endocrinólogos, ginecólogos, que también saben bien hacer, y expertos también en hormonas, como la doctora Gladys.
1: ¿Todas las ginecólogas y ginecólogos están perfectamente bien entrenados sobre ese tema?
0: No.
1: Uno pensaría que deberían de, ¿no?
0: Mira, yo le digo a mis pacientes, entiendo que al doctor no le guste tratar menopausia, pero no lo justifico. No es una justificación.
1: ¿Pero cómo no la va a ver si está viendo la salud reproductiva de la mujer?
0: Te voy a poner un ejemplo. Mira, en mi consulta me pasa que les dejo el tratamiento a las mujeres y me dicen, mi ginecóloga me dijo que esa cosa me va a dar cáncer, que lo pare, que me va a dar un coágulo, que me voy a morir de...
1: El reemplazo hormonal.
0: El reemplazo hormonal. Sí. El ginecólogo se lo está diciendo. Otro profesional de la salud que debe saber acerca de este cambio en las mujeres. Entonces también nos enfrentamos a esa barrera. No nada más es la desinformación entre las pacientes, sino la comunidad médica.
1: Bueno, pues ahí está, desinformación, que es lo que estamos tratando de combatir con las doctoras Perla Hernández y la doctora Gladys Astré, que estuvieron ayer con nosotros en Radio Fórmula. Vayan a ver el podcast completito en mi canal de YouTube, Marco Antonio Regil TV, y cualquier aplicación de podcast. Y hablando antes de entrar al aire, platicando con Gina Jaramillo, decíamos, oye, hay que quitarle el estigma al reemplazo hormonal, pero tiene que haber alguna otra forma, además del reemplazo hormonal, para la gente que no puede pagarlo, ¿no?
2: Sí, justamente ayer que escuchaba, bueno, a lo largo de la semana el podcast, también ayer la entrevista, pensaba en que de alguna manera estamos convirtiendo la menopausia en un negocio millonario y desde el privilegio. Entonces habrá que ver y observar desde otras aristas qué se puede hacer y cómo podemos acercarnos a esos tratamientos sin una inversión económica tan grandota.
1: Es que el problema es que decían que daba cáncer el tratamiento hormonal. Y eso es lo que ellas están peleando para quitar ese mito que ya está probado científicamente que no da cáncer, para que las mujeres que quieren y pueden se hagan su tratamiento. Sí. Pero estoy de acuerdo contigo, tiene que haber también otras maneras.
3: Pero pasa lo mismo igual con la menstruación. ¿Sí? O sea, no todo mundo puede pagar toallas sanitarias todos los meses, por ejemplo, ¿no?
2: Sí, la salud menstrual en general está condicionada al económico.
3: La salud femenina en general, no creo que solamente sea la menopausia, o sea, es cuando te va a bajar. Y luego ahorita la perimenopausia, que te tienes que hacer estudios, y ya cuando estás en la menopausia, tu reemplazo hormonal. Entonces, yo la verdad digo, y aunque suena chiste, pero no, ser mujer es muy caro.
1: Sí, ¿no?
3: Muy caro. Son las toallas femeninas, pero el ibuprofeno porque te dan cólicos, pero vete a checar porque si tienes endometriosis, entonces el ibuprofeno te hace sangrar más. Entonces,
2: híjole, y el embarazo ni te cuento, hermana.
3: Ah, exacto. Y la pastilla del día siguiente que te desencadena una bola horrible de hormonas. O sea, siempre la salud femenina es carísima.
2: No, y también la salud, ahorita que te escuchaba, pensaba, ¿no? La salud sexual siempre recae en las mujeres,
3: la mayoría de las veces.
2: Entonces ahí también un llamado, ya no van a tener más familia, háganse la vasectomía.
3: Claro.
2: No nada más tome pastillas anticonceptivas la mujer.
3: 290 pesos las pastillas anticonceptivas y que te tengas que comprar una caja al mes, eso, más las toallas.
1: Pues son varios pasos. Uno es combatir la desinformación. Este podcast es una aportación para combatir la desinformación. De verdad, escúchenlo, hombres y mujeres, pues está muy bueno. Las doctoras son buenísimas. Las han chuleado, les han agradecido, les han aplaudido la forma tan sencilla, tan clara en que hablan. Y bueno, seguiremos buscando opciones. A lo mejor para la próxima les preguntamos a ellas.
3: Sí.
1: ¿Qué hacen las mujeres que no pueden con el reemplazo hormonal, que no tienen el dinero para el reemplazo? Por eso una de ellas decía ayer que debería ser un derecho.
3: Sí.
1: Como mujer. Justo. Hablando de, pero también de dónde sacas el dinero, porque, o sea, suena muy bonito, pero ¿cómo pagas
3: lo
1: que cuesta? Tendrías que hacer algo con los laboratorios, o sea, para que al gobierno le costara menos y lo pudiera dar.
2: Sí, porque además es una problemática global. Sabemos de muchos países donde las niñas, incluido México, cuando tienen su primer periodo y a partir de entonces, dejan de ir a la escuela.
3: Exacto.
1: ¿No? Y trabajar y vivir así. Bueno, nos queda claro.
2: Sí.
1: Vayan a ver y escuchar el episodio del podcast. Una buena noticia, la presidenta de México, Claudia Sheinbaum, anunció la primera jornada nacional de reforestación para el 9 de agosto, cosa que me da mucho gusto. Nos surgen arbolitos por todo México. Esta mañana, en la mañanera, anunciaron que este domingo 9 de agosto se va a llevar a cabo la iniciativa, contempla la plantación simultánea de más de 6.6 millones de árboles y plantas a lo largo de 32 mil

0: 184 hectáreas en los 621 municipios de las 32 entidades del país. Un aplauso.
1: Bendito Dios, nos va a echar bueno. el paro con el Eso calor. Sí.
0: Pero es que urge llenar de árboles y plantas a nivel federal, a nivel estatal, sí. a nivel municipal, tiene que ser una prioridad. Así que aplaudimos esto, sabemos que no será suficiente, pero algo es algo y es un paso muy grande. Así que sí. felicidades. Volvemos.
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10: El primer animal en órbita espacial fue la perra Laika, lanzada por la Unión Soviética en 1957.
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2: 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Hoy, querido amor, valida tus emociones para sanar. Exploremos el amor propio.

0: Bueno, pues cuando llegamos a una edad avanzada, 40, 50, 60, 70, 80, 90 o más, es una vida platino, es un precioso título que es el título del libro de nuestra querida, admirada, la fregoncísima Gloria Calzada que está con nosotros hoy aquí. Hola, Gloria, buenos días.
1: Hola, Marquito lindo.
0: ¡Qué gusto! ¡Qué hermosa! ¡Qué gusto tenerte aquí!
1: Me arreglé para ti.
0: Gracias,
1: y para toda la gente que está viendo, hello.
0: Hermosa físicamente, pero lo más hermoso de ti, siempre tu inteligencia, tu sabiduría, tu positivismo, tus ganas de ver la vida y ver el momento que estás viviendo como el mejor momento de tu vida.
1: Sí, pero desde una manera realista también. Me parece que no soy como que alguien que vive en el éter, sino que soy muy práctica y muy pragmática, mucho como tú también, que vemos la vida con lo bonito, pero también vemos los pasos que tenemos que tomar para construirla bien, por nuestro bienestar, ¿no? Y para saber, para asegurar que vamos a dar pasos firmes hacia donde nos vayamos dirigiendo, ¿no?
0: Sí, sí, sí. Y celebrar y vivir el presente como el mejor momento de tu vida. Claro, cuando estás más joven, pues tienes mejores momentos, a lo mejor físicamente rindes más, brincas más, es como de hule. Pero cuando ya tienes los años, a lo mejor físicamente no es el momento de más power, pues, pero sí es el momento en donde tu mente, tu espíritu, tu experiencia te puede ayudar a disfrutar la vida.
1: Sí, desde luego, pero pienso que es una postura que tiene que comenzar desde una decisión, tiene que ser deliberada, tiene que ser algo con lo que tú acuerdes, ¿sabes? Que digas, a ver, ¿cómo está este asunto? Hola, buenas tardes, me llamo fulanita persona, ¿no? ¿En qué momento de mi vida estoy? ¿Qué estoy viviendo hoy en día? ¿Soy feliz? Sí, qué padre. Oye, pero entonces, esto quiero extenderlo por el mayor tiempo posible. Y sé que voy a vivir muchísimos años más. Entonces, tengo que ser muy lista, muy preparada, muy sagaz para encontrar la información que más me convenga para construir ese futuro que yo quiero vivir cuando llegue, desde hoy, pero en presencia y en intención.
0: Sí, y hay que desafiar a la edad y desafiar los pensamientos limitantes que han ido metiendo, que han cambiado, nos tocó, están cambiando, pero nos falta cambiarlos más todavía.
1: Por eso estamos aquí.
0: Por eso escribimos un libro, por eso estamos aquí, por eso tenemos un podcast al que ya fui y me dio mucho gusto estar contigo ahí.
1: No, lo agradezco.
0: Oye, no, al contrario, en tu libro hablas de una dictadura de la juventud, entre comillas.
1: Sí, pero es que todo eso son conceptos que la gente quizá no conscientemente elige creerlos.
0: Ajá.
1: Yo no. Entonces les quiero como que compartir este punto de vista, quizá muy personal, pero siento que puede ser más colectivo y puede ser más conveniente. Es que, ¿sabes qué? Creo que tenemos que elegir las cosas que nos convengan. Y nosotros podemos elegir qué ideas nos parece que hacen sentido, que tienen verdad, que tienen peso. Y esa es una de las que no.
0: ¿Y esa idea qué consecuencias tiene? A ver, elaboremos sobre la idea
1: dictadura de la juventud. Porque si nosotros pensamos que la mejor parte de la vida ocurrió cuando eras joven, entonces te fregaste ahorita, ¿no?
0: Sí.
1: O sea, aunque yo me sienta joven, pero no soy joven según quién, no sé, pero definitivamente yo estaría ya pues como que sobreviviendo porque entonces lo mejor de mi vida ya ocurrió y no es así.
0: Como en piloto automático.
1: Exactamente.
0: O viviendo de tus recuerdos.
1: Sobreviviendo.
0: Ajá.
1: O en el estacionamiento de la vida, ¿no? Siempre me lo imagino como un autocinema, ¿no? Donde se va proyectando las mejores escenas de tu vida.
0: Ajá.
1: Un highlight de Instagram de lo más chido que viviste y con eso te vas alimentando de que sí te la pasaste bien en tu existencia.
0: Ajá. Y perdemos la esperanza de vivir algo mejor de lo que vivimos antes.
1: Claro.
0: Como que lo mejor siempre estuvo en el pasado. Pero es difícil, es un reto para la mente.
1: Desde luego. No, es que fíjate que esta postura, aunque sea positiva y constructiva y me parece que inteligente, requiere, lo primero es la voluntad de la persona, el compromiso de decir, yo soy responsable de mi vida y nadie puede construirla para mí ni decidirla por mí, por lo tanto, ¿qué necesito hacer para que sea bonita, en bienestar, en tranquilidad, en paz, que no me falte nada? Bueno, pues entonces la tengo que construir yo. Y hay tanta información, sabemos tantas cosas que nuestros papás y abuelitos no supieron, que sería como muy injusto acoplarnos a ellas o traerlas a nuestra vida para construir bienestar y abundancia.
0: Sí, pues lo platicábamos en tu podcast, ¿no?
1: Sí.
0: Cuando tú y yo éramos chiquitos, veíamos a la gente de nuestra edad hoy en día, los los veíamos como señor, gente muy grande. No se vestían como tú.
1: No.
0: O sea, no se vestían ni como yo. No, ni usábamos tenis, ni andábamos haciendo, iniciando podcasts y proyectos y cosas. O sea, hoy de verdad, hemos desafiado ya la edad, hemos logrado muchas cosas. Somos de una generación que no siguió el formato de a los 30, 40 ya estoy viejo.
1: Porque además nos tocó ya empezar a vivir los cambios estos de los que estaba hablando. Tú y yo ya nos hemos alimentado mejor. Te llevo 10 años solamente para hacer el
0: no que... parece.
1: No, pero no importa. El chiste es que, o sea, yo llevo algunos años más aquí que tú. Y sin embargo ya me tocaron estos cambios positivos.
0: Sí.
1: O estas evoluciones de la manera de hacernos mayores en conciencia, en mejor alimentación, haciendo ejercicio. Siempre nos dijeron que era padre hacer ejercicio cuando yo era chiquita, pero era para que tuviera cinturita. Ajá. O las pompas firmes, no era para que tuvieras un músculo genial que te ayude a catapultarte de una silla a la hora que quieras, que tus reflejos estén al tiro, que puedas hacer todas las acciones físicas que tu vida cotidiana requiera con alegría, sin quejarte, sin dolor, ¿no? Entonces, todos esos cambios ya nos han beneficiado a gente como a ti y a mí.
0: Sí.
1: Por lo tanto, esa imagen del, perdón que diga esta palabra, que muchas personas lo toman como una ofensa, que no es viejito, que está decrépito, que está inmóvil, que no tiene fuerza, que es frágil, que no puede tomar decisiones, porque no tiene la información para hacerlo y seguramente se va a equivocar y hay que protegerlo. Esos ya no pueden existir.
0: No.
1: Y nosotros no nos podemos sumar voluntariamente a ese grupo que además de que esté en extinción, pues no le sirve a nadie, principalmente al que lo vive.
0: Y es un ejercicio que mientras más joven empieces a hacerlo mejor.
1: Exactamente.
0: Pues la gente que no escucha, habrá gente que esté escuchando que enamoran de sus 20s, en sus 30s, y dice, pues yo todavía estoy lejos de llegar a una edad madura. Pero si desde joven empiezas a ver a la gente de 40, 50, 60, 70 como viejitos, decrépitos, que están débiles y que no pueden hacer ya nada, entonces pues estás ahí firmando tu futuro.
1: Exactamente, porque tú vas a llegar ahí cuando menos te lo esperes, el tiempo vuela. Y yo estoy viendo, por ejemplo, a la gente que está en la cabina de aquí del radio, ajá, que son muy jóvenes, y yo te prometo que cada vez que hago una entrevista de estas, o sea, como que mi rabito del ojo los mira como diciendo, ¿será que algo de lo que les estamos diciendo se les va a quedar para que después lo procesen cuando quieran y a lo mejor les traiga una nueva lucecita a ese proyecto de vida que hoy están construyendo?
0: Yo creo que sí, yo creo que para las nuevas generaciones, bueno, tú eres por unos añitos, pero tú eres generación, tú eres baby boomer.
1: Sí.
0: Y yo soy X.
1: Sí.
0: Entonces nosotros no tuvimos esos ejemplos.
1: No, hombre. Todo lo contrario. O sea, a nosotros nos tocó el rollo de mi abuelita, aunque tenga 50, ella es mi abuelita ve las telenovelas y come chocolates en la tarde, y ella ya acabó de su contribución, y lo único que le toca es recibir las recompensas,
0: ajá,
1: la cosecha de lo que ella sembró, ¿no es cierto? A lo largo de esos muchísimos 50 años.
0: Ajá.
1: Ahora, quienes estén en sus 50, por ejemplo, pues les quedan unas 3, si no es que 4 décadas por delante.
0: Sí.
1: ¿Cómo la quieres vivir? ¿Dónde quieres estar? ¿Qué quieres hacer? ¿Cómo quieres que sea tu vida? Mucho de eso depende de ti.
0: Claro. Somos las generaciones que tuvimos un ejemplo y desafiamos el ejemplo que vimos.
1: Sí, pero porque también la vida cambió. O sea, no siento que sea como un mérito, que qué bárbaros, sino que de verdad como los avances tecnológicos de la medicina, sí, y de todo eso, nos han llevado a un lugar de mayor salud, salud, ajá, mental, salud física, ¿no? De mucho más acceso a información que podemos acercar a nuestra vida.
0: Claro, claro. Y empezamos a ver más normal, como debe de ser, el seguir disfrutando la vida. Este término que yo lo veo con mucho cariño, que nos dicen chavorrucos, ¿no? Porque, pues sí, pues tenemos la edad que cuando éramos chiquitos veíamos como rucos.
1: Sí.
0: Pero seguimos siendo jóvenes, o sea, seguimos haciendo deporte y bailando y viajando y vistiéndonos moderno y emprendiendo cosas nuevas.
1: Llenos de vida,
0: pero ese es un término que nació con nuestras generaciones.
1: Sí, pero yo creo que se aplica más como que a la apariencia, ¿no? Aunque fíjate que hay un pedacito en el libro donde hablo de que hoy como nunca a las generaciones distantes, digamos, por ejemplo, mis sobrinas de 20 y tantos y yo,
0: ajá,
1: nos gustan los mismos zapatos.
0: ¿Sí?
1: Nos quedan los mismos zapatos y se nos vienen bien las dos. Antes eso no ocurría. Antes, o sea, cuando yo era chica, pues, o sea, eran zapatos de señora o de abuelita. Yo creo que eso ya no existe.
0: Ya no.
1: Yo creo que eso ya no
0: existe. No, y en las cosas más pequeñas, ¿no? Pero usamos una tablet, o sea, yo traigo mi tablet llena de calcomanías, mis sobrinas también las traen así, o sí. o sea, ya la brecha no es tan grande.
1: Así.
0: Y la nueva generación que está creciendo viéndonos a nosotros como los adultos,
1: sí.
0: pues imagínate qué van a hacer cuando lleguen a nuestra edad, porque ya no tienen el mal ejemplo de hacerse viejos jóvenes.
1: Exactamente, entonces aquí el reto es que los que todavía tuvimos esa visión ya, insisto, caduca o ya no existente, tan vigente de los viejitos, de los mayores, así como los describimos hace rato. ¿Qué tal que ahora ya vemos a la gente como este? Y no me quiero ir al ejemplo de Jane Fonda, que es el típico, porque dices, bueno, esta mujer, qué bárbara, qué sorprendente.
0: Maribel Guardia.
1: Hay muchísimas personas. Sí, Maribel Guardia, que es una mujer que sigue activa, trabajando, sí. fuerte, ¿no? Vigente. Y entonces ya los ejemplos que estamos teniendo se multiplican de personas que en sus altas décadas, ajá. ¿no? Siguen estando al tiro. Perdón que lo diga, pero yo tengo el trabajo de mis sueños con los Latin Grammys. Sí. Tengo un podcast que acaba de empezar que le va increíble. Tengo un libro, doy conferencias, me presento en un chorro de lugares, mis redes sociales están súper sanas y vigentes y todo. Y me siento igual de vibrante y sí. de contenta que cuando tenía, o más, que cuando tenía 40.
0: Y sigues teniendo proyectos nuevos, y sí. sigues hermosa, y sigues vigente, sí. y sigues creciendo, y sigues soñando, y ahí está la clave. Hay que seguir soñando, hay que seguir emprendiendo, hay que seguir iniciando nuevos proyectos, ver con ilusión el futuro. Vamos a una pequeña pausita y regresamos con más de Gloria Calzada, la bellísima y sabia Gloria Calzada está con nosotros hablando de su libro Una Vida Platino, desafiando a la edad. Volvemos después de mensajes.
1: Gracias.
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14: La presidenta Claudia Sheinbaum dio a conocer que este domingo 9 de agosto se efectuará una jornada nacional de reforestación y planteó que sea una actividad anual.
15: El objetivo es que esta jornada sea todos los años, no que a partir de ahora pongamos un día al año donde todas y todos reforestemos. Es un esfuerzo nacional donde están gobernadoras, gobernadores, jefa de gobierno, municipios, el gobierno de México y muchos voluntarios y voluntarias que van a ser parte de esta Jornada Nacional de Reforestación.
14: El primer ministro de Israel, Benjamín Netanyahu, aseguró que su ejército no se retirará de la Franja de Gaza hasta que el grupo islamista Hamas esté completamente desarmado y con ello se desmilitarice el enclave palestino.
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0: 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Y tuvimos un episodio muy emotivo hablando de lo doloroso y lo fuerte que significa soltar cuando tienes a un familiar con Alzheimer. Lo hicimos con el propósito de que más personas que pasan por lo mismo, que podrían llegar a pasar por lo mismo, se sientan un poco identificadas y puedan aprender o ver algo. Tal vez se sientan por lo menos acompañadas en algo tan, tan duro. Aquí está el teaser, aquí están los avances del podcast que estrenaremos hoy a las 4 de la tarde en canal de YouTube y en todas las redes sociales. Tu papá se llama Jorge.
6: Así es.
0: ¿Hace cuánto fue diagnosticado con Alzheimer, amigo?
6: De llevar a sus hijos a la escuela. Un día fue a dejarlos y ya no supo cómo regresar.
0: Una vez mi mamá agarró el auto, se cruzó a Tijuana con una sobrina chiquita y se perdió en Tijuana.
6: Ese dolor que sentimos por esa persona, por esa pérdida, es exactamente igual de grande y de potente como el amor que sentías por esa persona.
0: Me decían los doctores, Marco Antonio, no la vas a salvar. No quiere hacer algo para que no se vayan. Y tienes una esperanza de que le puedas meter reversa. Sí. Y no se puede.
6: A mí me vale que no se acuerde de mí. Yo lo único que no quiero es que él sufra. Daría lo que sea para tener un día más con él.
0: Y encendía la tele y de repente me veía en la tele y me decía, es mi hijo, pero no me reconocía ya a mí.
6: Y yo me doy cuenta cuando me reconoce porque se le llenan los ojos de lágrimas.
0: Me reconoció y me agarró y me dijo, mi hijito, duró un minuto y fue la última vez que tuve mamá. Si pudieras tener una conversación con él, ¿qué aprovecharías para decirle? Ay, ay, ay, está súper emotivo el podcast de la semana con Alan Smith, actor, y que se abrió de corazón para hablar de esto. No fue hablar él como actor, es psicólogo, pero tampoco fue hablar como psicólogo, fue hablar como hijo de una persona, de un papá con Alzheimer y lo duro y lo fuerte que es cuando esto te toca en la vida. Estrenamos en cualquier aplicación de podcast hoy a las 4 de la tarde y en el canal. Y este se los recomiendo en especial que lo vean porque, pues, como fue tan emotivo, hay que verlo en el canal de YouTube, Marco Antonio Regil TV. Fuerte.
1: Y porque está muy cerca de casa también.
0: Está muy cerca de casa.
1: ¿No?
0: Sí.
1: Oye, por cierto, está chillando los dos siempre.
0: ¿Has tenido algún familiar con Alzheimer,
1: fíjate,
0: amiga?
1: Fíjate que no. No, fíjate qué que bueno. No. Mi mamá está empezando a tener, pues, sí. Yo creo que lo que dijo la doctora es que es probablemente demencia senil, está empezando, tiene 91 años cumplidos ayer. Y bueno.
0: Felicidades por los 91.
1: Sí, pero pues también, o sea, sí. Es lo que dicen ustedes que lo vivieron tan de cerca. No me quiero ni imaginar. Y te quería preguntar si tú ya te pusiste la vacuna del herpes zóster.
0: Sí, claro, me la puse hace como 5 años.
1: Exactamente. Esa, sí. Esa dicen que.
0: Doble vacuna.
1: Tiene estudios padrísimos que sustentan que es, digamos que. Ayuda para contrarrestar las enfermedades neurodegenerativas, ¿no?
0: Sí, y también lo que platicábamos en el podcast de Gloria Calzada, cuando fui para allá, además de eso, te digo, juego ajedrez, estoy aprendiendo a tocar el piano, el pádel también ayuda. O sea, hago cosas deliberadamente que me mantienen mi mente aprendiendo y esforzándose por aprender y hacer nuevas conexiones.
1: Sí.
0: Y eso ayuda. Estoy haciendo todo lo que es posible.
1: Exacto.
0: Para que no me toque.
1: Exacto. Y si te
0: me toca, ni modo.
1: No, bueno, no importa. O sea, ya ahí vemos qué hacemos. Tengo unas ideas que no voy a decir al aire. Pero bueno, te voy a decir que yo también hago lo mío. Siempre cuento que por ejemplo, cuando. ¿Te acuerdas que yo hacía traducción simultánea de mis universos y esas cosas?
0: Buenísima.
1: Sí, pero se te explota la cabeza.
0: Yo sé.
1: Entonces, lo que hago es que muchas veces estoy viendo una película y voy haciendo traducción, si estoy sola, obvio, ¿no? Sino que es raro el vecino. Sí. Ajá, interpretación, traducción simultánea de inglés a español, de español a inglés. Hago cosas para tratar de mantener ágil, ¿sabes qué? Mis reflejos físicos, mi agilidad. Y me gusta subir escalones de dos en dos, que lo he hecho toda la vida. O sea, sigo haciendo cosas que. Ya sabré cuándo dejar de hacer, de una por una. A lo mejor falta mucho.
0: Pero ni pensemos en eso.
1: Es que no pienso en eso. A eso me refiero. Las hago porque sé que son buenas igual que tú, pero no porque esté buscando contrarrestar o anticipar nada. No. O sea, no estoy en ese mindset.
0: No, por eso hay que agarrar cosas que te gustan.
1: Sí.
0: Que disfrutas. Estamos con Gloria Calzada, autora de este hermoso libro que se llama Una Vida Platino. Aquí lo tenemos con nosotros. Y eso es muy bueno, que lo hagas, aparte que lo hagas por amor, no por miedo. Porque es muy distinto que digas, voy a subir escalones o voy a jugar algo porque tengo miedo a la vejez y a perder la memoria. No, lo hago porque me amo hoy.
1: Y porque me da mucha risa seguir pareciendo una niña ante mis ojos, por lo menos, ¿no? Sí. Que es así como yo me veo muchas veces. Sí. O sea, corriendo de dos en dos los escalones o bailando cuando como algo rico, bailo y... O sea, me modero, pero sí lo hago.
0: Está muy bien. Oye, yo a toda la gente joven, que ya cada vez me pasa más seguido, que me quieren hablar de usted, y digo, por favor, no me hables de usted. Te lo suplico, no me hables de usted.
1: A menos de que seas colombiano.
0: Bueno, ya es guatemalteco. Exacto. Que culturalmente hablan todo el mundo. Pero me hablan usted, me hacen como recordar que ya la diferencia es enorme. Yo me sigo sintiendo igual. Digo, por favor, háblame de tú. Sí. Y ya empiezan a tutear, pero algunos sí. Les cuesta trabajo.
1: Sí. No, a mí no me importa tanto. Sí, muchas veces digo, no me hables de usted, pero porque no, lo que no quiero es que haya un trato diferente,
0: no.
1: más que la verbalización de la cuestión, es como el acto mismo de cómo se dirigen a ti, de, señora, ¿en qué la puedo ayudar? Ay, no. Gracias, vamos caminando juntos, ¿sabes? O sea, por ejemplo, y no es por orgullo malentendido de, a mí no me gusta que me carguen mi maleta, punto, o cosas de esas, las hago yo, pues siempre las he hecho. He sido una mujer independiente toda la vida.
0: Toda la vida.
1: Entonces, pues hasta nuevo aviso, lo voy a seguir haciendo yo.
0: Claro. Oye, Gloria, ¿cómo manejas tu mente con respecto a las redes sociales? Donde en las redes sociales hay como esta glorificación al estar joven.
1: Pues la verdad es que no me tomo nada, no me afecta, o sea, no me pone de mal humor ni digo, ¡ay, qué barbaridad! Pero mira, ayer, fíjate, una conductora estaba yendo al radio y entonces una conductora dijo, ay, sí, qué bonito, a mí me gusta Sabrina Carpenter, que tiene 20, con Madonna, el dueto que hizo con Madonna, que tiene unos 758 años.
0: Ajá.
1: Y dije, reconozco, ante esta pregunta que me haces, que dije, me dan ganas de escribirle a esa chava. Ajá. De decir, ¿por qué dijiste eso? ¿Qué, ¿Por qué Sabrina Carpenter tiene 20 y Madonna 785 años? Sí. O sea, ¿qué te brincó a ti, chava, que estás diciendo eso? Pero además me parece peyorativo, no me parece... No me gustó nada.
0: No.
1: Y sí reconozco que reaccioné. Cuando generalmente no me lo tomo como... O sea, no me siento la maestra de nadie para estar tratando de adoctrinar sobre este tema en el que creo firmemente, como bien sabes. Pero además lo vivo, lo vivimos. Pero sí, De repente me brinco un poquito y de repente claro. Hay personas a las que sí me dan ganas de mandarles una nota, pero digo, no va a ser bien recibido y no quiero detonar, yo no soy confrontativa, me conoces, soy peace and love para siempre, entonces no quiero detonar una conversación incómoda al respecto, quiero que todo lo que se hable, por lo menos desde mi lado sobre esto, sea amoroso, constructivo e inteligente.
0: Sí, además una falta de conciencia porque además de que sí es peyorativo, oye, mis respetos para Madonna. No sé, no, o sea, ojalá que esa chava que dijo eso, ojalá que llegue a la edad de Madonna haciendo lo que está haciendo Madonna. Porque Madonna es una fregona y decir, oye, qué interesante que se llevan, son de varias generaciones de diferencia y que Madonna sigue vigente, que sigue el tú por una chava de 20 años.
1: Sí.
0: Qué fregona Madonna, por qué no tener esa responsabilidad como comunicadores, si estás en una estación de radio o en televisión o en un podcast, por qué no tener esa responsabilidad y reconocerle a Madonna que es una chingona.
1: Y que qué padre que están haciendo este dueto intergeneracional.
0: ¿Sí?
1: Con una canción del pasado, con una chava que está súper hot hoy, que las dos están encontrando un punto de encuentro en la música y en me da igual que otras cosas.
0: Claro.
1: Está padrísimo. Y ese es otro de los temas del que yo hablo aquí constantemente. No nos peluciemos los unos a los otros. Seamos amigos, seamos colaboradores, seamos equipo, porque vamos a lograr muchas cosas con la sabiduría y experiencia de una persona que ya lleva muchos años en un determinado campo, con alguien que venga llegando con ideas frescas y novedosas, se hace magia.
0: Claro. Ahora, tú tienes una característica, Gloria, que te hace permanecer joven, y es que eres una estudiante eterna.
1: Uh-huh.
0: Yo que he tenido el gusto de conocerte y hablar contigo y conversar, siempre estás aprendiendo algo nuevo.
1: Sí.
0: Siempre que hablamos, me hablas de un nuevo proyecto, de una idea nueva, o de un libro nuevo, o de algo nuevo que viste. O sea, ves el futuro con mucha ilusión y sigues aprendiendo.
1: Sí.
0: Yo creo que eso es parte importante.
1: Sí, yo le llamo curiosidad.
0: Ajá.
1: Pero curiosidad activa, ¿no? O sea, porque una cosa es... Y luego, cuando algo que es mucho... me provoca curiosidad, mínimo entro a Google, mínimo.
0: Ajá.
1: ¿No? ¿Qué era esto? Una frase que dijeron, una película que me recomendaron, un término que no conozco, inmediatamente lo busco o hago un screenshot para que más tarde lo pueda buscar y entender de qué se trata. Y entonces siento que me puedo mantener una conversación muy actualizada.
0: Sí, definitivo. Entonces esto de la edad platino y de ver a esta edad como la mejor de tu vida... Es una actitud, es una decisión.
1: Sí.
0: Es una decisión, porque si no haces esto, tu mente se va al pasado y a buscar las glorias del pasado. El pasado era mejor, qué bonito cuando mis abuelitos vivían o cuando yo era joven y cuando el trabajo, bla, bla, bla. Entonces uno tiene que ver hacia enfrente.
1: Sí, en el libro puse tres pedacitos de hojas en donde puedes hacer como viajes contigo mismo. Uno de ellos es justamente ir a tu pasado. No me gusta el pasado más que para afianzar una postura presente muy importante, que es que en el pasado viví, que fue un sueño y que después se materializó por mi empeño, por mi talento, por suerte, por me da igual. Pero ¿cuántos de los sueños que yo he tenido a lo largo de mi vida he podido llevar a cabo y a palomear? Y entonces cuando haces ese ejercicio y ves la listototota que llevas, dices, ah, qué maravilla, sí, soy una persona en evolución, una persona que logra cosas, que está increíble. Y te coloca en un lugar de autoconfianza realista, muy bonito, y de ahí puedes partir a los proyectos subsecuentes, que sería, me quiero ver en mi futuro, lo quiero diseñar, estoy a tiempo, siempre estoy a tiempo, de hacer algún ajuste, cambio, adecuación, me da igual, y entonces poder tú ir haciendo los movimientos necesarios para acercarte a esa persona que te hace ilusión ser, si es que llegarás a los 80 y tantos, 90 y tantos.
0: Sí, aquí tienes un quote de Diana Ross, la gran cantante, dice, estoy en total apreciación de todo, me siento genial, la vida es muy buena, mi amor, mi luz es firme y constante, me enfoco en la alegría, me encanta observar la energía que me rodea. Diana Ross, ¿por qué pusiste este quote aquí?
1: Porque es un tema de actitud.
0: Sí.
1: Y lo acabas de decir también, tiene que ser deliberado, tiene que ser intencional, tiene que ser un compromiso contigo, tiene que ser un plan. Y eso es lo que propongo en este libro.
0: Sí.
1: Es un plan personal que con este pequeño método, llamémosle así entre comillas, que está ahí, que te propongo, cada quien puede hacer su propio proyecto. No es así como one size fits all.
0: Ajá. Hablas de la resistencia en tu libro. Uh-huh. Cuéntanos de la resistencia.
1: Creo que para empezar a llegar a este lugar de creación bonita para el futuro de cada quien, no importa en la edad en la que estén, creo que hay que salirnos de la resistencia. ¿Qué quiero decir? Tenemos resistencia a la idea de hacernos mayores, tenemos resistencia a pensar que esta maravillosa plenitud en la que está alguien que diga, no, es que yo aquí estoy increíble, yo no voy a ser viejo, surprise, sí vas a ser. Entonces, es como quitar esa resistencia y entrar en reconciliación con el evento inexorable e inevitable de hacernos mayores.
0: Ajá. Y una vez que suelto la resistencia y me dejo de pelear con la realidad, entonces
1: empiezo a hacer mi plan. ¿Cómo le voy a hacer? ¿Quién soy hoy? ¿Qué hago hoy? ¿Qué me gusta? No sé qué, conociéndote bien. Y entonces decir, bueno, porque en el plan viene todo. Tu vida, por supuesto, activa, tu laboral, tu sexual, tu financiera.
0: Ajá.
1: Tú y yo siempre hablamos, no sé por qué acabamos hablando de este tipo de cosas, porque nos interesa sentirnos seguros para nuestra edad mayor. Yo en lo personal, porque no voy a ser una carga para nadie, nunca.
0: Claro.
1: Si no lo he sido, ya parece que después de todos estos años de trabajar, yo le voy a caer encima con el chahuistle a alguien que me tenga que mantener o cuidar o resolver. No. Todo lo estoy anticipando con muchísima responsabilidad, con muchísima conciencia, porque no le voy a caer a nadie encima.
0: Porque es Gloria Calzada y esa es tu filosofía de vida.
1: Sí.
0: Entonces, fíjense, quitar la energía de la resistencia. Si estás peleándote con lo que es,
1: sí,
0: no te vas a poner a planear.
1: Exacto.
0: Acepta que vamos a envejecer, es lo que es. Mejor me enfoco en cómo quiero envejecer.
1: Exactamente.
0: Cómo quiero llegar a tal edad.
1: Sí.
0: Financiera, emocionalmente, sí, físicamente, todo.
1: Claro, ¿no? Y haciéndonos cargo, autorresponsables de nuestra existencia y honrando nuestra vida desde hoy hasta el último capítulo.
0: Claro. Y haciendo las cosas desde el amor a tu yo del futuro, al yo del presente, no miedo.
1: No miedo. Fíjate que también es un tema que trato mucho porque lo viví muchos años, viví en miedo muchísimos años, en temor, en incertidumbre y todo el rollo. Y siento que una parte de ese miedo era una especie como de motor, era como de córrele, córrele que te vengo persiguiendo, ajá, ¿no? Un destino espantoso. Y entonces yo corría por miedo. Y ese correr también seguramente contribuyó a que lograra cosas. Pero se puede lograr sin miedo, ¿eh? Se sí. pueden lograr sin sentir esa ese desasosiego y sin sentir que todo es temporal y que es mentira y que no es para ti y que todas esas historias que nos contamos si permitimos que nuestra mente pues nos maneje.
0: Sí, con la mente, si tú no manejas a tu mente, se va a un lado oscuro.
1: Sí.
0: Y se empieza a meter más hacia el hoyo del conejo, le dicen algunos, y te metes y te metes y te metes.
1: ¿El rabbit hole?
0: El rabbit hole, en inglés le dicen así. O sea, que es un lugar oscuro, horrible y tenebroso.
1: E interminable, no sabes para dónde va a ir.
0: No sabes para dónde va a ir, no hay salida, ya se te olvida dónde está la salida. Entonces no hay que meterse al hueco o al hoyo donde vive el conejo, sino hay que decirle a la mente, quiero que vayas para acá.
1: Por eso, ese es un libro muy sencillo de leer. Mi lenguaje de... No es muy elevado ni muy pretencioso, yo digo, y está platicadito. Claro. Pero eso no le resta intención, no le resta misión,
0: sí.
1: y no le resta eficiencia. Yo creo que ahí hay una conversación muy poderosa que cada quien puede tener consigo mismo, viendo la vida con realismo, pero también con ilusión, porque va a durar mucho tiempo.
0: Exactamente. Gloria, hermosa, te felicito por tu nuevo libro. Está a la venta en México.
1: Sí.
0: En cualquier lugar donde encuentran libros.
1: Sí, digital. En
0: digital también, Una Vida Platino. ¿No sí. lo has grabado en audiolibro?
1: Ya lo grabé, pero no me han dicho cuándo sale y la verdad se me olvidó preguntar.
0: Bueno, pero pronto.
1: Sí.
0: Pero compren su libro, Una Vida Platino, que tiene consejos muy prácticos, tiene una guía. Todo lo que a ti te ha funcionado, aquí está.
1: Sí, y el que sea sencillo no quiere decir que no tenga... Coco.
0: Que no sea valioso, sí lo tiene.
1: Sí, tiene.
0: Sí lo tiene. Gloria es una mujer muy, muy, muy amorosa y yo sé que el lugar desde donde lo escribes es ese, un lugar de ganas de aportarle a otros lo que tú estás, el amor que tú te estás dando a ti para que otros se lo puedan dar.
1: Gracias por decirlo. Así es.
0: Amiga hermosa. Tu podcast, al que ya fui, ¿dónde lo encontramos?
1: Ah, también, pues en todas las plataformas, ¿no? Y hasta en YouTube también, que eso está padre, ¿no? Que tenga todas esas versiones y esas posibilidades.
0: ¿Cómo se llama el podcast?
1: Se llama La Rebelión de la Edad, porque nos estamos rebelando ante el concepto antiguo de que la edad está fea, la edad está linda. Significa que estamos viviendo.
0: La Rebelión de la Edad, Gloria Calzada. Estuve contigo hace un par de semanas que lanzaron el episodio. ¿Quién más has tenido en la temporada?
1: Ay, bueno, estuvo Enrique Acevedo, estuvo Ofelia. ¿Nunca has entrevistado a Ofelia Pastrana?
0: No.
1: A esta mujer, tienes que hablar con ella, es maravilloso. Es un genio y me encanta hablar con gente. Vino Trino y hablamos de cosas ligeras. O sea, muchos artistas, muchos amigos, porque estoy invitando a personas con quien la conversación fluye bonito,
0: claro,
1: para que podamos ya así aterrizar el tema bien.
0: Qué buena onda. ¿No? Enrique Acevedo, nuestro Enrique Acevedo.
1: Sí, nuestro Enrique Acevedo, que ya va a sacar su libro también en octubre. Es que yo soy muy su fan también, como de ti.
0: Gracias.
1: Tú sabes que yo soy una fan, ni tan de closet, porque siempre les escribo en sí. Ay, esto está padrísimo, te felicito.
0: Eres un amor. Yo también siempre he sido fan tuyo desde Videoéxitos. Me acuerdo de Videoéxitos y de bueno, todo lo que se hace en televisión. Para mí eres una de las grandes, grandes conductoras de la televisión mexicana.
1: Muchas gracias. Y que me escriba la gente a Puro Glow, ándale.
0: A Puro Glow.
1: Puro Glow.
0: @ Puro Glow.
1: Sí.
0: Ahí en redes sociales, así te encontramos.
1: Así me encuentran, ahí pongo todas mis cosas.
0: Perfecto. Pues muchas gracias, amiga. Regresa cuando quieras hablar de aquí hablamos de mujeres, de menopausia, de pareja, de amor.
1: Menopausia ya me acuerdo cuando me tocó. Sé que me fue muy bien, ¿eh?
0: Te fue muy bien a ti
1: la menopausia. A mí me fue muy bien, la verdad.
0: Si quieres venir, hablamos de eso porque hemos estado tocando
1: el tema. Es que ya no me acuerdo. como ni me di cuenta mucho.
0: ¿Tuviste la fortuna?
1: Mi mamá ni se enteró.
0: Qué buena onda.
1: Sí.
0: Qué maravilla, pues felicidades.
1: Alguna tarugada habré hecho, pero no me acuerdo.
0: Bueno, el pretexto es nada más para que regreses.
1: Órale.
0: Regresa cuando puedas y quieras. Gracias. Se quedan con Maxine Goodside en Telefórmula y en Radio Fórmula y en canal de YouTube. Continuamos después de una pequeña pausa. Sigan con nosotros aquí en Grupo Fórmula.
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12: Qué gusto haber tenido a Gloria Calzada con nosotros. Ya le dije, regresa pronto, amiga, como invitada o a conducir cuando me voy de, cuando salgo de viaje.
13: Ya nos dijo que se viene a co-conducir.
12: Que se viene a co-conducir, así como cuando viene Olguita Mafud y está Gina Jaramillo. Tenemos buenas noticias, Gina Jaramillo.
13: Tenemos súper buenas noticias.
12: A ver,
13: les cuento. Lionel Messi donó 80,000 euros para la reconstrucción de la Sierra Oeste de Madrid.
12: Bien.
13: Esto después de los devastadores incendios forestales en la Sierra Oeste de Madrid. La aportación fue confirmada públicamente el día de ayer por la presidenta de la Comunidad de Madrid, Isabel Díaz Ayuso, a través de sus canales oficiales.
12: ¡Qué buena onda!
13: ¡Qué buena onda, ¿no? Si bien. Tienes esas cantidades de dinero, sí, pues hay que compartirlas. Muchas
12: bien
13: gracias.
12: Por Messi, bien por Messi.
13: Muy bien,
12: bueno.
13: Sí.
12: Ok, también buenas noticias que vienen de California. El gobernador de California, que ya saben que Gavin Newsom es como la contraparte, el archienemigo de Donald Trump, no se pueden ver ni en pintura. Donald Trump le había quitado los descuentos a los carros eléctricos, porque Donald Trump no está muy a favor de eso, está muy comprometido con la industria del petróleo. Y pues California y Gavin Newsom acaban de promulgar una nueva ley que se llama SB 168, que se pone en marcha, que se llama My First EV, mi primer vehículo eléctrico. Esa iniciativa, que le beneficia a 13 fabricantes automotrices, le dan un descuento de más o menos $3,500 en la compra o arrendamiento de un nuevo auto a una persona que nunca haya tenido auto eléctrico. Y es tu primer auto eléctrico, y de hasta $50,000, no puede costar más de eso, obviamente, pero te dan un descuento directo de $3,500, así que está súper bien.
13: Me gusta este personaje.
12: No,
13: Gaby, que lo Newsom, encara, sí. Lo contradice.
12: Sí.
13: Se le pone al tiro.
12: Se le pone al tiro.
13: Sí, sí, sí.
12: Y esto, pues, obviamente, es buena noticia, aunque no vivamos en California. Hay gente que nos escucha en California y les mandamos un abrazo. Porque es contaminación en el planeta. Es menos contaminación para el planeta. Y si el estado de California lo hace, tal vez otros estados se animen.
13: Y opciones, ¿no? Sí. Creo que eso es lo más importante, siempre tener otras opciones.
12: Sí, recordemos que California, si fuera un país independiente, California sería una de las 10 economías más grandes del mundo. Sí. Solita, como sí, estado. Sí. Solita la economía de California.
13: ¿Qué impresión va?
12: Sí. Sí. Es una gran noticia. ¿Qué más?
13: Presten mucha atención. Anuncian fecha del segundo simulacro nacional 2026 en México y el día de ayer el gobierno de México anunció el segundo simulacro que se llevará a cabo el próximo sábado 19 de septiembre al mediodía, es decir, a las 12 en punto. Y por primera vez este ejercicio preventivo se realizará en fin de semana para fomentar la revisión de planes de protección civil en hogares y espacios familiares. Qué buena onda, porque casi siempre nos agarran la chamba, ¿no? El simulacro nacional.
12: Sí.
13: Está muy bien porque en la casa son otras necesidades.
12: Claro.
13: Esto, tómenlo en cuenta, sábado 19 de septiembre.
12: Ya viene septiembre de nuevo. Bueno, sí. Y NASCAR llega a Yucatán, a Mérida, Yucatán, con el Gran Premio Yucatán 200. La NASCAR anunció que estará en territorio yucateco del 16 al 18 de octubre. Una cantidad enorme de gente que se va a lanzar para allá justamente a la NASCAR del 16 al 18 de octubre. La sede será el Autódromo Yucatán Emerson Fittipaldi, ubicado en el municipio de Progreso. O sea, no es en Mérida, es al norte de Mérida, yendo hacia la playa. Progreso es playa, ahí va a estar. El denominado Gran Premio Yucatán 200 corresponderá a la fecha 11 de la temporada 2026 y fungirá como la semifinal del campeonato para definir a los pilotos finalistas. Así que NASCAR llega a Yucatán.
13: Un fiestón, ¿no? Suena, claro. Eso suena que es un fiestón.
12: Ya no es chiquito. Sí. Ya Mérida y ya el alrededor ya no es chiquito.
13: Órale, NASCAR, se me hace un montón.
12: Es un montón. Y también aquí en Ciudad de México anunciaron los detalles de las líneas 4, 5 y 6 del cablebús que va a conectar la línea 4 de Tlalpan a Coyoacán, la línea 5 de Álvaro Obregón a la Magdalena Contreras y la línea 6 de Tláhuac a Milpalta. Qué bueno, porque el sur de la ciudad, no, allá no hay metro, no hay mucha...
13: La movilidad está limitada,
12: sí. Pero qué bueno el cablebús.
13: Está el tren ligero por ahí que funciona bastante bien en Tlalpan, pero un cablebús...
12: Está bien, ¿has visto cómo se mueve el cablebús cuando hay tormenta?
13: Y cuando no, también. Siempre que... Sí, lo he visto.
12: Pero a la gente le gusta el cablebús.
13: A mí me cae súper bien el cablebús.
12: ¿Ya te has subido al cablebús?
13: Me subió al cablebús.
12: ¿Y qué tal?
13: Bien. Muy a gusto, bien.
12: No, llévenme de tour al cablebús.
13: Te voy a llevar de tour al cablebús.
12: Pero a mí se me da miedo las alturas. Se empieza...
13: Ah, ¿te da vértigo?
12: Sí, me agarra una tormenta ahí. Sí, he visto los videos de cómo se
13: mueve. Pero por ejemplo, te subes a un elevador y te dan
12: nervio. No, porque está cerrado. No.
13: Ok.
12: Es a espacios abiertos, a precipicios.
13: Sí.
12: Pero sigamos platicando después de mensajes. Llévenme al cablebús.
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12: La famosa ley de protección animal que lleva mucho tiempo estancada. En manos de las autoridades, más de un año y medio, más o menos. Pero de acuerdo a la organización Igualdad Animal México, el presidente de la Junta de Coordinación Política de la Cámara de Diputados, Ricardo Monreal, confirmó el martes pasado que la presidenta Claudia Sheinbaum Pardo enviará al Congreso una propuesta de iniciativa para la Ley General de Bienestar, Cuidado y Protección Animal durante el próximo periodo ordinario de sesiones, el cual inicia el 1 de septiembre. Tras el anuncio, la organización Igualdad Animal señaló que dará seguimiento puntual al proyecto para garantizar que esa ley sí sea de verdad una ley que cumpla con el mandato constitucional de velar por todas las especies, porque que haya una ley, ya lo hemos hablado aquí en el programa con expertos, que haya una ley de protección animal, si no está bien redactada, lejos de proteger, puede perjudicar a los animales. Bueno, vamos a conectarnos con Jerónimo Sánchez, director de Animal Heroes, que es otra organización que también lleva años peleando y empujando que exista una ley de protección y cuidado animal en México, la Ley General de Bienestar, Cuidado y Protección Animal. Jerónimo Sánchez, te saludo, ¿cómo estás?
22: Hola, Marco, muy bien, muy contento de estar aquí contigo y con tu audiencia nuevamente.
12: Gracias, amigo. Esta noticia que se acaba de dar, ¿la ves como positiva? ¿Han tenido ustedes acceso a lo que podría decir esa ley? ¿Cómo van las cosas? Cuéntanos.
22: Bueno, lo vemos como positivo porque es algo que ya tiene que salir con retraso. Desde hace más de un año que ya con el cambio de la Constitución pues ya se mencionaba que se tenía que aprobar esta ley, y nosotros desde Animal Hero, que llevamos desde el 2015 trabajando para que hubiera una ley general de bienestar animal con una campaña de 10 por los animales, que incluso tú participaste,
12: sí,
22: también.
12: Con Eugenio,
22: y bueno, lo que estamos es, exactamente, estamos expectantes de que por fin ya llegue el momento, pero con el misterio de que no sabemos exactamente qué va a estar. Hemos estado trabajando sobre un borrador, pero ahora con esta noticia de que la presidenta va a mandar como su propuesta final, andamos expectantes de ver que si se van a considerar los comentarios, si no, si se va a quedar como está, o qué es lo que va a aparecer en esa ley.
12: Sí, esto ya es bastante viejo. En 2015 me acuerdo que fuimos ahí al fue Cámara de Diputados, si no me equivoco, con Eugenio Derbez, fui yo. Obviamente era una ley que estaba redactada no por nosotros, ni mucho menos, sino por expertos en los temas de animales, y se había presentado desde 2015. Estamos hablando ya de 2025, hace 10 años que estamos hablando de una ley. ¿Por qué se ha tardado tanto y por qué ahora sí podría aprobarse y crearse? Y es algo urgente.
22: Bueno, creo que ha tardado mucho porque es un tema muy global, es difícil poner de acuerdo a todos, al sector animalista, a los productores de animales. Es súper súper amplia el alcance y muy importante porque va a marcar las directrices de todas las leyes que se vayan a ir aprobando, se vayan ajustando de abajo, ¿no? Sí nos llama la atención lo que se ha tardado desde que ya era por mandato constitucional, que fue en diciembre del 2024, y que estemos todavía en agosto de 2026 y hasta septiembre no se va a presentar. Entonces, sí nos ha llamado la atención lo tardado que ha sido en este momento, pero bueno, lo vemos como el vaso medio lleno, ya estamos cerca. Sabemos que es una ley compleja, sabemos que es necesaria también, sabemos que no va a satisfacer por todas las necesidades de los animalistas, porque va a haber cosas que se van a quedar fuera. Tenemos una experiencia reciente en España, por ejemplo, que también se aprobó hace año y medio la primera ley también en general de protección animal, donde quedaron fuera muchos animales, quedaron fuera, bueno, el tema de la tauromaquia, los perros, los galgos que se usan en tema de la cacería. Entonces quedó muy incompleta. Nosotros estamos, digamos, dispuestos a asumir que no esté tan, tan completa como queramos para poder empezar a trabajar, pero sí que vengan con las 3-4 cosas que creemos que es necesaria como punto de partida, ¿no? Y esperemos que esta iniciativa de la presidenta Claudia Sheinbaum venga ya con la gran mayoría de esos comentarios.
12: Claro, y esa es la parte dura de ser activista. Número uno, si ya viene la línea de la presidenta, significa que seguramente sí se va a aprobar. O sea, ya no estaría ella poniendo su nombre ahí si no fuera a aprobarse ya algo. Ahora, como activista por los animales o toda la gente que amamos a los animales, es muy duro entenderlo. Pero si queremos una ley perfecta, no se va a aprobar. O sea, va a haber excepciones horribles y va a haber excepciones que la gente y algunas organizaciones dirán, oye, esta ley es una porquería, no protege a todos los animales, hay un montón de excepciones. Pero si no se concilia con eso, no se puede aprobar una ley. Entonces, como activista, Jerónimo Sánchez, eso es lo que haces, ¿no? Es lo que hace tu organización, igual que Igualdad Animal y todos, es ir conciliando y tomar lo que está disponible para después seguir luchando por la perfección de una ley. Ese es el punto. Hay que conciliar, si no, jamás se va a aprobar.
22: Tal cual como lo comentas, tratamos de ser pragmáticos, de ir ganando batallas, de ir avanzando, de caminar antes de correr. Por supuesto que nos gustaría acelerar todo el proceso, pero bueno, sabemos un poco cómo son los tiempos y es un punto de partida que creo que ya es necesario. Sí estuvimos comentando la semana pasada con la compañera Adriana Buenrostro el tema de que había, pues se menciona 48 veces la palabra eutanasia, 120 y tantas veces la palabra matanza, habla todavía de propietarios de animales, ¿no? Que yo creí que eso ya era algo que ya teníamos asumido, ¿no? Que en vez de hablar de tutores, pues todavía habla de propietario. Hay varias cosas ahí que tenemos esperanza en que se pueda cambiar, porque además son cosas fáciles, no son cosas tan, sí, tan profundas. Y hay otras cosas que nos llenan de esperanza, ¿no? Por ejemplo, habla de evitar el sufrimiento de los animales en los espectáculos, cosa que se nos hace, leyendo la ley, se nos hace ya imposible cómo sostener legalmente el que las violentas corridas de toros sigan estando vigentes en México con la legislación tan amplia que tenemos ya en cuanto al maltrato animal para ese tipo de eventos, ¿no? Es un punto de partida, esperemos que sea más positivo incluso que con lo que estamos trabajando ahora, pero desde luego el trabajo no va a terminar aquí y para nosotros pues va a ser el seguir trabajando y picando piedra para ir mejorando esas leyes y conseguir que vivan los animales sin sufrimiento, que al final parece algo

0: precisamente que queda prohibido maltratar a los animales. En una corrida todo se maltrata a los animales, pero es que además tenemos la norma oficial mexicana 033, que habla del sacrificio humanitario de los animales, que tienen que evitar el estrés, tiene que haber un aturdimiento previo, tiene que garantizar los niveles máximos de bienestar animal. Y esta norma 033 lleva más de 10 años vigente, lo único que no se aplica en las corridas de toros. Y muchas veces cuando hemos metido amparos contra las corridas de toros, uno de los argumentos para no darnos la suspensión es que dicen que falta una ley general de bienestar animal. Otras suspensiones que sí hemos logrado es porque el juez ha interpretado que con lo que ya menciona la Constitución y la norma oficial mexicana es suficiente, pero para otros jueces que no tienen ganas de suspender ese uso de instrumento en las corridas de toros, pues se basan en que no está esta ley general de bienestar animal. Que esta ley, la propuesta que conocemos actualmente, remite a esa aplicación de las normas oficiales mexicanas y menciona 4 o 5 veces el prohibir el maltrato a los animales en los espectáculos directamente. Claro. Lo que se aprobó en Ciudad de México para nosotros es un gran avance y creemos que es la evolución mínima que deberían tener las corridas de toros, pero no ahora, sino hace 200 años. Para nosotros es una discusión de hace 2 siglos, no del 2026, ¿no? El que se haga un evento con animales donde no se le torturen. Nosotros desde Animal Heroes no estamos a favor de que se usen animales en cualquier tipo de espectáculo, pero desde luego lo veríamos como un avance en el lado correcto, ¿no? Hacia el camino correcto de lo que queremos, de lo que queremos conseguir. Nos llama la atención que los propios taurinos dicen sangre o nada, ¿no? Demostrando que realmente lo que les gusta es pues el disfrutar con el sufrimiento de los animales.
1: Así es, si se puede, así está la campaña. ¿Están diciendo así los taurinos, sangre o nada? ¿Es lo que están promoviendo?
0: Sí, ellos lo dicen. En la mesa de trabajo que hubo en Ciudad de México previa a esta prohibición, se le preguntó directamente, y ahí están en los vídeos, directamente al sector taurino, a cada representante taurino, si estarían a favor o estarían conforme con una corrida de toros sin sangre. Y todos contestaron que no. Todos dijeron que no. De hecho, se presentó un médico veterinario donde todavía trata de convencer a la población que tenga un mínimo de sentido común, de que él defiende que los toros no solo no sufren, sino que disfrutan en una corrida de toros. Es una explicación biológica de cómo disfrutan los toros, cosa claro, que nos parece inverosimple en pleno 2026.
1: Claro, si disfrutas escupir sangre, que te atraviesen y que te... No, es que ahí ya no tiene... Es que ya no hay argumentos, ¿no? Pero bueno, seguiremos en contacto para ver qué es lo que sí se aprueba en esta nueva Ley General de Protección Animal. Entonces, ¿le ves con ojos positivos este tema de los toros que se pudiera lanzar a nivel federal lo que se lanzó en Ciudad de México? Y eso sería un avance maravilloso. Se habla mucho del sacrificio de animales como una solución a la sobrepoblación. Eso es algo que preocupa de esa ley, que se sigue hablando de la eutanasia, se sigue hablando de sacrificar. El énfasis debería estar en prevenir, en que no se reprodujeran animales, en que no se vendieran animales, en las esterilizaciones. Pero en la propuesta hasta el momento, el énfasis está en seguir sacrificando animales, y esa parte es la que no les gusta a ustedes ni a las demás organizaciones.
0: Es correcto. No se menciona esterilización obligatoria en ningún lado, que sabemos que es mejor el poner el foco en el inicio del problema, claro, y no al final, donde es matar y matar y matar. Y además sabemos en el siglo XX las políticas públicas eran siempre matar, los famosos antirrábicos y todos estos nombres que eran centros de matanza de animales, que no solo no son éticos, sino que es que además no solucionan el problema. O sea, realmente no hay un debate porque no solucionan el problema y sigue habiendo animales abandonados, y recientemente volvió a salir el dato de que México es de los países con más animales en situación de calle, ¿no?
1: Oye, y aunque está prohibido, ¿se siguen electrocutando perros en México? O sea, está prohibidísimo, pero en la práctica sigue sucediendo.
0: El problema es que no hay un control, no sabemos cómo trabajan en todos los municipios, no hay autoridad que valide o que verifique cómo se está haciendo, y nosotros desde luego no podemos garantizar que no se esté haciendo. Seguramente, y eso sí lo podemos garantizar, seguramente en algunos municipios se está haciendo ese tipo de matanza,
1: ¿no? Porque el dinero para la inyección letal es más caro, etcétera, etcétera. Por eso hay que trabajar en el origen. Pues seguiremos en contacto contigo, Jerónimo Sánchez. ¿Dónde podemos seguir Animal Heroes para estar atentos y apoyar?
0: Pues nuestras redes sociales como Animal Heroes, aquí lo pueden ver con este loguito, nos pueden seguir, o nuestra página web www.beanimalheroes.org, ahí nos pueden seguir.
1: Muchas gracias, Jerónimo, seguiremos atentos de esta noticia y ojalá que se hagan los cambios necesarios para que sea una verdadera ley de protección animal donde se enfoque en el origen del problema, no en estar matando animales como una solución. Jerónimo, un abrazo, gracias. Volvemos después de la pausa.
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12: Vamos a hablar de un tema incómodo pero muy necesario, el VIH. En México, 3 de cada 10 personas que viven con VIH no lo saben y la falta de información sigue siendo nuestro mayor peligro. Recién llegado de la Conferencia Internacional del VIH, está con nosotros Rodrigo Moeno, presidente de la Federación Mexicana de Educación Sexual y Sexología, presidente de América Viva Sustentable y director general de Fundación Unidos por un México Vivo AC. Bienvenido, ¿cómo estás, Rodrigo?
13: Marco Antonio, gracias por la invitación. Muy contento de estar contigo y con tu audiencia hoy.
12: Oye, ¿qué fue lo más impactante que viviste en esta conferencia internacional donde había gente del mundo entero?
13: Del mundo entero. Es el encuentro más grande que hay en torno al VIH.
12: Ajá.
13: Y creo que regreso con sentimientos agridulces.
12: ¿Por qué?
13: Porque, por un lado, la ciencia va en un avance espectacular. Hoy en día, además de que tenemos los tratamientos antirretrovirales para que alguien que vive con VIH pueda tener acceso a ellos, el VIH no les haga daño, estén intransmisibles, indetectables. Y ahora el avance nos lleva, por ejemplo, a una inyección de larga duración, el lenacapavir, que sirve como PrEP es profilaxis preexposición al VIH, es un tratamiento preventivo.
12: Ajá.
13: Entonces, una persona que puede estar expuesta al virus, toma la PrEP para evitar el riesgo.
12: Pero y no evitas otras enfermedades.
13: No evitas otras.
12: Solamente evitas
13: solo el VIH.
12: El VIH. Entonces hay mucha gente que se la toma y dice, no me va a dar VIH, pero sí les da
13: sífilis, gonorrea, clamidia, hepatitis B, hepatitis
12: C. Y está creciendo mucho en México.
13: Sí. Sí, okay. Tenemos un alza en hepatitis C, en sífilis y en gonorrea particularmente.
12: ¿Todo transmisiones sexuales?
13: Todo transmisión sexual.
12: Ok, pero entonces esta inyección de la cual se habló en este congreso internacional ya no sería una pastilla antes de tener relaciones o una pastilla diaria, sino sería una inyección
13: al año. Dos inyecciones al año, cada seis meses, como una vacuna, es lo más cercano a una vacuna. Ajá. Cada seis meses te ponen tu inyección y eso te da una cobertura del 99% ante un riesgo de exposición al VIH. Por otro lado, se presentó ya la doceava persona que se curó de VIH en el mundo por trasplante de médula, lo cual no es accesible para los 40 millones de personas que viven con VIH.
12: Obvio no.
13: Pero nos da esperanza de que seguimos avanzando hacia la cura. Y te digo que es un sentimiento agridulce porque la ciencia va avanzando impresionantemente y eso no siempre significa que esto llegue a las poblaciones de nuestros países que lo necesitan.
12: Claro, porque aparte estamos hablando de la ciencia en cuanto al VIH, pero todas las demás enfermedades que se transmiten sexualmente, pues la vacuna y estas pastillas no te protegen de eso. Ahora hemos visto que hay un aumento muy grande en los contagios en México y vemos aquí las cifras oficiales que dicen que el estado de Yucatán es el que tiene más contagios. Y uno piensa, Yucatán, pues es más, que no es más tranquilo, sí, Yucatán, tranquilo. No, es muy tranquilo, pues si no es, me dijeras Quintana Roo, bueno, está Cancún.

0: nuestro sistema inmune debilitado, las enfermedades oportunistas son las que nos hacen daño y se manifiestan.
1: Y ahí te das cuenta. Es que tenía VIH.
0: En México, al día de hoy, la mitad de casos que diagnosticamos son tardíos.
1: ¿La mitad?
0: La mitad de casos.
1: Pero no están diagnosticándolo, porque por población pues le gana Nuevo León, le gana Jalisco, le gana obviamente la Ciudad de México. Entonces dirás, ¿por qué Yucatán en primer lugar si no es primer lugar en población? ¿No? Y tampoco es un... Hay mucho turismo cada vez más, pero tampoco tienen...
0: Sí, tampoco es Quintana Roo.
1: No es Quintana Roo, me explico, ni Puerto Vallarta, pues no es Jalisco. Sí. En fin, entonces puede ser que estén diagnosticándolo
0: más temprano. Más, y hay más acceso a la prueba.
1: Ya. Entonces puede ser algo positivo.
0: Puede ser algo positivo, porque de hecho... Ahorita en México se calcula que hay 430 mil personas con VIH, hay diagnosticadas 300 mil. Quiere decir que nos faltan 128 mil personas que ya viven con el virus hoy, sí, y no lo saben. Entonces, tenemos que ampliar en los siguientes meses y años el acceso a las pruebas para que quien tenga acceso al tratamiento. Porque hoy el que tiene un resultado positivo no es una sentencia de vida. El que tiene un resultado positivo es tener certeza de que tienes una condición de salud. Y eso implica que vayas por tu tratamiento, que es gratuito y que hay en todos los estados. Claro. Y con el tratamiento va a estar muy bien.
1: ¿Con el tratamiento dejas de contagiar gente?
0: Claro.
1: Sí.
0: Te vuelves intransmisible, indetectable. Lo que hace el tratamiento sin llegar a cura es que baja la carga del virus a un nivel indetectable. Este se esconde en reservorios del cuerpo. Ajá. No estalla en los fluidos. Entonces, una persona con VIH indetectable puede tener relaciones sexuales sin condón con su pareja todos los días y no le va a transmitir el VIH. Y aparte, pues no le hace daño.
1: Claro. ¿Y esas pastillas, ese tratamiento es muy caro?
0: El tratamiento es costoso, pero en México tenemos desde 2003 acceso universal. Esto quiere decir que si la persona es derechohabiente del IMSS, del ISSSTE o no tiene ninguna derechohabiencia, puede tener derecho al tratamiento de forma gratuita. Y ahí México lo ha hecho bien. El 90% de estas personas diagnosticadas, de estos 300 mil, tienen acceso al tratamiento, pues, gratuitamente por el Estado. Y aparte ya lograron suprimir el virus, ya están indetectables. Entonces realmente el gran reto para México en los siguientes 4 años es que esas 120 mil personas que no conocen su diagnóstico tengan tratamiento.
1: Entonces no hay que tenerle miedo a hacerte el examen.
0: Claro, porque el examen no te va a dar VIH. El VIH ya lo tienes o no. El examen te va a ayudar a saberlo a tiempo para atenderlo. Hoy vivir con VIH es como una condición de salud crónica. O sea, tu vida va a seguir igual, vas a envejecer igual, puedes tener hijos libres de VIH, te vas a morir de cualquier otra cosa, menos de VIH gracias al tratamiento.
1: Sí, ya no es una sentencia de muerte como antes.
0: Claro.
1: Decías, mi vida se acabó. Entonces, qué miedo irte a hacer el examen. Entonces, no tengas miedo, vete a hacer el examen, porque si lo tienes y no te has dado cuenta, entonces le puedes ayudar a tu sistema inmunológico con el tratamiento adecuado.
0: Y vas a estar bien, vas a estar bien.
1: Porque, y dejas de contagiar.
0: Claro, ya eso no es una promesa, esta es una realidad. Tenemos en el país más de 300 mil personas que viven con VIH indetectables y que su condición de salud es buena.
1: Ok, ahora, una vez más, te protege del VIH, pero tener relaciones sin condón no te protegen de un montón de otras enfermedades, que también hay tratamientos, etcétera, pero... O sea, usar el condón debería de seguir siendo la primera opción.
0: Claro, el condón hoy es el único método de prevención para todas las infecciones. O sea, no hay otro. El PrEP es una maravilla y un avance para el VIH, pero hasta hoy es el condón. ¿Qué es lo que yo percibo? Las generaciones actuales no han tenido la información que tuvimos nosotros cuando empezó la pandemia, claro, del VIH, y que nos moríamos de miedo, ¿no?
1: Sí, nos daba miedo.
0: Nos daba mucho miedo, pero habían campañas. Hoy en día han disminuido muchísimo la mayoría de jóvenes y es muy contradictorio. Tenemos más acceso a información que nunca y eso no siempre quiere decir que la información que tengamos sea de calidad para podernos cuidar. Porque hoy la educación sexual nos debe de dar las herramientas para disfrutar, porque la sexualidad es para disfrutarla, pero también para podernos proteger.
1: ¿A quién le pega más el VIH? ¿A hombres o mujeres? ¿O es igual?
0: Es muy distinto en el mundo. En México tenemos 80% de casos en hombres y 20% en mujeres.
1: ¡Ah, caray!
0: Y las condiciones son muy distintas, porque en hombres son en su mayoría hombres que tienen relaciones sexuales con otros hombres. Lo que no quiere decir que sean gays.
1: Ajá.
0: O sea, puede ser alguien casado y que de repente tiene relaciones con hombre, alguien bisexual o alguien gay. Pero en el caso de las mujeres, el 90% de mujeres que adquirieron VIH fue por su marido o por su pareja estable. No es porque tengan múltiples parejas sexuales. Vino de casa.
1: De la pareja.
0: Sí.
1: La pareja fue por ahí, tuvo relaciones con alguien más, hombre, mujer, no se cuidó.
0: Lo adquirió.
1: Y lo trae.

0: fuerte, es enorme la diferencia.
1: Sí, y en África ves países donde es 50-50 o hasta 70% mujeres y 30 hombres. Ajá. Entonces realmente quien inició vida sexual y hemos tenido relaciones sin condón, tuvimos algún riesgo y la única manera de saberlo es irnos a hacer la prueba idealmente una vez al año.
0: Una vez al año, hacerte la prueba, no tener pena, no tener vergüenza, cuando te haces examen de sangre para otras cosas, decirle, oye, inclúyeme el VIH.
1: Y no tener miedo, porque cambia completamente. O sea, yo creo que hoy debe darnos más miedo no saberlo, porque entonces sí nos podemos enfermar.
0: Claro.
1: Hoy te platico, si una persona se infecta hoy de VIH, adquiere hoy el VIH y lo logra diagnosticar en el siguiente mes, porque ya las pruebas ahorita en un mes tienen un periodo de ventana de un mes, hay autopruebas en las farmacias, tú puedes ir a la farmacia, compras en 200 pesos tu prueba, te la haces en tu casa. Si salió positiva, vas al servicio de salud, en una semana inicias tratamiento y en un mes estás indetectable. O sea, en 2 meses de haber adquirido el VIH, ya lo lograste suprimir. Si tuviéramos ese control de estarnos haciendo la prueba cuando hay riesgo.
0: Y así básicamente es vivir como si no lo tengo. O
1: sea. Claro, y es el único camino para que podamos ir cerrando esa brecha de que no se infecten nuevas personas.
0: Los tiempos han cambiado mucho porque en nuestros tiempos era, se acabó la vida.
1: No había de otra.
0: Se acabó la vida, no hay solución y eso es un gran avance de la ciencia. Y yo no sabía que en México había este tema que el tratamiento es para todos.
1: El tratamiento es gratuito y PrEP también.
0: Gratuito.
1: Y la PrEP también. PrEP lo encontramos en todos los Capacits, en los estados, ajá, que son los centros de atención y prevención de infecciones. En 500 unidades de medicina familiar del IMSS, está gratuito para cualquier persona que lo requiera.
0: Eso es maravilloso, maravilloso, hay que celebrarlo, de lo bueno que pasa en México. Bueno, ahorita hablaremos de otros focos rojos, además de Yucatán, que está detectando muchos casos, qué otros focos rojos hay en el país y qué más debemos saber sobre el VIH hoy en día. Volvemos.
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6: Hay casas que tienen historia. Hay casas que guardan oscuros secretos a la espera de revelarse con un pequeño accidente. Muy cerca del centro histórico de la Ciudad de México, se ubica una vieja residencia deteriorada por el tiempo y el abandono. En ese escenario, habita Eularia Madero, una anciana y misteriosa mujer, apoyada por Ifigenia, trabajadora doméstica quien por casualidad encuentra un diente enterrado en la pared. El hallazgo desata una trama que enlaza lo sobrenatural, el espiritismo y la política a través de oscuros personajes de la historia mexicana. Todo alrededor del velo dorado, rito practicado por hombres poderosos para controlar el destino de una nación. A lo largo de las páginas transitan aristócratas, intelectuales y oportunistas cercanos a virreyes de la Nueva España. Novela escrita por José Manuel Cuellar, juega con el terror y el misterio en una historia que te envuelve para no dejarte ir.
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8: Los hipopótamos sudan una sustancia roja que actúa como protector solar natural y desinfectante para su piel.
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8: La letra J es la única que no aparece en la tabla periódica de los elementos químicos del mundo.
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11: Todd Blanche, fiscal interino de Estados Unidos, anunció acusaciones de narcotráfico contra 5 líderes del cártel Jalisco Nueva Generación, por quienes se ofrece una recompensa de $100 millones. El titular de la DEA, Terry Cole, señaló que el líder de este cártel, Juan Carlos Valencia El Pelón, es el objetivo número uno de la DEA, la cual dijo está de cacería. La presidenta Claudia Sheinbaum consideró que el anteproyecto presupuestal de 36,119 millones de pesos que presentó la Comisión del Rubro en el INE para los comicios del 2027 supera, dijo, de manera injustificada el costo de la elección federal del 2024. Brasil expulsó al embajador argentino Daniel Raimondi luego de que el presidente argentino Javier Milei llamara al mandatario brasileño Luis Ignacio Lula da Silva presidiario y ladrón. La relación diplomática seguirá a nivel de encargados de negocios.
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0: Aquí te están felicitando Patricia Peralta en el canal de YouTube. Dice felicidades por el gran trabajo que hace México Vivo y por el compromiso y entrega de Rodrigo Moeno, que es nuestro invitado hoy, presidente de la Federación Mexicana de Educación Sexual y Sexología, presidente de América Viva Sustentable y director general de la Fundación Unidos por un México Vivo. Así que te están felicitando.
1: Muchas gracias, Patricia.
0: Oye, ¿qué hace México Vivo? O sea, ¿en qué están enfocados?
1: México Vivo trabajamos para que la población vivamos la sexualidad con salud y poder de decisión. Y esto quiere decir que muchas veces no tenemos el poder de decisión porque no tuvimos la información a tiempo. ¿Cuántas veces no nos faltó la información para tomar la elección correcta? Y justamente proveemos a la población de herramientas.
0: De la educación.
1: De la educación, de investigaciones, de información actualizada, para que puedan elegir mejor y disfrutar la sexualidad, porque la sexualidad naturalmente la tenemos para disfrutarla.
0: Claro.
1: Y en nuestro país vemos una cantidad de padecimiento alrededor de la sexualidad, violencia, embarazos no deseados, infecciones, sí, malas experiencias, sí, y trabajamos para cambiar eso.
0: ¿El problema más grande sigue siendo la falta de educación sexual?
1: Sí, sí lo sigue siendo.
0: Es el número uno. ¿Y por qué la falta de educación? Si esto ya es tan viejo, si llevamos ya décadas hablando de esto, ¿cuál es la resistencia? ¿Hay resistencia? ¿Hay quien se opone a que haya educación sexual?
1: Sí.
0: ¿Y por qué se oponen? ¿Quiénes y por qué?
1: Cuéntanos. De entrada, veamos que en México tenemos la educación sexual en los libros de texto desde 2023.
0: Ajá.
1: 3 años apenas.
0: Apenas.
1: O sea, 3 años que ¿cuántas generaciones se han educado? Ya nada más ahí, con ese punto de partida, ¿no? En 3 años
0: sí,
1: llevamos 3 generaciones educadas, por así decirlo, a nivel nacional. Entonces, y luego, la educación sexual también se cree que es solo prevenir infecciones y embarazos, y no, la educación sexual es un estudio completo para entender esta dimensión humana que es la sexualidad y que se manifiesta en pensamientos, en acciones, en palabra, en conductas, y la educación sexual nos da todo un marco para entender, de entrada, tu sexualidad, tu identidad, tu disfrute, y a partir de eso, los riesgos que hay, cómo los puedes enfrentar, para aminorar riesgos y disfrutar más. Y nos falta mucho todavía.
0: ¿Pero quién se opone? ¿O por qué hasta 2023? ¿Qué ha pasado?
1: Pues hay grupos conservadores que falsamente decían que el darle a los niños educación sexual iba a hacer que iniciaran vida sexual antes.
0: Darles ideas.
1: Claro, y es lo más contradictorio, ¿no? Porque les dejan la pornografía abierta en las computadoras desde los 8 años. Somos, a los 12 años, México, ya el 80% de adolescentes consume pornografía en línea regularmente.
0: ¿80%?
1: 80% de nuestras adolescencias a los 12 años ya consumen material explícito en línea, sexual. Pero estos grupos conservadores dicen que si les damos estas herramientas de educación sexual, vamos a incitar el inicio pronto de vida sexual.
0: Ay,
1: hay mucho que hacer ahí.
0: Se me hace increíble que sigamos teniendo esta discusión. O sea, me da hasta flojera a debatirlo porque es, sí, por favor, o sea, ¿cómo, en qué cabeza cabe que la educación sexual vaya a hacer daño? Al contrario, cuando te dan educación sexual y te dicen de qué se trata y los riesgos que tiene y todo, la piensas 20 veces porque piensas en tu supervivencia. Piensas en que no quiero embarazar a alguien o que me embaracen, no quiero vivir las consecuencias de un embarazo, no quiero vivir las consecuencias de una enfermedad. O sea, lo piensas, la ausencia de educación es lo que hace que cuando te calientas, hagas las cosas sin conciencia.
1: Claro, y más ahora que tenemos herramientas para todo, porque la generación de nuestros abuelos no, Marco. O sea, la generación de nuestros abuelos, no habían anticonceptivos, no había prevención de VIH, no había tratamientos para las infecciones. La realidad hoy es que todo se puede prevenir.
0: Claro.
1: Y todo se puede atender. Entonces, nada más llegar a tiempo.
0: O sea, 2023 se incluyó la educación sexual. Fue decisión del gobierno federal.
1: Sí, claro. Es una decisión con la nueva escuela mexicana. Dentro de la CEPA hay un grupo de trabajo de educación sexual donde desde el cual cuidamos estos contenidos para los libros de texto gratuito.
0: Antes no había.
1: Antes no había.
0: O sea, era como que no hablamos de esto.
1: Sí. O cada quien lo habla como le fue en la feria. Porque esa es otra también, ¿no? La mayoría de que recibimos algo de educación sexual, te la daba mamá, papá, un tío, un primo mayor, y según le vieron en la feria. Lo cual no realmente es algo basado en evidencia. Justo para eso tenemos, y lo pongo a la disposición de tu audiencia, una plataforma que se llama Pares, Pares como suena con doble S.org, es gratuita, tenemos cursos para todas las edades, para mamás, para papás, tenemos un chat 24 horas de consejería de profesionales para asesorar y tenemos todos los directorios de servicios de salud públicos, de atención de embarazo, de infecciones, de violencia a nivel nacional, para que cualquier persona tenga este acompañamiento gratuito, libre todo el tiempo.
0: Pares, PARESS.org. Okay. Pares. Ahora, es verdad que hay una directa relación entre el consumo de sustancias y los contagios de VIH y otras enfermedades venéreas.
1: Sí, muy muy alto. Y estamos viendo, y este es un fenómeno muy complejo. Por ejemplo, en nuestra comunidad que atendemos aquí en la colonia Roma Sur, en la Ciudad de México, hace 2 años teníamos 300 usuarios que consumían cristal. Hoy son 600. Está creciendo muy rápido el número de personas que consumen sustancias como esta. Y son sustancias que, por un lado, inhiben el riesgo, aumentan el apetito sexual y pone a las personas en una exposición de muchas parejas sexuales sin ningún método de prevención. Y de repente tenemos personas que van a estas fiestas de chemsex, que se le llama.
0: ¿Chemsex?
1: Chemsex, por el químico y sex, ¿no? Sexo con químicos.
0: Como sexo, chemical sex, chemsex.
1: Chemical sex, chemsex. Y hacen estas fiestas y de repente tenemos personas que llegan y después de estas fiestas no tienen VIH, tienen todas las infecciones.
0: O sea, son fiestas donde se trata de drogarte y tener sexo con el que sea.
1: Llega, ¿no?
0: Oye, o sea, si tuvieran educación sexual, nadie en sus 5 sentidos jugaría la ruleta rusa.
1: Es que es una ruleta rusa muy grande.
0: Estás jugando la ruleta rusa.
1: Es jugártela.
0: Entonces regresamos otra vez al tema de la falta de educación sexual. Sería muy interesante, no sé si hay forma de saberlo, de preguntarle a la gente que va a esos chemsex parties, es decir, esas fiestas, esos encuentros, ¿qué tanto saben de educación sexual? Porque me sorprendería que estuvieran conscientes del peligro enorme al que se están metiendo y que sabiéndolo lo hicieran.
1: Claro, y también recordemos algo, es una sustancia altamente adictiva. O sea, puede ser que un chavito tiene un date y en ese date alguien le ofrece por primera vez y genera la adicción el consumo problemático, ¿no?
0: Ah, en la forma, qué triste cuando destruimos nuestras vidas así. Porque
1: hay que hablar mucho de esto con los jóvenes. Sí. O sea, en particular el cristal, se habla muy poco de esto. Hay una epidemia muy fuerte en México de cristal. Hace poco estaba con el secretario de Bienestar en Coahuila y me platicaba que estaba viendo una alza muy alta en chavitos de 12 a 14 años de consumo de cristal.
0: ¿Y por qué de 12 a 14 años? ¿Cómo llega el cristal?
1: Son químicos que no pasaron a Estados Unidos, se quedaron en la frontera y los empiezan a sacar súper barato en toda la zona fronteriza y empieza a crecer el número de consumidores. Y que no forzosamente el camino es que lo usaran para tener sexo en esta edad.
0: No.
1: Es una sustancia muy barata de conseguir, sí, muy fácil y empiezan a consumir y nadie habla de esto en casa, aparte, esa es la otra, ¿no? Son temas, tanto las sustancias como el sexo son temas prohibidos en casa, nos incomoda mucho a los adultos hablar de esto y entonces generamos estos espacios de silencio y vacío. ¿Y qué hace? Pues el chavito va a ir a internet, le pregunta a Google y ya sabemos que pues la información ahí no es la más orientada.
0: Sí, o sea, estamos dejando de hablar de lo más importante, del sexo, del dinero, de las sustancias.
1: De la nutrición.
0: De la nutrición, o sea, no hablamos de lo que debemos de hablar. Oye, focos rojos en México, además del estado de Yucatán, que bien decías que puede ser porque están detectando, y puede ser algo positivo, que están detectando, ¿en qué otros estados de la República están detectando más casos de VIH?
1: Estamos viendo los 5 estados que tienen más densidad son Veracruz, Quintana Roo, Yucatán, Ciudad de México y Estado de México. En Ciudad de México tiene que ver con el volumen de personas.
0: Claro.
1: No quiere decir que tengamos más porcentaje que en otros. Es por el volumen. Y históricamente también muchas personas del interior del país han venido a Ciudad de México porque los servicios pues son muy, muy buenos realmente.
0: Claro. ¿Hay estados que están haciendo lo mejor que otros en el tema de detección? O sea, ¿qué tiene que hacer un estado para detectar? ¿Una campaña de detección? ¿Una campaña de ven, ya hace tu examen de VIH? Es lo que tiene que hacer.
1: Le acabas de pegar al clavo. Lo acaba de decir el secretario de Salud, Kersenovich, hace un mes en la mañanera, que habló de VIH y lo dijo. Cualquier persona con vida sexual activa debe de hacerse una prueba de VIH.
0: Así sean casados, monógamos.
1: Casados, monógamos. Quien haya tenido relaciones sexuales sin protección, hay que hacérnosla. Y hay avances. Tuvimos ahora en junio el Foro Nacional de Prevención Combinada. Aquí en México vinieron estos 10 estados que tienen la situación más prioritaria de VIH. Hacer una estrategia conjunta de cómo vamos a avanzar aceleradamente en los siguientes 2 años para encontrar a quienes nos faltan, darles tratamiento y aumentar la oferta de PrEP para que todas las personas que están en riesgo no lo lleguen a desarrollar.
0: Entonces, hazte tu examen de VIH por lo menos una vez al año.
1: Por lo menos. Y si tienes varias parejas sexuales, dos. Dos veces al año.
0: Si tienes muchas parejas sexuales,
1: cada tres.
0: Cuatro. Cada mes.
1: Cada mes.
0: O sea, sí, depende de cuál sea tu estilo de vida. Bueno, si tienes muchas parejas sexuales y no te estás cuidando de más, pues tienes que tomar tu PrEP, ¿no? La pastilla
1: claro.
0: Esta.
1: Y quítate de broncas.
0: Claro.
1: Porque aparte ahora estamos hablando de VIH, pero también está la DoxyPEP, que es un tratamiento para prevenir sífilis, gonorrea y clamidia.
0: Ah.
1: Si yo hoy en la noche tuve una relación de riesgo, ¿no? Me fui de copas, ajá, no supe a quién me llevé a la casa, no usé condón porque no había, tengo 72 horas para acudir al médico y me van a dar el DoxyPEP para prevenir sífilis, gonorrea y clamidia, y me pueden dar PEP, que es profilaxis post-exposición al VIH, que es un tratamiento de un mes también para prevenir la infección.
0: Claro.
1: Entonces, no solo podemos prevenirlo o atenderlo, sino si tuve 72 horas del último riesgo, también puedo actuar.
0: Y la otra, ve a la fiesta con gorrito, ¿no?
1: Y con lubricante, porque se nos falta hablar, ¿no? Hablamos mucho del condón,
0: ajá,
1: pero el condón sin lubricante cambia la experiencia muchísimo. Y lubricante está hecho para que la experiencia sexual sea mucho más placentera para las dos personas, porque es un método de barrera, ¿no? Que impide el intercambio de fluidos, y los lubricantes ayudan a que la experiencia sea mucho mejor.
0: El lubricante te lo pones, en el caso de los hombres, adentro, antes de poner el condón.
1: Y también afuera, para que quien recibe la penetración también haya este líquido para facilitar.
0: Es el lubricante adentro y fuera, pero adentro, tienen que ser los que están basados en agua, ¿verdad?
1: Sí.
0: No los que tienen aceites.
1: Claro, los de silicón pueden hacer que se rompa el condón.
0: Ya. Esta es la educación sexual que hace falta.
1: Esa es la educación que te hace falta.
0: Y es donde se nos asustan los conservadores. Y dicen, no le están dando ideas.
1: Claro, pero
0: a la
1: si
0: juventud.
1: No lo hablamos, estamos mandando a las juventudes a la guerra sin.
0: Pero es que cuando, escudo. Especialmente cuando estás joven, el deseo sexual es tan, tan, tan fuerte. O sea, te rozan así la piel y te pones como loco. O sea, están tus hormonas a todo lo que dan. Entonces, decirle a un niño que no, que simplemente tenga disciplina y se cuide, a un adolescente que no lo haga, o sea, no es realista. No es realista.
1: Yo te diría que la hormona nos pasa a todas las edades. O sea, quizás sí más en la adolescencia,
0: no, pero
1: somos, somos personas sexuadas.
0: Sí.
1: Y nuestros países latinos, además, comparados con Noruega o Groenlandia, somos países en que hay esta energía sexual apasionada.
0: Sí.
1: Y más que decirle a un joven, oye, no tengas relación sin condón, decirle, oye, si tienes relación sin condón, estas son las consecuencias.
0: Ajá.
1: Y pues si tienes una consecuencia, responsabilízate y atiéndela. Ahora, no quieres la consecuencia, ponte tu condón desde entrada.
0: Claro, pero la gente muy conservadora dice, no tengas relaciones, punto.
1: Eso no va a pasar.
0: Y exactamente, entonces ahí está el tema. Es resistir a aceptar la realidad. O sea, si así funcionara y las cifras nos indicaran que eso funciona, nada más dice a tu adolescente o a tus hijos, no tengas relaciones, estás muy chiquito, muy chiquita, no tengas relaciones. Y te hicieran caso y así ya le hiciéramos, pues qué fregón. Pero no es una realidad.
1: Y nunca lo ha sido.
0: Pues no.
1: No, nunca lo ha sido. Las generaciones de nuestros papás se embarazaban y se tenían que casar porque, ¿no? Para que la sociedad no se enterara del embarazo. Pero siempre ha pasado, o sea, nos gana la hormona.
0: O van los que tienen dinero, van y se hacen abortos escondidas por allá donde no se sepa. En fin, entonces es una realidad, la educación sexual es imprescindible. A ver, entonces examen de VIH un par de veces al año. Si andas de piscapocho o piscapocha, más veces al año. Cuídate.
1: Toma las pastillas de prevención, el PrEP o el DoxyPEP que hay, y accede a los servicios a tiempo. Eso normalmente nos pasa, nos paralizamos de miedo y dejamos pasar el tiempo. Y en la salud sexual, el tiempo es oro. O sea, entre más rápido encuentres algo, lo detienes, no te hace daño y no lo transmites.
0: ¿Ustedes como organización dan pláticas en escuelas? De
1: todos los días en todo el país. Llegamos a 13 millones de jóvenes al año.
0: ¿Los llevan a dar pláticas? O sea, les
1: llevamos educadores sexuales a las escuelas, damos talleres, capacitamos a profesionales de salud también en los servicios, porque luego el servicio es la barrera, ¿no? Llega la chica por un anticonceptivo y la enfermera le dice, niña, tú vete a la escuela, ¿qué andas pidiendo anticonceptivos? Si la niña está pidiendo anticonceptivos es porque ya inició vida sexual y se quiere cuidar, hay que darse. Entonces también trabajamos con profesionales de salud, con docentes, con el gobierno, trabajamos mucho en mejorar las políticas de
0: dejar
1: salud.
0: De juzgar. Oye, el tema, por ejemplo, de las farmacias, es medio incómodo, pues llegas a la farmacia y hay un montón de gente, y ¿cómo pides el PrEP o el anticonceptivo? O sea, ¿cómo manejas eso? Porque a veces, pues, no hay farmacias solitarias, pero la mayoría llegas y hay fila y te llaman con un número. A ver, el 14, pásele aquí.
1: Y ahora imagínate,
0: es como muy público
1: y en todo. Los pueblos chiquitos, que probablemente la de la farmacia es comadre de tu mamá.
0: Claro. ¿Y ahí? ¿Cuáles son los consejos sabios?
1: Tenemos que bajar el estigma, tenemos que entender la naturalidad de la sexualidad, y quien quiera acceso a la prevención hay que dárselo. Y no nos toca a nadie juzgar la vida sexual de la otra persona, jamás.
0: O sea, se nos tendría que quitar la vergüenza de que te vean que estás pidiendo condones o una... O
1: el te deberías de sentir muy orgulloso.
0: De muy orgulloso.
1: Claro, de llegar a pedir un condón o PrEP. Pues es decirle al mundo, tengo una vida sexual plena y además me estoy cuidando y estoy cuidando a mi pareja.
0: Miren, soy responsable, estoy comprando condones.
1: O no, o no.
0: o sí. Exactamente. Pues, ¿qué, algún otro consejo que nos quieras dar para cerrar?
1: Que veamos la sexualidad desde el enfoque positivo que lo es. La sexualidad aporta muchísimo a la vida cuando lo hacemos por decisión propia, no a la fuerza. Ajá. Cuando estamos haciéndolo desde el empoderamiento y toma de decisión. Pero es una dimensión de nuestro cuerpo que hay que estudiarla.
0: Sí.
1: Yo llevo 23 años estudiando y no acabo de aprender todos los estudios. Y por supuesto que todo lo que estudio se refleja en la calidad de mi vida sexual también. Sí. No solo en el trabajo. O sea, es una información que va a enriquecer a quien la toma.
0: Oye, a los del doctor Cime, que pongan al Cime a repartir condones en los conciertos.
1: Claro, y pruebas.
0: Sería muy buena onda el Cime condón, que anden allí repartiendo.
1: En festivales,
0: todo. ¿Sí? A Farmacia San Pablo, pues podemos vestir a alguien de San Pablo y también que dé condones, ¿sí? O sea, hay que darlos.
1: Necesitamos hacerlo.
0: Hay que volverlo viral, hay que quitarle el estigma. Lo digo, parece una broma, no es broma. Es para quitarle el estigma.
1: Claro.
0: Hacerlo cotidiano.
1: Ahora que vengo regresando de Brasil, de la conferencia de SIDA, en Sao Paulo, en las estaciones del metro, tienes máquinas autoexpendedoras donde compras PrEP, tu prueba de VIH y tus condones. A la hora que quieres... Y con toda la libertad. Tendríamos que ir hacia allá.
0: O sea, quitarme la penita de, ay, voy a tener relaciones. No, al contrario. Orgullosamente voy a tener relaciones y me cuido.
1: Y
0: miren, me lo estoy llevando y no me da vergüenza.
1: Sin consecuencias.
0: Sin consecuencias, exactamente. Pues me parece muy bien. Rodrigo Moeno, presidente de la Federación Mexicana de Educación Sexual y Sexología, presidente de América Viva Sustentable y director general de la Fundación Unidos por México, por un México Vivo. No sé qué hora tienes tiempo de estar en todas estas organizaciones, amigo, pero te felicito por la labor. Gracias. Que hacen. Repíteme, ¿en dónde podemos encontrar más información para aprender?
1: Por supuesto, en pares.org con SS, educación sexual, en la plataforma respuestavih.mx, que es la red de respuesta al VIH, van a encontrar todo sobre VIH, y en las redes de Fundación México Vivo estamos para servir a nuestra población todos los días.
0: Perfecto, pues regresa pronto cuando tengas más noticias y nos das un panorama muy claro.
1: Gracias. Entonces, por la invitación y el espacio con tu audiencia.
0: No, hombre, al contrario, gracias a ti. Nos quedamos con las lecciones. Hay que hacernos el examen una, dos veces al año, las veces que sean necesarias. No hay que tener vergüenza de comprar anticonceptivos y pastillas para protegernos. Hay que diagnosticarnos y hay que atendernos, que no se nos quite la pena y la vergüenza y el estigma de que estoy comprando algo en la farmacia. Es al contrario, con orgullo lo compro, y si me critican y me ven feo, pues será el problema de quien me ve feo.
1: Será la envidia de quien te dio.
0: Será la envidia. Y así llega, así, hoy es viernes y el cuerpo lo sabe. Así que quiero mi dotación. Pues muchas gracias. Se quedan con Enrique Acevedo aquí en Grupo Fórmula. Soy Marco Antonio Regil. A mí me encuentran así, con Marco Antonio Regil en todas las redes sociales. 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Gracias, que la pasen bien. Nos escuchamos y nos vemos mañana a las 11 de la mañana, tiempo del centro. 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
11: Muy buenas tardes, tenga usted muy buenas tardes. Y sí, claro. Es la 1:00, pero en punto tiempo del Centro de México. Usted puede ajustar su reloj y yo soy Joaquín López Dóriga, transmitiendo para usted con mucho gusto, como todos los días, en vivo. En vivo desde la Ciudad de México para toda la República Mexicana a través del 97. Sí, estamos transmitiendo como todos los días a través de 97 estaciones de radio en todo el país y en otras 30 estaciones de radio más en Estados Unidos para nuestros paisanos.
12: A quienes saludamos con mucho gusto en California, Arizona, Texas, Nueva York, Illinois, Georgia, Utah, Kansas, Oklahoma, en Carolina del Norte y del Sur, Tennessee, Oregon, Colorado y Florida.
11: Y
12: a través de las cadenas Xfinity Latino y Latino View.
11: Y también estamos en YouTube, en radiofórmula.mx, en lopezdoriga.com y en Instagram.
12: Y a través de la señal de Telefórmula en Easy, en el canal 121, en Sky en el canal 1157, en Total Play en el canal 161, en Megacable en el canal 153 y en Dish en el canal 354.
11: ¿Y de quién es Salto? de Esquina Santo, Gina Trejo Briseño de Esquina Santo, este miércoles ya y 5 de agosto.
12: Joaquín, buenas tardes. Me da mucho gusto saludarte en este miércoles, donde han transcurrido 216 días. Faltan 149 para que termine este año. Estamos en la semana número 32 y hoy es santo de Nuestra Señora de las Nieves, Osvaldo y Santa Nona. Muchas felicidades.
11: Pues le mando un abrazo y un beso a Nieves Fernández. Muchísimas felicidades. Hoy es cumpleaños y también santo de la doctora María de las Nieves García Fernández. Es cumpleaños hoy de Ivonne Márquez, de Miguel Ángel Osorio Chong, de Pedro Joaquín Godwell y de nuestra querida Flor Rubio. Y si todo esto es hoy, Gina nos quiere decir a quién va a ser santo mañana, ya jueves, ahí vamos por el viernes y 6 de agosto.
10: Joaquín, mañana es santo de Ormizdas.
11: ¿De quién?
10: Ormizdas.
11: Ah, pues
10: ¿conoces
11: santo
10: a alguien?
11: Esto sí, la verdad, debo confesarles que es la primera vez que oigo ese nombre,
10: Ormizdas.
11: Ormizdas.
10: Sí.
11: Bien, pues muchas felicidades de todos modos. Y bueno, pues esto es algo de lo más importante que ha ocurrido, que está ocurriendo hoy en México y en el resto del mundo, con mucho que es muchísimo de todo lo que usted leerá y escuchará mañana por la mañana, y vamos, muchísimo de todo lo que usted leerá, escuchará y verá esta tarde, esta noche. Vamos ahora, en el correr de las próximas horas, voy a empezar contigo, Francisco Villalobos. Redobla, multiplica, mejor dicho, el gobierno de Estados Unidos la ofensiva contra los cárteles mexicanos, el cártel Jalisco en particular. Recompensas por, nunca vistas, 100 millones de dólares. Venga.
13: Monto millonario ofrece el gobierno de los Estados Unidos para desmantelar absolutamente a cada miembro líder del cártel Jalisco Nueva Generación, Joaquín. 100 millones de dólares ofrece a los Estados Unidos por información que llegue al arresto y captura de cualquiera de estos integrantes que comandan el cártel más peligroso de México. Van con todo tras ellos, Joaquín.
11: Así es, y en esta reunión el titular de la DEA, Terrence Gold, hizo un reconocimiento al secretario mexicano de Seguridad, Omar García Harfuch. Le tendré la ampliación en un momento. Mientras tanto, Felicitos Trujillo, Sinaloa.
14: Cuando realizaba una transmisión en vivo para redes sociales, en compañía de otros creadores de contenido, el reconocido influencer César Gastelum fue asesinado por par de sujetos armados que viajaban a bordo de una motocicleta, quienes dispararon en el área de entrega de pedidos para llevar de un restaurante de comida rápida ubicada en el desarrollo urbano Tres Ríos en Culiacán. Joaquín, los detalles más adelante.
11: Y bueno, ya va a intervenir el gabinete. Te escucho, David Galván.
15: Así es, Joaquín, tras el asesinato del influencer César Gastelum, ocurrido en Culiacán, Sinaloa, el Gabinete de Seguridad informó que colabora con la Fiscalía del Estado en las investigaciones para esclarecer estos hechos. Las dependencias federales de seguridad detallaron que entre las líneas de investigación sobre el ataque se encuentran diversas publicaciones en las que el creador de contenido hacía alusión a una facción de un grupo delictivo. En breve, más información.
11: Y vamos contigo, Israel Aldave. La presidenta recibió a las 10 de la mañana a Pietro Parolin. Pietro Parolin es el número 2, dicen, pero en realidad operativamente es el número 1 del Vaticano. Es el secretario de Estado y está en México con motivo de que se están cumpliendo 35 años, sí, 35 años del establecimiento de relaciones diplomáticas México, la Santa Sede, lo que se operó en el gobierno de Carlos Salinas. Israel.
16: Así es, Joaquín, muy buenas tardes. Y en este encuentro, la presidenta de México, Claudia Sheinbaum, reiteró su invitación al Papa León XIV para que visite nuestro país, de acuerdo a que su agenda lo permita. Esto, Joaquín, como lo señalabas, al recibir aquí esta mañana en Palacio Nacional a Pietro Parolin, el secretario del Estado Vaticano, con quien además también, Joaquín, abordó el tema de la encíclica del Sumo Pontífice, en la cual se pronuncia por regular las redes sociales y la inteligencia artificial, tema que se encuentra a debate en nuestro país. Le adelanto, Joaquín, y por supuesto el detalle más adelante.
11: Sí, ya le contaré a usted los detalles, los antecedentes de cómo Carlos Salinas operó el establecimiento de relaciones con el Vaticano y el reconocimiento de las iglesias. Una corrección de 140 años de separación y de leyes de reforma juaristas. Y esto fue por la mañana. Está después el cardenal Parolin ofició una mesa en la Basílica de Guadalupe Y voy a ir contigo mientras tanto. Lisbeth Hernández, el tema de la UNAM. ¿Qué hay?
17: Muy buenas tardes, Joaquín. Anuncia la UNAM que el examen de control presencial se realizará del 12 al 19 de agosto en 4 sedes en todo el país. Además, se realizarán auditorías a la empresa Territorium Life y suman 10 amparos presentados por aspirantes. Todos los detalles en unos minutos.
11: Gracias. Y este otro tema, Andrea Meraz.
18: Joaquín, el cambio de empresa para aplicar el examen de ingreso y promoción del sistema de carrera de maestros no se tradujo en ahorros, sino en fallas que derivaron ya en su cancelación. Ahora Cognos Online tuvo un contrato máximo de 231 millones de pesos. Los detalles te los platico más adelante.
11: Gracias. Y voy contigo, Laura Cardoso, el alerta de tormentas para hoy.
19: Joaquín, el Servicio Meteorológico Nacional pronosticó para este miércoles lluvias muy fuertes en Chihuahua, Sinaloa, Durango, Nayarit, Jalisco, Guerrero, Oaxaca y Chiapas. También persistirá el calor extremo en el norte de México, con temperaturas superiores a 45 grados en Baja California y Sonora. El reporte.
11: Gracias, y en el resto del mundo, Gina Trejo Brice.
20: Gracias, Joaquín. España y Francia desarticulan célula del cártel Jalisco y decomisan 2.5 toneladas de metanfetamina. Irán y Omar abrirá nueva ruta para cruzar el estrecho de Hormuz al mantener a Estados Unidos su bloqueo naval. El presidente Putin anuncia la creación de un nuevo sistema de defensa para contrarrestar ataques ucranianos. Tribunal de Marruecos enjuicia a 25 personas por los cruces masivos ilegales a la ciudad española de Ceuta. Un sujeto apuñala a 4 personas en Londres y es detenido. La policía descarta un acto terrorista. El Papa León XIV confirma visitas a Uruguay, Argentina y Perú del 6 al 17 de noviembre próximo. Joaquín.
11: Gracias. Y bueno, ese fue uno de los temas con la presidenta. Yo veo muy difícil que lo pueda hacer en noviembre. ¿Por qué? Por las distancias, sí. El Papa viajará de Roma a Paraguay, a Argentina, que por cierto nunca visitó Francisco, y a Perú, y no haría todo el recorrido hasta México. Esto sería ya el año que viene de darse. En las finanzas en este momento el dólar interbancario se está cotizando en 17.26, en ventanillas se vende en 17.29, en los bancos hasta en 17.94, un euro en el mundo, un dólar 14, aquí el euro se vende en 21.52, y le recuerdo, el estreno de hoy en todas mis redes y en todas las plataformas de María José Mas López Dóriga, Mi Vida, y que en esta tarde de miércoles y 5 de agosto de este año, de 2026, le voy a tener a usted todo esto.
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Bueno, hoy nos va a acompañar la música la gran Yuri. Voy a empezar contigo, Francisco Villalobos, porque no digo que vuelco, no, pero este acelerón en dos tiempos de la política antidrogas de Estados Unidos. Uno, el operativo en donde vuelve a poner en el centro al cártel Jalisco y ofrece recompensas nunca vistas, jamás, de hasta 100 millones de dólares. Y en el forma simultánea, lo que ha sido el vuelco en los tiempos de Trump en la política antinarco. ¿A qué me refiero? A políticos y gobernantes que protegen a los narcotraficantes, sin los que no existiría los niveles que hoy vemos el crimen organizado. Venga, Francisco.

0: voto final, ya pasó por la, su comité del Senado, y pues es lo que anunció el día de hoy el futuro ya oficial el Procurador General de Justicia de los Estados Unidos.
1: Bien, pues gracias, muchas gracias. Sí, de esta dimensión es el anuncio. ¿Qué dijo? ¿Qué dijo el fiscal general de Estados Unidos? Ya, Todd Blanchett, ese era el fiscal, fíjese. ¿Se acuerdan que se habló en Palacio Nacional de una oficina de Nueva York? Pues la oficina de Nueva York era la Fiscalía del Distrito Sur de Nueva York. ¿Sabe quién era el fiscal ahí, en esa oficina? Todd Blanchett, el fiscal general del gobierno de Estados Unidos. ¿Qué dijo hoy Blanchett?
2: Hoy el Departamento de Justicia, en coordinación con el Grupo de Trabajo de Seguridad Nacional, anunció el desello de 5 acusaciones formales por separado contra líderes de alto nivel del Cártel Jalisco Nueva Generación. También anunciamos hoy, junto con el Departamento de Estado, más de 100 millones de dólares en recompensas por información que conduzca al arresto, no solo de los 5 acusados en estos casos, sino también de otros 3 líderes del Cártel Jalisco Nueva Generación que ya habían sido acusados previamente.
1: ¿Y qué fue lo que dijo Terrence Hall? Mire, Terrence Hall, el actual administrador de la DEA, el jefe de la DEA, él estuvo aquí en México, ahí en el Paseo de la Reforma, en las oficinas de la embajada, antes ya no es, de Estados Unidos, como de jefe de la DEA, pero también como jefe de la DEA en Centroamérica, en tiempos de López Obrador, cuando López Obrador se lanzó contra la DEA, le canceló a Col hasta el pequeño lugar o el estacionamiento que tenía en el aeropuerto para el avión de la DEA. Hoy, ese mismo agente o jefe de la DEA que estuvo aquí en México es el director general de la DEA. Se refirió a un mexicano, Omar García Harfuch.
3: ¿Sigo comunicándome con Omar García Harfuch? Sí. Tenemos una relación. Él quiere lo mejor para su país. Yo quiero lo mejor para este país y para los americanos y nuestra seguridad nacional. Nos mantenemos firmes, no solo en los casos actuales, los casos que han sido revelados y lo que está por suceder.
1: Ojo, el reconocimiento de García Harfuch lo hace delante de todos los integrantes del Cuerpo de Seguridad de Estados Unidos. Y dos, quieren volver a poner lo que dice el director de la DEA, el cargo es administrador, el director de la DEA, sobre lo que está por suceder. A ver cómo lo dijo. No, quiero el inserto, por favor. Denme lo que... Quiero que repitan, por favor, lo que dijo Terrence Cole, el director de la DEA.
3: ¿Sigo comunicándome con Omar García Harfuch? Sí. Tenemos una relación. Él quiere lo mejor para su país. Yo quiero lo mejor para este país y para los americanos y nuestra seguridad nacional. Nos mantenemos firmes, no solo en los casos actuales, los casos que han sido revelados y lo que está por suceder.
1: Nos mantenemos firmes en los casos revelados y en los que están por suceder. ¿Qué casos están por suceder? Tienen que ver más con la llamada narcopolítica que con el narcotráfico en sí, que con el delincuente en sí. Los dos son delincuentes, ¿sí? El que actúa y el que protege. Son delincuentes. Pero aquí hay el vuelco que ha dado Trump a su estrategia de que ya no solo los narcotraficantes. Ahora queremos a los que protegen y están asociados desde la política y desde los gobiernos con esos narcotraficantes. Por eso dice, y tomemos nota de esto, el director de la DEA, y lo que está por suceder, repito, lo que está por suceder. Lo veremos pronto. Mientras tanto, felicito a Trujillo, este caso ahí en Sinaloa, te escucho.
4: Con gusto saludarte, Joaquín. Así es, el reconocido influencer César Gastelum fue asesinado de un balazo anoche cuando realizaba una transmisión en vivo a través de la red social Kick junto a otros creadores de contenido, esto en el desarrollo urbano de Tres Ríos en Culiacán. Ellos estaban simulando hacer entregas de comida a través de una aplicación cuando se encontraban en el área de, pues, en la entrega de

0: productos del restaurante KFC ubicado en el sector Tres Ríos, muy cerca de la Fiscalía General del Estado y de las agencias del Ministerio Público. Los agresores llegaron al lugar a bordo de una motocicleta y dispararon sin mediar ninguna palabra. De hecho, en otro video que estuvo circulando, se daban cuenta cómo los creadores de contenido pues se habían sentido intimidados ante la presencia de la misma motocicleta. Decían, estos chavalos me dieron miedo. Estas personas huyeron del lugar sin que hayan sido detenidas. La Fiscalía General del Estado de Sinaloa pues anunció que han abierto una carpeta de investigación para esclarecer el caso de este pues asesinato. De hecho, el Gabinete Nacional de Seguridad también pues daba a conocer un comunicado hoy temprano en el cual pues daban cuenta de la investigación que se habría abierto en torno a algunas publicaciones que habría hecho el influencer en alusión a una facción de un grupo delictivo. También se está realizando el análisis de las cámaras de vigilancia y otros indicios para identificar y detener a los responsables. Comentarte, Joaquín, que César Gastelum pues tiene alrededor de 500,000 seguidores en TikTok, que es su plataforma predilecta, también otros 19,000 en YouTube y más de 100,000 en Instagram. Ya la comunidad de creadores de contenido pues se siente consternada luego de este asesinato ocurrido anoche acá en Culiacán, Joaquín.
1: A ver, perdón, gracias, sí. No se trata de que la comunidad, sí, se sienta consternada, no. Es una consternación. ¿Me puede poner el momento que es justo antes cuando llega la moto? Esa imagen congelada. Nada más quiero la imagen congelada. Esta. Mire con qué facilidad se pierde la vida en México. Mire con qué impunidad matan y le arrebatan la vida a una persona en México. En una fracción de segundo llegan esos delincuentes, los de la moto, y le disparan en la cabeza. Y profesionales, ¿eh? Un tiro, uno, y en la cabeza. Y el que dispara es el mismo que va manejando, porque normalmente el que dispara es el que va atrás. Aquí no es, ve usted, trae la mano derecha, soltó el manubrio derecho, y además hacia atrás, un tiro directo a la cabeza. Así se pierde la vida, en un instante. Y la familia, y los deudos, y la vida, y del otro lado, la violencia, y sobre todo la impunidad. David Galván, ¿qué dijo el Gabinete de Seguridad?
2: ¿Qué tal, Joaquín? Pues como en otros casos recientes, el Gabinete de Seguridad, que encabeza el secretario Omar García Harfuch, secretario de Seguridad y Protección Ciudadana, dijo que está colaborando con la Fiscalía de Sinaloa después del asesinato de este lamentable hecho contra César Gastelum, para esclarecer lo que ocurrió. Las dependencias federales de seguridad detallaron que entre las líneas de investigación sobre el ataque se encuentran diversas publicaciones en las que el creador de contenido hacía alusión a una facción de un grupo delictivo. Según esta información, se revisa la publicación del influencer en sus redes sociales de algunos videos que estarían vinculados con el cártel de Sinaloa en medio de la confrontación en la entidad que enfrentan las dos principales facciones, la de los Chapitos y la de los Mayos. Asimismo, se detalló que el gobierno de la República, que las instancias del gabinete realizan el análisis de las cámaras de videovigilancia y otros indicios para identificar y detener a los responsables de este pues lamentable crimen que se dio en plena pues en el pleno espacio público, en una transmisión en vivo que fue documentada pues por todos los que estaban pues siguiendo a este pues, este creador de contenido digital. Es la información que tenemos, Joaquín, respecto a las primeras indagatorias en las que participa también la Fiscalía General de la República.
1: Las primeras indagatorias no sabemos cuál será porque no nos han informado nada. Bueno, mire, para los que nos siguen en Telefórmula y en Instagram, voy a repetir ahora sí el video para que vea usted que primero pasa la moto, se da la vuelta y cuando regresa, mire, ahí va la moto, ya la vio pasar, y ahora se da la vuelta y es cuando regresa para tenerlo justo a su derecha. Ahí viene, llega la moto, mire. Ponerlo a la cabeza, a su derecha. O sea, a mí me dicen que es la premeditación, la alevosía y la ventaja. Este video, este crimen, este asesinato, esta ejecución, ¿Se puede vivir así? ¿Se puede vivir así? Donde la vida efectivamente no vale nada. Voy a ir a los anuncios. Voy a unos anuncios de voladísima. Y después de los anuncios, bueno, no, no, era obvio, cancela el contrato con la empresa que aplicó el examen. El embajador de Estados Unidos destaca el trabajo conjunto con México para desmantelar cárteles. Estados Unidos ahora suspende la importación de aguacate michoacano. ¿Por qué? Por una alerta de seguridad, porque ellos tienen inspectores allá en Michoacán, en los huertos, y pues los traen, ya sabrá, el crimen organizado de nuevo. Y hoy es miércoles, Mesa Política, Roy Campo, René Casado, don Pepe Fonseca. Continuamos.
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0: Bueno, vamos a ir con el tema de la UNAM. ¿Qué anuncio hace hoy la UNAM? ¿Cuál hace? Uno fundamental para todos los aspirantes. ¿Cuándo se va a realizar el examen presencial? Que va a ser del 12 al 19 de agosto en 4 sedes, entre ellas la Ciudad de México. Tú tienes todo, Elizabeth.
1: Hola, ¿qué tal, Joaquín? Muy buenas tardes. Efectivamente, ayer por la tarde la UNAM dio a conocer esta información acerca de las fechas para el examen de control. A partir del viernes 7 de agosto, es decir, este viernes, los aspirantes que cumplan con el puntaje requerido, es decir, el puntaje mínimo, pueden ingresar con su clave personal a tu sitio en la página de www.degae.unam.mx. En esa página les van a dar la cita, la fecha, la hora para su examen presencial de control. Además, también, de acuerdo a lo que informa la UNAM, les darán un croquis de ubicación y ahí también les van a proporcionar cuál es la documentación que necesitan presentar, es decir, todos los datos a partir del viernes en el micrositio los van a poder consultar. En cuanto a las fechas, efectivamente la aplicación de este examen es del 12 al 19 de agosto y las fechas y sedes son las siguientes: Joaquín, en León, Guanajuato, 12 y 13 de agosto; en Oaxaca, el 3 de agosto, únicamente una fecha; en Tijuana, Baja California, 15 y 16 de agosto; y por último, la Ciudad de México, con tres fechas: 17, 18 y 19 de agosto. Esto lo informó ayer por la tarde, alrededor de las 6 de la tarde, la UNAM. El día de hoy ofrecieron un mensaje a medios en el que pues explicaron cuestiones legales como la terminación anticipada del contrato con la empresa Territorium Life, esta empresa que fue pues la encargada de la aplicación del examen en línea. Y también puntualizaron que esta empresa, como parte de esta terminación anticipada del contrato, debe de entregar las bases de datos porque son propiedad de la universidad. También los abogados de la universidad puntualizaron en que se van a realizar tres auditorías: una tecnológica, una interna y una externa, que fue pues solicitada por el rector Leonardo Lomelí. Esta, para la auditoría tecnológica, se va a designar de común acuerdo entre la universidad y entre la empresa Territorium Life a una firma especializada justamente para que pues este proceso de auditar sea detallado y se esclarezcan todas las irregularidades. La auditoría interna, pues va a participar la Contraloría de la Universidad, y para la auditoría externa se pidió la intervención de la Auditoría Superior de la Federación. Esto para deslindar responsabilidades o bien identificar pues dónde fueron las áreas donde hubo todos estos errores de planeación, adjudicación o ejecución correspondientes. Este fue parte del mensaje que ofreció hoy la Universidad Nacional Autónoma de México. Recordamos que el próximo viernes se habilita el micrositio para que los aspirantes pues chequen las fechas, horas y lugares de la aplicación del examen de control, y seguimos dando seguimiento, Joaquín, a todo este tema de la universidad. Por el momento, este es el reporte que te tengo.
0: Gracias. Bueno, pues hoy la presidenta Sheinbaum recibió en Palacio Nacional al secretario de Estado Vaticano, Pietro Parolin, el cardenal Parolin, que le digo que en la operación del Vaticano es el número uno. El Papa tiene una doble función: es el jefe del Estado de la Santa Sede, y a la vez es el jefe, el Papa es el jefe de la Iglesia Católica Mexicana. Esto en cada país que tiene relaciones, por supuesto. Fue Carlos Salinas, le decía a usted, quien restableció las relaciones en 1991. Hace 5 años, cuando se cumplieron 30 años de estas relaciones, hubo un encuentro entre el entonces canciller Marcelo Ebrard y el mismo cardenal Parolin. Al cardenal Parolin lo nombró el Papa Francisco, apenas llegó, para deshacerse de él su antecesor Tarcisio Bertone, de largas historias en el Vaticano. Tuvo que esperar 3 meses para tomar posesión, porque Tarcisio Bertone, el secretario de Estado, estaba terminando su departamento de 600 metros cuadrados ahí dentro del Vaticano. Y como digo yo, puta, si así están sus votos de pobreza, ¿cómo estarán los otros? Los de obediencia y castidad. En fin, entonces se entrevistaron, se reunieron Marcelo Ebrard, canciller, y el mismo Parolin. Y ahora, lo recibió la presidenta Sheinbaum. Se lo recibe el mismo día que el Vaticano está dando a conocer las visitas para noviembre de este año del Papa León XIV a Argentina, Perú y Uruguay. De venir el Papa, obviamente no sería este año. Alguien me decía aquí, ¿por qué no aprovecha el viaje? Pues porque es más corto, prácticamente más corto viajar Roma, Ciudad de México, que Roma, Buenos Aires, o que Roma, Lima. Hay que recordar que va a Perú porque él fue arzobispo de Chiclayo, una arquidiócesis muy pobre ahí en Perú, y de ser arzobispo, ya también era cardenal arzobispo de Chiclayo, fue electo papa en el anterior cónclave. Bueno, esto se lo cuento porque, para darte pie, querido Israel Aldave, a la visita, al encuentro de la presidenta Sheinbaum con el cardenal Parolin.
2: Sí, ¿qué tal, Joaquín? Gracias, muy buenas tardes. Y justamente en este encuentro del cual tú ya dabas cuenta, la presidenta de México, Claudia Sheinbaum, reitera su invitación para que el Papa León XIV pueda visitar nuestro país de acuerdo a su agenda lo permita. Esto, Joaquín, durante el encuentro, el recibimiento que le dio al secretario de Estado del Vaticano, el cardenal Pietro Parolin, aquí en Palacio Nacional. Reunión, Joaquín, que tuvo una duración de poco más de una hora, y en donde también la presidenta Sheinbaum Pardo lo ha destacado en sus redes sociales. Habló también de la encíclica del Sumo Pontífice, en donde se pronuncia por regular todo lo que tiene que ver con las redes sociales, la inteligencia artificial, tema que se encuentra a debate a nuestro país en estos momentos. Durante la conferencia de prensa, Joaquín, de esta mañana, la presidenta Sheinbaum Pardo dio cuenta de lo que iba a hablar, de uno de los puntos de los que iba a hablar con el número 2 del Vaticano.
3: Pues vamos a insistir en la visita de el Papa a México. En esta discusión que estamos haciendo, además de lo que significa para el pueblo católico esta visita, hoy el Papa también representa una visión de un debate que hemos estado dando aquí relacionado con las plataformas digitales y la inteligencia artificial. La encíclica que publicó hace algunos meses es una referencia ya mundial de un debate sobre quién controla esas plataformas, quién define los contenidos, cómo se diseñan los algoritmos.
2: Joaquín, ahí de lo que habló la presidenta Sheinbaum Pardo con el cardenal Pietro Parolin. Lo que toca esta información, Joaquín, más adelante, los otros temas de la mañanera.
0: Mire, le recordaba de el establecimiento de relaciones con Carlos Salinas. La primera visita de un Papa a México fue de Juan Pablo II, fue en enero de 1979, siendo presidente José López Portillo. Luego vendría con Carlos Salinas, antes de establecer las relaciones. Ahí se acabaron de afinar, en la visita que hace Salinas al Vaticano y en la visita que le hace Juan Pablo II en Los Pinos, en donde ahí se acaba de afinar el establecimiento de relaciones. Esto fue en 1990 y ya volvió en 1993 Juan Pablo II, pero con algo que nunca se había visto. La primera visita oficial de Estado de un Papa a México. Esto fue en junio de 1993. No, perdónenme. Eso fue en junio de 1993, en Mérida. Ahí fue la primera visita oficial de un Papa a México. Eso estuvo a punto de caerse. ¿Por qué? Por el asesinato. En mayo de 1992, allá en el aeropuerto de Jalisco, de un príncipe de la iglesia, del arzobispo de Guadalajara, el cardenal Juan Jesús Posadas Ocampo. Eso estuvo a punto de tumbar la visita, que fue 93, perdón, fue el lunes 23 de mayo de 1993, y la visita, pues era el mes siguiente. Eso estuvo a punto de tirar aquella visita, pero se cumplió. Luego vendría con Vicente Fox, traería en un quinto viaje al mismo Juan Pablo II. Felipe Calderón traería al Papa Benedicto XVI. Enrique Peña Nieto traería al Papa Francisco, esto en 2016. Y con López Obrador no vino nadie, ni él fue tampoco. Ahora está en la negociación y seguro en la agenda la visita el año que viene de León XIV a México. Así han corrido estos tiempos. Tengo unos anuncios. Después de los anuncios, regreso contigo, Israel Aldave, y también Estados Unidos, les decía, suspende la importación de aguacate mexicano por esta alerta de seguridad. Continuamos.
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16: El inicio de la Leagues Cup entregó 3 triunfos para la MLS y 3 triunfos para la Liga MX, aunque uno de ellos fue en penales. Cincinnati derrotó 3-1 a Pachuca, Columbus Crew derrotó 3-1 al Atlas, Juárez derrotó 2-1 a Minnesota, Charlotte FC derrotó 3-0 a los Pumas. Tras el empate a 1 entre Tigres y Real Salt Lake, los felinos ganaron 6-5, mientras que Atlante derrotó 1-0 a Vancouver Whitecaps. Este miércoles continuó la actividad con 6 partidos, donde el Inter de Miami enfrenta al Atlético de San Luis a las 5:30 de la tarde. El Abierto GNP Seguros 2026 anunció una de las listas más fuertes de su historia. La gran figura será la checa Linda Noskova, actual campeona de Wimbledon y número 7 del mundo, quien llegará como primera sembrada al torneo de Monterrey. El evento se llevará a cabo del 23 al 29 de agosto en el Club Sonoma. Informó José Luis Cuevas. 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
5: Estamos de vuelta con la información. 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

0: Bueno, le decía que hoy está Yuri. Mire, el tema de la deforestación en México ha sido siempre más producto de un discurso que de una acción contra la deforestación o a favor de la reforestación. Si nos vamos a los datos, en México cada día, cada año, ¿sí?, pierde 200, más, bueno, déjeme cerrar, 200.000 hectáreas. ¿Por qué? Por actividades como la ganadería y la construcción. Además están los incendios, las plagas y la tala ilegal. Yo recuerdo que dijo López Obrador que se acabó la tolerancia con los talamontes. Y él dijo que había plantado en su gobierno, vamos, otro cuento, sí, un total de 1.202 millones de árboles. Que nadie se lo creyó. Hoy, la nueva, bueno, la titular en este gobierno de la Secretaría del Medio Ambiente y Recursos Naturales, Hermandad, Alicia Bárcena, pues, que es muy sensata y que a esto le sabe y le entiende, muy bien, dio a conocer, bueno, la presidenta había hablado, lo que es el programa de reforestación de este gobierno. Porque mire, el bosque no lo hemos ido comiendo. En los bosques han ido desapareciendo, envueltos en discursos. Yo, Alicia Bárcena, se lo decía el otro día, le tengo una enorme confianza, además del respeto que le tengo. Y cuando diste estos datos, Alicia, gracias por contestarme. Muy buenas tardes. Cuando diste los datos esta mañana, no es por ti, sino por el sistema, que me quedé un poco en el terreno del escepticismo. Porque lo hemos escuchado, tú lo has escuchado, Alicia, por años. Buenas tardes.
1: Buenas tardes. ¿Cómo estás, querido? Me da mucho gusto saludarte, como siempre. Y claro, efectivamente, creo que todos estamos preocupados, bueno, por supuesto, en mi caso, sin duda, de la deforestación anual que tenemos ante nosotros y de los desafíos que tenemos frente a nosotros. Y creo que esos desafíos continúan, sobre todo esta deforestación de 203 mil hectáreas, 203.552.000 hectáreas anuales, que nos preocupa, que ha disminuido. No puedo decir que no, hay años más duros que otros. Y desde luego los desafíos que enfrentamos, pues son los incendios forestales, es uno de ellos, las plagas, las enfermedades y la tala ilegal. La tala ilegal, que para mí también sigue siendo uno de los problemas más difíciles de resolver, porque realmente ocurre esta tala en lugares donde es de difícil acceso o de acceso riesgoso también, la verdad. Entonces, ese es el problema que enfrentamos. Por otra parte, pues tenemos, sí, efectivamente, un país cuya cobertura forestal es de 70%, si consideramos todos los ecosistemas, ¿no? No solamente los bosques templados, sino las selvas, los manglares, si consideramos también los matorrales, etcétera, y también pues las aquellos plantaciones que están bajo aprovechamiento forestal. Y la CONAFOR, la Comisión Nacional Forestal, pues ha hecho un esfuerzo muy grande, la verdad, para poder reforestar con mucha seriedad en muchos puntos del país. Y creo que esta es una oportunidad, esta Jornada Nacional de Reforestación, de involucrar a todos los gobiernos de los estados, a los municipios. Creo que estamos ante una oportunidad, porque lo que se va a hacer es que esta jornada sea anual, cada año en el segundo domingo de agosto. Es la idea de que podamos hacer esta jornada pues de manera pues periódica, en realidad, y con el involucramiento también de los municipios, porque creo que eso también nos da una posibilidad. Obviamente, fíjate, simplemente uno de los desafíos es la pérdida de 846 mil hectáreas por incendios forestales. Pues eso es un temazo, ¿no? Y claro, nosotros vamos a hacer esta Jornada Nacional de Reforestación, que te agradezco que le des este espacio en tu programa, donde van a participar los 32 estados, bueno, por supuesto la Ciudad de México, sin duda, 621 municipios. Vamos a reforestar 32 mil hectáreas, o sea, tampoco nos estamos yendo a grandes números, vamos a hacer lo que es factible, ¿no? y lo que es factible son 32,000 hectáreas con la gente que está involucrada, que son alrededor de 235,000 personas que van a estar participando en esta jornada. Y desde luego el número de plantas, pues son 6.7 millones de plantas que vamos a poder realmente llevar a la reforestación. Por supuesto que va a haber semillas también dispersadas por drones. Eso es un tema piloto porque no lo hemos comprobado de que funcione. Se ha probado en la Ciudad de México, se probó en el Ajusco, tengo entendido, pero no en los otros lugares, por eso tenemos que hacerlo de manera cuidadosa y sobre todo tener claridad de que esto funcione, ¿no? De que sobre todo las plantas sobrevivan, que eso es lo que más nos interesa. Y sobre todo también tenemos que involucrar a las comunidades, porque gran parte de estos bosques están en ecosistemas que pertenecen, el 60% de los ecosistemas forestales están en ejidos y comunidades, y por eso los necesitamos sin duda, ¿no? Y desde luego desde la Semarnat estamos intentando realmente llevar adelante una política forestal que involucre también la economía forestal. Por ejemplo, mira, somos un país que importa tableros, pues me parece una locura, deberíamos producir los tableros en México en lugar de estarlos importando de Canadá o de no sé dónde, y por eso me parece que es muy importante que podamos hacerlo, ¿no? Yo creo que es una oportunidad y, por supuesto, estoy a la orden, querido, para cualquier pregunta. Bueno. Vamos a crear una plataforma donde vamos a poner los puntos exactos donde se va a llevar la reforestación en cada estado, ¿no? Cada estado tiene un punto específico donde va a estar el gobernador, donde van a estar cada uno de los de las personas que van a hacer este ejercicio de reforestación, y por supuesto, pues te digo, todos los estados están participando. Todos. Hoy tuvimos la oportunidad de que todos se conectaron, fue algo muy muy impresionante, pero así cada estado ha definido el lugar donde quiere hacer la reforestación y sin duda pues ahí estaremos muy presentes y desde luego esperando que nos acompañen ustedes también.
0: A ver, mira, Alicia.
1: Querido Joaquín, cuéntame.
0: Yo te respeto mucho. ¿Dónde van a sacar estos 6.6 millones de árboles y plantas?
1: Sí, mira, en realidad tenemos opciones muy importantes. CONAFOR tiene un número de plantas muy importante. Así, por ejemplo, para la región noroeste, por ejemplo, tanto las plantas que produce CONAFOR como las plantas de Sembrando Vida, porque son plantas, no estamos hablando de árboles ya de mediano tamaño, ¿no? En la región noroeste, que es Baja California Sur, Sonora, Sinaloa, Nayarit, ahí vamos a tener un total de 366,000 plantas. En el caso de la región noreste, que es Chihuahua, por cierto que Chihuahua es uno de los estados donde hay un territorio forestal muy importante, y ahí las plantas que tenemos disponibles en el caso de CONAFOR son 63,000, en el caso de Sembrando Vida son 245,000 plantas, simplemente en Chihuahua, ¿no? Si nos vamos a Durango, que es otro estado muy forestal, ahí tenemos realmente 787,000 plantas que son posibles de ser sembradas, sembradas realmente, y desde luego en Coahuila, donde es una zona más difícil porque es más seca, ahí tenemos 4,320 plantas. Entonces, claro, depende del estado, depende del lugar. En el centro occidente, por ejemplo, también ahí hay alrededor de 571,000 plantas disponibles por estado. Obviamente tenemos Aguascalientes, que es pequeño, que serán 4,920. Tenemos en Jalisco va a tener un total de 26,000 plantas, ahí también está la sede de CONAFOR, además que tiene su propio vivero, y Michoacán, ahí nuestra estimación es 119,000 de Sembrando Vida, 26,000 de CONAFOR. Es decir, esta es una unión de esfuerzos entre CONAFOR, entre los estados que también tienen sus propios viveros, entre sembrando vida, y desde luego los propios núcleos agrarios, porque los propios ejidos están también poniendo de su parte. Y por cierto, déjame decirte que la SEDENA, la Secretaría de la Defensa Nacional, tiene también unos viveros muy importantes por estado que sin duda nos van a apoyar muchísimo también.
0: Bien,
1: permíteme, es una Alicia, cifra realista. Sí, sí, cómo no.
0: Permíteme un momento, tengo unos anuncios y regreso contigo, Alicia Bárcena, secretaria del Medio Ambiente. Continuamos.
2: Hay mensajes.
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0: Bien, regreso. Discúlpame, Alicia Bárcena, por hacerte esperar. A ver, el tema de los talamontes. Los talamontes siempre han derrotado al Estado mexicano, Alicia. Siguen operando en lo largo y ancho del país. Y hay aquí un centro de talamontes que está, pues creo que a 40 minutos de la Ciudad de México. Ahí la zona de Huitzilac, toda esa parte más allá de Tres Marías. Y que lleva décadas operando sin que hayan podido resolverlo.
1: Sí, con todo gusto te respondo a este punto, querido Joaquín. La verdad es que es un tema que nos preocupa mucho. Huitzilac es uno de los temas centrales, y ahí lo que estamos haciendo son operativos intersectoriales, donde hemos involucrado al área de Omar García Harfuch, a la Defensa Nacional, al Estado de México, que nos ayuda también mucho en muchos de estos operativos, al Estado de Morelos. Creo que estamos tratando, yo no te digo que hemos vencido a los talamontes, para nada. Tenemos puntos críticos, la verdad, en el país. Yo te diría, fíjate, la zona Tarahumara, una zona tan querida de verdad para el país, es una de las zonas más afectadas, y desgraciadamente también están metidos, si me permiten decirlo, pues la propia delincuencia organizada.
0: Por supuesto.
1: ¿No? O sea, es parte del problema.
0: Por supuesto.
1: Por eso, por ejemplo, mi equipo de Profepa, por decirlo, son muy valientes y van y hacen aseguramientos y tratan de evitar la tala ilegal, pero pues también hay problemas porque temen por su seguridad, y eso, por eso tenemos que ir muy bien acompañados de la Guardia Nacional, de la defensa y de propios operativos de los gobiernos de los estados, y eso es lo que estamos haciendo en varios lugares. No tenemos suficiente gente y personal para poder combatirlo, pero es un tema que debemos combatir, y creo que el tema es que las comunidades también nos apoyen, porque pues también tienen miedo, ¿no? O sea,
0: claro,
1: la verdad.
0: Claro, porque hay un operativo y llega el operativo. Y luego se van y se quedan ellos.
1: Por cierto, y la otra es que también hemos logrado pues tener aseguramientos muy importantes, por cierto, de los equipos y todo, pero sí, efectivamente, este es un temazo que yo creo que tenemos que abordar entre todos, entre el gobierno federal, estatal, municipal, los núcleos agrarios, que son los que más están sufriendo, y desde luego el gabinete de seguridad, porque es un tema de seguridad nacional, esa es la realidad. Y por eso aprecio mucho que toques este tema, porque creo que hay que concientizarnos y proteger. Por ejemplo, ya la propia gobernadora de Morelos, ¿no? El ejercicio que se va a hacer el domingo va a ser precisamente en el bosque de agua, ¿no? Que es uno de los bosques que queremos proteger, la verdad. Y así tenemos que actuar, o sea, no es fácil. Efectivamente, yo no puedo dejar de reconocer que tenemos un problema. Te digo que con Margarita González Arabia, con Delfina, hemos trabajado en el bosque de agua, con Clara Brugada. Digamos, tenemos que hacerlo juntos porque no podemos. Y la Profepa sí va, hace los aseguramientos, incauta la madera, etcétera. Pero como bien dices tú, pues después nos tenemos que ir y las comunidades se quedan solitas. Yo creo que un área además que nos interesa mucho también abordar es el tema de la península de Yucatán, donde tenemos un tema con los menonitas, fíjate, ahí realmente creo que es un tema que tenemos que abordar, y ahí le hemos pedido su apoyo a la Fiscalía General de la República.
0: Sí, porque ese es otro de los temas que se han presentado siempre, que yo recuerdo desde que yo hacía las giras, que decían, no, es que el árbol tiene que morir para que el hombre viva. Y yo he escuchado por lo menos a 6 presidentes decirles, no, es que tienen que convivir el árbol y el hombre. Lo que pasa es que si no hay un respaldo, si no hay un plan, si no hay una idea y no hay un respaldo y no hay un apoyo, pues no, tiene que morir el árbol para que el hombre viva, para que coma.
1: No. Y por eso, fíjate que uno de los ejemplos más hermosos que yo acabo de recorrer en Oaxaca es la Chocho Mixteca, una zona donde estamos hablando de 25,000 hectáreas, ¿no? Donde la gente, la comunidad, fue impresionante lo que vi ahí, lleva casi 25 años, la generación de hace 25 años, de hace 10 años, de hace 5 años, no reforestando, creando bosque en la Choche Mixteca. Pero son procesos en donde ya cuando tienes una comunidad tan consciente como esta, ya puedes trabajar. Y la otra es que creo que tenemos que buscar maneras de pagar los servicios ambientales que estas personas nos están dando. Es decir, el cuidado del bosque, pues es una actividad que debemos valorarla económicamente para que la gente no tenga que talar para comer, que es un poco lo que bien dices, ¿no? Que se pueda realmente aprovechar el bosque. No es fácil, Joaquín, yo reconozco que estamos ante un desafío enorme, pero yo debo decirte que la presidenta Claudia Sheinbaum está muy comprometida con este tema de lograr la reforestación. Como bien dices, se ha intentado muchas veces, pero vamos a intentarlo de nuevo porque no podemos tampoco dejarnos vencer.
0: Pues no, pero yo insisto en que además con el arribo del crimen organizado, que ya controla todo, ¿no? Vamos a hablar a este negocio ilícito de los talamontes, pues yo no sé cómo obtienen valor, la verdad, personal de la Profepa, de esta misma CONAFOR, para salir y cerrar un taller, un aserradero clandestino, cuando saben que les puede ir la vida porque es del crimen organizado.
1: Efectivamente, pero tenemos, la verdad, unos inspectores muy comprometidos que sí van, que sí están, sobre todo te digo de la Profepa, que es la que ha hecho una labor impresionante en el tema de ir vigilar, inspeccionar. Y bueno, creo que en eso estamos, querido Joaquín. No es fácil, como bien dices, pero no nos podemos dar por vencidos. Queremos convocar a la comunidad nacional a que nos ayude y que también nos protejan cuando hacemos estos operativos en todas las zonas de forestales.
0: Sí, lo que pasa es que eso, sin el ejército esto no lo pueden hacer.
1: No, pero el ejército está puestísimo, la verdad. El general, yo te diría, nuestro querido general secretario de la defensa,
0: Ricardo Trevilla,
1: es una maravilla de verdad. Y cada vez que le pedimos apoyo a Ricardo Trevilla para que por favor nos ayude, ya sea con los incendios o con la tala, él está siempre con nosotros. Así es de que yo creo que teniendo a un secretario de la defensa como Ricardo Trevilla, tenemos realmente una oportunidad, y esa es la que yo me quiero aprovechar, querido Joaquín. Como tú, yo también llevo muchos años, pero no puedo quitar el dedo del renglón.
0: Porque te conozco, he sido testigo y te he acompañado. Dime, López Obrador dijo, no te quiero contrapuntear con nadie, pero dijo que con su programa Sembrando Vidas habían plantado 1.200 millones de árboles. A mí la verdad la cifra no me entra. ¿A ti sí?
1: La verdad que no tengo el dato, sinceramente hablando. O sea, tengo el dato de cuántos sembradores hay en Sembrando Vida. Hay alrededor de 414,000 sembradores. Ahora, ¿cuántos árboles en realidad se sembraron y árboles me refiero, ¿no?
0: Sí, árboles.
1: Eso no lo sé, pero yo creo que podemos preguntarle, por cierto, a Leticia Ramírez, que es la que está ahora a cargo de Sembrando Vida, y a la propia Columba López, que estuvo en su caso a cargo del tema también. En fin, todos los que han estado por esos temas. Nosotros sí hicimos una valoración el año pasado de algunos polígonos de Sembrando Vida, y sí vimos, la verdad, un avance importante. No tengo los números aquí conmigo, pero sí vimos que en los polígonos que analizamos, no analizamos todos, realmente sí había habido un aporte en la masa forestal, sobre todo en las zonas templadas, porque son las que requieren menos tiempo para reforestarse. Las zonas tropicales requieren mucho más tiempo, entonces ahí realmente la reforestación es más compleja. Pero con gusto averiguo y cuando quieras lo volvemos a conversar.
0: Venga, pues gracias, querida Alicia. Alicia Bárcena, secretaria del Medio Ambiente, te mando un abrazo y te reconozco siempre que pues sí, tú eres buena onda y estás lista para participar. Te mando un abrazo.
1: Y yo también, querido Joaquín, y gracias de verdad por esta espacio.
0: No, hombre, todas las veces, ya lo sabes. Que estés muy bien, Alicia.
1: Muchas gracias, igualmente. Un abrazo.
0: Yo también te abrazo con cariño. Voy a los anuncios y después de los anuncios tenemos la mesa de los miércoles, Roca por René Casados y don Pepe Fonseca. Oiga, me mandaron unas fotos. ¿Qué gobernadora cree que se fue en primera? Bueno, en premier, para que no se ofenda luego como Noroña, ¿no? Dice Noroña, no es primera, es premier. Ah, chingón, ahora es un asunto de... ¿Ahora es un asunto de qué? De sintaxis, ¿sí? ¿No? No, ahí va en el autobús porque se fue. Ahí ya está en primera clase. Ahí está, a Madrid, con sus amiguis. Un viaje de amigas a Madrid, la gobernadora de Campeche. Esa no me sirve, ¿sí? Quiero la del avión. Pues sí. Continuamos.
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14: Presidenta Claudia Sheinbaum anunció la Jornada Nacional de Reforestación, en la que con apoyo de la comunidad se sembrarán más de 6 millones de plantas para procurar los ecosistemas forestales del país, que representan 70% de todo el territorio nacional y albergan el 12% de la biodiversidad mundial.
15: El objetivo es que esta jornada sea todos los años, que no solamente sea 2026, sino que a partir de ahora pongamos un día al año donde todas y todos reforestemos. Es un esfuerzo nacional donde están gobernadoras, gobernadores, jefa de gobierno, municipios, el gobierno de México y muchos voluntarios y voluntarias que van a ser parte de esta Jornada Nacional de Reforestación.
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16: En Veracruz la transformación avanza.
17: Con un
16: una inversión cercana a los 1,000 millones de pesos y la incorporación de 268 unidades híbridas, el gobierno de Veracruz avanza en el reordenamiento y la modernización del transporte público, una de las principales acciones impulsadas por la gobernadora Rocío Nale García. Los nuevos sistemas Ulúa y Quetzali ya brindan servicio en Veracruz, Boca del Río y Coatzacoalcos, mientras se prepara Atenas en Jalapa, Totonaco en Poza Rica y Sotavento en la región del Papaloapan, con el objetivo de ofrecer a las y los veracruzanos un transporte más eficiente, seguro y digno.
17: En Veracruz la transformación avanza.
0: La modernización del transporte público en Veracruz es una de las prioridades para la administración de la gobernadora Rocío Nale, toda vez que la movilidad en Veracruz presentaba un rezago de décadas. En ese sentido, se pusieron en operación los servicios Ulúa en la zona conurbada Veracruz-Boca del Río y Quetzali en el puerto de Coatzacoalcos. Están por establecerse los sistemas Atenas en Jalapa, Totonacapan en Poza Rica y Sotavento en el Papaloapan. La movilidad urbana en Veracruz registraba un importante retraso en comparación con otras entidades, por lo que era necesario brindar una atención especial a este sector, allí olvidado y rezagado.

Bueno, pues le decía que pues todos, y como yo le digo, cuando me voy de vacaciones, que no son merecidas, pero sí son necesarias, pues la gobernadora de Campeche, Laida Sansores, pues también se fue de vacaciones. Ahí está. ¿En dónde? En la parte de atrás del avión. No. Ella como Noroña. Si Noroña va en Premier, ¿por qué ella no? Ahí va. ¿A dónde? Ay, pinche mente a Madrid.

0: Senadora y dicen que no, se fue con recursos del gobierno, no. Ahí está ya muy arreglada, muy pintada, muy bien vestida. Y además no batallaron mucho para identificarla, ¿no? Buen viaje ahí a mi pueblo, Laida. Qué bonito, ¿no? La pobreza franciscana. ¿Quién le dijo? Le dijo a Diana Montiel, acaba de decir a Maya, el gobernador de Tabasco, que no ande viajando en primera, hombre, que no debe. Y la presidenta viaja en turista, y la gobernadora siempre mierda. Pues para eso son gobernadores, son virreyes. Y vamos a ver qué tan virreyes son ahora que empiece la selección de los candidatos a gobiernos en 17 estados, que hay elecciones el primer domingo de junio, domingo 6 de junio del año que viene. Bueno, pues aquí está, y vamos a la mesa porque es miércoles, ¿sí? Miércoles de mesa. Roy Campo, René Casados, don Pepe Fonseca. Querido don Pepe, ¿cómo estás?
1: Joaquín, buenas tardes.
0: ¿Cómo vienes con el gallo despierto?
1: Estoy alborotado.
0: Bueno.
2: Ya, con eso basta, ¿no?
0: Hago para acá.
3: No seleccionan candidatos, encargados de la defensa, etcétera, etcétera.
0: Bueno, pues yo lo hago por sintetizar. Por sintetizar, claro. Sí, porque para mí me resulta muy largo el cuento este de que...
3: Etcétera.
0: Defensores de la transformación. Sí, y ahora también de la soberanía nacional, claro. Imagínate.
4: Pero no son candidatos.
0: No son candidatos.
3: Encargados y encargadas.
0: Sí. Don Pepe, ¿qué una provocación tienes o no?
5: Mira, yo quería compartir con ustedes una reflexión que me surgió por las últimas mañaneras, donde han estado hablando de, primero, de transparencia, que es una farsa, una farsa total. Y luego de pluralidad. Perdóname, Joaquín. Y de acuerdo con lo que dijeron en Palacio Nacional ayer,
0: sí,
5: todos los medios están, electrónicos por supuesto, están obligados a emitir su propio código de ética.
0: Bueno, aquí ya lo hay, hace 10 años.
5: Sí, pero espérame tantito. Lo que pasa es que una de las condiciones que a mí me pondrían en dificultad, una de las condiciones que dice que es que el código tiene que ser plural. Perdóname, ¿no, Joaquín? Porque entonces no están dejando espacios para las opiniones que se oponen al gobierno. Nada más que quiere decir que van a aceptar las opiniones que compartan el pensamiento ideológico de este gobierno.
0: No, pero al ser plural se abre, ¿no?
3: Sí.
5: Joaquín, yo no soy plural, ¿eh? Yo soy un viejo conservador, católico, sí, conservador y liberal, fíjate.
3: Bueno, a ver, Pepe. A ver. La transparencia, nadie puede alegar que qué bueno que exista, ¿no? Ojalá exista, ¿no? Ojalá. Uno puede tener sus dudas porque dejaron abiertas puertas para cerrar información, ¿no? Seguridad Nacional. Pero está bien, eso siempre ha existido, incluso cuando existía el IFAI y el INAI. Ojalá, qué bueno que lo hicieron, y ojalá de veras se abra esta información. De la parte de los medios, aquí hay mucho que decir. Mira, lo de pluralidad. Pluralidad se refiere a la información. O sea, que haya, que des información sin nada más para un lado. A ver, robó un gobernador el PAN, dala. Robó desde Morena, dala. O sea, hay que ser no imparcial, plural. Es decir, yo doy la información sin importar a qué partido pertenezcan. Que este dijo tal cosa y que este senador faltó, yo estoy dando información. No información que solo sea para en contra de uno y a favor del otro. Es para la información. Para las opiniones, no. Las opiniones son opiniones y ahí no pueden meterse con las opiniones. Es solo con la información, Pepe. Ahora, yo quiero hablar de este famoso derecho de audiencia. ¿Cómo se llama? Tiene derecho de audiencia,
5: sí,
3: que le llamaron.
5: Derecho a las audiencias.
3: El origen de la derecho de audiencia, el origen que se dio, es para regular los medios públicos, para que garantizarle al ciudadano que los medios públicos no utilizaran ese poder del medio para solamente favorecer a un grupo político. Ese era, para eso nació.
5: ¿Y aquí?
3: Ya se ha desvirtuado porque ahora los medios públicos no se tocan y ahora se van a los medios concesionados
0: y los medios públicos están al servicio del gobierno.

0: hecho, claro, de un gobierno, no de ahorita,
1: sino más de un movimiento.
0: Sí, pero entonces se desvirtuó el concepto, porque efectivamente la audiencia tiene derecho a que le digan lo que está pasando en el país, bueno o malo. Bueno o malo, pero que le digan lo que está pasando. Los medios públicos no cumplen esa función, porque no se lo están diciendo, solo lo bueno para el gobierno. Y los medios concesionados, se les dice, ahora quiero tu código de ética y quiero tu ombudsman. Yo creo que está correcto que eso tengan. Y nosotros no nos vamos a meter. El ciudadano va a decirle al ombudsman y que ahí el ombudsman juzga. Sí, pero esta comisión reguladora,
1: sí,
0: tiene la atribución de cambiar ombudsman, de que no les gusten. Si no les gustan, los puede estar quitando. ¿Por qué? Porque no le gustan las resoluciones que está tomando el ombudsman de un medio. O sea, es cierto, en este debate político, los defensores de la ley, pues solo hablan de la parte buena, que yo creo que está bien lo que propone. Y los que atacan a la ley solo hablan de la parte mala. O sea, solo la parte mala, censura, tampoco es para tanto, porque ya existía. No, pero sí es cierto, como lo dije la semana pasada, que la diferencia con lo anterior es que hoy el gobierno,
1: sí,
0: tiene un control que no tenía. El
1: así
0: gobierno
1: es.
0: Tiene un control que no tenía.
1: Porque ya no hay organismos autónomos. Porque
0: ya no hay autonomías. ¿Y ese a qué se refiere? Ah, pues que se refiere que si ve que no se está controlando bien, que los defensores de la audiencia de cada medio no están cumpliendo su función, sí los puede tener y los puede estar pidiendo que se cambien. Entonces, ese ombudsman siempre está bajo la lupa de una comisión. Entonces, sí, ese es un poder que se le da.
1: Sí, además, ¿cómo se le va a aplicar a los canales del gobierno que solo hablan bien del gobierno? ¿No están afectando el derecho de las audiencias?
0: Puede ser. Si un gobernador de oposición o político de oposición se queja, también ya tendrá...
1: ¿Qué
2: gobernador se va a quejar de eso? No, tampoco sueñes.
1: Yo te dejo el caso del spot de Mario Delgado. ¿Lo tiene por ahí? Ahorita se lo ponemos, sí. Que pues ahora le ha dado por ser gracioso, ¿sí? Chistoso. Mírenlo. A ver, vamos a ponerlo, ¿sí? Mírenlo.
3: ¿Cuándo fue la última vez que le regalaste un libro a tu hija o a tu hijo? Pues ya no hay pretextos, porque a partir de hoy inicia el depósito de la beca Rita Cetina a casi 10 millones de niños y niñas en escuelas primarias públicas. 2.500 pesos que les manda la presidenta como apoyo para útiles, uniformes o, ¿por qué no?, un buen libro.
1: A ver, sigue.
3: Redes sociales, ya cayó el dinerito de la beca Rita Cetina.
1: Ya, fíjense, es que esto es más ridículo. Pero aquí está afectando el derecho de las audiencias. Sí, claro. Porque no es un dinerito que manda la presidenta, sí, de la República.
4: Exactamente.
1: Es el ejercicio de una partida que se encuentra aprobada por la Cámara de Diputados en el presupuesto de egresos de la Federación.
4: Sí, así es.
1: Entonces, no, ni madre de que es un dinerito que te está mandando la presidenta. Y ya cayó el dinerito. ¿Se estará hablando de Carmona? No sé, no le entiendo esa manera de querer ser chistosos.
0: Sí, pero su versión es que
1: aquí está violando los derechos, el derecho de las audiencias, porque está mintiendo. No es un dinerito que le manda la presidenta.
0: Y la pregunta es, ¿ese anuncio se genera en tiempos oficiales?
1: Y con recursos oficiales.
0: Sí, que son dineros oficiales.
1: Entonces, se está afectando el derecho de las audiencias por la mentira. ¿Qué hago? ¿Con quién voy?
0: No con nadie, no hay forma.
1: ¿Y con quién?
5: Si se remitiera a alguien...
0: No se me ocurre.
5: Si se remitiera...
0: De modo que con el INE o el tribunal, no sé.
5: No, bueno. Imagínate que te remitas a Palacio, en este gobierno, o que te remitieras a Palacio en el otro gobierno, donde también con recursos del Estado y con el peso que implica la investidura y el puesto mismo, usas en muchas de las ocasiones ese discurso, no solamente para descalificar, sino para atacar su idea de lo que es adversarios. Y luego, lo que mencionas con Mario Delgado, sí, que tiene que ver también con los medios públicos. Los medios públicos, bien sabemos que no son del gobierno, son del Estado. Y es el presupuesto también, con esto que dijiste de Mario Delgado, de los contribuyentes. Perdón. Pero ahora, lo de Mario Delgado, infringe la ley, por supuesto que sí, Joaquín. Tú no puedes estar promocionando de esa manera y tampoco, por ahí dicen, por Dios. No lo puedo constatar, ¿y? Pero al parecer, no importa, pero voy a esto, al parecer, entregando libros o entregan libros diciendo no, la dinero, presidenta dinero, lo manda. Entonces no, es dinero del presupuesto
0: y no promoción de la ley. No es ese. Ver, de la ley no.
5: Indebida.
1: El punto ver, no es ese. Permites, don Pepe, y me quedo con que el punto no es ese para que nos pongas en nuestro lugar.
0: Venga,
1: ¿sí? Claro. Yo tengo un corte y luego regresamos a que nos pongas a cada uno de nosotros en nuestro lugar con el rigor que te caracteriza.
2: Ok, yo listo.
1: Me da miedo que se acabe el corte. Continuamos.
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0: A ver, don Pepe, venga.
1: Mira, Joaquín, para empezar, es soñar. Nos habla René del gobierno y el Estado. Que no se han dado cuenta de que Morena para eso concentró el poder.
2: El Estado soy yo.
1: El Estado soy yo. Pero además, con el principio original es que el fundador del partido, el fundador de Morena, ese fue el principio de hacerlo. Yo soy el Estado. Yo soy la verdad y la vida. O sea, es peor que cualquier predicador fanático. O sea, estamos viviendo un totalitarismo que no nos negamos a aceptar que existe. Es un totalitarismo que en esto de derecho de opinar nos dice, tienen derecho a expresar libremente todo lo que les está permitido decir. Eso es lo que tenemos derecho, es lo que están diciendo. Entonces, es una vacilada el pensar que el dinero este de... Claro que es el dinero del gobierno, como la farsa de la escuela es nuestra. La escuela es nuestra sacrificó a muchas escuelas muy atrasadas. Y es como lo de las guarderías que ayer se anunció también. Las guarderías las van a privatizar. No las van a privatizar. Las desapareció López Obrador, gracias a Dios, según presidencia. Pero resulta que no saben, dicen que le están dando el apoyo a las madres. No se preguntan, a ver, si no hay guarderías privadas, ¿dónde van a dejar las madres con ese dinero a los hijos? ¿Dónde las van a dejar?
0: Sí, el tema no es el dinero, es dónde los dejan.
2: ¿Dónde los dejan? Habló de los abuelitos,
1: ¿te acuerdas? Mira, hay una historia que a mí me conmovió siempre en esto. Hay una amiga mía, que era directora de una escuela, de un preescolar. Cuando se iban de vacaciones, llegó la mamá llorando. ¿Dónde voy a dejar a mi niño? Yo no tengo con quién dejarlo. No tengo dónde dejarlo. Y ahorita tienen un dinero, pregúntate, con la inflación que tenemos, ¿les va a alcanzar para ver y buscar una guardería? Si es que dejan que existan las privadas, pero no están dando permiso tampoco.
3: Oye, no. Joaquín, pero a mí me queda claro
1: a la sociedad.
3: Me queda claro que soy un soñador y me asumo culpable en ese asunto. No, pero y soy de lento aprendizaje, pero no le comprendí, don Pepe, en qué soy un soñador.
0: A ver. Pues de que no vive la realidad.
2: Ah, de que no son del gobierno, sino del
3: oye,
2: Estado.
3: Oye, pues. ¿Y qué tal si como soy bastante torpe también?
2: No,
3: cuasi indefenso de la invención de la mentira por parte de quienes
0: ejercen el poder. Entonces, ahora ya le ganaste a Andrés Manuel.
3: Claro. Más allá de que toda verdad crea escándalo, pero estoy dispuesto a soportar la verdad. A ver, Roy. A ver, no, porque soy soñador.
0: Oye, ya hasta te pega.
3: Ah, claro, no, pues se trata de invadir el espacio.
2: Hagan novelas aquí.
3: No.
2: Hagan novelas aquí.
3: ¿Por qué no? Si usted es un maestro de la dramatización.
2: A ver. Pepe.
0: Vas a dejar pasar.
3: Sí, ya lo dejó.
2: Le dijeron soñador porque dice que deben ser, los medios son del Estado y no del gobierno. Don Pepe le diga, a ver, hoy vivimos un Estado gobierno.
0: No nos equivoquemos. En todo el mundo, los medios públicos son de los gobiernos.
2: De quien gobierna.
0: Sí. No de la figura del Estado, porque el Estado somos todos.
3: No, dije lo contrario.
2: ¿Incluyendo la oposición? ¿Incluyendo la oposición?
0: Todos. Sí. La población, el territorio, es parte del Estado.
2: Sí, la empresa privada, todo es el Estado.
0: Todos somos Estado.
2: A ver, Pepe, yo quería volver al tema de los derechos de audiencia, nomás por un buen debate que se ha escrito en esto. Hay un buen debate que es, ¿los medios públicos y la mañanera están sujetos a lo de clasificar mentiras y verdades? Porque eso de decir, deberían, cuando se dice, la audiencia requiere verdades, requiere información.
1: Eso debe ser.
2: Y hay un ombudsman para las concesiones, para que ahí vean verdades, mentiras, información, opinión, etcétera. Deben o no estar sujetos a esos códigos y a esa revisión los medios públicos y la mañanera. No, ese es un debate.
0: No, no, yo no sé si la mañanera, no, porque no es un canal. No es un canal, es un programa.
2: Mira, la pregunta, no, la respuesta que dio la presidenta.
1: Es un medio, es una herramienta de propaganda.
2: Está bien, pero, lo, pero sí, se transmite en canales.
4: Me acusó del deber ser,
2: ese es el debate.
0: Claro. Pero ¿sabes cómo se podría recurrir a la mañanera? A través de los canales del,
2: que la transmiten.
0: Que la transmiten.
2: Sí, claro. ¿No? Y la respuesta que dio la presidenta cuando se le hizo esa pregunta es, si creen que son mentiras, no me vean. O sea, no lo vean, ¿no? Pero ese es...
0: Cambien de canal, dijo.
2: Cambia de canal.
1: Bueno, pues esa
2: es la respuesta
1: contra los medios. Exactamente
2: la misma que podría decir cualquier concesionado.
0: Bueno, fue lo que yo he sostenido permanentemente. Que la mejor defensa de las audiencias es tener la libertad de decidir.
1: El control remoto.
0: Sí, de decidir. ¿Qué ve? ¿Qué escucha? ¿Y qué lee?
2: Sí,
3: claro. Oye, Joaquín, ¿y si la mañanera, no es un medio informativo en términos de masivo de comunicación?
0: No es un canal.
3: Y como dice don Pepe, no es un canal. Y como dice don Pepe, pero sí un instrumento de propaganda. Salió un video donde exponen a Sergio Sarmiento dando una opinión, y salió desde la mañanera y la presidenta lo repitió 2, 3 o 4 veces.
1: Sin embargo,
3: propio Sergio Sarmiento, sí, en ese video estaban ahí. En ese, el propio Sergio Sarmiento dice, en otras ocasiones en que han hecho ese tipo de ataques, he solicitado mi derecho de réplica y no he tenido respuesta.
0: Bueno, yo podría decir, a mí me están manipulándome en la mañanera. Porque a mí yo aparezco en esa mesa, ahí donde estás tú sentado, y aparece como que yo estoy asintiendo.
2: Lo que
0: no es verdad, porque yo ni me muevo.
1: Sí, escogieron la escena, la sacaron de contexto.
0: Lo presentan. Entonces, ¿no están afectando mi derecho como audiencia?
1: Es que los gobiernos, el gobierno puede...
3: Si quieren regular, ello, ¿quién lo va a regular? ¿Por qué no pusieron la parte?
0: ¿Por qué no pusieron la parte donde hablo yo?
2: Ahora.
0: Y digo que no estoy de acuerdo.
3: Porque tenía un fin de propaganda y por eso estaba descontextualizado.
0: Bien.
2: Ahora, en la mañanera, hay que ser sinceros, no van a hablar mal del gobierno cuando gobierno comunica. Y se entiende.
3: Pero no se justifica.
1: A ver. ¿Qué, sí. Pues, no es la mañanera.
2: No es plural.
1: Se para la presidencia y dice, a ver. Ya sabe a dónde tiene que ubicar a todos los blogueros. De Ramírez Cuevas, que tienen instrucciones y llevan la línea. Hacen la pregunta, primero es un manifiesto político, el que hacen. Los medios corruptos.
0: Sí.
1: Y luego, además, y otra vez, la presidenta, que se queja de juicios rápidos, ayer condenó a los medios y a los periodistas de los medios como chayoteros. Y eso es generalizar, y es un insulto a los medios, y ella sí lo puede hacer impunemente.
3: Así es. Y bueno, sin embargo, nosotros...
2: ¿Es su espacio?
3: No, bueno.
0: Sí, pero eso es bueno. Pero un momentito.
3: Oye.
0: Es un espacio prestado mientras sea presidente.
2: Sí, mientras es espacio justifica. Es como gobierna.
0: Este aquí de 1-3 no es mío.
2: No, es tu espacio.
0: A mí es un espacio que me presta Grupo Fórmula desde hace 32 años. Pero no es mío.
2: Sí. No, me refiero a que ella está comunicando lo que al gobierno le conviene.
0: Claro, pues que ni modo.
1: Entonces, ¿por qué se opone a que quienes pensamos distinto, forzosamente tenemos que ser plurales? Yo no soy plural. Yo soy conservador de toda mi vida.
0: Pues sí, está bien.
3: Sí, muy bien.
1: Bueno, entonces yo no puedo dejar de expresar mis opiniones a partir de mi perspectiva ideológica personal.
2: ¿Tú detienes una crítica? ¿Sí? ¿Detienes una crítica por la ideología del que vas a criticar? No.
1: No, yo no critico.
2: Tú agarras parejo. Eso es el plural.
1: Mira, claro que
2: eso es el plural.
1: Por Dios. Mira, yo aprendí desde muy, muy, muy niño, aprendí primero en la escuela que Juárez era un maldito. Ya sabes, perverso y toda la cosa. O sea, que persiguió a la iglesia, Bueno, pero cuando estaba yo en la secundaria. Me iba todos los sábados a una biblioteca masona, de los masones, y allí leí toda la historia de México con la perspectiva masónica, que me volví masón, no me volví masón, pero tienes una perspectiva, no deje de ser mocho, conservador y liberal, aunque parezca contradictorio, porque yo soy más liberal en muchas cosas que el gobierno de la República. El gobierno de la República es sectario y faccioso.
2: Wow.
0: Bueno, pues sí, digo, nadie. A ver.
2: No, es que las palabras son fuertes, ¿no? Este es un gobierno que utiliza todos los recursos del Estado para tratar de mantenerse en el poder.
0: Punto. Como todos los gobiernos, lo que pasa es que aquí ya no hay ningún contrapeso, ningún organismo autónomo, ningún poder.
2: Ningún contrapeso institucional.
0: Sí.
2: Bueno,
0: así es. Y lo que queda es este.
2: Sí, exactamente.
0: Y órale. Bueno, pues vamos con las conclusiones. A ver,
2: como conclusión, voy a cambiar rápidamente de tema, pero no quiero de mencionar que estoy de acuerdo con lo que hizo la UNAM. La UNAM vivía en crisis, no por culpa, pero tomó la responsabilidad, y creo que la decisión de hacer este examen, a quiénes hacérselo, cuándo hacérselo, posponer el inicio, fue lo mejor que pudo hacer. O sea, la UNAM creo que no fue la culpable, pero sí es la responsable de salir de esta crisis, y está saliendo bien.
0: Muy bien. Gracias, René Campos. René, rápidamente.
3: Haber traído el debate del derecho de las audiencias una vez más, no solamente es seguir fugándose desde Palacio hacia temas también que van a influir en las campañas, sino que es la búsqueda esencial de todo gobierno, que es el nombre del juego, es el control político, Joaquín.
0: Muy bien. Don Pepe.
1: Mira, yo lo voy a resumir en tres frases.
0: Venga.
1: La primera, decía Fernando Arriabal, los fanatismos más terribles son aquellos que se pueden confundir con la tolerancia.
0: Sí.
1: Y luego la frase lapidaria de Hannah Arendt sobre los gobiernos autoritarios. Dijo, en este siglo, los gobiernos totalitarios han refinado sus métodos de castigo a los oponentes. No les permiten morir como héroes o como mártires.
0: A ver, pídemelo, porque así. Sí.
1: Los gobiernos totalitarios han refinado sus métodos de castigo a los oponentes, no les permiten morir como mártires o por sus convicciones. No. ¿Qué tal si te acusan? No, eres un héroe, no. Te acusan de delincuencia organizada y se acabó. Ah. Él es un ladrón. Y al final quedo con algo que dijo Alfonso Alais. Hablamos de matar el tiempo, como si el tiempo no nos fuera a matar a nosotros.
0: Pues sí.
1: Digo, ay, nomás sí, para sí. Qué, para el pensamiento de una semana, ¿no?
0: Bueno, pues ya, eso me encantó. Gracias.
1: Gracias, Joaquín.
0: Gracias, querido Roy, querido René, muchas gracias.
3: Gracias, Joaquín, al contrario.
1: Muchas gracias.
0: Gracias. Oye, como que andaban...
2: Sí, todos claritos.
3: Pero es que tú dijiste, ¿no?, que... Bueno. El gallo y que había que ponerlo en el redondel.
0: Sí, nada más que. Cuando un girazo en el redondel.
1: Bueno, torero.
3: Olé.
2: Olé.
0: Bueno, continuamos.
3: Venga.
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13: La presidenta Claudia Sheinbaum informó que este miércoles se reunirá con el cardenal Pietro Parolin, secretario de Estado del Vaticano, quien estará de visita en México desde hoy y hasta el jueves 6 de agosto. La FGR informó el desmantelamiento de 4 centros de procesamiento ilícito de combustible, 2 en San Luis Potosí, 1 en Hidalgo y 1 más en Morelos. Se aseguraron más de 500,000 de litros de hidrocarburos, maquinaria y equipo para el procesamiento y almacenamiento de diversos combustibles. La Sala Regional Toluca del Tribunal Electoral revocó la sentencia emitida contra el senador Gerardo Fernández Noroña por presunta violencia política contra las mujeres en razón de género, en perjuicio de Grecia Quirós, alcaldesa de Uruapan, Michoacán, a quien debía de dar una disculpa pública. El Tribunal Electoral de Michoacán deberá emitir un nuevo análisis y sentencia antes del próximo 14 de agosto. Informó Amy Arriaga. 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
14: Estamos de vuelta con la información. Lo

0: Ahora le tengo más información con Gina Trejo Briseño.
1: Gracias, Joaquín. Estados Unidos anuncia nuevos cargos para jefes del cártel Jalisco y ofrece recompensas de más de 100 millones de dólares. El director de la DEA reconoce el trabajo del secretario Omar García Harfuch. Estados Unidos suspende importación de aguacate michoacano por alerta de seguridad. El Gabinete de Seguridad investiga el asesinato del creador de contenido anoche en Culiacán. La UNAM anuncia la terminación anticipada del contrato con la empresa Territorium Life que aplicó el examen. La presidenta recibe al secretario de Estado Vaticano, Pietro Parolin, reitera invitación para que el Papa venga a México. Joaquín, hasta aquí la información.
0: Gracias. Bueno, voy contigo, Enrique Hernández, después de anoche recibió el canciller Roberto Velasco, como dice el protocolo, al secretario de Estado, porque es una visita oficial con motivo de los 35 años, le decía, del establecimiento de las relaciones diplomáticas en el gobierno de Carlos Salinas de Gortari, relaciones diplomáticas con la Santa Sede y el reconocimiento de las iglesias, entre ellas marcadamente la católica. Hace 5 años, cuando era canciller Marcelo Ebrard, se cumplieron 30 años, hubo un evento en donde participó Ebrard, canciller, y el mismo Cardenal Parolin, secretario de Estado. Hoy, que se cumplen 35 años, lo recibe la presidenta Claudia Sheinbaum en Palacio Nacional. Quiero decir que después de esto, tuvo una reunión con los obispos, con la SEM, la Conferencia del Episcopado Mexicano, y ofició una misa que es, pues es a lo que venía, es lo que quería en la parte sacerdotal, no en la parte política del secretario de Estado, en la parte sacerdotal Parolin, oficiar una misa en la Basílica de Guadalupe. Enrique Hernández.
2: ¿Qué tal, Joaquín? Muy buenas tardes. Justamente en la Basílica de Guadalupe, el cardenal y secretario de Estado de la Santa Sede, Pietro Parolin, ofició la homilía del mediodía. El cardenal se refirió a las madres buscadoras, se refirió a ellas como el claro ejemplo de amor de una madre, tal y como lo hizo la Virgen de Guadalupe. Su ejemplo, dijo, resuena con especial fuerza aquí en México, en nuestro país, donde siguen buscando a sus hijos desaparecidos, y todo, dijo, podemos ayudarlas a través de la oración. Vamos a escuchar al cardenal.
3: Síguete, Enrique.
2: Sí. Bien, Joaquín, fíjate que desde la Basílica de Guadalupe, el cardenal, en el altar más importante de América Latina, advirtió que nuestros tiempos están marcados por los numerosos preocupantes desafíos que están como la devastación, la violencia. De esa forma, en este recinto, el cual también tiene un profundo significado para muchas personas de todo el mundo católico, el cardenal reiteró el llamado del Papa León XIV y llamó al pueblo de México a la oración y de esta forma ayudar a afrontar los innumerables desafíos que tenemos por delante. El secretario del Estado en la Santa Sede mantuvo una agenda privada con la Conferencia del Episcopado Mexicano en esos momentos y el encuentro con líderes de Diálogo Nacional por la Paz ya más tarde, Joaquín. El reporte.
0: Gracias. Bueno, pues este es el cardenal Parolin. Vi que traía la casulla con una Virgen de Guadalupe bordada. En fin. Bueno, esto es lo que pasó en la Basílica de Guadalupe. Ahora está, le decía, con los obispos mexicanos, que esperan pues un fuerte mensaje, porque ese es un cardenal. Le contaba a usted que lo designó Juan Pablo, lo designó Francisco al principio de su pontificado, pero pues no podía tomar posesión porque Tarcisio Bretón, el antecesor, no quería dejar el cargo. ¿Por qué? Porque el poder es el poder. Y no estoy hablando de la Iglesia, estoy hablando del Vaticano, que es un Estado. Y aún dentro de la misma Iglesia se dan las luchas por el poder. ¿Por qué? Porque es parte de la condición humana. Así. Bueno, quiero decirle a usted que quiero que ponga mucha atención, por favor, en este reporte, este adelanto de Laura Cardoso, esta advertencia de que vienen lluvias muy fuertes. A ver, Laura.
4: El Servicio Meteorológico Nacional advirtió que este miércoles se esperan lluvias muy fuertes en Chihuahua, Sinaloa, Durango, Nayarit, Jalisco, Guerrero, Oaxaca y Chiapas, así como temperaturas superiores a los 45 grados en zonas de Baja California y Sonora, por lo que llamó a la población a mantenerse atenta a los avisos oficiales y a las recomendaciones de Protección Civil. Las lluvias más intensas se van a registrar en Chihuahua, Sinaloa, Durango, Nayarit, Jalisco, Guerrero, Oaxaca y Chiapas. Además, se prevén lluvias fuertes en entidades como Sonora, Colima, Michoacán, Puebla, Veracruz, Tabasco, Campeche y Yucatán. En contraste, continuará el ambiente caluroso a muy caluroso en gran parte del norte del país. Se esperan temperaturas de 40 a 45 grados en regiones de Sonora, Chihuahua, Nuevo León, Tamaulipas, Tabasco, Campeche y Yucatán. Esa onda de calor persistirá también en zonas de Nuevo León, Tamaulipas, Oaxaca y Chiapas. Laura Cardoso Tierra, Fórmula Noticias.
0: Gracias. Voy contigo, Leopoldo Espejel. Esta banda de, como hay muchas, ¿sí?, pero aquí en la zona del Estado de México, que abarca la Ciudad de México, ¿dedicada a qué? Al robo de coches. ¿Pero cómo? Va a ver, para que no vaya a caer, por favor, ¿sí? Para que no vaya a caer. Venga.
3: Así es, Joaquín. Autoridades mexiquenses han alertado a la ciudadanía para evitar caer, pues, en un fraude, una trampa, por parte de una banda dedicada al robo de vehículos que opera en la franja conurbada entre la Ciudad de México y el Estado de México, cuyo modus operandi, Joaquín, es el de contactar en redes sociales a sus víctimas para citarse en un sitio, observar, probar el vehículo. Ya a bordo, un cómplice, junto con el propietario, son interceptados por otro vehículo sin balizar y sin placas de circulación, con el pretexto de una revisión policial por reporte de robo. Acto seguido, desciende un sujeto que viste un uniforme similar al de la Secretaría de Seguridad y de Protección Ciudadana Federal, simula una inspección y ya a bordo del vehículo, Joaquín, huye con este, como ocurrió el pasado lunes allá en el Boulevard Ojo de Agua del municipio de Tecámac. Ya la Fiscalía Mexiquense está investigando para dar con el paradero de esta banda organizada. Joaquín, este es el reporte que yo tengo.
0: Gracias, muchas gracias por tu reporte. Y voy a ir contigo, Leopoldo Espejel. No, Edgardo Rodríguez, perdóname, Leopoldo, Edgardo Rodríguez, con este caso ahí en Quintana Roo, que habían declarado desaparecidos a 13 trabajadores del Tren Maya y resulta que aparecieron. ¿Dónde estuvieron? ¿Qué pasó? Venga, Edgardo.
5: ¿Qué tal, Joaquín? Muy buenas tardes. Efectivamente, estos 13 trabajadores pertenecientes a la empresa Steel Constructora, la cual realiza trabajos en la zona de Bacalar, referente al Tren Maya. Bueno, estos sujetos habrían aparentemente sido levantados por un grupo armado, es lo que tenemos hasta el momento. Sin embargo, la Fiscalía General del Estado está realizando las investigaciones correspondientes. Según dio a conocer el propio fiscal Raciel López Salazar, una vez que fueron localizadas estas 13 personas en buen estado de salud, bueno, se continúan las investigaciones. Al parecer, los habrían confundido a estas 13 personas. Buenas tardes, muy pendientes de las investigaciones que realice la Fiscalía General del Estado, Joaquín.
0: Gracias, pues sí, quería aclarar. ¿Quién los confundió, que se los llevó? ¿Quién los confundió? Bueno, pues eso es todo. Buenas tardes, yo soy Joaquín López Dóriga y como siempre le agradezco a usted que me escriba, que me llame, pero sobre todo y en especial le agradezco, usted lo sabe, y además lo sabe muy bien, que me escuche y ahora que me vea y también que me siga en las redes, claro. Recuerde usted que lo dejo ahora con Marion Reimer, con Javier Risco, y que nos vemos mañana, ya jueves, ahí vamos, ya jueves, como todos los días, a la 1:00 p.m. Que les vaya muy bien.
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17: Las 15:03 p.m, tiempo del centro de México, 3:04. Es el momento justo para llevar hasta usted la transmisión de Fórmula Noticias Tabasco correspondiente a este miércoles. Es ya el 5 de agosto del año 2026. Permítame saludarle a nombre de todo el capital humano que está haciendo posible este programa y, como todas las tardes, reiterarle la invitación para que se quede con nosotros a partir de este momento y hasta que el reloj marque las 17:05 p.m. para que juntos pasemos a conocer todo lo que en materia de noticias e información se ha generado al momento. Nos informa Protección Civil Local que para hoy se mantiene el ambiente caluroso. Hay sensaciones térmicas en algunas partes de Tabasco que superan los 40 grados y pueden llegar hasta los 46 grados centígrados. En el punto más alto de calor ahora mismo, en Villahermosa, se registran 36 grados centígrados, sensación térmica de 37 con un índice UV moderado. El atardecer lo esperamos para las 6:43. No hay probabilidad de lluvia, sino hasta mañana jueves, viernes y el fin de semana, variando entre un 45 a un 60% de posibilidades. Si pudieran registrarse algunas lluvias de 5 a 25 milímetros, principalmente sobre la subregión de la sierra, y lluvias ligeras en el resto de la entidad. El gobernador Javier May Rodríguez encabezó la entrega de 45 nuevas patrullas y el arranque de operaciones de la Guardia Estatal del Pueblo, corporación que tendrá identidad propia y va a reforzar la estrategia de seguridad en todo el territorio tabasqueño. Por su parte, el secretario de Seguridad y Protección Ciudadana, Alejandro Leal López, afirmó que la nueva imagen de la Guardia Estatal representa fuerza, unidad, orgullo por Tabasco y compromiso con el servicio a la población. Señala el fiscal general del estado, el maestro Óscar Tonatiuh Vázquez Landeros, que ya se está investigando la agresión cometida por supuestos ministeriales adscritos al estado de Tabasco en una caseta de cobro en el estado de Yucatán. En otro tema, fue designado Guillermo Humberto León Chávez como nuevo director del Hospital Regional de Alta Especialidad, doctor Gustavo A. Rovirosa Pérez. Éxito en su nueva encomienda al doctor Guillermo Humberto León Chávez. Apertura Movimiento Ciudadano, nueva sede,
1: afirman que el espacio representa el inicio de una nueva etapa de cercanía con la ciudadanía, con puertas abiertas para todos y todas, sin distinción, rumbo al proceso electoral 2027. La dirigente estatal de ese partido, Carla Ravelo Estrada, afirmó que Morena pretende adelantarse al proceso electoral rumbo al próximo año y pidió la intervención del Instituto Nacional Electoral. Mientras que el líder moral de Movimiento Ciudadano, Pedro Jiménez León, señaló que perfiles como el alcalde de Tacotalpa, Ricky Arcos, y el diputado local, Pedro Palomeque, han expresado su interés ya de buscar candidaturas y que cuentan con la capacidad para ganar la elección en el Distrito Electoral Federal número 6, frente a Andrés Manuel López Beltrán. Por otro lado, Francisco Córdoba Broca confirmó que participará en el proceso interno de Movimiento Ciudadano para buscar la candidatura a la presidencia municipal y aseguró que esperará la convocatoria del partido para formalizar su aspiración. En el Partido del Trabajo, Martín Palacios Calderón, diputado local, consideró que el frente político, integrado por actores de partidos de oposición, deberá fortalecer y madurar su forma de hacer política si busca convertirse en una opción competitiva de cara al proceso. El coordinador general de Protección Civil en el estado, Armando Pulido Pardo, informó que durante julio se registró un incremento del 25% en los incendios de pastizales y de basura en comparación con el mismo mes del año pasado. La actividad del volcán de fuego en Guatemala no representa algún riesgo para la población tabasqueña, asegura Protección Civil ante los rumores que hay en redes sociales. Esta tarde platicaremos con el doctor Raúl López de Antes sobre el regreso a clases, cómo comprar de manera inteligente, qué decisiones tomar en el presupuesto de la familia, el alza a los refrescos y el transporte que están presionando las finanzas. Sin embargo, viene un segundo semestre con una mucho mejor economía, según lo que establece la tesis del doctor Raúl López de Antes y de otros especialistas en materia de finanzas y de economía. Así que arrancamos, esto es Fórmula Noticias Tabasco, y hoy que es miércoles, ombliguito de semana, y nosotros ya estamos abriendo la conversación. Muy buenas tardes, gracias por acompañarnos en la sintonía de la 94.1 de su frecuencia modulada. Estamos transmitiendo para usted totalmente en vivo y en directo desde Villahermosa, la calurosa, bochornosa capital del estado de Tabasco. Permítame saludarle en nombre de Doremaida Noemí Pérez Arias en el máster de control técnico, también de Jesús Gabriel Antonio Morales, también en la producción general, en la producción general de este noticiero, y de Adán Ovis en la preproducción, postproducción, el ingeniero Fernando Javier Ortiz Maldonado, también le saludo a nombre del responsable técnico de nuestras emisiones radiofónicas, de la emisión de las ondas hercianas y de que el equipo esté al 100. Hoy me llevé la estación a la Chontalpa, Inge, y súper bien, súper, súper, súper bien, bien clarita, y no sé si escuchaste ayer que me la llevé hasta estación Chontalpa, más allá, en donde entronca la carretera Ocosocuautla, Tuxtla Gutiérrez, hasta la autopista. Me llevé la señal de la 94.1 de FM. Si usted nos viene sintonizando en su vehículo, pues muchas gracias, muy buenas tardes, que llegue siempre con bien a su destino, y si usted está ya degustando sus sagrados alimentos, pues buen provecho. Nos puede presumir también, si quiere, ahí el puchero, la mojarra, el pejelagarto, la empanada, la tortilla, con rellena de queso, con camarón, el cóctel, lo que usted guste, mande el frijolito, el picadillo de pollo. Antes nos mandaban sus platillos, y bueno, si nos lo mandan de repente, el 9933-017163. Ahí siempre podemos estar en contacto, 9933-017163. También estoy saludando a nombre de mis compañeras Liliana Collado Calcáneo, por supuesto, en la información, y también de Sara Amador Vera y de Lorenzo Antonio Solano Cue, haciendo lo propio en las redes sociales, y de mi querida Mari Hernández. Gracias, gracias, mi querida Mari, por recibir los sagrados alimentos. Y sin más, pues vamos arrancando con la información, porque hay muchas cosas que despejar esta tarde. Vamos empezando por el pronóstico del tiempo para este 5 de agosto 2026, Jesús Morales.
2: 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La Comisión Nacional del Agua informa. Para este miércoles se prevé ambiente caluroso con temperaturas máximas de 36 y 40 grados y mínimas de 24 a 26 grados, con la posibilidad de lluvias moderadas de 5 a 25 milímetros, principalmente sobre la subregión de la sierra, ligeras de 0.1 a 5 milímetros en el resto de la entidad, acompañadas de tormentas eléctricas, rachas de viento de 10 a 30 kilómetros por hora.
1: 3:12, pausa, regresamos.
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0: mezclando ahí el cemento y otras cosas en la carretera Villahermosa Escárcega, antes de llegar al poblado Dos Montes, rumbo al aeropuerto. Por favor, tome sus precauciones. Sí hay paso, pero en un solo carril, ahí volcó esta revolvedora antes de llegar al poblado Dos Montes, en la carretera Villahermosa Macuspana. Hoy también se registró otro accidente como a las 11:30, entre un automóvil compacto y una camioneta de Petróleos Mexicanos, sobre Paseo Tabasco, esquina calle Benito Juárez, en Tabasco 2000. Pero se ve que el conductor del vehículo compacto pues venía a bastante velocidad y chocó por alcance a la camioneta de Pemex en la parte trasera. Bueno, pues es parte de la información que se está registrando. Tome usted sus precauciones si viaja de Villahermosa a Escárcega, Villahermosa a Macuspana, Villahermosa al aeropuerto, antes de llegar a Dos Montes, porque pues si hay algo de tráfico, sobre todo porque al rato van a haber maniobras para poder levantar esta revolvedora que volcó. Bueno, pues como ya usted escuchó, es miércoles y como lo anunciamos al inicio del noticiero, nos acompaña como siempre el doctor Raúl López de Antes con temas sumamente importantes. Viene el regreso a clases, la compra de útiles escolares, que dicen las mamás, los papás están carísimos, mi querido Raúl.
1: Sí, la verdad. Crecieron, mi querido Gabriel y amigas y amigos radioescuchas, entre un 12% y 16% más.
0: Aumentó.
1: Esto es importante porque, bueno, lo primero es que los papás, que los padres de familia no vayan a salir reprobados a la hora de elegir los útiles escolares. Exacto. ¿Por qué? Porque a veces, Gabriel, escogemos unos útiles escolares muy básicos, es decir, muy baratos, que se nos acaban rápido y hay que volverle a comprar al niño o a la niña en ese sentido. O dos, escogemos unos un poco más caros, pero que al final no les van a servir mucho en la escuela en ese sentido, porque a veces cometemos como padres ese problema. Ahora, la lista oficial, pues ya salió por parte de la Secretaría, alrededor de 3,383 pesos, pero es una lista muy básica de lo básico. Okay. Y hay cosas que ahí no se ven. Por ejemplo, usted sabe que cuando el niño o la niña va a una escuela pública, le piden una cuota para la limpieza. Sí. Y hay que comprar jabón, sí, hay
0: jabón,
1: que comprar
0: cloro, papel, todo eso, pinol, ¿no?
1: Así es.
0: Trapeador.
1: Entonces, eso es parte del regreso a clases también. Otra cosa también importante que tenemos que tomar muy en cuenta es que pues ahí no está la mochila, que ahí no está cierto tipo de
0: cosas. Los demás elementos.
1: Los demás elementos que lleva el niño, los uniformes, por ejemplo.
0: La lapicera.
1: La lapicera.
0: Juego de geometría. Así, bueno, muchas cosas.
1: Hay varias cosas. Entonces, ahí lo que hay que hacer es que me imagino que los padres deben de tener un presupuesto. Ahora, el detalle aquí, Gabriel y amigos radioescuchas, y no me dejarán mentir, que una gran parte de los padres de familia pues tienen que echar mano de la tarjeta de crédito. Uh-huh. Y ahí es donde está el problema. ¿Por qué? Porque a veces hay unos CAT, es decir, lo que le cobran los bancos de intereses, que dependiendo de la tarjeta de crédito que usted tenga, todas son buenas. El problema es cómo le damos el uso. Pero claro, hay algunas que tienen más del 90%, otras del 110%, otras del 140% de los propios intereses. Y una de las razones importantes de una tarjeta de crédito es que lo que usted compre no se lo gaste rápidamente. Ejemplo, es que si usted compra, por ejemplo, algo perecedero y lo disfruta en un día, dos días o en una semana y se
0: lo vas a pagar a 6, 8, 10 meses.
1: ¿No? Así es, entonces ahí ya no conviene, ya no conviene. En ese sentido, ¿no? Entonces, muy listos para muy importante, juntarse varios padres de familia que ya se conocen, que son amigos, X, puede ser que cuando lo compren en conjunto, Gabriel, puede ser que le bajen más el precio porque es en volumen también.
0: Por mayoreo.
1: Eso también es importante. Otro elemento importante también es que usted tiene que tomar muy en cuenta que el regreso a clases, pues no puede haber regreso a clases sin el transporte público para muchas de las familias tabasqueñas. Y bueno, lamentablemente, para muchas familias, pues el transporte público pues prácticamente ya se dio el alza.
0: ¿A partir de hoy?
1: A partir de hoy, el alza al pasaje. Ahora, muchas familias que o padres de familia que me hablaron el día de hoy, pues obviamente para ellos es un gasto que no lo tenían contemplado. También hay que decirlo, el concesionario del transporte público por supuesto que

0: también le doy la razón en cuanto que muchas veces no es nada más el alza de la gasolina, porque hay que decirlo, la gran mayoría de ese transporte público está con gasolina magna, es decir, que está, que hay un acuerdo a 24 pesos, ¿no? Que lo, que la presidencia de la República lo mantuvo y lo ha mantenido muy bien, ¿no?
1: Sí.
0: No, ellos no todos o consumen premium, la mayoría es magna. Pero el problema es este. En este momento del alza al transporte público en Tabasco, no creo que se deriva de la gasolina, sino se deriva de que las piezas,
1: las
0: refacciones y todo eso ha venido encareciéndose grandemente con toda esta cuestión de los aranceles que ha puesto Estados Unidos a diferentes países del mundo, en este caso de México. Entonces, esa presión que ya tenía gobierno también de los transportistas desde hace varios años, pues se cristalizó hoy. Hubiera sido ideal que no fuera en el mes de agosto, sino hubiera sido, no sé, cuando terminó clases ahora en julio, o hubiera sido en octubre o noviembre, que les permitiera respirar un poquito más a los padres de familia. Ahora la presión, pues le tienen que meter un poco más dinero al transporte. Es decir, aquellos que ganan una combi, dos combis, o el transbús, o en ese sentido, se agrega al presupuesto de familia. No olvidemos, cuando hay regreso a clases, muchas veces el promedio que gasta en la economía familiar de una familia por sus hijos es del 36 al 38%.
1: Del presupuesto.
0: Entonces,
1: más de una tercera.
0: Ahora, pero si eso fuera poco,
1: ajá,
0: le agregamos que el día de ayer hubo el alza a los refrescos.
1: A la coquita y a otros más.
0: A la Coca-Cola. Exactamente. Ahora, también hay algo muy interesante, lo que alguna vez yo te platiqué, que sucedió con una persona que yo estimé mucho y quise mucho, que cuando le subieron el precio de los cigarros dejó de fumar. Bueno, yo quisiera saber quién va a dejar
1: el refresco
0: en ese sentido.
1: Es muy difícil. Muy difícil, ¿no? Mira, es muy difícil. Digo, lo satanizan, sí. Dicen es de lo peor, pero es tan rico. O sea, no hay nada como una buena
0: coca con hielo. La buena noticia, bueno, mala noticia, porque muchas veces en esta alza de ayer aumentaron hasta 5 pesos, algunos 2 pesos, ajá, pero ajá. Esta alza es muy fuerte en ese sentido, porque Coca-Cola básicamente ha tenido presiones en cuanto a la parte de la logística del llevar todos estos estos productos a cualquier parte del país.
1: Ahorita te cuento una anécdota.
0: Pero hay algo que tenemos que tomar muy en cuenta. ¿Cuál es? Coca-Cola sabe que si el precio del refresco está al alza, porque no es la primera alza en este año, y creo que van el segundo, si mal no me equivoco, es muy importante que puede perder mercado. Ahora, ¿qué es lo que está haciendo en este caso Coca-Cola en los refrescos y en algunas productos saborizados o aguas? Es que está bajando, por ejemplo, el que aquí pierde grandemente es el refresco de 600 mililitros. Ahora, pero
1: es el estándar.
0: Pero el que va a ganar, es decir, el que van a consumir más, es el de 300 y tantos mililitros, es de un poquito menos de la mitad, un poquito más de la mitad. ¿Por qué? Porque el precio disminuye, o sea, le van a aumentar, pero no es lo mismo comprar una de 600 que de una de 300 y tantos.
1: Que la coquita.
0: Y número dos, es ahí donde debemos aprovechar para consumir menos este producto. Número uno. Número dos. Si ustedes lo han visto, amigos radioescuchas, en todas las tienditas o en las tiendas de conveniencia, e incluso sale la posibilidad de que esas botellas de este refresco sean de vidrio, uh-huh, para que al ser retornable, obviamente ya no gaste usted más.
1: Más económico.
0: Más económico.
1: Entonces, más sabroso.
0: Y más sabroso. Bueno, por eso sí. La verdad que sí, ¿no? Entonces, digo, los otros que somos muy jóvenes y que...
1: es que nosotros crecimos con el refresco embotellado.
0: Así es, de cristal.
1: De cristal.
0: No había nada de plástico.
1: No, ¿te acuerdas que el envase era verde?
0: Bueno, exacto.
1: Sigue siendo en
0: así
1: algunas
0: es, así
1: casos
0: es.
1: Para conservar el sabor.
0: El sabor, ¿no? Exacto. O sea, tenía su técnica, ¿no? Y la verdad que, bueno, y se contaminaba menos, uh-huh, con el plástico, ¿no? Bueno, entonces, la empresa está haciendo todo lo posible para mantenerse dentro del liderazgo de consumo en el país.
1: Oye, lanzan su campaña con Luis Miguel.
0: Pues imagínate.
1: O sea, él grabó, perdón que te interrumpa, él grabó un comercial cuando tenía 20 años.
0: Sí, sí, es verdad.
1: Para Coca-Cola. Y ahora regresa.
0: Bueno, no me digas.
1: A hacer la imagen de Coca-Cola.
0: Pues te estoy diciendo. El, o sea, rey. No, Coca-Cola se está preparando. Ahora, una gente me pregunta siempre, bueno, ¿por qué Coca-Cola, que vende todos los años muchísimo, por qué sigue gastando miles de millones? Porque los buenos productos tienen siempre que estar en la mente de la gente para poder consumirlos, ¿no? Claro, yo espero que muchos de los que nos están escuchando, pues definitivamente busquen el agua embotellada, ¿no?
1: Sí, sí.
0: Que bueno, esperemos que
1: consumir mucha agua, eso sí es sumamente
0: mucha agua, ¿no?
1: Y más aquí en
0: y otra también importantísima, así como se han hecho en las escuelas esfuerzos para que las cooperativas ya no tengan productos chatarra, uh-huh. Yo creo que algo que se ha pedido desde hace ya más de un sexenio es que se tengan bebederos de agua potable para los
1: las
0: niños.
1: Las escuelas.
0: Yo creo que sería muy importante en esta parte. Ahora, pero déjame decirte, Gabriel, que no todo es malo. También quiero decirles, sí, los padres de familia, que son los verdaderos héroes a partir de finales de agosto y todo lo que va de septiembre y lo que termina el año, que son nuestros grandes héroes que van a hacer hasta lo imposible porque los niños y niñas vayan con lo mejor para la escuela, es que también hay que decir que en este momento que estamos hablando, en el trimestre del INEGI, que valoró sobre el crecimiento económico, pues déjame decirte que el segundo trimestre de este año nadie lo esperaba, pero fue muy positivo. Más del 2.5, más del 2.1 realmente empezó a crecer. ¿Y eso qué significa? Que empezamos a ver que lo que alguna vez le dije yo a alguien, que no quiero decir su nombre, porque me preguntó, oye, ¿sí cómo ve la situación económica? Le dije, mira, en el segundo semestre del año, incluso lo dije aquí también en tu programa.
1: Sí, lo dijiste hace dos o tres entregas.
0: Así es, exacto. Yo pienso que va a ser positivo porque ya la economía estaba muy deprimida, pero las exportaciones seguían dando bastante bien. Y bueno, resulta que Tabasco creció en este periodo. Entonces, y eso es bueno. ¿Qué significa esto, Gabriel? Que pienso yo que a comienzos de septiembre y octubre, la situación económica va a empezar a mejorar, el empleo va a empezar a mejorar, y es lo que hay que tomar con nuevas capacidades, con nuevas formaciones, y ahí es donde yo hago un llamado a todas las universidades. Tienen que adaptarse al mercado. El mercado nunca se va a adaptar a las universidades o a la gente. Uno tiene que adaptarse al mercado. Te pongo un ejemplo,
1: de
0: Gabriel.
1: De lo que hay alrededor.
0: Por ejemplo, miren, todos sabemos las tiendas de los supermercados grandes que hay aquí alrededor de la ciudad. Y bueno, sabemos, perdonando por el comercial, los Chedraui,
1: Walmart, Soriana,
0: todos son los grandes, ¿no?
1: ¿Sí?
0: Pero fíjense bien, amigas, amigos radioescuchas, sabemos que las aplicaciones están a la vanguardia. Y, por ejemplo, hay una aplicación que la vi aquí abajo del edificio. Una aplicación donde dice, oye, ¿quieres que te lleven tu despensa, super, tu súper, a tu casa? Mira, aquí están estos tiendas comerciales más cercanas, obviamente las grandotas, ¿no? Y dice, y mira, y esto es lo que te venden. Entonces uno con la aplicación, uno escoge, y ya, y te lo llevan a tu casa, y te cobran tanto la comisión, etcétera, y te lo llevan. ¿Qué significa? Que una aplicación está visualizando el mercado y se adapta al mercado y te facilita la vida. Claro, te cuesta, pero no sales, pero te cuesta, pero ya lo tienes. Así es como debemos de trabajar en eso.
1: Pero ahorras tiempo.
0: Así es.
1: Dinero en el traslado, el transporte.
0: Muchas cosas.
1: Muchas cosas.
0: Así es en ese
1: Puedes seguir trabajando desde casa, en lo que te traen el súper.
0: Así es. Dije yo, si lo de la pandemia que nos pasó, nos pudimos mantener firmes y nos hemos adaptado en ese sentido, significa que este segundo semestre del 2026, Gabriel y amigos radioescuchas, tenemos que adaptarnos y sobre todo no hacer como algunos boxeadores hacen, que cuando tiran un golpe lo tiran al aire. No, tenemos que enfocarnos.
1: Certeros.
0: Tenemos que tener un propósito. Y si tú ves que la situación no se ha hecho a como tú lo pretendías, bueno, significa que te está hablando el mercado, que no es por ahí, que tienes que enfocarte hacia otro lado en ese sentido. Entonces, yo lo que invito a todos nuestros amigas y amigos radioescuchas es que si bien la situación económica sigue siendo presionante, yo vislumbro que este segundo semestre del año tiene que salir Tabasco y tiene que salir bien en ese sentido. ¿Para quién? Dirán todos, ¿para quién? Bueno, si ya estamos recibiendo un apoyo, ¿sí?, de una política pública, pues vamos a hacer que con ese apoyo, de hacer de lo poquito, hacer más en ese sentido. Dos, si tenemos una parcela, hay que hacerla producir. Si tenemos plátano y vamos a hacer harina de plátano. Si tenemos algún producto, vamos a darle valor agregado. Lo que quiero decirles, así como hay algo que dice hecho en México, o como dice producto netamente tabasqueño, yo creo que ahora el valor más importante es la persona. Y la persona tiene que ser más productivo, porque, y con esto termino, indudablemente que con el paso de los años, cada año el aumento del salario mínimo va creciendo, sí, entre un 15%, 20%, etc.
1: Las vacaciones,
0: por ejemplo, muchos derechos en ese sentido. Uh-huh. Pero se nos ha olvidado algo muy importante, que es, si bien los empresarios que nos están escuchando han hecho un gran esfuerzo, porque cuando hay aumento de salario, ellos son los que hacen el esfuerzo, básicamente, ¿no? Y que pagan las cuotas de seguridad social, etcétera. Pero tenemos que ser más productivos, Gabriel. Al ser más productivos, automáticamente los sueldos que estamos ganando, automáticamente van mejorando su poder adquisitivo. Pero es la productividad la que nos debe de marcar la pauta. No nada más crecer por decreto, sino realmente ser más productivo. Así es que yo considero que este segundo semestre va a ser bueno para los tabasqueños. Vamos a seguir trabajando fuerte, que el gobierno haga lo que tenga que hacer en materia de seguridad pública, que es muy importante, que sí, porque sin eso no hay inversiones realmente, claro, y que verdaderamente entendamos que tenemos que abrir las puertas de Tabasco a la inversión nacional y extranjera para que nuestros jóvenes verdaderamente no se vayan de aquí, porque son nuestros activos más importantes.
1: Por supuesto, mi querido Raúl. Ayer se dio a conocer, y quisiera también oír tu punto de vista, la maestra Katia Ornelas Gil, que es secretaria, ¿sí?, de Turismo y Desarrollo Económico. Habló de que Tabasco recuperó su cuarto lugar nacional con un crecimiento económico de 3.3% en el primer trimestre. O sea, es el resultado apenas del primer trimestre de 2026. Sí. Crece la industria, el comercio, los servicios y las nuevas inversiones públicas.
0: Mira, a mí me parece un muy buen resultado, y sobre todo para alguien que está en la Secretaría de Fomento Económico, creo que ha hecho una labor muy específica. Ella es una persona muy reservada, sí, pero sobre todo es una persona que con lo que tiene a su favor ha hecho muchas cosas interesantes. Te puedo hablar de una buena que me parece muchos emprendedores. Ya hay una clase de emprendedores. Y la Secretaría de Fomento Económico ha hecho un trabajo muy bueno sobre registro de marcas, sobre darles facilidades, y creo que este resultado enmarca lo que se ha hecho en los años anteriores donde ella ha estado y este gobierno, y por eso creo, si este primer trimestre fue bueno, imagínate, puede ser el segundo y lo que viene ahorita, porque ya empezamos a ver esos resultados. Y sobre todo lo más importante, para el empleo. Yo considero que es una de las, de los secretarios que hay, que yo no conozco muchos, pero en el caso de ella me parece muy buena, es un activo muy, muy importante que tiene el gobierno, y todos tenemos que seguir trabajando y seguir invirtiendo y siendo más productivos. Mira, qué bueno, es una muy buena noticia.
1: Gracias, querido Raúl. Entonces, y si usted no escuchó la entrevista completa, al término de este espacio a las 5 de la tarde, visite Facebook Live, visite Facebook, la cuenta Fórmula Tabasco, y ahí está, por supuesto, el enlace para que pueda escuchar todas las recomendaciones que nos dio. Ahora, primero que nada, con el regreso a clase.
0: Sí, exacto.
1: Que ya la tenemos a la vuelta de la escuela.
0: Sí, y en la siguiente o en el transcurso de la otra semana, antes de llegar el miércoles.
1: O el día que tú quieras.
0: ¿Sabes qué? Me han pedido la gente que hable sobre las tarjetas de crédito. Es decir, cómo saberlas utilizar.
1: Claro.
0: Otras. Mucha gente que está continuamente viajando no tiene una tarjeta de crédito donde le abonan puntos para su...
1: Eso ya lo has dicho. Para Aeroméxico. Agarra tarjetas de crédito que te abonen.
0: Que te abonen.
1: Que te den, aunque sea un peso, pero que te den algo, cashback.
0: Así es, exactamente.
1: Ayer con Daniel de Iturbide, aquí en 94.1, Daniel está en la mañana, antes de Marco Antonio Regil, y entrevistó a una especialista en finanzas. Sí. Y nada más lanzó una recomendación que tú la has dicho muchas veces. No porque la tarjeta de crédito te dé 50,000 pesos de crédito, tienes 50,000 pesos.
0: Así es, así es.
1: A ver, tienes disponible, pero ¿cuánto ganas? Porque si ganas 12,000 pesos al mes o 20,000 pesos al mes.
0: Sí, hay una regla de oro. No debes de deber más del 30% de lo que ganas.
1: De tu sueldo.
0: Así es.
1: 30% de tu sueldo no debes de dar.
0: Así es, así es.
1: Perfecto, mi querido Raúl.
0: Como siempre,
1: gracias. 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
22: El regreso a clases despierta muchas emociones de nuestros hijos. Para algunos significa reencontrarse con sus amigos, estrenar útiles y descubrir nuevos aprendizajes. Para otros puede representar nervios, incertidumbre o incluso miedo ante un nuevo salón de clases con maestros diferentes y también con mayores responsabilidades. Todas esas emociones son normales y forman parte de los cambios que implica iniciar un ciclo escolar. Con mamá o papá, tu papel es escucharlos con paciencia, validar lo que sienten sin minimizar sus preocupaciones y recordarles que cuentan con las herramientas necesarias para salir adelante. Evita transmitirles tus propios temores y enfócate en fortalecer su confianza. Un abrazo, una conversación tranquila y palabras de aliento pueden hacer una gran diferencia. Cuando los niños se sienten acompañados y comprendidos, enfrentan los nuevos retos con mayor seguridad y entusiasmo. Que este nuevo ciclo escolar sea una oportunidad para crecer, aprender y disfrutar juntos.
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26: Un juez federal de la Ciudad de México rechazó modificar la pena de 36 años de cárcel impuesta al exgobernador de Quintana Roo, Mario Villanueva, quien es señalado de nexos con el cártel de Juárez y cumple su condena en prisión domiciliaria debido a su estado de salud. Autoridades de Guatemala declararon alerta roja de máxima peligrosidad en las zonas afectadas por la erupción del volcán de fuego a 35 kilómetros de la capital del país. Además, señalaron que al menos 500 pobladores de las aldeas El Porvenir y Las Latijas fueron evacuados. Autoridades de Sinaloa cerraron la playa de Mazatlán tras reportarse el avistamiento de un cocodrilo en la zona. Elementos de Protección Civil y rescatistas implementaron un operativo para ubicar al ejemplar y evitar situaciones de riesgo para la población. Informó Itzel Vanegas. 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
1: Bueno, pues ya son las 3 de la tarde con 45 minutos, tiempo del centro de México, las 3:45. 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Bueno, me da muchísimo gusto recibir en cabina a mi querida compañera Sara Amador Vera, la mismísima Saritísima Amador. Ya estoy viendo ahorita la cantidad de saluditos que te van a empezar a mandar.
0: Ajá,
1: el primero seguro Pedro Cano, ya sabes, ¿eh? Saludos. Ay, a Pedro, saludos. ¿Cómo estás?
0: Muy bien, excelente, feliz de estar aquí, de saludarte.
1: Tenía aquí como un año, ¿no? Que no nos veíamos, Sara.
0: No tanto.
1: ¿Cuánto tiempo tiene que no venía Sara? ¿Como tres años y medio? Es cierto, nah, amiga, no quiero tanto saludarte y compartir contigo cámaras, micrófonos, plataformas digitales similares y conexos de la República Mexicana.
0: Así es, qué privilegio, aquí estamos, a tus órdenes.
1: Bueno, pues vamos a comentar qué fue día hoy de Movimiento Ciudadano. O, a ver, bueno, el tema que veo que traes, sí, pues son como 7,000 manifestaciones naranjas. ¿No será que andas buscando una candidatura?
0: No.
1: ¿Tú
0: no me insultes.
1: ¿Brincarías a la política?
0: No. ¿Sabes por qué? Porque no me quiero corromper.
1: No, a ver, yo creo que el que trae muy claro sus valores.
0: El sistema, tarde o temprano el sistema te corrompe.
1: ¿Sí?
0: Sí.
1: En alguna ocasión me invitaron, ¿sabes?
0: ¿A poco?
1: Sí, pero no es lo mío, no me veía yo en una posición política. Y sí, también me han invitado a participar en el gobierno.
0: Ajá.
1: Pues ya sabes,
0: como servidor público,
1: ah, en las áreas de prensa, en las áreas de comunicación social. Ajá. Pero no.
0: Ay, mejor.
1: No.
0: Mejor.
1: No. Aquí estamos bien. Digo, no descarto la posibilidad, a lo mejor más grande, ¿verdad? Ahorita me siento muy chavo.
0: Pues mira.
1: Me siento muy chavo.
0: ¿Qué te diré? No sé.
1: Pero buscar una posición política.
0: Valóralo bien.
1: Bueno, buscar una posición política de plano, no.
0: Ajá, no. Me refiero a lo de pasar a las áreas de comunicación social institucional, pues.
1: ¿A ti te gustaría?
0: Yo ya he estado ahí.
1: Ah, sí, es cierto.
0: Yo he estado,
1: Sara,
0: en esos espacios y.
1: ¿Estuviste en Comal? No, estuviste.
0: No,
1: recuérdame.
0: Estuve en un tiempo en una administración municipal en Huimanguillo.
1: En Huimanguillo.
0: Estuve en áreas de comunicación social del INE.
1: Ajá.
0: Y y haciendo otro tipo de funciones relacionadas con el área de comunicación social de diferentes instituciones.
1: Dependencias, instituciones y organismos y actoras y actores. A ver, si a los actores políticos le dicen actores políticos, ¿cómo le dicen a las mujeres? ¿Actrices políticas?
0: No.
1: ¿Actoras?
0: Tienen que ser personajes de la política.
1: Pero es que si no, a los actores políticos, ok, digo, se que aglutina. Uh-huh. Pero si hoy vamos al tema de género.
0: Bueno, tendría que ser actrices.
1: Actrices, pero sí. Entonces ya las llevarías a un tema de que están actuando.
0: Pues es que al final de cuentas eso es.
1: Actúan.
0: ¿Sí?
1: Muchas.
0: Pues por supuesto. Es una. Hace cuenta que es una obra de teatro.
1: Es una obra de teatro.
0: Ajá, donde
1: pero
0: hay.
1: Además, mal
0: donde hay buenos, donde hay villanos, donde ajá. Hay.
1: Héroes.
0: Héroes y villanos.
1: Héroes donde y villanos.
0: El que se cree capataz.
1: Sí.
0: El que se cree dueño del circo.
1: La que se cree tener todas las verdades absolutas.
0: Exacto, sí.
1: ¿No?
0: Sí. Hace cuenta que es.
1: Pero luego tiene unas colas enormes que les pisa. Es que se les olvida.
0: Sí, tienen memoria corta, memoria selectiva.
1: Claro. Y además no tienen ni siquiera valores y principios porque son saltimbanquis.
0: Exactamente. ¿Te acuerdas de este programa?
1: Chapulines.
0: Era en la carabina de Ambrosio que decía bienvenidos a su programa.
1: El mercado de lágrimas.
0: Mágico, musical, eso es.
1: Sí es cierto, Sara.
0: Lo mismo.
1: Cómo me gusta escucharte, que eres súper crítica. Cuando yo sea grande quiero ser así.
0: Y fíjate, ¿sabes? Que hay muchas cosas que no digo porque pues son políticamente incorrectas, ¿no?
1: Ajá.
0: Entonces, y no es que me autocensure, pero pues también hay que cuidar las formas, ¿no?
1: Claro.
0: Y ahora ya es con esto de la autorregulación y de los ¿cómo le dicen? De los derechos de las audiencias.
1: Bueno, los derechos de las audiencias y las recomendaciones del INE, las del gobierno federal y uy, ¿no? Pues al rato quién sabe qué tanto vamos a tener que hacer para decir esto que estamos transmitiendo mi compañera Sara Amador Vera y un servidor Gabriel Aiza Marín, es una plática, no es una entrevista. No está pagando el espacio Sara, ni yo tampoco se lo estoy cobrando. No, y vas a tener que hacer un montón de especificaciones. Es una cobertura especial. Tu nota de hoy. Es una cobertura especial a Movimiento Ciudadano.
0: Es una cobertura informativa.
1: Es una cobertura informativa. Pero ahora ya viste que te tendrás que especificar.
0: Sí. Y aquí se dan, en cuanto a los contenidos que tienen material multimedia, ya sea audio o video, es informativo. Nosotros vamos a conocer los hechos. ¿Qué dijeron? ¿Cómo lo dijeron? ¿En dónde lo dijeron? ¿No? Que son los elementos básicos de una nota informativa, que es el que, cómo, cuándo, dónde y por qué y para qué.
1: Así es.
0: ¿No? Entonces pues, ya la gente se tiene que formar un criterio, por eso ya es chamba de la gente.
1: Exacto.
0: No mío.
1: Discernir.
0: Exacto.
1: Porque aquí tenemos procesos para poder presentarle a usted la información del Ave María Purísima. Se juntó
0: el lavado, el ganado,
1: el planchado, el aspirado, el soplete. Una vez aquí con las dos. Pues oye, digo así, ¿de qué se trata? Que pero el tema es que hoy vienen las dos, Liliana Collado Calcaño y Sara Amador Vera, pero luego me van a dejar como 3 meses solo. ¿Cómo
0: bueno,
1: estás?
0: Es que no todos los días son de suerte, querido amigo.
1: Me siento agárrale la bolsa, por favor.
0: ¿Quién sabe qué tanto trae en esa bolsa?
1: Trae como una metralleta.
0: Más que un matrimonio.
2: Mi casa.
1: ¿Qué traes?
2: Mi casa la traigo entre la bolsa.
1: Espérame tantito.
2: Traigo sala, cocina y comedor.
1: Bueno, vamos a hacer una pausa en lo que preparamos micrófonos y redes sociales. Ya están con nosotros Sara Amador Vera y Liliana Collado Calcaño. Pues es miércoles, entonces vamos a hacer mesa redonda como la de López Dóriga.
0: Ah, especificale a la gente, ¿no? Por favor, que se trate de una mesa redonda.
1: Se va a tratar de una mesa redonda. Ah, va a echar char y aquí vamos a hablar de todas las noticias que se han generado durante el día. Son las 3:53, hacemos la pausa, regresamos.
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1: Bien, pues ya son las 3 de la tarde con 58 minutos. Las mañanitas, mi padre querido, mi rey hermoso.
0: Nada más
1: que hoy está de cumpleaños la mismísima ojiverde Liliana Collado Calcáneo.
0: Oye, siempre se le ven verdes.
1: Sí.
0: A veces se los veo así como café transparente. Porque
1: creo que es la hermana más chiquita de Tere y Lorena Velázquez.
13: ¿Verdad que sí?
1: Sí.
13: Creo que me dejaron tirada aquí en una gira.
1: En una gira. Pues es que eran las reinas de las películas del Santo. Y de quién sabe cuántas más hermosas. Pues se parecen mucho.
13: Pero fíjate que siempre me dicen eso.
1: Sí, yo desde que te conozco digo, o es hija o prima o algo de...

0: estoy con, pues, con las amistades, con la gente que quieres, con la gente que convives. Y bueno, pues como mi familia, todo el mundo trabaja, pues no están. Así que mejor trabajando y...
1: Sí, ya celebras el fin de semana en familia o algo, sí, pero si te toca entre semana a mí, yo igual chambeo. Ajá. Sea cumpleaños o no, pero cada quien, en gustos se rompen géneros.
2: Sí. No, pues sí.
1: No, si no quieres venir a trabajar el día de tu cumpleaños, pues ni modo, Sara, no te vamos a obligar.
2: Que general... Pero espérate, es que no me dejas de terminar. Porque generalmente... En mis cumpleaños caen en día de semana, entonces me toca trabajar.
1: Sí,
2: vale,
1: a mí me pasa. Muy raro que caigan sábado, el domingo, sí, así jueves, imagínate.
2: Sí, pues. Entonces, muchas felicidades de parte de mí.
0: Sí, también, gracias.
2: Que Dios bendiga todos los días de tu vida con salud, con trabajo, con lo que te gusta, con las personas que te aman, con tu hijo y tu padre, tus hermanos, la pequeña familia que tienes, ¿no? Y que nunca te falten motivos para
1: No es tan
2: sonreír.
1: Pequeña. Un familión, ¿verdad?
2: No, ya por eso se lo digo.
1: Oye, Lili, pues yo también, ya sabes, yo siempre deseo a la gente que quiero y estimo que gracias. La nueva Vuelta al Sol, primero que nada, esté plagada de salud.
0: Gracias.
1: Eso, y ya de ahí viene, por añadidura, todo lo demás.
0: Así es.
1: Y si eres buena, responsable, trabajadora, pues va a venir, obviamente, crecimiento y siempre tú... preparándote siempre que el cimiento. Te manda saludos, Wendy Landero. Felicidades a la cumpleañera Lili.
0: Gracias, Gwen.
1: Saludos a Hernán Alonso Michel. Bueno, nos manda abrazos desde La Blanca Mérida. Felicita a Lili, querido Hernán. Gaby de la Cruz, gracias. Buenas tardes, Gabriela Tocaya. Y bueno, pues vamos a la información. Yo pensé que hoy era 25, Día Naranja. De la lucha con la violencia, contra la violencia, ¿no? Hacia las mujeres, pero no. Es que fue... Día de Movimiento Ciudadano, hubo mucha actividad, muchas declaraciones, ya algunos ya se están anotando, apuntando. Bueno, desde ayer Erubiel Alonso, ¿no? Que dio una rueda de prensa con lo de la tarifa del transporte.
2: Sí, sí, sí. Anda muy
1: porque
2: activo.
1: Porque ella es de Movimiento,
2: ¿no?,
1: Ciudadano.
2: Sí, sí, pues él tiene sus intereses, anda tomándose foto y bailando con medio mundo, ¿no? Pues es parte del show.
1: Es parte del show.
2: Ajá, de la obra de teatro de la que hablábamos hace rato.
1: Él quiere ser candidato, ¿no? Al municipio de Centro.
2: Uh-huh. Y pues ahí andaba muy muy parlanchín el día de hoy, allá en las inauguraciones de las nuevas oficinas de Movimiento Ciudadano.
1: ¿Dónde están,
2: En Avenida 27 de Febrero, esquina con... Agustín Beltrán, me parece, en la colonia Gili Sainz.
1: Colonia Gili Sainz.
2: Casi enfrente del parquecito que estaba enfrente de una taquería muy famosa.
1: Ah.
2: Que empieza con M.
1: Ajá, el Matador.
2: Ah, el Matador.
1: Y así se llama el parquecito, ese lugar donde llegan a vender, pues, chucherías y juguetes de los 80, etcétera. Uh-huh. Así le dicen, el parquecito. Entonces, ahí por ahí está Movimiento Ciudadano.
2: Sí, enfrente, una casa, en una esquina.
0: Muy cerca de...
1: ¿No es de las casas antiguas, porque ahí hay dos casas antiguas preciosas?
0: Sí,
1: no.
0: Ya se cerca de Partido Verde.
1: Ah, pues sí, también el verde está ahí más adelantito.
0: Sí, luego.
1: Ay, mira, qué casualidad.
2: Sí, alguien las renta, ¿verdad?
1: Pues no sé, pero están en buena posición. A ver, me compartieron una imagen de un águila rota. El logotipo de Movimiento Ciudadano es un águila, ¿no? El águila, creo que porfiriana o no sé de qué época de México. El águila devorando la serpiente en naranja, pero me la compartieron que estaba rota. ¿Habrá sido en este lugar que se les rompió?
2: No, yo no tengo ese registro porque yo estuve ahí en ese lugar y no, yo no vi eso. De hecho, tengo videos, ahorita los voy a comparar con las imágenes.
1: Creo que sí, ahí la logró captar Miguel Mayo, ya sabes que está en todo el mic.
2: A lo mejor se les cayó después,
1: no sé. A lo mejor se les cayó y se
2: digo, no estoy desacreditando la información.
1: Espero que eso
2: Miguel,
1: no sea un augurio, ¿verdad? Un mal augurio. Del águila rota, del águila naranja rota. Bueno, a ver, ¿qué dijeron, amiga? Ya están los dimes y diretes. Ahora se le va MC a Morena, ¿no? Encima.
2: Sí, están las cosas de
1: peso. Pues ¿no? Así van a estar todos.
2: Entre
1: estos días.
2: Morena y Movimiento Ciudadano y Movimiento Ciudadano y Morena. Bueno, ¿qué te parece si escuchamos a Carla Ravelo? Ella es la dirigente del Partido Naranja. Y bueno, mira, acusa a Morena de querer avasallar en el proceso electoral intermedio, pide la intervención del INE. Dice ella que en su momento el representante electoral de... El partido va pues a interponer las quejas correspondientes, pero ella jura y perjura que Movimiento Ciudadano es totalmente distinto a lo que ofrecen los demás partidos, incluido Morena. Vamos a ver en lo que dice Carla Ravelo.
3: A ver. Nosotros estamos en contra, o sea, Morena quiere avasallar, quiere adelantarse, es algo de lo cual Movimiento Ciudadano se va a distinguir. Nosotros no estamos en una campaña su tiempo, todo tiene su momento, pero pues que el pueblo sea el que juzgue y el que decida cuando llegue el momento.
4: ¿Creen usted que debería intervenir la autoridad electoral? ¿Ustedes como partido van a presentar alguna
3: queja? Para eso está el Instituto Nacional Electoral y desde luego nosotros tomaremos nuestras medidas, nuestras precauciones para adherirnos si así fuera el caso, porque desde luego hay cosas con las cuales nosotros no compartimos, pero sí dejar claro que Movimiento Ciudadano es muy diferente a lo que están haciendo los otros institutos políticos.
2: Bueno, es lo que dice la dirigente del partido.
1: Ayer, retomo nada más, le preguntaron a la doctora Claudia Sheinbaum Pardo por el caso de Andrés Manuel López Beltrán, que posteó en sus redes que iba a recorrer las 100 secciones electorales del Distrito 6 como abanderado de Morena, hablando de Morena, llevando el periódico Regeneración, que se llama, hablando del proceso al interior de Morena, que eso, pues tengo entendido, es lo que están haciendo los morenistas. Eso es lo que están considerando como un acto anticipado de campaña. Le preguntaron a la doctora Sheinbaum, bueno, pues que sea el INE, pues han pedido mucha autonomía y respeto para el INE, que sea el INE el que lo haga, porque tiene que haber una denuncia, ¿no? Y un fallo del Tribunal Electoral del Poder Judicial de la Federación en caso de la búsqueda de una posición federal. Pero, ahí viene el pero que borra todo lo anterior. Si tú ahorita interpones una queja contra Andrés Manuel López Beltrán o contra cualquier actor político, no es mañana que le van a sancionar. Ni pasado mañana, ni en uno, ni en cinco, ni en siete meses, hasta que termine la elección.
2: Sí, hasta que resuelvan,
1: Miles de expedientes
2: que tienen ahí pendientes. Y
1: a lo mejor gana, y entonces, bueno, pues entonces, porque con actos anticipados de campaña o financiamiento. Hoy con el financiamiento te tiran tres candidaturas.
2: Sí, ya lo han hecho.
1: Hay un tabasqueño en el área de.
2: Sí.
1: De fiscalización.
2: Sí. Hace poco tomó el cargo allá en el Consejo General del INE.
1: Del INE.
2: Sí. Bueno, pues ahí tiene chamba, la verdad, es el INE, y representa un gran reto demostrar la imparcialidad, que es uno de los principios básicos del órgano rector del proceso electoral, ¿no?
0: Ella toda. Una profesional en el tema.
2: Aquí,
0: de hecho, estoy ilustrándome.
2: No, pues es que siempre nos han dicho eso, ¿no? Que es uno de los principios
1: de
2: que rigen la razón de ser del Instituto Nacional Electoral. Bueno, pues ahí está. Van a determinar con base a qué, a lo que se dice y lo que se ve, ¿no? Si el caso del hijo del expresidente o cualquier otro personaje, porque no es nada más él.
1: No. Bueno, yo veo a Daniel Casasús también en sus redes saludando gente. Sí. ¿Qué otros he visto que también andan ya posteando en sus redes?
2: Bracamonte.
1: Bracamonte. Bracamonte como diputado ya tiene rato.
0: Sí, siempre lo ha hecho.
1: Con asambleas.
0: Él siempre lo ha hecho desde siempre.
1: No deja ya,
0: él está
1: de caminar.
0: Desde que nació.
2: Pues ahí, en el caso de Bracamonte, pues como que puede disfrazarle ahí tantito,
1: sí.
2: ¿No?
1: Sí, porque
2: lleva una representación y puede usar la retórica de que pues anda viendo las necesidades de la gente.
1: Y que es representante popular.
2: Exactamente.
1: Así es. Y llegan a pedirle cosas al Congreso. Desde un ataúd, el transformador, ya sabes, ¿no?
0: El apadrinamiento.
1: La bomba, el apadrinamiento de las
0: generaciones,
1: escuelas.
0: Generaciones de las escuelas.
2: De bodas, 15 años, baby shower, de todo.
1: Será Granier.
2: Pues sí.
0: Pero también Braca.
1: Braca también trae ese tema. Pero Granier era padrino de cuanto chiquito te imaginaras en cualquier comunidad.
2: Pues sí.
1: Y en las escuelas, ya sabes, también está ahorita la nueva dinámica de apadrinar generaciones y generaciones. Ya están los primeros formados. ¿Qué dice don Pedro Jiménez León, querido amigo? Que por cierto tiene pendiente, Pedro, estamos pendientes de, iba a venir a entrevista, Pedro Jiménez León. ¿Qué dice de los que ya se han anotado? Ricky Arcos.
2: Sí, pues fíjate
1: Pedro Palomeque Calzada.
2: Pues muchos dan por hecho que Andrés Manuel López Beltrán va a ser el candidato de Morena en el Distrito 6. Y que no solo va a ser el candidato, sino que va a ganar, ¿no? Pues por el linaje, ya sabes, ¿no? Bueno, pues hoy don Pedro Jiménez León, líder moral de Movimiento Ciudadano, pues dice que no la tiene fácil, el hijo del expresidente. Él dice que hay personajes y perfiles al interior de Movimiento Ciudadano que le pueden dar batalla a Andy, o Andrés Manuel López Beltrán. Y él,
1: porque él ya dijo que no lo es el que le diga Nandi, ¿no? Pero así lo conocemos.
2: Pues es como si me dicen Sarita y a mí me ofende, sí. O Gaby, o
1: Gabo,
2: Lili.
1: Gaby.
2: Sí, no, pero pues bueno, no, hay que respetar, ¿no?
0: Lili, Andy.
2: a lo mejor por el contexto político de, ¿no? Pues a lo mejor él siente que es peyorativo, pero realmente es como...
1: No, es un nombre que además, si tú lo pones en el concepto de mercadotecnia, uh-huh. Obviamente tiene muchas ventajas. Alguien le ha de haber dicho, no, llévate el mismo nombre del papá.
0: Sí,
1: pero
0: para que pegue. Seguro.
1: Para que pegue, pero
0: pega más,
1: pero,
0: el Andy.
1: Pero tiene una doble, o sea, sí. Tanto te puede ir bien como te puede ir mal.
0: Así es.
1: A que tengas tu propia personalidad.
2: Sí, bueno. Pues ahí lo va pues lo van a valorar los expertos en marketing político, ¿no? Y eso del branding y todas esas cosas que... De todos estos estudios de que se hacen, ¿no? Para crear una marca. Bueno, pues dice Pedro Jiménez que hay dos personajes al interior de Movimiento Ciudadano que le pueden dar batalla. ¿Quiénes son? Ricky Arcos, el actual presidente municipal de
1: Tacotalpa
2: y Pedro Palomeque.
1: Por cierto, repitió, ¿no?
2: Sí.
1: O sea, Ricky ya ganó dos elecciones.
2: Sí.
1: En Tacotalpa.
2: Ajá.
1: Pero el distrito trae Tacotalpa, Teapa, Centro.
2: Y creo que una parte de Jalapa.
1: Y Jalapa, o sea, ese es el sexto distrito.
2: Ajá. Entonces dice Pedro Jiménez que Ricky Arcos
1: tiene posibilidad
2: de darle... o Pedro Palomeque, que los dos han mostrado
1: ya también Pedro fue alcalde.
2: Su interés, ¿no? Pero bueno, cualquiera de los dos, dice Pedro Jiménez, puede darle batalla a Andrés Manuel. Vamos a decir Andrés Manuel Chico, para no decir Andrés Manuel, ¿no puede vender? Para economía de palabras. Porque no la va a tener tan fácil. ¿Será cierto? Lo veremos con el tiempo. Vamos a escuchar a Pedro Jiménez.
5: Yo creo que sí. Mira, en ese distrito puede ir Ricky Arcos, que sería un extraordinario candidato. También puede ir el diputado Pedro Palomeque, que sería un extraordinario candidato. Y también tenemos mujeres valiosas que pudieran participar en ese distrito electoral federal. Tanto Ricky como Palomeque han externado su deseo de participar, pero como bien dijo nuestra coordinadora, llegado el momento se van a plantear los registros de los aspirantes.
1: Llegado el momento.
2: Fíjate que dice don Pedro Jiménez, además, que el corazón de Andrés Manuel López Beltrán está más cerca de Iztapalapa que de Tacotalpa y de Jalapa.
1: Sí, ahí escuché las declaraciones de Humberto de los Santos Bertrúy, que le dice Chilango.
0: Híjole,
1: y que así lo ha estado dando en redes sociales, ¿no?
0: Va a estar un poco difícil, a pesar de que está haciendo caminito en la tierra del papá.
1: Uh-huh.
0: Sí.
1: Ellos sí vivieron aquí, pero pues cuando ya Andrés Manuel López Obrador se fue a Ciudad de México con el éxodo, la democracia y todo este tema, pues desde eso ya no viven en Tabasco,
0: así es.
1: Pero bueno, pues caras vemos, corazones no sabemos.
2: Exactamente.
1: Lo que es un hecho es que le van a tender toda la cama y la alfombra en Morena para que él sea el candidato. Porque finalmente el líder del partido y fundador del partido es Andrés Manuel López Obrador.
2: Pues sí. Y fíjate que
1: ¿para qué nos hacemos?
2: Sí, y aunque muchos morenistas no estén de acuerdo,
1: claro,
2: lo van a aceptar tarde o temprano. Porque si no lo aceptan es como rebelarse, ¿no? Al siempre presidente.
1: Al tlatoani, al number one, al hombre de palenque, al dueño.
2: Sí, por supuesto.
1: Pero además, mira, lo que se dice, y yo no van a dejar mentir ni Lili ni Sara, y mis compañeros de producción, lo que se dice es que una vez que Andrés Manuel López Beltrán se reunió con Andrés Manuel López Obrador en Palenque, la lista y las cosas
2: ya están dichas, ¿no?
1: Están dichas, hechas y derechas. Entonces, ¿para qué le hacemos? ¿Para qué la simulación? Ya vimos a Jesús Selván, en tres ya se estaba yendo de Morena.
2: Sí.
1: Chucho, sí. Regrésate, Chucho, no vas. Oye, ¿quién es de...? Bueno, Bracamonte.
0: Así es.
1: ¿No? Y todos decían, no, pues Daniel Casasus va a seguir en su top, trae el proyecto 2030. Es una gran encomienda la que tiene que terminar. Ya renunció, ya está caminando. Entonces, creo que las cosas están muy claras.
2: Ay, a mí se me hace
1: La lista viene... Ajá. La lista viene de ahí donde está la ceiba esa.
2: Claro.
1: De ese rancho con el nombre que no quiero mencionar.
2: Sí, y esto va a generar una gran fractura al interior del partido y los resentidos.
1: El tema es, ¿quienes ya se disciplinaron, se van a volver a disciplinar o van a romper?
2: Pues lo estaremos viendo. Mira, va a ser una contienda de máscara contra cabellera, ¿eh? Entre Movimiento Ciudadano y Morena.
1: Sí, sí. No, pero además el Verde trae lo suyo fuerte. El PT ya ves que hizo la... Uh-huh. Ya ves cuánto ganó el PT, el Partido Verde. Uh-huh. O sea, las posiciones que han ganado con la alianza de Morena, pero encabezando sus candidatos a esos partidos. Entonces, y ahorita viene la alianza del PRI... Sí. PRD.
2: El frente que hicieron los partidos de oposición, ¿no?
1: Frente por Tabasco, creo. Sí. Entonces, el tema es que cambió mucho. O sea, la llegada de Andrés Manuel López Beltrán cambió toda la lista.
2: Sí, todo el ajedrez político.
1: Ideas que tenían quienes aspiraban a un cargo de elección popular. Tendrán que pasar por ahí.
2: Sí, sin duda.
1: ¿Para qué nos hacemos? Tendrán que pasar por ahí, por ese filtro. Sara, yo sé que tienes más. Y también Lili Collado, pero tenemos que hacer una pausa.
2: Bueno, entonces, ¿continuamos después del corte?
1: Continuamos después del corte. Son las 4 de la tarde, 15 minutos. Ya volvemos.
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8: 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Ahora sí, Sara Amador Vera. Bueno, pues, vámonos recio.
9: Sí, para concluir.
8: Tienes otra declaración más.
9: Sí, tiene que ver con Movimiento Ciudadano, pero allá en Comalcalco, que es uno de los principales municipios para el partido. ¿Por qué? Pues por lo que significa. Fue el bastión de Morena en Tabasco, ¿no?
8: De ahí el grupo Comalcalco, de ahí el actual gobernador.
9: Como dicen, de ahí es el número uno.
8: El number one, y de ahí es Lorena Méndez Denis y Armando Pulido Pardo, Medel, y bueno, Graniel.
10: Y Parrea.
9: Sí, es el grupo. Hay un grupo, pues bastante
8: consolidado,
9: poderoso además.
8: Poderoso.
9: Bueno, pues ahí dentro de las filas de Movimiento Ciudadano hay un personaje que se llama Francisco Córdoba Brock. Uh-huh, uh-huh. Bueno, él es empresario y médico. Uh-huh. Él pues confirma que participará en el proceso interno de Movimiento Ciudadano para buscar la candidatura a la presidencia municipal de ahí de Comalcalco, y aseguró que esperará la convocatoria del partido para formalizar su aspiración. El también empresario señaló que ya manifestó su interés de competir y que actualmente realiza trabajo político en el municipio para fortalecer su proyecto. Sobre las versiones que colocan a Lorena Méndez Denis como posible aspirante de Morena, Córdoba Broca descartó que la ventaja que pudiera llevarle...

0: la exfuncionaria pudiera ponerlo en desventaja, porque bueno, se habla también de que a través de su paso por la delegación de programas federales del bienestar, Lorena Méndez Denis podría estar operando a su favor en los programas
1: de bienestar
0: federales, que son uno de los pilares, ¿no?, de la administración federal y estatal. Uh-huh. Bueno, pues vamos a escuchar lo que dice el aspirante a candidato en Comalcalco por Movimiento Ciudadano, Francisco Córdoba Broca.
2: Pues yo estoy en el proceso de cargo, estoy sometido a eso y pues esperando los tiempos que marque el partido, pero sí me va a estar la mano.
3: ¿Cómo ve un método de selección de candidatos? ¿O usted sería, digamos,
2: que
3: el candidato único ahí en Comalcalco?
2: Pues no le puedo decir, porque pues yo en lo personal yo estoy haciendo trabajo político precisamente para lograr alcanzar la candidatura.
0: Bueno, pues finalmente sostuvo que los resultados de los últimos comicios demuestran que los apoyos federales pues no garantizan el triunfo en las urnas. Y si no sucede otra cosa, pues Héctor Peralta, el toro, Rapín.
1: Héctor Peralta Rapín.
0: Ajá, pues podría repetir como candidato uh-huh. del PRD, Lorena Méndez por Morena y Francisco Córdoba Broca por Movimiento Ciudadano. Insisto, pues esto ya lo estaremos viendo en cuestión de semanas.
1: Lorena Méndez ya fue alcaldesa.
0: Ya.
1: Ya ganó una elección, ya, bueno, fue diputada federal. Uh-huh. También ha ocupado cargos, ya ha ganado elecciones.
0: Sí, también.
1: Entonces, no sé si el doctor es conocido, Francisco Córdoba Broca, pero no sé si le dé el gas para competir con una Lorena Méndez Denis, para serte honesto.
0: Sí, sí, sí, y totalmente coincido contigo, pero pues ahí lo que le apuestan ahí en Comalcalco en particular es ajá. a lo que ellos llaman la reconciliación, porque en Comalcalco está muy polarizado. O eres Morena o no eres Morena.
1: O no eres Morena.
0: Ajá.
1: Y este y ha pasado como, por ejemplo, con Cunduacán, que han gobernado otros partidos. O sea, ellos han estado entre PRD. Bueno, creo que desde Goyo Arias ya no volvieron a ganar con el PRI, ¿no? No recuerdo cuál es el último.
0: No.
1: El PRI ya no volvió a ganar. Entonces ya empezó a ser PRD Morena.
0: Exacto.
1: ¿No?
0: Sí.
1: Y el toro Peralta pues también tiene lo suyo. ¿Él iría por el PRD?
0: Sí, pues tiene un sector sí, importante no, bueno. de la población. Y bueno, y
1: que Morena, tampoco ha dejado de caminar el toro Peralta.
0: Sí.
1: Héctor Peralta Grapín. Digo, va a estar reñida la competencia.
0: Bastante.
1: Va a estar reñida la competencia.
0: Se va a poner interesante.
1: Interesting. Muy bien. Bueno, pues mi querida Sara... ese es hasta ahí, ¿verdad? Con tu reporte naranja, digo, con tu reporte del día. Es que hoy le dedicó el día a MC, para que luego nos digan, es que no abren los espacios, no hay pluralidad. O sea, los del Sol Azteca, los del PRD, no sabes cómo han llorado, que no tienen ruido de prensa cada 8 días.
0: Así
1: y ahí se les cubre. Ah, pero no se les dan los espacios. A Rafael Acosta lo invité y me quedó mal, no vino. Chucho Selván igual, los que sí han venido son los de los demás partidos. Entonces luego no, que no digan que no se les dan los espacios.
0: Pues no les interesa, pero pues también que no se quejen.
1: Ya estarán buscando más, hacer que no se quejen y que no se hagan el mártir.
0: Que no se hagan las víctimas.
1: Las víctimas, dijera mi compañera Sara. ¿Te vas a quedar o vas a...?
0: Pues si quieres me voy.
1: No, yo creo que te quedes para que escuchemos también a Lili Collado. 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Y en ese regreso a clases, ver bien también es parte del éxito. 426-427. Pausa, regresamos.
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1: Ya son las 4 de la tarde con 32 minutos. Se puso bueno el tema en el corte comercial.
0: Detrás del micrófono.
1: Detrás de, fuera del aire.
0: Debemos de hacer una sección que diga detrás del micrófono.
1: Pues si quieres, quitamos el audio del Face y dejamos todo lo que decimos en el corte comercial.
0: No. Nos van a censurar.
1: Entonces mejor no. Bueno, no hay censura. Licenciada Collado, tienes un resumen de noticias generadas hoy. Y Sara Amador y yo le escuchamos con atención.
0: Después de haber teñido todo el auditorio de naranja, ahora vamos de manera institucional a dar las noticias. Pues hoy, para los tabasqueños y para que no se confundan, les vamos a dar una información muy detallada sobre la entrega de 45 unidades que entregó el gobernador esta mañana ahí en la Secretaría de Seguridad Pública. Y bueno, pues es que hoy el mandatario estatal encabezó el arranque de operaciones de la Guardia Estatal del Pueblo, corporación que tendrá identidad propia y reforzará la estrategia de seguridad en la entidad. El evento, como les mencionaba, se llevó a cabo en la explanada de la Secretaría de Seguridad Pública, donde pues Javier May afirmó que la creación de la nueva corporación representa un paso histórico para consolidar instituciones más sólidas, cercanas a la población, para fortalecer la prevención del delito, ampliar la presencia territorial y recuperar la paz en Tabasco. Vamos a escuchar lo que dijo el gobernador sobre estas nuevas patrullas, que por cierto están muy bonitas, son color verde.
1: Ah, sí, la vi pasar con razón. Yo dije, ¿y esa de dónde es?
0: Sí, es
1: Guardia Estatal del Pueblo.
0: Guardia Estatal del Pueblo, tienen el nombre de Guardia Estatal y Metropolitana, porque van a estar dando servicio
1: acá en el centro.
0: La cobertura, todo lo que es la capital tabasqueña. Vamos a escuchar lo que dijo el gobernador.
20: Tendrá identidad propia y una responsabilidad clara frente al pueblo, poniéndolo siempre por delante en cada una de sus acciones. La prevención del delito guiará su labor mediante una mayor proximidad social y una presencia permanente en el territorio. Queremos una institución cercana a las familias, que conozca lo que ocurre en las colonias y comunidades, y que con su actuación oportuna sea ejemplo de cercanía, servicio para la población. Será una institución organizada y con mayores capacidades para coordinarse con las fuerzas federales, las autoridades municipales y las instancias de procuración de justicia. La coordinación tendrá siendo fundamental. Cada institución tiene una tarea que cumplir, pero todas debemos avanzar en la misma dirección, la de proteger a las familias tabasqueñas. Reconozco a quienes han contribuido a dar forma a esta nueva corporación y sobre todo al personal operativo que enfrenta una responsabilidad que exige preparación y compromiso. Las y los integrantes de la Guardia Estatal tienen una responsabilidad.
0: Bueno, sobre esta entrega, también el secretario de Seguridad y Protección Ciudadana, Alejandro Lea López, afirmó que la nueva imagen de la Guardia Estatal representa fuerza, unidad, orgullo por Tabasco y compromiso con el servicio de la ciudadanía. En ese sentido, explicó que la renovación del parque vehicular fortalecerá la presencia policial, reducirá los tiempos de respuesta y permitirá incrementar la cobertura operativa bajo los principios de la legalidad, proximidad y respeto a los derechos humanos. También reconoció la tarea del gobernador al priorizar la seguridad pública y aseguró que los integrantes de la Secretaría de Seguridad y Protección Ciudadana responderán con disciplina, resultados y vocación de servicio para avanzar en la construcción de un Tabasco más seguro. Pero lo más importante, que este cambio de la policía, de la Guardia Estatal del Pueblo, será de manera gradual, así lo dio a conocer el secretario de Seguridad Pública, pero vamos a escuchar de propia voz lo que explicó sobre este tema.
21: Hoy no solo presentamos patrullas, hoy damos certeza. Certeza de que el gobierno del pueblo cumple lo que promete. Certeza de que la seguridad de Tabasco avanza con hechos. no con discursos. Cada una de estas unidades representa mucho más que un vehículo. Representa la decisión firme de fortalecer la capacidad operativa de quienes día con día salen a proteger la vida, el patrimonio y la tranquilidad de las familias tabasqueñas.
2: Bueno, también al terminar el evento pudimos entrevistar al fiscal general del estado, Óscar Tonatiuh Vázquez Landero, quien siempre muy amable accede a respondernos todos los temas que le cuestionemos. Y bueno, en este caso yo le pregunté sobre el tema del CEMEFO, pues ya sabemos que el Servicio Médico Forense, a raíz de todas las ejecuciones que se han registrado en la entidad, ha registrado una, digamos que una saturación de cuerpos ahí. Y bueno, pues sobre esto pues ya nos comentó de que todo se mantiene bajo control y sin problemas de saturación. Y bueno, pues vamos a escuchar, porque sí estuvo bastante clara y extensa la entrevista, vamos a escuchar mejor que nos los diga el funcionario directamente.
3: A partir de mi llegada y con la participación del director general de servicios periciales, ha establecido su programa de entrega digna. Eso nos ha permitido identificar cadáveres, buscar a sus familiares y llevar a cabo esa entrega. Estamos ahí controlados. La Secretaría de Gobierno tiene el plan para el tema del resguardo correspondiente. Ya lo van a echar a andar. Pero estamos bien, nosotros no tenemos alguna problemática en ello.
22: ¿Se trabajaba en coordinación con madres buscadoras? ¿Han tenido algún resultado positivo en la búsqueda que ellos estaban realizando?
3: No solamente en la búsqueda, sino en la identificación humana. Recuerden que somos solamente tres fiscalías que tenemos convenio con IMG en la Ciudad de México, uno de los mejores laboratorios para identificación humana, y hemos estado trabajando con ellos, además del acompañamiento. Y muy importante también tener en cuenta que ya tenemos sentencias en contra de sujetos que participaron en estos hechos.
22: ¿Cuántos cuerpos se han logrado reconocer a través de este programa que dice?
3: No traigo el dato exacto, si gusta posteriormente se lo hago llegar.
2: Escuchamos, pues ahí estuvimos tratando de indagar cómo se encuentran en estos momentos, pero igual, ya sabes que es una información bastante delicada y bueno, pues que más adelante él mismo se comprometió a darnos los datos. Y bueno, vamos a otro tema también que hemos estado padeciendo muchos tabasqueños con la caída de cenicitas en...
1: Ahí se ven las plumitas, ahí se ven flotando en el aire, sí, mucha ceniza.
2: Sí, mucha ceniza y bueno...
1: Pero es por la quemazón.
2: Sí, por la quemazón.
1: ¿Pero están diciendo que era el volcán?
2: Sí, no, por lo del volcán no.
1: ¿No?
2: Sobre eso también vamos a hablar, pero dame... Primero vamos con los incendios de pastizales y bueno, sobre esto el coordinador del Instituto de Protección Civil del Estado, Armando Pulido Pardo, informó que durante julio se registró un incremento del 25% en los incendios de pastizales. Y bueno, también de basura en comparación con el mismo periodo, pero pues del año pasado, aunque descartó que exista un comportamiento fuera de los parámetros habituales. Sobre esto precisó que en julio del 2025 se contabilizaron alrededor de 95 incendios, mientras que este año la cifra superó los 129 siniestros, todos atendidos oportunamente por el personal del Cuerpo de Bomberos en coordinación con Protección Civil. Y también señaló que pese al aumento registrado en este tipo de incendios, Tabasco no presenta indicadores superiores a los años anteriores en materia de emergencias derivadas de la temporada de calor, cuyas temperaturas han oscilado entre los 36 y 39 grados centígrados. Vamos a escucharlo.
23: Le comentaba la compañera de que solamente el mes de junio se incrementaron un 25% a comparación del año pasado, incendios de pastizales y de basura. El año pasado fue aproximadamente de 95 incendios en julio, y este año en julio cerró arriba de 120 incendios de pastizales. Todos se han atendido por personal de bomberos y la unidad de protección civil en el mismo día.
24: Director, ya se anunció ayer el...
2: Bueno, también le pudimos preguntar lo que ha preocupado a muchos tabasqueños también, y me imagino que a otras entidades del país, sobre lo que es la erupción que está registrando el volcán de fuego de allá de Guatemala. Y bueno, sobre esto el funcionario descartó que la actividad eruptiva del volcán de fuego en Guatemala no representa riesgo alguno para la población tabasqueña, y explicó que de acuerdo al monitoreo que están realizando, la trayectoria de la nube de ceniza se dirige hacia el noroeste con acercamiento al sur de Chiapas, sin que ello implique afectaciones para esa región ni para el estado de Tabasco, y aseguró que las autoridades mantienen vigilancia permanente sobre el comportamiento del volcán. Sin embargo, también reiteró que hasta el momento no existe peligro para la salud ni para la seguridad de los habitantes de Tabasco.
23: Referente a la manifestación y erupción que está teniendo el volcán del Fuego en Guatemala, estamos observando que la trayectoria, el viaje de las cenizas está haciendo hacia el noroeste. Es una trayectoria que se acerca a la parte sur de Chiapas, sin ningún problema para esa zona, y pues para nuestro estado Tabasco no representa ningún tipo de riesgo o peligro hacia la salud o hacia la población o ciudadanos de aquí de nuestro estado Tabasco.
5: Pero se monitorea de todos modos.
23: Estamos monitoreando el tema de la manifestación o erupción de comportamiento de ese volcán de fuego en Guatemala, pero no hay ningún riesgo para los ciudadanos aquí en el estado de Tabasco.
2: Bueno, pues esa es parte de la información de lo que pudimos recopilar hoy durante la entrega de las patrullas que ya estamos viendo circular. Ya las estamos viendo circular en la ciudad. De hecho, hoy vi algunas ya que andan.
1: Sí, yo la vi y dije,
2: recorridos.
1: ¿Será de Pemex o qué? Pero no, ya luego me acordé que iban a entregar las nuevas.
2: Cuando yo llegué ahí a la secretaría, las vi y yo dije, ay, estas son de Chiapas, porque se parecen a las de Pacal, más o menos.
1: Pero las de ellas son negra y blanco, sí, negro con blanco, parecía verde, la federal, ¿te acuerdas?
2: Verde con verde oscurito y trae un jaguar ahí pintado. Está
1: la Guardia Estatal del Pueblo, Guardia Estatal pueblo. Y la Metropolitana.
2: Ah, sí, había una confusión por ahí sobre que la Secretaría de Seguridad Pública iba a cambiar de nombre a Guardia Estatal, pues no. La Guardia Estatal va a tener su propia...
1: O sea, Secretaría de Seguridad y Protección Ciudadana sigue siendo el organismo.
2: Sí.
1: Este es, digamos, como un comando.
2: Ajá.
1: La Guardia Estatal.
2: Como la Policía Estatal, haz de cuenta.
1: Ajá. Sí. Ok. Y está la Metropolitana que vas a operar aquí en centro.
2: Sí, pero, o sea, esta dice, las patrullas dicen Guardia Estatal, Metropolitana.
1: Metropolitana. Sí. Ok, pues ya nos vamos a familiarizar con ellas.
0: Sí, sí, lo que pasa es que de repente así como que...
2: confunde.
0: Exactamente. Porque sí es el cambio. O sea, la dependencia se llama Secretaría de Seguridad y Protección Ciudadana. Pero digamos que la... exactamente. Ya no es Policía Estatal, sino Guardia Estatal del pueblo.
1: Pero además estaba yo viendo las fotos que subieron ahí en Gobierno del Estado y Gobierno del Estado de Tabasco en Facebook... Y te decía yo las veo verde con negro. Y me dices, no, es verde con un verde más fuerte.
2: Así es.
0: Como con un verde militar.
1: Como un verde militar. Y en y unas sí dicen Guardia Estatal y las otras dicen Metropolitana.
2: Sí.
1: No combinan los nombres. Unas son Metropolitana y otras son Guardia Estatal.
2: Aquí en esta foto se mira...
1: tienen un nombre, un caballero jaguar.
2: Sí, no es negro.
1: Guerrero. No, es un verde más fuerte.
2: Ajá.
1: Un camionetón. Pero sí, te digo, unas dicen Metropolitana y las otras dicen Guardia Estatal.
2: Sí, pero también igual se confunden por el color con las del ejército, ¿verdad?
1: Con las del ejército, sí, te digo que... No, y con la de... Es que Pemex tiene unas verdes.
2: Ajá.
1: De su seguridad interna.
2: Sí. Uh-huh.
1: Y también había unas de CFE, pero las de Pemex son con ese tipo de verde.
2: Y aquí en el frente, pues ya no dice arriba militar. Tabasco y dice Metropolitana.
1: Metropolitana. Uh-huh. Pues ahí, si las ves circular, son los nuevos encargados... de mantener el orden y cuidarnos. Y además veo que traen un uniforme azul clarito.
2: Sí.
1: Algunos de los elementos.
2: Así es. Sí, sí les van a ir cambiando el uniforme por ahí. Estábamos sondeando y sí van a ir.
1: Un azul más resistente al calor.
2: El cambio va a ir siendo gradual, nos comentaron.
0: Pues que sea todo esto en beneficio de Tabasco, de los tabasqueños, de la sociedad que de verdad está ávida de un mejor servicio en materia de seguridad.
1: Sí.
0: Y no solo pues para que anden rolando, hay unos elementos encrimados.
1: No. Y además, ojo, es una generación ahorita de policías.
2: Uh-huh.
1: Hay muchos que van de salida y cada día se necesitan más, pero se necesita más academia.
2: Sí.
1: Más especializar, o sea...
0: Profesionalizar.
1: Y que sea más atractivo entrar a los cuerpos policíacos, que sea un honor.
2: Exacto.
1: Pertenecer y no que sea algo que los denoste.
0: No sea como motivo de vergüenza, ¿no?
1: Exacto.
0: Porque decimos de que tu papá es policía, ay, imagínate.
1: Bueno, está circulando una foto, no sé si sea real o no, es un sitio que no ni siquiera lo voy a mencionar, pero que asesinaron a un jaguar en Macuspana. Ganaderos de la región de los Mitzales mataron a balazos a un joven jaguar bajo la excusa de proteger a sus becerros. Esto sucedió en la en los límites de la reserva de la biosfera Pantanos de Centla, siendo el grave abandono que de las autoridades. Pues ahí está el llamado, Semarnat, Profepa. Todavía ayer acabo de ver un video de una persona en Calakmul, en un camino, en un paraje, grabando a un jaguar.
2: Sí.
1: Y dice, miren qué hermosura, camina seguro por la carretera, sí, porque sabe que nadie le va a hacer daño.
2: Así es.
1: ¿Cómo, por qué matas un jaguar? Pues das aviso a la autoridad y pones cámaras trampa, lo detectas, lo sigues, pero no lo matas.
2: Así es.
1: O sea, peligro de extinción.
0: No, pues a lo mejor fue por desconocimiento.
2: Sí, son ejemplares tan bonitos y que los
1: permiten. Sí, digo, la costumbre era esa, ¿verdad? Pero hay otros ejemplares de la manada que siguen en la zona y están desprotegidos. Pues un llamado urgente a Semarnat y a Profepa y a ver qué dicen las autoridades sobre este tema que está en redes sociales. Se habla de los Mitzales, Pantanos de Centla, ahí en los límites de Macuspana y Centla, ¿no? Muy sí. Bien, son las 4:48. ¿Qué más, licenciada Collado?
2: Es todo lo que tenemos de información.
1: Es todo lo que tenemos. ¿Listo?
0: Listo, señor.
1: Bueno, pues vamos a escuchar la siguiente pieza informativa en voz de mi compañero Jesús Gabriel Antonio y Morales, porque obtiene la Fiscalía General de la República vinculación a proceso contra una persona por transportar casi una tonelada de marihuana en el municipio de Huimanguillo.
6: La Fiscalía General de la República, a través de la Fiscalía Especializada de Control, en su representación en el estado de Tabasco, obtuvo del juez de control auto de vinculación a proceso en contra de Luis N. por su probable participación en los delitos contra la salud en la modalidad de transporte y cohecho, ambos previstos y sancionados en el Código Penal Federal. Durante la audiencia inicial, el juez de control calificó de legal la detención y dio paso al Ministerio Público Federal para que formulara la imputación correspondiente. Posteriormente, determinó la vinculación a proceso contra el imputado. Asimismo, impuso la medida cautelar de prisión preventiva oficiosa en el Centro Penitenciario Número 1, Centro Tabasco. De acuerdo con la investigación, elementos de la Policía Federal Ministerial, adscritos a la Agencia de Investigación Criminal, detuvieron al imputado sobre la carretera Raudales de Malpaso, a la altura de la caseta de cobro Malpasito, en el municipio de Huimanguillo, por transportar en el área de carga de un camión tipo Thornton 77 bolsas de plástico que contenían diversos paquetes de un vegetal verde y seco con características propias de la marihuana, con un peso aproximado de 1.335 kilogramos. Con estas acciones, la Fiscalía General de la República refrenda su compromiso con la investigación y persecución de los delitos del orden federal en favor de la seguridad, la legalidad y el Estado de Derecho. Con información de agencias para Grupo Fórmula, Jesús Morales.
1: Bueno, pues ya son las 4:50 p.m. y la presidenta de México, la doctora Claudia Sheinbaum Pardo, presentó la Jornada Nacional de Reforestación 2026. Se va a realizar el próximo domingo 9 de agosto. Ahorita les alcanzo. Bueno. Domingo 9 de agosto y se plantarán. Ahí te trajimos para festejar, para celebrarte. Se van a plantar 6.6 millones de árboles y plantas. Es lo que dice la doctora Sheinbaum. Próximo domingo 9 de agosto. 6.6 millones de árboles y plantas. Escuchemos.
7: Este domingo vamos a hacer una jornada nacional de reforestación. Van a dar los detalles las secretarias. El objetivo es que esta jornada sea todos los años, que no solamente sea 2026, sino que a partir de ahora pongamos un día al año donde todas y todos reforestemos. Es un esfuerzo nacional donde están gobernadoras, gobernadores, jefa de gobierno, municipios, el gobierno de México y muchos voluntarios y voluntarias que van a ser parte de esta Jornada Nacional de Reforestación.
1: Bueno, fíjese usted que dice la doctora Sheinbaum que va a estar precisamente en la jornada en el Parque Nacional Iztaccíhuatl Popocatépetl en Puebla. El programa Sembrando Vida en 8 años ha plantado 1.200 millones de árboles y se han reforestado 1 millón de hectáreas con la participación de más de 400 mil sembradores. Es lo que dice también Alicia Bárcena Ibarra, secretaria del Medio Ambiente y Recursos Naturales. Habla de esta jornada de reforestación. El 70% del territorio nacional tiene cobertura forestal, el 12% de la biodiversidad mundial se alberga en México y el 60% de los ecosistemas forestales pertenecen a ejidos y comunidades. Sí, tenemos que trabajar en materia de reforestación. Ya ve usted, son muchas cosas que tienen que ver con el cambio climático, pero la deforestación nos ha pegado en gran medida. Ahí está el tema de los menonitas en Campeche, en Yucatán, en Quintana Roo, que talan y bueno, son hectáreas y hectáreas y hectáreas. Y ahí viene el niño, ¿no? Hoy precisamente dijeron que viene el super niño. Todos estos fenómenos climáticos obviamente van a pegar. Por cierto, ayer le comentaba de los sectores afectados en la última parte de este año y la primera parte de 2027 por el fenómeno de El Niño o el Super Niño, pues le va a pegar muy fuerte a la agricultura, a la pesca, a los temas de energía, a los temas de logística, al sector de la construcción y también al turismo. Se pueden enfrentar pérdida en los ingresos, sobre todo pegándole a trabajadoras y trabajadores rurales, informales y que realizan labores al aire libre. Están entre los grupos más expuestos por este fenómeno de deterioro de las condiciones laborales y de la protección social, sobre todo se trata de personas vulnerables. Es lo que dicen los expertos, dicen que algunas regiones de Centroamérica, el Caribe y el norte de Sudamérica van a experimentar sequías, déficit hídrico, es decir, falta de agua, y posibles olas de calor o muy intensas, mientras que las costas de Perú, Ecuador y sureste de Sudamérica se verán afectadas por lluvias extremas e inundaciones. Aquí ya hablamos también del tema de los frentes fríos, que serán más intensos en los últimos meses de 2026 y los primeros meses de 2027. Vamos a escuchar la siguiente información, que tiene que ver precisamente con la entrega de viviendas del bienestar a 65 familias. Es un paquete de 328 casas de tipo rural.
8: Un total de 65 familias del municipio de Centro recibieron viviendas del programa Construyendo Esperanza, con una inversión social superior a los 21 millones de pesos en beneficio de 325 personas de 10 localidades. La entrega fue encabezada por el gobernador Javier May Rodríguez en la ranchería Pablo L. Cidar, donde destacó que estas acciones representan una oportunidad para que las familias cuenten con un patrimonio propio y mejores condiciones de bienestar. Las viviendas fueron construidas a través del Instituto de Vivienda de Tabasco, Invitab, y cuentan con dos recámaras, sala comedor cocina, baño completo y pórtico. Los beneficiarios pertenecen a la localidad como Pablo L. Cidar, Río Tinto Primera Sección, Boquerón Cuarta, Buenavista Río Nuevo Primera, González Primera, Lázaro Cárdenas Segunda, Anacleto Canaval y Villa Luis Gil Pérez. Durante el evento, el mandatario señaló que estas 65 casas forman parte de un paquete de 328 viviendas de tipo rural que serán concluidas y entregadas en el municipio de Centro durante el segundo semestre del año. May Rodríguez reiteró que uno de los objetivos de su administración es construir 20.000 viviendas rurales durante el sexenio, como parte de una estrategia para ampliar el acceso de las familias tabasqueñas a un hogar digno. Asimismo, destacó que este esfuerzo se suma a la estrategia nacional impulsada por la presidenta Claudia Sheinbaum Pardo para facilitar el acceso a una vivienda para las familias trabajadoras mediante nuevos esquemas de financiamiento. El gobernador afirmó que la construcción de viviendas no solo representa la entrega de un patrimonio, sino también una fuente de empleo y una forma de fortalecer la economía local al generar actividad para trabajadores y sectores relacionados con la construcción. Finalmente, exhortó a las familias beneficiarias a cuidar sus nuevas viviendas y destacó que estas acciones buscan convertir los recursos públicos en bienestar y mejores oportunidades para las familias tabasqueñas. Con información de agencias para Grupo Fórmula, Jesús Morales.
1: Y ese miércoles la alcaldesa de Huimanguillo, Mariluz Velázquez Jiménez, entregó beneficios del programa de apoyo para niñas y niños en condiciones de orfandad allá en el gigante de Tabasco, refrendando el compromiso también de llevar, gobernar con humanismo y justicia social para abatir el rezago y no dejar a nadie atrás, sobre todo a nuestras niñas y niños en condición de orfandad. Ya son las 4:56, nos enlazamos en Radio Fórmula, primera cadena nacional, deseando que todos pasemos una estupenda tarde.
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14: Hoy es miércoles 5 de agosto del 2026 y en la Fórmula es, esta es la actualidad en información deportiva. Jornada pareja. Arrancó la Leagues Cup con 6 partidos disputados este martes. 3 terminaron en victoria para los clubes de la MLS. 2 fueron para la Liga MX y un empate en el que los Tigres se llevaron el punto extra en penales. Regreso triunfal. El Atlante volvió a un torneo internacional después de 17 años, desde el Mundial de Clubes en 2009, y lo hizo con una victoria de 1-0 sobre el Vancouver Whitecaps. Actividad del día. Esta tarde-noche se disputan otros 6 partidos dentro de la Leagues Cup. A las 5:30 p.m. Monterrey se mide al Orlando City y el Inter Miami de Messi enfrenta al San Luis. A las 8, Toluca frente a Seattle y las Chivas ante el LAFC a las 8:30 p.m. Abanderados. Las selecciones varonil y femenil de flag football fueron abanderadas rumbo al campeonato mundial que se disputará en Düsseldorf, Alemania, y que entregará los primeros boletos a los Juegos Olímpicos. invitado de lujo. Hoy nos acompaña el clavadista olímpico mexicano Randall Willards, medallista de oro en los Juegos Centroamericanos. Con esto y más, inicia ya la Fórmula E Orbañanos y su gran equipo de comentaristas. ¿Cuándo cae un gol?

0: ¿Cómo están? Buenas tardes, muy buenas tardes, bienvenidos. Es miércoles, ya es 5 de agosto, 5 de la tarde con 2 minutos. Gracias por acompañarnos. Recuerde que estamos en YouTube también. Y bueno, pues muchísimas gracias, donde quiera que usted esté, muchísimas gracias por estar con nosotros. Señor Bura, ¿cómo estás?
1: Muy bien, Raúl Obrador, buenas tardes, Obrador, con mucho gusto. Vamos a platicar acerca del fútbol americano, la pretemporada inicia mañana. También cómo le fue a Tarik Skubal en su debut con el equipo de los Dodgers, que está metido en una muy mala racha. Y un caso realmente increíble de los hermanos Lombard, uno que debuta ayer en ligas menores, otro que debuta en grandes ligas con los Yankees, y la verdad es que las similitudes son increíbles.
0: Raúl Eduardo, ¿cómo estás? Muy buenas tardes.
2: Raúl Enrique, buenas tardes a toda la gente que nos acompaña. Luis Figo saca una publicación hoy durísima contra Gianni Infantino. Entre otras cosas, fue muy claro y dice: Gianni Infantino debe dimitir. Muy, muy fuerte, una voz autorizadísima como la de Luis Figo. Y en el tema nacional, 24 de abril de 2020 fue aquella asamblea en donde la Federación Mexicana de Fútbol anunció que se quitaría temporalmente el ascenso y el descenso, Raúl.
0: Mira, para eso justamente vamos a platicar con Eduardo López, que nos hace el favor de estar con nosotros. Él es presidente del equipo de mineros de Zacatecas, y le agradecemos a Eduardo que nos acompañe esta tarde para platicar justo sobre este tema, todo lo que está pasando, porque ahora inclusive multas para los jugadores, y bueno, parece ya una guerra la que tiene la federación contra la Liga de Expansión. Eduardo, ¿cómo estás? Muy buenas tardes.
3: Raúl, muy buenas tardes, saludos hasta allá, también a Raúl Eduardo y a Enrique. Es un placer estar aquí con ustedes.
0: Oye, platícame, ya no hay ni pláticas, ¿qué pasa? ¿Se acaba la esperanza? ¿No hay ninguna posibilidad? O sea, ¿qué es lo que está pasando? Porque ya lo que estamos viendo es que la postura de la federación, con todo respeto, a mí se me hace ridícula, pero pues yo no sé qué es lo que pasa entre ustedes y la federación.
3: Sí, Raúl, la realidad es que ahorita no existen conversaciones como tal. Si ya está definido o no, yo creo que eso lo tiene que definir alguna otra instancia. Y bueno, pues nosotros seguimos trabajando como lo hemos hecho estos 6 años, en los que confiamos en ellos, en los que varios de nosotros invertimos. Seguimos al pie de la letra el tema de la certificación. Y bueno, digo, a inicios de este año tuvimos mesas de trabajo con ellos en los que se iba a, de alguna manera, a encontrar la manera de que el regreso del ascenso fuera, pues, de la mejor manera posible, ¿no? Y resulta que, como bien comentaste, el 24 de enero se estableció sin avisarnos que se detenía por completo, y es por eso que ahora yo creo que es que se está movilizando pues todo el ecosistema del fútbol.
1: Buenas tardes, Eduardo, te saludo con mucho gusto. Es un hecho que la gente de la Liga MX, pues ellos no quieren que exista el ascenso. Recordamos que hace unos cuantos años, habrá sido un par, nos decían: no, hombre, pero pues es que sí está abierto el ascenso y el descenso, solamente que necesitamos 4 equipos que estén certificados, y las reglas nunca fueron verdaderamente claras. Y ahora se presenta esta cuestión. Ustedes ya fueron inclusive al TAS. Yo francamente los admiro, porque invertir en un proyecto que se ve trunco, con el objetivo principal que es ascender a la primera división, ya inclusive aparece en el reglamento, ¿no?, de la Liga MX. Y mi pregunta es, ¿hacia dónde van? Siendo realistas, porque si ya fueron al TAS y hablaron con la Liga MX y tienen cerradas todas las puertas, ¿qué van a hacer y por qué mantenerse todavía en la Liga de Expansión?
3: Es una buena pregunta, pero nosotros no hemos dado por concluido el hecho de que se haya abolido el ascenso-descenso. El tema de la certificación no es algo en lo que nosotros hayamos estado en contra. Todas las ligas del mundo tienen de alguna forma un control económico, tienen un licenciamiento, y era algo que estábamos trabajando con ellos, ¿no? La diferencia es que pues la comercialización centralizada y la los mecanismos financieros de solidaridad existen en todas las otras ligas élite del mundo, y aquí la realidad es que no existe así, ¿no? Hay una disparidad importante en este sentido, y pues nosotros de alguna forma vamos a seguir recurriendo a las instancias que sean necesarias. sin personalizarlo, ¿no? Nosotros creemos que el tema del ascenso es benéfico para nuestro fútbol, es no quitarle el sueño a nuestros niños, a nuestros jugadores, defender a nuestros trabajadores, y continuaremos en esa línea, ¿no?
2: Eduardo, ¿cómo estás? Qué gusto saludarte. Fíjate que le diste al clavo a lo que te iba a preguntar yo, de lo que puede influir, lo que influye el fútbol en el tema social, ¿no? Tú estás hablando de niños, estás hablando de jóvenes, estás hablando de trabajadores. Yo hablo también de la gente, ¿no? De la gente que sueña con que un equipo de su ciudad pueda competir para llegar a jugar a primera división. Y te hablo a lo mejor de Premier, de expansión, para poder llegar a primera, y lo que socialmente representan ustedes para muchos estados, ¿no?
3: Totalmente, Raúl. Eso es lo más importante, ¿no? Y más después de lo que acabamos de vivir en el Mundial, yo creo que pocas cosas, si no es que ninguna otra, ha unificado este tema social en el país como lo hizo la selección nacional. Si muchos han de alguna forma podido pisar canchas de tercera división, que en este caso ahora se llama TDP, Liga Premier, yo jugué fútbol profesional mucho tiempo, estuve en todas las categorías, y el poder pues tener esa ilusión, el poder ofrecerle a gente que muchas veces ya vivimos, yo digo, en una depresión colectiva ante muchas problemáticas sociales más importantes que el fútbol, pero que tengan esa distracción y esa esperanza de poder de alguna forma avanzar a través del fútbol, pues yo creo que es algo que no se le puede arrebatar a la gente. Hay fútbol profesional de Liga MX en 14 estados, los otros 18, ¿qué va a pasar, no? Yo creo que se debería de alguna forma entender que esto no es de los dueños de expansión, no es de los jugadores de expansión, es del ecosistema del fútbol mexicano, y ojalá así lo entiendan pues todas las partes.
0: Eduardo, muchísimas gracias, seguiremos pendientes de lo que pase, y bueno, lo que sí me queda claro es que la opinión popular, la opinión pública, está a favor de que ustedes tengan ascenso y descenso, ¿eh?
3: Porque así es globalmente, Raúl, sí. Es en el mundo. Repito, en todos lados existe, y en todos lados se busca cómo ayudar a una segunda división para que esta sea más fuerte. Existen varios mecanismos, ¿no? Existen los parachutes, existen, ya comenté, comercialización centralizada, etcétera. Acabamos de ver que en la Premier League aprobaron para las cuatro categorías un escenario como este. Lo que no me parece correcto es que estas centralizaciones sean solo para los 18 clubes que estén en el escalón más arriba, ¿no?
0: Pues mira, tienes razón, Eduardo Brochas. Gracias, muchísimas gracias. Un abrazo.
3: Abrazo, saludos a todos.
0: Eduardo López, que también fue futbolista profesional, invirtió su lana, como mucha gente, invirtió su lana, y ahora pues resulta que ya no, o sea que ni la cantaleta de que no están certificados y le daban vueltas y decían una cantidad de mentiras, pues no. Y ya inclusive, no sé si nos da tiempo de meter a la persona que se dirigió a Mikel Arriola en un avión. A ver, venga. A ver. Bueno, en el corte, regresando el corte, se lo presentamos. Mikel Arriola, presidente de la federación, viajaba en un avión. Y bueno, pues hay un aficionado. Se lo presentamos después para que vean lo que les dijo. No lo insultó, pero ya se lo presentamos. Regresamos.
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13: Iniciamos en España porque de cara al cierre de mercado alrededor del mundo, el Barcelona habría comenzado a trabajar de manera intensa en el fichaje del portugués João Cancelo. Y es que a pesar de haber jugado cedido la última temporada con el cuadro blaugrana, el lateral aún es propiedad del Al Hilal, club con el que aún tiene un año de contrato, y quien no quiere volver a cederlo, por lo que el Barcelona buscará hacerse dueño de su carta. Volamos a Marruecos porque medios alrededor del mundo informan que Gianni Infantino, presidente de la FIFA, habría ofrecido al país africano que la final de la Copa del Mundo en 2030 se dispute en su territorio, donde el directivo buscaría a cambio el apoyo de la Federación Marroquí para mantenerse como presidente del organismo. Cabe recordar que la próxima Copa del Mundo se disputará en España, Portugal y Marruecos. Sin embargo, las federaciones europeas tienen una relación rota con el suizo, por lo que buscará el apoyo de las federaciones africanas. Cerramos en España porque se reavivaron los rumores de una posible salida de Vinicius Jr. del Real Madrid. Esto después de que el jugador brasileño borrara todas las publicaciones de su Instagram, borrando de sus datos que es jugador del Real Madrid e incluso su foto de perfil, lo que ha levantado polémica sobre una salida del brasileño. Esto después de los rumores que afirman que aún no llega a un acuerdo con los merengues para renovar su contrato. Esta fue una vuelta por el fútbol internacional. Regresamos al estudio.
14: Bueno, les decíamos en el bloque pasado, ya nos dio tiempo, de que Mikel Arriola, presidente de la Federación Mexicana de Fútbol, viajaba, pienso yo, a los Estados Unidos, este torneo de la League Cup, Y ahí un aficionado en el avión le dijo esto.
12: Aficionado confronta a Mikel Arreola en avión.
15: Queremos ascenso, Miki. Sí, al ascenso y descenso, viejo. Así. Que me deje el avión, viejo.
14: Queremos ascenso, sí, al ascenso y descenso. O sea, ya los aficionados también involucrados en esto. Bueno, en fin, pero tenemos una buena. Está con nosotros Randall Willers, gran clavadista mexicano. Y bueno, nos da muchísimo gusto que nos acompañe. ¿Cómo está?

0: Creo que fue una gran manera de hacerlo y estoy muy contento también con toda la experiencia.
1: Randall, qué gusto saludarte, felicidades, buena tarde. Y dentro de este proceso que mencionas, pues viene desde luego la Serie Mundial de Clavados, que pues se tuvo que hacer a un lado la fecha que estaba programada en Guadalajara, que finalmente se realiza bajo el emblema de Copa México. Estamos esperando que regrese el año próximo tal y como debe ser, con México, con Canadá, con China. Vienen los Juegos Panamericanos también el año próximo, que van a ser en Lima. 8 años después de la edición anterior y después para Los Ángeles el 2028. ¿Cómo ves en general el equipo mexicano? Porque bueno, pues tú, el caso de Meme Celaya, el caso de Osmar, son quienes encabezan el equipo mexicano, Kevin Berlín también, que hace pareja contigo en los sincronizados, pero también vemos que pues no dejan de salir jóvenes, cosa que nos da muchísimo gusto.
0: Sí, justamente ahora sí que ya se viene la parte buena del ciclo olímpico, el próximo año con Juegos Panamericanos, con Campeonato del Mundo, que si ya se buscan las plazas para los Juegos Olímpicos de Los Ángeles 2028. Y justo el equipo mexicano ahorita de clavados creo que está atravesando una de sus mejores o la mejor versión que ha tenido a lo largo de la historia, donde son muy jóvenes pero con muchas ganas y ya muchos también tenemos esa experiencia en las competencias internacionales, se han dado buenos resultados y sobre todo que tenemos una convivencia increíble, todos nos motivamos muchísimo para seguir mejorando. Creo que cada logro individual ahora sí que cuando cae una medalla, todos nos motivamos y cada quien quiere buscar ya sus medallas. Entonces, estamos muy contentos con el equipo mexicano. Sé que vamos a dar todavía mejores resultados y que se vienen cosas históricas todavía para los Juegos Olímpicos de Los Ángeles.
2: Randall, ¿cómo estás? Qué gusto saludarte, muchas, muchas felicidades. Para la gente que no lo sepa, el clavado más difícil del mundo lo tiras tú 4.5 vueltas hacia el frente. Por favor, dinos en qué momento se te ocurrió ese clavado y cuántas veces lo tuviste que practicar o cuántas veces lo sigues practicando.
0: Bueno, ese clavado antes lo realizaba un chino, que bueno, dos chinos que ahorita ya están retirados, se retiraron en el último en los Juegos Olímpicos de Tokio. Y desde ahí yo ya sabía que quería hacer ese clavado. Obviamente, por mis condiciones también físicas, mi talento, sabía que lo podía realizar y había platicado junto con mi entrenador. Entonces lo preparé. La primera vez que lo hice fue en el año 2022 y desde ahí lo he entrenado lo más que puedo también porque es un clavado muy desgastante para el cuerpo, entonces no lo puedo entrenar tanto. Tanto me refiero a tantas repeticiones a diferencia de otros clavados, ya que sí implica un desgaste y puedo llegar a tener una lesión. Pero justo también conforme pasan las competencias, va pasando el tiempo, creo que adquiero más confianza y a la hora de competir. Ahorita me siento ya con una confianza, con una manera de cerrar con ese clavado mis competencias que me pone también muy contento y creo que ese clavado es el que me puede también dar muchas posibilidades de tener mejores resultados.
3: Guárdalo, guárdalo para Los Ángeles, porque sí, digo que nadie lo tiene en el mundo, ya es un gran orgullo para ti. Y como ya estuviste cerca de las medallas en París, bueno, pues un clavado de estos te puede meter allá arriba al podio, ¿eh?
0: Sí, ahora sí que lo sigo perfeccionando. Lo que quiero también el siguiente año es poder ganar Juegos Panamericanos, también poder ganar Campeonato Mundial y llegar en mi mejor momento a los Juegos Olímpicos de Los Ángeles. Entonces, ese clavado, ahorita sigo entrenándolo muchísimo para poderlo perfeccionar y que sea el clavado del gane también.
1: Mencionaba Raúl Randall que te quedaste cerca de las medallas, fue cuarto lugar en plataforma sincronizada, fue quinto lugar de manera individual y evidentemente se te ve con esos deseos de seguir luchando, de seguir sacrificándote para obtener las preseas. Y mi pregunta es, ¿qué tanta hambre tienes por subirte al podio olímpico?
0: Obviamente en París disfruté mucho la experiencia, mis primeros Juegos Olímpicos, pero también me quedé con ese sabor agridulce de no poderme llevar la medalla, estando así de cerca. Pero creo que fue algo que me hizo madurar muchísimo.

0: también me hizo crecer como persona, como deportista, y que sin duda ayudó para que hoy en día sea un Randall mucho más maduro, un Randall más preparado, y avivó esa llama, ¿no? Esa hambre que tenía, sobre todo por ganar una medalla olímpica. Ahorita tengo muy claro el objetivo, estoy trabajando muy duro y sé que en Los Ángeles voy a conseguir esas medallas que no se me dieron en París.
1: Oye, Randall, comentaba Enrique de la cantidad de clavadistas de gran calidad que tenemos. ¿A qué atribuyes tú que a través del tiempo hayamos tenido tan buenos y sigamos teniendo y parece que vienen más, ¿no? ¿Por qué será que somos tan buenos en los clavados?
0: Yo creo que pueden ser muchas cosas. Obviamente, el mexicano tiene un gran talento para los clavados. La forma, ahora sí que nuestra, también un poco ayuda a nuestra estatura, que no somos tan altos, y en clavados se necesita ser un poco más chaparrito para poder más dar más vueltas en el aire. También, obviamente, la historia y toda la escuela de los clavados que hay en México. Tenemos una gran escuela. Y la popularidad también es un deporte que es muy popular, que también nosotros inclusive desde chicos nos transmiten ese deseo de ser medallistas olímpicos al ver a mí me tocó ver a Paola Espinosa, a Romel Pacheco, a Jairo Campo, a entrenar con ellos. Entonces desde chiquito tienes muy claro el sueño de que también quieres llegar a unos Juegos Olímpicos y no solo llegar, sino ganar una medalla olímpica, y creo que ese conjunto de cosas hace que sigan saliendo nuevas generaciones de clavadistas y que generación tras generación sigan habiendo grandes resultados.
2: Randall, muchísimas gracias y otra vez felicidades. Un abrazo y muchas gracias, ¿eh?
0: Muchísimas gracias. Igual, un saludo y un abrazo.
3: Gracias. Felicidades.
2: Tiene razón, siguen saliendo clavadistas. Ahorita estaba haciendo memoria desde Joaquín Capilla, Álvaro Dávila, pero Álvaro Dávila,
3: Álvaro
2: Gagiola, perdón. Álvaro Dávila les tira otros clavados, esos no. Es Álvaro Gagiola,
3: Juan Botella.
2: Juan Botella, también Juanito Botella.
3: Luis Niño Rivera.
2: Carlos Girón, Luis Niño Rivera.
3: Jesús Mena.
2: No, qué
3: Mari José
2: cantidad.
3: Alcalá.
2: Qué buenos.
3: Chucho Mena.
2: Qué buenos clavadistas hemos tenido.
3: Sí, Iván García. Germán Sánchez, ¿no? Mejor conocidos
2: No.
3: como el Pollo y el Duba dentro del mundo de los clavados.
1: Siempre hay.
3: Sí, sí, sí, sí,
2: Sí, qué
3: sí.
2: bueno.
3: Y siempre peleando.
2: Ahorita que dijiste Luis Niño Rivera, Luis Niño Rivera, sabes que aparte de ser. Dedicarse muy joven a los clavados, fue torero también.
3: Sí, claro.
2: ¿Sí?
3: Sí.
1: Me gustaba
3: Sí.
1: la adrenalina.
2: Sí. Mejor clavadista que torero, ¿eh? Con todo respeto, regresamos.
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12: En los Juegos Centroamericanos y del Caribe en Santo Domingo 2026, la selección mexicana femenil avanzó a la final del certamen tras vencer en tiempos extra al representativo de El Salvador. Con un marcador final de 4-1, y el tricolor femenino mantiene el sueño del tetracampeonato regional. Escuchamos a Vanessa Martínez, directora técnica de la selección sub-23 femenil.
13: Primero que nada, quiero decir que estoy muy, muy orgullosa del grupo, de cada jugadora que es parte de este equipo, su compromiso, su valentía, sus ganas de seguir creciendo y de aprender de cada compromiso ha sido fenomenal. Vamos de menos a más y bueno, hoy estamos muy contentas de haber logrado el primer objetivo, que es llegar a esta final. Y bueno, estamos muy ilusionadas, muy comprometidas para luchar por esa medalla de oro.
12: Y en el ciclismo, la mexicana Romina Hinojosa finalizó en la posición 120 de la quinta etapa del Tour de Francia femenino, registrando una diferencia de más 30 minutos y 8 segundos respecto a la ganadora del día, la neerlandesa Demi Vollering. La mexicana logró completar el recorrido dentro del tiempo reglamentario para mantenerse en la histórica competencia. Escuchamos a la ciclista.
14: De verdad es un sueño. Me acuerdo estar viendo esta carrera hace 5 años cuando empezó y dije, quiero estar ahí, y aquí estoy ahora. Entonces de verdad es un honor y estoy muy contenta. En general, para mí ha sido una experiencia de mucho aprendizaje, mucho, mucha buenos momentos y también unos duros. Sí, hemos perdido unas compañeras, pero eso no nos detiene, seguimos con una sonrisa.
8: Los Ángeles y las Chivas juegan este miércoles un partido de la Leagues Cup. Esto se juega allá en Los Ángeles, claro. Los Ángeles quieren ganar a las Chivas por su parte quiere ganar también. 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Señor Burak.
11: Raúl, vamos a platicar acerca del Flag Football, ya es que viene en Düsseldorf, en Alemania, del 13 al 16 de agosto, ya en unos días más, una semana más, el Campeonato Mundial de Flag Football, que además es clasificatorio para los Juegos Olímpicos de Los Ángeles en el 2028, esta disciplina que estará haciendo su debut en Juegos Olímpicos, fue abanderada esta delegación de nuestro país, y nos platica Renata Alvarado.
15: Los y las saludo desde las instalaciones del CENAR, y es que esta mañana una conferencia de prensa encabezada por Rommel Pacheco fue el lugar en donde se hizo el abanderamiento oficial de las selecciones tanto varonil como femenil de flag football, quienes disputarán el mundial en este agosto. Los equipos salen de la Ciudad de México el 6 de agosto, regresan el 17 y el mundial dura exactamente 4 días, el jueves 13 de agosto y el viernes 14 de agosto se disputarán la fase de grupos, el sábado 15 de agosto los cuartos de final y las semifinales, y el domingo 16 de agosto la gran final. En el territorio alemán se disputarán los partidos 16 selecciones, y es que sería la primera vez en la que el flag football sea protagonista en unos Juegos Olímpicos. Estas dos selecciones van a buscar ese pase a Los Ángeles 2028, y pues bueno, escuchamos las palabras de Rommel Pacheco.
16: Es una emoción el abanderar una delegación, el sentir esa cosquillita que estás a punto de salir, la emoción, creo que eso uno nunca lo deja de sentir. A mí ya no me toca competir, ¿no? Pero me siento parte de este esfuerzo y de lo que hacen todos ustedes. Primero que nada, saludo a Silvia, capitana, y que con ese discurso, muy cierto lo que dice, la disciplina, el trabajo, el que hay presión, el que hay nerviosismo en una competencia, eso es parte del deporte y se maneja todos los días en cada entrenamiento, superando cada una de las etapas que se vive en el entrenamiento. Pero también a la hora de la competencia, hay cosas que están en nuestro control y habrán cosas que no, si llueve o no llueve. Pero esa determinación y ese trabajo es lo que ha demostrado que ustedes estén donde estén y que seguramente obtendrán ese boleto.
15: Las palabras del director general de la CONADE, y pues bueno, México femenil está ubicado en el grupo A, que lo comparten con Alemania, Eslovenia e Italia. Las mexicanas se van a estrenar con las anfitrionas, las alemanas, y del lado de la selección mexicana varonil están en el grupo C compartiendo plaza con Suiza, Alemania y Brasil. Escuchamos las palabras del quarterback de la selección mexicana varonil.
17: Cometemos 2 medallas de oro, es lo que queremos, es lo que llevamos buscando 2 años, y que sin duda alguna estamos seguros en que lo vamos a lograr.
15: El mundial arranca este 13 de agosto, culmina el 16, y será una gran pauta para lo que es la historia en el flag football femenil y varonil mexicano. Con imágenes de Alex Elizalde para Fórmula Deportes, Renata Alvarado.
11: Muchas gracias a Renata. Así que bueno, México ha demostrado que es potencia en flag football. En los World Games se ha ganado 2 veces la primera posición en la categoría femenil. Se perdió una final con Estados Unidos en un campeonato del mundo. Y bueno, los hombres también tienen un equipo que es poderoso. Así que confiamos en que logren su pase desde ahora para los Olímpicos.
8: Cuando yo lo jugaba sin bandera, pero esto era el famoso, así se originó como el tochito, famoso tochito, ¿no?
11: Efectivamente.
8: Ahora tienen una bandera que se la tienes que quitar. Pero esto se jugaba en las calles.
18: Antes era tocado nada más.
8: Tocado,
18: ¿no?
8: Era tocado. De la cintura para abajo, y lo único que veías es coche y te parabas. Pero qué bueno que en esto están destacando. Es algo que es, yo cuando lo he visto es agradable verlo, ¿eh?
11: Es muy divertido. Sí. Y además, ayer platicando con Arturo Olivel, director general de la NFL en México, me decía, son 4 millones de jóvenes los que practican el flag football en México.
18: Es otro millones. Deporte, ¿no, Enrique?
11: Sí. Eso, sí, en realidad es el balón ovalado y hay que conseguir touchdown. Pero sí es una cosa completamente distinta. Completamente distinta, y es muy, muy divertido.
18: Muy divertido.
11: Bueno, por otro lado, también platicarles acerca de Mañana se pone en marcha la pretemporada de la NFL. Mañana es el partido de Carolina en contra de los Cardenales de Arizona. ¿Por qué juegan sus equipos? Pues porque Luke Kuechly, que juega para Panteras, linebacker, va a ingresar al Salón de la Fama este fin de semana. Porque Larry Fitzgerald, receptor abierto de Cardenales, va a ingresar al Salón de la Fama este fin de semana. Además de Adam Vinatieri, de Drew Brees y también de Roger Craig. Que por cierto, el equipo de los Cardenales ya anunció que su novato Carson Beck, que fue tomado en la tercera ronda de la Universidad de Miami, va a ser quien abra el partido el día de mañana. Se espera que Jacoby Brissett, este veterano, sea su titular en la temporada, después de que saliera Kyler Murray, que lo tenemos ahora con los Vikingos de Minnesota, y el suplente es Gardner Minshew de los Cardenales de Arizona, que por cierto, en las apuestas están colocados para ganar 3.5 partidos en la campaña. 3.5 victorias.
8: ¿Tan poquitos?
11: Es lo peor para un equipo desde que surgieron en los 90 como escuadras de expansión Carolina y los Jaguares de Jackson. Pero bueno, pues es el partido del día de mañana. Esto que se dio ayer es increíble en el béisbol de las grandes ligas, porque se da el debut en ligas menores de Jacob Lombard. Este joven que debuta con el equipo clase A de los Marlins de Miami, esto es en Júpiter, en Florida, y aquí lo tenemos en su segundo turno al bat. Conecta un home run que fue a una curva y la salida de velocidad de este cañonazo fue de casi 100 millas por hora. Una hora después, su hermano George estaba haciendo su debut con los Yankees de Nueva York, jugando las paradas cortas. Tiene 21 años, su hermano tiene 18. Su segundo turno al bat, conecta home run.
8: ¡Qué barrio!
11: A una curva. Y la salida de la velocidad en este cañonazo fue de 100.2 millas por hora. El ángulo de salida de los dos fue 33 grados. Y pues resulta que los papás iban a ir a ver a Jacob a hacer su debut. Que por cierto, él fue tomado en la selección número 14 del draft de este año por el conjunto de los Marlins de Miami. Y pues le dijeron, ¿sabe qué? Pues es que también va a debutar tu hermano. Entonces dijo, no, vayas hacia a Yankee Stadium a ver a mi hermano. Otra cosa curiosa es que los Yankees ayer estaban enfrentando a los Cardenales de San Luis. Bueno, su hermano, Jacob, estaba enfrentando al equipo que es filial de los Cardenales de San Luis, de ligas menores, que es el de Palm Beach. Entonces, no, curioso por todos lados esta situación. Los dos hermanos compraron ayer, los dos debutando, uno en ligas menores, otro en béisbol de las grandes ligas, los dos enfrentando a Cardenales.
8: Qué maravilla,
18: qué datos, cara.
11: Sí, no,
18: para todo hay datos en el béisbol.
11: Es increíble. Ya después platicaré acerca de una historia que estaba recuperando un par de pitchers de los Yankees de Nueva York, que pues casados con hijos y que cambiaron de esposas. Ya después les platico de esa historia.
8: Ese ya es otro asunto. Luego yo te platico otra.
11: Pero bueno, eso platicaremos en otra ocasión. Que por cierto, ayer fue el debut de Travis Skubal con el equipo de los Dodgers de Los Ángeles. Y en realidad no le fue tan mal. O sea, Travis Skubal lanza 6 entradas, 4 hits, le hacen 2 carreras, da 2 bases, 6 ponches. Sin embargo, los Cachorros se imponen 5-1 en el partido del día de ayer. Por cierto, muy buen partido el mexicano Javier Asado, que se va sin decisión. 5 entradas y 2/3, recibiendo 4 imparables, 1 carrera, 2 bases y 3 ponches. Así que los Dodgers en ese momento perdiendo su 5º partido de manera consecutiva, pese a la llegada de Skubal. El día de hoy, los Dodgers de Los Ángeles volvieron a enfrentar a los Cachorros de Chicago y volvieron a perder. Son ahora 6 derrotas seguidas para los Dodgers, que bueno, de cualquier forma son marcados como favoritos para llegar a la Serie Mundial.
18: A pesar de 2 home runs de Otani hoy, 2 home runs y acaban perdiendo 7-6, 6 derrotas seguidas, 3 con Boston y 3 con Chicago.
11: Exactamente, exactamente. Que los Cachorros en este momento son los que comandan la Liga Nacional, Departamento de Comodín, y los Mediarrojos de Boston, qué racha han tenido de victorias consecutivas, y además meterse ya en este momento en la pelea por uno de los comodines. Mañana, por cierto, los esperamos, una matiné que tenemos de béisbol de las grandes ligas. Vamos a tener al equipo de los Cachorros Chicago justamente en contra de los Azulejos, 12:15 del día a través de VIX, ojalá nos puedan acompañar.
8: No se vaya, regresamos.
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1: La Concanaco advirtió que a pesar del crecimiento de la economía mexicana durante el segundo trimestre del año, aún se enfrentan desafíos significativos por el aumento de la informalidad. El tipo de cambio se ubicó en 17.23 pesos por dólar americano, 4 centavos menos comparado con el registro anterior, mientras que el dólar interbancario se ubicó en 17.23 pesos y el dólar en ventanilla finalizó la jornada en 17.68 pesos a la venta. El índice de precios y cotizaciones de la Bolsa Mexicana de Valores cerró la jornada con ganancias del 0.46% para ubicarse en las 66.525.18 unidades. El precio de la mezcla mexicana de petróleo se ubicó en 70.58 dólares por barril, 2 dólares con 77 centavos menos que el periodo anterior.
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2: Vámonos con Beto Campos a Puebla porque el equipo mexicano de la Sub-20 busca asegurar su pase a la Copa del Mundo. ¿Cómo estás, Beto?
3: ¿Cómo están, Raúl, compañeros, amigos de la Fórmula E? Es un gusto saludarles, así es, ya está todo listo para este último juego de los cuartos de final de este premundial y preolímpico aquí en la ciudad de Puebla, y es que el equipo mexicano, como bien destaca, se estará enfrentando a su similar de Panamá en punto de las 8 de la noche, y tuvimos la oportunidad de platicar con Luis Gamboa, canterano de Atlas, que recientemente debutó en la primera división del fútbol mexicano enfrentando al equipo de Pumas, y esto es parte de lo que ha comentado para Grupo Fórmula y Fórmula Deportes el mismo Gamboa.
4: Ya son ahora sí que varios meses que el grupo viene trabajando y ahora sí que se ve reflejado, ¿no? En la fase de grupos, que terminamos con portería en cero y más aparte de la ofensiva igual estamos bien, y te digo, o sea, se trabaja y creo que se va viendo reflejado poco a poco. Esto es un nuevo proceso, pues nosotros estamos buscando hacer lo nuestro, o sea, obvio eso insiste, pero pues nada, o sea, es trabajarlo, saber que es algo importante. Te digo, la presión está, eso siempre, pero es cómo la vamos a manejar y va a ser de muy buena manera. Muy agradecidos nosotros acá con la gente, que así que estamos de local y la gente lo ha hecho sentir. Siento que igual eso ayuda, el que cada jugada la celebren como nosotros, que la vivan, que, o sea, que la gente esté ahí conectada con nosotros, es de mucha ayuda, la verdad. No, pues como todos los equipos, ¿no? Yo creo que van a salir a matarse, igual que nosotros. Vamos a competir hasta el último minuto. Igual, te digo, o sea, ellos van a buscar ahí estar, ahora sí que compitiendo. Pues así siento que pues va a ser un buen partido, la verdad. Igual es lo que estamos creando acá en la Sub-20. Somos una familia muy, muy unida. Así que lo que le pase a un compañero, estamos para respaldarlo, así que si a mí me pasa, ellos también están ahí para ayudarme, y pues yo también puedo ser el primero en hacer eso. Pues ahorita, pues enfocado acá, mi selección, pues lo que nos toca de los partidos, paso a paso, trabajarlo, y ya pues después en Atlas veremos qué tal, igual trabajar todo, que si me va bien allá, estoy seguro porque acá también.
3: Las palabras de Luis Gamboa, que el año anterior durante la Copa del Mundo Sub-17 terminó marcándole 2 goles a la selección de Argentina, y habrá que mencionar que Santiago Sandoval ya está disponible después de ser operado por la mano. La dirección de selecciones juveniles terminó conversando con la directiva de Chivas para que justamente Sandoval se reintegrara con sus compañeros, tendrá una protección especial, y en caso de ser requerido, Santiago Sandoval estará jugando el día de hoy. Y recordar, Raúl, que este es el último partido aquí en Puebla, ya lo que serán semifinales, y la gran final se estará disputando en el estadio Banorte.
2: Perfecto, Beto. Por cierto, en la Sub-23, en los centroamericanos, México le ganó 3-0, iban 3-0, no sé si acabó 3-0 a Panamá o metieron otro, pero bueno, ojalá se repita ese resultado. Gracias, Beto.
3: Saludos, buena tarde.
2: Buenas tardes. Mira, y hablando de buenos resultados y de deportistas mexicanos que van triunfando, tenemos aquí en el estudio para platicar de un producto que ya me dieron aquí para... Está padrísimo, por cierto. Andrea, ¿cómo estás? Un saludarte.
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5: 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Porque querían proteger a los astronautas de la radiación extrema. 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
2: Gracias, Andrea. 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
5: Gracias.
2: ¿Qué tenemos ahora?
0: Para cerrar.
2: Para cerrar, vean la despedida para, pues yo no sé si es la figura más grande del Milan o una de las más grandes que ha tenido para Varese.
7: Yo creo que puede ser la segunda, Raúl, abajito de Paolo Maldini, que es el que más partidos tiene, pero ahí muy pegaditos, ¿no? El gran capitano, Franco Varese.
2: En medio de aplausos lo despide la cantidad de gente que asistió a la despedida, al funeral. Este hombre que era un auténtico ídolo, y aparte era un jugadorazo.
7: Era un crack.
2: Y era tipazo en la cancha.
7: Era un crack. ¿Se acuerdan en el Mundial de Estados Unidos 94? Sí. Lo operaron empezando el Mundial y regresó a jugar.
2: Jugó la final.
7: La final contra Brasil, el gran Franco Varese.
2: Franco Varese, una de las grandes figuras del fútbol de Italia. ¿Cómo le hacen falta estos futbolistas a la selección de Italia ahora, no?
6: No, bueno, tres mundiales seguidos sin asistir de la selección italiana, y parece que muere muy joven, tenía que 64 años.
2: Sí.
7: ¿Cómo
2: sí.
7: sufrió Hugo Sánchez con el Real Madrid aquel Milán de Franco Varese?
2: No,
7: bueno. Franco Varese estaba. Maldini empezaba, ¿no? Me parece, pero era un verdadero equipazo. Estaba Carlo Ancelotti. Estaba Gullit, por supuesto.
2: Van Basten, Rijkaard. Sí. Lo sufrió el Real Madrid, lo sufrieron todos.
7: Todos, sí, era todos. Un verdadero equipo.
2: Ese es un equipo de los mejores equipos, de los mejores que yo he visto jugar fútbol en mi vida. ¿Eh?
7: Sí, sin duda.
2: Junto con otros también, porque hay más, pero ese era un auténtico espectáculo. Ahora, lo que te llamaba la atención, Enrique, es que un equipo italiano diera ese espectáculo, porque regularmente los italianos, pues, son mejores para defenderse, ¿no?
6: Pues el famoso catenacho de vamos a echarnos todos para atrás y te agarramos en un contragolpe, pero ese era un equipo completamente distinto.
7: Bueno, Arrigo Sacchi era el técnico, ¿no?
2: Sí, Arrigo Sacchi.
7: Arrigo Sacchi.
2: Pues mira, pasarán muchos años para que los italianos vuelvan a tener una figura de este tamaño como era Franco Varese. Así que descanse en paz. Con esto nos vamos. No se vayan porque viene Pepe Cárdenas.

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2: El Instituto Tecnológico de Durango celebró su 78 aniversario al ser la primera institución de su tipo fundada fuera de la Ciudad de México en 1948. El instituto reafirmó su liderazgo bajo el lema "Somos los primeros y somos los mejores". Durante la ceremonia oficial, el director Guillermo de Anda destacó que a lo largo de casi 8 décadas la institución ha formado a miles de profesionistas que hoy transforman sectores productivos en México y el extranjero. Como parte de su evolución frente a los retos científicos actuales, el director anunció el inicio de las transmisiones de pruebas del nuevo canal de televisión del instituto, un espacio que fortalecerá la comunicación y difusión en la comunidad técnica.
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10: ¿Qué tal? ¿Qué tal? ¿Cómo le va? Son las 6 de la tarde. Échele ganas. Son las 6 de la tarde en punto. Es la hora del centro de México. Estamos transmitiendo a través de radio, televisión, internet, telefórmula. Todo es la verdad expuesta. Usted lo sabe, aquí con nosotros todos los días en este miércoles 5 de agosto. No será la excepción. Óscar Holguín, ¿cómo te va?
12: Muy buenas tardes, Pepe, echándole todas las ganas del mundo. Hoy es aniversario luctuoso número 64 de Marilyn Monroe, nacida originalmente como Norma Jean Mortenson, pero bautizada como Norma Jean Baker, aunque ella nunca se sintió a gusto con el nombre de Marilyn Monroe. Murió en un día como hoy, supuestamente por una sobredosis de barbitúricos. Las historias y las especulaciones sobre su muerte continúan. Nosotros lo estamos invitando a que forme parte de la conversación vía WhatsApp. Tenemos un número exclusivo para que usted nos haga llegar a sus comentarios: 55 48 48 03 94. Si desea participar en el chat en vivo de nuestra transmisión en YouTube, ya está habilitado, ya puede opinar. Y si desea participar en el sondeo de todos los días, también ya está arriba. Vendrá EU por narcos mexicanos, sí o no. Le recuerdo, solamente se puede votar vía YouTube.
10: Si cree usted que vendrá EU por los narcos mexicanos, que hoy fueron señalados. Ahora voy con ese asunto, pero usted puede opinar a través de YouTube, desde luego, y aquí le damos poder a su voz. Vamos directamente con la información. Más adelante, a ver si encontramos por ahí la canción que le cantó Marilyn Monroe al presidente John Kennedy en su cumpleaños, que, bueno, pues por la forma en que canta, bueno, recordamos que fue su novia, de alguna manera fue su noviecita, y la manera como le canta el cumpleaños da a entender que Marilyn Monroe, pues algo traía adentro, es decir, no sé si exceso de drogas o de barbitúricos o de alcohol o lo que sea, pero me acuerdo muy bien de aquella parte de este...
13: On this occasion of your birthday,
10: escuche usted.
13: This lovely lady is not only punctilious, but punctual. Mr. President, Marilyn Monroe. Perhaps there has been no one female who meant so much, who has done more